0: intentando recuperar a gente, que también va a ser importante, y aún así en las que estamos disponibles, pues tenemos que luchar por esto, y en cuanto estén las jugadoras lesionadas, pues también van a sumar muchísimo porque son muy importantes para nosotras.
1: Ya a nivel personal, ¿cómo está Marina Martí? ¿Cómo te estás encontrando?
0: Pues si te soy sincera, muy bien, la verdad. Creo que la adaptación ha sido muy fácil. Todas las personas que forman parte de este club me la han hecho súper fácil desde que llegué aquí en julio. Entonces, pues muy contenta, la verdad, a nivel personal. Muy contenta con la jugadora, muy contenta con cuerpo técnico, con directiva. La verdad es que no tengo queja por esa parte.
1: Bueno, pues Marina Martí, que ojalá, lo estamos deseando, podamos contar el domingo que llega la primera victoria de la temporada del Costa de Eje. Muchísima suerte y lo dicho, a por el primer triunfo en Valencia.
0: Seguro que sí. Muchas gracias.
1: Un saludo.
0: Saludo.
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1: 3:45 de la tarde, hablamos de baloncesto. En 3 días, Juan, debuta el Canarias esta temporada en la Liga ACB.
4: Y ante el Casademont Zaragoza en el pabellón Santiago Martín, para analizar ese choque está previsto que mañana hable un jugador de la plantilla aurinegra, precisamente en la casa del conjunto launero, para hablar de este encuentro ante el conjunto maño, mientras que el sábado por la mañana está previsto que sea el entrenador, Jaka Lakovic, quien tome la palabra para exponer la actualidad del que será su debut en la ACB con el conjunto aurinegro La Laguna Tenerife.
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1: Y también arranca la primera FEB con la intención el Gran Canaria, el Caja 7 Gran Canaria, de abandonar cuanto antes esta categoría y retornar a la Liga ACB. Esta mañana sí ha habido protagonista, Moy, del conjunto claretiano. Ha hablado Luke Fisher.
6: Sí, que retorna al club donde ya militó entre las temporadas 2017 y 2019. Curiosamente, año de Euroliga del Club Baloncesto Gran Canaria. Y ahora toca este curso en el infierno, la primera FEB. Habla precisamente el pívot de Wisconsin de la vitola de gran favorito al ascenso que todos le están poniendo al cuadro amarillo.
7: It's something that's I understand from...
6: Tengo una experiencia similar cuando jugué en Burgos, porque también había grandes expectativas en torno al equipo y esa presión por ascender. La clave es trabajar todos los días sabiendo que tenemos una diana en la espalda, porque para muchos equipos ganar al Gran Canaria puede ser el momento más espectacular de su temporada. Así que trabajar y ser conscientes de la dificultad de la liga es el camino para convivir con esta presión. Y hoy también Joaquín, el director deportivo del conjunto Gran Canario, Francesc Solana, visitaba a los compañeros de La Mañana en Juego de Televisión Canaria, pasaba por allí y hablaba sobre ese objetivo que a nadie se le escapa, que es el ascenso, pero con un matiz: hay que disfrutar también del camino.
8: Todos conocemos el objetivo y que al final, que eso se consigue a final de temporada, no se consigue ni ahora en noviembre ni en diciembre, sino que se consigue a final de temporada, pues que el camino que tengamos hasta final de temporada, que lo disfrutemos, que sepamos acompañar al equipo en los momentos buenos, que en los momentos difíciles que los tendremos, pues sepamos gestionarlos bien. Y todo eso, pues que esa ilusión que hemos generado en la isla, en el entorno, en nuestra afición, pues se pueda trasladar en el disfrutar del camino, ¿no?
6: Pues esa primera cita de la temporada, sábado 7 de la tarde en el Gran Canaria Arena, ante Alimerca Oviedo, un equipo que se quedó en el curso pasado a las puertas del ascenso.
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1: 11 minutos nos restan para llegar a las 3 de la tarde.
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1: Y de esta regata, de la regata Infantas de España, hablamos a esta hora de la tarde en el Deportivo, aquí en la Radio Canaria. Y saludamos al presidente del Real Club Náutico de Tenerife, Andrés Orozco. ¿Qué tal? Buenas tardes.
10: Muy buenas tardes, encantado.
1: 32ª edición, la que se presentó esta semana, el pasado martes. Ahí es nada, ¿eh? Esto significa que las cosas se hacen bien y que es un trofeo más que consolidado, ¿no?
10: Efectivamente, es un trofeo que ya forma parte de este circuito canario de regata que se inició en Lanzarote y que, bueno, son 32 ediciones. No es nada fácil mantener vivo un espíritu deportivo, un acontecimiento como este, pero bueno, es una realidad y lo presentamos hace unos días y ya mañana empiezan a competir sábado y domingo, y el domingo finalmente será la entrega de trofeo.
1: Viernes por la tarde, mañana por la tarde las verificaciones técnicas, como dice, sábado y domingo se celebrarán las pruebas, que comenzarán a las 11 de la mañana con los mejores tripulantes de Canarias, ¿no?, en el Real Club Náutico de Tenerife.
10: Sí, aquí esperamos, ya están llegando, esperamos a las tripulaciones, vienen de, como digo, de Lanzarote, de Gran Canaria, de Tenerife, esperamos, a ver si es posible, de La Palma también, y bueno, aquí los acogeremos en el Real Club Náutico de Tenerife, intentaremos que pasen unos días muy agradables, y solo queda que el viento ayude, porque las previsiones no son del todo halagüeñas en cuanto a que vayamos a tener un viento ideal, pero confío que de aquí al sábado las cosas cambien y podamos disfrutar de una buena regata.
1: Ojalá que así sea. Esto no hace, presidente, más que reafirmar la vinculación histórica de Santa Cruz de Tenerife con el mundo de la vela, ¿no?
10: Sí, nos queda, ese es un reto. Cierto es que hay una gran vinculación, pero desde el Real Club Náutico de Tenerife este año vamos a poner en marcha un proyecto que se llama Proyecto Grumete, con idea de acercar a los colegios al mar. Hay muchos niños que desconocen los deportes que se puedan practicar en el mar, y somos una isla y por tanto es de obligado cumplimiento dar a conocer este deporte tan bonito, el deporte de la vela, y vamos a hacer una campaña con muchos colegios de la isla. Empezaremos por los colegios, digamos, más alejados de lo que es el mar, para intentar que descubran un deporte y una afición realmente bonita.
1: Y es que el Real Club Náutico ha tenido regatistas importantes y olímpicos, ¿no? Por ahí ha pasado Alicia Cebrián, Javier Hernández, siempre han estado cerquita de este mundo de la vela que tantos éxitos ha dado al deporte de nuestro archipiélago, ¿no?
10: Sí, la vela nos ha dado muchísimas alegrías, y la vela, hay que decir que es un deporte que forja personalidades fuertes, son personas enormemente disciplinadas, personas que tienen que tomar decisiones ellos solos, muchas veces en segundos, y eso te viene bien para tu vida, para tu futuro, y por tanto yo siempre animo a que en la medida de lo posible pues Santa Cruz esté y la isla esté mucho más cerca de los deportes del mar. Son deportes muy sanos y son deportes muy nuestros. Por tanto, esta regata que sea un tributo a esa afición de muchísimos años, que ojalá se incremente y las nuevas generaciones lo continúen haciendo.
1: Ojalá que así sea. Andrés Orozco, presidente del Real Club Náutico de Tenerife, ¿algo más que deban saber los oyentes de la Radio Canaria de esta regata Infantas de España que se va a celebrar ya, que va a arrancar en el día de mañana y que nos tiene a todos muy pendientes?
10: Bueno, pues uno, invitarles a que puedan verla, a que la disfruten. Va a ser una regata, sobre todo hay una regata que es la costera, que es la que va a permitir que el mayor número de personas la puedan ver desde la avenida, desde la Teresita. Ojalá sea así y el viento ayude. Y después también decirles que el año que viene esta institución, el Real Club Náutico de Tenerife, cumple 125 años. Bueno, será un hito importante en lo deportivo, en lo cultural, y yo espero que ustedes nos ayuden a difundirlo y para que pueda participar de este evento toda la isla de Tenerife.
1: Y seguro que así será. Muchas gracias y que sea todo un éxito esta regata.
10: Muchísimas gracias a ustedes.
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1: Y hasta ahora aprovechamos para darnos un garbeo por nuestro archipiélago para saber de qué se habla en La Palma, Néstor Pérez.
11: En la isla de La Palma miramos a la Villa de Mazo, ya que se prepara para acoger los próximos 3 y 4 de octubre la tercera carrera del quinto campeonato del Club Slop Isla Bonita, una cita que volverá a reunir a los aficionados del mundo del slop y del automovilismo en el Polideportivo Municipal de Mazo. Los interesados en formalizar su inscripción pueden hacerlo en el blog del club, csislabonita.blogspot.com.
1: Fuerteventura, Yolanda Martínez.
12: Los barquillos de vela latina en la isla de Fuerteventura vuelven a la competición este sábado y lo hacen con una doble jornada de liga. La competición retoma el calendario tras el parón por las fiestas en honor a Nuestra Señora de la Peña. Este sábado tenemos la quinta jornada, la correspondiente al calendario, a partir de las 4 de la tarde, y se recupera la tercera regata que no se pudo disputar por las condiciones meteorológicas.
1: La Gomera, Ángel Luis Darias.
13: La Federación Internacional de Ski Running reconoce el trabajo de Gómez Sport al frente del Campeonato del Mundo celebrado en La Gomera. No todos los oros fueron para los atletas llegados de más de 30 países. La 15ª Gomera Paradise se despidió con una medalla que reconoce el trabajo de quienes hicieron posible el Campeonato del Mundo en la isla colombina. La Internacional Federación distinguió a la organización de la cita mundialista, que reunió a más de 1.500 participantes y 34 selecciones, con las principales figuras internacionales de esta disciplina compitiendo en la isla.
1: Lanzarote, Rubén Betancor.
14: El lanzaroteño Alejo Valido forma parte de la selección española de surf, que a partir de este jueves disputa en Irlanda el Campeonato de Europa Junior de Surf. Alejo forma parte del combinado sub-18 y la competición arranca de manera oficial el próximo domingo, siendo estos dos primeros días de entrenamientos para conocer las condiciones de ola.
1: ¿Y el Hierro, Pedro Hernández?
15: En el Hierro hablamos de la jornada futbolística del fin de semana. En juvenil preferente, el Barrio recibe a Lofra. En féminas preferente, el Moneiva se desplaza hasta Icod. En juvenil provincial, el Concepción visita al Valeriana. Y en primera regional, el Frontera Bastal, Sausal y el Restinga recibe a la Gijón Ofra.
1: Lo apuntamos. Muchas gracias, chicos.
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1: ¿Y qué más cosas, Juan, deben saber nuestros oyentes en el día de hoy?
4: Pues comenzamos hablando de alpinismo, y es que el alpinista tinerfeño Juan Diego Amador está inmerso en el reto de coronar el Manaslu, montaña del Himalaya de 8.163 metros de altura, y tenemos la última hora de su aventura.
17: Acabamos de llegar, bueno, hace un par de horitas aquí a Samagón, que es el pueblo más cercano al campo base. Se ha ido todo el mundo, o sea, ha cambiado la historia totalmente. De venir 450 personas a intentar el Manaslu con expediciones comerciales, a salir todo el mundo por patas. Hay una especie de decreto del gobierno de que por favor abandonen las regiones con riesgo. Y bueno, por no desobedecer las órdenes, pues estamos aquí en el campo, digamos, en el pueblo. Así que nada, cansado porque anoche dormí en el campo 2, imagínate, y hoy estoy en el pueblo. Pero también la responsabilidad de la experiencia que tengo me hace pensar que lo que tengo que hacer es estar aquí y esperar un par de días a ver qué pasa en la parte alta, si realmente cae todo lo que dicen que es un ciclón que va a caer casi 2 metros de nieve. Y con eso pues tomar decisiones, porque no es simplemente que caiga y ya después a los 3 días poder subir, sino eso se tiene que asentar. Así que nada, jodido porque he entrenado mucho, me he preparado mucho esta expedición, como bien sabes, y a 6.500 metros estoy funcionando súper bien, me encuentro muy, muy, muy bien. Pero si la montaña no te deja pasar, pues no te deja pasar. Así que vamos a ver qué es lo que ocurre en los próximos días.
1: Mucho ánimo, Juan Diego, ya nos sigues contando.
4: Y finalizamos este repaso con voleibol, y es que este fin de semana tendrá lugar la Copa Gobierno de Canarias, que regresa tras 15 años de parón y donde participan los 12 mejores equipos de las islas, 6 en masculina y 6 en femenina. Tendrá lugar joking en el pabellón Juan Beltrán Sierra en Las Palmas de Gran Canaria.
1: Pues contado todo, nos vamos. Segundos, nos restan para llegar a las 3 de la tarde en el archipiélago canario. Sigan en compañía de esta casa de la Radio Canaria. Les dejamos ya con los servicios informativos. Para ello está por aquí nuestra compañera Paola Linares. Después llegará Roscas y Cotufa. La próxima cita con el mundo del deporte a las 7:30 en el Deportivo Tiempo Extra con Juan Delgado. Que sean felices, que pasen una buena tarde. Hasta luego.
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4: Han escuchado la redifusión del Deportivo de esta casa de la Radio Canaria y se quedan ahora con lo mejor del día de hoy del Deportivo Tiempo Extra. Nos vamos ahora cerca del mar porque tenemos que hablar de tenis playa, y es que hay dos hermanos gran canarios que están representando todas las Islas Canarias por distintas partes del globo, y vaya que sí lo están haciendo bien. Ellos son Eva y Néstor Santana. Buenas tardes.
19: Buenas tardes, ¿qué tal?
4: ¿Qué tal?
19: Hola, buenas tardes.
4: ¿Qué tal están?
19: Muy bien, muy felices. De todo.
4: Pues,
19: bueno, pues yo muy contento aquí ya en casa.
4: Antes de comenzar, pues bueno, pues quería preguntarles cómo surge esta pasión por el tenis playa. Al final es un deporte que dentro de los jóvenes no suele ser tan común. Al final suelen moverse sobre todo por fútbol, baloncesto. ¿Cómo surge esta pasión por este deporte?
19: Pues da la casualidad de que nuestros padres conocieron al tenis playa hace un montón de tiempo. Y siempre pues no, hemos estado con ellos al lado, y al final desde súper pequeños, desde que nacimos estamos en la arena, entonces hemos jugado al tenis playa desde, al igual casi que caminando.
4: Y bueno, los dos tienen un currículum envidiable siendo también joven. Por ejemplo, empezamos con Eva Santana, que ahora mismo está estudiando, si no me equivoco, segundo de bachillerato, y has logrado éxitos como el título de campeona de Europa sub-18 femenino en la isla de Grecia, en Creta, y tu hermano Néstor también, pues eres nada menos que campeón del mundo sub-14, que lo conseguiste hace poquito en Portugal, ¿no es así?
19: Sí, hace una semana o dos en Portugal ganamos el mundial sub-14 con mi pareja Liberto Amate de Almería, y ahora esta semana ganamos el europeo también con la misma pareja en Grecia.
4: Vale. Ahora le quiero hacer la pregunta a los dos, pero voy uno por uno. Primero empiezo por Néstor, que eres el último que ha hablado. ¿Cómo empiezas a darte cuenta de que tienes más nivel para que el tenis playa puede que sea algo más que un simple hobby y pasar a competir pues al alto nivel que en el que estamos?
19: Bueno, pues la verdad es que todavía no me lo creo mucho en todo lo que he ganado este año, que es el que más he ganado y que me haya propuesto todos estos objetivos a principio de año. Y bueno, pues ver que como va pasando el año lo voy cumpliendo, pues la verdad es que estoy muy contento y me gustaría seguir y a ver hasta dónde puedo llegar con el deporte.
4: ¿Y tú, Eva, cómo te empezaste a dar cuenta de que pues, tenías nivel para ganar torneos por todo el mundo?
19: Pues empecé eso jugando en Gran Canaria, torneos más sencillos, y al principio pues no ganaba casi nada, luego ganaba un poco más, hasta que al final empecé a viajar un poco por España, empecé a ganar algunos torneos de mi categoría, luego algunos un poco de categoría más mayor, de absoluto, y después empecé internacionalmente y por ahora muy bien, avanzando, espero que cada vez a más.
4: Y pues también al final no solo compiten por todo el mundo, sino que también esto les permite la oportunidad de conocer nuevos lugares, como mencionamos, Grecia, Portugal. Ahora hablamos también de los próximos retos, porque me han chivado que dentro de poco tienen los dos la maleta hecha para irse prontito. Pues ¿cómo afrontan el hecho también de, pues siendo tan jóvenes, salir de casa, ¿no? De Gran Canaria, para ir a otros sitios a competir con gente que no conocen?
20: A ver, a mí me gusta mucho viajar, y además sí, viajar para hacer un deporte que es el que más me gusta, y competir fuera, pues la verdad es que me gusta mucho. Y lo que decías de los próximos objetivos, ahora yo mañana me voy a Gijón a un torneo absoluto con Iker Mateo de Tenerife.
4: Y tú, Eva, pues también me han chivado que dentro de poco te vas a otro continente, a Brasil, ¿no?
19: Sí, a jugar un torneo que hicieron, a inaugurar nuevo este año, que se llama Continental Cup, a representar al resto del mundo.
4: Y también son estudiantes, Eva de segundo de bachillerato, Néstor de tercero de la ESO. ¿Cómo es compaginar los estudios ya no solo pues con los entrenamientos, que por supuesto pues roban tiempo y son exigentes, sino también con el tema viajes, salir a competir a otros lugares, que al final, por ejemplo, en este caso mismamente con el viaje a Brasil de Eva, pues si no me equivoco vas a estar fuera toda la semana, ¿no? Se hace complicado el compaginar los estudios con esta actividad deportiva.
19: Sí, no es nada fácil. Sobre todo este año, es verdad que los otros años eran cursos diferentes a este por tiempo y por todo, y por dificultad. Y es verdad que este año más que nunca me tengo que organizar súper bien, y nada más terminar un torneo en los aviones y todo, prepararme pues apuntes sin wifi y todo lo que pueda para aprovechar el poco tiempo que tengo al máximo.
4: ¿Y a ti, Néstor, también se te hace complicado o lo llevas de una mejor manera?
20: Lo llevo más o menos bien, porque también me ayudan mucho los profesores y aprovecho el tiempo que pueda en los viajes. Cuando no esté jugando, pues aprovecho y voy intentando hacer cosas del colegio. Y después, cuando llego a la isla, los profesores me ayudan y me ponen al día en todo.
4: ¿Y qué les dicen precisamente los profesores y los compañeros de clase de que, bueno, al final no es común tener un compañero que sea campeona de Europa, campeón del mundo? ¿Qué les dicen? ¿Les piden fotos, autógrafos?
19: Bueno, pues pregunta mucho.
4: Dígame.
20: Sí, eso, pregunta mucho sobre el deporte, sobre todo que cómo se siente ser campeón del mundo, y esas cosas se interesan mucho.
4: Y también están generando pues adeptos dentro de ese grupo de clase que tienen para pues en este deporte, ¿no? Atrayendo gente dentro del tenis playa, ¿o todavía no se anima ninguno a competir con ustedes?
19: Sí, algunos del colegio sí que juegan dentro, además también de nuestro colegio. Se da la actividad extraescolar de tenis playa y pádel, y bastante se han apuntado. Y yo también con amigas, alguna vez que voy a la playa, cogemos las palas y nos ponemos a jugar de todas.
20: Sí, en mi curso también hay una chica que juega y está compitiendo también fuera de España y en España.
4: ¿Y cómo hacen, una duda que me acaba de surgir, cómo hacen para organizarse pues los viajes, el tema itinerario, pues saber dónde hospedarse, dónde no? Porque al final, bueno, imagino que les ayudan sus padres, pero al final es complicado, ¿no? Organizar en este caso, por ejemplo, Brasil, Eva Santana, pues que es complicado siendo otro país, el saber en qué zonas quedarse, cómo llegar, es muy complicado el hecho de organizarse en este tipo de viajes para competir fuera de España.
19: Sí, existen esos dos, se dividen dos tipos de viajes. Uno va seleccionado, por ejemplo, en la hora del europeo, todo te lo hace la Federación Española de Tenis, uh-huh. Entonces te dan un poco una guía sobre lo que vas a hacer, dónde vas a quedarte, y te lo proporcionan todo fácil. Y luego el de Brasil también es así. Como voy con un equipo, pues ellos me dan las pautas y me organizan los viajes, pero luego muchos otros sí que es verdad que mis padres nos ayudaron un montón a mirar dónde quedarnos, cómo los días que ir y organizarnos bien, si no podríamos nosotros con todos.
4: Y ya, después de todos estos títulos, ¿dónde creen que está el techo de ustedes dos en este deporte? Que es como si alguien les hablara dentro de 20 años y dijera, ¿cómo te ha ido en el tenis playa? ¿Qué les gustaría contestarle? ¿Soy el mejor del mundo, la mejor del mundo? ¿Qué les gustaría contestarle?
20: A ver, a mí la verdad es que me gustaría mucho llegar a ser número uno mundo y vivir de este deporte. Y eso, si me preguntaran, me gustaría contestar que soy el número uno y que estoy viviendo de ese deporte.
4: ¿Y tú, Eva, qué objetivos te planteas?
19: Pues sí, lo mismo, obviamente. Yo me encantaría ser número uno del mundo y también me encantaría seguir estudiando a la vez que lo soy. No, me encantaría dedicarme al tenis playa, pero también tener otra opción para compaginándola.
4: Pues seguro que dentro de no mucho, y espero que se acuerden de mí para conseguirme esa primera entrevista cuando sean los dos el número uno del mundo. Eva Santana, Néstor Santana, muchas gracias por su tiempo, por pasarse por la Radio Canaria y mucha suerte en los próximos objetivos, tanto académicos como deportivos y concretamente también en estos próximos viajes que son ahorita tanto a Gijón como a Brasil. Muchas gracias.
19: Muchísimas gracias a ti por escucharnos.
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21: Charles Dickens escribió que era el mejor de los tiempos y al mismo tiempo el peor de los tiempos. Una frase escrita hace más de un siglo y medio que podría servir para describir buena parte del momento que atraviesa hoy Europa. Una unión que quiere ser más fuerte y más autónoma, pero que se mueve en un mundo cada vez más incierto. Guerras a sus puertas, tensiones comerciales, presión migratoria, desinformación, cambio climático y una competición tecnológica y económica cada vez más intensa. En ese contexto ha llegado el discurso sobre el Estado de la Unión de 2026, el SOTEU, la cita anual en la que la presidenta de la Comisión Europea hace balance, fija prioridades y sobre todo explica hacia dónde quiere llevar a Europa. Y este año hay una idea que atraviesa buena parte del... Bienvenido al Mirador Europeo.
22: Hola, buenas noches. Encantado de estar aquí con vosotros.
21: Un placer contar contigo que, Javier, hablando de todo un poco, te hemos llamado porque estuviste disfrutando y analizando ya el SOTEU la semana pasada con nuestros compañeros de Europa Direct Canarias y de los Centros de Documentación Europea de la Universidad de La Laguna y de la Universidad de Las Palmas en ese desayuno con Europa donde organizaron ese evento para acercar el SOTEU a la ciudadanía y sobre todo también a la comunidad universitaria. ¿Qué tal estuvo eso?
22: Pues estuvo muy bien, la verdad. A mí me gustó mucho. Bueno, tuve la suerte de que nuestro director Lucas contara conmigo a través de la delegada de clase, representando un poco a la formación senior de que lleva a cabo la Universidad de Las Palmas. Y bueno, me sentí muy bien, vi mucho interés y me gustó mucho pues analizar desde la universidad un poco aportar.

0: adaptar un poquito pues lo que estamos viendo de cómo se mueve la Unión Europea, de cómo es lo que von der Leyen, la actual presidenta de la Comisión, pues parece que dibuja para el futuro, para este año al menos.
1: Tenemos que destacar que en este caso nuestro invitado es alumno de segundo curso del Diploma de Estudios Europeos dentro de la formación senior, como bien ha indicado él, de la Universidad de Las Palmas. Así que vamos a hacerle un examen, a ver si aprueba.
0: Muy bien.
1: Por otro lado, también por teléfono tenemos a Marwa El Mahi, con quien pondremos el foco en geopolítica, seguridad, juventud y en las relaciones con Europa, con su vecindad y con el Atlántico. Además, Marwa, muy implicada con todo el tema, una joven europeísta, si me lo permite ella, muy vinculada con todos estos asuntos y también pues especialista en ese derecho de la Unión Europea que tanto nos atañe y nos interesa conocer y descifrar muchas veces aquí en este programa. Marwa, bienvenida, buenas noches.
2: Buenas noches, Sofía, muchas gracias por la invitación al Mirador Europeo y por darnos esta oportunidad de participar en un espacio como este. Creo que es especialmente importante que los jóvenes tengamos voz en el debate europeo, porque muchas de las decisiones que se están tomando hoy en Europa van a marcar nuestro futuro, la vivienda, el empleo, y creo que nuestra generación no puede limitarse a ser espectadora de esos debates. Tenemos que participar, plantear nuestras prioridades y también exigir que las instituciones europeas estén a la altura de los retos que tenemos por delante. Así que muchas gracias por contar conmigo y espero que podamos tener un debate interesante sobre qué Europa queremos construir y sobre todo qué papel queremos que tengan los jóvenes en esa Europa.
1: Estoy totalmente convencida de aquí que así será, Marwa, y comenzamos con el análisis, pero no sin antes presentar a nuestro invitado, que además también está hoy en estudio, y le agradezco muchísimo que haya guardado ese ratito para acompañarnos, nuestro profesor, nuestro catedrático de Economía Aplicada de la Universidad de La Laguna, y además protagonista de nuestra sección, el Radar Económico, que ustedes ya lo conocen aquí en el Mirador Europeo, y hoy pues le dijimos, pues vente a hablar de perras, y él siempre nos dice que sí, es José Luis Rivero, muchas gracias por venir.
3: Gracias a ustedes por llamarme.
1: Bueno, pues con tremendo equipo comenzamos y lo hacemos porque ya saben que esta temporada tenemos 30 minutos para contarles Europa muy, muy rápido, pero que muy, muy bien. Y en este caso vamos a hablar de las claves desde la Comisión Europea y me gustaría preguntarles, empiezo contigo Javier, Marwa, luego José Luis, si les parece bien, ustedes que siguieron el discurso junto al público en ese desayuno con Europa, ¿qué anuncio o qué momento percibieron que generó mayor reacción e interés entre los asistentes? ¿Qué dijo von der Leyen que fuera realmente interesante durante todo ese discurso, que ustedes dijeran, oye, esto hay que tenerlo en cuenta y además más aún en clave canaria? ¿Dirían que plantea un verdadero cambio de rumbo, algo que de verdad quieran destacar, para empezar?
0: Bueno, no sé si un verdadero cambio de rumbo, porque estoy de acuerdo efectivamente con que el discurso fue en algunos aspectos continuista, pero sí que hubo temas novedosos y sí que hubo interés, por lo menos en la sala en la que yo estaba, entre la gente que ahí asistía, lo que luego pregunto. Y se interesaron mucho por la Unión Económica, porque von der Leyen insistió mucho en la independencia de la Unión Europea en todos los sentidos, tanto económica como en los temas de defensa, para lo cual se necesitaba financiación económica. Y yo, en mi opinión, lo que causó mucho interés también en la sala, aparte de este tema de cómo vamos a competir con Estados Unidos y China, es el tema de Ceuta. Evidentemente, la inmigración, por lo que nos toca a nosotros aquí, que estamos muy cerca y sabemos que lo que pasa en Ceuta pues podría pasar aquí, o por lo menos estamos muy cerca de Marruecos también. Esos temas yo creo que generaron bastante interés, sin menosprecio de otros que también, por supuesto.
1: En tu caso, Marwa, si tuvieras que explicar este discurso a alguien que no lo siguió o que no sigue habitualmente la política europea, ¿qué claves destacarías y hacia qué dirección dirías que se está iniciando la Comisión?
2: Pues yo, Sofía, lo plantearía como una combinación de continuidad y de cambio, pero con un cambio importante en la ambición geopolítica de la Unión. No creo que el SOTEU suponga una ruptura de la trayectoria que la Comisión llevaba, más bien creo que lleva esa trayectoria un paso más allá y cambia el contexto en el que se interpreta. La propia Comisión ha presentado esta el SOTEU como una continuación de los avances de los últimos años, y efectivamente muchas de sus prioridades, competitividad, defensa, energía, reducción de dependencia, ya estaban presentes en SOTEUs anteriores. Lo novedoso está sobre todo en cómo se articulan esas prioridades. La idea central ya no es solamente construir una Europa más verde, digital o competitiva, sino una Europa capaz de proteger sus intereses y actuar con mayor autonomía en un entorno internacional más conflictivo. Por eso, desde mi punto de vista, adquieren tanto peso la defensa, las materias primas críticas, la energía, la tecnología. El ejemplo más claro es Canadá. Von der Leyen propuso abrir la puerta a que Canadá sea el primer miembro asociado de la Unión Europea y planteó construir el Alliance for the Future, que abarcaría prosperidad económica, tecnología y cooperación industrial. Es una propuesta especialmente significativa porque la categoría de miembro asociado no existe actualmente en los tratados de la Unión Europea. Por tanto, no es una simple ampliación de una política anterior, sino una fórmula nueva para proyectar el poder y la influencia de Europa. Así que para alguien que no siga habitualmente la política europea, lo resumiría diciendo que el SOTEU no anuncia una nueva unión completamente distinta, pero sí muestra una unión que está cambiando de prioridades y sobre todo de mentalidad.
1: Y en este sentido me quedo con algo muy interesante que has dicho, Marwa, para consultárselo a José Luis, porque ella hablaba, y es verdad que en esas claves del SOTEU, la presidenta de la Comisión destacaba que buscaban una Europa más independiente en todos los sentidos. ¿Tiene, José Luis, Europa la capacidad y las herramientas para ser más independiente de forma económica, económicamente, atendiendo a que eso pasa por la tecnología, por la eficiencia energética y por unas cuestiones que nos preocupan a todos los ciudadanos en cada país de una forma u otra?
4: Bueno, hay que considerar primero que la Comisión y las instituciones europeas se coordinan y diseñan, en algunos casos, las determinadas políticas económicas. El resto son decisiones de los Estados. Así que podríamos decir que el principal y fundamental problema es cómo se establece la coordinación de las decisiones económicas en estos dos ámbitos. Así que hay medios, pues por supuesto que hay medios. La Unión Europea por un lado y los Estados, los 27 uh-huh. Estados por otro, tienen medios suficientes como para avanzar en este proceloso mundo de la economía internacional. Ahora bien, cuando intentamos efectivamente establecer pautas de conexión entre un nivel y otro, aparecen discrepancias. Aparecen discrepancias porque no todos los estados tienen el mismo momento económico, no todos los estados consideran, de acuerdo con sus gobiernos, que las medidas que hay que tomar son unas u otras, y entonces la coordinación efectiva real, el aunar esfuerzos en una serie de lanzas, resulta realmente complicado en la práctica. Si fuera simplemente un problema de aunar medios, pues uh-huh. obviamente la Unión Europea los tiene y los Estados miembros los tienen. El problema es que hay discrepancias en el ámbito estatal para aunar todos esos esfuerzos.
1: En este sentido, Marwa también nos daba una clave y desde el punto de vista económico, José Luis, creo que es muy interesante. Vamos a contextualizarlo y a profundizar en ello. Empezamos con Javier, si les parece bien, y es que hablábamos de Canadá como país, como miembro asociado, que realmente es algo que ha llamado mucho la atención porque es algo totalmente nuevo, y hablamos de nuevas formas jurídicas, de quizás una declaración de intenciones atendiendo a las relaciones internacionales y a la tensión geopolítica que se vive. ¿Qué lectura hicieron ustedes en ese desayuno con Europa sobre este anuncio?
0: Bueno, no sé si hablamos mucho de Canadá ahora mismo, pero yo, mi opinión y lo que veo en ese sentido es que Canadá es un país muy ligado a Estados Unidos. Su economía, sus exportaciones, sus importaciones ahora mismo dependen mucho de Estados Unidos. Estados Unidos, pues con su presidente, está planteando algunos problemas, como todos sabemos, y esta es una opinión muy particular. Quizás Canadá está huyendo un poquito de, de Estados Unidos o de esa dependencia tan fuerte que tiene con ese país y quiere hacer una unión de algún tipo con Europa, que no sabemos cómo va a ser. Esto es algo efectivamente muy novedoso. No sabemos en qué va a consistir esa asociación, hasta qué punto, si va a ser solo económica, si va a ser política. No lo sé. A mí particularmente no me parece mal tampoco, pero hay que concretar mucho. Es algo muy novedoso y yo veo eso de que me da la impresión de que Canadá, insisto, perdonadme, escapa un poco ahora de las pretensiones de Estados Unidos, que incluso quiso o pretendió o anunció una futura unión, ¿no?, política de los dos estados de Norteamérica, parte de México.
1: Además, en este caso, se ha hecho diferentes análisis desde la semana pasada que se celebró este SOTEU, sobre todo en clave juvenil, Marwa, y también como miembro de Equipo Europa en tu caso, se habla ya de abrir una puerta también a ese intercambio de conocimiento, de clave Erasmus. Se ha celebrado mucho esa primera propuesta que, como decimos, está por desarrollar, pero que quizás para las personas jóvenes de nuestro país y de Europa en general abre quizás una alianza entre socios que comparten valores muy interesante. ¿Cómo lo pones en valor tú?
2: Pues yo como joven estaría encantada de poder ir a Canadá y poder hacer un Erasmus. Al final es otro continente y creo que sería ideal construir ese puente entre Europa y entre Canadá y poder pues intercambiar conocimientos y conocer una nueva perspectiva del derecho y aprender de una nueva cultura.
1: Así es. Además le damos una lectura atlántica, José Luis. Hablamos de esta alianza, de este nuevo miembro asociado o posible próximo nuevo miembro asociado que es Canadá. Y sí que hablamos de cosas que nos pueden interesar como región ultraperiférica. Corremos el riesgo quizás de mirarla desde la periferia, precisamente esa alianza, pero también si fuéramos parte activa, como entiendo que como miembros de la Unión Europea vamos a hacer, hablamos de conectividad, de investigación, de desarrollo, de potenciar la economía azul, ¿sería un beneficio o crees que tardaría mucho enmascarse todo esto?
4: Bueno, yo creo que el discurso en esta parte de la presidenta de la Comisión tiene relación y debe enmarcarse en el discurso previo de antes del verano del primer ministro de Canadá, que llama claramente a una unión de las potencias intermedias para fortalecer sus relaciones y provocar grados de desarrollo cada vez mayores entre ellas. Y yo creo que es la respuesta a ese discurso. Es decir, la respuesta a ese discurso yo creo entenderla como sí quiero. Vale, pues vamos en esta estrategia a avanzar. En este sentido, y entrando ya en el asunto de Canarias, yo creo que Canarias necesita, aún más de lo que lo ha hecho en los últimos 30 o 40 años, establecer conexiones internacionales en materia fundamentalmente de investigación. Nuestras universidades y nuestros centros de investigación, no solo las universidades, están en un proceso de establecer constantemente y continuamente proyectos de investigación coordinados con multitud de centros de investigación del mundo. Si se establece un acuerdo de asociación con Canadá, es una ocasión magnífica para priorizar las relaciones de los centros de investigación y las universidades, por supuesto, con centros de investigación de Canadá. Y esto nos daría un espaldarazo considerable en las materias que también la presidenta de la Comisión apuntó en su discurso, pero que son materias de investigación.

0: conexión en materia, por ejemplo, de proyectos empresariales. Me parece más alejado y no digo que no los haya, porque siempre la imaginación empresarial supera lo que uno piensa en los despachos, pero me parece más difícil de mantenerlo. Pero en materia de investigación lo veo muy claro.
1: Hablando de otra de las materias y de los grandes bloques que se tocó en ese SOTEU, hablamos de quizás esa noticia de Canadá, hablamos también de algo que creo que es imprescindible y que llama a nuestra puerta cada vez. Hablamos de ataques críticos a nuestros sistemas de información, de la polarización, de la desinformación, también de esos ciberataques, como decía, y hablamos de algo clave en ese discurso de von der Leyen, que fue la nueva estrategia europea de seguridad y esa cooperación con otros socios internacionales y ese nuevo protocolo europeo de emergencia. En este caso, me gustaría que preguntarles a los tres, tanto a Javier como a Marwa como a José Luis, ¿qué está cambiando la propia definición? Porque es así, lo vemos día a día de lo que Europa entiende por seguridad y es preocupante, ¿no? Es algo que también ha traspasado el debate al debate ciudadano, al discurso de a pie de qué entendemos por una Europa segura y dónde se debe invertir y de qué forma. Es algo que como digo, le preocupa a la ciudadanía. No sé cómo lo percibieron ustedes durante el desayuno con Europa y qué opinión les merece la aproximación que hizo la presidenta en este caso. Javier, empezamos contigo. Sí.
2: Sí, bueno, efectivamente la seguridad fue un tema bastante repetido por von der Leyen en todos los sentidos. Lo que dices tecnológicamente o de Internet o de la IA famosa, que se entretuvo mucho con la IA e incluso pues estableció ya un principio de cuidado, lo que se está hablando ahora de cuidado con los desarrollos de la IA, pero efectivamente son amenazas que están llegando, como desinformación. Todos sabemos el tema que siempre se insiste: desinformación, si son bulos, si no son bulos, si viene de Rusia, si no viene de Rusia. Entonces, von der Leyen sí insistió mucho en ese tema de seguridad informática en todos los tipos. También en el sistema de amenazas, amenazas en la defensa, que no sé si viene a cuento ahora, pero bueno, ella dijo una cosa que a mí se me quedó marcada, que es que las amenazas híbridas cada vez son menos amenazas y menos híbridas, lo cual dejó bastante claro que tenemos que abrir los ojos y fijarnos un poco en lo que está sucediendo, no ser ingenuos. Y bueno, el tema de la defensa concretamente, pues habló de, sí, de una defensa europea alineada con la OTAN para la paz, nunca para la guerra, pero construir la paz sobre, sí, sobre algo que enseñar. Y directamente eso sí que se habló también en la sala de la universidad, directamente la Unión Europea ha apostado por el rearme hasta cierto punto, para tener independencia también en ese sentido.
1: Y es que apostar por la seguridad tiene un precio, José Luis, y además un coste del que precisamente hablando de nuestra salud económica a nivel de continente, sale muy caro. Barato no es para ningún país.
0: Efectivamente, de hecho, esto tiene mucho que ver con el debate actual sobre el marco financiero plurianual, ¿no? Hay una contención del contenido del marco financiero en las propuestas que ha hecho la Comisión Europea y que se están debatiendo en relación con el sesgo del gasto hacia la defensa. Y si incrementamos el gasto en defensa, y si los países incrementan el gasto en defensa, y daba la cifra del 80% de incremento en los últimos años, es evidente que hay que restar de algún otro tipo de gastos de la Unión Europea. Y evidentemente esto afecta, o puede afectar, si no se hace de una forma correcta, a los elementos de cohesión económica y social y básicamente a la cohesión regional, a la parte regional de la cohesión. Y esto, siguiendo el razonamiento, puede afectar obviamente a los recursos que pueden disponer las regiones atrasadas, y nos afecta directamente, como es obvio, a las regiones ultraperiféricas. Por tanto, esta relación entre defensa, necesidad de gasto en defensa y necesidades regionales para avanzar en la

0: cohesión, es un debate que hay que tener mucho cuidado con él porque puede tener efectos muy importantes desde el punto de vista negativo para el conjunto de las regiones ultraperiféricas y en general para las regiones atrasadas. Ya esto lo debatimos el año antes del verano, porque este debate que se está produciendo en este momento sobre el marco de financiación plurianual 2028-2034 es un debate muy, muy importante para Canarias y los cambios que se han propuesto, en mi opinión, no están en la línea de beneficiarnos directamente, a no ser que se establezcan en este proceso de debate las condiciones especiales para Canarias y las regiones ultraperiféricas que produzcan la corrección de lo que actualmente está planteado.
1: Vamos a ir diseminando todo esto que se habló en el SOTEU 2026 y entre otras de las iniciativas anunciadas, Maruán, en este caso aparece una muy interesante, que es esa iniciativa mediterránea de competencias y empleo dirigida a jóvenes de terceros países. Y ahí es donde también quiero conectar con el bloque de seguridad y también migración y nuevas amenazas, que bueno, pues haciendo ese resumen quedaría un poco todo vinculado. Me gustaría preguntarte, creo que con esa vista de Canarias es inevitable, ¿dónde queda el Atlántico y si sigue faltando pues una mirada europea específica hacia la ruta atlántica y hacia África Occidental? ¿Cómo lo valoraron ustedes en ese desayuno y también desde Equipo Europa?
2: Pues sí, gracias Sofía por tu pregunta. Creo que desde Canarias podemos señalar que sigue faltando una mirada europea más específica hacia el Atlántico y hacia la África Occidental. El SOTEU pone bastante énfasis en el Mediterráneo con esta iniciativa de competencias y empleo para jóvenes de terceros países, pero la realidad migratoria europea es mucho más amplia y no todas las rutas presentan los mismos desafíos. Y aquí creo que es interesante conectar Canarias con Ceuta y Melilla. Aunque geográficamente son espacios diferentes, Canarias afronta principalmente la ruta atlántica y Ceuta y Melilla una presión migratoria vinculada al norte de África. Las tres representan de alguna manera una misma cuestión europea. Son fronteras exteriores de la Unión Europea situadas en territorios españoles que están especialmente expuestas a las dinámicas migratorias y geopolíticas de África. Por eso, Europa no debe limitarse a reforzar las fronteras cuando llegan las crisis. Debería existir una estrategia más amplia que combine gestión migratoria, cooperación con los países africanos, desarrollo económico, formación, empleo y adaptándola a las características de cada región. En el caso de Canarias, esto significa mirar mucho más hacia África Occidental y la ruta atlántica. Y creo que también es importante que Europa entienda que Canarias no es simplemente una frontera exterior, sino que puede ser un punto de conexión entre la Unión Europea, África Occidental, incluso América Latina. Por tanto, yo diría que el SOTEU avanza en la idea de abordar las causas y no solo las consecuencias de la migración, pero todavía queda desarrollar una visión verdaderamente europea del Atlántico, igual que existe una atención mucho más consolidada hacia el Mediterráneo. Entiendo que por la reciente crisis que ha ocurrido en Ceuta.
1: Es una situación complicada que merece la pena seguir de cerca, ir viendo cómo se va ajustando y sobre todo qué podemos hacer nosotros siempre desde el respeto y la solidaridad, sin duda. Chicos, llegamos al final del programa, se me ha pasado volando, pero no quiero dejarles escapar sin que me digan una palabra. Y es que es la última pregunta para los tres. Empiezo con Javier, Marwa y terminamos con José Luis. De aquí al próximo SOTEU 2027, ¿qué anuncio, compromiso, iniciativa del SOTEU 2026 debemos vigilar especialmente desde Canarias para comprobar si realmente se convierte en política, en algo aplicable que nosotros hemos visto y que se ha cumplido? ¿Qué les interesa a cada uno particularmente? Vamos muy brevemente, que acabamos ya el mirador.
3: Bueno, desde la óptica de Canarias, yo insistiría también en la migración, en ese tema de cooperación con los países origen de los migrantes, porque aquí necesitamos migrantes en toda Europa, pero los que nosotros queramos, no los que las mafias quieren, como dice von der Leyen. Y yo luego en el tema más específico quizás de temas atmosféricos, el clima. En Canarias es muy importante el efecto que está teniendo los cambios climáticos. y creo que aquí sí que nos interesaría que Europa trabaje en mitigar todo lo que se pueda, pues todo lo que está afectando al mar en Canarias, que puede reducir la pesca drásticamente, episodios de calima cada vez más graves o más largos. No sé, creo que es importante para Canarias el tema de los cambios atmosféricos debido al cambio climático.
1: Bien. Marwa, vamos contigo.
2: Yo, Sofía, creo que de aquí al próximo Estado de la Unión, desde Canarias deberíamos vigilar especialmente si todo lo que está anunciado sobre cohesión, empleo, seguridad y relaciones exteriores se traduce realmente en políticas concretas para territorios ultraperiféricos como el nuestro y que no se centre exclusivamente en territorio periférico.
1: José Luis, terminamos contigo.
0: Pues a mí me gustaría que el próximo año se anunciara un acuerdo en términos del marco financiero plurianual que fuera favorable a los intereses de las regiones ultraperiféricas.
1: Muy bien, pues tomamos nota de todo esto. Hoy hemos intentado mirar más allá de las grandes titulares del Estado de la Unión para preguntarnos qué significan desde aquí, desde Canarias, desde una región ultraperiférica, atlántica y frontera exterior de la Unión Europea. Esto ha sido el Mirador Europeo por este martes. Gracias por acompañarnos una semana más. A ustedes que nos escuchan desde el podcast, desde la radio, desde cualquier lugar de Canarias, y sobre todo muchísimas gracias a nuestros tres invitados, a Javier, a Marwa y a José Luis Rivero por habernos acompañado. Muchísimas gracias a los tres.
0: A ustedes.
2: Gracias.
3: Muchas gracias.
1: Bueno, como decía, gracias a ustedes. Nos escuchamos la próxima semana para seguir acercando Europa a Canarias y a las islas a Europa. Por supuesto que sí.

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1: Bienvenidos y bienvenidas a un nuevo episodio de Respawn en Canarias, el programa de videojuegos de referencia en el archipiélago, con segundo capítulo de la segunda temporada. Cuidado con el 2-2, que ahí estamos. Manu, ¿cómo estás?
2: ¿Qué tal?
1: Segundo capítulo.
2: Segundo capítulo, aquí estamos de vuelta. Cargadito, Saúl. La verdad,
1: sí, me tienes que comentar algo de cierta conferencia de Nintendo, remake, ¿qué me puedes decir?
2: Te puedo hablar en plural, incluso porque Nintendo ha anunciado que va a ver, esta semana, dos Nintendo Directs, toma ya, uno detrás de otro. Además, en otras noticias, venimos también de un State of Play, hablamos de posible remake del Killzone, un desarrollador del primer Mass Effect, que confía en que la nueva entrega funcionará siempre y cuando dejen a los creadores originales trabajar. El presidente de Sega, que por otro lado explica la decisión de la compañía de cancelar Super Game, y el director de Final Fantasy VII Remake, que quiere expandir la saga más allá de la trilogía. Todo eso en un programa en el que también vamos a hablar con Antonio Cabrera, CEO de A1M Entertainment, en nuestro tema en profundidad, porque venimos de una Gran Canaria Experience que sin duda, Saúl, ha batido récords. Un día uno con Respawn, obviamente, en el que trataremos también el Blood of the Dawnwalker, ese título de los ex veteranos de CD Projekt Red en el videojuego de The Witcher 3, y también pues volveremos con nuestros vacilones típicos en la sección de gaming con acento canario y nuestra sección de comunidad. Saúl, sin más dilación, yo ya tiraría para adelante con esto.
1: Pues Manu, nos vamos con notas del parche.
0: Notas del parche.
1: Pues sí, así es, segundo capítulo, segunda temporada y dos Nintendo Directs que tendremos para esta semana. La verdad que es una grata noticia saber que Nintendo nos va a dar novedades de sus videojuegos. Y bueno, si no tenían suficientes con los lanzamientos de septiembre, quédense porque aún hay juegos que recibir. Hoy mismo, que estamos grabando este programa, 8 de septiembre, a las 3 en Canarias se podrá ver esa conferencia que va a estar centrada en The Legend of Zelda en el aniversario, en el 40 aniversario de este juego. Y bueno, va a ser un direct de 30 minutos donde se espera ver un vistazo más que extendido del ansiado remake de Ocarina of Time, que es uno de los lanzamientos más importantes de 2026, que se nos olvida a veces por GTA 6, pero que ahí está, ¿no? Y bueno, por si aún no van a superar esa resaca de este direct de hoy, tienen otro para el día siguiente, que va a ser el 9 de septiembre, a la misma hora también, a la hora de comer, a las 3 de la tarde. Eso sí, va a ser un direct a la vieja usanza, porque va a tener 45 minutos de anuncios para títulos de la Switch 2, de la consola de Nintendo, y todavía tienen más ganas de marcha, pues que sepan que van a tener ese rutinario Three Houses que va a contener gameplays extendidos de ese último Nintendo Direct y que va a durar 110 minutos. La verdad, noticia importante, Manu.
2: Sí, noticia importante, y la que seguro que hablaremos más en profundidad de ese remake de Ocarina of Time, que bueno, no vimos mucho, solo vimos un pequeño tráiler en ese último Nintendo Direct, pero que está claro que veremos más información al respecto. Saúl, vamos a tratar el siguiente tema, que es el posible remake del Killzone, porque podría estar preparando su vuelta a PlayStation después de más de una década sin tener noticias. Recordemos, el último Killzone salió para PlayStation 4 y desde entonces no hemos tenido nada de esta saga, este shooter que quería rivalizar con la saga Halo en sus orígenes por parte de Sony. Pues bueno, parece que no. Las personas que eran fans de este juego han sufrido mucho tiempo, ¿no? Son huérfanos de este juego. Bueno, vamos con la noticia, porque un nuevo informe asegura que Guerrilla Games, el estudio responsable de la saga, estaría colaborando actualmente con un equipo externo en un proyecto que podría ser un remaster o un remake de Killzone. No sabemos la envergadura de este nuevo videojuego. La información nos llega desde el medio MP First, el cual advierte que el proyecto se encuentra en una fase muy temprana de producción. Además, añade que podría tratarse de una nueva versión del primer título de la saga, lanzado originalmente en 2004 para PlayStation 2, es decir, juegazo, aunque de momento no se conoce más información. La saga llegó a convertirse en una de las principales franquicias de acción de la compañía, con un total de 6 entregas publicadas en PlayStation 2, PSP, hay que recordar esa consola portátil, PlayStation 3 y PlayStation 4 durante los 9 años posteriores a su debut. El final de la saga, como comenté antes, llegó con Killzone Shadowfall, lanzado en 2013 junto a PlayStation 4. Desde entonces, Guerrilla se centró en la saga Horizon, una decisión que el estudio había explicado por su deseo de trabajar en algo diferente después de años desarrollando shooters de ambientación oscura, y del cual, hay que decir, Saúl, no le fue nada mal, porque la verdad es que la saga Horizon también se ha convertido en una saga emblema casi de Sony.
1: Las cosas como son, pero Manu, sí es verdad que desde aquí nosotros queremos que vuelvan a lo bueno, ¿no?
2: Uh-huh. Ese Killzone, la verdad que, bueno, habrá que ver si es finalmente un remaster o un remake de la primera entrega. Veremos también a ver si conocemos algo más de información de este título, pero sin duda es un bombazo, no solo para Sony, sino también para toda la industria, porque es la vuelta de un shooter que la verdad que se recordaba con mucho cariño. Veremos si en la industria actual todavía tiene hueco, porque las cosas como son, los shooters actualmente están bastante acaparados por ciertas sagas, ¿no?
1: Sí, no vamos a nombrarlas, ¿no? Manu, siempre que recibimos noticias de Mass Effect yo estoy nervioso y creo que tú también, porque estamos muy pendientes de cómo pueda salir esta nueva entrega. Uh-huh. Y ahora un desarrollador, concretamente Armando Troisi, confía en que esta nueva entrega funcionará siempre y cuando dejen a los creadores originales trabajar en ella, que podría parecer algo de cajón, pero yo creo que con ella nunca tenemos nada claro.
2: Bueno, y ni con BioWare, porque la verdad que llevan una de títulos que... La verdad que no nos muestran nada positivo, ¿no? En estos anteriores títulos. Veremos si hay algo más aún.
1: Por eso mi introducción, Manu, por eso mi introducción. Bueno, diseñador de cinemáticas en el primer Mass Effect y también que fue responsable de su secuela, pues ahora considera que el actual equipo de BioWare cuenta con suficiente experiencia para afrontar el desarrollo de la nueva entrega. También trabajó como director narrativo en Halo 4, que por cierto lo tengo en Xbox 360, un flex aquí que me tiro de rápido. Pero bueno, conoce de primera mano las exigencias que pueden tener desarrollar grandes producciones centradas en la narrativa y en grandes cinemáticas. Eso sí, cuando se le preguntó qué consejo daría a sus antiguos compañeros del estudio para desarrollar este nuevo Mass Effect, comentó que no necesitan recibir consejos externos porque varias de las personas que actualmente trabajan en esta nueva entrega ya participaron en los juegos originales de la franquicia, y se refiere a Preston, Derek y Paris, que son desarrolladores que también estuvieron involucrados en esa trilogía original y que, por lo tanto, forman parte de este equipo relacionado con el nuevo proyecto. Sí es verdad que lo que decíamos en el titular, ¿no? Tiene una petición dirigida a Electronic Arts concretamente y cree que BioWare debería disponer de la libertad suficiente para desarrollar el juego que sus responsables creativos realmente quieren hacer. Dice que uno de los mayores riesgos sería que las personas ajenas al proceso creativo intervinieran constantemente en las decisiones del equipo, algo que podría terminar afectando al resultado final. Manu, bueno, esto lo hemos visto con los corbatas una y otra vez, ¿no? Yo creo que no sorprenda a nadie. Y además hace referencia, como poniendo el dedo en la llaga, las últimas entregas de Dragon Age, que todos sabemos cómo acabó.
2: Y a la que hacía alusión hace un instante, Saúl, sí.
1: Sí, sí, sí. Y bueno, es un proyecto que sufrió cambios importantes a lo largo de su desarrollo, eso lo sabemos. Y sabemos también que al principio iba a ser un juego como servicio que acabó derivando en esa entrega medio Fortnite, medio Disney, Pixar. Que bueno, tampoco vamos a estar aquí con más temas, ¿no? Pero bueno. Por último, confían que el estudio vuelva a demostrar su capacidad para crear juegos de rol cinematográficos para un jugador que combinen una narrativa elaborada con sistemas de combates profundos y una experiencia centrada en la historia. Y cada ser humano que sigue confía, nosotros también confiamos, pero bueno, con cierto nerviosismo, ¿no?
2: ¿Cómo se echa de menos un RPG de ciencia ficción, ¿no? No solemos tener muchos de...
1: Bueno, Starfield, Manu.
2: Bueno. Mejor no hablar del Starfield. Pero sí es verdad que, bueno, se habla de ese Exodus, ¿no? Quería recordarlo, que es el título que más recuerda a ese Mass Effect. Lo pudimos ver en la anterior Gamescom y también lo hemos visto también en otras conferencias con esos trailers, y la verdad que recuerda mucho, ¿no?, a ese Mass Effect original, a esa esencia del Mass Effect, una narrativa bastante potente basada en los personajes que tenía y un combate que la verdad que, bueno, el combate original de Mass Effect fue bastante potente en su día. Está claro que este combate del Exodus también parece que tiene muy buena pinta. Veremos a ver qué tal. Sobre este nuevo Mass Effect, pues bueno, habrá que confiar en que BioWare vuelva a lo que sabía hacer en su momento, porque es lo que les queda. Y yo creo que Electronic Arts también se ven un poco presionados por también todas las informaciones que hemos tratado en este programa sobre la venta de este de esta gran empresa, la mayor venta de la historia de los videojuegos, a una empresa, bueno, al fondo saudí. Habrá que ver si esto afecta a este posible desarrollo, pero está claro que, bueno, tiene que haber un Mass Effect que salga en condiciones. Veremos si será por parte de BioWare con este Mass Effect o si podremos confiar en este nuevo Exodus. Bueno, Saúl, vamos con el presidente de Sega, porque ha explicado la decisión de la compañía de cancelar Super Game. Tras años de dar migajas de información sobre el proyecto Super Game o Super Juego, Sega anunció este año que cancelaba el proyecto, del cual no sabíamos prácticamente nada, y es que el presidente de la compañía ha explicado los motivos para detener este proyecto. Super Game se definía como un juego triple A multiplataforma con lanzamiento global que atraería a todo tipo de jugadores a su ecosistema. Se presentó en 2021, en medio de la moda por los juegos como servicio y los NFTs. De decir los NFT me ha entrado un escalofrío,
1: pero
2: sí es verdad que la ausencia de noticias no daba mucha confianza respecto de esta noticia. En declaraciones a Nikkei, Shuji Utsumi ha comentado las razones que han llevado a cancelar la iniciativa, y se trata del mismo motivo que ha detenido muchos juegos como servicio, tanto de la propia Sega como otras editoras: los recursos que le pide un juego con componentes de evolución, es decir, un juego como servicio al que hay que estar manteniendo constantemente. Comenta, la estrategia transmedia se centra en expandir los negocios relacionados con la propiedad intelectual a campos distintos a los videojuegos, pero Sega sigue siendo fundamentalmente una empresa de videojuegos, ha recordado Utsumi. Y dentro de esta industria, un área que no se puede ignorar es la de los juegos como servicio. En consecuencia, y teniendo en cuenta la situación global, decidimos que asumir este reto ahora era demasiado arriesgado, por eso cancelamos el desarrollo de Super Game, comenta al medio. En conclusión, aunque los beneficios eran muy interesantes, pues parece que el proyecto podría poner en peligro a la compañía. Veremos si finalmente ocurre.
1: Manu, si me permites una pequeña reflexión sobre esto, es que claro, nos hemos olvidado de la época de los NFTs, ¿eh?
2: Sí.
1: Es muy fuerte lo que nos hemos olvidado.
2: Y menos mal.
1: Ya, pero yo creo que recibes tantos traumas que no te da tiempo.
2: Sí.
1: Bueno, traumas es que te sigues acordando, ¿no? Pero recibes tantos palos de esta industria que se acumulan unos sobre otros, y el más reciente siempre es el más potente. Pero si echas la mirada atrás, cuidado con los NFTs, ¿eh? Willy Rex.
2: Bueno, no vamos a decir más sobre esto, porque la verdad que es un desastre. Pero me ha recordado también este modelo a lo que ocurrió con Mindside, ¿no? Con ese Everywhere que promulgaba el ex desarrollador de Rockstar, que llevaba luego Build a Rocket Boy. No sé, ya ni, uno ni se acuerda ya de Build a Rocket Boy. Veremos a ver qué más sale de esa empresa, si sale algo, porque la verdad que no acabó muy bien la cosa entre los desarrolladores y los directivos de esta empresa, lo cual no es sorpresa a nadie. Pero sí me recordó mucho a ese Everywhere, en el que sería una plataforma para jugar a todo tipo de juegos, y que al final pues se quedó en los sueños de este hombre. Bueno, Saúl, vamos a tratar otro tema, ¿no?
1: Sí, estamos hablando de la saga Final Fantasy, porque el director de Final Fantasy VII Remake quiere expandir la saga más allá de la trilogía. Yo creo que nos ha sorprendido a muchos esta noticia, porque pensábamos que la trilogía se iba a centrar en un remake de ese título y ya está. Pero ahora Naoki Hamaguchi, que es el director de esta trilogía, durante el panel From Reunion to Resolve, desarrollando también esa trilogía de Final Fantasy VII, hablando un poco de ese tema, comentó que el proyecto nunca se planteó como una oportunidad de modernizar uno de los JRPG más importantes de la historia, como pensábamos por lo menos yo y creo que muchos, sino como una forma de pasar Final Fantasy VII a la siguiente generación. Explicó que el objetivo es crear una obra capaz de generar nuevos seguidores dentro de 20 o incluso 30 años, replicando de cierta forma el efecto que tuvo ese Final Fantasy original, que sí es verdad que en España lo petó muchísimo. Yo no estaba vivo, Manu, creo que tú tampoco, durante su estreno en 1997, por eso te lo digo. Uh-huh. Bueno, ahora sí, perdón.
2: No, eso que comentaba, sí, que no éramos ni proyectos, Saúl, la verdad, esta saga, y todavía siguen sacando juegos, qué barbaridad.
1: Sí, es una locura, pero ahora es que ahora conocemos más detalles también por una de las diapositivas que se presentó en esta conferencia donde hablaban de este Final Fantasy VII, en el que aparecía en el apartado de los objetivos que concretamente aparecía expandir el futuro de Final Fantasy VII dentro de un universo que no tenga que limitarse únicamente a una reinterpretación del clásico del pasado, para transformarlo en una propiedad intelectual con un futuro en constante evolución. Esto sí es verdad que abre la puerta a que se sigan haciendo entregas, spin-off, algo como salvando las distancias lo que está pasando con Resident Evil, con la saga, que a lo mejor hacen remakes, pero también van haciendo juegos de por medio. Bueno, para los fans de esta saga ya saben que bueno, está Crisis Core y demás juegos que también cumplen un poco esta función. Eso sí, el gran paso y el último en cuanto a esta trilogía va a ser sacar el Revelation, que es el que se pone a la venta en abril del año que viene y también uno de los bombazos del próximo año, Manu.
2: Sí, muchísimas ganas de este posible remake, la verdad.
1: Manu, creo que tenías una noticia ahí guardadita en el tintero.
2: Sí.
1: La puedes sacar, ¿eh?
2: Sí, yo creo que sí, porque hay que tratar a un juego de estrategia, ¿eh? Manu juego, como tú lo dices.
1: Uf.
2: Hay que tratar el Sid Meier's Civilization 7, porque, bueno, no sé si llegamos a hablar en este programa, pero fue una de las debacles de 2025, después de que se topara con una enorme oleada de críticas por haber eliminado algunas funciones básicas de los anteriores títulos, los cuales habían triunfado bastante, sí. Civilization 5 y 6, por ese, algunas de las cosas que eliminaron fue el sistema de las eras, la interfaz era un poco más liosa, la verdad, no era tan fácil de entender, ausencia de funciones, errores de código que, bueno, pues no ayudaban a que este videojuego consiguiera una mejor valoración. Incluso el pico de jugadores estaba en los juegos precuelas y no tanto en esta secuela, el Civilization 7. Pues Civilization 7, que está listo para abrir sus alas y volver a volar con Earthrise, que va a ser la primera expansión post lanzamiento de este RTS, pero también con una actualización gratuita de peso. Voy por partes. Esta actualización gratuita de peso se va a llamar Ark of Tomorrow, que va a introducir una cuarta era jugable que abarcará desde la década de 1950 hasta un futuro cercano. Esta nueva etapa añadirá un mundo moderno con ciudades renovadas, nuevos árboles tecnológicos, triunfos, políticas sociales y eventos narrativos, además de nuevas civilizaciones y el regreso de Gandhi, el personaje hindú, que la verdad que es un poco meme ya en el mundo de Civilization por cómo se convertía en un ser despiadado, a pesar de hay una especie de leyenda negra en base a eso, en códigos y demás, que no se ha demostrado, pero bueno, hay una leyenda sobre eso. La era atómica también ampliará las posibilidades relacionadas con las armas nucleares, con nuevas unidades ofensivas y defensivas. Además, también se van a añadir nuevas herramientas para administrar grandes imperios, como poder dar independencia a algunas ciudades y convertirlas en ciudades-estado, algo que yo creo que es bastante necesario para este tipo de juegos, además de volver a introducir el sistema de eras. Muy importante esto. Es decir, si tú quieres, por ejemplo, empezar con una civilización, puedes mantener esa civilización durante todas las eras y no esperar a la era de esa cierta civilización para poder disfrutar de los bonus que conlleva. Bueno, Amanecer Terrestre, Earthrise, que es la expansión, se va a centrar en la carrera espacial y permitirá enviar misiones desde la órbita terrestre y lunar hasta distintos puntos del sistema solar a partir de la era atómica, donde podremos crear nuestra propia agencia espacial para explorar otros planetas. Por último, Firaxis también ha confirmado la actualización 1.5.0, prevista para finales de septiembre, que añadirá una de las funciones más solicitadas por la comunidad, que es el mapa de la Tierra con ubicación de inicio real. No parecerá mucho, pero la verdad que es algo que pide mucho la gente, porque es un mapa muy demandado, y además una actualización que incluirá cambios en la diplomacia y diversos ajustes de interfaz. Bueno, esto es lo que comentan de este Civilization 7, Saúl, que veremos a ver si puede remontar el vuelo gracias a este DLC y a esta actualización, que parece que corrige algunas de las mayores problemáticas con las que salió.
1: Sí, Manu, muchísimas gracias por esa información, porque sí es verdad que tú aquí eres como nuestro especialista en Manu Juegos, que no dejan de ser, a ver, yo digo Manu Juegos, pero en realidad son juegos que tienen bastante público, ¿no?
2: Sí.
1: Estos juegos de estrategia. Manu, cerrado ya por aquí Notas del Parche, la verdad que han sido noticias muy diversas, pero ahora nos tenemos que ir a nuestra siguiente sección, nos tenemos que ir a Tema en Profundidad.

0: Esta vez es un tema que lo tenemos bastante cerca porque, Manu, nos vas a hablar un poco de la Gran Canaria Experience y de Antonio Cabrera también.
1: Sí, Gran Canaria se ha convertido estos días en un punto de encuentro para los amantes de los videojuegos, los esports, la tecnología y la cultura urbana con una nueva edición de la Gran Canaria Experience, un evento que este año ha dado un importante salto de tamaño y de contenidos, con 31 zonas repartidas por el centro comercial Alisio y una previsión de alcanzar los 175.000 visitantes durante sus 5 días de celebración. Videojuegos, competiciones, realidad virtual, cosplay, K-pop, juegos de mesa, creación de contenido, formación y también un espacio profesional para conectar a desarrolladores y empresas. Una propuesta que busca situar a Gran Canaria en el mapa europeo de los grandes eventos relacionados con la cultura digital. Y para hablar de cómo ha sido esta segunda edición, de ese crecimiento y sobre todo de hacia dónde quiere ir la Gran Canaria Experience en los próximos años, vamos a hablar con Antonio Cabrera. Es el CEO de A1M Entertainment y uno de los responsables de poner en marcha este proyecto. ¿Qué tal, Antonio?
2: Hola, Manu, ¿cómo estás? Buenas tardes.
1: El año pasado fueron 87.000 visitantes. ¿De cuántos podemos hablar en esta edición?
2: Pues de muchísimos. Todavía no tenemos la cifra oficial, la daremos pronto, la daremos esta misma semana, ¿vale? El sistema Footfall de Alisio está auditado y como tal tenemos que esperar un poquito a tener esa cifra definitiva para dar una realidad que va a ser abrumadora, la verdad. Mi sensación es que hemos llegado al doble.
1: Hablaban incluso del objetivo, ¿no?, de esos 175.000 visitantes. No sé si más o menos calculan que han podido llegar a ese objetivo.
2: Sí, totalmente. Además, siempre ha sido una cifra orientativa, ¿no? No sabíamos a dónde podíamos llegar, calculábamos que, bueno, que con el potencial que teníamos, con lo que habíamos demostrado el año pasado y ampliando, cabía la posibilidad de llegar ahí, y la verdad es que la sensación es que lo hemos conseguido, sinceramente. Ya te digo que ha sido unas cifras abrumadoras, ha sido particularmente viernes y sábado, la respuesta del público ha sido increíble, una cantidad de gente tremenda pudiendo también hacer las cosas cómodamente. La verdad que muy, muy bien, muy contento.
0: Antonio, ¿qué tal? Claro, han pasado de un festival centrado principalmente en videojuegos y han pasado a incorporar también otras temáticas como puede ser el K-pop, el cosplay, la cultura urbana, la tecnología, la formación, el deporte o la música. ¿Hasta dónde quieren ampliar el concepto?
2: Bueno, para nosotros, la verdad es que el videojuego sigue siendo nuestra industria, nos dedicamos a ello todo el año, ¿no? O sea, diferentes aspectos del mismo, y lo que pasa es que forma parte de la cultura moderna intrínsecamente, igual que lo forma el cine o lo forma la música, ¿no? Y dentro de esto, pues todas las expresiones culturales nos interesan porque al final nadie solo juega videojuegos o solo crea videojuegos o solo escucha música o solo ve cine, ¿no? Normalmente haces muchas cosas a la vez. Y todo lo que sea incorporar eso a un festival cultural que demuestre la potencia de la cultura de la isla de Gran Canaria, de toda Canarias y de España, por ende, porque ya estamos a un nivel, la verdad que internacional, nos interesa. Así que cualquier forma de expresión, incluso las deportivas, forman claro. Parte de nuestra cultura de hoy en día.
1: Y me imagino, Antonio, que la recepción por parte del público asistente a todas estas temáticas ha sido bastante positivo, ¿no?
2: Ha sido impresionante, de verdad. Es que hemos tenido demostraciones de lucha canaria en las que no cabía nadie. ha estado muy bien, de verdad, el tener 60 artistas totalmente. Bueno, nosotros hicimos el chiste, ¿no?, que nuestra zona de artistas estaba hecha con IA, ¿no?, con inteligencia artesanal, ¿no? 70 artistas totalmente distintos unos de otros, y desde escultores, pirógrafos, escritores, pintores, y todos, la verdad, comercializando su arte y muy bien atendidos, la verdad. Tener el sector comercial también alrededor, el rendimiento que le hemos dado a los establecimientos del propio Alisio, la verdad es que han sido muchísimos aspectos, ¿no? E incluso dentro de los videojuegos no tiene nada que ver un aficionado al sim racing, que suele ser un público más senior, con mayor capacidad de inversión, más sosegado, con el público que juega Fortnite, ¿no?, o el que juega Minecraft. Y ha habido para todos, la verdad, y no te podría decir qué zona ha resultado más llena o qué ha tenido más éxito, porque han estado llenas todas, y al mismo tiempo la gente nos transmitía que la iniciativa de haberlo gestionado todo a través de la app, con la gestión de colas rápidas, etcétera, ha resultado en que no fuese pesado estar ahí, ¿no?, pues se hubiera mucha gente.
1: Hablabas, Antonio, sobre esa vertiente profesional que tiene este evento, que también es muy importante, ¿no?, el aspecto de desarrolladores, empresas, artistas y demás. Pues yo te quería preguntar si esta Gran Canaria Experience puede convertirse en una plataforma para que todo el talento canario, ya no solo estudios de desarrollo, sino también artistas y demás, pues puedan encontrar financiación y oportunidades aquí en las islas.
2: Pues mira, es un poco nuestra idea. Nos puedo comentar, a ver, nosotros, A1M pertenece a Academy, ¿no? Y junto con Academy hemos creado primero el programa IndieGG, que era un poco para presentar a todos esos videojuegos independientes, ¿no? Que es la principal categoría en la que se encuadran los estudios que desarrollan videojuegos en Canarias, ¿no? Y traer también videojuegos independientes de toda España, tanto de cara al gran público como generar un congreso, ¿no? Pero eso ya lo llevamos haciendo un par de años, particularmente el año pasado muy fuerte también en lo que era la Gran Canaria Gaming Experience entonces, y este año hemos ido más allá, ¿no? No solo hemos traído más industria de todo tipo, no solo hemos incluido las audiovisuales, sino que también hemos empezado a tejer puentes con industrias de otros países, como puede ser la japonesa, ¿no? Uh-huh. Ha sido un tema de industria, con lo cual no lo hemos publicitado tanto, pero se hizo una sesión a puerta cerrada con Ryuichi Nishizawa, uno de los mayores o más importantes creadores de videojuegos de la historia de Japón. Uh-huh. Creador de juegos como Monster Boy, él fue muy importante en Sega en los años 80, los años 90, ahora dirige la mayor academia de desarrollo de Japón, ¿vale? Con más de 70.000 alumnos aprendiendo desarrollo de videojuegos, pues a través de él, a través de nuestros amigos de Quantum Box, que es un estudio canario que está desarrollando también videojuegos ya con Japón, hemos tejido puentes para poder empezar a trabajar con creativos japoneses de primer nivel que suban el nivel de los videojuegos canarios, videojuegos con IP japonesas de las que hemos jugado toda la vida, que ahora se van a desarrollar en Canarias. Y la idea, por supuesto, es fortalecer muchísimo al sector en Canarias, ¿no? Es una industria con un potencial tremendo. Lo venimos abogando ya no de ahora, sino de hace 15, 20 años, cuando ya no nos llamábamos a 1M, ¿no? De que una industria como los videojuegos podría ser una grandísima solución a la economía y a la industria canaria, ¿no? Es algo que solo requiere talento y conocimiento, y de eso tenemos mucho.
1: Sin ninguna duda, Antonio. Todo esto, pues bueno, hace que la Gran Canaria Experience incluso entre en el debate de los mayores festivales de videojuegos, cultura urbana, ya no solo de Canarias y España, sino incluso de Europa. ¿Qué creen que le falta a la Gran Canaria Experience para competir con los más grandes?
2: Pues honestamente, después de esta edición, ya yo diría que afianzarse e introducirse en totalmente la cultura de la isla, ¿no? Que se asuma que todos los años va a ocurrir, que se establezca como un punto de encuentro y que alrededor de ella pues crezca todo lo que hay alrededor, tanto en expresión cultural y expansión de la cultura global, como acabamos de hablar, ¿no? De la propia industria canaria, es lo que nos falta, ¿no? Es decir, un poquito de tiempo en ese sentido, pero muy, muy orgullosos. Llevo unos años en este sector y la experiencia lo que me decía es que las ediciones complicadas eran primero una inicial en la que no había una incertidumbre de cómo iba a reaccionar el público de Gran Canaria a esto, y ahora una segunda en la que se ha afianzado tremendamente, ¿no? En la que el público nos pide más, y ya que la gente empieza a dar por hecho, el año que viene me tienes aquí, ¿no? Si eso es así, si afianzamos un evento así, yo creo que eso, Gran Canaria, Canarias, España, va a nutrirse de esto muchísimo.
0: Y para terminar, Antonio, ¿dónde quieres ver esta experience de Gran Canaria dentro de 5 años, esta GS Experience? Y si crees que puede convertirse Gran Canaria en un referente internacional de la industria del videojuego y la cultura digital, que por lo que estás comentando en la entrevista parece que sí, ¿no?
2: Uf, yo soy muy imaginativo, ¿eh? Yo ya, solo con pensar en el año que viene ya les puedo llenar dos programas. Al final aquí se trata de ir innovando. Ni siquiera me gusta pensar mucho a un plazo medio porque somos una industria cambiante, un mundo cambiante, las tendencias se mueven mucho. Oye, casi un mes nadie había oído hablar de batallas de Aura, ¿eh? Que es así, ¿no? Entonces, y te digo una cosa, ya sé que todos empezamos a ser de una generación un poco diferente a los que practican las batallas de ahora, ¿no? Pero yo se lo digo a todo el mundo, si alguien, más allá de que no lo comparta o le dé un poco de sonrojo, me sabe decir algo malo sobre la batalla de ahora, yo cancelo las que vaya a hacer. Pero es verdad que no lo hay. Si ustedes me saben decir algo, yo se lo he propuesto el rato a todo el mundo, nadie me ha sabido decir, ¿no? O sea, al final es una forma de expresión, es la que tienen los jóvenes ahora, y yo vengo de una generación en la que se decía Stevie Wonder y se vestía de una forma que ahora da un poquito de vergüenza, ¿vale? O sea, que tampoco vamos a presumir de nada raro, ¿no? Y en cuanto, para no desviarme de tu pregunta.
1: Sí, perdón, Antonio, pero quién sabe si a lo mejor incluso en un par de Gran Canaria Experience tenemos también batallas de aura, ¿no?
2: Ya tuvimos una. ¿Cómo que decimos tener? Tuvimos una, ¿eh? Iniciamos una y tuvo muchísimo éxito, ¿eh? El domingo improvisamos una un poco así sobre la marcha durante el evento porque nos la pedían, y al final Hay que darle soporte a todo el mundo. Y te digo una cosa, salió increíble. La batalla la ganó una niña de 8 años, creo. O sea, que salió muy, muy bien, hubo muy buen rollo, se comportó todo el mundo. Y es una forma de expresión diferente que podemos compartir o no. Yo no lo veo ni muchísimo menos a las alturas de otras tendencias un poco más perniciosas que han salido últimamente, ¿no? Esto simplemente, pues oye, una nueva versión o la versión actual de lo que eran las batallas de gallos o lo que eran los duelos de breakdance o ese tipo de cosas. O sea, que de verdad, lo que haremos será, mientras, si esto pega, si esto sigue, mientras siga siendo una iniciativa pacífica, respetuosa y de expresión, pues oye, no tengo problema en apoyarla, la verdad, ninguno. Es fantástico ver a gente disfrutando de lo que de su cultura, al final, ¿no?
0: Antonio,
2: y bueno, por no dejarles colgando la última pregunta, sí. Intentaremos tener unos valores de producción muchísimo más altos, intentaremos traer estudios internacionales, intentaremos tener, estos festivales necesitan afianzarse para tener estrenos de videojuegos a nivel mundial, pero lo conseguiremos si seguimos así. Y en general nos gustaría eso, ¿no? Que el videojuego se convirtiese en algo intrínseco a Canarias en todos sus aspectos, incluido el económico.
0: Antonio Cabrera, uno de los máximos responsables de esta Gran Canaria Experience, muchísimas gracias por venir a Respawn.
2: Nada, por favor, a ustedes, de verdad, y gracias por darnos tanto tiempo y cubrirnos siempre.
0: Manu, si te parece, a nosotros todavía nos queda tema por controlar, porque nos vamos a día uno con Respawn.
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0: Y nos vamos con día 1 con Respawn, ese juego que es Blood of the Dawn Walker, que llevamos detrás de él bastantes meses, Manu, y que es un juego que, bueno, ha gustado, también ha tenido ciertos altibajos, pero en general no se puede decir que no haya vendido bien, desde luego. Y vamos a hablar un poquito de él, si te parece. Vamos a empezar un poco por la sinopsis, por si alguien no nos ha escuchado durante los últimos meses. Pero bueno, es el primer juego del estudio Rebel Wolves, que es un estudio formado por antiguos desarrolladores de The Witcher, por eso es tan especial para nosotros en concreto. Es un RPG de acción y mundo abierto, ambientado en una versión fantástica de la Europa del siglo XIV, concretamente en el Valle de Sangora, una región de los Cárpatos controlada por vampiros. Y aquí controlamos a Cohen, que es un joven que se convierte en Dan Walker, que bueno, para los que no lo sepan, es mitad vampiro, mitad humano. Durante el día tenemos esa parte humana de Cohen, donde puede utilizar espada y brujería, mientras que ya por la noche se lía bastante porque puedes usar los poderes vampíricos como las garras, los colmillos y otras habilidades especiales. Es verdad que esta transformación no solo afecta al combate, sino también a la exploración, que es muy interesante, y algunas misiones.
1: Sí, efectivamente, y vamos a hablar de eso, de la historia, porque comienza cuando Brensis, líder de los vampiros que dominan Sangora, secuestra a la familia de Cohen después de una rebelión fallida. Su intención es utilizarla en una ceremonia de coronación que tendrá lugar dentro de 30 días. A partir de ahí, Cohen tiene que decidir cómo utilizar ese tiempo. Puede buscar aliados, conseguir equipo, aprender habilidades, debilitar a los vampiros o intentar ir directamente a por Brensis. La historia apuesta mucho por las decisiones y sus consecuencias, sin separar constantemente las opciones entre buenas y malas. Muchas veces una decisión puede beneficiar al protagonista, pero perjudicar a otras muchas personas. Los medios consideran que la narrativa es uno de los puntos fuertes, especialmente por su tono de fantasía oscura y por unos personajes con bastantes matices. También destaca que el juego consigue mantener el interés gracias a las historias secundarias, además de la utilización de dilemas morales y todo lo que sirve para construir este universo de Rebel Wolves. También valoran mucho el trasfondo del mundo, especialmente cómo utiliza la fantasía para hablar de temas como la opresión, la lealtad, el amor, la amistad y el concepto del mal menor.
0: Y uno de los aspectos que más intenta diferenciar al juego es que no está pensado como un mundo abierto tradicional en el que simplemente vas completando una lista de actividades, sino que puedes elegir constantemente qué hacer y qué dejar de lado, también por lo que hablaba Manu de esos 30 días, porque es imposible completar absolutamente todo en una sola partida por ese límite, ¿no?, de esos 30 días. La progresión se divide principalmente, la progresión del personaje, en esgrima, brujería y vampirismo. Algunas habilidades requieren experiencia, otras consumen tiempo y algunas necesitan incluso encontrar determinados libros. Por lo tanto, la exploración va a ser importante en ese aspecto. También hace que mejorar el personaje sea una decisión, porque gastar tiempo en conseguir una habilidad significa tener menos tiempo para otras cosas. Los medios consideran que esta idea funciona especialmente bien porque convierte incluso el desarrollo del personaje en una cuestión estratégica. Sin embargo, también alguno que otro señala que algunas mejoras son poco importantes y que el árbol de habilidades podría estar mejor equilibrado.
1: Y hablando de sistema, disculpa, vamos a hablar del sistema humano y vampiro. La dualidad de Cohen es una de las principales características jugables. Durante el día utiliza principalmente la espada y la magia de sangre, mientras que durante la noche puede aprovechar sus poderes vampíricos. Ser vampiro proporciona ventajas importantes, pero también muchos inconvenientes. Por ejemplo, cuando tiene demasiada sed de sangre, puede perder el control y atacar incluso a personajes importantes. Además, necesita alimentarse para recuperar salud, lo que puede provocar situaciones inesperadas durante la aventura. Los medios además dicen que esta diferencia entre el día y la noche funciona bien y no se limita simplemente al combate, como comentábamos, sino que algunas zonas, secretos o formas de completar determinadas misiones cambian dependiendo de la hora. También destacan esta diferencia y consideran que tanto el día como la noche resultan divertidos para combatir, aunque reconocen que la parte vampírica ofrece más posibilidades y resulta más poderosa. Algo del equilibrio, ¿no?, que comentaba Saúl.
0: Sí, y hablando del combate, utiliza un sistema basado en diferentes direcciones para atacar y bloquear, con una clara inspiración en For Honor y también en Kingdom Come Deliverance. Por lo tanto, hay que controlar muy bien la dirección de los ataques enemigos para bloquear correctamente y también para realizar los clásicos parries y contraataques. Los medios consideran que el sistema funciona bien y que los contraataques hacen que los enfrentamientos sean interesantes, pero su principal problema es la poca variedad de enemigos, algo que determina provocando cierta monotonía. También algún medio que otro es más crítico con este apartado. Sí que hay alguno que otro que dice que el combate es lo peor del juego, principalmente porque Cohen se queda bastante limitado al bloquear y los enfrentamientos contra muchos enemigos pueden convertirse en un caos. Aún así, reconocen que después de acostumbrarse al sistema, pues disfrutaron bastante más de los combates durante la segunda mitad de la aventura. Y otros medios también critican este combate por su poca profundidad y por resultar repetitivo. Consideran que es verdad que hay buenas ideas, pero que los poderes vampíricos y la necesidad de alimentarse son las buenas ideas, pero que la ejecución hace que muchos enfrentamientos terminen siendo un trámite pesado. Sí es verdad que hay otros contrapuntos con otros medios, que sí es verdad que si tienen una opinión más positiva de este combate, ya que consideran que el combate direccional puede resultar tosco al principio, pero que cuando el jugador domina el sistema se vuelve mucho más satisfactorio y también premia jugar de manera más ofensiva. Y por último, destacan que la inteligencia artificial de los enemigos funciona correctamente.
1: Sí, algo de agradecer, sí. Pero sí es verdad que el combate es algo de lo que ya pecaba ese de Witcher 3. Parece que se ha extrapolado un poco también a este Blood of Dawnwalker. Vamos a hablar del mundo abierto, porque Sangora es un mundo abierto de tamaño medio que mezcla bosques, pueblos, zonas rurales y otras localizaciones. Hay bastantes misiones secundarias, secretos y lugares que no aparecen directamente marcados en el mapa. La exploración es bastante disfrutable y el tamaño del mapa es bastante adecuado, además de destacar la cantidad de lugares interesantes que se pueden descubrir fuera de las rutas principales. Los medios también en los análisis dicen que explorar tiene más sentido que en muchos mundos abiertos tradicionales, porque siempre tienes que pensar si merece la pena gastar tiempo en desviarte para hacer una misión o investigar una zona. Sin embargo, también consideran que Sangora puede resultar bastante vacía en algunas zonas, con pocas actividades y localizaciones interesantes, y que el diseño del mundo recuerda demasiado a los RPGs de alrededor de 2015. ¡Qué casualidad ese año! También critican pues la poca variedad de enemigos y armas.
0: Y bueno, nos vamos con el sistema de tiempo, que es una de las principales mecánicas de este título, esos 30 días y 30 noches que tienes para completar la misión principal de Cohen. Y es verdad que el tiempo no avanza simplemente porque estés caminando por el mapa, sino cuando realizas determinadas actividades, completas misiones, aprendes habilidades, como decíamos antes, o realizas acciones importantes. Esto significa, obviamente, que no puedes hacerlo todo, sino que tienes que decidir gastar un día, por ejemplo, ayudando a alguien o mejorando a Cohen. Cuando haces eso, cuando estás decidiendo hacer una cosa en vez de la otra, también estás renunciando a utilizar el tiempo en esa opción. Los medios consideran que este sistema es uno de los mayores aciertos del juego porque convierte el tiempo en una herramienta para tomar decisiones y no simplemente en una cuenta atrás. por lo tanto lo consideran como una de las mejores ideas del juego, aunque sí es verdad que señalan que algunos costes del tiempo algunas veces resultan un poco ilógicos. Por ejemplo, determinadas conversaciones pueden consumir más tiempo que acciones mucho más complejas, y consideran que el sistema está muy bien planteado en general, pero es eso, critican que algunas acciones consuman una cantidad de tiempo que no tiene mucho sentido, es alguno de los aspectos que señalan los medios. Y por último, también dicen que los sistemas, que este sistema soluciona uno de los problemas habituales de los mundos abiertos, que es verdad que la historia principal parece súper importante, pero al final te acabas desviando a hacer cualquier otra cosa, ¿no? También en el de Witcher con el Gwent, por ejemplo, que más de uno, y ya me lo conozco jugando a las cartitas, pues ya lo tenemos.
1: No me escondo.
0: Ya lo tenemos solucionado por aquí, y es verdad que este título, pues tienes que dedicar, si dedicas tiempo a una secundaria, es porque tiene sentido y sabes que estás sacrificando el tiempo del juego por esa secundaria y no por otra mano.
1: Hablando de las misiones, Saúl, muchas misiones están conectadas entre sí y una decisión aparentemente pequeña puede tener muchas consecuencias más adelante. Puedes ayudar, por ejemplo, a un personaje y encontrártelo horas después en otra situación donde pueda ayudarte gracias a lo que hiciste anteriormente. Es algo además que se veía también en ese The Witcher 3 original. También puede ocurrir lo contrario. Una misión puede desaparecer, un personaje puede morir o una historia puede avanzar sin ti. Lo que dicen los análisis es que destacan que los errores y situaciones inesperadas pueden acabar creando historias que recuerdas después de terminar la partida, y que esa capacidad de generar anécdotas propias es uno de los mayores valores del juego, y que además pues puede potenciar la rejugabilidad.
0: Sí, Manu, si te parece, vamos a terminar antes de irnos a las conclusiones que hemos visto de media de los medios de comunicación, nunca mejor dicho. A nivel visual, destaca ese uso del Unreal Engine 5, si es verdad que Manu es un poco hater de este aspecto, porque sé que todos los juegos se parecen, pero es verdad que, bueno, destaca por esas texturas y esos efectos de este motor gráfico, y también se elogia especialmente la música, los sonidos y el doblaje en español. Sin embargo, encuentran repetición en algunos rostros y personajes de los NPCs. Se destaca, por lo tanto, también el apartado artístico, esa ambientación. Y sobre todo eso, critican las animaciones y el rendimiento, muy importante en PC, que es irregular porque tiene bajadas de FPS y algunos bugs.
1: Sí.
0: Muy importante este apartado gráfico.
1: Sí, no, pero igualmente el juego se ve bastante bien a nivel visual. Sí, es verdad que, bueno, el tema del Unreal Engine 5, que casi todo lo que hemos comentado de problemas son característicos de ese motor Unreal Engine 5. Saúl, vamos con lo mejor y lo peor. Empiezo con lo mejor: el sistema de tiempo, las misiones y sus consecuencias, la ambientación de la fantasía oscura, la dualidad humano-vampiro, que aporta diferentes formas de combatir y explorar, la libertad para tomar decisiones y crear una partida diferente, lo que comentaba antes, la rejugabilidad, el doblaje en español, que ya hoy en día se tiene que agradecer después de todo lo que está ocurriendo en el mundo del doblaje, por desgracia, y por último también las historias secundarias, que están especialmente valoradas por los medios de comunicación y los análisis.
0: Y bueno, me toca bailar con la más fea, nunca mejor dicho, porque nos vamos con lo peor, pero bueno, el combate, como hemos comentado, la poca variedad de los enemigos, las animaciones que son repetitivas, algunas partes del mundo que se consideran como un poco vacías, los costes de tiempo que no son muy coherentes, y el parecido con The Witcher 3, que sí es verdad que puede jugar en favor con algunos jugadores, pero es verdad que también hace que el juego parezca menos original. A ver, en nuestro caso, Manu, sí es verdad que nos ha llamado la atención por esa comparación que puedes hacer viéndolo rápidamente con The Witcher 3, pero sí es verdad que para algunas personas puede ser un poco repetitivo, ¿no?
1: Sí, sí, sí. Saúl, vamos con la conclusión general que tenemos de este juego. Podemos decir que The Blood of Dawnwalker tiene ideas muy buenas y mucha personalidad, pero también se nota que es el primer juego de Rebel Wolves, un videojuego de estreno, y las cosas como son, eso hay que tenerlo en cuenta, no para tratar de decir que el juego es peor por ello, pero sí es verdad que, bueno, tiene su mérito también por otro lado, porque la verdad que primer juego de Rebel Wolves, veteranos de una gran saga y un gran juego, pues la verdad que es un lanzamiento bastante potente. Aún así, lo que más convence es su forma de hacer que el tiempo, las decisiones y las misiones estén conectados. No es simplemente un mundo abierto donde puedes hacer secundarias infinitamente sin que la historia se entera, algo que, como comentaba Saúl, faltaba en muchos RPGs, ¿no? Esa sensación de urgencia ante toda la urgencia que te reclama una trama principal, pues que aquí cada cosa que haces consuma tiempo y puede cambiar lo que ocurre después, pues la verdad que se agradece muchísimo. Sus mayores problemas, sin embargo, están en aspectos más tradicionales: combate, variedad de enemigos, animaciones, mundo abierto y algunos problemas técnicos. Por eso la sensación de general que comentan muchos análisis es que no estamos ante un nuevo The Witcher 3, pero sí ante una primera entrega con una base muy interesante para una futura saga.
0: Oye, pues hasta aquí día uno con Respawn. Muy interesante este vistazo que hemos tenido a Blood of the Dawn Walker. Y ahora sí, Manu, como decías al principio, nos vamos con el vacilón. Por fin nos vamos con Gaming con Acento Canario.
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0: Y Manu, tocó de nuevo Gaming con Acento Canario. He estado otra noche más en vela.
1: Miedo me da lo que me trae, te lo juro. Estoy, vamos, con un pánico en el cuerpo.
0: Bueno, he estado ahí creando, intentando mezclar un poco el ADN canario con el ADN de los videojuegos. Y hoy te traigo una sección en la que es que no sé ni cómo definirlo yo mismo. Imagínate lo que
1: ay,
0: te
1: Dios
0: digo. Tengo contactos en Capcom, los vale. desarrolladores de Monster Hunter, vamos a dejarlo ahí para no desvelar mucho más detalles de mis fuentes, pero que me han dicho que muchos de los monstruos de Monster Hunter, Manu, al parecer, están claramente influenciados por animales autóctonos de Canarias.
1: No me digas. Me lo puedo creer, ¿eh? Tenemos una fauna espectacular aquí en Canarias, me lo puedo creer.
0: Y no solamente en una especie o dos, sino que son mezclas de varias especies, Manu. Y si te parece, voy a empezar hablando de algunas de ellas. Vale, la primera creación fue hecha con cuatro aves. Empezamos por el búho chico, que bueno, es una ave rapaz de tamaño medio y plumaje elegante. Es silenciosa, vive en espacios forestales y únicamente sale de noche. Si es verdad que en Canarias está presente la subespecie canariensis en todas las islas, excepto en Fuerteventura y Lanzarote. Y bueno, tiene el color del pico y los ojos, que son rojos anaranjados, en contraste con las plumas blancas en forma de X que se dibujan en su cara. Manu, tengo que decir que aquí he estado medio biólogo buscando información de animales de repente a las 3 de la madrugada, pero bueno, vamos a seguir. También estamos con el tizón azul, perdón, el pinzón azul, ese es el pez, pinzón azul de Tenerife.
1: Ya te iba a corregir ya.
0: Es que son muchas horas, Manu. Son muchas horas, Manu. Es una ave endémica de los pinares canarios, de la que podemos distinguir dos subespecies, la teidea en Tenerife, donde además constituye el símbolo animal más importante, y la polatseki en Gran Canaria. Tú sabrás esto también, Manu.
1: Sí, algo sé.
0: De tamaño pequeño, similar al de un gorrión, perdón.
1: Madre
0: esta
1: mía,
0: ave, sin embargo, una especie robusta. Manu, me está costando mucho hoy. Seguimos con el pinzón palmero, que bueno, es una subespecie del pinzón común, endémica de la isla de La Palma, en Canarias. Es muy pequeño, ¿vale? Mide de 16 a 18 centímetros de largo, pero lo que nos más interesa de sus características es su plumaje, de sus partes superiores, que son principalmente de color azul grisáceo, y sus alas, que son negras con franjas blancas. Y vamos a terminar con esta primera creación que me han llegado desde Capcom, con el halcón Eleonora, que es un ave migratoria, cría en distintos enclaves de la costa magrebí, Cerdeña, Croacia y España, y sobre todo en Islas Canarias, obviamente, en los islotes del norte de Lanzarote. Se caracteriza por presentar varias fases de plumaje que nada tienen que ver con el sexo, pues machos y hembras se diferencian, además de por el mayor tamaño de las hembras, también por tener la cera del pico, así como el anillo ocular de diferente color, ¿vale? Queda claro, ¿vale? Tenemos aquí estas cuatro aves, yo creo que muy interesantes. Vale, si juntas todas estas aves, Manu, tenemos ante nosotros al Malfestio, ¿vale? Que es una especie de búho enorme. Por cierto, que su nombre proviene de Maleficus, que es maléfico en latín, uh-huh, y Jester, que es bufón en inglés. Pues y también Asio, que es un género de los búhos. Bueno, este monstruo en el mundo de Monster Hunter prefiere vivir en zonas boscosas de la fronda arcaica y de la isla desierta. De hábitos nocturnos, utiliza su aguda visión y sigiloso vuelo para sorprender a sus presas desde el aire. Al igual que los búhos, es capaz de girar su cuello 180 grados para mirar hacia atrás. Bueno, pues de aquí han sacado el color azul del pinzón azul, los ojos del búho chico, también esa parte amarillita del pinzón palmero y esas garras del halcón. Guapísimo este animal, de hecho es mi favorito de esta comparación. Vamos a seguir, Manu, porque no tenemos mucho tiempo. Por un lado tenemos la ubara canaria, que este es un animal que me ha sorprendido bastante.

0: de Islas Mayores e incluso en La Graciosa, y sobre todo esa cresta, ¿no?, que la podemos ver directamente y que puede desplegar a su antojo, y en las que muestra colores ocres y negros en las puntas. Muy interesante, Manu. Vamos a terminar con esta comparación porque no tenemos mucho más tiempo, pero si juntas la Ubara con la Abubilla, esa cresta con ese cuerpo de la Ubara, claramente te da el Kuluyaku, que es uno de los monstruos más emblemáticos de Monster Hunter. Y bueno, su cuerpo, al igual que estos dos animales, está cubierto de escamas de color arena, pero posee esa cresta en la cabeza y fuertes patas delanteras para plumas de tonos rojos. Vale, nos va a dar tiempo para seguir con alguna que otra comparación. Vamos a seguir, por ejemplo, con el pez lagarto diamante y con el lagarto tizón, que el lagarto tizón sí es verdad que lo tenemos mucho más visto. Por un lado, el pez lagarto diamante es un pez óseo de cuerpo cilíndrico y de color marrón o rojizo, con el vientre blanco. Tiene un hocico redondo y una boca grande que se extiende más allá del ojo, y que también cuenta con muchas filas de dientes finos y afilados. Se puede ver en las aguas costeras de todas las islas del archipiélago canario. Por otro lado, el lagarto tizón, también llamado lagarto de Canarias Occidental, es un endemismo de las islas de Tenerife, también presente en La Palma. El lagarto tizón puede alcanzar hasta los 30 centímetros de longitud, bastante grande. Los machos son algo más grandes que las hembras, es verdad, y tienen una mancha azul en la cara. Esto nos interesa bastante, este dato, porque las hembras presentan un azul más claro y los individuos jóvenes son de color marrón. Vale, pues nos vamos a quedar con esa estructura del pez lagarto, que vive sobre todo en las profundidades, como acabo de comentar, y con ese tono azulado del lagarto tizón, y claramente nos da el Dodogama, que es un bicho enorme de Monster Hunter, que la verdad que asusta un poquillo, pero bueno, como podemos ver, su parte delantera es azul, pasando gradualmente con rayas anaranjas en patas traseras y cola, y sus patas delanteras son gruesas y posee escamas puntiagudas recorriendo su lomo. Manu, vamos a seguir con otra más, si te parece. Esta, cuidado, porque aquí tenemos varios animales que parece que no tienen mucho que ver, pero parece que al final sí, por lo que me han contado desde Capcom. Por un lado tenemos al bocinegro, que bueno, es un pez que en Canarias es muy común y tiene un gran interés pesquero, lo hemos visto todos, yo creo, prácticamente todos en el archipiélago. Mide como máximo 90 centímetros de longitud, y lo importante, lo que nos interesa para esta combinación, es ese color rosáceo, que es más intenso en el dorso y plateado en el vientre, mientras que la cabeza es gris oscura, incluso en la boca, lo que le da origen a ese nombre tan característico que tiene. Luego nos vamos con el tiburón azul, aunque también es verdad que en España es más generalizado el uso que se le da de tintorera, ¿vale? Como otro nombre que tiene. Es de color azul en el dorso y blanco en la zona ventral, y de aspecto elegante. Este tiburón tiene el cuerpo delgado con pectorales largos. Nos interesa sobre todo esa cabeza picuda que tiene, y vive en todas las aguas templadas y tropicales del mundo, y lo más importante, incluyendo las costas de las Islas Canarias, ¿vale? Por eso lo traemos por aquí. Vamos a seguir con el tiburón ballena. Sí es verdad que su presencia en el archipiélago es ocasional, pero en los últimos años se han documentado encuentros sorprendentes de submarinistas, como en la Reserva Marina de la Restinga en El Hierro o en las costas de La Palma. Bueno, es el pez más grande del mundo, es un dato impresionante, porque puede alcanzar el tamaño de una guagua, más de 12 metros de largo, y puede cruzar los océanos con gran facilidad. Así que nos vamos a quedar también con ese tamaño, que es muy importante, y nos vamos con uno de los animales que más me han gustado, que me han dado más curiosidad, porque no lo conocía, que es el escarabajo rinoceronte, que bueno, es una especie de escarabajo endémico de las islas occidentales, y se distribuye también por toda la península ibérica, otra de sus subespecies. Lo más importante es que es un escarabajo de gran tamaño, que es robusto y que tiene un color marrón oscuro, casi negro, que como el resto de los escarabajos llamados rinocerontes, posee una cabeza con forma de cuerno. Vamos a terminar con esta mezcla loquísima, Manu. Nos vamos a quedar con la cabeza del tiburón azul, con esos colores del bocinegro, el tamaño del tiburón ballena y el cuerno del escarabajo rinoceronte. Y finalmente nos da lugar al Beotodus, que contiene todas estas características. Manu, no sé si te ha gustado este pequeño zoológico que he inventado en un momento.
1: Qué locura, qué barbaridad, tío.
0: Yo me he quedado casi sin respiración, así que nos vamos con otra sección, si te parece.
2: El DLC.
0: Y Manu, nos vamos con próximos lanzamientos, que bueno, ya se va notando que es septiembre, ¿no?
1: Sí, sí, sí, está cargadísimo esto. Sin más dilación, Saúl, voy a empezar con un videojuego de acción que tiene al mutante con garras de adamantium como protagonista.

0: entrevista invitándonos a conocer una toma original y oscura de Logan, donde el héroe debe excavar en un pasado secreto mientras se enfrenta a un implacable ataque de enemigos. Hablo del Marvel's Wolverine para PlayStation 5, que sale el 15 de septiembre.
1: Y nos vamos con un videojuego de rol, acción y aventura en mundo abierto, donde viajamos hasta el continente de fantasía de Ascenfall, donde los dragones han despertado y debemos seguir su rastro de destrucción que dejan para desvelar los misterios del lugar y así aprender no solo a plantar cara a los dragones, sino a vencerlos. Estamos hablando del RuneScape Dragon Wilds, que sale para PC, PlayStation 5, Switch 2 y Xbox Series X y S el 15 de septiembre.
0: Un innovador RPG de acción de mundo abierto y colección de criaturas donde los jugadores están invitados a explorar un mundo vivo y dinámico y conocer a las mágicas criaturas que lo habitan. Como tal, quienes se aventuren en su propuesta podrán luchar con las criaturas en tiempo real o usar el sistema Twinning para convertirse en uno de ellos y experimentar el juego de una manera completamente nueva. Es el nuevo terror de Game Freak y Nintendo es Animo, que copia a Pokémon otra vez más para PC, PlayStation 5 y Xbox Series X y S. Y sale el 15 de septiembre.
1: Nos vamos con una aventura de terror psicológico en primera persona que recupera el clásico de terror liminal de 2018 como una combinación de remasterización, remix y secuela. En uno. El juego propone un viaje surrealista por una América decadente de carreteras, moteles, gasolineras y cafeterías nocturnas, donde el jugador deberá reconstruir una historia fragmentada a partir de situaciones extrañas, personajes inquietantes y numerosos secretos. Con una estética retro, ambientación experimental y una narrativa que juega constantemente con la percepción de la realidad, o verdad, ya dicho el nombre del juego, busca ampliar la experiencia original con nuevos escenarios, personajes, animaciones y misterios. No es solo Overdub, sino que es Paratopic Overdub para PC el 16 de septiembre.
0: Y vamos ahora con una aventura surrealista en primera persona que mezcla novela visual, puzzle, simulación de supervivencia y terror psicológico en un mundo al borde del apocalipsis. La historia se desarrolla en dos realidades conectadas, un lujoso resort tropical donde tendrás que satisfacer las exigencias de sus excéntricos huéspedes mientras el sol se prepara para destruir el mundo, y una estación de investigación zoológica abandonada donde intenta sobrevivir acompañado únicamente por una voz de radio. Hablamos de Roman Sands RE Build, que sale para todas las plataformas, incluido tostadoras, para el 16 de septiembre.
1: Nos vamos con un JRPG de combates por turnos y viajes en el tiempo creado por Masato Kato, responsable de clásicos como Chrono Trigger, que sigue a Aldo en una aventura que conecta pasado, presente y futuro después de que su hermana Feine sea secuestrada y él termine 800 años en el futuro. El juego combina una historia completamente doblada, exploración y combates estratégicos en los que hay que formar grupos equilibrados de atacantes, apoyos y sanadores, además de contar con una habilidad llamada Another Force para desencadenar ataques devastadores. Estamos hablando de Another Eden Begins para PC y Switch, y Switch 2.
0: Y vamos,
1: para el 17 de septiembre, perdón.
0: Efectivamente, sí. Vamos ahora con uno de los títulos más importantes de esta semana, el RPG de estrategia por turnos exclusivos de Nintendo Switch 2, que pone al jugador al frente de cuatro héroes con historias y objetivos diferentes que terminan convergiendo en una batalla para salvar el mundo. La aventura se desarrolla durante los Juegos Heroicos, una competición celebrada en el Imperio Dagdano, donde cada protagonista busca cumplir un deseo, mientras una trama relacionada con el dios demoníaco Valor amenaza el futuro. Entre combates tendrás que entrenar a tus personajes, conseguir el nuevo equipamiento, reclutar aliados, completar misiones y explorar el continente de Dagda. Los más fans de este título ya lo habrán adivinado, es el Fire Emblem Fortune's Weave para Switch 2 el 17 de septiembre.
1: Y seguimos con otro RPG, esta vez de acción roguelite, con cooperativo para hasta cuatro jugadores, en el que formas parte de la unidad Mao, un grupo de chicas mágicas que debe ascender por la Torre de Babel, derrotar a ejércitos de ángeles y enfrentarse a sus respectivos jefes para destronar a Dios y salvar un mundo al borde del colapso. El combate combina ataques, hechizos, movimientos especiales y habilidades que cambian en cada partida, mientras que las recompensas obtenidas permiten personalizar y mejorar a cada personaje mediante chips para crear diferentes configuraciones. Estamos hablando de Kernel Hertz, que sale para PC, PlayStation 5, Switch 2 y Xbox Series X y S para el 17 de septiembre.
0: Y vamos a ir terminando, Saúl, con el juego de acción en tercera persona basado en el anime Mobile Police Pat Labor, que permite ponerse a los mandos de los famosos robots Labor y revivir algunas de las escenas más icónicas de la serie. La aventura ofrece dos perspectivas: las misiones principales, en la que formas parte de la sección especial de vehículos DOL 2, y las Another Side Missions, que permiten controlar a sus rivales. Hablamos del videojuego Pat Labor de Case Files para PC, PlayStation 5, y sale también el 17 de septiembre. Vaya, qué locura de títulos.
1: Sí, desde luego que las carteras van a sufrir con este mes de septiembre. Y Manu, si te parece, hasta aquí este segundo capítulo de la segunda temporada de Respawn en Canarias. Ha sido todo un placer y, como siempre, recuerden que seguiremos respawneando en la Radio Canaria. Muchas gracias.

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1: Hola, hola, 3 y 6 de la tarde. Teníamos previsto hablarles en la primera de hoy de desahucios, pero como saben, la actualidad no para y nos sigue dejando ahí en Santa Lucía de Tirajana, porque el segundo conato de incendio declarado en la isla, como lo acabamos de contar a través de nuestros servicios informativos de este jueves en El Ingenio, en Santa Lucía de Tirajana, ha afectado por el momento a 6.700 metros cuadrados y hay hasta 6 segundas viviendas desalojadas. Esto es lo que ha informado el Cabildo de Gran Canaria y que aquí lo hemos contado. Ahí están trabajando, siguen trabajando 60 operarios y varias unidades aéreas. De hecho, el Cabildo de Gran Canaria ha declarado la situación de emergencia de nivel 1 debido en su momento al alto potencial que presenta el fuego. Nos acercamos hasta ese servicio de coordinación, el SECOPIN, donde está el consejero de Medio Ambiente del Cabildo de Gran Canaria, Raúl García Brín, consejero. ¿Qué tal? Parece que buenas tardes.
2: Hola, ¿qué tal? Buenas tardes. Sí, sí, y además creo que buenas porque el conato incendio, no lo sabremos bien hasta que sepamos la superficie total afectada, pues está evolucionando favorablemente.
1: Al principio parecía que el incendio podría tener como otro tipo de potencial. Afortunadamente, poquito a poco se va incluso hasta acotando, ¿no?
2: Sí, sí, sí, por supuesto. Tenemos ahí desplegado, como bien ha dicho, pues a 50, 60 efectivos, más otros tantos también de Protección Civil de Santa Lucía, Policía Local, de Guardia Civil. Y bueno, yo creo que en estos momentos estoy en la sala de crisis del SECOPIN, estoy viendo con una cámara todo el despliegue, que es un despliegue yo creo que espectacular, y que en estos momentos, bueno, pues está yo creo que perimetrando el incendio. Yo cruzo los dedos para que en breve podamos decir que está estabilizado, ¿no? Pero vamos, hubo un momento efectivamente en el que, bueno, yo me encontraba en un evento y salí disparado, viendo las imágenes, pues ya uno que ya ha ido cogiendo un poco de experiencia, pues ya uno pues ve que el incendio tenía potencial y bueno, efectivamente yo creo que por suerte hoy en día pues tenemos muchos medios tecnológicos también que hacen que bueno, podamos actuar de manera muy contundente, muy rápida. Lo mismo tengo que decir con los medios aéreos. Desde el principio prácticamente pues teníamos 3 medios aéreos, 2 del Cabildo y 1 del Gobierno de Canarias, y en estos momentos ahora mismo se están incorporando dos helicópteros más del Ministerio de Transición Ecológica, que tienen su base en Tenerife Sur, y que yo creo ahora ya con este refuerzo ya vamos a liquidar completamente esto.
1: Estamos hablando entonces, consejero, de hasta 5 aeronaves que están trabajando para apagar el fuego, o algunas de las que estaban van a parar.
2: Bueno, cada 2 horas y media tienen que hacer un descanso. Entonces, cuando yo digo que hay 3 aeronaves, a lo mejor en ese momento puede haber 2, y ahora mismo hay 2 que están actuando y hay una que está descansando. Y ahora se incorporan las del Ministerio que están en Tarajalillo, en el Aeroclub, repostando. Yo creo que ya han despegado, ¿vale? Uh-huh. Y ahora ya podemos decir que hay 4 y una descansando. Otra se irá a descansar y la que estaba descansando se incorporará. Esto es un poco el... Y se está incorporando también ahora un helicóptero de la Guardia Civil que va a ser como de torre de control para ordenar un poco pues el tráfico también de los helicópteros.
1: Uh-huh. El objetivo sigue siendo evitar que el fuego gane cuerpo y puedan remontar.
2: Efectivamente, ¿no? Aunque yo creo que en estos momentos, por las imágenes y por lo que hemos visto y la evolución que estamos viendo, yo creo que podemos ser optimistas, ¿eh? Salvo que haya un cambio y de repente pues aparezca un viento o aparezca algo que en estos momentos no prevemos, yo creo que vamos por buen camino. Pero siempre pues hay que decirlo con mucha precaución.
1: Ha sido clave, consejero, que se dio aviso sobre la marcha en cuanto se vieron las primeras señales de humo, ya se pudo intervenir de manera inmediata.
2: Inmediata. Esto fue localizado por una de nuestras torres de vigilancia y inmediatamente se dio aviso y la verdad es que entre las 50 cámaras que tenemos desplegadas por toda la isla con su inteligencia artificial, las torres de vigilancia, que también tenemos 3 en estos momentos en zonas donde no hemos podido llegar con la tecnología. En fin, yo creo que estamos siendo bastante contundentes y sobre todo después el poder disponer en temporada de incendio de 2 helicópteros del Cabildo, 1 del Gobierno de Canarias, pues hace que podamos desde un principio ya pues bueno, atacar después con los medios terrestres también, pues atacar con mucha contundencia los incendios. Esta mañana también se declaraba en el municipio de Galdar otro conato en Saucillo, que también en estos momentos está en fase de liquidación, está estabilizado y estamos liquidándolo, y recientemente también en la zona de Cazadores. Por eso a mí me gustaría así recordar, si me lo permite, a la audiencia, pues que bueno, que tenemos que extremar las precauciones, que estamos en estos momentos en alerta por incendios, que tenemos que utilizar la cabeza y seguir las instrucciones también, por supuesto, de lo que dicen las instituciones, pero tenemos que ser muy conscientes. Hoy decía la EMED que probablemente hasta el mes de noviembre, por todo esto, también estas cuestiones relacionadas con el calentamiento global, con el cambio climático, vamos a tener olas de calor muy potentes como las que estamos sufriendo ahora. Por lo tanto, tenemos que ser conscientes de que tenemos que extremar las precauciones al máximo.
1: Y ya lo contábamos ayer, que cuando se decreta una alerta no es para alarmarnos, sino es para que seamos prudentes. Y de hecho, ha funcionado. Todos los recursos se han podido desplazar de manera inmediata precisamente por haber estado en alerta.
2: Efectivamente, y eso que teníamos ya una parte de nuestros recursos estaban en el municipio de Galdar, ¿no? Es decir que, pero bueno, hemos actuado bien. Y yo creo que sentirse muy orgulloso de la unidad operativa que tenemos de Fuegos Forestales, que está haciendo pues un trabajo magnífico en estos momentos, y ya digo que estoy viéndolo aquí en las cámaras, con un despliegue espectacular y un trabajo que están haciendo, que bueno, que encomiable, la verdad.
1: Raúl García Brín, consejero de Medio Ambiente del Cabildo de Gran Canaria, espero que la próxima vez que hablemos sea todavía, si es posible, con mejores datos, tal y como todo apunta, y por supuesto, es lo que deseamos. Ha sido muy amable, buena tarde.
2: Muy buenas tardes, y nada, vamos a cruzar los dedos. Hasta luego.
1: Deditos cruzados, y nos vamos hasta Santa Lucía de Tirajana, porque allí nos atiende su alcalde, Francisco García, alcalde. ¿Qué tal? Muy buenas.
3: Muy buenas tardes, Chico. Pues muy bien, aquí en el sitio de la noticia. Aquí
1: estamos justamente queriéndonos ubicar exactamente en ese lugar, qué tipo de zona es, cómo es, y esa preocupación por esas viviendas desalojadas. Le hemos escuchado decir en Televisión Canaria que eran segundas viviendas. Queremos preguntarle por todo eso, pero vamos por lo primero. ¿Cómo es esa zona a la que está afectando este incendio?
3: Es una zona del Palmeral de Ingenio. Está justo al lado del mirador de Ingenio y justo enfrente al Palmeral de la zona de Casablanca. El problema es que el fuego a primera, bueno, cuando empezó a producirse, se comunicó por las copas de las palmeras, y eso es lo que preocupaba, porque el fuego se comunica de manera aérea y lo hace de manera rápida. Pero gracias a los efectivos, a los 3 helicópteros que se desplazaron hasta el lugar de manera inmediata, pues se ha podido controlar. También se han quemado rastrojos y estamos en el Ingenio Alto, muy cerca de la zona de La Rueda, y debajo de este palmeral hay casas y hay también cuartos de apero. Pero solamente podemos lamentar, estoy viendo que una parte de una casa se ha quemado, una segunda residencia. Los vecinos están evacuados, en cualquier caso son segundas residencias, pero los vecinos, por su preocupación, se han acercado hasta la zona. Sí tengo que decir que la inmediatez de la actuación es la que ha podido frenar el avance de este incendio. Hay 5 helicópteros, ya están operativos los 2 helicópteros del Ministerio de Transición Ecológica, llevan como 10 minutos operando en esta zona, y una preocupación era que el fuego llegase al barranco de Tirajana. Si llega al barranco de Tirajana, se puede comunicar muy rápido con el palmeral de Casas Blancas y puede ir barranco arriba y barranco abajo hasta llegar al palmeral de la Sorrueda. Y esto sí era preocupante. Pero yo, como bien decía el consejero, crucemos los dedos, pero creo que está, no extinguido, sin lugar a duda que no, pero está controlado. Se ven ahumeando las copas de algunas palmeras, y también pues cerca de la vivienda, que dije que una parte se quemó, pues todavía se ven humos, pero desde el sitio que estoy muy próximo, no se ven llamas.
1: Alcalde, las viviendas que han sido desalojadas, ¿por qué motivo ha sido? ¿Estrictamente por precaución?
3: Sí, por precaución fundamentalmente, porque estaban muy cerca del foco. Tengan en cuenta que no solo hay un maravilloso palmeral que hay en el barrio de Ingenio, sino hay un montón de olivos y también pues fincas en cultivo y otras que tienen rastrojos, y el fuego se propagó muy rápido.
1: ¿Es pronto, alcalde, para saber qué pudo haber provocado este incendio?
3: Yo no lo sé, le hice la consulta a los responsables y me dice que no, que mañana, a partir de mañana, es cuando empezarán la investigación. Yo digo una cosa, los vecinos del casco del municipio están muy son muy responsables en cuanto a hacer fuegos en esta época, porque sabemos lo que nos jugamos. Ya nos ha ocurrido en otras veces con el palmeral de la Sorrueda en su momento, con el palmeral también muy próximo a esta zona de Casablanca, hace alrededor de 20 años con ese incendio, así que son muy precavidos y responsables en cuanto a sus actuaciones.
1: La verdad,
3: pero también hay que tener en cuenta el calor que hace en este momento en el casco de Santa Lucía. Creo que estamos rondando los 39 grados, ya se esperaba para hoy esta temperatura. Y también dar gracias de que no hace viento, prácticamente no se mueve el aire, que es lo que no lo que hace pues, que no pues, se propicie un avance rápido de este incendio.
1: Usted estaba alcalde en el pleno, se estaba celebrando en las oficinas municipales de vecindario, porque en Santa Lucía Casco están, creo que de obra. ¿Qué recursos, qué dispositivo fue el que activó enseguida el ayuntamiento?
3: El comisario me escribió de manera inmediata, la policía local y Protección Civil. Ya estaban en coordinación con el Cabildo de Gran Canaria, porque también en el chat del Cabildo de Gran Canaria de manera inmediata apareció el incendio y a partir de ese momento empezamos a coordinarlo. Hay un equipo importante de Protección Civil en Santa Lucía, incluso desplazamos el camión de bomberos que tiene Protección Civil y las unidades pequeñas de actuación inmediata. Así que agradezco la coordinación del Cabildo, de la Policía Local, de Protección Civil Santa Lucía y de la Guardia Civil que están por aquí.
1: Espero, alcalde,
3: y también
1: que...
3: la paciencia que han tenido los vecinos, pues obedeciendo las instrucciones que se le dan desde las fuerzas de seguridad.
1: Alcalde, información práctica, ¿alguna carretera cortada, vecinos de la zona, si tienen que acudir al lugar, cuál es la vía alternativa? Mejor es no entorpecer en nada para que los servicios de emergencia puedan seguir actuando y acudiendo.
3: La carretera de Ingenio de Santa Lucía es una carretera de fondo de saco, no tiene continuidad y está cortada a la altura del mirador. No se deja bajar a los vecinos porque están actuando los medios de seguridad. No hay una alternativa en cuanto a carreteras, y los vecinos que se están acercando pues se están quedando por aquí, por la zona del mirador de Ingenio.
1: Ojalá que cuando volvamos a hablar sea todavía, si es posible, para mejores noticias, siendo estas también desde luego buenas. Gracias por atender nuestra llamada, muy amable.
3: Gracias a ustedes por estar al tanto de la noticia. Un saludo.
1: 3:18 de la tarde, hacemos una brevísima pausa y enseguida buscamos reacciones porque, ojo, a lo que está pasando en el entorno de Icod de los Pinos y La Guancha. De repente, truenos con cielo despejado y de repente, un palo de agua.
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1: Pues eso, que el tiempo está cambiando y de qué manera. 3:20 de la tarde nos vamos hasta La Guancha, obviamente en la isla de Tenerife. Alejandro Herrera, alcalde, ¿qué tal? Muy buenas.
9: Hola, buenas tardes.
1: Pero alcalde, ¿qué es lo que ha pasado? Que en el entorno de Icod y La Guancha, de repente cielo despejado, se escucha un trueno y al ratito una gran trompa de agua. ¿Cómo está el tiempo ahora?
9: Bueno, pues sí, la verdad que ese podríamos decir que ha sido el resumen, ¿no? Totalmente inesperado, ¿no? Ahora mismo está un poco más tranquilo, pero bueno, va y viene, ¿no? Pero sí es verdad que estamos teniendo unas precipitaciones pues importantes y bueno, totalmente inesperadas, ¿no?
1: Muy llamativo esto, ¿no? ¿Ha cogido a todo el mundo por sorpresa?
9: Sí, porque no teníamos constancia de esto y bueno, y hasta es que estaba el tiempo pues veraniego, ¿no? Con aumento de temperaturas, tal y como estaba previsto, tenía mucho calor y bueno, de buenas a primeras, lluvia fuerte, con un aparato eléctrico, incluso hasta algunas rachas de viento, ¿no?
1: Alcalde, ¿y este palo de agua coincidió con quizás con alguna salida de actividad escolar, inicio de alguna extraescolar? ¿Ha habido mucho lío ahí en el municipio?
9: Pues sí, la verdad que coincidió justo con la salida de los colegios e inicio de algunas actividades que ya han comenzado. Es verdad que hay otras que todavía no están por comenzar. Pero bueno, fue justo el horario, ¿no? De salida de los colegios. De momento no hemos reportado ninguna incidencia, o sea que de momento estamos controlando.
1: Mire, ¿y sigue lloviendo ahora?
9: Ahora mismo está más tranquilo, pero sí es verdad que esta tranquilidad la hemos vivido pues hace media hora y ha vuelto otra vez a llover, ¿no? Estábamos viendo los radares, ¿no?, de la Agencia Estatal de Meteorología y bueno, se puede apreciar pues que tenemos una tormenta justo encima de nuestra zona, ¿no?
1: Ojalá que se pueda aprovechar esa agüita, ¿verdad?, para los acuíferos y de beneficio para el sector primario, ya que llueve, que nos sirva de algo, ¿no?
9: Sí, por supuesto. Lo que pasa que es verdad que es mucha, mucha agua en poco tiempo y bueno, lo que más nos preocupa es, pues bueno, que puede haber algún desprendimiento porque pasa la tierra de estar muy seca, ¿no?, por todo el verano, a de repente esta cantidad de agua, pues que no la pueda absorber y ese pueda ser lo malo, ¿no? Pero sin duda, pues bueno, sí, también por ver la parte positiva, pues que se aproveche, ¿no?, pues para el tema de la agricultura, que no viene nunca mal.
1: Alcalde, si necesita esta atalaya, la de la radio pública, la de la radio canaria, aquí en Roscas y Cotufas, no dude en avisarnos, ¿eh?
9: Sí, muchísimas gracias por su atención.
1: Que vaya todo bien, alcalde, un abrazo grande.
9: Gracias, buenas tardes.
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18: El 25 de abril de 1634, una reunión en París con los mejores matemáticos de la época fija el primer meridiano cero en la zona más occidental de Canarias. Un meridiano que ya se usaba de antiguo, habiéndolo establecido Ptolomeo en el siglo II, en el extremo occidental del hasta entonces mundo conocido. Casi un siglo después, en 1724, el religioso Fuji fija este meridiano en el Hierro, siendo colocado en la Dehesa, para en el año 1848 pasar a ubicarse en la punta de la Horchilla. Este meridiano llegó a fijarse también en el centro de Gran Canaria o en el Teide, en Tenerife. Actualmente, y desde finales del siglo XIX, rige el meridiano que pasa por Greenwich, en Reino Unido, aunque algunos investigadores han considerado este cambio fruto de una treta inglesa para marcar los tiempos del mundo.
5: 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La estrategia del pekinés.
19: Te has metido en un marrón. Esta adaptación de la novela de Alexis Ravelo nos presenta al Rubio, antiguo delincuente que organiza un nuevo atraco en Gran Canaria con la ayuda de su amigo Tito el Palmera y Cora, una prostituta de lujo.
20: ¿Dónde te has metido todos estos meses, Cora?
21: Me lié con un tío que parecía honrado y resultó ser un traficante. Me llevó a Madrid y le dejé.
19: Protagonizada por Jorge Bosch, un ex-Ugalde y Kira Miró, la película se estrenó en 2019 y está dirigida por el gran canario Elio Quiroga.
22: Junior es un perrazo. Y nosotros lo que tenemos que hacer es adoptar la estrategia del pequinés.
21: ¿Y qué pasó con el perro ese? Con el pequinés.
19: La producción cuenta con la participación de Televisión Canaria y se rueda en lugares como la ciudad de Las Palmas de Gran Canaria, la playa de Tufia o el Parador de Tejeda.
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23: Hola, mira, venimos a cumplir un mandamiento judicial, ¿vale, Mari Carmen? Te apoyamos y estamos contigo, ¿vale?
24: Sí.
23: Tenemos que hacer nuestro trabajo.
25: Y yo lo que os pido, que las personas que están aquí, que tengan problemas de vivienda, yo les recomiendo que vayan al sindicato. A mí me han guiado y gracias a ellos estoy aquí en esta terrible lucha. Porque no es fácil, 7 años con una...
1: Pues eso es el sonido que nos ha dejado la jornada de ayer con una ola de indignación social tras la expulsión de su casa de Mari Carmen. Una mujer de 87 años en situación de vulnerabilidad. El caso ha supuesto la chispa de una gran movilización social y ha devuelto la vivienda otra vez a la primera línea de la política. Nosotros hablamos en esta llamada de hoy, queremos hacerlo con el profesor de Geografía e Historia de la Universidad de La Laguna, Alejandro Armas. Profesor, buenas tardes.
26: Hola, muy buenas tardes.
1: Lo primero que le queremos preguntar es cómo ha vivido esta movilización social de apoyo a Mari Carmen y esa sensación de que perder la vivienda le puede pasar o nos puede pasar a cualquiera.
26: Sí, así es. Bueno, primero la solidaridad con Mari Carmen, ¿no?, y todas las personas que sufren situaciones de este tipo. Y después, pues sí, pone de manifiesto lo vulnerable que somos ante una empresa o ante una propietaria o propietario, pues que no tenga sensibilidad y que pueda reaccionar de esta manera, ¿no?
1: ¿Cómo hemos llegado a una situación en la que una persona o una familia puede perder su vivienda a pesar de tener un trabajo y hasta unos ingresos estables?
26: Bueno, pues esto ocurre porque no tenemos políticas que se pueden aplicar, o tenemos políticas que se pueden aplicar, pero no las estamos aplicando, relacionadas con el control, por ejemplo, del precio de los alquileres o con la acumulación de vivienda por parte de multipropietarios, ¿no? Y el escaso acceso que pueden tener las personas a un alquiler social o incluso al acceso a la vivienda, ¿no?, para poder habitarlas ellos mismos.
1: Es imposible, desde luego, no empatizar con la historia de esta señora, porque habla del problema estructural de la vivienda en España a lo largo de décadas, que ya no perdona ni a una señora mayor, y porque nos demuestra que el sistema nos puede echar a cualquiera de nuestras casas. Afortunadamente, un desahucio que estaba previsto para mañana en Granadina de Abona, de momento se ha quedado parado.
26: Así es, ¿no? Tenemos algunas medidas que podrían aplicarse. Sabemos que se puede, por ejemplo, aplicar medidas de control del alquiler, por ejemplo, poner el techo del precio con la declaración de zonas tensionadas, cosa que ha hecho algún que otro municipio, por ejemplo, ¿no? Pero que al final quien decide si se aplica o no la declaración de zona tensionada es el Gobierno de Canarias. Y el Gobierno de Canarias, de momento, no ha tramitado ninguna de esas solicitudes, con lo que los precios de los alquileres siguen subiendo y permite que ocurran cosas de este tipo, ¿no?
1: En este sentido, ¿deben tener más peso los ayuntamientos a la hora de decretar una zona como tensionada?
26: Sí, de hecho la ley lo establece así, ¿no?, que se puedan declarar las zonas tensionadas. Y de hecho también la ley de vivienda turística del Gobierno de Canarias permite que los ayuntamientos establezcan mecanismos también de control de la vivienda turística, ¿no? La pregunta es, en el caso de las zonas tensionadas, ¿es quién aprueba finalmente esa declaración, a pesar de ser aprobada en pleno municipal? Quien decide es el Gobierno de Canarias, y lo dicho, el Gobierno de Canarias. Me consta, por ejemplo, lo conozco bien el caso, además, de Las Palmas, de la capital de Gran Canaria, y que se ha aprobado en el pleno municipal la declaración de zona tensionada, pero el Gobierno de Canarias ha puesto obstáculos para la declaración, solicitando en varios casos subsanaciones, y después no lo ha aprobado. uno de otros tantos municipios.
1: Recuerdo escuchar aquí al consejero de vivienda del gobierno de Canarias decir que no habían datos suficientes y que el Ayuntamiento de Las Palmas de Gran Canaria no había aportado toda la información necesaria.
26: Bueno, yo he visto el informe porque me lo han pasado y la verdad que me parece que es un informe completo y que cubre el expediente para poder solicitarla, ¿no? Ahí donde están esos márgenes que vamos a decir para aprobar o no aprobar, ¿no? Las normativas.
1: Profesor, desde una perspectiva histórica, ¿qué ha cambiado en el acceso a la vivienda para que los desahucios se hayan convertido en un problema tan importante?
26: Uf, esto lo podemos situar ya, la gran oleada de desahucios, ¿no? Nos acordaremos algunas personas que no somos tan mayores, pero bueno, que tenemos una cierta historia y nos acordamos de la crisis del 2008. Recordemos que España sufrió una oleada de desahucios y desalojos tremenda, ¿no? A partir de ahí hemos aprendido muy poco. Por suerte hay estadísticas que nos pueden dar cuenta de lo que está ocurriendo, estadísticas que dan cuenta de una parte solo, porque existen otro tipo de desahucios que no conocemos, porque son invisibles, ¿no? O por bien por extinción de contratos, o bien por alquileres temporales, ¿no? Este tipo de cosas no las podemos contabilizar. Pero bueno, hemos aprendido poco. Hay una estadística, pero las leyes que pueden cambiar estas situaciones, bueno, tenemos una, que es la Ley de Vivienda 2023, pero que tiene vacíos también. Tiene vacíos, como por ejemplo todo lo que se escapa al alquiler temporal, todo lo que es el alquiler turístico, eso se ha escapado de cierta manera y habría que controlarlo, ¿no? Por ahí iría un poco el Real Decreto, además de medidas para establecer prórroga a los desahucios, es también intentar regular ese alquiler que se está escapando, siendo que los alquileres temporales son ahora mismo muchos más que los alquileres a largo plazo en España, ¿no?
1: Un sistema que te echa de casa, pero que también pone muy cuesta arriba el acceso a una vivienda digna, al final se ha convertido en una quimera.
26: Sí, se ha convertido en una quimera. Una quimera que además no se resuelve por parte de los ayuntamientos, ¿no? Decíamos antes, ni por parte del gobierno, sino que se deja un poco al ECFER, a dejar hacer, ¿no? Esa política de decir, bueno, quien encuentra una vivienda, pues se lo podrá buscar de alguna manera. Y vemos situaciones como esta, desahucios, o también el otro lado de todo esto, son las infraviviendas. Estamos viendo situaciones de infraviviendas que son mucho más diversas que hace muchos años. Personas habitando en caravanas, personas habitando en cuevas, ¿no? En chabola. Vemos que estas formas de vivienda, de infravivienda, se están multiplicando también.
1: Y es que, profesor, según datos del sistema de inquilina, cada día, ojo al dato, se ejecutan a nivel estatal 80 expulsiones como la de Mary Carmen. Y no solo contando aquellos con resolución judicial, es que no compuntan, por ejemplo, los casos de inquilinos que reciben un burofax y que dejan sus casas silenciosamente sin que la ciudadanía pueda enterarse.
26: Sí. No es dramática, de hecho no es tan dramática como en los momentos anteriores, pero sí sigue siendo dramática y ese número, como bien comentaba, no da fe de todo lo que está ocurriendo realmente, ¿no? Porque hay muchos que no, efectivamente no quedan registrados, ¿no? Bueno, el aplicar medidas se podría, lo dicho, la Ley de Vivienda lo permitiría con la declaración de zona exencionada, que es un mecanismo que podría, o se ha demostrado en el caso de Cataluña, que podría frenar también oleadas.
1: Desde luego que las administraciones se culpan las unas a las otras y la sensación es que nadie aporta soluciones reales a un problema que encima es que no para de crecer.
26: Sí, así es. Sí, el acceso a la vivienda cada vez más complicado y las expulsiones de las viviendas también son más, cada vez abundan más. No tenemos ese doble juego. Con lo que vemos que el acceso a la vivienda se está convirtiendo cada vez más complicado.
1: Mire,
26: hablan de algunas medidas que pueden ayudar, como la creación de alquiler social, ¿no? La recuperación de vivienda vacía. Hay margen, de todas formas, además de la Ley de Vivienda, hay márgenes desde las administraciones locales para poder aplicar este tipo de medidas.
1: Le pregunto que si el decreto de vivienda, que fue tumbado en el mes de abril en el Parlamento Nacional, cuya medida central era la moratoria antidesahucio, ¿eso hubiera sido, debe seguir siendo la solución?
26: Eso añade, vamos a decir, para intervenir sobre la vivienda no podemos confiar exclusivamente en una ley, en un decreto, ¿no? Hay que aplicar muchos tipos de medidas. Pero bueno, esta medida podría permitir ganar un poco de tiempo para buscar una solución habitacional a las personas que van a ser desahuciadas de forma inminente, ¿no? Sí, podría ganar un poco de tiempo.
1: Podríamos hablar después de la movilización de ayer, un antes y un después en la ciudadanía. De hecho, hoy Tenerife Estos Desahucios convoca una concentración a partir de las 6 de la tarde, dicen, por el derecho a una vivienda digna contra los desahucios y también por las personas. Será hoy a partir de las 6 frente a la subdelegación del gobierno en Santa Cruz de Tenerife. ¿Podemos hablar de un antes y un después de el desahucio de Mari Carmen?
26: Pues yo espero que sí, espero que sí, espero que esto, al menos lo que he podido seguir en la prensa, parece ser que incluso algunos partidos políticos en el Parlamento Español se están replanteando la posibilidad de volver a relanzar ese decreto, ¿no? Sí, lo que necesitamos es una cierta sensibilidad por parte de algunos políticos para poder aplicar, ya le digo, con aplicar algunas de las medidas que existen, bastaría por lo menos para resolver a una parte del gran problema, y por supuesto tiene que haber voluntad de generar otro tipo de medidas, ¿no? Que controlen, pues lo que decíamos antes, todas las soluciones que existen de viviendas vacías. Tenemos cerca de 211.000 viviendas vacías en Canarias, pues ¿por qué no intentar colocarlas de alguna manera, ¿no? El Instituto Canario de Vivienda creo que ha colocado una en los últimos, no recuerdo si era 4 años.
1: Desde
26: no,
1: luego,
26: pues intentar buscar otro tipo de soluciones, ¿no?
1: Ya lo decía una canción, hay mucha casa vacía y mucha gente sin casa, pero le pregunto por último, que sé que está enseguidita, tiene que dar clase. Usted ha coordinado junto al geógrafo Juan Manuel Parreño de la Universidad de Las Palmas de Gran Canaria un trabajo académico sobre vivienda, lo titularon La vivienda en Canarias, situación, perspectivas y propuestas. Y recuerdo que una de las principales conclusiones del trabajo es que para resolver la crisis lo primero que hay que hacer es dejar de ver a la vivienda como un negocio. Y ahora mismo, y viendo cómo están las cosas, parece eso poco posible, ¿no? Que la vivienda deje de ser un negocio cuando se ha convertido en el gran negocio.
26: Así es, así es. Vemos como, por ejemplo, desde hace una década aproximadamente se ha aumentado de forma notable la cantidad de personas que tienen más de una propiedad, ¿no? Sobre todo el grupo que tiene entre 6 y 10 propiedades, ¿no? Mientras que existen muchas personas que no tienen ni siquiera una para poder habitar, ¿no? Como solución, ¿no? Vamos a decir, la solución de buscarse una vivienda para poder habitar ellos mismos, pero también tenemos el problema de que los alquileres han incrementado de forma notable, no al mismo ritmo que los salarios, y después también tenemos que, bueno, que buena parte de la vivienda pública que se ha creado hasta ahora ha sido vivienda que pasa después al mercado libre y no queda blindada, vamos a decirlo así.
1: Alejandro Armas es profesor de Geografía e Historia de la Universidad de La Laguna, un perfecto conversador en el ámbito más interno. De verdad que hoy le agradezco especialmente que haya atendido doblemente nuestra llamada. Ha sido muy amable.
26: Muchísimas gracias y mi solidaridad, como dije antes, ¿no? con las personas que están sufriendo estas situaciones tan dramáticas. Y lo dicho, existen soluciones, ¿no? Lo que pasa es que parece ser que no hay una voluntad tampoco por resolverlo, ¿no?
1: Muchas gracias, profesor. Un abrazo muy grande.
26: No, gracias a ustedes. Venga, feliz tarde. Hasta luego. Gracias.
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1: 25 minutos, llegamos a las 4 de la tarde a través del libro Menú de Gaza, Calle de Hamás narra la supervivencia durante 20 meses hasta su evacuación y la de su familia de Gaza. Hoy está en Fuerteventura para presentarlo, acompañado de Ana Surillat, fotoperiodista y editora gráfica de la revista 5W. Será hoy a partir de las 8 de la tarde en la sala Josefina Pla del Centro Bibliotecario Insular en el marco del ciclo Voces desde la frontera. Calle de Hamad, periodista, productor y traductor gazatí, gracias por atender nuestra llamada. Muy buenas tardes.
2: Buenas tardes, gracias a ustedes.
1: Calle, antes de hablar de Gaza y de la guerra, me gustaría conocerte un poco a ti. ¿Quién era Calle de Hamad antes de convertirse en la persona que hoy conocemos a través de su trabajo periodístico?
2: Bueno, yo en el año 1990 vine a España a estudiar electrónica y he vuelto a Gaza en el 94. Y a partir de, bueno, puse un taller y un negocio de aparatos electrónicos, pero en 2003 fue bombardeado con la casa, con el coche. Entonces ya empecé a trabajar con periodistas de traductor y fixer y organizar entrevistas tanto con gente de la autoridad, del gobierno, de las facciones de resistencia. Y así, pero cuando empezó más bien el genocidio, no es la guerra, ya tenía que hacer todo el trabajo yo, hacer entrevista, grabar, todo, bueno, 5 en 1. A pesar, pero lo hacía todo con mucho gusto porque de todas maneras éramos amenazados, entonces por lo menos pensábamos en hacer algo antes de morirnos, pero bueno, al fin y al cabo hemos quedado vivos.
1: Has pasado de ser quien ayudaba a otros periodistas a contar lo que ocurría allí en Gaza a convertirte tú mismo en una de las voces que cuentan esa historia. ¿Cómo ha cambiado tu relación con el periodismo después de todo lo que has vivido?
2: Bueno, la verdad es estos 2 años del genocidio que estuve es diferente total, no parece a ningún tipo de periodismo en ninguna parte del mundo, porque allí un periodista lo consideraban mucho más peligroso que un miliciano con Kalashnikov. Entonces éramos objetivos y lo que se han muerto, por ejemplo, 262, esta gente la que son registrados como periodistas, ¿verdad? Pero hay decenas de gente por oficio, estudiantes de periodismo, nada más verles que están grabando, haciendo fotos, lo que sea, le asesinaban. Entonces, teníamos que tomar todo lo que se pueda de medidas de seguridad, aunque no existen porque no hay un metro cuadrado que es seguro en la franja de Gaza. Entonces, la muerte puede llegar a uno tanto en su cama como en el hospital o en una clínica, donde sea. Entonces, por lo menos intentábamos hacer al mundo que sepa y se entera de lo que está pasando en Gaza.
1: Quiero preguntarte por cómo surge la idea de este proyecto, que es tremendo, lo hemos seguido a través de Instagram y la verdad que nos deja helados cuando vemos lo que cuesta cada uno de los platos y lo difícil que es conseguir comida. ¿Cómo surge la idea del proyecto
2: Sí.
1: de Menú de Gaza?
2: Bueno, yo al trabajar con muchos periodistas de España, normalmente me preguntan, Kayed, ¿cómo estás? Y hay algunos que, como Mikel Aistrán, es bueno, es más amigo o hermano que periodista de trabajo. Entonces él siempre me decía, bueno, no siempre había internet o no había luz para recargar el móvil o lo que sea. Entonces mandábamos mensajes cortos. ¿Estáis bien? Y yo le contestaba, vivos y sanos. Pero cuando empezó la hambruna, ya se puso más fuerte. Entonces él me preguntaba, ¿habéis comido? Y entonces yo le decía, sí. Y una vez me dice, Kaya, tú me estás tomando el pelo. Pues le digo, no, ¿por qué? Me dice, ¿qué habéis comido? Bueno, yo le he dicho, dice, ¿me haces una foto para asegurar que habéis comido? Bueno, y le he mandado la primera foto, pero la verdad que sí, también le tomé el pelo, porque este plato que se veía puede ser para 2 personas y puede ser para 7, según la gente que tienes en casa que habían huido de un lugar a otro. Entonces, todos los días hacíamos lo mismo y se le ha ocurrido a mí que la publicar las fotos, y eso, la verdad, hemos tenido mucha solidaridad y la gente era pendiente de este plato. Cuando tardaba por un motivo u otro, pensaban que hayamos muerto o pasó algo. Y pensábamos al fin y al cabo que va a durar 1 mes, 2, pero 500 días,
1: Es muy
2: y
1: duro.
2: es una lucha diaria contra la muerte para conseguir. Bueno, yo me considero afortunado que podía conseguir una ración al día para mi familia. Y teníamos que sí.
1: No, viéndolo en la foto de Instagram es muy duro ver lo poco que comían y sobre todo lo caro que podía costar. Un kilo de pasta que antes costaba 50 céntimos de euro empezó a costar 23 euros. Estamos claros que estaban utilizando precisamente el hambre y la comida como un arma de guerra por parte de los genocidas.
2: Exactamente. Por ejemplo, 1 litro de aceite de girasol llegó a 40 euros. Un kilo de harina, 70 euros. 1 kilo de azúcar, ojo, 150 euros. 1 kilo de azúcar. Entonces, Es una lucha, si tienes dinero o no tienes, y si tienes en efectivo o no tienes, porque teníamos que, antes de salirme, teníamos que pagar 55% de comisión para recibir un efectivo. Quiere decir, si alguien te manda 1.000 euros, hay gente que tú le haces la transferencia y te paga 450 euros.
1: Desde
2: porque
1: luego,
2: no hay efectivo.
1: Desde luego que los precios están absolutamente locos. Con 100 euros, antes se podía comer bien toda la familia, pero ahora con esa cantidad sí. No da absolutamente para nada.
2: No. Este plato tan miserable que uno debería costar 2 euros, costaba 30 40, eso para una persona, estamos hablando. Imagínate si tú tienes, bueno, somos familias numerosas, entonces es un desastre. Y también hay mucha gente, 90% de la gente no tenían ningún tipo de ingresos. Entonces, si no recibe de ayuda humanitaria, quiere decir que se reparte gratis, hay gente que han llegado a morir, tanto niños como ancianos como enfermos, porque hay gente que se quedó 2 días, otros 4, otros 1 semana. Entonces hay mucha gente que se ha muerto de hambre.
1: Quiero preguntarte, ahora mismo, tú que vives en España, ¿pero qué está comiendo tus compatriotas allí, en toda esa zona tremendamente?
2: Bueno, la verdad, hemos venido aquí, pero tenemos el corazón y el cerebro repartido entre Gaza y España. Estoy 24 horas al día en contacto, tengo hermanos, hermanas, sobrinos, familiares, y 2 millones de gente que yo conozco muy bien. Y esto también nos da una sensación de culpabilidad, que yo aquí, por ejemplo, puedo comer, puedo estar tranquilo, lo que sea, y sabiendo que hay gente que no alcanza un trozo de pan. Entonces, la verdad... una cosa muy dura.
1: Es muy duro, desde luego. Agradecemos mucho que haya atendido nuestra llamada, Calle de Hamad. La cita va a ser hoy a las 8 en la sala Josefina Pla del Centro Bibliotecario Insular, en el marco del ciclo Voces desde la Frontera. Un abrazo muy grande.
2: Gracias. Un abrazo.
3: En caso de ser testigos de un atragantamiento y la persona afectada no pueda respirar, debemos actuar con rapidez. 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
3: Uno de los accidentes de tráfico más frecuente en los semáforos o en atascos es el choque en cadena. 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
8: Actualmente, alrededor de 1 millón de especies animales y plantas se encuentran en peligro de extinción, según datos de la ONU.
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0: encanta salir a la calle y contar cosas que pasan fuera. Esta mañana tuvimos la suerte de acudir hasta la sala de prensa del Teatro Cuyás. ¿Por qué? Porque allí pudimos hablar con el barbero de Picasso. Pues eso, el sonido diferente que escuchamos hasta la de la tarde es porque lo hemos grabado por la mañana, después de la rueda de prensa, en la que hemos descubierto un montón de curiosidades acerca de El barbero de Picasso. ¿Que quién es el barbero? Lo interpreta el actor Antonio Morello. ¿Cómo estás?
1: Hola, ¿qué tal?
0: Y vamos a contar a la audiencia lo que te acabo de preguntar ahora. Cuando nos presentamos y te decimos quiénes somos, pues claro, yo te decía, ¿sabes qué son roscas y cotufas?
1: Roscas y cotufas, claro, todo el mundo lo sabe, las roscas en Canarias, en Las Palmas, y las cotufas en Tenerife.
0: Pero bueno, Antonio, ¿cómo te lo has preparado de bien, por favor? ¡Qué maravilla!
1: Esto lo sabe todo el mundo.
0: Mira, pero eso quiere decir, si esto tú te lo sabes, ya no me puedo imaginar con estas manitas lo bien que dejas el afectado a don Pablo, a Picasso. Sí,
1: lo dejo matizado. Yo, una de las cosas que más me gusta de la interpretación y tal, es poder vivir otros oficios, otras cosas. No hace mucho hice de panadero en otra función. Ahora estoy cortando el pelo y afeitando. Y es maravilloso, la verdad.
0: El barbero de Picasso, o lo que puede ser lo mismo, un homenaje, una oda a la amistad e incluso intergeneracional, porque hay mucha diferencia entre el barbero y Picasso.
1: Sí, había como 20 años de diferencia, más o menos, y es una oda a la amistad, como tú has dicho. Realmente se habla de muchas cosas en la función, pero el núcleo principal del argumento es esta gran amistad que tuvo Picasso en la última etapa de su vida y en el último pueblito donde tuvo la casa y el estudio, y fue ahí en el sur de Francia y se encontró con este señor que vivía allí, también otro exiliado español que tenía su barbería, y allí se hicieron grandes amigos.
0: Además es una comedia, pero que a través del humor nos va dejando muchos mensajitos, porque hablamos de dos personas exiliadas y republicanas, que hoy eso tiene un matiz importante.
1: Sí, absolutamente. Todos pensamos que, bueno, pues hablamos de cambios de lugar, de cambios de hogar, se habla de muchísimas formas sobre la inmigración, y hay muchísimas palabras, hay quien la llama invasión, hay quien la llama no tienes más remedio que salir de tu país, pero eso ha ocurrido siempre. Y entonces esto está enmarcado en los años 50, esta historia, en los años 50 éramos nosotros los que salíamos del país, y por razones por salvar el pellejo o por no morirnos de hambre también, ¿no? Entonces, bueno, pues ahí está esta historia. El que quiera reflexionar por ahí, pues la verdad es que también tiene mucho que reflexionar, ¿no?
0: Hablamos de una historia de amistad, pero en momentos difíciles.
1: En momentos difíciles y en momentos donde uno no... Donde uno, bueno, pues aunque por mucho que estés a gusto y que un país te acoja bien, y porque sobre todo a Picasso, desde luego Francia, muchos franceses reivindican a Picasso como francés más que como español. Es verdad que Francia fue un país de acogida. En diversos momentos no tanto, pero sí que hubo muchísimo exiliado español, intelectual y no intelectual. Y bueno, pues ahí estaban estos dos personajes con muchísima nostalgia y siempre queriendo volver a su país, siempre. Se habla mucho en la función de esto, es un recurso continuo de que algún día serán mejor las cosas y podremos...

0: mundo. Decía el poeta, se canta lo que se pierde, ¿no? Y cuando uno está fuera y cuando uno no está en su casa, pues claro que hay una gran sensación de pérdida. Y esa pérdida está todo el rato ahí, está latente. Y con todos los símbolos, la música, las costumbres, hay mucha relación también con el vino, hay un porrón de vino con el que se juega mucho, con los toros, por supuesto. Y eso no es patrimonio de nadie, no debería ser patrimonio de nadie en concreto, ¿no?
1: Es curiosa en la trama, como todo hila en torno a esta amistad, pero también a esa complicidad, a esa lealtad en la que hablan de pasado, de presente, del futuro, pero en la que también surgen chispas ahí. A veces no están los dos de acuerdo con lo mismo.
0: No, en absoluto. Primero la controversia que tienen, porque uno es partidario de Ordóñez y otro es partidario de Dominguín, que es, por supuesto, aquello era como Cristiano Ronaldo y Messi de entonces, ¿no? Y luego porque son los dos muy testarudos, ¿no? Y no, es muy difícil doblarles el brazo a cada uno en lo suyo, ¿no? El primer choque de la función, que es cuando realmente, Picasso se mete en la barbería, se sienta y dice, córteme el pelo, y te dicen, no, que está cerrado, señor, que está cerrado, pues me da igual, pues es que usted no sabe quién soy yo, que me da igual quién sea usted, que se vaya, que está cerrado, mañana vuelva, que yo tengo este horario y tal, igual, y a partir de ahí empieza la relación, y eso es característico de estos dos grandes amigos que empiezan así, empiezan. Y lo que le gusta siempre del uno al otro es exactamente eso, ¿no? La lealtad y los principios, ¿no?
1: El humor permite un montón de capacidades para hablar precisamente de lo que se habla y acercarnos a un personaje absolutamente histórico. Picasso, súper conocido, el barbero, un poquito menos.
0: Y gran parte de la comedia viene porque... porque... Claro, Picasso es Picasso, ¿no? Picasso es la persona más importante del momento mundialmente. Entonces, el hecho de que un tipo que tiene una barbería le lleve la contraria es muy divertido, simplemente, como planteamiento. Y que se cabrea muchísimo Picasso, pero que al final se da cuenta de que, coño, que tiene parte de razón. Y hay momentos de muchísimo enfado y muchísima reconciliación también muy tierna, ¿no? Es una comedia que ya desde el planteamiento es divertida y luego tiene muchas partes que tienen mucha ternura, porque bueno, por la amistad siempre da pie a todo eso, ¿no?
1: Hablamos de fondo dos personas exiliadas con una historia personal detrás, pero no hablamos ni de nostalgia ni de melancolía, no es una representación para echar de menos nada.
0: No, se habla de lo que se echa de menos la casa, lo que echa de menos el pueblo y lo que se echa de menos las costumbres, pero siempre desde la risa y siempre ahí hay un momento para romper esa melancolía que bueno, que estaría bien para otro tipo de función, pero aquí como nos propusimos desde el principio retorcer el texto al máximo para sacar momentos de risa. Pues porque hicimos una especie de taller para con muchísimas improvisaciones y tal, con Chiqui Caravante, que es un tipo que domina mucho la comedia visual y los gags y tal, y entonces hicimos un trabajo de investigación tremendo para en este texto sacar petróleo, ¿no? Y yo creo que al final lo hemos conseguido, ¿no?
1: Es muy curioso cómo paga Picasso a Eugenio ¿cómo le paga? O sea, ¿cómo le paga?
0: Sí, ahí no había intercambio monetario, había pues trueque, el trueque de toda la vida. Yo hago lo que sé hacer contigo y tú haces y yo contigo lo mismo. O sea, y entonces le daba dibujos. De repente le dibujaba hay un dibujo de su madre que existe, que está en el Museo Picasso de Buitrago de Lozoya, el pueblo de Eugenio Arias. Hay mucha cerámica, porque gran parte de la obra de cerámica que hizo Picasso la hizo ahí en este pueblo que tenía, este pueblo de sur de Francia, tenía ya muchos hornos de cerámica, se dedicaban a esto, y entonces él investigó muchísimo la cerámica y hay piezas de cerámica, hay dibujos, hay todo tipo de cosas que Pablo Picasso de repente le regalaba porque se sentía en deuda con él, ¿no? Y Eugenio Arias nunca quiso que Picasso le pagara, ¿no?
1: Y además tampoco nunca mal utilizó ni siquiera

0: el pelo que le cortaba para hacer negocio. Había una lealtad tremenda.
1: Muchísima lealtad. Hay una curiosidad que no hemos dicho en la rueda de prensa, que es que la famosa peluca con la que Carrillo pasó la frontera, esa la hizo Eugenio Arias.
2: ¿En serio?
1: Esa peluca la hizo Eugenio Arias. Eugenio era un tipo muy especial y entregado a sus amigos, a su partido y a su gente, ¿no? Él estaba muy entregado a la causa, muy entregado a la causa.
0: ¿Qué aprendió Pablo Picasso de Eugenio Arias?
1: Aprendió seguramente humildad, seguramente. A mí se me...
0: Y que los horarios hay que respetarlos.
1: Y que los horarios hay que respetarlos, que no se puede ir por la vida así, ¿no? Entonces, aprendió, seguramente recuperó relaciones normales, relaciones que Picasso sabía que no eran interesadas. Porque pues, imagínate la cantidad de palmeros que tendría este hombre alrededor todo el día, toda la noche, siempre. Y de repente él notó que esa amistad era pura y que no era interesada, ¿no? Y claro que aprendió muchísimo, claro.
0: Van a sobrar los motivos para acudir al Teatro Guyas y disfrutar del Barbero de Pablo Picasso. Una curiosidad, con la experiencia, cómo has preparado el personaje, las decenas y decenas de funciones que lleva, aprovecha Pepe y tú le afeitas de verdad en la función.
1: Realmente. Realmente hay un afeitado muy divertido que no es a Pepe, es a otro de los personajes, que otro exiliado español. A Pepe más corte, hay más corte de pelo que afeitado. No se puede cortar el pelo, no hay. Primero que no hay, y aunque haya, claro, si le cortas hoy, mañana que vas a otro lugar, a otro bolo, ya no tienes material.
0: En la función además les acompañan otro actor y otra actriz.
1: Sí, Marc Calvo y José Ramón Iglesias. Marc Calvo hace de Jacqueline, la última mujer de Picasso, y Ramón Iglesias hace de Valdés, que este es el único personaje que está inventado. No es un personaje que Borja se inventó este personaje como otro símbolo de clown, que porque hacía falta como equilibrar el universo clown, y este es otro personaje muy divertido que aparece, que mete todo el rato la pata y demás. Y hace estupendamente estos dos actores, ¿no?
0: Este viernes y sábado en el Teatro Guyas, que por cierto han dicho ustedes que están encantados, que cuando ven en la gira Teatro Guyas, todo el mundo se pone contento.
1: Todo el mundo se pone contento porque es un teatrazo. Es que cuando uno lleva un año y medio, como llevamos un año y pico, carretera y manta, siempre se agradece un buen espacio y como este, y este es uno de nuestros teatros favoritos. Sí.
0: Antonio, cuando la gente te ve en la calle, ¿qué personaje siempre es el que te recuerda? Porque has estado en un montón de series, muchos años en tele, en capítulos diarios, muchas películas de cine, mucho teatro. ¿La gente quién te dice quién eres? ¿Con quién le recuerdas?
1: Mayormente el Fiti. Mayormente el Fiti. Es verdad que cuando hice médico de familia, pasé unos años absolutamente increíbles de éxito. Yo me acuerdo incluso de venir aquí a Las Palmas a firmar autógrafos. Aquello fue una locura. Fue una época de muchísima locura. Y luego vino Los Serrano y realmente hay más gente que me reconoce por Los Serrano. Pero bueno, los dos personajes fueron... Es que hubo muchísima audiencia con eso.
0: Te despido precisamente con Eugenio Arias, ese republicano que luchó en el bando republicano. Déjame preguntarte ya desde la perspectiva más personal. ¿España mañana será republicana?
1: No lo sé, no me quiero meter en jardines, ni muchísimo menos. Pero es una buena frase, sí.

Estamos de un montón de aspectos aquí. Enseguida en el boletín de las 4 de la tarde, Paola Linares nos va a actualizar muchos datos y regresaremos hasta ese norte de Tenerife, porque allí la lluvia sigue dejando, pues eso, un poquito de lluvia. Y también de la mano de Andrea Pérez descubriremos qué nos cuentan nuestros compañeros desde el departamento de Meteo de exactamente qué es lo que está pasando.

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1: Abrimos nuestra segunda hora, 4 y 4 de la tarde. Enseguida buscamos nuestra gente luminosa de hoy, que mira claramente hacia el trabajo social clínico. Pero antes, Andrea Pérez, buenas tardes.
2: Muy buenas tardes.
1: Pues ya hemos estado directamente en La Guancha. Ahora enseguida nos vamos a ir también hasta San Juan de la Rambla, porque desde el punto de vista meteo, ¿qué te han contado los compañeros qué está pasando?
2: Pues sí, mira, hemos hablado con nuestra compañera de meteorología, Emilia González, y nos explican que desde hace unas 48 horas una masa de aire subtropical está atravesando el archipiélago de sur a norte, con mayor incidencia, en este caso, en las islas occidentales. Al mismo tiempo, en altura, tenemos algo de aire frío, mientras que por el otro lado nos llega una masa de aire cálido y seco de origen sahariano. La combinación de estas masas de aire genera una interacción que además se ve alimentada por la presencia de la calima. Recordemos que tenemos calima y para, pues entonces esto es un elemento fundamental, ¿no? El relieve de las islas también afecta. Tenemos un combinado, ¿no?, de todo lo posible. Cuando estas masas de aire encuentran las grandes montañas de Tenerife o La Palma, y especialmente el Teide, recordemos, se favorecen los movimientos de convección y pueden desarrollarse tormentas y chaparrones muy localizados en forma de fuertes goterones como los que estamos viendo pues ahora mismo, ¿no?, como les hemos estado contando. De hecho, ayer esta situación dejó precipitaciones en San Juan de la Rambla y hoy pues le ha tocado a La Guancha, y la previsión apunta que mañana este tipo de fenómenos pueda repetirse en puntos de La Palma, Tenerife y El Hierro. Eso no significa que sí o sí vaya a llover de la misma manera, pero puede pasar. Hablamos, por tanto, de eso, de fenómenos muy localizados y difíciles de precisar, que podemos darle el nombre de tormenta de origen subtropical.
1: Es curioso cómo se ve precisamente en la foto del satélite, cómo la nube está anclada ahí, en ese punto concreto de Tenerife.
2: Sobre todo por eso que nos comentaba Emilia, nuestra compañera, ¿no?, que toda esta masa de aire frío, caliente, calima, va acompañado de que el relieve de nuestras islas en esa zona, pues lo que hacen es que se queden ahí localizados, suelte todo lo que tengan que soltar, porque justo casualidad que cuando se queda anclado, suelta, y así vemos estas imágenes.
1: Andrea, te escuchamos en nada en nuestra gente luminosa de hoy.
2: Hasta ahora.
1: Hasta ahora, porque vamos ahora directamente hasta San Juan de la Rambla. Allí nos atiende Jonay Méndez, es el segundo teniente de alcalde de allí, de San Juan de la Rambla. ¿Qué tal, Jonay? Buenas tardes.
3: Buenas tardes,
1: bueno,
3: ¿qué tal?
1: Exactamente ahora mismo, ¿cómo está el tiempo? ¿Cómo tenemos el cielo, además de un tráfico fluido?
3: Ahora mismo tenemos truenos encima de nosotros, sonando, una nubosidad muy espesa que viene desde arriba de las cañadas hacia abajo. Y bueno, ya pasó la tormenta fuerte que ha caído aquí en San Juan de la Rambla.
1: ¿Ha dejado alguna incidencia esa tromba de agua, ese palito de agua?
3: Sí, ha dejado árboles caídos, un cable de alta tensión también en el ha caído también a la carretera, diferentes hojas de palmera, alcantarillas levantadas, bastantes pequeñas incidencias, pero bastantes a lo que es alrededor de todo el municipio.
1: ¿Y qué es que cayó tanta agua que ha provocado todo eso? ¿Agua con viento quizás?
3: Agua, viento, sí, ahora mismo estaba hablando con dos vecinos ahí a donde estaba el árbol y se hacía muchísimos años que no había visto, es que en 10 minutos cayó abismal, pues las carreteras inundadas, las carreteras no daban avío, una cantidad de agua impresionante en 10 minutos.
1: Pues ya sabemos lo que nos han contado nuestras compañeras de meteo, esta tormenta subtropical que nos ha dado esta posibilidad, y parece ser que mañana podría pasar algo similar.
3: Pues ya estamos preparados ya, porque ayer también tuvimos un pequeño aviso donde también cayó bastante agua en tan poquito corto minuto. Y bueno, y ahora están los truenos, está montado aquí entre el municipio de La Guancha y San Juan de la Rambla, y esperemos a ver si nos suelta otra vez tanta cantidad de agua.
1: Cuéntenos, concejal, ¿los vecinos asustados, los chiquillos asustados con los truenos?
3: ¿Cómo? Perdona, no.
1: Digo, si estaba la ciudadanía asustada por la cantidad de lluvia, sobre todo por los truenos, que tampoco es tan habitual de día y hasta ahora, ¿no?
3: Claro, fue un momento también salida de los colegios a las 2:30, 3:45, y fue todo el mundo asustado por la cantidad de agua, la cantidad de truenos que ha habido tan cerca, ¿sabes? Sonaba, no sé si se oyen ahora mismo, están sonando sobre nosotros la cantidad de truenos que hay. Pero bueno, todo el mundo con precaución, se recogieron hacia las casas y bueno, incidencias así de personales no hay ninguna.
1: Mire, y ya ahora mismo, por tanto, sigue lloviendo, ¿no?
3: No, ahora mismo solamente tenemos trueno. Aquí lo que es San Juan de la Rambla, tenemos la nube encima de nosotros y con trueno. Pero no, en la costa sí está un poco más lloviendo, pero en la parte alta de Medianía, donde nos encontramos ahora, no está lloviendo, ahora mismo.
1: Jonay Méndez, segundo teniente de alcalde de San Juan de la Rambla, ojalá que se quede todo ahí, y si es posible, algo del agua que haya caído, que vaya a los acuíferos, que eso siempre viene bien.
3: Sí, para la agricultura también siempre viene bien, pero aguas así tan rápidas y tan con tormenta, siempre hace mucho daño, pero bueno, el agua siempre del cielo es bienvenida.
1: Siempre es mejor que sea una lluvia serenita, ¿verdad?, al golpito, pero no es a la carta, desgraciadamente.
3: Sí, esta fue, te digo, hacía muchísimos años que la gente no se veía esa tromba de agua que cayó sobre las 3:30 de la tarde, más o menos.
1: Jonay Méndez, que vaya todo bien. Ojalá se quede todo ahí. Un abrazo muy grande.
3: Nada, muchas gracias a ustedes.
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4: La explotación de los montes en Canarias se mantuvo muy intensamente desde los inicios de la conquista hasta bien avanzada la mitad del siglo XX. En realidad con múltiples aprovechamientos. Madera, brea, leña, carbón. Aperos, forraje para la ganadería, pinillo. Los cambios socioeconómicos habidos en nuestra comunidad ha conllevado, sin embargo, que actualmente haya una práctica de desaparición de esta actividad que en la isla de La Palma fue de enorme importancia económica. Como cualquier actividad que languidece, el léxico específico de la misma comienza a caer en desuso. Palabras como remate, referida a la zona de bosque que se talaba para su aprovechamiento, brusca, conjunto de materia vegetal de desecho resultante de la limpieza de los diferentes tipos de palos, pues van quedando en el recuerdo de personas ya de edad avanzada. La obtención de carbón a partir de la leña, que hoy en realidad constituye una rareza, se hacía mediante hornas, que según la disposición de la leña en las mismas, pues tenía diferentes nombres, horna de carretera, redonda, de arrimo. El uso de la palabra horna y sus diferentes denominaciones ya solo está en la memoria de quienes ejercieron o conocieron esta actividad. Picadero, tronco donde se pica el monte, y mocha, el machete pesado de forma casi rectangular y sin punta, usado para picar, son otras de las palabras que van cayendo en desuso desde que las trituradoras los reemplazaron. La palabra calzo, para referirse a los pequeños paquetes de pinillo envueltos con papel que se usaba para colocarlos en las piñas de plátanos entre las manillas y el tallo. Cuando los racimos se empaquetaban enteros, pues ya podemos darla definitivamente por muerta. Vemos pues que la desaparición de una actividad o el modo de desempeñarla, si ha cambiado, pues lleva también aparejado el olvido de muchas de las palabras que le fueron propias.
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0: Abrimos definitivamente nuestra segunda hora de la radio que pica entre horas. Y lo hacemos como escuchan, con esta canción que ha elegido nuestro invitado de hoy, Jonathan Regalado. Él es trabajador social y doctor en psicología. Y hoy se nos llena, por tanto, la radio de mucho y de buen trabajo, de exquisito trabajo de personas que trabajan con personas. Jonathan, bienvenido a la radio.
1: Hola, Kiko. Buenas tardes. Un placer estar aquí contigo.
0: ¿Cómo estás, lo primero?
1: Pues emocionado de compartir, por fin, un momento de radio acompañado de tu persona.
0: El placer es compartido, tú lo sabes, pero cuéntanos, ¿por qué has elegido esta canción para empezar?
1: Bueno, además de la hermosa melodía que tiene esa canción, que registra unas notas muy, muy, muy graves y luego muy, muy agudas, es preciosa la melodía. Habla de temas muy profundos, de seres humanos cuando se sienten muy mal, con mucho sufrimiento, por no sentirse, como dice la propia canción, no me reconozco en mi propia piel, por diversas circunstancias. Entonces me reconecta con muchas de las circunstancias de las personas a las que acompaño en mi trabajo.
0: Está claro que el trabajo social clínico lo has tenido que explicar en repetidas ocasiones, porque diriges el Instituto Español de Trabajo Social Clínico. ¿De qué estamos hablando, Jonathan? ¿Toca explicarlo otra vez?
1: Bueno, el trabajo social clínico es una especialidad del trabajo social y es la especialidad que se ocupa de, como siempre, trabajar con personas, porque los trabajadores sociales trabajamos con personas que experimentan problemas económicos, laborales, familiares, emocionales, por diferentes circunstancias, principalmente porque tienen dificultades con sus relaciones, porque experimentan cambios en sus ciclos vitales, como separaciones, divorcios, duelos, pérdidas, traumas. Y el trabajo social clínico combina, es el profesional que está especializado en hacer una intervención con estas personas, combinando dos grandes metodologías, que una es la terapia y la psicoterapia, en conjunto con la intervención social. Y al unísono, estas dos grandes metodologías pues logran que las personas reciban una atención a su mundo interno a través de la psicoterapia y también reciban la atención que necesitan a su mundo externo, es decir, las personas, su familia que les rodean, su trabajo, su vivienda, su economía, su casa. Y por eso esta especialidad pues resulta tan útil para abordar problemas complejos.
0: Por ejemplo, lo que ha vivido ayer Mari Carmen, esta señora de 87 años desahuciada en Madrid, ¿qué respuesta tiene para casos similares el trabajo social clínico?
1: Pues en el caso de Mari Carmen, es cierto que el trabajo social clínico hubiese comenzado a trabajar de una manera preventiva, porque habría que comenzar mucho antes de que sucediera lo que ha sucedido. Y la responsabilidad principal no solo es del trabajo social clínico, sino también del trabajo social comunitario, que es el que se encarga de poder hacer las gestiones necesarias para que las personas gocen de los recursos necesarios para poder cubrir sus necesidades básicas. Ahora que ya ha sucedido esto, Mari Carmen necesita una atención individual, necesita poder tener un apoyo que le pueda compensar y reducir el impacto que ha tenido y que seguirá teniendo esta situación, porque es potencialmente muy traumática esta situación y corre un alto riesgo, como cualquier persona sin hogar. Hoy por hoy Mari Carmen es una persona sin hogar, un alto riesgo de sufrir otras problemáticas de salud mental que acompañan una situación traumática. Entonces, pues desde el trabajo social clínico habría que ofrecer y se ofrecería el apoyo que necesita para recuperar y amortiguar el impacto de este trauma, además de volver a recuperar la dignidad y acceder a los recursos que necesita de vivienda, económico, o reactivar sus redes de apoyo familiares o informales para que pueda continuar teniendo un techo, sabiendo que no es la solución adecuada. Lo adecuado hubiese sido que no se lo hubiese desahuciado.
0: ¿Quién te eligió? ¿El trabajo social a ti o tú al trabajo social?
1: el trabajo social a mí. Fue una decisión, evidentemente estudiar una carrera siempre es una decisión consciente, pero cuando uno analiza su historia de vida, pues te das cuenta de que por alguna razón llegaste ahí. Y bueno, mi historia de vida ha estado marcado por algunos eventos que en la que han estado presentes trabajadores y trabajadoras sociales a lo largo de mi infancia y mi adolescencia. Y bueno, desarrollé pronto unas ganas muy grandes de poder contribuir a que las personas vivan con mayor felicidad o con mejor bienestar.
0: ¿Y cuando llegó a la psicología? Porque además eres doctor en psicología.
1: Sí, soy doctor en psicología, pero no psicólogo, que esta es una de las grandes confusiones que al ser doctor nos confunden con psicólogo a los doctores en psicología. Pues fíjate que como mi interés siempre fue la rama clínica del trabajo social, entendí que el doctorado en psicología, como doctorado siempre es una carrera de investigación, como para capacitarte como investigador, creía que en esa esfera, en la psicología y en la investigación dentro de la psicología, podría abrirme más puertas académicas a la hora de expandir mi carrera como trabajador social clínico.
0: Tú te has recorrido toda España, un montón de países del mundo, muchos también en Latinoamérica, donde vas a llevar precisamente tu trabajo social clínico. ¿Tienes que explicarlo mucho? ¿Hay mucho seguimiento, mucho trabajador, trabajadora social que quiera esa especialidad?
1: Sí, es una especialidad en vías de desarrollo en nuestro país y en auge. Por eso es tan demandada hoy por hoy, no solo en España, sino también en más de 10, 12 países de Iberoamérica que están desarrollando actualmente la especialidad a la par que España. En Latinoamérica, en los países hispanohablantes, somos España y Chile los que tenemos mayor desarrollo de esta especialidad, sabiendo que otros países ya tienen la especialidad consolidada desde los años 60 del siglo pasado, y los países hispanos son los que nos hemos quedado a la cola por razones históricas, económicas, políticas y demás.
0: ¿Hay alguna persona que haya sido determinante en tu vida y que haya dejado una huella en tu manera de entender la ayuda a las personas?
1: Pues es cierto que han marcado mi vida muchos docentes, entre ellos Juan Manuel Herrera Hernández, un docente de la carrera de trabajo social, todavía es maestro allí, enseña allí, y él marcó pronto la dirección de mi carrera profesional hacia lo clínico, hacia el abordaje y la ayuda a las personas a través de métodos principalmente terapéuticos. Ya no los inculcó en la carrera y era de los pocos que destacaban esta especialidad cuando todavía no se hablaba de esta especialidad en España, y él marcó un antes y un después en mi itinerario profesional. Sin duda.
0: Cuando una persona llega a tu despacho, a tu consulta, probablemente llega con una historia detrás. ¿Por dónde se empieza la intervención?
1: Pues mira, en mi forma de trabajar siempre comenzamos la intervención no por lo que más duele en ese momento. Los primeros 4 o 5 minutos de la intervención siempre empieza de esta manera. Entiendo que vienes por algún problema. Antes de que me cuentes lo que me quieres contar, déjame conocerte un poco más. Y ahí pregunto algunas preguntas sobre pues su profesión, sobre su entorno, con quién vive, dónde vive, la edad que tiene, su hobby, sus aficiones, qué talentos tiene, para no comenzar inmediatamente con el problema, porque desde la perspectiva del trabajo social clínico entendemos que la persona no es el problema. El problema es el problema. Y la persona tiene una vida más allá del problema. Inmediatamente después ya pasamos al problema, pero no preguntamos directamente, oye, ¿qué problema tienes? Preguntamos, ¿qué te sería útil lograr viniendo aquí? Porque es un punto de vista muy distinto, el de qué problema tienes a qué te gustaría lograr viniendo aquí. Ya no se entra en objetivos. En mi trabajo es muy importante tener una dirección clara. Los problemas son múltiples y la mayoría de circunstancias de las personas están causados por múltiples problemas que coinciden en el mismo momento. Uh-huh. Un buen proceso terapéutico debe tener una dirección clara, y en eso es importante definir objetivos específicos.
0: Uh-huh. ¿Y qué es lo primero que intentas ver más allá del problema que te cuentas?
1: Pues las diferentes vertientes del problema es importante, pero no es tanto lo que nos describe del problema, sino el significado que le da la persona a lo que está experimentando. Porque ningún problema constituye un problema hasta que para la persona representa un problema. Entonces nos fijamos mucho en las consecuencias que tiene un problema. Por ejemplo, pues la pérdida de una pierna por una amputación, por una diabetes. No es ya el perder la pierna, es todo lo que implica, los sueños a los que he tenido que renunciar, los que va a tener que renunciar, quizá deporte, quizá familia, quizá trabajo, cómo volver a entender su propia identidad sin esa pierna. Hay que reconstruir. Entonces, las consecuencias que tiene el problema es algo muy importante, que en lo que nos fijamos, y el sentido que la persona le da a lo que le está pasando, porque al fin y al cabo es lo que marca la gravedad del problema, no uh-huh. tanto lo que es, sino el sentido que le damos.
0: Y Jonathan, quienes trabajan ayudando a los demás también pueden cansarse, frustrarse, sentirte desbordado. ¿Cómo cuidas tú de Jonathan?
1: Es muy buena pregunta. Pues fíjate que es frecuente que nos hagan esta pregunta. Fíjate que una de las maneras que tenemos de cuidar, es cierto que yo personalmente cuido de mí no atendiendo a 8, 10 personas diarias. Yo hago sesiones de una hora, entonces como máximo pongo 5 sesiones diarias, no pongo más porque no, el agotamiento, necesito estar muy concentrado y no estaría rindiendo lo suficiente. Esa es una de las maneras, pero creo que hay mayor agotamiento a aquellos profesionales que entienden su trabajo como un trabajo de resolver los problemas de la gente. Y yo no lo entiendo así. Yo entiendo mi trabajo como el proceso terapéutico es un juego en el que estamos totalmente concentrados en descubrir soluciones. Entonces, es sumamente interesante y es sumamente divertido, entiéndeme el concepto divertido, es decir, no las circunstancias de las personas. Pero para los que vivimos el proceso terapéutico de esta forma y el acompañamiento a personas de esta forma, resulta un desafío constante el estar buscando soluciones para que las personas salgan de la sesión sintiéndose mejor y salgan del proceso terapéutico habiendo mejorado su vida. Por lo tanto, es placentero. Es un proceso placentero y un trabajo placentero.
0: ¿Y te resulta fácil separar al profesional de la persona cuando termina tu jornada laboral después de escuchar, de estar con esas 5 personas?
1: No es fácil. Sobre todo en situaciones y casos que te hacen resonancias con tu vida personal. Pues personas mayores que resuenan con mi abuela, pérdidas recientes de una madre o un padre que resuenan con las pérdidas de nuestra madre, nuestros padres. Es decir, todo lo que reactiva pues las propias vivencias que estamos teniendo nosotros en nuestra propia vida, que yo estoy teniendo en mi propia vida, pues se quedan ahí como resonancia y nos toca gestionarlo a nosotros como profesionales. También recurrimos nosotros a nuestros propios soportes, que para nosotros es la supervisión clínica. Nosotros vamos con otros profesionales para ayudarnos a supervisar nuestra propia práctica profesional y nuestra propia persona dentro de el ejercicio de esta profesión.
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1: No soy de aquí, ni soy de allá, de ella, de Chavela Vargas. Impresionante canción.
2: Sí, totalmente. Sí, no soy de aquí, no soy de allá, y me gusta mucho lo de no tengo edad, deconstruyendo todo lo que nos han dicho sobre lo que somos, ¿no? Y el ser humano occidental le encanta ese decir el soy, ¿no? Soy esto, soy lo otro. Y hay una paradoja en la utilización del soy, seguido de cualquier adjetivo calificativo. Y es que, por un lado, nos ayuda a tener seguridad de que somos algo, pero por otro lado nos encierra en esa categoría. Uh-huh. Y bueno, Chavela nos recuerda pues lo variada que es la identidad del ser humano, y sobre todo, como ella decía, los mexicanos nacemos donde nos da la gana. Yo creo que en este sentido, incluso el sentimiento de dónde somos, pues puede ser totalmente elegido como parte de la identidad.
1: Chavela para siempre nos queda en su música, pero fíjate, hay una especie de tributo con la productora Jiribilla, con Tania Gil, una actriz y cantante de Gran Canaria, que tiene un espectáculo que es un homenaje a Chavela, se llama, ¿sí?, Chavela. Por favor, te pido que cuando gire por Tenerife o donde tengas oportunidad, tienes que ver a Tania Gil con esta versión que ella hace de Chavela. Y esta canción en concreto, la versión que ella tiene, es que es bestial.
2: Wow, no, me iré a Gran Canaria.
1: A buscarlo, te lo contaré y te avisaré. Oye, ¿qué te gustaría que la sociedad entendiera mejor sobre las personas que atraviesan un problema de salud mental, que no termina eso de naturalizarse del todo?
2: No, es cierto que no. Todavía es cierto que mucho más que hace unas décadas, pero no termina de naturalizarse del todo. Yo sí es cierto que desde el punto de vista del trabajo social, reivindicamos que se entiendan que las personas que tienen un problema de salud mental no solo le pasa algo en lo que piensa, lo que siente y en su neuroquímica cerebral. Es decir, cualquier problema de salud mental, cuando vemos una depresión, vemos un trastorno de ansiedad, vemos cualquier otra dificultad, un trastorno de personalidad, hay factores, es decir, son múltiples factores que están generando eso, y la mayor parte de los factores están fuera del cerebro. Eso es lo que reivindico, que dejemos el cerebrocentrismo, porque en las últimas décadas solo se habla de cerebro. Las neurociencias han avanzado mucho, es cierto que nos han dado mucha información y nos siguen dando mucha información, pero seguimos viendo a las personas y el trastorno mental. Por eso el apellido mental me resulta demasiado limitante, porque desde que dices salud mental y le pones esa etiqueta, esa categoría, solo vamos a buscar los problemas y las soluciones en lo mental, y no es así.
1: ¿Crees que todavía existe demasiado miedo a pedir ayuda psicológica?
2: Sí. Es cierto que los adolescentes estamos viendo que están demandando ayuda, y eso no pasaba antes. Y esto es una buena noticia, sobre todo para prevenir. Pero todavía en determinados sectores de la sociedad cuesta. El perfil del hombre socializado de la masculinidad dominante es uno de ellos.
1: ¿Qué diferencia hay entre estar triste, atravesar un momento difícil, y necesitar ayuda profesional?
2: Pues, sobre todo, un criterio a tener en cuenta es cómo eso que nos está pasando está deteriorando todas las esferas de nuestra vida. Es decir, ya deteriora mi papel como padre, como madre, como hermano, es decir, mis roles, mi relación con el trabajo o la capacidad que tengo para trabajar o para estudiar, y la participación en sociedad, cómo me relaciono, salir con mis amistades, hacer mi ocio y demás. Cuando se están afectando de manera permanente o crónica diversas esferas de la vida, entonces es necesario atender esa problemática.
1: Se incorpora a nuestra mesa de trabajo Andrea Pérez. ¿Cómo estás, Andrea?
3: Muy buenas, Kiko. ¿Qué tal, Jonathan?
2: Muy bien, Andrea.
1: Ahí con lo que viene Andrea, Jonathan. Cuéntale.
3: Bueno, esto nunca lo avisamos, Jonathan, pero yo te voy a hacer un pequeño examen, ¿vale?
1: Ay.
3: Yo te voy a hacer unas preguntitas que hay que responder de manera dinámica, que se puede matizar si hace falta. ¿Estás preparado?
2: Sí.
3: Venga. Si tuvieras que explicar el trabajo social clínico en un viaje en ascensor, ¿qué dirías en una frase?
2: Terapia con intervención social.
3: ¿Cuál es uno de esos mitos sobre la salud mental que te gustaría eliminar?
2: La depresión se debe a problemas con la serotonina.
3: ¿Qué animal serías y por qué?
2: Un perro. Pues porque amo a los perros.
3: Y ahora, Jonathan, yo no sé cómo te llevas con la inteligencia artificial, si hablas con ella, buscas información.
2: Sí, sí, sí, ¿quién no? Hoy en día no nos queda otra.
3: Pues no te va a quedar otra que escuchar a la nuestra, porque te va a hacer las preguntas, así que vamos a escuchar a ver qué nos dice.
2: Muy bien.
0: Buenas tardes, soy Bencharo. Encantado de conocerte, Jonathan. Vamos allá, ¿cuál ha sido el aprendizaje profesional que más te ha marcado?
2: Pues que en las personas sin hogar lo más terrible de su situación es no poder cerrar la puerta.
0: Diriges el Instituto Español de Trabajo Social Clínico. Si mañana te nombraran ministro de los buenos cuidados, ¿qué sería lo primero que cambiarías?
2: Cambiaría el abordaje farmacológico de los problemas de salud mental. Reduciendo el abordaje farmacológico de los problemas de salud mental.
0: Has estado vinculado al mundo del carnaval. ¿Qué tiene el carnaval que no tiene un congreso de psicología?
2: Pues tiene algo que no se puede explicar en ningún congreso de psicología, y es la capacidad de tener miles de personas sin cobrar un duro, medio año ensayando, dejándose las noches ahí y el día, solamente por el amor al carnaval.
0: Después de tantos años escuchando historias de otras personas, ¿quién escucha a Jonathan cuando Jonathan necesita hablar?
2: Mi familia y mi pareja.
3: Oye, pues Jonathan, muy bien. Sobresaliente te doy.
1: Sin duda, ¿eh? Pero mira, cuéntale a Yaiza ese vínculo con el carnaval, porque este señor está muy laureado, ¿eh? Y ha estado quietito en la entrevista, pero él tiene un buen movimiento.
3: En este caso, en el carnaval, ¿a qué te dedicabas? ¿Qué es lo que hacías?
2: Bueno, con 14 años formé parte de un grupo infantil y canté hace muchos años en ese grupo infantil en la gala del carnaval, del 98 creo que fue, ¿sí? 98. Y en los últimos años, ya siendo más grandito, he estado en comparsas de carnaval, en Carioca específicamente, porque el coreógrafo es un gran amigo mío, Ezequiel Di Velo, y he estado ahí algunos años bailando en Cariocas.
1: Y además con podium, con premio, ¿eh?
2: Sí, sí, sí.
1: Andrea, te escuchamos luego.
3: Venga, hasta luego.
1: Hasta ahora. Jonathan, no sé si esta puede ser una pregunta a lo mejor un poco incómoda, pero ¿qué has tenido que desaprender tú para poder acompañar mejor a otras personas?
2: Wow, es una pregunta importante. Pues mira, sí, quizá lo que he tenido que desaprender es gran parte de lo que me enseñaron en la universidad, porque nos enseñan procedimientos y luego la vida real nos adapta a esos procedimientos. Tú quieres encajar a la persona al procedimiento, entonces la pregunta una del procedimiento es esta, la segunda es esta, la tercera es esta, y cuando la persona no entra por ahí, parece que te ha echado abajo el trabajo. Y tenemos que aprender a pervertir las metodologías en virtud de lo que está pidiendo cada ser humano, de lo que necesita cada ser humano. Y eso me ha generado muchos conflictos a lo largo de la carrera profesional.
1: Vivimos en una época en la que muchas personas parecen tenerlo todo y sin embargo se sienten solas. Es la época que estamos más conectados, pero sigue existiendo mucha soledad. ¿Qué crees que nos está pasando?
2: Pues la hiperconexión digital, algo que tiene es que nos descentra del presente. Es decir, estamos viendo la tele, una película, y además con el teléfono móvil. Entonces, no estamos presentes en ninguna de ambas cosas. Y la falta de contacto con el presente hace que la vida se pase sin poder experimentar lo que nos está aportando la vida. Yo creo que es uno de los factores. La hiperdigitalización y el estar con pantallas todo el tiempo es uno de los factores, y luego, pues evidentemente, son aspectos que tienen que ver con el neoliberalismo y el capitalismo aférrimo que nos quiere hacer entender por todos los medios, redes sociales y todo lo que parece tener éxito, es que cuanto más tienes, más feliz eres y todo este tipo de cosas.
1: ¿Estamos realmente aprendiendo a hablar de salud mental o simplemente estamos utilizando más el término?
2: Yo creo que ahora mismo es una moda. se habla de salud mental, y sobre todo ha habido un gran altavoz, que son pues el auge de las redes sociales, y ha hecho que se democratice ese conocimiento, pero es un conocimiento demasiado superficial, muy estereotipado, que habla de cuatro cosas y principalmente se basa en indicadores del manual de diagnóstico psiquiátrico, que lo único que hace es sacar de contexto todo lo que le pasa a las personas. Y el DSM no representa los problemas de salud mental. Uh-huh. Entonces hay que entenderlos de una manera, las personas en su contexto. Esa es la manera de entenderlo.
1: Uh-huh. Desde luego que ahora también se nos están pidiendo que seamos mucho más resilientes desde la perspectiva mucho más personal. ¿Qué te enseñaron tus propias dificultades o tus momentos más complicados?
2: Pues a confiar en que la forma de vincularme con otras personas, yo perdí a mi madre muy pronto y a mi padre con 6 años, me declararon situación de desprotección y entregaron la custodia a mi abuela, y posteriormente ya mi madre volvió a mi vida. Volví a perderla por segunda vez por otro episodio muy grave que ocurrió en la familia, y en su momento pues yo hice un pacto conmigo mismo, con ese niño interno, diciendo: yo voy a ser alguien en el mundo para poder sacarte de la pobreza. Y creo que uno de los elementos de la resiliencia es tener una meta, es tener un motivo por el cual las adversidades que tienes que atravesar tengan un sentido, porque quieres lograr algo más allá. Y en ese momento, pues mi madre se situó como la meta. Esa fue la meta. La meta a lograr.
1: ¿Y te canalizaste estudiando para conseguir ese objetivo?
2: Sí, es por eso digo que al final el trabajo social me eligió a mí. Fue la forma en la que gran parte de los que hemos estudiado trabajo social, psicología, profesiones de ayuda, estamos buscando reparar algo dañado en nosotros o roto en nuestra familia. Entonces fue la manera de intentar salvar a mi madre y a los míos de alguna forma, ¿no?
1: Ay, Jonathan, y si yo te digo, estamos ya casi concluyendo, ¿manos áridas? ¿Tú qué nos dices?
2: Pues un homenaje a esa madre.
1: ¿Y te identificas también un poquito como compositor?
2: Bueno, realmente compuse esa letra de un poema que le hice a mi madre hace muchos años, pero no me puedo identificar como compositor, porque hay gente que se dedica a eso de manera profesional, yo no. Yo hice esa letra con todo el cariño del mundo como un homenaje a ella, y para mí ya ese es el éxito, poder haberle hecho ese homenaje.

0: ¿Qué canción más entrañable, Jonathan? ¿En este momento qué pasa por tu cabecita?
1: Bueno, recordando cada escena, porque todo esa canción representa un hecho real. Y bueno, recordando esos momentos.
0: Mira, ¿dónde grabaste el videoclip de esta canción?
1: En Gran Canaria.
0: Pues tú sabes que Flori, la persona que hace de tu madre, es la mejor amiga de la madre de mi compañera,
1: ah,
0: Andrea.
1: Sí, qué ¿sí? coincidencia. Fíjate que Flori, cuando estábamos grabando, en una de las escenas, vi que tenía una cicatriz en la rodilla izquierda, idéntica a la que tenía mi madre también. Así que, bueno, casualidades de las grabaciones y de estos sucesos.
0: Nos ha gustado mucho, Jonathan, que vinieras este ratito a la radio, a Roscas y Cotufas, a contarnos algo mucho más que lo que es efectivamente ese trabajo social clínico.
1: Gracias, Kiko.
0: Un abrazo muy grande.
1: Un abrazo grande.

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12: 16 minutos para llegar a las 5 de la tarde. Abrimos ya, como escuchan, Parlamento. Lo hacemos con Rosa Viera, senadora popular por la Comunidad Autónoma de Canarias. ¿Qué tal, Rosa? Buenas tardes.
13: Buenas tardes, chicos, y a todos.
12: También a Francisco Manuel Fajardo, senador por Lanzarote, a través de su partido, el Partido Socialista. Hola, Manuel, también buenas tardes.
14: Hola, buenas tardes, chicos, de la Graciosa también, aunque no aparezca en el artículo 69 de la Constitución, que estoy empeñado en que se cambie para que aparezca la Isla de la Graciosa, que, como tú bien sabes, hemos introducido como octava.
12: Oye,
14: la reforma del estatuto.
12: Me lo apunto para la próxima vez, ¿eh? Que quede claro, sin duda.
14: Oye, muchos saludos para Rosa y para todos los bellos.
12: Pues miren, saludos, ya han visto este fenómeno meteorológico que ha pasado en la isla de Tenerife, esa tormenta subtropical anclada a una nube que ha caído un palo de agua tremendo. No sé exactamente dónde está cada uno. Rosa, ¿tú dónde estás?
13: Yo en Gran Canaria.
12: ¿Y tú estás en Lanzarote, Manuel?
14: Yo en mi isla, sí. ¿En con tu un isla? Calor tremendo, pero sí.
13: Sí, hay el calor también aquí. Y ha habido un incendio, ¿no? En Santa Lucía también, sí, pero parece que está controlado.
12: Afortunadamente ha habido
13: muchísimo calor.
12: Un conato por la mañana en Galdar y luego este incendio a las 2:10 de la tarde, pero afortunadamente ya va con muy buena pinta de estar todo. En breve parece ser que quedará perimetrado. No ha ido a más, afortunadamente. A las 5 tendremos toda esa información. Bueno, se ha
14: convertido. Me alegro y saludos para todos los afectados y para toda la gente que está trabajando en perimetrar, me imagino, el incendio.
12: Sí, bueno, se han tenido que desplazar hasta 5 helicópteros, aunque no coinciden los 5 porque cada 2 horas ahí tienen que descansar, pero bueno, se ha activado una maquinaria que de momento afortunadamente ha funcionado. Rosa, Manuel, les pregunto, pues para hablar del tema que se ha convertido en el día, viviendas y desahucios, porque el desahucio de Mari Carmen y las protestas que se han producido desde ayer, este caso ha vuelto otra vez a situar el problema de la vivienda en primera línea política. ¿Qué les provoca políticamente y personalmente esta imagen? ¿Quién empieza? ¿Manuel? ¿Rosa, Manuel?
13: Yo, si quieres, bueno, indudablemente la parte humana es muy dura. Muy dura las imágenes que hemos visto, la situación de una persona de 87 años que sale en camilla, en una casa en la que ha vivido prácticamente toda su vida, ¿no? Porque estamos hablando de, desde 1956, o sea, casi nada, ¿no? En una vivienda de renta antigua. Y ha sido muy duro, la verdad, ver esa situación y ver que no se ha podido llegar a un acuerdo. Cierto es que la legislación no lo permitía, ¿no? Hay una sentencia ahí del Tribunal Supremo del 2023, ha habido suspensión durante todo este tiempo, pero al final se ha tenido que ejecutar, ¿no? Pero es durísimo saber que hemos llegado a este momento y que al final esta persona ha tenido que abandonar esa casa así, de esa manera, y lógicamente nos tenemos que replantear muchísimas cuestiones. No, es verdad que ha sido muy llamativo y es normal, pero hay muchas familias, muchas situaciones detrás que viven todos los días situaciones duras, ¿eh? También ante desahucios, ante situaciones de vulnerabilidad y bueno, las cosas evidentemente lo que nos demuestran que no se están haciendo bien.
12: Manuel.
14: Yo totalmente de acuerdo con Rosa en cuanto a empatizar con la afectada, ¿no? Ya no solamente por la edad, 87 años, por la situación física en la que se encontraba. Porque estamos hablando de un contrato de renta antiguo, como bien acaba de decir Rosa. Yo con los 500 euros que estaba pagando la señora, me da que hubo algún tipo de actualización, con lo cual ya no podríamos hablar de contrato de renta antigua. Pero como no conozco los pormenores del procedimiento judicial y desde mi calidad de abogado, pues no me atrevo a decir. Pero sí es cierto que yo creo que esto nos compele a todos a intentar llegar a grandes arreglos. En el tema de la vivienda, yo creo que todas las administraciones implicadas deberíamos de llegar a un arreglo, y el Partido Socialista con el Partido Popular también, ¿por qué no? Para intentar que estos casos no se repitan, ¿no? No es lo mismo un gran tenedor que una persona que pueda tener un piso o dos pisos incluso alquilados y que le puedan servir de un ingreso complementario a una pensión. Es muy variada la casuística que nos encontramos. Yo como abogado he tenido que desahuciar y he defendido desahucios, ¿no? Y entonces sé lo difícil que es. Y también

0: comunidad con el fin social que tiene el derecho a la vivienda, y en eso deberíamos de hacer todos un esfuerzo y dejar a un lado las disputas políticas.
1: Ojalá, ojalá que llegue, porque estamos hablando de un problema, de una situación legal concreta, o revela un problema más profundo de vivienda.
2: A ver, vamos a ver, la legalidad hay que cumplirla y eso es así, porque además lo han intentado de diferentes maneras y al final hay que cumplir con la sentencia, ¿no? O sea, esto es un desahucio que ejecuta la Policía Nacional, ¿no? Lo ordena un juzgado aplicando una ley del 1994. Quiero decir, eso está así y es una evidencia. ¿Qué ocurre? Evidentemente, en determinadas circunstancias de personas muy vulnerables, y aquí quiero lanzar una defensa de todos los trabajadores sociales. Como bien sabes, yo he estado en el Ayuntamiento de Las Palmas de Gran Canaria y llevábamos el tema social, y hay una labor impresionante de todos los trabajadores sociales para evitar que esto ocurra. Es decir, dan soluciones, dan ayuda, dan también coordinados con las comunidades autónomas. Eso, hay una labor también hecha. Yo no conozco el expediente en este caso, pero sí sé que se ha hecho determinados ofrecimientos y no se ha llegado a un acuerdo, ¿no? Es una lástima. Tampoco sabemos la situación. Hay muchas personas que quieren seguir viviendo solas, que no reconocen la necesidad de una ayuda, y esto ya es un tema de un expediente de temas sociales, ¿no? Y hay numerosos casos, y sobre todo también de familias con niños que hay que estudiarlo, evidentemente. Pero el problema está que no hay vivienda suficiente. Es uno de los principales problemas que actualmente tiene la sociedad y así lo reclaman, ¿no? No hay vivienda suficiente. Se ha incrementado el precio de la vivienda casi más de un 70%, el precio de alquiler más de un 40%, y esto es una situación, la verdad, insostenible, ¿no? Para muchísima gente, ¿no? En este caso, de personas vulnerables, como el caso de Mari Carmen, pero también todos sabemos que a los jóvenes les cuesta mucho acceder a una vivienda, ni siquiera de alquiler, y es un problema grave, estructural, que hay que buscar soluciones de verdad, ¿no? Y para eso todas las administraciones tienen que poner de su parte, pero dando soluciones, no hablando de lo que se va a hacer y después no se hace, ¿no?
1: Manuel.
0: Nada, presupuesto, voluntad política, como dice Rosa. Sé que Rosa ha desarrollado esas actividades. Mi opinión muy particular y con todas las cautelas, porque igual que ella no conocemos los detalles, sí me ha enfadado muchísimo que ha habido ofertas incluso para la compra de la vivienda y para pagar la diferencia de renta, el incremento de renta que pedía este fondo buitre, que no deja de ser un fondo buitre. Y sin embargo se han negado, no es porque la señora se haya negado, es que no, ellos nos han aceptado, incluso conocimos esta mañana, porque se identificó un músico famoso que
1: Pianista.
0: ofreció comprar la vivienda, comprarla para que la pudiera vivir hasta su fallecimiento, ¿no? Pero coincido con Rosa, o sea, aquí nos podemos poner todos a trabajar. Y también una cosa, yo digo con la cautela, sin conocer los datos, he visto que hoy el relator de la ONU con respecto a la vivienda manifestaba que él, si llega a estar en el lugar de la jueza, hubiera paralizado el desahucio. Y Rosa seguro que conoce casos y a lo mejor habrá hecho algún informe, porque con un informe de vulnerabilidad hecho con la profesionalidad de nuestros técnicos, incluidos los canarios, incluido ella, bueno, los jueces pueden adoptar alguna medida que no contravenga la ley, pero que sí pondere los intereses en juego, ¿no? Y en este caso yo creo que el interés de la
2: Yo
0: señora
2: lo que
0: estaba por
2: entiendo que en el caso de la vulnerabilidad de esta persona, insistiendo que me faltan todos los datos de los expedientes y sobre todo el tema social, aquí lo que se ha hecho es aplicar la ley. Si queremos que esto no pase, hay que cambiar la ley. Yo entiendo que ante estas dificultades es durísimo, durísimo, insisto, esta situación que no se tenía que haber dado, se tenía que haber llegado incluso a una negociación de algún tipo, dar tranquilidad a esta persona, a su familia. Eso es lo que hay que ir a buscar. Uh-huh. Pero lo que está claro, que aquí lo que ha pasado es que se ha aplicado la ley que está en vigor.
1: Rosa,
2: entonces eso es un problema.
1: Rosa y Manuel, sí. Le voy a pedir un pequeñito receso porque tenemos al habla Francisco García, él es el alcalde de

0: Santa Lucía de Tirajana, y es que podemos dar por estabilizado ese incendio en la zona del Ingenio. Alcalde, buenas tardes.
1: Sí, así es, Kiko. Recientemente, pues el Cabildo pues ha dado por estabilizado el incendio, aunque siguen trabajando los helicópteros en la zona y los medios humanos, ya lo damos por estabilizado. Ya tenemos más tranquilidad y sobre todo porque no ha aumentado la superficie que se ha quemado y sobre todo porque también hemos conseguido que no llegue al barranco de Tirajana y a la zona de los palmerales de Casablanca y podía llegar hasta incluso hasta la Sorbona.
0: Nos contaba, alcalde, que las viviendas desalojadas eran las segundas viviendas y que era por precaución. ¿Podrán retomar esos vecinos a su casa?
1: Sí, yo entiendo que esta tarde, noche lo podrán hacer cuando refresquen el terreno y así se los permitirá. Ahí estaba la Guardia Civil y también la Policía Local, incluso ya les han permitido a los que tenían animales a acercarse al espacio donde están.
0: ¿Siguen siendo los metros que nos decía afectados, en torno a 6.700?
1: Sí, aproximadamente son 2 hectáreas lo que plantea ahora el Cabildo, 2 hectáreas lo que ha afectado, y el fuego avanzó aproximadamente 200 metros. Lo que pasa es que se fue hacia los lados en esos 200 metros.
0: Afortunadamente el tiempo acompañó, pese al calor, no hubo viento, y eso hizo que los equipos pudieran actuar de manera inmediata y, como hemos comprobado, muy, muy, muy eficientemente. Francisco García, alcalde de Santa Lucía de Tirajana, gracias por compartirlo, muy amable.
1: Gracias a ustedes, buena tarde.
0: Pues Manuel y Rosa, qué buena noticia, ¿verdad? Que esto nunca vaya más. ¿Rosa?
2: Nosotros aquí
3: sí, por favor.
2: Porque no tenemos que se nos queme.
0: Decía Manuel.
3: Es muy buena noticia.
0: Sí, sin duda.
2: Decía que es una buena noticia y decía que desgraciadamente en Lanzarote, porque a mí me gusta también lo verde, no tenemos peligros de incendio, porque no tenemos que se nos queme absolutamente nada. No tenemos nada.
0: Hay poquita.
3: Hemos vivido episodios muy, muy duros también en Canarias de incendios y la verdad volver a pasar por esa situación sería tremendamente duro, ¿no?
0: Ustedes,
3: ojalá que se quede en un susto como ha pasado ahora y ya está.
0: Ustedes están en el Senado, pero ¿creen de verdad que es posible un pacto por la vivienda en España con las dos grandes fuerzas políticas?
2: Yo creo que es una obligación y una necesidad, así de claro. Y estoy hablando como senador del Partido Socialista y creo que tenemos la obligación moral, las fuerzas políticas, todas las fuerzas políticas, de llegar a un gran pacto por la vivienda. Al fin y al cabo es el futuro de nuestros hijos.
3: Yo me encantaría que eso fuera realidad, pero la práctica dice que llevamos más de 8 años con el gobierno socialista, que Sánchez había prometido más de 183.000 viviendas asequibles y ya vemos los resultados. Y nosotros lo que defendemos es que hay que poner más suelo, menos trámite, las licencias, más rapidez, hay que buscar soluciones, más construcción, desde luego más seguridad y, por supuesto, colaboración entre las administraciones y el sector. ¿Que eso se vaya a conseguir? No lo sé. Nosotros creemos que hay que ir por ahí, pero hay que tener también y ser reconocer que a veces ni los propios socios del gobierno sanchista están de acuerdo con determinadas decisiones que ha tomado el Partido Socialista. Ojalá esto haga que nos volvamos a sentar y que de verdad tomemos las decisiones reales, prácticas, no relatos, sino vamos a que sea una realidad, ¿no? Porque es el principal, uno, si no el primero ahora, por todo lo que está pasando, seguro es el segundo. O sea, la vivienda es tremendamente, tremendamente preocupante.
0: Nos queda solo
3: para todo.
0: Nos queda solo un minuto, Manuel.
2: Yo no lo voy a tomar en cuenta las últimas palabras a Rosa, porque ya sacó a Sánchez a pasear y los 8 años del Partido Socialista. Pero vamos, me lo tomo.
3: Bueno, es que está gobernando él.
2: Lo tomo como filosofía. Sí, hombre, y antes estuvo gobernando. Si empezamos, ¿no ves cómo así no se puede? Vamos a ponernos, Rosa, ¿de acuerdo? Venga.
3: No, yo sé que no es tu problema.
2: No, sí, es el problema de todos, de todos. de todos. Yo tengo hijos también.
3: Bueno, lo vamos a ver, Kiko, en estos próximos semanas, meses, vamos a ver lo que va a pasar y si esto hay un antes y un después para reflexionar
0: sobre todo que cuando se votan proposiciones en el Parlamento Nacional, que se vote verdaderamente en conciencia y sobre todo a favor de que personas, como ha sido el caso de Mari Carmen, que hay demasiadas Mari Carmen, no vuelvan a vivir esta tragedia que han vivido. Ambos, hasta que coincidamos otro día en Parlamento, un abrazo grande.
3: Igual. Muchas gracias, saludos, Manuel, buen día a todos, saludos.
0: Aquí en Canarias son las 5 de la tarde. Es tiempo, como siempre, del avance de Canarias al cierre. Lo hacemos con Víctor Hugo Pérez. ¿Qué tal, Víctor? Buenas tardes.
4: ¿Qué tal? Buenas tardes.
0: Pues nos lo acaba de contar precisamente el alcalde de Santa Lucía de Tirajana. Estabilizado el incendio en Gran Canaria.
4: Pues es la última hora y la acaba de contar aquí, como tú dices, en la Radio Canaria, el alcalde de Santa Lucía de Tirajana, Francisco García.
1: Pues el Cabildo pues ha dado por estabilizado el incendio, aunque siguen trabajando los helicópteros en la zona y los medios humanos, ya lo damos por estabilizado. Ya tenemos más tranquilidad y sobre todo porque no ha aumentado la superficie que se ha quemado y sobre todo porque también hemos conseguido que no llegue al barranco de Tirajana y a la zona de los palmerales de Casablanca y podía llegar hasta incluso hasta la Sorrueda.
4: 5 helicópteros trabajan para apagar ese fuego, un conato que se iniciaba en la Sorrueda, en la zona conocida como el Ingenio de Santa Lucía, y obligaba a desalojar 6 viviendas. Todo esto nos pilla con temperaturas de hasta 38 grados, por ejemplo, en Tasarte, en Gran Canaria, y es el pico de este episodio de calor que también está dejando, fíjense ustedes, lluvia intensa, bueno, muy intensa en el norte de Tenerife, sobre todo en las zonas de La Guancha, San Juan de la Rambla e Icode, y también en puntos del Hierro. En La Guancha se han recogido algunas estaciones no oficiales hasta 46 litros por metro cuadrado en apenas un par de horas, y hay rachas fuertes de viento también. Alejandro Herrera es el alcalde de La Guancha.
5: No teníamos constancia de esto y estaba el tiempo pues veraniego, ¿no? Con aumento de temperaturas, tal y como estaba previsto, tenía mucho calor y de buenas a primeras, lluvia fuerte, con un aparato eléctrico, incluso hasta algunas rachas de viento, ¿no?
4: Los vídeos son impresionantes. El Ayuntamiento de La Guancha ha emitido un aviso por tormenta, alcantarillas levantadas y rebosadas, caída de ramas y árboles en algunas vías por las fuertes rachas de viento, incluso granizo en algunos puntos, y en algunos vídeos se pueden ver ahora mismo. Vaya situación en el norte de Tenerife, bueno, en esa parte del norte, porque en otra, pues ni una gota de agua, sol y muchísimo calor. Al margen de este asunto, el ministro de Política Territorial, Ángel Víctor Torres, compara las joyas de Zapatero con una caja de productos típicos y pide regular los regalos a cargos públicos. Reclama una regulación común para todas las administraciones y evita aclarar si él ha conservado un obsequio de esas características. Declaraciones a esta casa, a la Radio Canaria, que se han convertido en lo más comentado en todo el país.
6: ¿Qué ocurre si se nos entrega una caja de productos típicos a un representante público para que los deguste? ¿Qué hay que hacer al respecto? Es una cuestión que tenemos que arbitrar entre todos. En cualquier caso, yo creo que habría que regular todas estas cosas, que sean iguales para todas las administraciones y que haya transparencia por parte de todos los representantes públicos.
4: Y paralizado el desahucio de una mujer enferma de cáncer en el sur de Tenerife, estaba previsto para mañana, tras una solicitud al juzgado para que procediera a la suspensión temporal del lanzamiento, y aportando un informe de vulnerabilidad social elaborado por el ayuntamiento, se ha conseguido paralizar temporalmente el desalojo. David González es portavoz del sindicato de inquilinas.
7: Una paralización a contrarreloj de un desahucio inminente es una medida absolutamente excepcional y anecdótica frente a una emergencia habitacional que es estructural y que nos azota día sí y día también. Seguimos sin saber qué alternativa habitacional tendrá esta vecina cuando termine, digamos, esta prórroga, ni qué ocurrirá cuando vuelva a enfrentarse al procedimiento de desahucio.
4: Una jornada de lo más intensa desde primera hora de la mañana y que les venimos contando. Lo último es esa estabilización del incendio en Gran Canaria y los fuertes chaparrones y tormentas que están cayendo, además acompañados de aparato eléctrico en puntos del norte de Tenerife como La Guancha y Codo, San Juan de la Rambla.
0: Víctor Hugo, todo esto es lo que está pasando ahora, pero en el Canarias al cierre, hasta las 9 de la noche, ¿qué más va a pasar?
4: Seguiremos pendientes a la situación con ese incendio en Gran Canaria, con el temporal de lluvia en el norte de Tenerife. Hablaremos de desahucios y mucho más información internacional con Javier Granados y el análisis internacional, tertulia de análisis, y recordaremos la figura de César Manrique. Mañana se cumplen 34 años de su muerte. Y estaremos también en la feria Renacer, la primera feria de oncología integrativa. Mañana arranca en Tenerife y es organizada por nuestra compañera Yeisa Díaz, conductora también de Tiempo de Alicios.
0: Muchos motivos para seguir escuchando la radio a partir de las 6 y hasta las 9 y luego con el resto de la programación. Pero contigo, Víctor, de 6 a 9.
4: Un saludo.
0: Hasta luego.
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0: Con esta sintonía, Andrea Pérez,
1: ¿qué tal?
0: Tardes.
1: Muy buenas tardes.
0: ¿Cómo está?
1: Yo muy bien.
0: Oye, que no me he dado cuenta, que antes te llamé Yaisa.
1: No pasa nada, es que somos tantos nombres
0: pero
1: no pasa nada.
0: Pero a mí es que me gusta recrearme en ese defecto que tengo yo de cambiar nombres a la gente.
1: Yo no me di cuenta, me tuvieron que llevar por pinganillo que te referías a mí,
0: Es que tenemos a María Soler, que está al frente de la técnica de hoy. Ella está atenta a la radio.
1: Claro,
0: ella se ha dado cuentita.
1: Sí.
0: Oye, tenemos esta sintonía con la que los últimos jueves de mes siempre abrimos Palabras Prisioneras, esa sección que compartimos con un compañero de la casa, con un periodista especialista de motor, que los fines de semana nos pone en la pista, pues eso, de los rallies y de todo lo que tiene que ver con las cuatro o dos ruedas.
1: Pues sí, y bueno, él, vamos a saludarlo porque seguro que tiene muchas ganas de saludarnos una temporada más. Cipriano García, ¿qué tal?
2: Buenas tardes, del centro penitenciario. Siempre le recibimos con un aplauso, así que venga, vamos.
0: Mira, esto no me lo esperaba yo, ¿eh?
1: Esto no te lo esperabas, Kiko.
2: Kiko, qué menos. Si la mayoría de los que están aquí dicen que aprendieron a cocinar contigo y a ser pobre.
0: ¿En serio? Pero mira, y yo eso sin saberlo, bueno, lo intuía, pero no lo sabía. Oye, que lleva Cipri más de 15 años como voluntario de Cruz Roja en la prisión en Tenerife 2.
2: Sí, más de 15 años. Ahora, el próximo mes, en octubre, cumplimos los 15 años, todos los jueves viniendo aquí a ese taller de radio con los internos y, bueno, pues, encantado, ¿no? Yo decía ahora, antes de entrar en antena contigo, decía, oye, le voy a presentar ahora a Kiko Barroso. Y Kiko Barroso, el de la comida, el de los postres. Todo el mundo te conoce, Kiko. Eres más conocido que...
0: Mira, ahora, hombre, hacíamos un programa que, por cierto, se sigue emitiendo en Televisión Canaria en la mañana y también en las primeras horas de la tarde, y lo cierto es que recorrimos toda Canaria pues enseñando unas rutas gastronómicas absolutamente espectaculares, pero ahora ellos tienen que aprender a hacer roscas y cotufas, ¿eh?
2: Sí, no cabe duda que sí, están preparados ya. Están aquí los internos con nosotros, el taller de radio, hoy tengo también a mi jefa, está María por aquí, que es la jefa de Cruz Roja, de todo lo que se hace en el centro penitenciario. Está Carmen, la educadora que se ha implicado con este taller de radio muchísimo, están los técnicos, Jaime y Quesada, y hay tres compañeros en la mesa que tienen los cascos puestos y ya te escuchan, pero el resto también quiere saludarte y preguntarte cosas, o que tú les preguntas, así que cuando tú quieras. Ana, buenas tardes.
3: Hola, buenas tardes.
2: Tenemos aquí también a Sergio, buenas tardes.
4: Hola, buenas tardes.
2: Y Carmelo, buenas tardes, Carmelo.
5: Hola, buenas tardes.
2: Bueno, los tres están en la mesa, Kiko y oyente de todo el archipiélago canario, son internos, estamos en el taller de radio. Cuando tú quieras, Kiko, ellos y el resto de los internos, lo que quieras preguntar, porque ellos están al día. No sabía de que había llovido hoy fuerte en La Guancha. Yo sí, porque venía en el coche escuchándote cuando hablaste con el alcalde de La Guancha, pero aquí a lo mejor eso no lo sabían, pero el resto están al día de lo que quieras, Kiko.
0: Hola, Ana, buenas tardes.
6: Hola, Kiko, buenas tardes.
0: También, Sergio, buenas tardes.
7: ¿Qué tal, Kiko? Buenas tardes.
0: Y Carmelo, igualmente, buenas tardes.
8: Buenas tardes.
0: ¿Se me quedó alguien atrás?
7: Se te quedaron muchos compañeros, pero que están aquí escuchándote.
0: Ajá, pues a todos un abrazo muy grande, ¿eh? Bueno, ¿cómo son los días de lluvia en prisión? ¿Cómo cambia eso el día a día cuando están ahí en ese Tenerife 2? Ana, ¿me cuentas?
6: Bueno, ¿qué te puedo contar? Cuando llueve aquí hace un frío que pela, pero bueno, intentamos seguir con las actividades sin intentar no mojarnos, pero bueno.
1: Y Sergio, cuéntanos.
7: Se pierde el romanticismo. Cuando llueve, aquí se pierde el romanticismo total. Sí.
1: Y cuéntanos.
7: La rutina sigue siendo la misma.
1: Que digo que nos cuenten, porque claro, lo que estábamos contando es que ha sido algo muy localizado en una zona en concreto. Ustedes no se habían enterado de que esto estaba pasando, porque por lo menos en las Palmas de Gran Canaria, donde nos encontramos, Kiko, aquí el sol raja las piedras. No sé cómo está el tiempo ahí, cómo lo viven ustedes, ¿tienen calor, tienen frío?
7: No, por aquí mucho calor, demasiado. Y lo que estaba diciendo tu compañero Kiko, en invierno aquí pues fatal, sobre todo la humedad que hace.
0: Pero fíjense que ahora estamos en verano y ha caído un buen palito de agua. Cuando llueve no pueden hacer actividades que son externas, el uso del patio, que eso siempre como que apetece un poquito.
7: Sí, las actividades, la vida en prisión es muy monótona. Entonces, el hecho de que llueva, nieve o haga calor no impide que sigamos haciendo nuestras actividades. De hecho, es nuestro día a día y por tanto... La institución tiene medios suficientes como para que todo siga. O sea, que en ese sentido, hace frío cuando llueve, es más incómodo, pero todo sigue igual.
8: Sí, de todas maneras, recalcar que casi todas las actividades son en interiores. Tenemos lo que es el polideportivo, que es cerrado, y después tenemos ahora lo que es el salón de arte, nos hacemos actividades y hacemos varios talleres. O sea, casi todas, por decir el 100%, son techadas.
1: y recuérdenos este taller en el que están, ¿no? El taller de radio que tanto tiempo llevan, ya que Kiko pues es nuevo con nosotros hoy, vamos a decirlo.
0: Es mi primera vez.
1: Es su primera vez, recuérdenle que qué es lo que hacen ustedes, ¿no? Aparte de esta conexión mensual que hacemos en directo, pues qué es lo que hacen en este taller.
7: Kiko, primero de todo, desde aquí te trasladamos la invitación para que vengas, uh-huh. Igual que Andrea. Uh-huh. Es un taller, como ha dicho Cipriano, lleva 15 años viniendo con nosotros, que es de la Cruz Roja, y viene como voluntario de Cruz Roja. Algún día supongo que él contará cómo empezó todo y cómo tuvo que acudir a Cruz Roja para empezar a venir aquí. Por supuesto, agradecer a las educadoras que siempre y todos los jueves están detrás nuestro para que podamos hacerlo, a los técnicos, a los compañeros. Y es un taller en el que aprendemos a expresarnos, aprendemos a enfrentarnos a situaciones en público que, como todos decimos aquí, como también dice Cipriano, es nuestro día a día, cuando hablas con un profesional del cual depende probablemente nuestra libertad. Es importante que sepamos expresarlo, que sepamos saber escuchar y por eso es fundamental.
3: Como digo yo, hacer una radio diferente cada jueves.
0: ¿Tiene nombre la radio?
7: Radio Realidad.
0: Radio Realidad.
7: 2.0.
0: Uh-huh. ¿Y qué campo de acción tiene? ¿Dónde se escucha?
2: Chicos, ese nombre lo pusieron los propios presos, buscamos un montón de nombres y los primeros que tuvieron en el primer taller de radio fueron los que pusieron ese nombre. Se escucha alrededor del centro, emite en la 108.0 y los que conocen la zona de La Esperanza donde estamos, llegamos hasta el karting y al pueblo de La Esperanza, pero emite, como digo, sobre todo a todos los módulos, llega perfectamente y que además estamos emitiendo ahora mismo, gracias al compañero Borja que está dentro del control de la radio, y estamos emitiendo también la señal de la Radio Canaria.
0: Maravilla, fíjate que les iba a preguntar exactamente dónde se ubicaba la prisión, la Tenerife 2, que no me quedaba claro. Están en La Esperanza, que es una zona que hace fresquito, ¿eh?
6: Pues sí, bueno, ahora mismo tenemos un buen tiempo, porque cuando hace frío aquí lo pasamos mal.
0: Miren, ¿y qué es lo que hacen en esa Radio Realidad, en ese programa los jueves? ¿Qué es lo que hacen ustedes en la radio?
7: Pues presentamos un programa de radio, nos sentamos como una mesa de radio y compartimos temas. A veces interpretamos personajes para que haya controversia, por supuesto, establecemos debates, hablamos de todo tipo, todo lo que te puedas imaginar, lo hablamos siempre con respeto, pero lo hablamos y cada uno da su opinión y sobre eso debatimos. O sea, es un programa de radio como el que se puede hacer en cualquier radio, ¿verdad, Cipriano?
2: Sí, ponemos un tema y hablamos del transporte, hablamos del turismo, hablamos del mundial de fútbol, hablamos de todo y cada uno de ellos, a lo mejor toca que es un entrenador, o toca que pues hace de alcalde de Santa Cruz o alcalde de Las Palmas y hablamos del transporte, en fin, hemos hecho tertulia de un poco de todo. Pero Kiko, si te parece, ya que te conoce la mayoría, y ya están ellos tres en la mesa, pero me gustaría que aprovechemos para que los saludes a todos, ¿te parece? Y que le pregunten una cosita a cada uno de ellos.
0: Perfecto.
2: Yo decías que estuviste haciendo cosas en la cárcel en Gran Canaria y no tenías inalámbrico, nosotros sí.
0: ¡Qué maravilla,
2: Aquí tenemos inalámbrico, estoy ahora en la zona de Piteatro, estoy. Dejé el escenario y estoy en Piteatro. ¿Cómo te llamas?
4: Agustín.
2: Agustín, ¿qué más?
4: Hernández Martín.
2: ¿Quién quiere preguntar a Kiko Barroso?
4: Todas las tardes lo veo yo con su compañera, yendo a todos los bares, promocionándolo.
2: Vale, a los restaurantes, eso de los bares quedó un poco raro, ¿eh?
0: Ay, Agustín, si yo te contara que cuando la señora, sobre todo, por la calle me saluda, y le digo, nos conocemos de los bares, ¿verdad?
2: Qué bueno. ¿Quieres preguntarle a los Kiko que te pregunte la tienda? Kiko, que pregunte su beca.
0: Agustín, ¿te entretiene mucho la radio? ¿Te gusta escuchar la radio? ¿Hace que el tiempo se pase un poquito más rápido?
4: Sí, se me hace el tiempo como así, más o menos. Cuando empecé era un nervio, y gracias a Cipriano, que me dio primero punta para después hablar, y ahí voy poco a poco, soy nuevo.
2: Bueno, vamos con otro, venga, nos vamos al Puerto de la Cruz, creo. Buenas tardes.
5: Hola, buenas tardes, me llamo Federico y vengo del Puerto de la Cruz.
2: Federico, ¿pregunta algo? ¿Quieres preguntar algo?
5: Sí, le voy a preguntar, ¿plato preferido?
0: ¿Pero plato o postre?
5: No. Las dos cosas, venga.
0: Las dos cosas, pues mira, voy a empezar por el postre. Soy un friki y mi postre favorito, mi dulce favorito es el matahambre. ¿Saben lo que es el matahambre?
5: Sí, por supuesto, aquí lo comemos a menudo.
0: ¿Verdad que sí?
2: Qué bueno. Mira, pensé que iba a decir el arroz con leche, que es el mío, Kiko, el arroz con leche es el mío. Mira, vamos con una de las chicas participantes en el taller de radio. Buenas tardes.
9: Hola, buenas tardes. Me llamo Teres. Hola, Tere.
10: Hola. Bueno, yo iba a preguntar, ¿qué comida se te hace mejor? O postre, lo que tú quieras.
0: Mira, pues a mí lo que mejor se me da cuando hago de comer es comprarla hecha. Esa es la verdad. Pero bueno, pero bueno.
1: Yo soy de tu equipo, Kiko. A mí que me lo, o que me lo hagan. Yo soy más de probar, yo soy la que prueba.
0: Mira, después de haber hecho más de 620 programas, algo he aprendido. Y lo que relativamente mejor se me da, pues puede ser la fideuá o algún tipo de arroz. Pero no soy muy bueno en la cocina, ¿eh? No soy muy bueno, ¿no? Soy más bueno comiendo.
10: Vale, pues hay que ponerse un poquito más para saber hacer de todo.
0: Tere, ¿y tú qué receta me enseñarías, Tere?
2: Espera, dime.
0: Espera, Tere, ¿tú qué receta me enseñarías a hacer? ¿Eres tú buena en la cocina?
10: Bueno, a mí se me da mucho ser postre.
1: ¡Ah, qué rico!
2: La carne mechada y los
1: postres,
2: dice que se
1: me
2: da mucho.
0: Uf. ¡Qué rico esa carne mechada! ¡Qué rico con esa salsita para mojar pan!
1: Aquí, pero no se nos va a hablar de comida, ¿eh? No. Lo estamos pasando mal.
2: Seguimos conociendo más internos.
11: Hola, me llamo Juan Antonio Rivero. Y bueno, yo quisiera recomendarte un restaurante en Tacoronte, la Gourmet P3. Es de marisquería, arrocería y todo tipo de comida. Se come baratito y bueno, para que lo tengas en cuenta para tu programa.
0: Ay, Juan Antonio, eso de los mariscos de plantas finas, eso está bueno, ¿eh?
11: Sí, pregunta por Odadenia. Le dice que va de parte de Juan Antonio Rivero.
0: Pero mira,
11: y te atenderá súper, súper bien.
0: Pero mira, Juan Antonio, iré, pero no con el programa, sino porque nos apetece comer rico, porque ya no estoy haciendo el programa como en casa. Ahora mi trabajo es este, presentar cada día roscas y cotufas en la radio.
11: Pues vete por ahí con la familia, con los amigos, con las personas que quieras y le dices que vas de parte mía, pregunta por Obadeni. Y además no te puedo dar el número de teléfono, no sé si te
0: mira,
11: puedo
0: tú te imaginas, tú te imaginas Juan Antonio toda Canarias yendo a dar con Ogadenia, que vengo de parte de Juan Antonio, imagínate.
1: Que mucho cuidado con los teléfonos móviles. Que mucho cuidado con los teléfonos móviles, que como curiosidad, no sé si alguno de ustedes que nos están escuchando, que estamos hablando ahora, se quedaron con eso, pero una vez Tomás Galván, el que ahora está por la mañana, que el año pasado estaba con nosotros, la temporada pasada, fue a dar el número de la radio y se equivocó y empezó a dar el suyo.
0: ¡Ay!
1: Así que
0: ¿Y lo completó o no?
1: No, se quedó a media.
2: Qué bueno. Mira, seguimos conociendo más internos. Uno que lleva solamente, creo que dos talleres, desde Gran Canaria, y es de los poquitos que tenemos en Gran Canaria aquí, así que se va a presentar también.
12: ¿Qué tal, chicos? Buenas tardes. Mi nombre es Aarón Gutiérrez. Y bueno, saliendo un poco del tema de cocina, restaurante, de canarión a canarión, para esto, bueno, yo en mi caso que estoy empezando aficionándome a la radio, que me gusta mucho aquí de la mano de Cristiano, un consejito que tú creo que llevas poquito en el tema, a ver qué consejo nos puedes dar.
2: qué bueno, chicos.
0: Ay, mire, estoy yo bonito para dar consejos. Pero miren, hay una cosa clave. Si uno quiere dedicarse a algo, tiene que saber mucho de algo. Si ustedes quieren hacer un buen programa de radio, tienen que escuchar mucha radio, a ser posible la nuestra.
1: Hombre.
0: Pero lo importante es escuchar radio, mucha radio.
2: Qué bueno. Y hablábamos de alguien que lleva solo dos talleres y alguien que ni siquiera se ha presentado. Es la primera vez que viene al taller de radio. Yo cuando viene por primera vez, le digo dos cosas. Primero, no quiero que me digan por qué están en prisión. Eso es lo primero que le digo. Es una norma desde que comencé aquí hace 15 años, no quiero saber por qué están aquí. Pero sí les digo por qué vienen al taller de radio. Buenas tardes, preséntate y dime por qué vienes al taller de radio, que es tu primera vez y mira, en directo para toda Canarias.
12: Buenas tardes, mi nombre es Cristian. Kiko, te veo siempre que puedo. Me gusta mucho tu programa y estoy aquí pues para aprender algo nuevo, como es la radio, evidentemente. Uh-huh. También quisiera, si fuese posible, que me recomendases algún sitio por el norte.
2: No conoce, no crea que no. Bueno, seguimos. Vamos con otro, que sí lleva algún tiempito ya, lleva algún tiempo también en este taller de radio, imagino que conoces a Kiko, pero pregúntale algo de la radio relacionado que quiera oportuno.
13: Hola, Kiko, buenas tardes.
0: Hola.
13: Encantado de hablar contigo, un privilegio. ¿Qué tal este cambio y quién te va a sustituir en Como en Casa?
0: Pues mira, el programa Como en Casa no me sustituye a nadie porque se están repitiendo los programas y de momento es una paradita. No me va a sustituir nadie porque el programa se deja de grabar, se deja de emitir. Y de momento estamos repitiendo algunos repetidos hasta que comience la nueva programación de la tele.
2: Ahora lo que hay es escuchar la radio.
0: Por ahora hay que escuchar la radio. No, hay que escuchar la radio desde tempranito. Desde las 6 de la mañana estamos con programación en directo, que está aquí Clemente con todas las papas preparadas.
2: Claro, y los fines de semana que habla Cipriano García del motor también.
1: Claro.
0: También, por favor. Sobre todo escuchen el fin de semana, ¿eh?
2: Seguimos.
9: Hola, me llamo Leonardo Hernández y yo también te he visto un montón de veces por la tele. Me gustaría saber si va a seguir haciendo, ¿sabes? Porque
2: no, ayer, sí.
0: Sí, sí, de momento cada día roscas y cotufas todas las tardes de 3 a 6 de la tarde.
9: Bueno, pues te invitamos aquí para que nos vengas a la cocina y nos haga una comidita para todos.
0: Oye, pues prometo ir ahí un día a hacerle roscas y cotufas.
1: Eso se nota muy bien.
2: Qué bueno. El último de los que tenemos aquí de los internos, que lleva también ya, creo que son 2 o 3 talleres conmigo, que se presente y a ver quién es que nos juega.
14: Hola, mira, yo no te conozco de la tele, pero sí me gustaría preguntarte, ¿cómo empezaste a esto de la radio?
0: Pues mira, empecé hace ya 33 años, ya tengo unas cuantas cañitas que peinar. Pues empecé de la manera muy sencilla. En mi casa siempre se escuchaba la radio, y un día, escuchando un programa de radio, el locutor pidió llamadas telefónicas, yo llamé, acerté a lo que ellos estaban planteando y me dijeron, ¿qué premio quieres? Y yo le dije, ir y ver la radio por dentro, que nunca la he estado. Pues efectivamente, a la siguiente semana fui, vi la radio, y a la otra semana ya me dieron 5 minutillos para que yo hiciera una colaboración. Fíjense qué regalo más bonito me hicieron.
2: Qué bueno. Bueno, pues Kiko lleva en la radio lo que yo llevo en la tele, 32. Pero está aquí hoy mi jefa, que es María, es la coordinadora de Cruz Roja en La Laguna, que es quien lleva el centro penitenciario y todas las actividades que hace aquí Cruz Roja, con muchísima gente que entra a diario. También querrá saludarte, y la puedes saludar tú, Kiko, puedes saludar a María, que es mi jefa. Hoy no tengo que portar bien aquí. Ya te escucho, Kiko.
0: Hola, María, muy buena.
15: Hola, buenas tardes, Kiko, ¿qué tal?
0: Pues mira,
15: pero bien.
0: Iba a decir que encantado de saludarte y enhorabuena por ese trabajo de personas que echan una mano, que ayudan a personas. Sé que tienen varios programas en varias prisiones. Conozco mucho la del Salto del Negro en Las Palmas de Gran Canaria, donde sobre todo ayudan también en Juan Grande, que es donde están ahora, el módulo de mujeres, a los menores de 3 años, que hacen un montón de actividades con la chiquillería.
15: Exactamente, hacemos un montón de actividades, intentamos llegar pues a aquellos módulos también que no tienen muchas actividades para que se proyecten y pues tengan un poco de diferente de lo que es estudiar dentro de prisión.
2: Tenemos todo preparado para la salida programada esa que haremos el próximo mes, ¿no?
15: Correctamente, nos vamos en octubre, el próximo mes a una salida que vamos a hacer con los compañeros y por todas las radios a ver cómo lo pasamos.
2: Kiko, no porque llega por la tarde, pero estaremos con Alexis por la mañana en el remate, estaremos. Y ahora ya, para que hablen todos los que estamos aquí, escucha a Carmen, la educadora, que es segundo taller, la mitad del primero y el segundo que hacemos ahora, pero Kiko ha tenido una implicación en el horario, en que todo salga bien, en contacto conmigo, así que te escucha Carmen, que recién llegada aquí también al centro penitenciario, que venía de otro lado. Carmen, buenas tardes.
16: Hola, buenas tardes, Kiko, encantada de poder hablar contigo. Yo vengo de Madrid, pero estoy a gustísimo aquí en este centro y bueno, pues darte las gracias por compartir este tiempo con nosotros, que para tanto los internos como para todos los que organizamos esto y tal, pues es muy importante.
0: Para nosotros, Carmen, un auténtico placer, y déjame preguntarte desde el punto de vista de la educación y de la rehabilitación, que es de lo que se trata, ¿qué poder tiene la radio para ello?
2: ¿El poder qué crees tú que puede tener la radio para ello?
16: Bueno, pues yo creo que todos los jueves vienen con ilusión, aquí compartimos un espacio y llega un momento en el que salen y todos te dicen lo mismo. Se me ha pasado el tiempo volando y se me ha olvidado dónde estaba. Eso es lo importante, yo creo.
2: Bueno, conectar 2 horitas por lo menos, Kiko, eso es lo importante. Hay alguien de la mesa que está levantando la mano, que quiere hacerte otra pregunta, y tú dirás el tiempo como vamos, pero queremos aprovechar tanto los minutos contigo.
0: Nos quedan más minutillos, sí.
17: Sí, porque, Kiko, tú tienes una compañera al lado, ¿verdad?
0: Sí, Andrea.
1: Aquí estoy.
17: Andrea, porque Andrea de vez en cuando la escuchamos como un poquito, pero parece que está con timidez.
1: No,
17: sí,
1: no.
17: Está calladita hoy. Sí, hoy está un poco callada. Pues yo tengo una pregunta y a la vez, pues no sé, como lanzaros un pañuelo, ¿no? Un señuelo. La pregunta, Kiko, es ¿qué diferencias ves o qué has sentido en el cambio de la radio a la tele? Y de la tele a la radio, ¿no? Porque yo sé que es una persona que viene de la radio, ha ido a la tele, y ahora vuelves a la radio. Entonces, yo creo que es muy personal, lo he visto en Cipriano, pero ¿qué sentimiento te trae la tele y qué sentimiento te trae la radio?
0: Pues mira, fíjate que son dos medios que se parecen mucho, pero en el fondo son bastante diferentes y la forma de comunicar en uno y en otro pues es muy distinta. Lo voy a resumir con una frase que a mí me gusta mucho. Quien te conoce de la radio es alguien que te quiere, y quien te conoce de la tele te saluda y te pide la foto.
17: No, me parece muy interesante esa reflexión. Y el pequeño reto que os quería poner es, Andrea.
1: Dime.
17: ¿Qué pregunta le harías a Kiko Barroso? Y Kiko Barroso, ¿qué pregunta, si estuvieras entrevistando, le harías a Andrea?
2: Yo no estaba preparado, ¿eh?
1: Oye, con una pregunta complicada, tengo que decir, que además yo no sé si recuerdan, o había alguien en este taller que, Cipri, no sé si recuerdas que una vez también me hicieron la encerrona de hacerme preguntas y no lo teníamos planeado, pero me gusta mucho. ¿Qué pregunta le haría a Kiko? Quizás, si retomaras a ese Kiko de hace 33 años, ¿qué le dirías? Ay. Sabiendo todo lo que ha vivido...
2: Ya lo digo esta semana, Andrea. Haber estudiado inglés, Kiko.
0: Eso. Le diría, no te fugues de las clases de inglés. Estudia. Total. Fíjate que yo soy también de una generación, claro, hace tantos años los hijos de obreros no podíamos estudiar fuera y no había periodismo. Bueno, ni siquiera en La Laguna había periodismo hace 30 y pico años. En los últimos años sí. Ahora también tenemos en la Universidad Fernando Pessoa de Gran Canaria, hay periodismo. Pero fíjate, fórmate, porque da igual lo que sea, si tienes formación y estás preparado, vas a tener muchas más posibilidades.
2: Qué bueno. ¿Qué pasa, Andrea?
17: Eso.
2: Kiko.
0: Ah, yo le tengo que preguntar a Andrea.
1: Ay.
0: Wow, si no hubiera sido periodista, ¿qué hubiera sido?
1: Mira, yo de pequeña siempre decía que quería ser médico. Después me di cuenta que veía sangre y me mareaba. Entonces, como que no era algo que... Y otra cosa que hubiera estudiado, que fue mi segunda opción, que de hecho entré en La Laguna, pero lo rechacé por estudiar periodismo, fue profesora, educación, que de hecho es lo que has estudiado, lo que eres tú también, Kiko.
0: Sí, maestro, sí.
1: Así que mira, a lo mejor, que no sé yo si aguantaría mucho los niños, pero mi idea era ser maestra también.
0: Mira, pues te digo una cosa, que sigues enseñando y sigues curando a través de la radio.
1: Pues sí,
0: o sea,
1: pues
0: que,
1: mira.
0: Que tiene las dos cositas.
1: Todo está relacionado.
0: Amigos, nos queda un minutito, venga, ¿qué quieren en este último minuto, Cipri?
2: En este minuto, no sé si alguien quiere hacer una reflexión de los que estamos, quizás Carmelo, que es un veterano también en este taller, quiere decir algo, pero yo, Kiko, antes de despedirnos, darle las gracias al director, a Mayer Trujillo, por la facilidad que nos pone para que media hora tengan de libertad, porque las ondas traspasan las barreras de la cárcel, y porque alguien que nos esté escuchando, siempre lo digo cada vez que conectamos, que nos esté escuchando en su casa, en el coche, son presos, sí, pero mañana puedes estar tú, 30 segundos te hace cambiar la vida y estás aquí. Y los que están aquí están cumpliendo un error que cometieron en su vida y son personas como tú, sí que tú, que estás en Lanzarote, en Fuerteventura, en La Graciosa, nos estás oyendo, son como tú y se merecen esa oportunidad. Por eso yo hace 15 años que estoy viniendo aquí para darle esta oportunidad gracias a Cruz Roja. Así que cuando oiga hablar de la cárcel, no digo, cuidado, como me dicen muchos, no te da miedo, siempre ir a la cárcel, miedo, estoy entre amigos aquí. Ya te he dicho, Kiko, que tengo un grupo de gente que ha salido de aquí, más de 40, de España y fuera de España, y hablo con ellos a diario, la mayoría. Por cierto, muy pronto tendrán un reportaje de Novelero, de la Televisión Canaria, que vinieron aquí al taller de radio, que ayer estuvimos grabando otra parte, ya lo avisaremos por aquí, Kiko, cuando emitan, para que vean no solo lo que estamos hablando, sino que lo vean también a través del programa de Novelero.
0: Sí.
2: Kiko, nos despedimos porque todo la radio es así.
0: Sin duda, Kiko, que sí, porque todos tenemos derecho a una segunda, tercera, en fin, a todas las oportunidades que hagan falta, y la radio también tiene que prestarse para ello. Un abrazo muy grande, chicos, chicas.
2: Nos despedimos, como siempre decimos cuando acaban, desde el taller de radio de Perroba del Centro Penitenciario, Kiko, un saludo.
18: Muy buenas tardes.
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0: Los mundos de Aroa y hoy un poquito también los mundos de Diego. ¿Cómo estás, Aroa?
22: Aquí descubriendo secretos. Muy no. Bien acompañada,
0: ay,
22: Kiko.
0: ¿Pero en serio que Diego, tu hijo, es un secreto?
22: Bueno, yo lo llamo mi gremlin número 2. Uh-huh. Y a veces que tiene que acompañar a mamá a todos lados, no le queda otra. Y se ha hecho el radiofónico también.
0: Pero eso es una maravilla.
22: Bueno, no sé qué opinas.
0: Nosotros somos muy de conciliar y entonces eso a veces es absolutamente imprescindible, no, sin duda.
22: Yo no sé qué opina él, porque dice que las voces de ustedes son muy divertidas, uh-huh, pero que la voz de mamá da sueño.
0: No me lo puedo.
22: A lo mejor se queda dormido.
0: ¿En serio, Diego?
22: Sí, mi niñito.
0: No, pero lo dice para reírse un poquito, para gastarte una broma.
22: Sí. Si lo ves roncando, ya sabes qué pasó.
0: Los mundos de Aroa, Andrea. ¿Escucharon un poquito, escuchaste algo? La sección esta que compartimos con la prisión, con Tenerife 2.
22: Te oí hablar de tu precioso programa y tus restaurantes.
0: Mira,
22: y
0: el poder de la tele, lo que qué es fuerte. La tele. ¿Sabes que cuando subía Salto del Negro era brutal? Pero claro, en Salto del Negro solamente hay hombres. Todos los cabrones me preguntaban solo por Cata.
22: Claro.
0: Todos, claro.
22: Comprensible esa belleza.
0: Claro. Esta tarde, Andrea, sección que tiene que ver con un prefijo, un código telefónico.
1: Sí, yo cuando lo veía, claro, lo leía rápido, si esto qué es. Después ya me contaron, y es que nos gusta hablar de comida.
22: Claro, encima.
1: O sea, es algo que si no lo hacemos.
22: El gordopapismo, Andrea, es así, es lo que es mi modo de ver la vida y mi filosofía. Además, compartimos aquí estas tres voces, compartimos que amamos hablar de comida tanto como comer. Claro. Y encima Kiko tiene un recorrido por todos los restaurantes canarios que ya poco le vamos a sorprender. Yo no vengo a sorprender a nadie porque hablo de un clásico en la capital. Pero es de esos sitios que cada vez que viene una amiga de afuera y me dice, llévame a un sitio que no falla, la llevo a todas allí. Han pasado todas mis amigas por este restaurante.
0: Que quede absolutamente claro que esta decisión fue tuya.
22: Sí,
0: pero
22: sí.
0: ¿Sabes que es los únicos propietarios de restaurante que hemos estado dos veces? Que estuvimos dos veces.
22: Ay, yo eso lo desconocía.
0: Pero había un motivo. Bueno. Había motivo porque cambiaron de lugar.
22: Estaban
0: cerquita del Teatro Pérez Galdós y después se fueron al Teatro Cuyá. Lo de estos chicos es de mucho arte, por eso siempre están en los entornos teatrales.
23: Son muy dramáticos.
0: Pero ha sido el único restaurante que hemos hecho dos veces.
22: Bueno, vamos a presentarlo ya para que puedan hablar ellos, que son los protagonistas. Hoy hablamos del restaurante 928, que como bien dice Kiko, antes estaba muy pegaditos al Teatro Pérez Galdós y ahora está en una terraza preciosa en el Teatro Cuyá. Y tenemos aquí a los responsables de la comida, de la sala, del concepto, del arte y de la energía que se respira en el restaurante 928. Gilberto Santana y Herto Carrasquillo, bienvenidos.
23: Muchas gracias por la invitación.
0: ¿Cómo estás?
23: Bien. Sí, contento de estar aquí, la verdad, qué divertido.
0: De Puerto Rico y de Aruca. Fíjate, que esto es importante.
23: Yo quiero aclarar que es de Puerto Rico la isla.
24: Nadie nace en Puerto Rico.
23: Aquí no nace nadie.
1: Sí, es complicado.
22: Es complicado, sí, muy complicado. Además que compartimos muchas cosas con toda esa zona, pero además el acento es muy parecido y podría cuadrar que hubieses nacido tú en el Puerto Rico, el sur de Gran Canaria, si es que alguien naciera allí. Yo siempre digo que cuando me mandan a recomendar restaurantes, porque como saben que lo de comer se me da muy bien,
0: Y hacer de comer también, ¿eh?
23: Eso sí, le hace muy bien, ¿eh?
3: No, pero a mí me gusta San Pablo.
1: Tengo un hambre ya.
3: Ay, pues cuando empecemos a hablar de platos, prepárate. Pero a mí no me gusta hablar como si, porque no lo soy, yo no soy gastrónoma ni nada parecido, y nunca hablo desde el punto de vista de conocimientos culinarios. Me gusta hablar del ambiente, de lo que yo siento al entrar a los restaurantes. Y yo digo cómo me siento al entrar al 928. ¿Sabes esos amigos guay que se pasan la vida viajando? Que tiene un gusto para decorar, los odios que tú entras a la casa y te pones a mirar cada rincón, que le preguntes, ¿y esto de dónde lo sacaste? Que siempre tienen historia y que se sientan y te cuidan el platito, te hacen sentir ahí que todos los detalles son para ti. Yo sentí eso la primera vez que entré al 928 y no los conocía de nada. Y ya dije, yo estoy en casa, yo me eché hasta para atrás, ¿sabes? En el asiento, que tú te pones cómoda.
23: Te escarranchaste todo.
3: Me escarranché todita. Y además tenemos mucha suerte porque son muy originales hasta para ponerle nombres a los platos.
0: Pero empecemos por el nombre del restaurante, 928. Que además también ha habido como una un viaje con ese 928, ¿verdad? ¿Cuál es el origen de este proyecto?
23: 928 se empieza con la idea de abrir las puertas del mundo a Canarias. Siempre hablamos de abrir las puertas de Canarias al mundo. Nosotros queremos abrir las puertas del mundo a Canarias. Cuando llegamos aquí hace 10 años, la oferta de cocina internacional era un poquito más limitada. Esto en los últimos 10 años se ha abierto muchísimo y la verdad que ahora hay una oferta increíble, muchísimas cosas buenas en la isla. Pero la idea era en aquel momento, pues eso, abrir la oferta de comidas internacionales a la isla y tener una carta donde se fundían la oferta, la mezcla de platos de diferentes capitales del mundo. En un principio era eso. Y 928 era una manera moderna y numérica de decir, soy canario, soy 928, que ya es vintage, porque poca gente lo tiene ya, con el móvil, o sea que... Pero es algo que no se te olvida. O sea, tu 928 es algo que se te queda grabado. O sea que empieza todo por ahí.
3: Es que todos muy internacionales hasta que se nos antoja el caldo de papa.
23: Que está muy bueno, ¿eh?
3: Y que el corazón tiende siempre a la infancia, sí, a donde crecimos, al salitre, a la marea.
23: Los sabores son memorias.
3: Eso es así. Independientemente del concepto, que es verdad que no hay que explicar, a veces los platos hablan por sí mismos, porque cuando describimos un restaurante como el de ustedes, hay cierta tendencia a pensar que es como postureo, como algo como muy moderno. Y la comida es casera, pero a tope.
24: Empieza muy simple. Y tiene que ser simple. Cuando cocino algo, tiene que ser algo fácil y algo que tenga sabor también. Y coge tiempo para buscar algo así, tú sabes, que no es nada algo que uno puede cocinar, lo diga así para afuera, ¿verdad? Eso coge tiempo para salir un plato en la carta. Y también todos tenemos que estar de acuerdo del sabor de la comida. Y si nos gusta el plato, sale. Pero a los camareros, a los cocineros, tenemos
23: eso. Somos una comida muy democrática.
24: Sí, totalmente. y nada. Y siempre vienen los voy a hablar un poquito en Spanglish porque se me olvida.
3: It doesn't matter, my lord. You can choose the language.
0: Claro, porque.
24: Los inspirations.
0: Porque estos hombres tienen detrás un currículum súper importante. Ambos dedicados primero al mundo de la moda,
23: sí,
0: al mundo del escaparatismo, y de repente, ¿en qué momento deciden un cambio de rumbo para suerte de los comensales montar un restaurante?
24: Bueno.
23: Cuando estábamos en Londres, porque nosotros vivimos en Nueva York, bueno, yo 20 años y Héctor más o menos por ahí también,
24: sí,
23: sí. Y nos fuimos a Londres y estando en Londres pues nos cansamos un poco del mundo corporativo en el que estábamos y se nos ocurrió la idea graciosa en su momento de que como nos gustaba hacer fiestas en casa y entretener y cocinar, de pues vamos a hacerlo, ¿vale? Vamos a hacerlo y de hacer un restaurante. Abrimos primero en el sur, en San Agustín, ahí estuvimos 6 años. Ahí pasaron millones de cosas, la pandemia, la quiebra de Thomas Cook, el Brexit, dale que te pego, mil cosas. Y decidimos pues mudarnos a Las Palmas, donde estuvimos en el Teatro Pérez Galdós. Allí también nos fue bastante bien. Pero hace un año, justo esta semana, nos ofrecieron mudarnos al Teatro Cuyás. Y la verdad que ha sido una super experiencia, o sea, muy bien.
1: ¿Y por qué un teatro? Es decir, no sé si esto es casualidad o no, pasar de uno a otro, pero cuando pero ¿por qué? O sea, ¿qué tiene de especial el tener un restaurante tan pegado a un teatro? Y si esto era ustedes que lo planearon o vino porque sí.
23: Casualidades. También sí es cierto que en el, tanto uno como el otro, pero en el Teatro Collas particularmente, la manera que yo no lo vendimos nosotros en ese momento es que éramos la mezcla perfecta. Si vas al restaurante, está lleno de arte, somos personas que estamos muy vinculadas al arte, nos gusta mucho tanto las artes escénicas como la pintura, como la música, estamos muy vinculados con el arte. Y entonces poder tener un restaurante que realmente se casara de cierta manera con lo que estaba pasando en el teatro y crear que el patio del Cuyás realmente pasara a ser un centro gastronómico y de cultura y arte, pues era como el matrimonio perfecto. Y entonces, o sea, eso de esa manera, pero no lo buscamos así, ¿eh? O sea, simplemente se dio y me parece maravilloso.
24: Pasamos una vez por el restaurante, en el teatro, y lo vimos bien súper chulo. Era como tenía una vibra California, no sé, era especial. Y en ese momento dije, me encantaría tener este restaurante. Y después pasan 3 años y ahí estamos.
22: Entonces tú eres el culpable, llamaste la energía y sucedió, como dirían ahora, lo manifestaste, que total. Está todo el mundo con esa palabra en la boca.
24: Total.
22: Yo creo que el arte llama al arte y tiene, es como coherente que acaben en teatros, porque Kiko, ¿no te pasó que cuando entraste la primera vez solo querías preguntar por la decoración, por la exposición, además que hace unos escaparatismos allí de un nivel de fantasía, de como le dejes 3 huecos, y ya te está montando allí.
4: Y luego los encuentros temáticos que hacen, eso que también eso tiene una maravilla.
22: Claro, yo creo que no pueden evitarlo. Lo llevan en la sangre tantos años trabajando
24: en eso. Y
22: eso
24: va a ir hasta la casa. nuestra casa es así también, de mucha arte y mucho decorar y
23: yo creo que es importante para nosotros. Para mí es importante cuando entro a mi casa, entro al restaurante, porque al final es mi templo, donde estoy todo el día, donde estamos todo el día. Y es muy importante estar a gusto y estar en un espacio que sea agradable a la vista, que sea agradable en todos los sentidos, ¿no? Entonces, es importante si tú vas a un restaurante que no es solamente comer. El comer para mí es lo último, importante, súper importante, pero el servicio es primero. Porque tú puedes ir a un restaurante maravilloso donde comes genial y te tratan mal, no vuelves. Uh-huh. Después el espacio, porque aparte que te tratas bien, estás en un sitio que estás a gusto visualmente y te sientes cómodo, pues maravilloso. Y ya si encima de eso tienes una comida perfecta, entonces ya la bomba.
4: Y una cuidada selección musical.
23: Eso sí.
22: Ay, esa es otra. Cada
23: es que es otro, son todos, ¿eh?
1: Y para más detalle y más arte, el nombre de los platos, que ahora lo dijo así por encima y yo dije, voy a buscar lo que es. ¿Quién elige el nombre de los platos?
24: Gilberto.
23: Yo.
1: Yo voy a decir uno que primero que vi que si yo fuera y lo leería, me lo pediría porque no sé por qué. Una noche en Bangkok.
24: Sí.
23: Es una ensalada tailandesa que esperaba. Pero hay otro más divertido, está el Megambotoa.
1: El chino latino.
23: Es que en Nueva York había muchos restaurantes que son chino latino. Es una mezcla de comida latina con comida china. Y se llaman chino latino. Entonces era perfecto, pues un arroz salteado.
1: En tacones hasta San Juan.
24: Sí.
1: ¿Eso qué tiene?
23: En honor a Héctor.
4: ¿San Juan de Puerto Rico o San Juan de Puerto Rico?
1: Es que volvemos a Puerto Rico. Tenemos muchas cosas en común. Es posible.
22: El ay que te hago cosquillas. Eso me encanta. Costillas.
23: Ay que te hago cosquillas.
22: Me chifla. Mira, yo reconozco. Sigue leyendo.
1: Megambotoa
22: me quita la vida.
1: ¿Una gamba al ajillo?
23: Claro.
1: Pero vamos, me encanta.
22: Yo al preparar la entrevista, ¿sabes de qué me di cuenta? De que he probado ellos han cambiado la carta.
24: Sí.
22: Ahora haré un ruegos y preguntas de que quiero un plato que vuelva y si hace falta, le pongo una vela a quien lo necesite.
23: Te ayudamos a rezar.
22: Gracias. Pero me di cuenta al preparar la entrevista que solo me falta un plato por probar.
4: ¿Cuál te falta?
22: Las albóndigas, el resto lo he probado todo.
23: No, pero
22: tendré que volver.
23: Ahora hay cosas nuevas, ahora tiene.
22: Sí, pero ya las he probado.
23: No, las empanadas de ropa vieja canaria con el chuni de paso no las has probado. Ni has probado el gazpacho con la bola de helado de melón y pepino.
22: Ah, no, eso no.
23: Ni has probado el tomate tonato, que es la ensalada de tomate con la salsa de
4: ristre
23: de
4: tonato. ¿Y el arroz con leche de naranja?
24: Sí. Ahora lo tengo, pero lo voy a sacar.
23: Ahora no lo tenemos, pero lo tendremos otra vez.
24: Para el invierno lo saco otra vez.
4: Claro, porque cada cuánto cambian la carta, cada cuánto innovan con nuevos platos.
24: A ver, cada 6 meses puede ser que. La cosa es que para quitar los platos que ya están, que tenemos ya, que a la gente le gusta mucho, es difícil. ¿Vamos a quitar una carrillera? No, no podemos quitar carrillera.
22: No pueden. No pueden. Se deshacen no con podemos. El tenedor. La voy a poner después en mi
23: ¿Pero historia. ¿Cómo se llama la carrillera en carta?
22: Es algo de así, de que se deshace con el tenedor. Me sé el nombre, espérate.
23: A ver, te lo digo. Te lo digo. No pidas cuchillo.
22: No pidas cuchillo, se deshace con el tenedor, el concepto lo tengo.
23: Y de hecho, cuando ahí vienen mesas, además con dos cucharas, no te permito usar cuchillo.
22: Yo me acuerdo la primera vez que le dije, y el cuchillo, dice, no te hace falta, digo, vale.
0: Oye, por favor, ¿cuántas veces han tenido que contar y explicar el error que tuvieron en el baño cuando estaban en el Teatro Pérez Galdós?
1: ¿Qué pasó?
0: El error del baño, lo que escribieron.
23: La anécdota
0: del albañil, por favor, que es maravilloso.
23: Tenemos,
0: escucha, Andrea,
23: tenemos
0: un mural
23: ¿no? Que dice que Dios te proteja, ¿vale?
1: Ajá, vale.
23: Entonces eso está en grande en el baño. Cuando me lo están instalando, los dos chicos me lo están instalando, uno le dice al otro, mira, se equivocaron, sí, que pusiera una R en vez de una S. Y el otro, que más listo, ¿no?, le decía, no ves que lo han hecho en broma, que lo han puesto tipo andaluz.
1: Ay, por Dios, no dieron ni una. Le falta el gusto.
0: A mí me parece muy grandioso. Me parece grandioso.
23: Y después yo dije, pues nada, que Chanta Chanel te lleve en la gloria.
1: Sí, total.
22: Y Marc Jacobs te proteja. Ay, me encantaba en la lámpara, que creo que el mensaje que había escrito se lo hemos mandado a todas las que tenemos una amiga que se llama Rebeca. Uh-huh. Se lo mandamos a todas, porque ¿qué decía la lámpara?
23: Ay, lo estaba viendo el otro día, ya ni me acuerdo lo que dice la lámpara esta, pues lo cambiamos también.
22: Sí, era a Rebeca. Rebeca ama por encima de todas las cosas. La comida y los orgasmos. Y todas las que tenemos una amiga que se llamaba Rebeca, era llegar al 928 fotos. Toma.
23: Eso es lo que quitamos. La lámpara también cambiaba de color y cambiaba de. Sí. Y íbamos cambiando de diseño. Eso fue uno que hicimos los días. Y justo ayer estaba viendo fotos. Y claro, la foto está de lejos. Digo, ¿qué decía esto? Que no, no me acordaba.
22: Ah, yo tengo el vídeo, te lo paso. Es que no tengo más fotos de sus platos que de mis hijos en el móvil. Lo tengo que tener, yo te lo busco, lo tengo en el pendrive.
23: Genial, genial.
22: También otra cosa que amo es que los platos están todos pensados para compartir. Mm. Porque a mí me encanta eso. ¿No te gusta, Kiko?
0: Mucho, mucho. ¿Y tú? Porque así puedes probar mucho.
22: Es que esa es mi teoría, el gordopapismo. Y ya que estuviste con la tele dos veces allí, ¿qué fue de lo que grabaste, lo que dijiste, wow, mandaría a Andrea que probara eso, que nunca ha ido ahí, la virgen?
0: Mira, pues la verdad que yo tengo un serio problema con la memoria, pero sí que me quedó impactado el arroz con leche de naranja.
1: ¡Oh, qué rico!
0: Ese me pareció absolutamente brutal. Y la primera vez que estuvimos, que fue como en la tercera o cuarta temporada del programa, uh-huh, hicimos algo abajo que lo hicimos...
24: La primera fue las costillas.
0: La costilla, ¿verdad? Costilla. Sí, que además que le ponías como un tipo de miel, sí, que creabas así una cosa como bastante curiosa.
24: Es una salsa que hago de barbecue, perdona, y tiene whisky, tiene ketchup, tiene soja, balsamico, que más tiene miel y tiene otras cosas.

0: Se fue el po'boy, pero tú no has probado el bocadillo de calamares nuevo.
1: Es nuevo, tenemos un bocadillo.
2: He probado las rabas de calamar, no, pero no, el bocadillo no.
0: El bocadillo de calamar, que es un banh mi en pan brioche con vegetales incurtidos, muy parecido al po'boy.
2: Se parece, vale.
0: Ese tienes que probarlo antes que se vaya.
2: Pero no me están quitando el amor de los menús. Es que era un panecillo tipo, al principio venía tipo brezel y después lo cambiaron a un brioche. Uh-huh. Mira tú si voy, que me acuerdo de los cambios. Y eran unos langostinos como con un crujiente muy bueno.
1: Con panko.
2: Y una ensalada de col muy americana.
1: Sí, sí, sí, americana.
2: Muy americana.
1: Y mayonesa, sí, sí, sí.
2: Nos darás la receta, aunque sea un día.
0: El po'boy es un plato tradicional de Nueva Orleans.
1: Sí. Eso empezó que Gilberto se comió un día en la playa un bocadillo de calamar de aquí. Que es calamar con mayonesa, pan y más. Yo dije, esto lo podemos hacer mejor en el restaurante. Y me fui y fui al restaurante y cogí unas gambas, hice la ensalada de col que siempre hacía en los Estados Unidos, que le encantaba a mucha gente, que tiene azúcar y tiene vinagre. Y nada, hice pum, pum, pum, pum, y ahí se quedó el bocadillo. Sin probar otro, ¿sabes? Sin probar, vamos a probar un poquito, No, salió ese día y salió y siguió para siempre. Pero después es un bocadillo... un bocadillo de verano, como un poquito más de,
2: eso sí es verdad,
1: por eso que entra y sale.
2: Te tienes que esperar a que termine el verano. Pero si esto es clima subtropical, aquí que invierno hay, déjamelo fijo. Yo es que sueño con ese bocadillo. Un día me vas a te voy a invitar a casa y lo vamos a hacer, no sé, vale. Yo te lo cambio por lo que tú quieras, porque es una obsesión. Lo he intentado hacer en casa muchas veces, confieso.
3: Desde que llegaron, ¿cuál es el plato que no han podido quitar de la carta, que siempre lo han mantenido?
0: Las croquetas, el ceviche. Y la carrillera.
1: Y la carrillera. El ceviche empezó en el sur. Las croquetas empezaron en el sur también. La carrillera también. Ha cambiado mucho. Los platos han cambiado.
0: Se llama croquetamente hablando.
2: Sí. Y mira, le cuentan a Andrea de qué sabor son las croquetas, por favor.
1: Son de batata y
4: ¿Qué es mi batata favorita?
1: En serio. Batata y chorizo.
0: Con alioli y miel de caña.
1: Sí.
0: Y se me olvidó decirte, las costillas maravillosas, sí, que ahora vienen con batata frita.
1: Sí, también.
4: O sea, pues nada, voy a saber dónde voy a estar esta semana. ya me compraron totalmente. Claro, yo siempre, porque yo no soy una persona que se le ve muy bien la cocina, aquí lo sabemos, yo solo como. Siempre que vienen personas como ustedes que nos hablan de esas combinaciones, que ya no es un plato típico que todo el mundo sabe hacer, que se pone y ya está. ¿Cómo les vienen esas inspiraciones y esas mezclas? Que yo, claro, yo en mi casa ni se me ocurre de lejos hacer una mezcla de ese tipo y que salga algo tan rico.
0: Yo creo que para nosotros es más, tiene que ver más con los viajes, con donde hemos vivido.
4: El probar.
0: ¿Sí? También de haber tenido la suerte de vivir en Nueva York, yo creo que Nueva York es la capital del mundo, es porque puedes comer comida de todas partes realmente. O sea, si me dices que extraño en Nueva York, te diría la comida, porque si un día quieres comer africano, puedes comerlo, si quieres comer griego, si quieres comer ruso, si quieres comer lo que quieras, cuando quieras y como quieras. Entonces, yo creo que la idea de o la oportunidad de poder probar comida de todos los países es donde llegas a ese punto. Y si cogemos un taco mexicano, pero lo mezclamos con un atún japonés, ¿y qué pasa si lo mezclamos, no? Entonces, de ahí pasa un poco lo que hacemos nosotros. Nosotros no estamos reinventando la cocina, no aspiramos ni queremos una estrella Michelin, no somos un restaurante ni de pretensiones, ni hacemos las cosas con pasión, porque nos gusta, y experimentando simplemente sabores. Es como que cuando te cortas el pelo, dice yo, que la gente que llora por se cortar el pelo, digo, si va a crecer igual, pues igual, cuando inventas un plato, lo haces, que no te gusta, pues nada. Pasamos página y vamos al otro. Eventualmente cae el que tiene que caer y el que está bueno.
3: Miren, y a ustedes ahora que están allí cerquita del Teatro Cuyá, que también estuvieron cerquita del Pérez Galdós, ¿para qué personaje de la cultura les encantaría agasajar, tener en el 928?
0: ¡Buah! A mí particularmente, porque soy muy fan, si viene Almodóvar ya me vuelvo loco.
3: Bueno, es que la decoración de ustedes tiene un punto muy Almodóvar.
0: Tiene mucha influencia.
3: ¿Y a ti, Gilberto? Perdón, ¿Héctor?
1: A mí yo no sé, te digo la verdad.
2: ¿No eres mitómano?
0: Ninguno de los dos realmente. Dije Almodóvar porque
2: sí, haría ilusión.
0: Pero no, hemos tenido muchísimos actores. Bueno, esta semana estuvo Aitana.
3: Sí, maravillosa.
0: Maravillosa. Y vine a comer los dos días, tanto el viernes como el sábado, hubo muy, de hecho, se lo dije al final, yo digo, no es porque seas famoso ni nada, pero hay algo en ti.

0: que me hace como un clic. Y ella me dijo, yo también. Vale, simplemente hubo una conexión, como dos seres humanos, indiferentemente de la fama, indiferente de todo eso. Pero no somos yo no soy de decirle, vamos a tomar una foto, vamos, porque yo creo que estas personas también tienen su vida privada y no
1: Claro.
0: quiere que lo estén molestando todo el día, no quiere que te estén acosando todo el día. Entonces, si vienes a nosotros, vienes a disfrutar, a desconectar. O
1: Y
0: sea
1: ya
0: que
1: pasa al revés, que los comensales le piden fotos a ustedes.
2: No, no,
0: sí, en el sur pasaba más, pero sí.
2: sí, pero
0: No, sí los hay,
2: sí,
0: sí los
2: lo
0: hay.
2: hay.
1: Yo lo
0: sé.
1: Perdona, yo tengo a mis amigas con fotos con ustedes, pero son un carrete. No salgan ahora los humildes. Mis amigas les piden fotos, vamos a ver. A ver, tengo pruebas, gracias.
0: Me estás
3: No sobres,
0: relatando.
3: no, no, tanto no.
2: Te lo dije, ¿verdad? Porque tú te recuerdas de todo.
1: Es que porque
0: Claro, era muy cotilla, ¿eh?
3: Nos encanta.
1: Y, miren, y cuando están en casa, ¿quién hace de comer
2: Los dos.
1: de los dos?
2: Los dos.
1: Los dos.
2: Cocinamos.
0: Sí,
2: Y
0: sí.
2: cocinamos.
0: Y cocinamos en casa, ¿eh?
2: Y
0: Me gusta
2: cocinamos
0: cocinar.
2: fuerte.
1: Sí, porque muchas veces los propietarios, los cocineros, dicen, no, no, yo
2: No,
1: en
2: no,
1: mi
2: no.
1: casa ya me toca como descansar.
2: No, cocinamos y
1: Ustedes
2: cocinamos.
1: siguen en casa con el mismo ritmo.
0: Antes de venir, ¿qué hiciste hoy?
2: También hice un pollo al horno con papas
0: Y
2: y
0: garbanzo.
2: vino y metí todo en el
0: Estaba muy
2: horno.
0: bueno.
1: Sí,
2: algo
1: rico.
2: Rápido, pero con mucho sabor.
3: Seguro que se
2: También.
3: le quedó mejor que si hago yo uno durante una hora.
4: Yo quería una mano, Héctor, terrible. Además, esto tiene algo al hablar de cocina que veo muchísimo en todas las personas que lo ven como un acto cotidiano de expresión. ¿Sabes? Una necesidad de expresión a través de ese to feed en inglés es alimentar, pero es alimentar de nutrir. Es lo que hace una
2: Sí.
4: madre con el niño a darle teta, es
2: Eso mismo.
4: alimentar lo que
2: Eso
4: le das a
2: mismo.
4: los demás.
2: Y las recetas a veces que salen al restaurante empiezan en la
4: En
2: casa.
4: casita.
2: Vamos a probar esto, vamos a comprar esto, vamos. Y lo juntamos juntos y después ahí empieza el plato.
0: Las quesadillas,
2: ¿Qué
0: por ejemplo,
2: cuesta?
0: salieron de la pandemia. Era el plato donde ibas en la pandemia algo de comer rápido, por una quesadilla. Y te hacían pim pam, tal. Y después salió para el restaurante a raíz de
1: Es
0: eso.
1: curioso además cómo notamos mucho cuando vas a los restaurantes en los sitios en los que te dan de comer y en los sitios que tú comes. Es decir, porque no es lo mismo a lo que tú refieres de alimentarte, ¿no? Tú te das cuenta dónde es una casa de comida y dónde es un sitio que se cocina.
2: Sí,
0: Y
4: total.
0: es la experiencia, lo que hablaba antes, todo el paquete, ¿no? O sea, tú realmente, si tú quieres salir a comer, mira, come en casa de tu madre que te va a dar mejor que nosotros, seguro. Bueno, si tienes una madre que cocine bien, la verdad, porque son
1: Sí,
0: fatales, ¿no?
1: yo siempre digo como comer en casa de mi tía, la casa de comer bien.
0: Exacto,
1: Claro,
0: exacto. Pero si realmente
1: claro.
0: quieres tener una experiencia, pues sí, te va a pasar en un sitio donde
1: Y es
0: quieras.
1: que al final yo creo que esto nos pasa a todos. Cuando tú vas a comer fuera, pues tú quieres comer incluso mejor que en tu casa.
2: Sí.
1: Para comer como en tu casa ya tienes tu casa.
0: Me
1: Tú vas a
0: quedo en mi
1: comer
0: casa.
1: mucho mejor que en tu casa,
2: Claro.
1: salvo que sea la casa de Aroa.
4: Mira, lo mejor de comer en mi casa son siempre los invitados, porque yo tengo una norma. Yo siempre soy la más tonta en la mesa. Me rodeo de gente muchísimo más inteligente que yo. Entonces, lo mejor de venir a comer a mi casa es la compañía, pero
0: Aquí
4: seguro.
0: hay un problema. Hay un problema y es que todavía no nos has invitado a comer a tu casa.
4: Te han invitado.
1: Tiempo al tiempo.
4: Además,
1: Tiempo al tiempo.
4: yo vivo muy cerca del Teatro Cuyás cuando quieran.
0: O sea,
4: Mi casa es su
0: y
4: casa.
0: además, si vamos nosotros, entonces va a haber dos
1: Ojo,
0: tontos en la
1: ojo.
0: mesa.
1: Miren, tienen un reto por delante y es una receta, un plato. No sé cómo pueden colar el nombre, pero esta señora es la Marquesa de las Ondas.
2: Sí,
1: O sea,
0: ¿de la
1: ahí
0: qué?
1: hay Marquesa de las Ondas.
4: No hagan ni caso, es que yo digo que yo estoy harta de trabajar y no quiero trabajar más y quiero ser marquesa. Entonces,
1: Marquesa de las
4: quiero ser
1: Ondas. Ojo, ¿eh? Gilberto y Dios mío, se me
0: Héctor, ¿no?
1: y Héctor, contra Gilberto y Héctor, faltaría más. Gracias por este ratito en la
0: Gracias a
1: radio.
0: ustedes,
1: Aroa,
0: de
1: como
0: verdad.
1: tarde, hasta el jueves que viene.
4: Hasta el jueves que viene.
1: Andrea, nosotros volvemos mañana, ¿verdad? Pero
3: Mañana.
1: ahora ¿quién viene?
3: Ahora, Víctor Hugo.
1: Con las noticias
3: Con las
1: de Canarias,
3: noticias,
1: siempre, claro.
3: claro.
1: Y nosotros volvemos mañana, pero antes disfruten de la tarde y de la noche, ¿saben por qué? Porque ambas vuelven a ser
3: únicas.
1: únicas.

0: Son las 6 de la mañana de este viernes 25 de septiembre.
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0: Muy buenos días, bienvenidos a este tiempo de radio en este viernes, pensando en un fin de semana con muchísima actividad en torno al producto local a través del proyecto Dinamisa Rural, de gestión del medio rural y la Federación Canaria de Municipios, donde en varios municipios de menos de 10.000 habitantes se está fomentando el consumo del producto local, se está poniendo de mano. Nosotros aquí, la tertulia con los referentes del sector, que son las OPAs, las organizaciones profesionales agrarias, como cada viernes, y muchos temas de alguna forma sobre la mesa, a quienes vamos a preguntar, cuestionar, en un día donde de otoño, que sigue el calor, que hay que tener cuidado con las barbacoas, con las soldaduras y los cortes de tuberías en zonas agrícolas, que hay que tener cuidado con los cigarrillos, con las botellas de cristal cuando se arrojan por ahí, porque de cualquier sitio puede saltar una chispa. Y de momento en esta provincia o en Canarias, aunque haya surgido algún conato, estamos libres de incendios, y vamos a ver si escapamos el verano en esa situación. Pero de verdad que al sector primario es el perro que a todas las pulgas le atacan. Porque cuando no es Europa, cuando no es la administración, cuando no son los precios, pues es el gasoil. Yo estoy sorprendido, además me lo decía también un compañero, que al precio que está el gasoil aquí no se están quejando. Lo aceptan. Vamos a ver qué piensan nuestros representantes agrarios. Bienvenidos.
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0: El habitual de acompañarnos en los estudios, Teo Hernando, hoy, problemas de agenda, pues le impide estar con nosotros, pero sí quiere estar un ratito, no quiere perderse la tertulia, y él sabe muy bien por qué. Teo Hernando, muy buenos días.
2: Muy buenos días, Clemente.
0: Buenos días. La agenda la tiene hoy apretada, ¿no?
2: Sí, estamos aquí ya de reuniones, juntas y tal.
0: Administrala bien para que no se sude. Don Pablo Carmona, muy buenos días.
3: Muy buenos días, Clemente, radio oyente y tertuliano.
0: Me dijo un pajarito que estaba por el Hierro, detrás de la piña. ¿Cómo va la siembra esa de la piña nueva, don Pablo? Con estos calores.
3: Estuve recorriendo ayer mismo, todavía no porque es muy temprano, pero ayer mismo estuve recorriendo algunas fincas de las que ya se han puesto la planta nueva. Y estoy ilusionado, la verdad, sí. Tengo que decirlo.
0: O sea, está ilusionado como un niño con zapatos nuevos, ¿no?
3: Que no para sí, menos. Viendo cómo venía y viendo ahora que ya ha habido un pequeño cambio en la planta, pues sí, pues la verdad es que se ilusiona uno. Igual que yo, muchos agricultores ya están ilusionándose con esto. Pero vamos a ver, porque ahora cuando se nos meta el frío del invierno, y si por desgracia nos vienen los vientos que siempre vienen en enero, febrero, el viento sureste, yo espero que este año sea un poquito más benigno el viento y no nos haga daño, pero si no, vamos a ver cómo escapamos, ¿no?
0: Don Jorge Pelayo, buenos días. ¿Y usted cómo lo lleva por ahí, por el tanque, hasta hora de la mañana?
4: Pues con bastante calor y bochorno, ¿no? Porque está un poco, hace un poquillo de brisa, pero demasiado calor. Estamos a 31, 32 grados y ahora mismo, esta mañana estábamos más fresquitos, sobre 18, 19. Pero aquí hay unas variaciones de temperatura gordas.
0: Y en la cochinera, y perdone la expresión, pero en la cochinera, en la explotación ganadera, ¿tiene usted aire acondicionado para los animales?
4: No, les tengo puesto lluvias con fumigadores, evaporadores y aspersores de aire, de agua.
0: O sea que ellos no notan el calor. Además no tienen mucho pelo. No.
4: Un poquito le llega el agüita fría y bueno, lo que hay.
0: Oye, y una pregunta, comenzamos por Teo, después Pablo y Jorge. ¿El gasoil no les está apretando el bolsillo, Teo?
2: Hombre, por supuesto.
0: Pero no he oído nada de quejarse en los ahora que muchos los agricultores son muy proclives a los grupos de WhatsApp y a manifestarse y a quejarse, no les he oído nada.
2: Bueno, como habrán visto las noticias o las redes, las organizaciones agrarias nacionales sí están en pie de guerra, y de hecho estaban incluso amenazando con sacar tractores, ¿no?, para exigir al Ministerio algún tipo de compensación con esa subida. ¿Qué es lo que pasa? Que aquí en Canarias no tenemos tanto gasto como tienen los productores en la península por esas superficies que tienen de labranza, pues muchísimo más grandes que nosotros, y que ahí sí les repercute mucho, porque cada día de tractor en la península a lo mejor son 600, 800 euros de gasóleo, cada día. Entonces, aquí en Canarias, como no dependemos tanto de esos tractores de la gran superficie, no supone el gasto por otro lado, ¿no? Pues el gasto de los transportes, de los ferries, de los transportes de todo tipo, de los aviones, de los fletes, etcétera, ¿no? Pero no directamente al gasóleo agrícola, porque no dependemos tanto de... Aún así, en Canarias tenemos bonificado al tope ya el tema de las gasolinas, por lo que nos permite Europa. Así que poco margen de maniobra van a tener, salvo esa ayuda que ahora parece que están repartiendo hacia las comunidades autónomas de 500 millones, que a Canarias le va a tocar en torno, por lo que estaba viendo así antes de entrar a la tertulia, en torno a 200.000 euros, o sea que tampoco creo que sea demasiado...
0: Y los camiones, y yo pregunto, Pablo que además tiene camiones, los camiones del transporte de los plátanos, por ejemplo, los que recogen los plátanos, los que lo llevan al muelle, los que traen las mercancías con abonos, eso se tiene que estar notando, ¿o no se nota, Pablo?
3: Sí, se nota y mucho. Como decía Teo, nosotros los agricultores en Canarias pues no estamos tan perjudicados en el sentido de la maquinaria, ¿no?, de los tractores, porque no es una actividad muy grande en Canarias, pero sí de forma indirecta, bueno, y directa, en el caso nuestro concreto de nuestra empresa, también tenemos camiones que están viajando, sobre todo con la fruta, a Tenerife, del Hierro Tenerife, y eso se nos ha incrementado un 30% lo que es el combustible, llenar los depósitos, ¿no?
0: Que eso, eso se va a repercutir sobre la piña, ¿no? Casi.
3: Hombre, no. teóricamente debe ser así. Lo que pasa es que nosotros, la verdad, que ahora mismo todavía no estamos repercutiendo el escandallo, no lo tenemos puesto ese incremento, ¿no? Pero teóricamente debería ser. Pero estamos aguantando y como se puede. Y como decía Teo también, a nivel nacional sí que se está movilizando. Nosotros, por Unión de Uniones, tenemos una reunión el día 7 de octubre en Segovia, que voy a estar yo allí si no pasa nada. Precisamente uno de los puntos del día es esto, si nos vamos a la calle también a reivindicar compensaciones por la subida de los combustibles. Uh-huh. Y porque no cabe duda de que, si, yo siempre lo he dicho también, ¿no?, de que en la agricultura, por desgracia, es la oferta y la demanda. Nosotros no podemos repercutir una subida de esta en el precio final o el precio que nosotros vendemos, ¿no? ¿Por qué? Porque estamos, como decía, en la oferta y la demanda. Entonces, todo eso va en perjuicio de nuestra contabilidad, ¿verdad?
0: Claro.
3: Si tú le pudieras, como en otros sectores, incrementar el incremento, igual de redundancia, del gasoil, bueno, pues dice, bueno, pues me viene por aquí y me voy por allá, eso lo cargo al otro. Pero por desgracia no podemos hacerlo. El sector primario estamos condicionados con eso, ¿no? Y por eso tenemos que pedir ayuda y seguir pidiendo ayuda. En Canarias está la ayuda al combustible, que son unos 21 céntimos que se dijeron cuando empezó la crisis esta. Pero eso es una burocracia impresionante para tú presentar todos los papeleos. Lo primero que tienes que tener, hasta una tarjeta profesional de una de las empresas comercializadoras de combustible, y vas a comprarla a esa empresa que te da la tarjeta, y al final ves que hasta con el 21 céntimos ese de descuento lo compras más barato en la gasolina de bajo costo, la low cost. Dice, pues entonces, ¿qué estoy haciendo aquí? Aparte de toda la burocracia, hay que presentar todas las facturas que hiciste con esa tarjeta en la consejería y esperar que te ingrese esos 21 céntimos, ¿no? O sea que es un problema, yo lo veo así, un problema grave, y como esto sigue subiendo, pues imagínate ya dónde va a parar, ¿no?
0: Y muchos le estarán preocupados en las islas por los cochinos de don Jorge Pelayo, porque se incrementarán de precio también por si el gas hoy se sigue disparando, amigo.
4: Se siguen disparando los gastos de explotación, eso está clarísimo, que están todos subiendo, ¿me entiendes? Pero aquí lo que yo veo es una apatía total por parte del sector primario, en que el sector político dijo y que nos iban a dar la ayuda de Oriente Médico y no se ha dado nada, no se ha estado repercutiendo prácticamente nada, no hay un marco financiero creado para la ayuda al ganadero o al agricultor directo, como se había hablado en su momento. Y bueno, pues ya vamos a terminar el año, porque se va a terminar el año en un par de meses, y yo creo que esto no va a salir, aparte de que apoyo y me reivindico con los compañeros lo que han dicho, ¿no? Aquí los gastos suben, pero quien corre con esos gastos es el productor, el comercializador o el intermediario de los productos finales. No tiene nada que ver con eso, ¿sabes? O sea, ellos tienen también sus gastos aparte y lo repercuten sus gastos, pero los nuestros no podemos, nos fijan unos precios de compra y ahí nos quedamos. El caso está con el plátano ahora, como está pagándolo y todo el tema, ¿no? Pues con el ganado igual. Todas las subidas que han habido, al contrario, con el tema porcino, por ejemplo, en Canarias ha bajado bastante. Este año, que se esperaba un crecimiento de la cabaña ganadera, ha disminuido, ¿vale? Y ha disminuido con razón. ¿Por qué? Porque viene el cerdo y el cochino, viene de península, viene refrigerado y viene a mejor precio por el tema de la peste porcina africana, ¿no? Uh-huh. Ha evaluado el precio del porcino en península y los intermediarios, los importadores aquí de carne, pues prefieren traer un cochino más barato. El carnicero y el supermercado lo compra aquí también. Entonces va todo el mundo a su beneficio.
0: Y Teo, y si hay esta apatía, es porque ustedes que son los representantes o los intermediarios entre el sector y la administración, ¿ustedes no han planteado reuniones con la consejería, con este tema, o hablamos el tema del precio del plátano, si no hay o el decreto, si se aplica o no se aplica? ¿No se han puesto bravos o están en una posición de haberlas venir?
2: Hombre, con el tema del gasóleo, de los precios y todo esto, estamos pendientes de la resolución del documento con el tema de la ayuda de Irán, que tenía que ajustarse a las características de los terrenos y de las ganaderías de Canarias, como sabrán. Como al final se prorrogó hasta finales de año, pues parece que no haya tanta prisa, porque esto tendría que haber estado cerrado ya. Recordarán que la primera medida era los primeros 90 días, que era hasta junio, y se supone que a partir de julio iban a empezar a abonar, pero como se ha prorrogado, pues ahora tenemos que esperar ese documento, que en principio, ahora en septiembre, tendría que estar. Vamos a decir, ¿verdad? Y ese también es parte de las ayudas a estas subidas al combustible, a la energía en general. Y con el tema del plátano, es que no hace falta tener reuniones con la administración, si es que ya lo saben perfectamente. En muchos medios de comunicación, incluyendo el tuyo, hemos hablado por activa o por pasiva de las necesidades del sector del platanero, y más aún en los meses de verano, que es cuando tienen estas crisis de precios de forma histórica. Así que yo creo que es que no hace falta más reunión, lo que hace falta es tomar decisiones, aplicar las cosas, que se reúnan con los dirigentes del sector y que empiecen a tomar algún tipo de acción.
0: Pero la situación está como inamovible, ¿no? O quizás creo también que es porque esto se viene repitiendo, Pablo, se viene... Teo, sé que te tienes que ir porque tienes una reunión ahora... Sí,
2: pues
0: sí.
2: Nada, buen fin de semana y nada, seguiremos hablando de esos temas.
0: Seguiremos hablando, sí, que hay mucho que hablar.
4: Un abrazo, compañero.
0: Pablo, sobre este tema que estábamos hablando, ¿hay una actitud permisiva o es que aquí la administración está lenta, o no quiero pensar tampoco que los están toreando, pero... y como el tema del plátano en verano, esto es la historia de nunca acabar, porque desde que yo conozco esto siempre de alguna forma se produce, ¿no?
3: Sí, no, desde luego, vamos a ver. Lo del plátano es que ya no tiene nombre ya. Resulta que todos los años, como tú comentas, Es cíclico, siempre pasa. Y no somos capaces, es que no somos capaces de ver y analizar qué es lo que pasó para que el año que viene no te vuelva a pasar. Llega el año que viene otra vez y estamos en las mismas. Por Dios, ya está bien, ya está bien. Alguien tiene que coger las riendas de esto, y dar un golpe sobre la mesa. Y decir, si esto está pasando cíclicamente todos los años, ¿por qué no tomamos medidas? Y medidas hay. Y no es, la medida no es, es de cosa puntual hacer una pica. No, no, no. Eso sería ya lo último de lo último.
0: Ni mandar los plátanos a Marruecos.
3: Bueno, los plátanos a Marruecos, como suele decir, es un mercado sumidero. Para sacar todos los encima, es como si fuera una pica prácticamente, ¿no? Hay que buscar otros mercados que son buenos mercados, que son Europa. En Europa hay 600 millones de consumidores y no somos capaces de enviar a Europa. Bueno, hay Europlátano y Coplá que están mandando algo a Suiza. Bueno, lo cogieron por ahí por Suiza, pero es que hay montones de países donde se puede llegar a acuerdos comerciales con esta gente. Y reitero, acuerdos comerciales. Es que no es lo mismo lo que se está haciendo en la península. Yo te mando para allá un trailer de plátano, un frigorífico de plátano, tú lo vendes, sacas todas tus comisiones, sacas tus beneficios y lo que sobró te lo mando para Canarias para que le liquides al agricultor. Hombre, eso hay que cambiarlo ya también. Eso hay que cambiarlo porque ya está bien, es que ya está bien que llevamos así más de 50 años con esta historia. Y antes,
0: pero yo lo que me pregunto, lo que me pregunto, don Pablo, y usted tiene plátanos, usted es un empresario agrícola, usted maneja el céntimo al detalle, como buen gestor, ahí de ahí los resultados. Lo que me pregunto es lo siguiente, o sea, ¿tan difícil es sentarse o encargar un estudio económico a una empresa y decir, bueno, cuáles son los costes? Los costes, porque claro, el agricultor quiere lo que siempre reclama, y además con toda la razón de ser, o sea, que su aportación del plátano no esté por debajo de los costes de producción.
3: Claro.
0: Eso es obvio. Claro. Bien, entonces, decir, ¿cuáles son los costes medios de producción? Porque tienes que ir a un medio, porque después hay agricultores que tienen más costes, hay zonas que tienen, o sea, buscar un equilibrio de alguna forma. Bueno, los costes medios de producción. Hay grandes explotaciones con 3, 4, 5 hectáreas porque el coste también es menor, no es lo mismo el riego por aspersión, el coste del riego por aspersión que el riego goteo, no es lo mismo de la gente que le pone el agua que necesita a la que abre el grifo, por así decirlo, bueno, y está media hora, pues 15 minutos más, no es lo mismo, o sea, hallar unos costes. Los costes del empaquetado, si hiciéramos un estudio económico de los costes de los agricultores, los costes del empaquetado, porque después lo otro de llevar el camión al muelle, bueno, en una isla como La Palma de la Prosperidad del Muelle, pues no es lo mismo que de Breña Baja, es obvio, o de los Sauces. Y de ahí se pueden averiguar a lo mejor dónde no se están controlando a lo mejor algunos costes, porque a lo mejor se está gastando mucho en algunos costes en los almacenes, o a lo mejor algunos agricultores te encuentras que para unos ellos producen, el coste de producción son 50 céntimos y otros están en 90 o en 100 o en un euro. Eso es tan difícil hacerlo para llegar a un equilibrio y después también marcar una orientación que los empaquetados con una exigencia, con determinada exigencia, obliguen a los agricultores a que les avisen cuando pare la piña o cuando deflora, para ellos tener una previsión.
3: Sí, todo suma, ¿no? Todo suma. Ahora, yo lo he dicho muchas veces, precisamente en el artículo de Agropalca de este mes, yo me metí eso porque ya estoy hasta la coronilla de la crisis del plátano y hablo un poco de esto, lo puse. Cuatro puntos que posiblemente podrían arreglar. Uno es precisamente lo de la cadena agroalimentaria, la ley de cadena agroalimentaria, en la cual los dirigentes de Explocan en su momento quisieron excluir del plátano de ciertos artículos. Cuando eso yo lo veo una tontería, en el sentido de ¿por qué vas a excluir el plátano? La cadena hay que invertirla, o sea, de como te estaba contando, de que me llegue, yo mando los plátanos para la península y después de allí empiezan a detraer todos sus gastos, todas sus comisiones, y lo que sobra va para el agricultor, hay que invertir la cadena. Es el agricultor el que tiene que decir, el costo mío es este. Por lo tanto, ahora empezamos a subir para arriba. Usted póngale lo que quiera y sigue por ahí arriba, pero usted a mí me tiene que pagar al costo, por lo menos, y como mínimo, al costo de producción que tengo, porque esto es una empresa. ¿Usted se imagina una empresa, yo qué sé, de cualquier producto que esté trabajando no, y fabricando?
0: Tenemos ahora el precio de costo. No vamos a imaginar. ¿Usted se imagina de que don Jorge Pelayo, que con una granja de 2.000, una explotación de 1.200 cochinos, que cuando las vaya a vender a una carnicería o a un restaurante, le digan, no, yo no te puedo pagar sino esto, deja que yo lo venda y cuando lo venda te pago, ah, pues no, no te puedo pagar el kilo a X porque yo no llego, ¿eh, don Jorge?
4: Me arruino, me arruino, completamente arruinado. A mí la verdad es que esto es increíble porque, vamos, mi granja, como bien sabes, es de multiplicación porcina, es la única que hay en Canarias de genética, ¿no? O sea, yo lo que hago es que tengo un cupo, tengo una ficha financiera dentro del POSEI, en las cuales me pagan las reproductoras a los ganaderos. A los ganaderos les salen las reproductoras 15 euros de IGIMA, los gastos de transporte y llevárselo, o sea, 40, 50 euros en total. Aproximadamente una reproductora, cuando en Península el valor de esa reproductora son 200 y pico, 300 euros, ¿no? Fíjate, y eso porque lo paga el gobierno de Canarias, claro, y se le da al ganadero con el beneplácito del gobierno de Canarias. El tema está en que de ahí yo tengo mi margen para poder mantenerme, porque si es por el precio o la venta de producto de carne, de cochino al carnicero o al supermercado o al distribuidor de aquí, a los precios que se está pagando hoy en día, pues casi apenas no cubre los gastos de alimentación de la explotación, ¿entiendes? Estamos como el tema de los plataneros, igual, ¿no? Entonces hay muchas granjas que se están quitando ahora por ese mismo tema, precisamente por ese tema, ¿no? Porque llevamos un año y algo con lo de la peste porcina, ha bajado bastante el precio en Canarias, y la gente está diciendo, yo ¿para qué coño estoy criando yo cochino? Y perdón la palabra, ¿eh? Pero en la triste realidad siempre ocurre, o sea, ya. Esto siempre ocurre.
0: Pero ustedes no se dan cuenta, entre ustedes, no se dan cuenta que o sea, deciden, claro, cada uno, es que seguimos teniendo la enfermedad en Canarias, y también la verdad, pero sobre todo en Canarias, la enfermedad del yoísmo. Yo, me parece bien la unión, pero lo mío es lo primero.
4: Sí, exacto.
0: Entonces, por ejemplo, en los ganaderos, en vez de unirse, en vez de decir, oye, vamos a poner lo que está de nuestra parte, vámonos, no, tú te arruinas y entonces llega la gran multinacional, y no voy a dar nombres, y por cuatro perras te compra. Y entonces se está haciendo con el sector cárnico en Canarias, pues las grandes multinacionales, los de fuera, una holandesa, por ejemplo. Puede ser holandesa. Sí, y lo mismo puede pasar va a pasar con el plátano, ¿o no, Pablo?
3: Sí, no, efectivamente, vamos a ver. Una de las cosas que hay es que no estamos unidos desde abajo, ¿no? No estamos unidos desde abajo y es necesario unirse. Pero no solamente abajo, hay que seguir uniéndose hasta arriba. Yo, ya que nombré el artículo de la revista de este trimestre, yo pongo uno de los puntos, que eso es una idea que yo tengo desde que la OCM del plátano se instauró en España, desde que perdimos lo que es la reserva del mercado peninsular, de que aquí lo que procede es salir al mercado juntos, con una sola marca.
0: Claro.
3: Pero eso, es que eso más claro que todo. Y no es que yo sea más aquello ni más, no. Es que eso esas cosas ya existen. Hay montones de productores en el mundo que se han asociado para salir al mercado con una sola marca. Claro. Y le va muy bien. ¿Pero qué nosotros no somos capaces de hacerlo? No somos capaces de hacerlo porque pensamos, o yo pienso que soy el mejor, el otro allá piensa que él es mejor, el otro tal, entonces cada uno queremos ir por nuestra cuenta. Y nos presentamos en la península con más de 100 marcas de plátanos y más de 100 comerciales vendiendo plátanos. El mismo producto de Canarias, el plátano de Canarias, vendiéndolo tanta gente. ¿Tú crees que eso es normal? Mientras que los compradores cada vez se agrupan más, claro, como las grandes superficies, es que le estamos vendiendo a 8 grandes superficies. Hay 100 vendedores para 8 compradores. Y no nos damos cuenta, no nos damos cuenta de que eso es ir y tirar piedras sobre nuestro propio tejado.
0: Que por eso las multinacionales, Eurobanán por un lado, Cero por otro, Mercadona por otro, se están haciendo con el control de toda la fruta.
3: Sí, pero esas que nombras tú son tres y grandes. Pero es que aparte de eso, hay pequeños comercializadores en la península, de plátano de Canarias,

0: que salen para allá, ¿no? Entonces, hombre, yo creo que tenemos que reflexionar y tirar de ahí y saber de que de ahí es que, como decía antes de la cadena agroalimentaria, si nosotros mandamos los plátanos para allá y esperamos nada más que lo que sobra, pues habrá que vender muy bien, muy bien, muy bien, para que nos sobre más. Pero no puede ser eso. Pero no puede ser eso. Nosotros tenemos que condicionarlo. Claro. Condicionar a esos compradores. Tenemos que condicionarlos con contratos, como se hace en Europa. Claro. ¿Entiendes?
1: Pero es un sistema tan absurdo que los únicos que pierden son los agricultores. El empaquetado no pierde.
0: No.
1: Los camioneros que transportan el plátano al muelle tampoco pierden. Los que llevan los frigoríficos tampoco pierden. Los maduradores en Península tampoco pierden. Los que distribuyen los plátanos en Península tampoco pierden.
0: Y las grandes es el último eslabón de la cadena, que es el agricultor que está produciendo y trabajando de sol a sol y año a año.
1: Si los agricultores no van a las asambleas a preguntar, a cuestionar, a plantear,
2: y si van, le dirán, pues eso es lo que me han pagado y punto y se acabó y no hay más. Somos sumisos. Llegamos y somos la parte débil de la cadena, ¿sabes? La parte débil de la cadena, porque estás jugando con productos perecederos que tú no tienes ni almacenes ni ningún medio de conservar ese producto y ¿qué haces? ¿Lo entierras o lo vendes al precio que ellos quieran? Claro. Es así de claro, simplemente. Es así de claro. Y esto ha sido desde toda la vida. O sea, esto yo me acuerdo que en aquella época mi padre me decía, vamos a coger a 100 pesetas el kilo. Digo, ni de coña. Se lo pagaban a 15, 20 pesetas el kilo de papa.
1: Bueno,
2: yo les decía, vuelvo a plantar otra vez.
1: Que les envié el otro día un artículo de un periódico de hace 50 años donde se planteaba la unión de los...
2: Lo mismo que estamos hablando ahora, es lo mismo, Clemente. Ya uno tiene una edad y ya ha vivido todo este tiempo en el sector primario y sabemos cómo tenemos que reaccionar, pero sabemos perfectamente que lo que nos va a ocurrir, o sea, lo que nos va a ocurrir, porque es así.
1: Pues,
2: o sea,
1: esto habrá que sentarse con Narváez por un lado, las OPAs por otro, las PROCAM por otro, a ver qué se puede hacer para esto, pero que no den largas como las dosas, porque si no...
2: No, yo muy claro, ya esta crisis que estamos sufriendo, porque es una crisis, ya verás, vamos a tener consecuencias.
1: Dice un mago que a peor la mejoría.
2: A peor la mejoría, sí, señor.
1: Bueno, vamos, don Pablo, muchísimas, al menos que don Pablo mantenga la ilusión con la piña,
0: yo, como te decía, yo pasa uno por muchos aquellos, pero yo soy optimista, aunque llega algunas veces, coño, que es tanto que entre el pesimismo, pero intento recuperarme.
1: Mucho ánimo.
0: Muchas gracias.
1: Pablo, muchísimas gracias. Don Jorge, un abrazo.
2: Muy bien. Igualmente. Buen fin de semana.
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1: No hay tiempo para más. Nosotros les dejamos con toda la actualidad informativa, compañero Tomás Galván, de la noche al día. Y les recordamos que mañana estaremos en Pájara, en Gran Canaria, en Fuerteventura, realizando el programa de Campo y Mar. Y hoy también estaremos en Pájara porque hay una jornada de aceite de oliva virgen extra a partir de las 10 de la mañana en el Salón de Plenos del Ayuntamiento. Allí estaremos presentando y modelando una mesa redonda, hablando de la importancia y el potencial de nuestro oro líquido canario.

0: Es la mañana del 25 de septiembre, son las 6:30.
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0: Buenos días. Mientras estás despertando, te adelanto que este viernes empezarán a bajar algo las temperaturas, pero el tiempo veraniego nos va a seguir acompañando. Ya les avisamos el lunes de que esta semana tendríamos un buen potaje meteorológico y ayer, además de mucho calor, humedad.

0: y Calima, nos acompañó la lluvia en diversos puntos de las islas, con algún susto incluido, con dos incendios en Gran Canaria. Última hora, Carlos. Bueno, buenos días.
1: Buenos días, Tomás. El primero se produjo en El Ingenio, en el municipio de Santa Lucía de Tirajana, en torno al mediodía. Este episodio fue catalogado con alto potencial debido a la zona en la que se produjo y por las condiciones meteorológicas extremas que se registraban ayer en Gran Canaria. Afortunadamente, se dio por controlado durante la tarde, misma situación que el que se inició en la zona del Saucillo, en Gáldar. Desde el gobierno de Canarias se pide se extremen las precauciones, ya que continuamos en alerta por riesgo de incendio forestal en La Palma, El Hierro, Tenerife y Gran Canaria.
0: Lo dicho, buen potaje meteorológico.
2: Estamos aquí, bueno, primero empezamos a escuchar un palo de agua.
3: Empezó a caer un palo de agua, o sea, tremendo.
4: Partió hojas de palmeras, pero ya están en toda la carretera. Tiró muchas cosas al suelo.
5: Yo en mi casa, cuando hay trueno, me meto debajo de la cama.
0: Una noche con mucho calor, enseguida les damos los detalles con Edgar Cedrés, pero antes nos vamos a Pájara, en Fuerteventura. Alcalde Alejandro Jorge, buenos días.
6: Buenos días.
0: 35 grados a la medianoche, alcalde, ¿han podido dormir en Pájara?
6: Me imagino que muchos vecinos y vecinas del municipio han tenido problemas, sobre todo aquellos que no tienen aire acondicionado, porque ha sido bastante curioso. Por el día había calor, pero era más soportable. Y luego, en horas de la noche, pues como que resultaba más complicado el ya no solo transitar por la calle, sino el tener un clima pues más adecuado. Así que ha sido raro, pero también es cierto que hemos tenido otros episodios así en Fuerteventura y en el municipio de Pájara, de manera más frecuente de lo que nos gustaría.
0: ¿Humedad y calima también?
6: Calima no hemos tenido, humedad tampoco excesiva, y es verdad que en Pájara, cuando llega en la calima, y no solo en nuestro término municipal, sino en la isla de Fuerteventura, y hay calor, eso afecta muchísimo a las personas que pueden tener pues algún tipo de alergia, y luego pues lo que está ahora desgraciadamente en el candelero, que es el tema de la climatización de las aulas, ¿no? Que con estos calores es imposible que los niños y niñas y los jóvenes puedan estudiar. Por tanto, hay que buscar fórmulas, todas las instituciones, para combatir el cambio climático que tenemos encima.
0: 6:33 de la mañana en Pájara. Ahora mismo, ¿cómo amanece el día?
6: El día amanece precioso. Va a haber calor. Ya hay calor. Yo estoy por aquí fuera ya. Y bueno, espero que sea un poquito mejor que en el día de ayer, que estábamos también en prealerta. Pero las cuestiones climatológicas pues también son cambiantes, y a lo mejor no estamos en prealerta, pero termina habiendo muchos picos de calor. Así que nada, espero que se celebre una buena jornada hoy nuestros vecinos y vecinas, y nosotros también, que tenemos una jornada relacionada con el aceite en la localidad de Pájara.
0: Ahí estará De Campo y Mar con Clemente González. Alejandro Jorge, alcalde de Pájara, gracias por esta última hora, que vaya muy bien.
6: Gracias, igualmente a ustedes también.
0: 6:33 de la mañana, Edgar Cedrés, meteorólogo de Radio Televisión Canaria. Edgar, buenos días.
7: Buenos días, Tomás, ¿qué tal?
0: Lo avisaste el lunes de este potajito que estamos teniendo, una jornada la de ayer en la que tuvimos un poco de todo y en la que hoy también vamos a tener tiempo veraniego, aunque con una pequeña tregua.
7: Sí, así es, van a bajar ligeramente las temperaturas. Quizás pues prácticamente no lo notemos porque va a seguir el tiempo veraniego. Y seguimos, como bien dices, con ese potaje meteorológico cuyo responsable pues son diferentes masas de aire que afectan al archipiélago. Al mismo tiempo, tenemos la capa algo más húmeda del alisio, restringida a nivel de costa, a menos de 300, 400 metros de altitud. Por encima está el aire cálido y seco de procedencia sahariana, afectando a medianías y cumbres. Y en altura tenemos aire tropical, que viene desde latitudes inferiores y que nos envía pues esa nubosidad de tipo medio y alto, que ayer pues llegaba incluso pues a generar pues esa actividad tormentosa en el norte de la isla de Tenerife, sobre todo interactuando con las cumbres, con el Teide, con el viento de componente sur, pues descargaba pues en los municipios del norte. Una situación muy parecida que vamos a tener en la jornada de hoy. En principio, las precipitaciones que ayer tuvimos en Tenerife pues no van a ser tan significativas en la jornada de hoy, pero sí se mantiene pues esa probabilidad de que en las islas occidentales, El Hierro, La Palma, La Gomera y Tenerife, a lo largo de las próximas horas se dé algún algún tipo de precipitación tipo goterón seguramente, es decir, no van a ser significativas y en el caso de que lleguen a superficie serán en forma de barro. Puede aparecer algún foco tormentoso, no va a ser nada importante, algo pasajero y lo más destacable, pues al igual que ayer, las altas temperaturas. Podremos tener máximas locales de más de 35 o 36 grados por el sur de la isla de Gran Canaria, en torno a los 34 grados en zonas de interior y del sur de Fuerteventura, y máximas entre los 32 y 34 grados en el resto de islas. Quizás hoy las temperaturas más cortas se podrían registrar en el Hierro o en La Palma, porque van a ser las islas donde el cielo permanezca algo más cubierto a lo largo de toda la jornada. Cielo marañado por esos intervalos de nubes altas, como decimos, nubosidad media que en las islas occidentales puede dejarnos alguna precipitación aislada tipo goterón con algún foco tormentoso, y quizás pues puede quedar alguna nube baja a menos de 300-400 metros de altitud por el norte de las islas más altas, y es por allí donde el ambiente pues puede ser algo más suave, aunque con sensación de bochorno. Viento del nordeste a nivel de costa, puede aparecer alguna racha fuerte asociada a esos núcleos convectivos, asociada a esos núcleos tormentosos, y viento de componente este, que es el responsable pues de traernos el calor al archipiélago desde el continente africano. En el mar, en general, predominará la marejadilla en las costas del sur, habrá marejada en el resto, y aunque el tiempo invita a disfrutar de la playa, hay que extremar la precaución en las playas abiertas al norte, porque por allí habrá series de olas superando el metro y medio de altura.
0: Edgar, enseguida también prestamos atención a nuestros oyentes en el 628-515151 y sobre las 7:10 volvemos a escucharte y te preguntamos más dudas sobre el tiempo que nos espera para hoy, para este fin de semana.
7: Estupendo, hasta ahora, buen día.
0: Un día 6:37 que comienza además con retenciones en las carreteras. Ahora mismo en la autopista del norte de Tenerife, en la TF5 sentido a la capital, en dos puntos de momento, antes de Tacoronte justamente y también a la altura de La Matanza y de La Victoria. Así que mucha precaución a esta hora porque este viernes también se nota que empieza con retenciones que les iremos detallando conforme avance la mañana. Y un día además pendientes de las embarcaciones que han llegado a Canarias en las últimas horas. Salvamento Marítimo ha rescatado a más de 41 kilómetros al suroeste del Hierro a más de 100 ocupantes de un cayuco que era trasladado a la Restinga. Y en Arrecife resisten como pueden con unos recursos limitados para la atención temporal de los migrantes. Su alcalde es Jonathan de León.
8: Es que el otro día ya con 200 personas el CATE ya estaba desbordado. Pues imagine usted ahora teniendo casi 500 personas. Pero es que hoy las condiciones meteorológicas también son factibles para que puedan llegar alguna patera. ¿De qué van a hacer con estas personas? Por lo tanto, habrá que agilizar, el gobierno de España tendrá que poner medios a la Policía Nacional para que puedan hacer rápido las comprobaciones y derivarlos a su país de origen. ¿Qué es lo que tenemos que hacer cuando llegan? Derivarlos a su país de origen.
0: Y un apunte más que todavía sigue coleando, las declaraciones ayer aquí en De la Noche al Día del ministro de Política Territorial, Ángel Víctor Torres, preguntado por las joyas del expresidente Zapatero, que ahora sí reconoce que fueron un regalo del rey de Arabia Saudí. Respondía Torres que urge una regulación común y más transparencia sobre los regalos que reciben los cargos públicos.
9: ¿Qué ocurre si se nos entrega una caja de productos típicos a un representante público para que los deguste? ¿Qué hay que hacer al respecto? Es una cuestión que tenemos que arbitrar entre todos. En cualquier caso, yo creo que habría que regular todas estas cosas, que sean iguales para todas las administraciones y que haya transparencia por parte de todos los representantes públicos.
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0: Hay más noticias en esta mañana, las contamos.
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0: Castro, buenos días.
12: Buenos días, Tomás.
0: Concentración en Tenerife para reclamar alternativas habitacionales ante los desahucios.
12: Más de 200 personas se concentraban en Santa Cruz de Tenerife en solidaridad con Mari Carmen, la anciana de 87 años desahuciada en Madrid. Además, exigen alternativas para la mujer enferma de cáncer en el sur de Tenerife y cuyo desalojo finalmente se ha suspendido. El sindicato de inquilinas de Tenerife cree que, pese a la suspensión temporal de este lanzamiento, continúan sin saber qué alternativa habitacional tendrá esta vecina. Y Maevo, ahora, portavoz de la plataforma de afectados por las hipotecas, advierte de que la especulación afecta a todas las personas y no diferencia entre vulnerables y no vulnerables.
13: Después de acaparar miles de viviendas, pues ahora está esta burbuja del alquiler que vamos a las que vamos encaminados, ¿no? Se lleva por delante familias completas, menores, mayores, dependientes, enfermos, no enfermos, no distingue. La especulación no distingue de edad ni de nada.
0: Y rescatan una nueva embarcación con un centenar de personas a bordo en la Isla de Hierro.
12: Ya son una decena de embarcaciones irregulares las llegadas al archipiélago durante los últimos días, con unas 600 personas migrantes a bordo. Dos han llegado a la Restinga, la de anoche con 107 personas, y el resto a la isla de Lanzarote. El presidente del gobierno, Fernando Clavijo, plantea que el desvío de la atención hacia el Mediterráneo desprotege la ruta canaria.
14: Un fenómeno de esta magnitud requiere la colaboración de todas las administraciones, pero sin lugar a dudas, la Unión Europea y el Gobierno de España tienen que poner cartas en el asunto, porque al final los territorios de frontera vamos a ser los perjudicados, como fue en el pasado Canarias, en el año 2024, sin ir más lejos, pero lo está haciendo ahora Ceuta, y desgraciadamente pues volveremos a tener problemas.
0: Y en el ámbito sanitario, el sindicato UGT se desmarca de la huelga de médicos tras pactar con el Servicio Canario de Salud Guardia de 17 horas.
12: El sindicato asegura que está cerca de alcanzar ese acuerdo para mejorar las condiciones laborales del colectivo. Entre los principales logros estaría acabar con esas guardias de 24 horas. La responsable del sector del sindicato médico de UGT, Dacir García, plantea que parte de estas guardias puedan realizarse de forma localizada y que durante los fines de semana y festivos puedan establecerse turnos de un máximo de 12 horas.
15: Poder descansar la mañana que uno tiene la guardia y uno no empieza a las 8, como estamos haciendo ahora, que tenemos pues 24 horas seguidas. Empezamos directamente a las 3 de la tarde y continuamos con la guardia a partir de las 10 de la noche, sin pérdida retributiva.
12: El director del Servicio Canario de la Salud, Asad Goya, mostraba anoche en el programa de Televisión Canaria La Retranca su preocupación porque se llegue en las islas un acuerdo con los sanitarios, pero los paros se mantengan ante el desacuerdo de estos con el Ministerio de Sanidad.
16: Nos preocupa y además es condición. Lo que no puede ser es que el pueblo canario esté dispuesto a hacer un esfuerzo más para con todos los recursos para mejorar la situación y que no sirva para nada. No puede ser. Eso es inconcebible. Con ese acuerdo que estamos planteando, sin duda nos colocaremos como la mejor comunidad autónoma para todo el colectivo médico.
0: Y abre en juicio oral al Tito Berni, el general Espinosa y 12 acusados más por el caso mediador.
12: La juez de este caso mediador ha decretado la apertura del juicio oral por la pieza principal de la trama contra 14 personas, entre ellas el presunto cabecilla del grupo, Juan Bernardo Fuentes Curbelo, el Tito Berni, el general Francisco Espinosa y el intermediario Marco Antonio Navarro Tacoronte. Según informa EFE, la magistrada considera que en la causa hay indicios suficientes para juzgar a estas personas por delitos de cohecho, prevaricación, tráfico de influencias, estafa, falsedad en documento mercantil y también por pertenencia a grupo criminal. Exige para los procesados condenas de hasta 13 años de cárcel.
0: Y Transición Ecológica y Ecoembes promueven el reciclaje de envases en playas y zonas de baño.
12: En marcha una nueva campaña de sensibilización para reciclar bajo el lema Amarillo a la Vista, una iniciativa que va a recorrer 13 playas y zonas de baño de las islas entre septiembre y noviembre para fomentar el reciclaje de envases, resolver dudas sobre el uso del contenedor amarillo y promover la correcta separación de residuos. Monitores ambientales van a informar a vecinos y visitantes y van a resolver dudas sobre este contenedor amarillo y van a recopilar información sobre los hábitos de reciclaje. Escuchamos a Mariano Hernández Zapata, el consejero de Transición Ecológica.
17: Canarias es una de las comunidades autónomas que sigue enterrando basura. Tenemos cuanto antes dejar atrás esta acción, tenemos que llegar al máximo posible de la separación de nuestros residuos para seguir implementando las medidas que ya hemos anunciado y que ya estamos trabajando en ese plan estratégico de economía circular.
0: Más de 1 millón de kilos de residuos orgánicos recogidos en las Palmas de Gran Canaria a través del quinto contenedor.
12: Continuamos hablando de reciclaje. La recogida separada de materia orgánica continúa creciendo en la capital Gran Canaria, con más de 2.000 hogares inscritos y la presencia en 27 barrios. Desde la puesta en marcha de este sistema, en diciembre del 23 se han recogido 1,1 millones de kilos en materia orgánica a través de la distribución de un total de 124 contenedores en la ciudad. El objetivo, según el concejal de Higiene Urbana Héctor Alemán, es continuar instalando más contenedores en nuevas zonas de la ciudad.
18: El millón de kilos de materia orgánica recogidos en nuestra ciudad de Las Palmas de Gran Canaria, un servicio que pusimos en funcionamiento desde el año 2023, que estamos presentes en más de 27 barrios y Mercado Las Palmas, ha supuesto hasta ahora un éxito en esta primera fase, en la cual hemos ido avanzando con la implantación de forma novedosa del contenedor de materia orgánica.
0: Y 7 de cada 10 aspirantes a la policía local de Canarias se queda fuera en el examen psicotécnico.
12: Casi el 70% de los aspirantes que se han presentado a estas oposiciones unificadas convocadas para ingresar en los cuerpos de policía local del archipiélago han sido declarados no aptos en la prueba psicotécnica que realizaron el pasado 19 de agosto. En concreto, 783 de 1.135. Los afectados denuncian que el tribunal calificador solo ha publicado apto o no apto, sin puntuaciones ni motivación individual, como sí exigen las bases. Escuchamos en declaraciones a Televisión Canaria a Yeray Artiles, delegado del sindicato CESIF, y también a Juan Pedro Cruz, del sindicato ACIPAL.
19: Podemos entender que a lo mejor ha suspendido tanta gente porque el tribunal ha hecho unos criterios de evaluación más exigentes con respecto a los que ponen las bases, que mantienen una franja donde existe una desviación típica de más o menos 2 puntos.
20: Vamos a esperar a que se abran los sobres, que a cada quien le digan en qué ha fallado y en qué no ha fallado, y a raíz de eso cada uno que ejerza las acciones que crean convenientes.
0: Y atentos también a la búsqueda de un submarinista desaparecido en el Hierro.
12: Los servicios de emergencia buscan a este submarinista desde la tarde del miércoles, cerca de Punta de la Paloma, en la frontera. 3 hombres practicaban pesca submarina cuando tuvieron ese problema. 2 pudieron salir del agua, mientras que el tercero continúa desaparecido. En las labores de búsqueda intervienen medios aéreos, marítimos y terrestres, y se retomará esta búsqueda con las primeras luces del día. Escuchamos a Jesús Pérez, que es el consejero de seguridad del Cabildo Reño.
21: Tanto los medios, tanto por parte de Salvamento Marítimo como también del GES, también las protecciones civiles de la isla y el Grupo de Intervención del Cabildo, y bueno, rastreando tanto costa como mar abierto para ver si localizamos pues el cuerpo de esta persona.
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0: Y si antes saludábamos al alcalde de Pájara en Fuerteventura, ahora lo hacemos con el alcalde de Santa Lucía de Tirajana en Gran Canaria, Francisco García. Alcalde, buenos días.
23: Muy buenos días.
0: Susto ayer en el municipio, en esa zona del Ingenio, precisamente en torno al mediodía, por un incendio con alto potencial que quedaba finalmente controlado. ¿Cuál es la situación a esta hora? ¿Cómo ha transcurrido la noche?
23: Un susto importante, porque el incendio pues abarcó alrededor de 2 hectáreas y en una zona de palmeral muy cerca del barranco de Tirajana, que es una zona muy sensible para un incendio y que podía salirse fuera del término municipal de Santa Lucía y afectar al palmeral de Casablanca y también al propio palmeral de la Sorrueda a través del barranco de Tirajana. El incendio lo dieron por controlado, sería aproximadamente 6:30, 7:15 de la tarde, pero durante toda la noche ha habido técnicos de la unidad de medio ambiente y trabajadores para, en un principio, si pudiera haber un posible remonte de ese incendio. Además, también la unidad de drones del Ayuntamiento de Telde estaba visualizando durante la madrugada a ver si observaba algún foco de calor más para que tuviesen que actuar.
0: Continúa la alerta. Esto lo recordamos, alcalde, porque no hay que bajar la guardia, sobre todo en la jornada de hoy.
23: Efectivamente, es que las temperaturas eran insoportables ayer por la tarde, a esa hora en Santa Lucía, cerca de 40 grados en la zona de Ingenio, donde se produjo este incendio. La ventaja es que no hacía viento y eso era beneficioso para que el fuego no se propagase a más velocidad, pero hay que reconocer que también la inmediatez con lo que actuaron pues los medios aéreos, 5 helicópteros, 3 en un principio por la mañana y 2 más que se sumaron del Ministerio de Transición Ecológica, que tienen base en Tenerife y se desplazaron a Gran Canaria, pues facilitó enormemente las tareas de control y de extinción de este incendio, que podía haber sido gravísimo por la ubicación donde estaba, y no solo por la ubicación, sino por las altas temperaturas que estamos sufriendo durante las últimas semanas en las islas.
0: 12 minutos para las 7, alcalde. ¿Cómo amanece ahora mismo Santa Lucía de Tirajana?
23: Bueno, el amanecer en Santa Lucía de Tirajana es precioso. En el entorno en el que nos encontramos, en la cuenca de Tirajana, un valle extraordinario lleno de palmeras y olivos, pues es una maravilla. Y sobre todo el frescor de la mañana, aunque sabemos que a media mañana ya las temperaturas empezarán a subir. Santa Lucía es una zona tranquila. Como nosotros le llamamos, es un remanso de paz y color.
0: Alcalde de Santa Lucía de Tirajana, Francisco García, muchísimas gracias por atendernos con este balance de las últimas horas en la Radio Canaria, la Radio Pública.
1: Gracias, muy buenos días.
0: Vamos con el deporte. Porque la selección española sub-21 busca sellar hoy su clasificación para el europeo de la categoría. Moisés Rodríguez, buenos días.
2: Y una victoria ante Finlandia en tierras nórdicas, ¿qué tal? Buenos días. Ya le daría la rojita a esa clasificación matemática para el europeo. El choque es a las 4:30 de la tarde y estaremos pendientes al posible concurso del central de la Unión Deportiva Las Palmas, Juanma Herzog. Ayer, por cierto, ya debutó con la sub-18 el también canterano amarillo Rafa Cruz. En la victoria 2-1 ante Costa de Marfil, en choque de la amistad de la UEFA, disputado en Nyon. Ambos jugadores van a causar baja, por tanto, para la visita este domingo de la Unión Deportiva Las Palmas a Ipurúa. Sobre la dificultad del choque ante el Eibar, habla el centrocampista Iñaki González.
3: El Eibar es un gran rival,

0: Limerca Oviedo. El director deportivo de los claretianos, Francesc Solana, habla sobre el objetivo que se marca para este nuevo curso.
1: Todos conocemos el objetivo y que eso se consigue a final de temporada, no se consigue ni ahora en noviembre ni en diciembre, que el camino que tengamos, que lo disfrutemos.
0: Y un apunte de motor para finalizar, porque el piloto gran canario Toñi Ponce pone el broche de oro a una trayectoria de 50 años al volante este fin de semana con motivo del Rally Villa de Teror, donde va a lucir el dorsal número 1.
2: A esta hora, precaución en la TF5 sentido Santa Cruz de Tenerife. Prácticamente desde el aeropuerto hasta el Sausal y también en Las Palmas de Gran Canaria se van formando retenciones en la isleta hacia la rotonda de Belén María. Una pausa y regresamos.
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8: ...6:54 de la mañana en directo en la Radio Canaria y en Televisión Canaria, como siempre hasta ahora. Cristian Luis, buenos días.
9: ¿Qué tal? Buenos días, Tomás.
8: Empezamos el repaso a los periódicos como cada mañana. Empezamos por Canarias y además con repercusión a la entrevista ayer en este programa de Ángel Víctor Torres, del ministro.
9: Efectivamente, en Canarias 7 se hacen eco de esa entrevista a Ángel Víctor Torres ayer en esta casa. Torres disculpa a Zapatero y sus joyas. Las compara con un regalo de productos típicos en un agasajo institucional. Es una mención que hacen, como te cuento, a la entrevista de Torres en esta casa en el periódico Canarias 7, que abre con otro asunto. La UDEF alerta de 828 facturas pagadas por promoción, pese a que no había contrato. La empresa del Ayuntamiento de Las Palmas abonó 1,8 millones a una sociedad a la que nunca adjudicó un contrato, según la investigación. La imagen de portada en este periódico es para ese fuego ayer en el Ingenio, en Santa Lucía de Tirajana. Vemos, pues, concretamente a uno de los helicópteros, pues, tratando de sofocar esa llama. En el periódico El Día y en La Provincia abren con inmigración, repunte de pateras con la llegada de 530 migrantes, leemos en La Provincia, o el efecto Ceuta eleva la presión migratoria sobre Canarias, en el periódico El Día. 8 embarcaciones con 451 personas al

0: alcanza en Lanzarote en apenas 48 horas tras partir de Marruecos. Fernando Clavijo vincula el incremento de las últimas horas con una menor vigilancia de la ruta atlántica. En el periódico El Día, por cierto, en tribunales, leemos que a juicio Tito Berni, Tacoronte y el general Espinosa por la presunta trama de sobornos, y la imagen de portada va para el calor, para uno de los termómetros en la capital tinerfeña que marca los 32 grados. El sofoco se resiste a dejar el archipiélago, el calor proseguirá en lo que queda de semana tras superar los termómetros, los 35 grados. Te decía en Santa Cruz de Tenerife, pero no, en La Laguna, estoy leyendo en el pie de foto. Y tú sabes que aquí rigor siempre.
1: Por supuesto.
0: Y en el periódico La Provincia, además de inmigración como asunto destacado, te cuento que el ingenio de Santa Lucía se salva del fuego por la inmediatez del dispositivo, también hacen referencia a ese conato de incendio ayer en esta parte de la isla de Gran Canaria. La imagen de la con la que abren hoy su edición es para la apertura del nuevo curso en la Universidad de Las Palmas de Gran Canaria, y lo hacen con este titular, recuerdo, para Claudia Tacoronte en la ULPGC. Y en Diario de Avisos, se aplaza el desahucio en Granadilla mientras toda España se moviliza en apoyo a la madrileña Mari Carmen. La presión social y sindical logra parar por tercera vez el lanzamiento de la vecina de San Isidro con cáncer terminal. Por cierto, que entre los titulares destacados leemos que la CIA avisa de un ataque de Rusia con drones a España y Francia.
1: ¿Y en la prensa nacional que encontramos en esta mañana?
0: Bueno, pues se sigue hablando del desahucio de Mari Carmen en El País, que aviva la expectativa de un pacto. El gobierno reactiva la negociación con Junts para aprobar el martes la nueva norma y cree que la ola de indignación abre una ventana de oportunidad para el acuerdo. La imagen de portada es para la llegada ayer de Xi Jinping a Estados Unidos. Xi y Trump, intereses entrelazados. Y en El Mundo, pues también la imagen es para ambos, para el presidente chino y de Estados Unidos. Trump corteja a Xi, lo nuestro es una verdadera amistad, mientras que el titular de portada es este que te leo: Europa se pone en guardia ante la escalada inminente de Rusia. La Unión Europea reconoce los planes de Rusia contra España, Italia y Francia desvelados por El Mundo.
1: Y a esta hora, Cristian, ¿qué dicen los oyentes? Al 628-515151.
0: Bueno, pues varios mensajitos ya que nos llegan desde primera hora de la mañana. Tere nos manda su frase del día. Vamos a ver si la leo bien. Lo que venga, lo que se quede, y lo que se vaya, facilita.
1: Bueno, no sé qué decirte, es un poco trabalengua.
0: Sí, pero bueno, pero facilita, no hay muchas palabras, o sea, se repite mucho. Nos dice Tere que amanece con 26 grados en La Laguna, con cielo despejado, que ayer fue un día de intenso calor y que hoy parece que va por el mismo camino. Un abrazo y un buen fin de para todos, nos desea. También nos manda un mensajito Maite que nos dice: todavía no son las 7 de la mañana y 29 grados en La Matanza de Acentejo. Cómo está apretando ya el calor. También Mateo desde Tijarafe, desde La Palma, nos dice que hacen 26 grados desde allí. Y Loli de La Esperanza, 24 grados con cielos despejados, nos desea también un feliz finde. Ricardo García también nos manda, pues como cada día, la temperatura del coche, que hace en Ingenio, 29 graditos a las 6:39, y se pregunta que cuándo vuelven los alisios. Y Begoña, buenos días equipo, y nos desea mucho café.
1: Y agua para las flores.
0: Y agua para las flores.

0: Son las 7.
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0: Buenos días. Ángel Víctor Torres asegura que es necesaria una regulación común y más transparencia sobre los regalos que reciben los cargos públicos. El ministro canario respondía así a una pregunta sobre las joyas que el expresidente Zapatero reconoce ahora como un regalo del rey de Arabia Saudí en 2007.
2: ¿Qué ocurre si se nos entrega una caja de productos típicos a un representante público para que los deguste? ¿Qué hay que hacer al respecto? Es una cuestión que tenemos que arbitrar entre todos. En cualquier caso, yo creo que habría que regular todas estas cosas, que sean iguales para todas las administraciones y que haya transparencia por parte de todos los representantes públicos.
0: Declaraciones de Torres aquí en De la Noche al Día en la Radio Canaria, que han generado una reacción en todo el país. Y esta madrugada, atentos, porque el ministro de Exteriores de Marruecos lanza otro dardo a España.
3: Les migrants illégaux ne sont pas retournés.
0: Nasser Bourita, ministro de Exteriores de Marruecos, habla sobre la situación de los migrantes en Ceuta y dice que si los migrantes en situación irregular no han regresado, si los menores no han vuelto a Marruecos, la pregunta no hay que hacérsela a Rabat, sino a España. Y también aquí en Canarias, pendientes del desahucio de una vecina de San Isidro, en Granadilla de Abona, en Tenerife, previsto para esta mañana. Finalmente se ha ordenado la paralización temporal. Se trata de una mujer de 54 años, paciente de cáncer terminal, en tratamiento de quimioterapia. David González, Sindicato de Inquilinas.
4: Lo que hemos conseguido básicamente es ganar tiempo. Que la gente lo entienda. Una paralización a contrarreloj de un desahucio inminente es una medida absolutamente excepcional y anecdótica frente a una emergencia habitacional que es estructural y que nos azota día sí y día también. Seguimos sin saber qué alternativa habitacional tendrá esta vecina cuando termine, digamos, esta prórroga, ni qué ocurrirá cuando vuelva a enfrentarse al procedimiento de desahucio.
0: Y a esta hora siguiendo también la llegada de embarcaciones de pateras con migrantes a bordo que han llegado a Canarias. Juan Carlos Lorenzo, coordinador de SEAR en el archipiélago. Buenos días, Juan Carlos.
5: Hola, buenos días, Tomás.
0: ¿Podemos hablar ya de repunte en esta temporada en la que el calendario habitual nos deja titulares y llegadas, sobre todo, de migrantes a bordo?
5: Bueno, hemos tenido una alta intensidad en la última semana, es decir, han llegado creo que cerca de 700, 800 personas, 400 a Lanzarote, 300 al Hierro. Eso refleja también la polarización de los puntos de llegada en las islas no capitalinas como en años anteriores, y también refleja los puntos de salida, los de Marruecos, las que llegan a Lanzarote, Gambia, Guinea-Conakry, las que están llegando al Hierro. Repunte, pues mira, cierto repunte puntual, no sabemos exactamente si va a ser la tendencia. Sabemos que septiembre, los meses de agosto, septiembre, octubre, son meses relativamente estacionales y mejores para el tránsito por el mar, a pesar de la peligrosidad y el drama y la gran distancia, pero la realidad es que el último balance de inmigración irregular del Ministerio del Interior hablaba de un menos 55% para 5.592 personas llegadas a 15 de septiembre. Creo que tenemos que esperar un poquitito para ver cómo evoluciona esta segunda parte del mes de septiembre y octubre para poder, de alguna manera, constatar que existe cierto repunte o un incremento al alza de la ruta migratoria, que sabes que ha venido en decrecimiento en los últimos años, sobre todo 2025 y lo que llevamos de 2026.
0: Juan Carlos, ayer en estos micrófonos el alcalde de Arrecife, Jonathan de León, hablaba de que Arrecife no tiene margen para seguir atendiendo en condiciones mínimas de dignidad en el CATE, en el Centro de Atención Temporal de Migrantes, a quienes están llegando. La propuesta es la deportación.
5: Bueno, entendemos que todo tiene que ser visto bajo la norma, bajo las leyes, y el hecho de que una persona pueda ser retornada porque se encuentra en un contexto de inmigración irregular, pues tiene que ser analizada tras revisar si tiene acceso o no a la protección internacional y conocer qué le pasa. Nosotros entendemos la alta saturación que puede experimentar un territorio como puede ser Lanzarote y Sucate, dada la alta velocidad de las últimas llegadas, pero obviamente tenemos que tener la óptica de cómo aplicamos la normativa para que una deportación, un retorno, una devolución, una expulsión pueda ser llevada a cabo. Yo creo que tenemos que analizarlo todo desde la garantía de derechos. Entendemos de alguna manera las tensiones que se pueden producir en las instituciones con respecto a que las personas están llegando y que en ocasiones, en este caso creo que el CATE está ya a tope o sobrepasando su capacidad máxima. Sí. Entendemos que lo lógico sería colocar las condiciones de recepción y de acogida pues más adecuadas y con la flexibilidad adecuada para hacer frente a las llegadas, sean estas de una velocidad o de otra, de una intensidad u otra.
0: Juan Carlos, sorprende que 5 años después de la crisis en Arguineguín nos siga pillando por sorpresa, digamos, y que sigamos sin tener una respuesta adecuada, acorde, y nos siga pillando con el pie cambiado a las administraciones.
5: Y sobre todo en la cuestión de la recepción de las personas. Es decir, es verdad que con el Plan Canarias y el establecimiento de esas estructuras, esos macrocentros, centros de primera llegada que se le llamaban, pues en Canarias hay alrededor de 6.000 plazas en el programa de atención humanitaria, pero es verdad que en la recepción, cuando esta se produce, cuando se puso en llegada en muy poco tiempo a una alta velocidad, hace que las mismas se vean saturadas. Lo importante en esto también es que el circuito de derivación o otro tipo de recursos adecuados, como pueden ser los recursos de atención humanitaria, se haga de manera efectiva y de manera ágil. Es verdad que nos está cogiendo un poquitico en el pin cambiado. Suena extraño que todavía no hayamos aprendido de saber que ante una alta intensidad de la llegada, las derivaciones ágiles son la clave para que el circuito fluya, y entendemos que esa es la manera de poder afrontarlo y, sobre todo, conocer y darle la atención jurídica y el conocer qué le pasa a cada persona, porque entendemos que situaciones de persecución, situaciones dentro del contexto del asilo, la protección internacional, existen y se están dando.
0: Juan Carlos, un apunte más, precisamente en torno a las declaraciones del ministro de Exteriores de Marruecos en esta madrugada. Habla que si los migrantes y los menores no han regresado a Marruecos, no hay que preguntarle a Rabat, sino a España.
5: Bueno, desconozco el contexto en el que manifiesta esas declaraciones, pero nosotros entendemos que cuando una persona es sujeto de una entrada irregular en territorio, que en este caso español, cuando es menor, sabes que tiene una especial protección, porque son niños que no tienen referentes familiares en el territorio al que están llegando y, por tanto, hay un procedimiento garantizado para una potencial reagrupación con su núcleo familiar de origen, si esta es posible, y si no, pasar al sistema de protección y ser tutelado. Con respecto a los adultos, otro tanto de lo mismo, hay que conocer dentro de lo que es en los protocolos jurídicos y de triaje, las especiales vulnerabilidades que pueden experimentar, entre ellas ser víctimas de persecución y, por tanto, dentro del marco del asilo. Y estamos hablando de procedimientos garantistas, no se trata de decirle a las personas, de coger a las personas y de manera colectiva devolverlas al lugar del que han venido. Eso entiendo que no tiene que ver con la garantía de derechos y, por tanto, hay que ser bastante cauto, bastante prudente a la hora de aplicar los procedimientos.
0: Juan Carlos Lorenzo, coordinador de SEAR aquí en Canarias. Un abrazo.
5: Muchas gracias. Un abrazo, Tomás.
0: 7:07, hay más noticias.
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0: Se Castro, hola de nuevo.
6: Buenos días, Tomás.
0: Controlado los dos conatos en Gran Canaria.
6: Sí, el Cabildo de Gran Canaria daba por controlados los dos incendios forestales declarados ayer en la isla, el que afectaba a una zona de palmeral de El Ingenio en el término municipal de Santa Lucía de Tirajana y el que se había iniciado en el Saucillo, en Gáldar. Hace unos minutos hablábamos aquí en De la Noche al Día con el alcalde de Santa Lucía, con Francisco García, que nos explicaba que la noche ha sido tranquila ya que ha continuado esa vigilancia para evitar nuevos rebrotes de las llamas.
7: El incendio lo dieron por controlado sería aproximadamente 6:30, 7:15 de la tarde, pero durante toda la noche ha habido técnicos de la unidad de medio ambiente y trabajadores para, en un principio, si pudiera haber un posible remonte de ese incendio. Además, también la unidad de drones del Ayuntamiento de Telde estaba visualizando durante la madrugada a ver si observaba algún foco de calor más para que tuviesen que actuar.
0: UGT se desmarca de la huelga de médicos tras pactar con el Servicio Canario de Salud guardias de 17 horas.
6: El sindicato asegura que está cerca de alcanzar ese acuerdo para mejorar las condiciones laborales del colectivo. Entre los principales logros estaría acabar con las guardias de 24 horas. La responsable del sector sindicato médico de UGT, Dacir García, plantea que parte de esas guardias puedan realizarse de forma localizada y que durante los fines de semana y festivos puedan establecerse turnos de un máximo de 12 horas.
8: Poder descansar la mañana que uno tiene la guardia y uno no empieza a las 8, como estamos haciendo ahora, que tenemos pues 24 horas seguidas. Empezamos directamente a las 3 de la tarde y continuamos con la guardia a partir de las 10 de la noche, sin pérdida retributiva.
6: Sobre este asunto, anoche en el programa de Radio Televisión Canaria La Retranca, el director del Servicio Canario de la Salud, Adasad Goya, mostraba su preocupación porque se llegue aquí en las islas a un acuerdo con los sanitarios, pero que los paros, las huelgas, se mantengan ante el desacuerdo de los sanitarios con el Ministerio de Sanidad.
9: Nos preocupa y además es condición. Lo que no puede ser es que el pueblo canario esté dispuesto a hacer un esfuerzo más para, con todos los recursos para mejorar la situación, y que no sirva para nada. No puede ser. Eso es inconcebible. Con ese acuerdo que estamos planteando, sin duda nos colocaremos como la mejor comunidad autónoma para todo el colectivo médico.
0: Y continúa la subida de los carburantes aquí en Canarias.
6: Sí, los combustibles siguen golpeando al bolsillo de los canarios y de las canarias. El gasóleo supera ya esa media del euro con 67 litros, su máximo anual, mientras la gasolina se sitúa en 1,53. En las islas como La Gomera, El Hierro y La Palma, los precios son todavía más elevados. Una subida de precios que sufre especialmente el sector primario. Antonio López Capa, de Asaga Canarias, lamenta que a los mayores costes de producción deben sumarle el cada vez mayor, la mayor burocratización del campo. Además, las ayudas al gasóleo que se aprobaron no están siendo efectivas.
10: La ayuda al gasóleo, la cual han complicado el sistema de solicitud y de adjudicación, y muchos de los agricultores no están accediendo a la misma. Aparte de que las cuantías son ridículas, están más bien pensadas para grandes superficies en continente que para pequeñas superficies en regiones como la nuestra, donde los costes se intensifican mucho más.
0: Un turismo que genere empleo es lo que reivindican desde el Gobierno de Canarias.
6: Sí, el vicepresidente del Gobierno de Canarias y la consejera de Turismo y Empleo presidieron ayer la gala de los premios de Turismo Islas Canarias, celebrada este año por primera vez en Fuerteventura. La isla del Hierro tomará el relevo de la isla Majorero y acogerá los premios el año que viene. Escuchamos al vicepresidente del Gobierno, Manuel Domínguez, y también a la consejera de Turismo, Jessica de León.
11: Reconocer por primera vez aquí en la isla de Fuerteventura a quienes han trabajado intensamente para conseguir que Canarias siga siendo ese lugar único.
12: Estos premiados reconocen y se identifican con la Canarias que queremos turísticamente. Una Canarias que cuida de las personas, que premia la excelencia, que premia la calidad.
0: Y la Asociación Española contra el Cáncer persigue aumentar 10 puntos la supervivencia de los pacientes.
6: La asociación se ha marcado como objetivo ese alcanzar una supervivencia del 70% de los pacientes con cáncer. Ahora se sitúa en torno al 60%, aunque con grandes diferencias según el tipo de tumor. Para seguir avanzando, la Asociación Española contra el Cáncer ha destinado este año más de 157 millones de euros a investigación en España y alrededor de medio millón en las islas. Pedro Lara es el presidente de la asociación en la provincia de Las Palma.
13: La supervivencia actual está alrededor del 60, 61, 62%. Evidentemente esto es una mezcla. Cuando hablamos de cáncer de mama, estamos por encima del 90% de supervivencia. Desgraciadamente, aquellos tumores más relacionados con el uso del tabaco, como pueden ser el pulmón, el cáncer de páncreas, tenemos unas tasas de curaciones un poquito menores. Y ahí es donde la investigación es muy necesaria.
0: Y un apunte más, un exalcalde de Granadilla de Abona y 6 concejales a juicio por supuesta prevaricación.
6: El exalcalde de Granadilla, Jaime González Cejas, del PSOE, y 6 concejales se sentarán en el banquillo de la Audiencia Provincial Tinerfeña el próximo 2 de octubre por un presunto delito de prevaricación por el conocido caso como Médano Park. La Fiscalía pide 10 años de inhabilitación para el expremier edil y entre 7 y 5 años a los demás investigados. El Ministerio Fiscal atribuye a los encausados promover en 2004 la aprobación del plan parcial, siendo conscientes de sus irregularidades, entre ellas que el propio exalcalde poseía 440 acciones de la entidad promotora.
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0: Pasamos 13 minutos de las 7 de la mañana. Cande Ceballos, portavoz del 112 en Canarias. Buenos días.
15: Hola, buenos días.
0: Estas últimas horas nos dejan un accidente entre un coche y una moto.
15: Sí, así es. Anoche, pasadas las 8, se registraba la colisión de un turismo y una motocicleta en la carretera del Rosario de la capital tinerfeña. El personal del Servicio de Urgencias Canario asistió a los dos ocupantes de la moto y los trasladó al hospital, uno de ellos con lesiones de carácter moderado y otro leve. Además, durante la tarde de ayer, Salvamento Marítimo interceptó una embarcación con 107 migrantes a bordo en la costa del Hierro y los trasladó hasta el puerto de La Restinga. Allí fueron asistidos por el dispositivo sanitario y dos de ellos precisaron traslado al hospital. Por último, recordar una vez más a la población que permanece activa la situación de alerta por riesgo de incendios forestales que afecta tanto a las islas occidentales como Gran Canaria, y también la prealerta por temperaturas máximas en todo el archipiélago, por lo que se pide precaución para evitar situaciones de riesgo.
0: Cande Ceballos, 112, muchísimas gracias y buen día.
15: Gracias a ustedes, buenos días.
0: Pues del tiempo, hablamos ahora mismo. Edgar Cedres, meteorólogo de Radio Televisión Canaria. Hola, Edgar, buenos días.
16: Buenos días, Tomás.
0: ¿Cuánto calor tendremos hoy? ¿Lloverá en Canarias?
16: Bueno, pues preguntas del millón. En principio van a bajar algo las temperaturas, pero apenas se va a notar. Ayer nos quedábamos con máximas que llegaban a superar los 38 grados, por ejemplo, en Tazarte, en Gran Canaria, o en Tarajalejo, en Fuerteventura. Y hoy, pues quizás el valor más alto esté rondando los 36 grados. Se volverán a registrar en los mismos puntos de ayer, por el sur de Gran Canaria, en zonas de interior y del sur de la isla de Fuerteventura. Quizás en Lanzarote y Tenerife los valores más altos estén en torno a los 34 grados. Y en La Gomera, La Palma y El Hierro, temperaturas algo más cortas, aunque hablaríamos de máximas locales puntuales de más de 32 o 33 grados. En el cielo, nubosidad en cantidad variable. Tenemos pues un amanecer bastante llamativo con esos intervalos de nubes altas. Van cruzando el archipiélago de suroeste a nordeste sin mayores consecuencias, pero sí que bajo ello tenemos nubosidad de tipo medio, de cierto desarrollo, de procedencia subtropical, y son los responsables de incluso a esta hora de la mañana dejarnos alguna precipitación tipo goterón, por ejemplo, en puntos como San Sebastián o Hermigua, en la isla de La Gomera, en la zona de la Dehesa, en la isla del Hierro, en municipios como Punta Gorda o Tijarafe, en la isla de La Paz, y también se empiezan a registrar algunas gotas en puntos del sur de la isla de Tenerife. No van a ser precipitaciones significativas, pero lo cierto es que cuanto caliente el sol de la mañana, pueden reactivarse esos núcleos y aparecer algún foco tormentoso en el entorno de las islas occidentales. Nada importante. Ligera presencia de calima, así que en el caso de que esa precipitación llegue a superficie, pues será en forma de barro. Tenemos viento del norte-nordeste a nivel de costas, entre flojo y moderado. Quizás el viento más destacable por su procedencia de componente este, medianías y cumbres, que es el responsable de arrastrar hasta el archipiélago pues esa masa de aire más cálido y seco de procedencia sahariana. Y en el mar, pues de momento hoy la situación relativamente tranquila, al menos en las costas del sur. Por allí predomina la marejadilla. Por el norte, Tomás, pues sí que hay que extremar la precaución porque hay series de olas superando el metro y medio de altura.
0: Pues seguimos recomendando salud y suerte. Edgar Cedrés, meteorólogo de Radio Televisión Canaria. En un ratito te vemos en Buenos Días Canarias.
16: Así es, un saludo. Y bueno, si te parece un apunte para, sí, para el fin de semana, estamos pendientes porque se ha formado una tormenta tropical, está en el entorno de Cabo Verde. Su cono de acción pues no va a afectar al archipiélago, pero sí que hay algunos modelos que indican que el fin de semana pues vamos a tener nubosidad de tipo medio y alto procedente de este tipo de sistemas. Vamos a tener tiempo revuelto, con calor, con presencia de humedad en altura, es decir, un potaje meteorológico que llevamos hablando estos últimos días. Y lo que sí creo que debemos extremar la precaución va a ser sobre todo en la jornada del domingo, porque va a entrar oleaje de fondo del suroeste, va a llegar oleaje asociado a este sistema que, como decimos, no va a afectar al archipiélago, y hay que extremar la precaución en las playas del sur porque habrá mar de fondo del suroeste en torno al metro, metro y medio de altura, y aunque el tiempo invita a disfrutar de la playa, pues son zonas donde no estamos acostumbradas a tener este tipo de oleaje.
0: Con tanto potaje acabaremos montando un catering, Edgar. Cuídate mucho.
16: Un saludo y buen fin de semana.
0: Vamos con el deporte. Porque la selección española sub-21 busca sellar hoy su clasificación para el europeo de la categoría. Moisés Rodríguez, buenos días.
17: Y una victoria ante Finlandia en tierras nórdicas, ¿qué tal? Buenos días. Ya le daría la rojita a esa clasificación matemática para el europeo. El choque es a las 4:30 de la tarde y estaremos pendientes al posible concurso del central de la Unión Deportiva Las Palmas, Juanma Herzog. Ayer, por cierto, ya debutó con la sub-18 el también canterano amarillo Rafa Cruz. En la victoria 2-1 ante Costa de Marfil, en choque de la amistad de la UEFA disputado en Nyon. Ambos jugadores van a causar baja, por tanto, para la visita este domingo de la Unión Deportiva Las Palmas el Purúa. Sobre la dificultad del choque ante el Eibar, habla el centrocampista Iñaki González.
18: El Eibar es un gran rival, su campo es un campo muy complicado.
17: En el Club Deportivo Tenerife, este mediodía comparece en rueda de prensa el técnico de los blanquiazules, Álvaro Cervera. Lo harán la previa del choque de mañana en el Rodríguez López ante el Cádiz, que es, junto a Ceuta y Albacete, los únicos equipos que no han conseguido ganar en las 6 jornadas disputadas. Baloncesto, la Laguna Tenerife, el Canarias, sigue con su puesta a punto de cara a su estreno en la ACB este domingo en el Santiago Martín ante Casa de Mon Zaragoza. Un equipo que, recuerden, ya batió a los aurinegros en pretemporada. Por su parte, el Caja 7 Gran Canaria debuta en la primera FEB recibiendo mañana en el Arena al Alimerca Oviedo. El director deportivo de los claretianos, Francesc Solana, habla sobre el objetivo que se marcan para este nuevo curso.
19: Todos conocemos el objetivo y que eso se consigue a final de temporada, no se consigue ni ahora en noviembre ni en diciembre, que el camino que tengamos, que lo disfrutemos.
17: Y un apunte de motor para finalizar, porque el piloto gran canario Toñi Ponce pone el broche de oro a una trayectoria de 50 años al volante este fin de semana con motivo del Rally Villa de Teror, donde va a lucir el dorsal número 1.
0: 7:20 que van a ser enseguida. Eugenio González, buenos días.
20: Hola Tomás, ¿qué tal? Buenos días.
0: Pendientes de las claves en esta jornada que hoy pasan, por ejemplo, por la apertura del año judicial en Canarias.
20: Sí, el presidente del Tribunal Superior de Justicia de Canarias, Juan Abello, asiste, como tú bien dices, a este acto de apertura del año judicial en las islas, en concreto en el Palacio de Justicia, en la Plaza de San Agustín, en la capital gran Canaria. Por cierto, te cuento, Tomás, que el juez Juan Carlos Peinado cuelga la toga a 2 días de que el domingo cumpla 72 años y lo hace tras, como saben, una carrera marcada en su recta final por investigar y enviar a juicio ante un jurado popular hace apenas 4 días a la mujer del presidente del gobierno, Begoña Gómez. Por tanto, hoy será, Tomás, el último día en el que juez Peinado acuda al juzgado de instrucción número 41 de Madrid.
0: Y aquí más asuntos, porque Fernando Clavijo va a formalizar su candidatura como candidato a la presidencia.
20: Sí, el secretario general de Coalición Canaria, que Fernando Clavijo, registra a las 11 de la mañana, para ser exactos, los avales para repetir como candidato a presidente de Canarias en las elecciones autonómicas del próximo año, del 27. Lo cierto es que Clavijo cuenta ya con el respaldo unánime de los consejos políticos insulares de Coalición Canaria entre Tenerife, Gran Canaria y La Palma. El calendario interno de los nacionalistas fija el plazo de presentación de aspirantes hasta el 28 de septiembre, hasta el próximo lunes, y el Consejo Político Nacional ratificará y proclamará de forma definitiva la candidatura de Clavijo el próximo 3 de octubre.
0: Y un apunte en clave insular, porque Tenerife debate hoy sobre los vertidos al mar.
20: Será en un pleno extraordinario en el Cabildo de Tenerife. La presidenta del Cabildo, Rosa Dávila, va a comparecer en este pleno extraordinario que te cuento, Tomás, para informar sobre los trabajos en curso, dice, para reducir los vertidos de agua residuales al mar en la isla de Tenerife.
0: Tres claves para tener presentes en este último día de la semana. A las 11, sobrevuela la pispa, por supuesto.
20: Y nos vamos al recinto ferial de la capital tinerfeña. Nos vamos a Renacer, la feria más completa para personas con cáncer. Más de 100 profesionales, actividades y herramientas útiles para el paciente. Allí estaremos. Por cierto, que nuestra compañera Yaisa Díaz es la que ha iniciado todo este proyecto interesantísimo de Renacer Tenerife en esta su primera edición.
0: Pues a partir de las 11, no nos lo perdemos. Contigo con Mercedes Martín.
20: Gracias, Tomás. Ahí estaremos.
0: Hasta ahora y lo seguimos contando. 7:22 de la mañana.
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0: Nuestro WhatsApp siempre abierto para ustedes, 628-515151, 628-515151. Es el momento de nuestro primer café. Mayer Trujillo, director de la Radio Canaria, buenos días.
22: Buenos días, Tomás.
0: Empieza la mañana, esta última mañana de la semana, y hoy nos tomamos este primer café con Luis Campos, secretario general de Nueva Canarias, diputado en el Parlamento Autonómico. Señor Campos, muy buenos días.
23: Hola, muy buenos días.
0: ¿Cómo se encuentra? ¿Qué tal? Bienvenido.
23: Muy bien.
0: Bueno, empezamos preguntándole por una de las reacciones de las últimas horas, precisamente las declaraciones ayer del ministro Ángel Víctor Torres en este programa sobre esa regulación necesaria de los regalos a los cargos públicos. Al respecto, ¿usted qué posicionamiento tiene? ¿Habría que ser más claros regulando? ¿No está lo suficientemente claro ya cuándo aceptar o cuándo no un regalo de las características de unas joyas?
23: Yo creo que está bastante claro. Si hay que regularlo porque alguien interpreta mal lo que es un presente aceptable, pues nunca está de más, pero yo creo que está bastante claro. Y luego creo que hay algo que es claro y fundamental, y es la ética personal de cada uno. Yo recuerdo cuando entré en el Ayuntamiento de Santa Lucía, le estoy hablando del año 2003, me dijeron que ni siquiera una cesta de Navidad. A partir de, hombre, salvo que viniera una cestita, pues no sé, una caja de bombones y un turrón, tampoco, pero a partir de ahí que no se aceptara nada, que no se aceptaran viajes, que no se aceptara ningún tipo de cosa. Por supuesto, joyas, jamás tuve ningún tipo de ofrecimiento de ese tipo. Y sí considero que es fundamental regular este tipo de cuestiones, porque por el desempeño de nuestro cargo generalmente ya cobramos un sueldo, y por tanto, a partir de ahí, lo que se entrega, lo razonable que sea para la institución a la que representa.
22: Entiendo de sus palabras, Luis, buenos días, que usted no se hubiera quedado con esa joya.
23: Yo creo que Dudo que me hubieran entregado a mí esas joyas nunca, porque para los que pertenecemos a un partido nacionalista como es Nueva Canarias, pues ser presidente del gobierno de España es bastante complicado. Pero evidentemente no lo hubiera aceptado, y si las hubiera, nos hubieran ofrecido ese tipo de cuestiones, automáticamente las traslado para que pasen a formar parte, en este caso, del patrimonio estatal.
2: ¿Y cree usted que es un regalo de Arabia Saudí, de la monarquía de Arabia Saudí?
23: En eso no, si me permites, no voy a entrar en, si él ha dicho eso, voy a creerle, no voy a entrar en ese tipo de planteamientos, porque rumorología o bueno, cada uno puede tener su visión.
0: ¿Te ha decepcionado el presidente Zapatero?
23: Sí. Sí, porque yo creo que se había convertido, vamos a ver, ya me había decepcionado antes con algunas cuestiones, algunas de sus políticas, aunque creo que fue un presidente con muchísimos avances en la etapa de progreso, pero por ejemplo en muchos aspectos relacionados con una de las causas que nosotros defendemos, igual que Pedro Sánchez, la del Sáhara Occidental, creo que pues no supo mantenerse firme en muchísimas ocasiones, y además creo que ha sido un lobista claro de Marruecos sobre la ocupación ilegal del Sáhara Occidental. Pero eso en el marco, digamos, de, bueno, pues siempre puedes discrepar en una política concreta, en una posición, pero con esto que hemos ido conociendo, sinceramente sí, porque creo que se había convertido en un referente para un amplio espacio de la izquierda, más allá incluso del Partido Socialista, y algunas cuestiones de esta, y no voy a entrar si son delito o no, no entro en esa consideración, eso le toca a un juez, pero como sí decía, creo que hay algunas cuestiones que desde el punto de vista ético no son comprensibles.
2: Ahora que estamos hablando de Marruecos y portada común, la del repunte migratorio en este mes de septiembre, se habla incluso de un repunte de un 100% con respecto a septiembre del año pasado. A su juicio, ¿qué está ocurriendo? ¿Está bajando la guardia Marruecos?
23: Vamos a ver, es razonable, y suele ocurrir así cuando suele haber pues un mayor flujo migratorio pues por la parte del Mediterráneo, pues se concentran más los tiempos, la energía, los recursos en ese espacio, y se debilita una frontera muchísimo además más amplia como es la de la cornisa atlántica, la que está justo enfrente de Canarias. Pero con independencia de eso, nosotros hemos sido claros con lo que ha sucedido en Ceuta, no tenemos ni una sola duda que Marruecos está detrás. El nivel de implicación, bueno, ya se irá conociendo con el tiempo, espero, de ser capaz de prepararlo o simplemente a lo mejor favorecerlo, bueno, pero que ha estado detrás de alguna forma, evidentemente esto es así. Y a partir de ahí, pues evidentemente lo que sucede en Canarias, hemos conocido siempre cuál es la actitud de Marruecos. Marruecos es capaz de, digamos, de controlar o de flexibilizar la llegada o la salida, en este caso de Marruecos, del territorio de marroquí de Pateras, pues con cierta eficacia cuando le conviene o le deja de convenir, y a partir de ahí pues esto lo ha utilizado sistemáticamente como un mecanismo de presión, de chantaje para conseguir sus objetivos, incluso no solo sí, con Canarias, con España, sino la propia Unión Europea, acuerdos comerciales, su posición sobre el Sáhara, en definitiva en cada una de las pretensiones que tiene.
2: No, le iba a decir, Luis, que usted lo tiene claro y así lo expresa con esa facilidad, pero hemos visto que el gobierno es muy, muy delicado a la hora de apuntar hacia Marruecos. ¿Por qué?
23: Bueno, evidentemente que entiendo, bueno, cada uno puede tener su posición. Yo que creo que conocemos cómo funciona Marruecos, y sinceramente, los que conocemos un poquito cómo funciona Marruecos, en Marruecos es difícil que se mueva un alfiler sin que se enteren las fuerzas de seguridad, el sistema, digamos, de inteligencia que tienen desplegados a lo largo de todo el país. Muy difícil. Y no fue un alfiler, ¿eh? Ni 10 personas, ni 1000 que estaban a lo mejor pues en el entorno y en un momento determinado pues empiezan a correr. Hablamos de 80.000 personas durante horas, ¿no? Eso no se le escapa a Marruecos, se lo puedo garantizar. Por tanto, esa es nuestra posición. Yo entiendo que el presidente del gobierno o determinados ministros del gobierno pues puedan plantear, pues hasta que no se tengan datos, evidentemente, pues puede generar una crisis diplomática o puede generar, pues entorpecer mucho más de lo que ya están las relaciones entre Marruecos y España. Pero, hombre, es verdad que yo creo que en este tipo de cuestiones a veces sí que hay que ser contundentes, hablar claro y expresar certeza, entre otras cosas porque han sido luego los propios ministros del gobierno los que se contradicen unos con otros, ¿no?
0: ¿Teme usted que pueda haber una escalada respecto a Canarias, de alguna forma, alguna manera de seguir presionando no solamente Ceuta y Melilla, sino nuestra comunidad?
23: Yo espero que no, sinceramente, y creo que ha habido respuesta por parte también de la propia Unión Europea en el sentido de advertir a Marruecos de las consecuencias de este tipo de hechos, ¿no? Y a partir de ahí, pues, espero que la situación se vaya normalizando. Cierto es que estamos viviendo un momento geopolítico profundamente complejo. Marruecos está muy envalentonado, el apoyo cada vez de mayor de Estados Unidos y de Israel, y de manera absolutamente errónea. El apoyo, por ejemplo, de Pedro Sánchez traicionando las posiciones históricas sobre el Sáhara Occidental, y aprovecho para decir que de Fernando Clavijos también, en su visita a Marruecos hace ahora aproximadamente 2 años, asumiendo la posición española sobre que la mejor opción sobre el Sáhara Occidental era la de la marroquinidad, la autonomía del Sáhara Occidental perteneciendo a Marruecos, siempre advertimos primero de que era una traición a las posiciones históricas en su momento, de Pedro Sánchez, del Congreso y los distintos gobiernos de España, y cuando Clavijo hizo esto, pues de todas las posiciones históricas, además por unanimidad de los parlamentos de Canarias y de los distintos gobiernos de España, y que esto se tenía que trasladar al marco de resolución en Naciones Unidas. Y lo decía no solo por la propia posición de defensa nuestra de los derechos humanos y el derecho internacional del pueblo saharaui, sino porque es no entender nada cómo funciona la lógica marroquí. La visión del Gran Marruecos, en la que está incluida Marruecos, el Sáhara Occidental, Mauritania, una parte de Mali, una parte de Argelia, por supuesto Ceuta y Melilla, y ya sabemos que en sus mapas aparecen incluso Canarias. Evidentemente, cuando tú legitimas esa ocupación ilegal sobre el Sáhara Occidental, estás legitimando otras cuestiones que vienen detrás. Y que una vez resuelto para Marruecos esa situación, empezará a poner el foco en otras partes de lo que ellos llaman el Gran Marruecos. Por tanto, evidentemente, me parece un gran error. Sabemos que esto es de una complejidad enorme. Siempre hemos dicho que no hay que perder las relaciones con Marruecos. Es decir, la relación con Marruecos creo que hay que seguir manteniéndola, pero ser firme en la defensa de, en este caso, del Sáhara Occidental y, por supuesto, de Canarias, que ya están intentando por distintas vías ocupar nuestro territorio, claro. Entiéndaseme bien, hablo de las aguas territoriales canarias, el intento de controlar el espacio aéreo canario. En definitiva, pues tenemos que estar bastante alerta y en defensa de nuestro territorio.
22: Pregunto también por lo que conocíamos ayer por la tarde, el caso Mediador, que la jueza envía al banquillo a 14, Tito Berni, su sobrino Taiset, el propio Marco Antonio Tacoronte, que da nombre al caso, el general Francisco Espinosa, una presunta trama de corrupción que estaba instalada en el anterior gobierno en el que ustedes participaron. Que ¿le llama la atención algo de lo que hemos conocido en las últimas horas, de los 14 encausados, o era lo previsible, Luis?
23: Yo creo que era lo previsible, es decir, en este caso quien comete un delito, y tendrá que demostrarse ahora, evidentemente, y de esto también me alegro, en el sentido de que la justicia tiene que ser lo más rápida posible, para bien o para mal, y me refiero, si eres inocente, no es razonable que estés durante años, y además, pues con la proyección mediática que los que tienen un cargo público suelen tener, y si eres culpable, pues también creo que cuanto antes pues cumplan sus condenas, pues debe ser así. Por tanto, creo que formaba parte de la hoja de ruta judicial, y a partir de ahí, con independencia del gobierno, y creo que jamás se nos podrá acusar a Nueva Canarias de señalar a otros, porque siempre hemos planteado, en cualquier gobierno, en cualquier espacio, siempre puede haber una persona que se corrompe o que actúa de manera que no es la más correcta. A partir de ahí, lo que sí hemos exigido siempre es contundencia, acción de la justicia, colaboración con ella en todos los términos, y en este caso lo planteamos igual, pero lo hacemos con un caso de este tipo, o lo hemos hecho en otros momentos cuando han sido miembros de otros partidos políticos los que han estado en esta situación, y siempre cuando nos han preguntado sobre ello hemos dicho dejar trabajar a la justicia.
0: Venimos contando también que el sindicato UGT se ha desmarcado de la huelga de médicos después de pactar con el Servicio Canario de Salud guardias de 17 horas cerca de ese acuerdo para mejorar las condiciones laborales del colectivo. ¿Tiene esperanzas de que esto se resuelva? ¿Le parece un buen acuerdo? ¿Lo conoce?
23: No lo conozco en profundidad. En las próximas horas, evidentemente, iremos conociendo. Ya hemos programado una reunión con nuestro compañero Johnny Caraballo, que está muy, muy implicado y además conoce desde dentro el mundo de la sanidad canaria, para evaluar ese acuerdo y, por supuesto, para ponernos en contacto con los propios sindicatos, con todos, para conocer su visión. Espero que pueda ser el camino para ir, digamos, alcanzando una normalidad que, desgraciadamente, en el ámbito sanitario hemos vivido de manera lamentable en estos últimos años. Y lo digo porque es cierto que se ha metido más dinero que en ningún otro área con diferencia en estos 3 años, muchísimo dinero en el área sanitaria, pero lamentablemente no se corresponde con los resultados. ni los resultados desde el punto de vista sanitario. Es verdad que ha bajado alguna lista de espera, pero bueno, cuando usted llama a un médico de atención primaria, sabe cuál es la realidad. Una semana, 10 días, 11 días, 17 días, 21 días para un médico de atención primaria, para tu médico de cabecera, el médico de familia, para que nos entendamos, ¿no? Y esto tiene una derivada, que terminas colapsando las urgencias. Y los que me están oyendo y saben que cuando hablo de urgencia y cuando hablo de colapso, de lo que estamos hablando, yo he tenido que estar en esa situación por algún familiar, y en un momento determinado me tocó a mí personalmente también estar en un pasillo, en una cama. Y evidentemente esto no es una realidad que nos podamos permitir a día de hoy, menos con la inyección enorme, como digo, de recursos. Pero es que además no es solo un problema para los usuarios, es que esto afecta también al trabajo, al buen hacer de los profesionales. Y esta huelga o estos avisos de huelga reiterados por parte de los facultativos los hemos tenido en el área de enfermería, los tenemos en el área del transporte sanitario. En definitiva, es algo que se ha ido extendiendo una parte importante del amplio sistema del Servicio Canario de Salud, y espero de verdad, por el bien de todos, de los profesionales, de los usuarios y del propio Sistema Canario de Salud, que se normalice.
22: Bueno, UGT muestra esa predisposición a llegar a un acuerdo, ¿no?, y que se puedan pagar mejor las horas de guardia y rebajar el número de horas, que la verdad que es una brutalidad, ¿no?, cuando vemos pues esos profesionales que están ahí 24 horas trabajando y que te tengan que atender, pues no sé, después de 20 horas de trabajo, ¿no? La única cuestión que queda ahí un poco en el aire es que se pueda llegar a un acuerdo con los profesionales aquí en Canarias, de lo que depende del gobierno de Canarias, del Servicio Canario de la Salud, pero con las cuestiones que quedan pendientes con Madrid, con el Estado, pues esa huelga se mantenga y se siga haciendo daño a las listas de espera, ¿no? Que ya sabemos que hay muchas personas esperando por una intervención quirúrgica o porque te atiende el especialista.
23: Evidentemente, aquí hay, digamos, dos vertientes. Una, en el marco del estatuto marco que se está trabajando a nivel estatal y las tensiones que eso está provocando, y por otro, las reivindicaciones más a pie de ti, digamos, aterrizando en la realidad de Canarias. A cada uno le toca hacer la parte que corresponde. Nosotros a todos los lados lo que les exigimos es esa sensibilidad, el buscar una solución cuanto antes posible. En el caso de Canarias, cuando hablamos de esa cantidad de horas, además se ha visto agravada en el verano, donde se han producido paros por parte de los profesionales del área, fundamentalmente de enfermería, y además con un planteamiento claro, se negaron a hacer más horas extras porque es que se negaban a sustituirle las vacantes, se negaban a sustituir las vacaciones, y evidentemente eso es absolutamente intolerable cuando la presión se está ejerciendo de esta manera. Por tanto, reitero, en un lado y en otro, espero que se encauce esta situación.
0: Estamos en el último curso electoral antes de las elecciones del año 2027 en mayo. ¿Cómo avanza las negociaciones, el diálogo con Podemos en Canarias? Y no sé si de aquí a mayo podría haber algún tipo de acercamiento con Primero Canarias, la escisión de Nueva Canarias.
23: Empiezo por el final. No lo va a haber. Nosotros no vamos a pactar con quien ha roto precisamente, los que hacen ese llamamiento a la unidad del nacionalismo canario, y han sido los protagonistas de la ruptura de un espacio que costó décadas construir, del espacio nacionalista de progreso. No vamos a pactar con una organización que está conformada por 23 tránsfugas pertenecían a nuestra organización, que alcanzaron actas perteneciendo a Nueva Canarias y luego se han abandonado. Eso es legítimo, la organización, para irse a donde quieran, pero tendrían que haber entregado el acto. Por tanto, no va a haber acuerdo con Primero Canarias, y menos esta Primero Canarias, que ha elegido bando, claramente, es decir, ha elegido el bando de Coalición Canaria. Es decir, eso que nosotros decíamos en medio del proceso, ¿recuerdan? Ellos decían que esto era por la renovación. Bueno, poco creíble cuando empezamos a ver algunos de sus candidatos, ¿no? Por ejemplo, en Las Palmas de Gran Canaria, con todo el afecto que yo le tengo a una persona como Marcial Morales, evidentemente, hombre, renovación, precisamente no creo, ¿no? Pero dicho esto, y en el marco de lo que me preguntaba en primer lugar, ahí sí estamos nosotros trabajando desde hace tiempo. Fue el elemento central de nuestra ponencia política en nuestro sexto Congreso Nacional. Ser capaces de buscar confluencias en el espacio de la izquierda canaria para combatir, para avanzar en políticas de progreso, para seguir avanzando en la construcción de nuestro país canario, seguir avanzando en derechos, pero también para intentar contraponer al avance de los populismos, al retroceso en los derechos humanos, en la pérdida de derechos que tanto nos costó conquistar y que se está produciendo en otros lugares por el avance de la derecha y de la extrema derecha. Y estamos en ese proceso y espero que llegue a buen fin.
0: Y para Las Palmas de Gran Canaria, por ejemplo, si se hace esta confluencia con Podemos, ¿quién arrastraría más votos, Pedro Quevedo o Noemí Santana?
23: Eso, cada uno puede tener su visión. Yo puedo decir que Pedro Quevedo, compañeros y compañeras de una organización como Podemos pueden tener una visión más de Noemí Santana. Cuando se hable, cuando toque hablar de listas, ese puente lo tendremos que cruzar, y si llegamos evidentemente a acuerdos, que como digo espero que sí, y que trasciende a Podemos, es decir, estamos hablando con fuerzas como Si Se Puede, como Izquierda Unida, como Sumar, en definitiva con muchas fuerzas y de carácter local también, y esperemos generar ese espacio amplio. No es sencillo, pero evidentemente estamos en esa tarea y desde Nueva Canarias vamos a poner todo el esfuerzo. Hablar de listas tocará en su momento y no
22: y de candidatos manera. Y de candidatos, ¿no? Porque está la gran pregunta esa de si consiguen convencer a Antonio Morales que se presente con ustedes.
23: Nosotros se lo hemos planteado con total claridad. Antonio Morales creo que es un referente para el espacio del nacionalismo de izquierda en Canarias. Creo que ha hecho un trabajo excelente al frente del Cabildo de Gran Canaria. De hecho, es el único presidente en la historia del Cabildo de Gran Canaria que va a finalizar en tres mandatos, que ha sido elegido presidente durante tres legislaturas consecutivas. Creo que eso es muy importante.
22: O sea, que ustedes se han dejado querer, pero todavía no les ha dicho que sí.
23: Conocemos a Antonio, incluso cuando, digamos, el escenario era más normalizado, sus decisiones en las últimas legislaturas se producían en torno a febrero o marzo, es verdad. Nosotros vamos a insistirle y que se puede tomar la decisión un poquito antes, porque, como digo, estamos trabajando con más actores en esta ocasión, no solo Nueva Canaria, sino otras organizaciones. Pero para nosotros sería un referente absoluto. Sí. Él sabe que nuestra propuesta está clara, que le hemos tendido la mano, y si él acepta, pues para nosotros, y creo que para Gran Canaria sería una buena opción y una buena decisión.
0: Luis Campos, secretario general de Nueva Canarias, diputado en el Parlamento Autonómico, gracias por este primer café en la radio pública.
23: Muchas gracias a ustedes, muy buenos días.
0: Y a esta hora, como habitualmente, 8 menos 20, cedemos el testigo en Televisión Canaria a nuestros compañeros de Buenos Días Canarias, hoy con Isaac Tacoronte al frente, y muy pendientes, Isaac, de esta llegada de migrantes al archipiélago. Buenos días.
1: Sí, buenos días, Tomás, buenos días, Canarias. Sí, la tensión migratoria que sigue en la ruta.
0: Eso en Televisión Canaria, aquí en la Radio Canaria. Continuamos, una pausa y seguimos dándole forma a la mañana.
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8: Dos minutos para las 8:15 de la mañana y a esta hora, casi un mes después, vamos camino de un mes del inicio de las clases, saludamos a David Crego, director general de Administración de Centros, Escolarización y Servicios Complementarios. David Crego, buenos días.
9: Muy buenos días.
8: Un curso escolar que ha comenzado y nos ha llamado la atención con más de un centenar de bajas en los comedores escolares del archipiélago en solo dos días, en Tenerife y Gran Canaria, sobre todo. ¿Qué explica el motivo de estas bajas?
9: Son bajas que nos han llegado directamente en los primeros días de septiembre. Como ustedes saben, el día 1 ya se incorpora la totalidad del profesorado a falta de tener el comienzo de la actividad lectiva y nos llegan las bajas. Por lo tanto, nos ponemos a sustituir en cuanto se nos comunica. El motivo de las bajas pues son diferentes, entre bajas médicas, permisos que algún trabajador puede coger, pero sobre todo las bajas médicas.
8: ¿Está resolviéndose a lo largo del avance del curso, ya que entrando ya prácticamente en el mes de octubre?
9: Sí, lo que estamos haciendo es desde las direcciones territoriales, tanto de Las Palmas como de Tenerife, intentamos resolver lo máximo posible. Previendo esto, ya desde la consejería, ya el consejero Poli Suárez ha estado encima de este asunto y ya el año pasado cogimos 100 personas de refuerzo. Este año hemos vuelto otra vez a coger 100 personas de refuerzo, dividido entre cocineros, ayudantes de cocina y auxiliares de servicios complementarios y por todas las islas para poder reforzar este servicio cuando existen este tipo de bajas. Problemas que tenemos, como ha salido ya en reclamaciones de las familias, que hay ciertas zonas del sur de la isla de Tenerife o del sur de la isla de Gran Canaria que son difíciles de cubrir porque los trabajadores a los que se llaman rechazan ir pues por el coste de la gasolina, por el coste de la vivienda, por la distancia, etcétera.
10: David, buenos días. ¿Qué nivel de absentismo tenemos entre el profesorado en estos momentos?
9: Ahora de momento estamos calculando, porque es cierto que estamos haciendo nombramientos, llevamos todo el mes de septiembre haciendo nombramientos, cubriendo bajas, cubriendo también esas plazas de horario parcial, por creación de nuevos grupos o por bien por desdobles. Entonces todavía no podemos calcular el asentismo como tal en cuanto a bajas se refiere, ya que tenemos mezcla entre cobertura de estos grupos, cobertura de estos nuevos profesores y estas plazas parciales de las que te estoy comentando.
10: Otro asunto que está además estos días en el punto de mira es el de las temperaturas en los colegios, las altas temperaturas en los colegios, y los padres preocupados por sus hijos y también los propios alumnos, que son los que los sufren directamente, ¿no? Sabemos que ustedes están en desarrollar un plan que puede dar una solución a esto, pero claro, no es sencillo y no es de un día para otro, ¿no?
9: Efectivamente, no es sencillo, porque además sabemos que los sistemas de refrigeración, en este caso los aires acondicionados, pues son bastante costosos. Luego es cierto que tenemos centros que tienen pues una antigüedad considerable y que en ocasiones no están preparados su instalación eléctrica para coger pues todo este tipo de aparatos eléctricos que harían que eso, junto con el funcionamiento del comedor escolar, por ejemplo, o los dispositivos digitales que tenemos en el centro, pues la instalación eléctrica, la potencia no aguante todo este uso. Nosotros estamos intentando monitorizar los centros educativos, ya empezamos desde la Dirección General de Infraestructuras con un proyecto para poder saber exactamente en ciertos puntos de las diferentes islas esa temperatura, y luego también estamos con un proyecto piloto que ya se ha puesto en funcionamiento en dos centros para sistemas adiabáticos de refrigeración, que son bastante menos costosos y por supuesto que no conllevan tanta energía.
10: ¿Y hay alguna zona, algún municipio donde haya que actuar más rápido porque han detectado ustedes que las temperaturas y en el centro, ¿no? Porque a lo mejor puede ser que fuera pues sean mayores, pero que especialmente en el centro porque le da mayor insolación y demás, y haya que actuar de forma inmediata y que sea de los primeros centros que tengan que meterle mano?
9: Ahora lo que hemos hecho es, tanto en Tenerife, en el sur de Tenerife, como en Gran Canaria, hemos implementado esta nueva medida, y lo que queremos hacer es, pues efectivamente, en los centros donde siempre suele hacer más calor, por ejemplo en Tejeda, también aquí en el sur de Tenerife, pues ahí es donde nos gustaría actuar cuanto antes. Sabemos que es costoso, necesitamos también la colaboración de otras administraciones, como te he dicho, para las instalaciones eléctricas. Es cierto que los colegios son pues propiedad, por decirlo alguna manera, o el mantenimiento pertenece al ayuntamiento de cada municipio, entonces necesitamos actuar entre todos cuanto antes.
8: David, un asunto más, porque este curso empezaba también con novedades, con la ayuda de los libros en una primera fase en ese proyecto de la Consejería de Educación. En estas primeras semanas, ¿cómo avanzan las familias? ¿Están acogiendo, están respondiendo a esta ayuda?
9: Pues mira, Tomás, te tengo que decir que estamos muy contentos. El consejero así también lo ha transmitido, porque pues pusimos esta medida en marcha en este curso. Ha sido una inversión de 11 millones de euros, hemos duplicado el presupuesto y la verdad que los datos que tenemos son buenos. Ya la mayoría de los centros educativos tienen sus libros de texto. Hay que recordar que son primero, segundo y tercero de primaria, primero de la ESO, la formación profesional básica y los ciclos formativos de grado medio, que están recibiendo su material sin tener que abonar ningún dinero a las familias, y que está llegando ya a los centros, las familias están contentas. Hemos llegado a 70.000 alumnos, vamos a llegar a 185.000 en los próximos cursos escolares. La verdad que ha sido una medida que ha sido muy buena aceptada por las familias y también por el profesorado, que así pueden empezar su actividad lectiva sin problema con los materiales didácticos.
8: ¿Ya no hay margen para sumar en este inicio del curso, o hay algún margen todavía para familias, David?
9: Sí, todavía siempre está el desplazamiento del alumno, de la alumna, que cambia por cualquier motivo. Eso lo tenemos contemplado, los centros educativos nos lo comunican y se hace pues un libramiento para que puedan comprar esos lotes de material sin ningún problema. O sea que eso sí lo tenemos previsto y controlado. Ahora están con las certificaciones, precisamente comunicándonos todos estos traslados de un lado a otro en función de las necesidades de cada uno de los centros.
8: David Crego, director general de Administración de Centros, Escolarización y Servicios Complementarios del Gobierno de Canarias. Muchísimas gracias.
9: Muchísimas gracias a ustedes. Buenos días.
8: Son las 8:10. A esta hora vamos con el dato, porque el Instituto Nacional de Estadística ha registrado 436 certificaciones o avisos de desahucio durante el segundo trimestre de 2026 aquí en Canarias. Carlos, hola de nuevo.
11: Buenas. De nuevo, esto se traduce en un 31,3% más que el año pasado. Nuestra comunidad autónoma es una de las cinco que más ejecuciones hipotecarias notificó en 2025. Si queremos acercar aún más una cifra que parece algo fría sobre el papel, se estima que de cada 100.000 habitantes, más o menos la población actual del municipio de Telde, 10 han sufrido

0: Este Real Decreto, que no fue renovado por el Congreso a principios de este año, permitía el bloqueo de los desahucios cuando se detectaban situaciones de vulnerabilidad. En estos casos se da al inquilino un periodo de 4 meses en el que las autoridades competentes deben buscar una alternativa habitacional para la persona afectada por el desahucio, algo que en muchas ocasiones se presenta como imposible en la práctica. En este sentido, el consejero de Vivienda del Gobierno de Canarias, Pablo Rodríguez, pedía ayer en este programa a la ciudadanía que acuda a las instituciones para encontrar una solución adecuada de cara a un posible desahucio. Le escuchamos.
1: Acudir a tu ayuntamiento y decir cuál es tu situación, porque un desahucio no es de hoy para mañana. Normalmente se pasa una travesía muy dura.
0: Una realidad, Tomás, que como hemos analizado en este momento para el dato, está lejos de trasladarse del papel a la realidad.
2: Gracias, Carlos. Son las 7:52.
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2: Y un asunto más, Mayer, antes de llegar a las 8, porque la Asociación de Tropa y Marinería Española, ATME, solicita información al Ministerio de Defensa ante el reparto de spray pimienta a militares y sin normas jurídicas claras. Marco Antonio Gómez es presidente de esta Asociación de Tropa y Marinería. Marco Antonio, muy buenos días.
4: Hola, ¿qué tal? Muy buenos días.
2: ¿Qué datos tienen de este spray pimienta? ¿Para qué se va a distribuir entre los militares?
4: Bueno, pues ahora mismo la poca información que el Ministerio de Defensa ha distribuido, pues la asociación la está analizando, estamos preguntando a nuestros compañeros, porque la incertidumbre vuelve a ceñirse sobre los militares, ¿no? Por una sencilla razón, porque este tipo de material, ¿no?, como podemos llamarlo, hemos visto cómo en el Congreso de los Diputados pues expulsaban una diputada diciendo claramente que era un arma, ¿no? Entonces, claro, cuando esto pasa a la Fuerza Armada, ¿cómo lo vamos a tratar? ¿En qué situaciones se pueden utilizar? ¿Como autodefensa, para disolver, por ejemplo, un tumulto de personas? ¿Contra qué tipo de personas se puede utilizar? ¿Es lo mismo utilizarlo contra una persona, contra un hombre que viene armado, contra un grupo de niños? Claro, porque hay que decirlo, un grupo de niños, todo el mundo dirá, hombre, contra los niños no, vale. Y si vienen 15 menores de 17 años armados con navajas, ¿se puede o no se puede utilizar? Siguen siendo menores. Entonces, este tipo de situaciones tiene que quedar muy clara para que nuestros militares pues no tengan problemas jurídicos después, porque lo llevamos diciendo desde todo el salto masivo que ha habido a la frontera. Sin unas órdenes claras, sin un respaldo jurídico y legal, nuestros militares se exponen a que luego tengan que estar delante de un juez explicando los motivos de las actuaciones que hayan llevado a cabo. Aunque sean órdenes, el juez no va a preguntar a quién ordenó, quién dejó de ordenar, sino la actitud y lo que hicieron nuestros militares. Así que hay una preocupación máxima porque no tenemos todavía muy claro y esperamos que Defensa pues explique y dé las órdenes oportunas de cómo se deben de utilizar estos sprays.
5: Marco Antonio, ¿cómo se está utilizando en estos momentos?
4: Pues no, ahora mismo es que no lo sabemos. La orden que hay dada, hasta que donde nosotros sabemos a través de nuestros socios, es que se va a producir este reparto y que luego lo van a llevar lo que son las patrullas y el personal que está de plantón pues en supermercados, en zonas estáticas, ¿no? El resto de personal de la Fuerza Armada no lo va a llevar y entendemos que este material será un relevo entre cada patrulla, es decir, el que entra a hacer el servicio lo portará y cuando lo deje pues se lo dejará al siguiente compañero. Entonces, hasta ahora lo que sabemos es esto, estamos intentando conseguir más información a través de nuestros compañeros y en cuanto la tengamos o Defensa la haga pública a nuestros compañeros diciendo cómo deben de actuar y de qué manera se debe de utilizar, pues evidentemente lo haremos. Pero esto tiene que venir, como decimos, desde un marco jurídico claro. Si esto está todo inventado. Si hay un claro marco jurídico legal de apoyo a este tipo de elementos y de acciones, no va a haber ningún problema. Pero si no lo hay, ¿qué hacen los militares?
2: Marco Antonio, el diario.es adelanta hasta ahora la confirmación y la verificación de varios vídeos que demostrarían a dos militares, al menos uniformados, atacando a dos personas, dándole palizas a migrantes en Ceuta. De hecho, el gobierno de España asegura que abrirá una investigación al ver esas imágenes y condena los hechos.
4: Efectivamente, nosotros de la asociación exactamente igual. Toda la violencia, todo lo que sea un exceso de todo lo que es el trabajo que tienen que realizar nuestras Fuerzas Armadas tiene que ser condenado. Vamos a decir las cosas muy claras, porque si algo no a nosotros nos identifica es que somos muy claros y muy directos. En todos los colectivos, en todas las profesiones, hay gente que hace las cosas mal y otro que las hacen bien. Aquí nadie es el mejor del mundo, ni nosotros estamos a salvaguarda de que todo el mundo pueda pensar que somos los mejores, los más buenos, no. Hay gente de todo tipo. Entonces, si alguien se ha excedido, si se demuestra, hay pruebas contundentes, se abre la investigación y alguien ha cometido este tipo de faltas, pues tiene que ser juzgado, puesto a disposición de la policía.

0: policía, de lo que corresponda, de régimen sancionador y punto. O sea, es que no hay más. Este tipo de situaciones no se pueden tolerar y evidentemente nosotros de la asociación no vamos a permitir que se manche el buen nombre de la Fuerza Armada porque haya dos o tres personas. Pero también hay que decirlo claro, tiene que haber una investigación. ¿Por qué? Porque también ha habido otros hechos anteriores en el que había gente que se vestía de militar. Hay que decirlo también claro, el acceso que tiene cualquier ciudadano a las prendas militares es obvio y es claro, por internet todo el mundo puede comprar de todo. Entonces, hay que ser muy cuidadoso, hay que ser cauteloso, pero evidentemente que el defensa abra una investigación y que se aclaren todos los términos de esta posible actuación que hayan podido hacer algunos miembros de las Fuerzas Armadas, eso está claro.
1: ¿Cómo está la situación en Ceuta? ¿Qué le dicen los compañeros?
0: Pues mal, está mal. La situación, como ya decimos desde el minuto uno, ya está llegando a puntos límites. La gente no aguanta más, hay mucha gente pues muy tocada de mentalmente, porque el aguante de una persona tiene su límite, por mucho que la gente pueda pensar, sois militar, estáis entrenados. Sí, estamos entrenados, pero es que son más de 60 días lo que vamos a llevar ya de despliegue. Entonces,
1: Y lo que
0: la situación
1: queda,
0: es
1: Marco
0: compleja.
1: Antonio, ¿eh?
0: Y lo que queda, y lo que queda. Y eso que nosotros estamos, la verdad que muy agradecidos a todos los compañeros de Canarias, del mando de Canarias, que están yendo a Ceuta a ayudar a nuestros compañeros. Pero lo que también se pensaba de que iba a ser un refuerzo para que nuestros compañeros descansaran, se está convirtiendo en que los compañeros que están en Ceuta están con los compañeros de Canarias que han venido realizando otra vez el trabajo. O sea, estamos doblando todavía el trabajo, cuando lo que habría que hacer es dar descanso a los compañeros que llevan ahí dándolo todo, como han hecho con los compañeros de Canarias, los relevan y estos ocupan su lugar. Pero ocupar su lugar no es que estén reforzando las patrullas en vez de antes donde iban uno, ahora que vayan cuatro. La idea es que pueden ir dos o pueden ir tres, pero que los compañeros descansen. Entonces, la situación es complicada, muy complicada, porque no hay un descanso eficaz y la gente pues llega a un límite, ¿no?
1: ¿Y cómo
0: Y
1: son
0: el
1: esas
0: ser
1: jornadas
0: humano.
1: de trabajo de las que está hablando, Marco?
0: Pues son maratonianas. Nosotros empezamos a poner el foco sobre los horarios, que en principio habían hasta 16 y 24 horas de trabajo, y en muchos casos no se estaba respetando adecuadamente el día de descanso adicional al día siguiente. O sea, que alguien hacía 24 horas o 16 y al día siguiente seguía trabajando. Esto a cualquier persona pues lo termina machacando. Ahora hemos vuelto, conseguimos que fuesen a 8 horas. Con turnos adecuados y ahora hemos vuelto otra vez a 12, 14 y 16 horas de trabajo. La situación, como ya decimos, es límite, porque el personal que está ahora mismo desempeñando todas estas funciones ve cómo no sale de esa rueda de hámster en el que se mete todos los días. Y los compañeros de Canarias que no tienen a su familia, pues ellos terminan, van al cuartel o al sitio donde está alojado y bueno, desconectan un poco. Pero es que las personas que están en Ceuta, nuestros compañeros destinados allí, los militares, se quitan el uniforme, van a su casa y ahora tienen que lidiar con que su hijo, su hija, lleva sin salir todo el día de la casa, su mujer no puede ir sola a comprar, el marido que está esperando a su mujer militar tiene también problemas, en fin, para ello es un auténtico
1: Y
0: calvario.
1: así hasta diciembre, quizá, que es el margen que maneja el gobierno para recuperar la normalidad.
0: Pues la verdad que sí, hombre, nosotros esperamos que esto se recupere antes, porque si no, podríamos estar hablando de que nuestros militares van a acabar no solamente exhaustos, sino que al final van a tener un grave problema mental, como ya estamos avisando y lo están teniendo.
1: Y una preguntita rapidita, ¿cuántos militares canarios pueden estar participando?
0: Pues que nosotros tengamos conocimiento, las cifras que se están barajando están entre 150 a 200 militares en cada rotación. La anterior fueron 150. De hecho, yo estuve saludándole a muchos de ellos cuando llegaron. Coincidimos el viernes con esa rotación nueva y fácilmente podrían ser 150, entre 150 a 200 compañeros que han venido.
1: Marco,
0: Insuficiente, ¿eh? Totalmente
1: claro.
0: insuficiente, que lo sepan.
1: ¿Cuántos harían falta?
0: Pues no le voy a engañar, pero ahí hacen falta miles de militares. Estamos hablando que en Ceuta hay 3.000 militares apenas, pero es que los 3.000 no están en la calle. Hay gente que está en oficinas, gente que está de baja, gente que, por supuesto, táctico, no está en la calle, con lo cual eso se reduce muchísimo. Y tenemos miles, le puedo asegurar, miles de militares en la península que ya han contactado con nosotros diciendo que ellos estarían deseando de ir para ayudar a Ceuta, ayudar a España y, sobre todo, ayudar a nuestros militares de Ceuta que tanto lo necesitan.
1: Marco Antonio Gómez, presidente de la Asociación de Tropa y Marinería Española. Muchísimas gracias.
0: Muchísimas gracias a vosotros. Un fuerte abrazo a los canarios.
1: Pues estos son los titulares a esta hora de la mañana, Mayer.
2: Pues sí, impresionante, ¿no? Lo que nos dice, sobre todo antes que estábamos hablando de los turnos de los médicos, pues imagínate eso de estar trabajando 24 horas y que al día siguiente te toque otra vez, ¿no? Y con las condiciones que ya ha relatado Marco Antonio, que no son fáciles en Ceuta.
1: A las 9 te escuchamos de nuevo.
2: Un saludo.
1: Son las 8:01, más titulares.
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1: Hola, sí, buenos días.
3: Continúan las reacciones a las declaraciones del ministro Torres aquí en la Radio Canaria sobre las joyas del expresidente Zapatero.
4: Sí, el portavoz de Nueva Canarias, Luis Campos, ha admitido que en este caso el expresidente José Luis Rodríguez Zapatero le ha decepcionado, al igual que ya lo hizo en otras materias, como con su política con Marruecos. Ángel Víctor Torres, recuerden, abogaba ayer por la regulación ante la recepción de obsequios por parte de los políticos sobre la situación migratoria. Campos ha dicho que Marruecos utiliza la migración para chantajear y lograr sus pretensiones. Espera que no haya afecciones a Canarias en la situación migratoria y rechaza las presiones marroquíes sobre el espacio aéreo y las aguas canarias.
5: Es decir, la relación con Marruecos creo que hay que seguir manteniéndola, pero ser firme en la defensa de, en este caso, del Sáhara Occidental y, por supuesto, de Canarias, que ya están intentando, por distintas vías, ocupar nuestro territorio. Claro. Entiéndaseme bien, hablo de las aguas territoriales canarias, el intento de controlar el espacio aéreo canario. En definitiva, pues tenemos que estar bastante alerta y en defensa de nuestro territorio.
4: El gobierno de Marruecos ha acusado a España de obstaculizar la devolución de las personas migrantes tras la reunión de los ministros de Exteriores. José Manuel Álvarez y su homólogo marroquí mantenían ayer un encuentro en Nueva York para abordar ese retorno de las personas que quedaban en Ceuta. Era el primer encuentro presencial entre ambos tras la entrada masiva el pasado mes de julio.
3: Y SEAR cree que es pronto para hablar de un repunte en la llegada de migrantes a Canarias.
4: Sí, el coordinador de la Comisión de Ayuda al Refugiado en las Islas, Juan Carlos Lorenzo, recuerda que en lo que va de año las llegadas de personas migrantes han caído un 55%. Señala que tradicionalmente en los meses de agosto y octubre suele registrarse un aumento en la llegada de embarcaciones y que es lógico que territorios como Lanzarote en los últimos días sufran tensiones. Ha reclamado que se tenga en cuenta el marco legal para abordar la acogida de estas personas con garantías.
6: Un territorio como puede ser Lanzarote y Sucate, dada la alta velocidad de las últimas llegadas, pero obviamente tenemos que tener la óptica de cómo aplicamos la normativa para que una deportación, un retorno, una devolución, una expulsión pueda ser llevada a cabo. Yo creo que tenemos que analizarlo todo desde la garantía de derechos. Entendemos las tensiones que se pueden producir.
4: Por cierto, dos personas migrantes tenían que ser hospitalizadas tras ser rescatadas durante la jornada de ayer en la Isla del Hierro. En esa última embarcación que llegaba por la noche a la Restinga iban 107 personas.
3: Y más asuntos a esta hora, porque la Consejería de Educación prioriza el sur de las islas y las medianías para contrarrestar los efectos del calor en las aulas.
4: El director general de la Administración de Centros, Escolarización y Servicios Complementarios, David Crego, ha explicado en De la Noche al Día que se están tomando medidas para combatir los efectos del calor y también del cambio climático en los colegios de las islas. Ha señalado que en muchos centros hay dificultades, por ejemplo, para instalar aires acondicionados, ya que los sistemas eléctricos obsoletos no soportan estas instalaciones.
7: Por ejemplo, en Tejeda, también aquí en el sur de Tenerife, pues ahí es donde nos gustaría actuar cuanto antes. Sabemos que es costoso, necesitamos también la colaboración de otras administraciones, como te he dicho, para las instalaciones eléctricas. Es cierto que los colegios son pues propiedad, por decirlo de alguna manera, o el mantenimiento pertenece al ayuntamiento de cada municipio, entonces necesitamos actuar entre todos cuanto antes.
3: Y en página de sucesos, dos heridos en un accidente en una motocicleta en Tenerife.
4: Sí, el accidente se producía en la carretera del Rosario, en el municipio de San Cristóbal de la Laguna. La pasada noche, la colisión de este turismo con una motocicleta dejaba dos heridos que tuvieron que ser llevados a centros sanitarios con heridas de carácter moderado.
3: Y a esta hora, 8:05, pendientes también del tráfico en las principales carreteras de Canarias.
4: Sí, tráfico lento en la TF1 en el sur de Tenerife. Hay algunas complicaciones en Guasa y Las Chafiras, dirección sur. También al paso de la autopista por el aeropuerto. Ya en el norte, las complicaciones en la Tenerife 5 se registran a partir del Sausal, dirección Santa Cruz de Tenerife. También hay tráfico denso en el enlace, en la TF2, a la altura de Las Chumberas. Ya en Gran Canaria hay tráfico lento en la Gran Canaria 3 a partir de la Galera y Tamaraceite. También en La Paterna, también hay algunas retenciones en la Gran Canaria 1, en la Garita, dirección Las Palmas de Gran Canaria, y ya en la capital, complicaciones también en la Gran Canaria 2.
3: Y un apunte positivo del tiempo, y es que, entre comillas, bajan algo las temperaturas.
4: Sí, Tomás, pero a medianoche los termómetros marcaban en Pájara, en Fuerteventura, ya superaban los 35 grados, esto nos decía el alcalde de Pájara, Alejandro Jorge, cuando comenzábamos De la Noche al Día.
8: Muchos vecinos y vecinas del municipio han tenido problemas, sobre todo aquellos que no tienen aire acondicionado, porque ha sido bastante curioso. Por el día había calor, pero era más soportable. Y luego, en horas de la noche, pues como que resultaba más complicado el ya no solo transitar por la calle, sino el tener un clima pues más adecuado.
4: 35 grados a medianoche. Y en cuanto a la previsión, también habrá hoy calor y probabilidad de que en las islas más occidentales pueda caer alguna gota. Nos la cuenta Edgar Cedrés, meteorólogo de Radio Televisión Canaria.
9: Podremos tener máximas locales de más de 35 o 36 grados por el sur de la isla de Gran Canaria, en torno a los 34 grados en zonas de interior y del sur de Fuerteventura, y máximas entre los 32 y 34 grados en el resto de islas. Quizás hoy las temperaturas más cortas se podrían registrar en el Hierro o en La Palma, porque van a ser las islas donde el cielo permanezca algo más cubierto a lo largo de toda la jornada. Cielo marañado por esos intervalos de nubes altas, como decimos, nubosidad media que en las islas occidentales puede dejarnos alguna precipitación aislada tipo goterón con algún foco tormentoso, y quizás pues puede quedar alguna nube baja a menos de 300-400 metros de altitud por el norte de las islas más altas, y es por allí donde el ambiente pues puede ser algo más suave, aunque con sensación de bochorno.
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3: Ocho y diez de la mañana, abrimos ya nuestro tiempo de análisis, el último de la semana, con ganas de compartirlo con nuestro equipo para analizar las claves y aterrizar los principales asuntos aquí en las islas. Y hoy nos acompaña Juanma Betancur. Hola, Juanma, buenos
24: Hola,
3: días.
24: Hola, muy buenas, feliz viernes.
3: Feliz viernes, Raquel García. Hola, Raquel, buenos días.
25: Buenos días.
3: Y Manu Ribeiro. Hola, Manu, buenos días.
26: Muy buen día, ¿qué tal?
3: Mucho calor por ahí, Manu.
26: Pues sí, sigue el calor, por lo menos por Lanzarote y Fuerteventura, como decía el alcalde de Pájara, Alejandro Jorge, ahí, digamos, hay altas temperaturas y sobre todo es que no corre el aire, no corre el aire por la noche y es lo más desesperante, que abres la ventana y poquito fresquito entra.
3: Y por Santa Cruz de Tenerife, Juanma, Raquel también han notado el calorcito, la humedad. ¿Se mojaron ayer?
0: ¿Mojarme? No, sí, llovió en el norte de Tenerife, sí. No, al revés.
3: Llovió en papel.
0: En tal caso del calor, de la humedad, pero, vale, pero no.
1: Si miras un poco la perspectiva de lo que ha sido este verano, incluso las últimas semanas, esta entrada del otoño, sobre todo, por ejemplo, horas de la tarde, por lo menos para mí es cuando más lo acuso, yo creo que afecta al estado de ánimo en general, por lo menos en mi caso.
3: Eso es verdad.
1: Que a veces no estoy de muy buen humor. Lo siento con las personas que me tengan que soportar.
0: Una buena excusa para seguir yendo a la costa y a la playa, en pleno octubre, además. Parece
3: tan a
0: que
3: gusto.
0: Acaba antes de empezar.
3: Y tan a gusto, ¿eh? Que
0: el otoño y seguimos con mucho calor.
1: Ayer tuve la buena idea de jugar un partido de tenis a las 4 de la tarde y todavía
3: estoy acusando. Juanma. Bueno, empezamos a analizar varios asuntos y vamos primero con el ministro, con Ángel Víctor Torres, que en las últimas horas está pues copando todos los medios de comunicación por unas declaraciones ayer en este programa a propósito de las joyas del expresidente Zapatero, que ahora reconoce que en el año 2007 fueron un regalo de Arabia Saudí.
2: ¿Qué ocurre si se nos entrega una caja de productos típicos a un representante público para que los deguste? ¿Qué hay que hacer al respecto? Es una cuestión que tenemos que arbitrar entre todos. En cualquier caso, yo creo que habría que regular todas estas cosas, que sean iguales para todas las administraciones y que haya transparencia por parte de todos los representantes públicos.
3: Regulación y transparencia, pedía Ángel Víctor Torres, y esta mañana Luis Campos, el secretario general de Nueva Canarias, también en este programa, hablaba al respecto de las joyas y del expresidente Zapatero.
19: Y sí considero que es fundamental regular este tipo de cuestiones, porque por el desempeño de nuestro cargo generalmente ya cobramos un sueldo, y por tanto, a partir de ahí, lo que se entrega, lo razonable es que sea para la institución a la que representa.
21: Entiendo sus palabras, Luis, buenos días, que usted no se hubiera quedado con esa joya.
19: Yo creo que dudo que me hubieran entregado a mí esas joyas nunca, porque para los que pertenecemos a un partido nacionalista como es Nueva Canaria, pues ser presidente del gobierno de España es bastante complicado, pero evidentemente no lo hubiera aceptado.
3: Declaraciones de un lado y del otro, Juanma.
1: Bueno, vamos a ver, esto es tan sencillo en el fondo, ¿no? Y tan indefendible la actuación de José Luis Rodríguez Zapatero cuando era presidente, que produce, no sé, escarnio, ¿no? Y luego entendemos que esta cuestión tiene que ver un poco con la estrategia propia, digamos, de defensa legal, lógica, del expresidente, ¿no? Si fue un regalo y fue en 2007... no hay delito fiscal, está prescrito, o sea, el delito fiscal me refiero, o sea, porque no se declaró, etcétera.
3: Pero está feo.
1: Claro, bien. Si te regalan, tú eres un jefe de gobierno y vas a un sitio y te regalan un libro, pues te lo quedas. Te regalan, no sé, ahora, si te regalan un apartamento, pues dices, no, es que lo rechazo. Bueno, no, es que es el rey de Arabia Saudí y ahí hay una serie de implicaciones de... Lo consideran un desaire, hay empresas españolas que hacen cosas allí, hay contratos, hay licitaciones, entonces no lo puedo rechazar. Muy fácil, llego a Madrid y lo deposito en el Tesoro, o sea, se lo entrego a Patrimonio Nacional. Muy fácil, mira, esto no es para mí, esto es un regalo a España y aquí están estas joyas. Es tan sencillo.
0: Bueno, sencillo.
1: Salvo que te las quieras quedar.
0: No, bueno, pero
1: salvo que te las quieras quedar.
0: Pero no es sencillo.
1: El trámite es sencillísimo.
0: Bueno, pero la regulación que plantea todo el mundo.
1: Llamas a un funcionario, al secretario de presidencia del gobierno, levanta fe pública y
0: sí,
1: se entrega.
0: Sí, sí, no, es sencillo de entregar. Lo que digo que es sencillo. Yo veo a tanto cargo público, además, susceptible de recibir obsequios. Caros, dentro de cualquier ámbito de poder, o sea, no hace falta ser el presidente del gobierno del estado para que pueda haber alguien que tenga interés en hacerte un obsequio, pues por motivo claro que sea, por agradecimiento, pero escúchame, es que quiero ver las ambas miradas, sí. Porque existe, o sea, hay quien te puede querer hacer un obsequio porque te quiere hacer un chantaje o porque te quiere dar, porque le hagas un favor, y también están las personas, porque hay una cultura bastante arraigada de que quiere agradecerte algo que haya podido y te lo hace a través de un obsequio. A partir de ahí, sí. Está lo que tú dices, ¿no? La la posibilidad, la decisión propia de quien recibe ese obsequio con lo que hace. Pero luego veo a todos los que realmente tienen que regular para ellos diciendo, bueno, hay que regularlo, que son los que tienen que regularlo, pues son también los que los reciben. Y es súper complejo ponerte a regular, que hacemos una lista de el vino no, sí, el vino, no, el polvorón no,
1: hay países un libro donde está regulado sí, y un regalo que excede los 60 euros, por ejemplo, al igual ya no puede ser para ti. Eso está reguladísimo. Y lo, por otro lado, y me lo digo muy rápido, la declaración de Ángel Vito Torres no hay por dónde cogerla porque dice, es que parece que le regaló unos dátiles.
26: Es que las joyas, los diamantes son productos típicos en Arabia Saudí, todo el mundo lo sabe, ¿no?
1: Sí, y los perfumes,
26: y,
1: ¿no?
26: Y entonces, claro, en ese marco, la defensa...
0: Una botella de vino te puede costar 150 euros y ¿qué haces? ¿La dejas allí de exposición?
26: Ya, pero sí, pero un collar de un millón y pico, unos collares de un millón y pico no, de euros, pues evidentemente
0: por eso
26: no.
0: Te digo que no, ni todo, no se puede pasar todo con trazo gordo.
26: Pero aquí hay una cosa. Uno, Ángel Víctor Torres está defendiendo lo indefendible. Yo no entiendo por qué el entorno de Pedro Sánchez no deja caer a José Luis Rodríguez Zapatero, porque es obvio que el expresidente del gobierno sí se quedó con estas joyas, pero al contrario, sí entregó muchísimos regalos que recibió en sus años de presidente, ¿no? Porque ha trascendido, además, centenares de regalos que recibió.
1: Los cachivaches los devuelvo, ¿no?
26: Claro, claro. La morrayita, lo común y tal, sí lo entrega, pero las joyas se las queda. Oye, hay una... Obviamente, Zapatero, aunque no tuviese una tasación en la mano, sabía que eso era valioso y lo incorporó a su patrimonio. Por mucho que luego en la televisión, cuando fue entrevistado, dijera que no tenía uso y destino esas joyas, pero obviamente sabía que tenían un valor y eso sí se lo apropió, sí se lo quedó. Y luego, es que el legislador incorpora algunos preceptos, por ejemplo, en el Código Penal, que uno puede decir, bueno, cualquier ciudadano común puede entender, oye, ¿y esto no se puede aplicar? Artículo 422 del Código Penal, es muy breve. La autoridad o funcionario público que en provecho propio de tercero admitiera por sí o por persona interpuesta dádiva o regalo que le fueran ofrecidos en consideración a su cargo o función, incurrirá en la pena de prisión de 6 meses a 1 año y suspensión de empleo y cargo público de 1 a 3
0: estaría
26: años.
0: Estaría la cárcel llena.
26: Cualquiera podría entender que unas joyas valoradas en más de 1 millón de euros son una dádiva o regalo que les fueron entregados en consideración a su cargo o función de presidente del gobierno. Oye, la calificación jurídica de los hechos lo tienen que hacer los juristas, en este caso los jueces y fiscales, ¿no? Pero vamos, yo creo que dentro de la lógica común de que alguien si recibe un regalo de esas características que superan con creces lo que es la cortesía normal, de que puede ser una botella de vino, un libro o algún obsequio, pues en fin, asequible, pues que lo tiene que poner en conocimiento y lo tiene que entregar a patrimonio del Estado o al departamento correspondiente, porque luego se dice que no hay regulación. Pero es que si lees la literalidad de diversos preceptos legales, parece que sí está regulado, lo que no se aplica.
4: Claro, esto abre la línea más allá de lo judicial a la presión que supone recibir unas joyas, un regalo de este tipo, más allá de lo evidente que podemos estar de acuerdo de un libro, una botella de vino, bueno.
0: Pero es igual, o sea, realmente cuando está regulado por importes y cuantías económicas, y si vale más de X dinero, tienes que quedártelo, aunque sea una caja de polvorones.
4: Y esto abre la puerta a tener facilidad o flexibilidad cuando ya te piden algo de vuelta, es decir, el a cambio, te regalo estas joyas a cambio de qué. ¿Sabes? Es la pregunta que cabe hacerse también, a cambio de qué fueron esas joyas.
1: Ese papel en esa España lo jugaba el rey Juan Carlos, ¿vale? Es que no, ese papel de embajador, también con beneficio personal para él, tal, lo jugaba en su caso Juan Carlos, ¿no? Con las monarquías árabes hay una situación de hipocresía general, ¿no? Pero que no solo ocurre en España, ¿no? Porque, en fin, se nos llena la boca de defender la democracia y demás y tal. Y bueno, pues hacemos excepciones. Y entonces la relación con esa clase de regímenes es compleja porque tienen un gran poder económico. Y entonces criticamos, pues, por ejemplo, la situación que puede vivir la mujer allí. O bueno, el hecho de que durante muchos años, ahora menos, en ese entorno se financiaba pues bueno la yihad de Al Qaeda y demás y tal, ¿no? Y todos bueno, conocemos la nacionalidad de los que perpetraron el atentado del 11S y demás y tal, y esa concepción un poco radical del islam, no del islam, del islamismo Pero por otro lado, organizamos la Supercopa.
26: No, pero hay un tema, entonces, hay un tema tabú.
1: Es una relación compleja.
0: Pero hablamos
26: hay un tema tabú. Todos los años que lleva el rey Juan Carlos fuera de España y ahora viviendo en Abu Dhabi, no nos hemos preguntado quién paga esa mansión, quién paga ese tren de vida, quién paga esos viajes de alguien que en teoría no tiene ya ingresos del erario público español. Es decir, ¿quién está pagando esos servicios prestados?
1: Los Emiratos.
26: ¿A cambio de qué? ¿A cambio de qué?
1: Ya a cambio de poco, quizás, ¿no?
26: Exacto. A lo mejor es un pago en diferido, como se puso de moda en su momento en el Partido Popular. O sea, oye, alguien está pagando esto en consideración no a la persona, sino probablemente al papel que tuvo durante décadas como presidente del gobierno del Estado español.
1: En la mentalidad de las monarquías del Golfo de hoy, que ahora lo están pasando mal con la situación de Irán y demás y tal, porque bueno, el Golfo Pérsico está como está, hay una necesidad psicológica de demostrarte que te pueden comprar.
26: De blanquearse, además, también.
1: Sí, que te pueden comprar. Y eso se ve en Marbella, se ve en Londres, se ve en París, se ve en Nueva York y se ve en todas partes.
0: En el pero ser humano está,
26: lo aplica hasta Marruecos. Es decir, ¿cómo las redes de Marruecos de inteligencia y de influencia? Pero, ahora se está viendo con el tema del fútbol y dónde se celebra la final. Es que si hubiese transparencia, todo el mundo puede interpretar que se está moviendo mucho dinero por debajo de la mesa para decidir dónde se celebra esa final.
0: Estamos,
26: ¿no?,
0: tratando de ponerle puertas al campo, estamos tratando de que el ser humano no es en la política ni dentro de los altos cargos. O sea, uno tiene poder siendo el jefe de compras de una empresa pyme con 7 trabajadores. Es decir, dentro de cualquier ámbito donde tú tengas la posibilidad de tomar una decisión que le beneficie a otra persona, eres susceptible de que la otra persona tenga un presente contigo, porque existe desde los siglos, no sé. No he investigado mucho, coincido. Pero bueno, ya estaba con los Reyes Católicos, esto de hacer presentes y regalos. Entonces, ¿cómo hacemos para intentar frenar algo que después de repente queda? Porque lo dicho, no siempre te hacen un presente y no siempre te hacen un regalo a cambio de un chantaje o de un interés. Uno va a hacer, te invitan a cenar a casa de alguien y tú llevas un presente. O sea, siempre. Eso está tan intrínseco en nuestra cultura que pulir eso y regularlo eso y llevando al papeles, además, ya esto con un paréntesis, con la cantidad de normativas y regulaciones que tenemos que hacer para asuntos mucho más prioritarios que para estar pensando en los regalos.
4: Son las 8:23, si alguien me quiere comprar a mí con unas napolitanas de chocolate, voy y no es necesario nada más.
1: Estaba hablando de la tortilla en su momento.
4: Soy muy fácil, también.
26: Hay que dejarlo juntar
4: por favor. Dulce y salado.
1: El endocrino de Tomás, por favor, que lo
26: vaya a ¿Eh? Hay no que como. Dejarlos ultraprocesados, te lo recomiendo. Yo pero no lo hace cuatro como, meses, no lo como, ¿eh? Solo un capricho. Hace 4 meses y me va mucho mejor en la vida.
4: Sí. Solo un caprichito. Bueno, 8:24 también hemos hablado esta mañana con Juan Carlos Lorenzo, coordinador de SEAR en Canarias, muy pendientes de esas embarcaciones que han llegado al archipiélago, y le preguntábamos precisamente por Marruecos y esto nos contaba.
5: Entendemos que cuando una persona es sujeto de una entrada irregular en territorio, que en este caso español, cuando es menor sabes que tiene una especial protección, porque son niños que no tienen referentes familiares en el territorio al que están llegando y, por tanto, hay un procedimiento garantizado para una potencial reagrupación con su núcleo familiar de origen, si esta es posible, y si no, pasar al sistema de protección y ser tutelado. Respecto a los adultos, otro tanto de lo mismo.
4: Respondía así a las declaraciones esta madrugada del ministro de Exteriores de Marruecos, que hablaba de que si los migrantes que entraron en Ceuta a finales de julio de forma masiva no han vuelto a Marruecos, no hay que preguntarle a Marruecos el por qué, sino a España. Un nuevo dardo a nuestro país y a la gestión de la crisis. No sé si te sorprende, Raquel, este giro, esta vuelta de tuerca también de Marruecos, que dice poco, pero se le entiende.
0: Bueno, Marruecos... Es que yo creo que la credibilidad que tiene ahora mismo en cada una de las declaraciones que han salido de allí relacionadas con este asunto, tienen ninguna. Entonces, no dejan de ser más literatura y más palabra que nadie se cree, porque al final el movimiento se demuestra andando y lo que tiene que hacer es actuar, y no lo hizo cuando tenía que hacerlo ni lo va a hacer.
1: Bueno, vamos a ver, y esto se llama, yo creo que entra un poco en el terreno del recochineo, sinceramente. En fin, vamos a ver, imaginemos un escenario, que hay una serie, que hay mil niños españoles que están en unas condiciones muy precarias, que han cruzado la frontera y que están en Portugal. Pero no en Portugal, en Oporto. Están a 5 minutos de la frontera. y lo están pasando mal, y se sabe, y se documenta, y es obvio que no tienen recursos, que están solos, que se les está atendiendo por una manera precaria, porque son muchos, y que España no hace nada. Y que nosotros, españoles, decimos, y nuestras administraciones dicen, no, eso no...
0: A ver, no, esto, Portugal no me los manda.
1: No, claro, no, vale. Pero imaginemos ese escenario, ¿no? Pero no que estén lejos, porque tú dices, un niño que ha llegado en un cayuco desde Senegal, está lejos. Lo que dice Juan Carlos Lorenzo cuando dice que no tiene un entorno familiar cercano de protección, tal, entonces cae, digamos, bajo la tutela, entra dentro de la tutela de las administraciones. Pero no, esos niños están en Ceuta. Y los inmigrantes adultos que están en Ceuta, es decir, a 10 minutos de la frontera.

0: Entonces, y el gobierno de ese gobierno con el que tenemos frontera dice, "No, es que no vuelven porque ustedes lo impiden." Pero por favor,
1: no saben positivamente que hay una legislación, no solamente a escala estatal, sino europea, que exige unos trámites, que exige unos procedimientos para la devolución y la expulsión. Sabe que los menores son tutelados por la comunidad autónoma, en este caso ciudad autónoma. Saben perfectamente el marco legal español y europeo. Pero es recochineo, como apuntabas, ¿no? Porque abrieron o posibilitaron con una omisión que se produjera ese paso masivo de la frontera en una jornada, en 24, 48 horas. Entonces, lo saben perfectamente, pero ya hay un golpe de respuesta diplomática por parte de Marruecos. Se ha visto que Pedro Sánchez ha nombrado a Marruecos en las últimas intervenciones, por ejemplo en Estados Unidos, los ha mencionado su responsabilidad, ha cambiado un poquito el discurso a la vista de cómo le estaba yendo justificar lo injustificable, pero más allá de palabras vacías no significan nada, ¿no? Y yo creo que eso es realmente lo preocupante con Marruecos, que no se ha demostrado que no es un interlocutor fiable y que utiliza muy bien la presión, utiliza muy bien la presión cuando le interesa, y este es un caso que ejemplifica todo esto.
2: Bueno, pues vamos a hablar de otro asunto, de vivienda, porque está siendo la protagonista especialmente esta semana. La crisis de la vivienda, no sorprende a nadie, atraviesa absolutamente todo, y especialmente después del mediático desahucio esta semana de Mari Carmen, una mujer de 87 años, con un 50% de discapacidad en Madrid, en el barrio de Retiro, 70 años viviendo en su domicilio, pero ahora ha tenido que ser desahuciada. Aquellas imágenes han trascendido, todos los cargos públicos se han manifestado al respecto, y ayer en el programa Malas Lenguas de Televisión Española entrevistaban a la ministra Isabel Rodríguez, la ministra de Vivienda. Esto nos contaba.
3: Pero a mí me gusta dirigirme a los españoles. El gobierno puede aprobarlo mañana en el Consejo de Ministros, pero si los grupos
4: necesita la convalidación,
3: nos apoyan, no será ley y no habremos conseguido nada. Que el Real Decreto que trabajo es mucho más amplio que abordar la cuestión de los desahucios, que sin duda es lo más dramático, que una persona, más una persona mayor, se tenga que ver en la calle en estas circunstancias, pero creemos que hay que abordarlo de manera mucho más estructural.
2: ¿Qué puede hacer, qué no puede hacer el gobierno de España? De nuevo, las competencias de por medio entre las diferentes administraciones, mientras la gente, la realidad es que se está encontrando con situaciones de vulnerabilidad a la hora, Juanma, de encontrar una vivienda, de mantenerse en ella, de poder pagarla.
5: Construir más vivienda. Aquí hay un dilema, un poco sobre la política de vivienda, la que es correcta, que en función del territorio, del partido que gobierna, es el mercado o el Estado. El mercado es, oye, pues la vivienda hay que dejarla, digamos, un poco en manos del mercado, sobre todo porque es más eficiente a la hora de producir un producto llamado vivienda y tal. La otra visión es el Estado, ¿no? Esto, la vivienda no debe ser un bien de mercado porque es una necesidad social, etcétera. En España tenemos a día de hoy lo peor del Estado y lo peor del mercado. La ineficiencia del Estado a la hora de construir vivienda, cuando digo Estado, comunidad autónoma, los dos, por la lentitud burocrática, los problemas del urbanismo, los problemas del sector de la construcción, etcétera, ¿no? Y lo peor del mercado, que es la consagración de la mano de la escasez. La abundancia combate la burbuja, la abundancia combate la especulación, la escasez alimenta la especulación, de que en España se ha convertido en un bien cuyo tan escaso y cuyo precio crece tanto que aparecen empresas como esta, Urbagestión, que se dedica no a construir viviendas, se dedica a monetizar y maximizar el beneficio de activos ya existentes, como el piso donde residía la señora Mari Carmen. Entonces, claro, tenemos lo peor del Estado y lo peor del mercado, la ineficiencia de la administración y un mercado centrado en la especulación. Y la especulación vive mejor cuando hay poco que cuando hay mucho. Esto es una cosa obvia, esto pasa con la vivienda y pasa con las papas. Y entonces, claro, lo que podría hacer cualquier gobierno es revertir esta tendencia, que es una tendencia realmente perversa y que no tiene fin.
6: A mí me preocupan muchísimo estos dos escenarios de lo peor del mercado y lo peor de la administración, que donde al final, si con la inactividad de ambos, acabamos todos como perros y gatos peleando. O sea, realmente me preocupa mucho en el tema de la vivienda que terminemos enfrentados siempre entre inquilinos, propietarios, jóvenes que no se pueden emancipar, mayores que también tampoco, y mientras realmente seguimos como con la casa sin barrer, ¿no? Sin resolver nada. Yo, no es lo mismo tampoco un pequeño propietario que los fondos buitres, ¿no? Un pequeño propietario que necesita un alquiler para completar una pensión, que a lo mejor ese fondo de inversión que lo están haciendo precisamente para especular comprando cientos de viviendas y buscando esa mayor rentabilidad, pero tampoco lo mismo un joven que no puede independizarse que una familia que lleva 20 años de alquiler y que ahora no puede mantenerlo o probablemente lo vayan a echar. Y aquí hay un debate que no estamos creo que haciendo lo suficiente. Entonces, ¿cuáles son los límites realmente que se tienen que poner para la inversión cuando estamos hablando de un bien tan esencial como es la vivienda? En la situación, ¿algún tipo de regulación que se pueda o de medida cautelar en un momento como este? Regulamos muchísimas veces muchas actividades, pero no debatimos nunca qué límite necesita un negocio inmobiliario especialmente en un territorio limitado como Canarias o en una situación de escasez de un bien de primera necesidad para cualquier ser humano, que además en la Constitución pone que tiene que haber derecho. Las viviendas no se construyen ni de un día para el otro, ni casi que en 4 años. Hay muchísima demanda y está claro que no es fácil llevar a cabo la construcción, porque la burocracia lo rendiza, porque les cuesta encontrar territorios, terrenos, construirlos, y en medio de todo eso pasan los 4 años que posiblemente pueda durar alguien en la legislatura. Pero en el fondo también lo que veo es que las personas, acaba la legislatura, no se hace nada y la ciudadanía realmente tiene una herramienta superpoderosa para poder exigir responsabilidades a quien tiene que exigírselas, y es en las urnas. Y es donde tenemos que tomar, es donde la ciudadanía tiene que decir, oye, si tú en 4 años no me has resuelto este problema que tenemos ahora mismo, el siguiente, y el siguiente, y el siguiente. Lo que sí me da pena es que acabemos todo el día hablando de la vivienda con ese pequeño enfrentamiento fondo buitre propietario.
5: Concretando un poco lo que nos pregunta Tomás, ¿qué puede hacer el gobierno también? Pues decir, miren, en estas condiciones no puedo gobernar porque quiero hacer esto y no puedo.
1: Claro,
5: y entonces como colección, eso también lo puede hacer.
1: Efectivamente, hay una cuestión de las palabras de la ministra, y antes que mencionamos al rey, se dice el aforismo del rey reina pero no gobierna. En este caso el gobierno gobierna pero no manda, ¿no? Porque no tiene capacidad para implantar ni siquiera medidas que están pues de máxima actualidad y que son una de las grandes preocupaciones, sin duda la gran preocupación social ahora mismo, no solamente en Canarias sino en el conjunto del Estado, acceder a una vivienda digna o mantener una vivienda digna a un precio asequible para cualquier unidad familiar, ¿no? Entonces, claro, sobre la ineficiencia de la administración, por poner un ejemplo concreto, mira, en Arrecife, en Lanzarote, que tiene una presión sobre la vivienda importante porque se ha turistizado la capital de la isla y hay menos vivienda disponible y cada vez más cara, se cedió suelo por parte del Ayuntamiento de Arrecife en abril del año 2018 para construir vivienda pública, vivienda que promueve el gobierno de Canarias, ¿no? Se le cedió el suelo al gobierno de Canarias en 2018. En septiembre de 2026 no se han terminado ni siquiera las primeras viviendas. Son 8 años. Cuando entren a vivir las primeras familias seguramente será pues en el 2027, antes de las elecciones, un poco después. Habrá pasado casi una década desde que se cede el suelo hasta que entra la familia por la puerta, ¿no? La familia necesitada. En esa década, pues habrán pasado muchas cosas y muchas penurias esas propias familias, o la situación habrá incluso cambiado. Y luego sobre la ineficiencia del mercado. A día de hoy, ya la figura del promotor que dice voy a construir un edificio con 15 viviendas para ponerla en venta por 150, 180 mil euros y cualquier familia, cualquier chico o chica de 30, 35 años quiera decir, bueno, me voy a enmarronar y me voy a hipotecar hasta la jubilación 30 años para acceder a una vivienda normal, dos habitaciones y un baño de 180 mil euros, que es algo que puede aspirar cualquier unidad familiar clásica con dos miembros trabajando. Eso ya no existe. Ya no hay nadie que invierta ahí, ni lo vea ni siquiera como una oportunidad de negocio, pero parece que la administración eso no se da cuenta de que esa figura del promotor ya no existe.
5: Esa empresa constructora que conocemos todos en los barrios de Las Palmas, de Gran Canaria o de,
1: no existe.
5: De La Laguna, esas empresas que están en venta de todos, esas empresas ya no existen.
6: Ni existen tampoco una masa mayoritaria de personas jóvenes, y digo jóvenes entre los 20 y 30, que quieran acceder a comprar una hipoteca. No, no digo que no exista, sino digo que es que antes lo que había prácticamente era como ese periodo donde te iba. Es que ahora tienes un rango hasta los 55 años que todavía no han conseguido una vivienda. Y entonces dime el banco que te da una hipoteca con 50 años.
2: Y porque quien se ha independizado también, aprovecho ya que estoy en ese rango, pues aporto esa visión también. Si te has independizado con un alquiler, o alquilas, y suerte si puedes alquilar, pero ya si consigues alquilar, olvídate de comprar y de ahorrar.
6: Es que es imposible. Pero te estoy diciendo, lo digo porque hay muchísimas personas. Yo cuando digo los jóvenes no se pueden emancipar, es una problemática enorme. Pero suerte que tienen la casa de los padres de la que no se pueden emancipar. A mí quienes me preocupan son los padres que llegan un momento en el que a lo mejor tampoco pueden pagar ese alquiler al que están y se ven en la calle con los hijos. Porque existe, no es la realidad. Existe una masa en una edad en la que ya un banco no te facilita una hipoteca con tantos años que no tienes posibilidad de ahorro para conseguir.
1: Otra figura clásica que era pues la de la familia que compraba un solarcito de 100, 150 metros cuadrados en cualquier barrio de la periferia, de cualquier población, y se hacía una vivienda, una casa terrera de autoconstrucción, y luego, pues mira, si crecía la familia, ponía un cuartito en la azotea y luego aumentaba una segunda planta, si era necesario, una segunda planta completa. Eso a día de hoy, que era como se construyeron los barrios en los años 90 y principios de este siglo, eso ha desaparecido por completo. Y si la administración pública no es consciente de eso y pone los mecanismos de planificación, de agilización de concesión de licencias urbanísticas para construir, bonificar y subvencionar viviendas.
6: Para construir también hay que ahorrar.
1: Claro, es que el mercado ha cambiado y la administración pública en muchas ocasiones parece que tiene simplemente pues una actitud paliativa, casi de beneficencia. Bueno, vamos a construir el VPO para los más necesitados que están en una lista y
6: en
1: tal.
6: Un parche de última hora, ¿no?
1: Pero el modelo estructural de cómo se construyó en los años 90 en Canarias ha desaparecido por completo. Es imposible. Entonces, si no aborda de una forma más integral el problema de la vivienda, veremos esta situación que se ha cronificado ya, y por mucho que no se quiera ver ni se quiera decir así abiertamente.
5: Hay una situación que cuando se habla de la desigualdad como un problema económico y social de primer orden, está basada sobre todo en la riqueza inmobiliaria, ¿no? No es lo mismo que estés en una familia que vas a heredar dos pisos a que estés un poco en una familia que vive de alquiler. En España cada vez hay más personas que tienen varias propiedades, cada vez hay más personas que no tienen ninguna propiedad, y cada vez hay menos personas que estén en el paradigma un poco de lo que era la familia de clase media, que era, bueno, que tienes una vivienda que era la gran inversión de tu vida, ¿no? Esa situación se da cada vez menos, y se da cada vez más la concentración de la riqueza inmobiliaria por un lado y la pobreza inmobiliaria en otro. Y esto, claro, lógicamente es un factor de desigualdad de primer orden.
2: Me hemos preguntado también por la vivienda. Bueno, les preguntábamos por las bajas que están sin cubrir, sobre todo los comedores escolares, en este inicio del curso escolar, a David Crego, el director general del Gobierno de Canarias, que se encarga, entre otros asuntos también, de la administración de centros, escolarización y servicios complementarios. Y nos contaba esto esta mañana.
4: Problemas que tenemos, como ha salido ya en reclamaciones de las familias, que hay ciertas zonas que del sur de la isla de Tenerife o del sur de la isla de Gran Canaria que son difíciles de cubrir porque los trabajadores a los que se llaman rechazan ir pues por el coste de la gasolina, por el coste de la vivienda, por la distancia, etcétera.
2: Esto está pasando también, no solamente con el profesorado, sino con otro tipo de trabajos, también incluso, aunque en menor medida probablemente, en el ámbito sanitario, trabajadores que tienen que rechazar un empleo porque no encuentran un alojamiento por las distancias, que es imposible pagar, además, como están los combustibles. Juanma.
5: Sí, en el sector turístico se está dando, sobre todo sur de Lanzarote, municipio de Yaiza, Manu.
1: Sí,
5: hoteles haciendo ofertas de, bueno, nosotros ponemos la Pájara. Vivienda o...
1: Es curioso porque proliferan las ofertas ahora y los anuncios de ven a descubrir el hotel, lo que te ofrecemos para trabajar con nosotros. Es decir, no es ya que tú vayas a dejar el currículum en el hotel para que te contraten. No, es que es el hotel el que se está ofreciendo porque no encuentra mano de obra que quiera trabajar.
5: Además, agravado por el hecho de que el transporte público... aunque sea
1: es muy deficiente.
5: Claro, no tiene la frecuencia de decir yo salgo a trabajar en un hotel a las 10 de la noche, a las 11 de la noche, pues porque estoy en el turno de cena, y ahí ya no hay guagua. Y entonces, claro,
1: ¿qué hago? O si hay guagua, tienes que esperar una hora, o si hay guagua, se satura la guagua y te quedas fuera. Esas peleas se han visto y se ven en el sur de Lanzarote, Playa Blanca, continuamente, porque la mayor parte de la población vive en Arrecife, en el entorno urbano de Arrecife, Playa Honda, etcétera, en esa conurbación, y es complicado el desplazamiento. El transporte público no es igual en cada una de las islas, mucho menos en comparación con las capitalinas. Y es un problema el de la vivienda, porque tratar de vivir en las zonas turísticas es muy difícil, porque no hay vivienda para residentes. Y es, la imagen es muy chocante, pero la ves a las 4 de la tarde, cuando terminan los trabajadores y trabajadoras del sector turístico con sus uniformes, salen de sus puestos de trabajo, muchos se tienen que dirigir a edificaciones que no están terminadas y que están ocupadas, y quien entra en esas edificaciones ocupadas son personas que trabajan 200, 300, 400 metros de donde pernoctan, y están ocupando una edificación precaria que no está terminada y están ocupadas. Son los trabajadores los que tienen que ocupar. Esa realidad se ve en Costa Teguise, se ve en Playa Blanca, se ve en otras zonas turísticas también del archipiélago, o por ejemplo en Puerto del Rosario se ve. Son personas trabajadoras que no tienen vivienda y tienen que han tenido que darle una patada en la puerta a una edificación precaria y meterse a vivir, porque no tienen dónde hacerlo. No es una ocupación, digamos, voluntaria, es una ocupación forzada por la carestía de lo que estábamos hablando en los últimos minutos, del problema de la vivienda asequible para las personas trabajadoras. Lo que antes eran la clase media, pues ahora son la clase precaria y la clase que no puede, la clase social que no puede tener lo más básico, que es un techo.
6: Pero sí, fíjense cómo está el problema de la vivienda afectando, ¿no? Estamos teniendo profesores que consiguen y profesoras que consiguen plazas de trabajo y tienen que renunciar porque no encuentran dónde alojarse, no solamente dónde alojarse, sino porque les genera un problema de que no les compensa económicamente, ¿no? Y especialmente en las zonas turísticas, pero como en la zona turística esto no es un problema que le afecte a profesores y a profesoras, sino que le afecta a toda la masa laboral de la zona y se va ampliando a los municipios, pues será una cosa que se irá ampliando a otros territorios, teniendo en cuenta que en Canarias tenemos un territorio limitado, con lo cual de momento podría ser expansivo. Y fíjate que hablamos de construir viviendas, que es lento, pero claro, también hay que actuar este tipo de situaciones en las que tenemos que poner parches rápidos, porque al final estamos viviendo una crisis de vivienda que lo que parece que se está empezando a convertir es en una especie de crisis de la prestación de los servicios públicos.
2: Pero ante eso, ¿qué margen? Porque volvemos a lo mismo. En el corto plazo, ¿qué soluciones se le da a la gente? Porque luego nos sorprendemos, lo contábamos ayer, cuando la ultraderecha accede con propuestas de varita mágica con el objetivo de darle una respuesta que la democracia no puede dar.
5: Hay una capital europea donde los precios del alquiler son los más baratos de todos. Es Viena. Mira, es Viena. Pero si Viena, si Austria es un país carísimo, y es carísimo. ¿Qué pasa? Después de la Primera Guerra Mundial, o sea, con la caída del Imperio Austrohúngaro, hace un siglo, se tomaron esto en serio y empezaron a construir vivienda pública regulada por el ayuntamiento en aquel caso, ¿no? Y es la capital europea que más porcentaje de vivienda pública tiene a precios regulados. Eso, lógicamente, a efectos de tensionar o destensionar el mercado de la vivienda, tiene un impacto. Claro. ¿Cuál es el país de la Unión Europea que menos vivienda pública tiene? España. ¿La comunidad autónoma que menos vivienda pública tiene de España? Canarias. Bueno, pues entonces, pongámonos, decía Kennedy, no lo resolveremos en los próximos 4 años, no lo resolveremos igual en todo nuestro mandato, pero por favor empecemos.
6: Es que me van a perdonar, pero es que se lleva hablando de vivienda, de falta de vivienda, sin ni siquiera sospechar la que se nos venía encima desde el año 2000. Entonces el ritmo que hemos llevado de construcción de vivienda no ha ido acorde. Entonces, yo cada vez que me siento como el día de la marmota, cada vez que volvemos a tocarnos, que falta vivienda, sí, pero es que no se ha hecho nada, porque hablamos de... Ayer me preguntaba a mi hija, porque de repente te vienen a veces con unas ideas de, pero si el propietario es el dueño, ¿por qué se queda a vivir ahí? Y ahí mi madre, cuidado con esta... Y entonces yo le explicaba, pero ¿y cómo lo arreglamos? Dios, es que tú imagínate, hacen falta 8 millones de españoles que necesitan una casa. Pues hay que construir X millones de casas para que la gente pueda acceder, y luego en función a las rentas, pero con un precio limitado. Cuando tú le metes al mercado un montón de casas, las propias inmobiliarias dicen, pues ya no tengo clientes, me está quitando clientes, y entonces tendrán que abaratar. Es que esto funciona así. Lo que pasa es que si no se construye nada, si no se compran, porque también hay muchísimas viviendas que podrían ser compradas, ¿vale? Casas vacías que podrían ser compradas y reformadas, que es mucho más rápido que empezar de cero. Es decir, soluciones hay, pero no vemos que comprar una casa y reformarla es mucho más rápido, o comprar un edificio que en su momento la burbuja inmobiliaria, una empresa constructora quebró y dejó a un montón de propietarios tirados, que es donde un poco empezó todo este boom de los fondos buitres. Es mucho más fácil, pero no lo vemos. Mira,
1: hay una letanía en Fuerteventura con respecto, bueno, hay varios asuntos que salen de nuevo a la actualidad, ¿no? Por ejemplo, que si se hace un monumento en Tindaya, eso cada 4 o 5 años vuelve a salir, ¿no? Y uno de los asuntos que salen de vez en cuando es a ver si la administración pública, el ayuntamiento, Cabildo, Gobierno de Canarias y tal, compran las viviendas que se quedó la Sareb, el denominado Banco Malo, que supuestamente sería más fácil porque hubo un rescate público para quedarse con todas esas viviendas. Hay decenas y decenas y decenas de viviendas a punto de culminarse en el entorno de Puerto del Rosario, enfrente de Playa Blanca, ¿no? Son viviendas que en su mayor parte ahora mismo están ocupadas por lo que estábamos hablando antes, de gente que no puede pagarse una vivienda. Parecía que con la Sareb pues había más facilidad para que la iniciativa pública adquiriese esa vivienda. Muchos son adosados, son promociones que además están casi en primera línea de playa, una zona privilegiada de la ciudad, de la capital majorera, ¿no? Han pasado prácticamente ya 4 años desde que se abrió ese debate de a ver si se compraban esas viviendas o la Sareb las terminaba, etcétera, y el ayuntamiento ha pasado de querer derribarlas, decenas de viviendas ya construidas, incluso algunos centenares, a no saber qué hacer con ello y dejarlo apartado. Es decir, la administración a veces también, yo entiendo que un ayuntamiento no tiene capacidad a lo mejor para abordar este asunto, pero hay un cabildo y sobre todo hay un gobierno de Canarias que en vez de tener que construir desde cero con suelo cedido, pues oiga, podrá llegar a un acuerdo con un supuesto banco público, al menos en su momento, para poder desatascar eso y aprovechar lo que ya se empezó a construir, y en la burbuja, cuando estalló la burbuja inmobiliaria, que quedó paralizado, pues ni siquiera vamos a terminar el mandato y no hay un resultado claro con respecto a esto. Entonces, muchas veces la política y la gestión pública no tiene solución.
5: Las viviendas de Puerto Rosario son muy visibles, ¿no?
1: Están en una zona
5: carretera saliendo para el sur, las veces.
6: Perdona, también pueden haber medidas relacionadas con limitar ciertas compras. O sea, es que al final también piensen que cada día aquellas personas que tengan mayor capacidad adquisitiva y tengan derecho a adquirir, siguen adquiriendo mucho más rápido, van adquiriendo propiedad mucho más rápido. Lo que quiero es dedíquenle tiempo a mirar cómo.
2: Pero también es importante, si aterrizamos en los municipios, los planes de generales de ordenación, claro, en muchos lugares desactualizados, hay un montón de municipios que salud y suerte, ¿no? Que a lo mejor tienes un terreno por el que estás pagando y no puedes fabricar.
5: Esto hay un problema del que se habla muy poco y es una realidad que no se da solo en Canarias. Y es, todos estamos a favor de la vivienda pública, cerca de mi casa no. Cerca de mi casa no. Y esto ocurre. Y si me permiten, yo personalmente lo he vivido. El decir, vale, muy bien, aquí hay una previsión en el planeamiento. Que el planeamiento en el fondo lo único que declara es la aptitud de determinados suelos para determinados usos. Y, hombre, no, pero aquí no, porque es que...
6: ¿Pero y quién dice los vecinos?
5: Los vecinos de al lado.
1: Porque como la
5: vivienda pública tiene un estigma...
6: Vale, pero
5: de pobreza, pero... perdona, Raquel, lo explico. De pobreza, piensa, si me ponen un barrio, vamos a no citar ninguno, al lado de mi casa pierde valor y mi casa es la gran inversión de mi vida, y entonces estoy en contra. Y esa es una realidad que se llama, en Estados Unidos, esto se ha definido como el NIMBY, que es Not in My Backyard, no en mi patio trasero, y es una tendencia mundial, un poco egoísta, ¿no?, que supone un lastre porque al final también los responsables públicos van con esos vecinos y te dicen, oye, esto no, porque no te voy a votar. Y esto es una realidad que se da en Canarias y en otros sitios.
1: Pero luego a veces aprobamos también leyes, mira, a partir de la última ley del suelo del año 2017, la ley del suelo de Canarias me refiero, pues se establecía para aquellos suelos que fuesen urbanizables pero no estuvieran sectorizados, es decir, que no tuviesen una ordenación aprobada y los promotores no se movieran en un determinado periodo de tiempo para que el ayuntamiento les confirmase su interés en construir y su intención de ordenar el suelo, pues ese suelo pasaba a ser rústico. rústico con la categoría más básica, rústico común o protección territorial, como sea la denominación ahora. Pero si el promotor no ha sido medianamente diligente, pues su suelo pasaba de ser urbanizable a rústico. Eso sucede en una bolsa de suelo enorme en el centro casi de Arrecife, una bolsa de suelo donde cabrían probablemente varios miles de viviendas que han pasado a ser suelo rústico, y en el nuevo Plan General de Ordenación Supletorio, que está previsto que se apruebe el mes que viene por parte de la Comisión de Informe Único de la Comunidad Autónoma, pues se va a quedar en medio de Arrecife una bolsa de suelo rústico. ¿Eso tiene sentido con la emergencia habitacional? No. Los técnicos y los políticos dicen, es que tenemos las manos atadas porque el marco legal es el que es. Pues oye, habrá que cambiar el marco legal y ajustarlo a la realidad. Y a veces los catedráticos diseñan desde la Universidad de La Laguna determinadas leyes con una voluntad, pero luego la práctica va por el lado contrario. A día de hoy esa bolsa de suelo enorme se podría haber vendido.

0: para desarrollar un suelo, cuando ya pero está en vigor el plan general, tienes que aprobar un plan parcial, que es el que, digamos, va sectorizando el desarrollo urbanístico.
1: Puerto de la Cruz, por ejemplo, creo que lo tiene del 89, el plan.
0: Puerto de la Cruz no tiene tan problemas, porque como es tan pequeñito, pero, pues tiene poco
2: pero
0: suelo.
2: Eso no
0: tiene poco suelo
2: de que no libre. Tengas aprobado un plan general desde el 89 no significa que desde el 89 hasta ahora no se haya cambiado de uso el suelo de del Puerto de la Cruz.
0: Depende. Depende de muchas cosas, ¿eh? Depende de muchas cosas. O sea, la clasificación de suelo, la calificación, los usos autorizados, tiene una casuística enorme. Sí.
2: Pero dentro de esas casuísticas no podemos contemplar la posibilidad de que estemos, como lo digo yo, en una situación de emergencia. Es que yo creo que, o sea, vamos a ver, estamos en emergencia hídrica para tomar una serie de decisiones rápidas. Vienen situaciones de alerta y podemos sacar cosas porque...
0: ¿Con la emergencia hídrica qué decisiones rápidas se tomaron? Que llovió. La decisión rápida fue que llovió.
2: Pero se declaran situaciones de emergencia para poder sacar... para poder sacar trámites y expedientes mucho más ágiles, para poder decir en una situación excepcional, y no he visto ninguna medida excepcional, cautelar, si me lo pides, o temporal, en una situación en la que estamos de emergencia de vivienda.
1: 7 minutos para las 9 de la mañana, espérenme un momentito porque nos está esperando el alcalde de San Bartolomé de Tirajana, Marco Aurelio Pérez. Alcalde, buenos días.
3: Muy buenos días.
1: Estamos muy pendientes del tiempo. Su municipio es uno de los que más altas temperaturas están registrando ahora mismo. ¿Cómo va amaneciendo estas primeras horas en San Bartolomé?
3: Pues sí, la verdad que el día de ayer y el de hoy pues viene calentito. Ayer estuvimos sobre los 39, 40 grados a lo largo del día. Amaneció pues sobre 30, 31. Y hoy vamos por el mismo camino. Lo que pasa es que tenemos una rancha de viento.
1: Y con la alerta en la que están las islas occidentales, también Gran Canaria, ayer hubo 2 sustos en la isla de Gran Canaria, en Santa Lucía de Tirajana, uno de ellos, además pues relativamente próximo a su municipio. Esto implica no bajar la guardia, sobre todo en esas determinadas zonas donde un pequeño fuego puede desatar algo más que un susto.
3: Pues sí, la verdad que el ingenio Lazo Rueda ayer en el municipio de Santa Lucía, el lindante con nosotros en el barranco de Tirajana, pues es una zona donde los palmerales y los cañaverales, pues es la base de esta zona, y pues él prendido perfectamente y el viento pues podía haber hecho su trabajo de extenderlo, pero la rápida actuación hizo que quedase pues prácticamente en un susto, independientemente de las afecciones a la vivienda.
1: Marco Aurelio Pérez, muchísimas gracias.
3: Muchísimas gracias a ustedes.
1: Y nos vamos también a estar al punto más caliente ayer en el archipiélago, de nuevo en la aldea de San Nicolás, también en Gran Canaria. Pedro Suárez, alcalde, buenos días.
4: Buenos días.
1: ¿Qué temperatura se alcanzó ayer?
4: Yo ayer, aunque lo que nos marcan las aplicaciones, pues estábamos por encima de casi 40 grados en Tasarte. Creo que superaron en Tasarte los 40 grados. Y aquí en el valle principal de la aldea, yo creo que estamos también rozando muy por encima de los 35 grados.
1: ¿Hay viento? ¿Hay calima?
4: No, hay sensación de bochorno, pero no hay... pequeña sensación de calima, pero no hay una calima extrema. Y paradójicamente que en esta época pues tendrían que estar los alisios soplando en el municipio de la aldea, por la zona oeste de Gran Canaria, pues aquí no está todo quieto, no se mueve nada. A esta hora de la mañana pues ya estoy sudando, y encima que vivo a 1 kilómetro de la costa, no se mueve nada. La noche ha sido una noche bastante complicada para conciliar el sueño, y la verdad que se prevé, porque ya estamos por encima de 27 grados en el valle. En Tasarte pues ya deben estar rondando los 40 grados a esta hora de la mañana, y así que hoy se prevé un día complicado también.
1: Pues buscando sombra todo el mundo, alcalde, como se pueda.
4: Sí, ayer pues hacía una visita a los colegios, que siempre está ahí un poco en porque claro, el cambio climático ha hecho que nuestras instalaciones no están previstas para soportar esas temperaturas, y estaban uno o dos colegios aquí en el valle de la aldea, en el colegio de la ladera, y veo cómo se las ven y se las desean los profesores para organizarse sin que los niños salgan al exterior, como dentro del propio colegio intentaban hacer las actividades los espacios de descanso para que no salgan a la calle, porque es complicado usando ventiladores. Ya nosotros desde el pasado curso en Tasarte pues les instalamos varios aparatos de aire acondicionado, porque la verdad que era insoportable la

0: lo que están pasando en Tazarte, y ahí sí pueden, sí, desde el ayuntamiento pues le instalamos, porque es un colegio que tiene menos número de alumnos, y le instalamos dos aparatos de aire acondicionado para que puedan por lo menos estar cómodamente dentro de las instalaciones. Y se nota muchísimo cómo se consume el agua de abasto también, se incrementa muchísimo. Entiendo que por ducha, refrescar, regar plantas, yo creo que la gente... Pues se nota, claro, es que no hay otra, ¿no?, con estas elevadas temperaturas.
1: Pedro Suárez, alcalde de la aldea, un abrazo.
0: Venga, muchísimas gracias.
1: Quedan 2 minutos para las 9. Juanma, tenemos una canción para ti. Ay, Dios, mi madre. De nuestra playlist, Canarias Madruga.
2: Canarias Madruga, Canarias.
1: La mencionabas el otro día tú, por eso la ponemos.
2: Sí. Es muy buena. ¿Una canción profética? Esperemos que no.
1: Aporta el contexto para oyentes despistados.
2: Bueno, es Báñate en las Canteras de...
3: Antes de que sea marroquí.
2: Con letra de Paco Chabanel y es un temazo.
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1: Tenemos nuestra playlist, Raquel, Manu, si quieren incorporamos también canciones, alguna propuesta.
3: Esta me parece genial, vi a los Coquillos en las fiestas de Caleta de Famara que actuaron. A pleno día, a plena solaja, por así decirlo, y la verdad es que las canciones, pese a tener muchos años, esta en concreto podía ser profética y podía haberse escrito hoy mismo.
2: Ahora, aquí está. Báñate
4: en las Canteras antes de que sea marroquí.
1: Raquel, si tienes propuestas, también las incorporamos.
5: Me la apunto, sigue pasando.
1: Raquel, Manu, Juanma, cuídense mucho. Feliz fin de semana. Beba mucha agua. Vamos ya con las noticias. Igual, con Raquel, gracias. Quiñones a las 9 de la mañana, y a la vuelta seguimos en esta última mañana de la semana. Hasta ahora.

0: Las 9 de la mañana.
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0: Buenos días. En esta semana donde la vivienda está centrando el debate público por el desahucio de una mujer de 87 años en Madrid, comenzamos hablando de vivienda, pero de los nuevos datos del Instituto Nacional de Estadística. En julio, las compraventas de viviendas inscritas disminuyeron un 5% respecto a julio de 2025. José Miguel González, economista de Corporación 5, buenos días.
2: ¿Qué tal? Muy buenos días, Raquel.
0: Ese es el dato nacional. ¿Cómo fue en Canarias?
2: Pues en Canarias es una de las pocas comunidades autónomas en donde se incrementó en un 2,1%, es justamente la que está por encima del ámbito nacional, y hay que comentar que de las 61.417 viviendas, pues 2.289 correspondieron a Canarias, donde la mayoría son libres, 2.236, y a su vez la mayoría son usadas, es decir, la vivienda nueva apenas sobrepasaron las 600 unidades, y ya si hablamos de la vivienda protegida es irrisoria porque se alcanzaron las 53 unidades. Esto lo que nos dice a las claras que ya hay datos en donde se van acumulando más incorporaciones negativas que positivas. Es algo lógico porque el mercado, es cierto que en un sistema de escasez empieza a subir precios, pero también a su vez empieza a debilitar la demanda, porque por muchas facilidades crediticias que nos impongan para tener un horizonte temporal muy alto y poder amortizar una hipoteca, pues obviamente al final pues se decide otro tipo de consideraciones en donde se pueda solucionar de aquella manera el problema de la vivienda, en lugar de encontrar pues la reinversión de un problema que no es otra que construir más oferta de vivienda. Ahora bien, si hoy lo decidiéramos, eso es un dato que tener en consideración, entre 3 y 5 años no íbamos a tenerlas en el mercado, por lo tanto tendremos que seguir coexistiendo con este tipo de problemas.
0: Está complicado, ni comprar ni alquilar se puede.
2: Se puede siempre y cuando tengas o rentas suficientes para poderlo hacer, o bien un horizonte temporal lo suficientemente alto para poderlo acometer, porque la escasez es tal respecto al incremento de la demanda que estamos convirtiendo un problema en un verdadero cepo que nos puede incorporar como generación y como sociedad.
0: Gracias, José Miguel González. Buenos días.
2: Gracias a ustedes, buen día y mejor fin de semana.
0: También el Instituto Nacional de Estadística ha confirmado que la economía española creció un 0,7% en el segundo trimestre del año, una décima más que en los tres meses previos, impulsada por el consumo de los hogares y por la inversión. Vamos con inmigración. La Comisión Española de Ayuda al Refugiado cree que es pronto para hablar de un repunte en la llegada de migrantes a Canarias. La llegada ha caído este año un 55%. Aún así, las que están llegando lo están haciendo a Lanzarote, donde el centro de acogida temporal provisional se está viendo desbordado. El presidente del Cabildo de la isla, Osvaldo Betancor, además cree que el relato de las nuevas personas que están alcanzando las costas canarias ha cambiado con situaciones más violentas. Lo ha dicho en Televisión Canaria.
3: En este momento estamos viendo un relato diferente, ¿no? Yo diría que antes recibíamos pateras, cayucos, lanchas neumáticas, viendo a personas que efectivamente querían una oportunidad nueva en su vida. Pero ahora la agresividad, los delitos dentro de esa travesía es el denominador común, ¿no? Hablamos de violaciones.
0: Las familias de varios centros canarios han enviado un escrito de educación para que actúe contra el calor en las aulas. El director general de Administración de Centros, por su parte, David Crego, ha explicado en De la Noche al Día que se están tomando medidas para combatir los efectos del calor. Ha señalado que en muchos centros hay dificultades para instalar aires acondicionados, ya que los sistemas eléctricos obsoletos no lo soportan.
4: Por ejemplo, en Tejera, también aquí en el sur de Tenerife, pues ahí es donde nos gustaría actuar cuanto antes. Sabemos que es costoso, necesitamos también la colaboración de otras administraciones, como te he dicho, para las instalaciones eléctricas. Es cierto que los colegios son pues propiedad, por decirlo de alguna manera, o el mantenimiento pertenece al ayuntamiento de cada municipio, entonces necesitamos actuar entre todos cuanto antes.
0: Terminamos en Portugal, donde cientos de camioneros han comenzado hoy una marcha lenta entre el norte y el centro del país para reclamar ayudas ante el encarecimiento de los combustibles, un día después de que el Parlamento rechazara las propuestas de la oposición para aliviar el aumento del coste de vida. Es todo por el momento. En una hora más información continúa. Tomás Galván en De la Noche al Día.
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16: 9 y 8, vamos con nuestro apunte cultural, siempre de la mano de C. Castro, porque el Auditorio Insular de La Gomera acoge este viernes la representación teatral de La Tuerta.
17: La Tuerta es una propuesta teatral dirigida y adaptada por Aranza Coello a partir de la novela homónima de María del Mar Rodríguez, que cuenta una historia de supervivencia y memoria en la posguerra canaria. La acción se sitúa en la isla de Tenerife en 1946, uno de los años más difíciles de la posguerra, cuando la lucha por alimentar y sacar adelante a los hijos se convirtió para muchas mujeres en un ejercicio cotidiano de supervivencia.
18: Eran jóvenes, eran maestras, eran activistas, participaban en política y que de repente se quedaron sumidas en la más absoluta oscuridad. Y de ahí probablemente surge ese personaje que sufre tanto, que le cuesta rendirse ante la idea de que ya no hay esperanza y que es Maruja, la Roja de Tazacorte.
17: La sala de exposiciones Manolo Merck del Centro Cultural Federico García Lorca de Ingenio en Gran Canaria acoge la muestra Geografía de las Resistencias y 20 años de matrimonio igualitario, una propuesta que invita a realizar un recorrido por la historia de los avances alcanzados por el movimiento LGTBI. La exposición está impulsada por el colectivo Maricas Rurales y podrá visitarse hasta el próximo 30 de septiembre. Y y nos quedamos con la música de Virgen, la creadora gallega y vinculada a la escena artística tinerfeña, combina techno, rap y jungle. Virgen llegará a este sábado al GER Feminist Festival, que celebra su octava edición bajo el lema del Código al Latido. Será en el Centro Cultural El Tanque.

0: 9 y 10 de la mañana.
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0: Nuestra cita semanal con Loro Parque, Ricardo Fernández de la Puente, director de Relaciones Institucionales del Grupo Loro Parque. Buenos días.
2: ¿Qué tal? Muy buenos días.
0: La semana pasada hablábamos y dábamos todos los detalles en medio de la celebración de ese Congreso Internacional sobre Papagayos en Tenerife, como saben que se lleva a cabo gracias también al apoyo y la complicidad del Gobierno de Canarias, de promotor de turismo Islas Canarias, el Cabildo de Tenerife, Turismo de Tenerife y el Ayuntamiento de Puerto de la Cruz. ¿Cómo ha ido? ¿Qué balance hacen de esos días tan interesantes?
2: Bueno, pues la verdad es que hay que asegurarse muy positivo, no tanto porque yo lo diga, sino porque los propios asistentes, en el último día lo manifestaban cuando se les preguntaba qué tal les había parecido. Este año ha sido una edición récord, hemos tenido pues 800 participantes de más de 57 países y evidentemente, bueno, pues han sido 3 días muy intensos de un programa enfocado hacia la genética, la medicina veterinaria, las tecnologías reproductivas, la nutrición, el comportamiento y el bienestar de los animales, en fin. La verdad es que es bastante reconfortante, yo creo que ha sido así, que tantas personas se desplacen hacia Tenerife para que durante estos 3 días, bueno, pues sea el epicentro de todo lo que rodea el mundo de la conservación de los papagayos, de los loros, y yo creo que, bueno, pues hay un interés y hay que seguir trabajando mucho por estos animales para protegerlos y preservarlos.
0: ¿Cuáles son las principales conclusiones que se podrían extraer, Ricardo, de esos días con tanta ponencia internacional y tanto encuentro de referentes a nivel internacional?
2: Pues la verdad es que no sería capaz de decirte una sola. Yo creo que fueron, digamos, muchas de las ponencias, las personas que dieron las charlas pues eran personas de alto nivel y bueno, pues en distintos aspectos, como te he nombrado, pues han ido cada una de ellas explicando cómo mejorar pues los temas de reproducción, las últimas avances en temas de comportamiento, del bienestar de estos animales, del enriquecimiento también ambiental que tienen que tener, y ese yo creo que no hay una única conclusión, han sido muchas. No nos olvidemos que llevamos 40 años con este congreso, 4 décadas del Congreso de Papagayos Internacional de Tenerife, y bueno, pues esa continuidad en el tiempo nos ha dado pues todo un bagaje y, bueno, pues muchos fieles. Ha habido pues personas que se les hizo un reconocimiento que llevan viniendo pues las 11 ediciones, ¿no?, desde el principio, y eso, bueno, pues muestra el alto nivel que este Congreso Internacional pues tiene a nivel mundial.
0: Esto ya nos ubica, por eso le iba a preguntar justamente a Canarias, ¿no?, como nos ubica en el mapa por la contribución y el trabajo que se lleva haciendo ya desde hace mucho tiempo.
2: Sí, desde luego el trabajo que desde Loro Parque y Loro Parque Fundación se lleva haciendo durante, bueno, pues toda desde sus comienzos, pues nos ha llevado a tener esa reputación, ese prestigio, y que cuando se hace un evento de esta naturaleza, bueno, pues el 1800, porque no teníamos capacidad, porque ha habido lista de espera y gente que no ha podido venir, ¿no? Entonces, bueno, eso sí que demuestra pues ese alto nivel y de este congreso, ¿no? Y que bueno, se ayuda también a que los profesionales, también muchos aficionados, pues conozcan todo lo que este mundo rodea, y también, bueno, pues ahí donde también talleres especializados que hemos tenido, en fin, ha sido un programa muy completo que también ha ido, bueno, con un pequeño programa también social, como todos los congresos, en el cual, bueno, pues han podido conocer pues el lago Martianes, el Cien Park, por ejemplo, también, y bueno, pues han podido también disfrutar de algunos de los atributos que la isla de Tenerife pues les puede ofrecer.
0: Ricardo Fernández de la Puente, director de Relaciones Institucionales del Grupo Loro Parque, muchísimas gracias.
2: Gracias, buenos días.
0: 9:15, enseguida vacilamos.
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0: Bueno, pues nuestro ratito de vacilón aquí en la radio, hoy con Cristian Luis. Hola, Cristian.
1: ¿Qué tal? Buenos días.
0: Cuando se enteren que Mayer nos dejó otra vez.
1: Ay, Dios mío.
0: A ver qué nos dicen. Luis Morera.
1: Hay esperanza que está por ahí Mayer.
0: Hola, Luis, buenos días.
2: Buenos días. ¿Y dónde se metió, eh?
0: El tranquista, ¿no? ¿Cómo lo llamas? Tranquista era, ¿no? Sí. Caco Serante.
2: Es un tranquista redomado, muchacho. Eso incomparable, como tranquista es incomparable.
0: Y Chago Melía, hola, Chago.
3: ¿Qué pasó?
0: ¿Cómo están?
3: Bien, ¿y ustedes?
0: Aquí.
3: Muy bien. Ya estoy viendo que es verdad. Nos pega cada tranca ahí el amigo.
0: Cada 15 días, yo creo.
3: Después no dice, ni dice dónde va.
0: por aquí anda, que está reunido, igual se suma por aquí.
1: Estaba en la nevera de la radio ahora.
0: ¿Cómo es eso?
1: La nevera va a ver, bueno, aparte de la nevera, que nos va a venir una nevera hoy, por cierto, porque se nos rompió la nevera.
0: Ah, qué bueno. Sí, el plan renove.
3: El plan renove.
1: Pues mira, deberíamos habernos acudido. No sé si lo hicimos. Ay, Dios mío. Pues resulta que tenemos un cuarto en el que hay un montón de aparatejo, que eso está frío, es una nevera, pues estaba ahí dentro, lo vi yo a Mayer ahora.
0: Ah, pues genial.
3: Además está arreglando algún cable para venir.
1: Claro, eso que se desenganchó algún cable y estaba ahí y tal.
0: Mira, y ustedes con mucho calor por ahí, ¿dónde está cada uno? ¿Mucho calor?
2: Mucho calor. Demasiado calor. Ganas que pare. Yo estoy en Madrid no hace calor, amenaza con que a partir del domingo va a enfriarse la cosa, ya aparece el tiempo de otoño.
3: Y la bufanda, ayer aquí no. Sí hacía calor, aquí en la rotaba hacía un calor de miedo, pero hoy ha aflojado, está incluso a veces con alguna gotilla muy suave que está cayendo, pero está encapotado, gris, pero con esa mucha calima. Pero sí, ahora afloja un poquito, hoy ha aflojado un poquito.
2: Tengo ganas ya de salir del calor y de los ventiladores, que no, sí. Es tremendo.
0: Y aquí tenemos una propuesta para ustedes, porque ustedes que son tres artistas en mayúscula, estos días pasada por aquí, una persona, van a tener que adivinar quién es. Yo solamente les digo que es un representante público, un alcalde, que yo creo que si ustedes lo dejan, igual se anima a cantar con alguno de ustedes. Vamos a escucharlo y a ver qué puntuación le dan.
4: Es que la conozco perfectamente.

0: A ver si alguien sabe.
1: Luis Geray,
0: el alcalde de San Cristóbal de la Laguna.
1: El alcalde de la Laguna, sí.
0: ¿Qué puntuación le dan? A ver.
1: Nombre. Yo lo había visto en Instagram, me parece, ¿no? Él confesaba que era una de sus canciones favoritas y lo animaron a que la cantara y lo cantó, sí, sí.
2: Pero ¿qué defiende? El hombre se defiende. El bikini es mejor que la bikina.
3: El bikini.
0: Con estos calores, sí, eso desde luego.
2: Claro que sí, hombre.
3: El bikini de comer, ¿no? Porque hay un bikini de comer.
0: Es, en algunos lugares, es verdad.
1: Un sándwich.
0: Sándwich mixto, ¿no?
1: Eso me parece que es una cosa de Cataluña, ¿no?
0: Sí.
1: Y de Aragón. Que llaman al sándwich, lo llaman bikini.
0: Yo en la universidad con una compañera que era de Aragón decía, me voy a comer un bikini. Y nos quedamos como diciendo, no entendemos esta movida de qué va
3: de
0: ni lo que vas a comer.
3: De algodón.
2: Dice, sí. Caco sí sabe de esto. De todas esas cosas.
3: De pata. Caco de pata, claro.
2: De Oye, pata no, es de todo, es gran
3: gusto. Creo que había un festival ahora, ¿no? Este fin de semana en Gran Canaria, me parece, de estos de bocadillos de pata.
0: Y yo me lo pierdo.
3: Sí, sí, sí, ¿ves?
1: Sí, sí, yo tengo mis dudas. Estoy esperando que me den información a ver de...
0: ¿No vas a ser jurado, Caco? ¿Te gustaría ser jurado?
1: No me han llamado. Yo cuando a mí me llaman, yo nunca digo que no. Sobre todo cuando a mí se me llama de Canarias para cualquier cosa... se cuenta conmigo, ¿no? Ayer me hicieron una entrevista y lo contaba, ¿no? Ahora me ha llamado fíjate tú, ustedes saben lo que yo pienso de las nuevas formas musicales, ¿no? Del rap y de todo eso. Sí. Pues me ha llamado un rapero canario, sí. Y que quiere hacer una cosa conmigo y voy a colaborar con él. Yo cuando un canario me llama, yo nunca le digo que no.
0: ¡Qué bueno! Y
3: no podemos desvelar el nombre, ¿no?
1: Pues yo no lo conozco. Se llama Fondaria.
0: Fondaria. ¿Ha estado alguna vez en Roscas y Cotufas, sí. eh?
1: Sí.
0: Deseando ver esa combinación.
1: Tiene tres discos y bueno, él ha hecho una canción a un nave y entonces ha buscado un paralelismo con lo que yo hice con la gaviota. Lo de la gaviota en Madrid y entonces... a través de su arreglista, pues me ha propuesto el que colabore con él en el tema y yo le he dicho que sí, por supuesto.
0: Qué bueno.
3: Qué guay.
0: Cristian, tú has traído por aquí una selección de cositas, ¿verdad?
3: Tengo varios titulares. Hoy, si les parece, vamos a hablar de robos.
0: Ay, Dios.
3: Robos, pero robos vale. Robos que parecen sacados de una película de una comedia.
0: Pero son reales.
3: Son reales y además han ocurrido.
2: Pero entonces van a hablar de Hacienda o qué.
3: Ay, qué fuerte.
0: 9:23 de la mañana. Así estamos.
3: Es que es viernes y nos gusta el vacilón. Bueno, que digo, cuatro robos que han sucedido en las últimas semanas aquí han tenido lugar en Canarias y que, como digo, parecen que están sacados de una película. Nos vamos a Fuerteventura, porque allí, entre junio y septiembre, la Guardia Civil ha detenido un hombre que había robado en diferentes establecimientos de restauración. Lo curioso es cómo robaba a este hombre, a ver qué les parece a ustedes, porque él, para robar, se disfrazaba. Ajá. Se disfrazaba, utilizaba... pues disfraces, y lo curioso es uno de esos disfraces, además hay vídeos de este hombre entrando en un restaurante, se disfrazaba de monja. Imagínense, un ladrón disfrazado de monja.
0: Una monja robando, real.
3: Una monja, claro, sí, lo que tú ves.
0: Era una monja robando.
3: Lo que tú ves, una monja, también te digo una cosa, el disfraz no era de mucha calidad, o sea, los disfraces estos de los bazares, ¿sabes?
0: Vale.
1: Ya.
0: Por encima de la rodilla.
3: ¿Eh? Sí, era una monja un poco de aquella manera. Pues sí, y esta monja, incluso, una monja carnavalera, efectivamente. Pues esta monja incluso llegó a tirarse de una altura de 5 metros, para intentar huir de la policía, pero al final acabó detenido. Entonces, ¿qué les parece esto del disfrazarse para robar? Y no sé si a lo mejor otro disfraz que les venga a la cabeza, que no sea de monja.
1: No, hombre, yo a mí viene en nota a robarme y le digo, primo, gástate las perras, cómprate claro. un disfraz.
0: Yo te lo compro, te acompaño. De... te lo compro.
1: Claro, claro, yo te digo, mira, toma 30 euros y tal, toma 30 euros y gástate las perras en un disfraz que es decente, no me robes con una mierda de disfraz. No, hombre. Ahí, no, hombre, eso no.
2: Y si se tira de esa altura, es mejor, sería disfrazado de Spiderman, ¿no?
3: Pues mira, pues sí.
2: De esa altura.
3: Pues sí,
0: de que le hicieron la cara.
1: Algún y por lo menos, o tírate con un paraguas, por lo menos, a ver si evitas un poco el golpe. ¿No? Hay que tener más imaginación, mano.
3: Pues sí, pues ¿no? sí. Bueno, nos vamos de Fuerteventura a Telde, a Gran Canaria, porque fíjense también en esta historia: dos personas, dos hombres fueron detenidos como presuntos autores del robo de una lavadora nueva, hablábamos de la nevera. Bueno, pues estos hombres entraron en un edificio que estaba en construcción para robar una lavadora nueva. Lo curioso es lo siguiente. Entran, fuerzan la ventana de este domicilio, entran al domicilio, ven la lavadora, dicen, la lavadora está buena, la lavadora está nuevita, tal.
1: Sí, tiene, claro.
3: Esto hace de todo, porque ya saben que las lavadoras ahora hacen de todo, no solo lavan. Y dicen, pues ¿cómo nos llevamos la lavadora? Pues la sacamos por la ventana también. Y por la ventana sacan la lavadora.
1: Qué práctico, ¿y cabía? ¿No?
3: Pues parece ser que sí que cabía. A mí también me sorprende.
0: ¿Y cuántos eran? ¿Cuántas personas?
3: Dos personas. Uno se quedó por fuera, el otro dentro del domicilio, arrastrando la lavadora, la sacan por la ventana y al final, fíjate que son descubiertos en un edificio próximo y, claro, la lavadora estaba también ahí en el rellano del edificio.
1: Qué curioso. Que
0: fuerza de dos personas, poco se habla, ¿eh? Para cargar con eso y sacarla por la ventana.
1: No, a mí me llama un nota para robar. A mí me llama un nota para robar y me dice que tengo que cargar la lavadora y le digo, primo, ¿no? Claro. No, yo... No se puede robar un collarcito, algo que no pese, pero tener que cargar la lavadora, coño, tampoco es eso.
3: Total.
1: Hay que buscar el confort.
3: Total.
0: No, le presentas al del disfraz de la monja, le dice, él te ayuda.
3: Sí. Y luego
1: no, porque
3: y luego
1: él, es más, él es más, el de la monja es más de tirarse de altura que de cargar.
3: Oye, que como decía Sergio, nuestro técnico, digo, al menos son limpitos, ¿no? Porque roban una lavadora, pues mira.
2: Tenían la ropa sucia, tenían la ropa sucia.
3: Tenían la ropita sucia. Y esto que sale hoy, publicado en prensa, tres personas han sido detenidas en La Laguna por el robo de tres lingotes de oro.
0: Esto ya tiene otro cariz.
3: Cuidado con esto. Tres lingotes de oro valorados en unos 12.000 euros, pero lo curioso de este robo es que esos lingotes estaban en una vivienda que estaba en obra. Es decir, todo apunta, aunque no sale publicado explícitamente, pero todo apunta a que los obreros que estaban haciendo la obra están implicados. Seguro. En este robo se encontraron unos lingotes, a lo mejor tiraron un tabique, en el tabique se encontraron estos tres lingotes y hicieron para la saca y acabaron detenidos.
0: Hombre, yo no dejaría tres lingotes escondidos, ¿no?
3: Claro, aquí está la cuestión. Ustedes
2: y en una casa.
0: ¿Ustedes qué harían? ¿Ustedes qué harían?
3: Claro.
1: Yo cambiaría a los protagonistas, yo pondría a los tres de los lingotes a cargar la lavadora, que la llevan mejor entre los tres. Y a los dos de la lavadora que se llevan los lingotes que pesan menos.
3: Y los lingotes los guardamos en la lavadora.
2: ¿Y cómo está eso en una casa en construcción, digo yo?
3: ¿Eh?
2: ¿Cómo está eso en una casa en construcción?
3: Claro, claro, claro. Bueno, era una reforma, ¿no? No sabemos, pero es verdad que el propietario es quien hace la denuncia, o sea que entendemos que el propietario había escondido o sí, tendría el hombre.
1: El propietario no se acordaba dónde había puesto los lingotes y de repente dice, no, mira dónde estaban los lingotes y tal.
0: Vio el boquete ahí en la pared.
1: Claro.
3: Qué fuerte, qué fuerte. Sí, sí, pues al final los pillaron porque los lingotes los vendieron en un lugar esto de compra-venta de oro y bueno, y la policía empezó a tirar ahí del hilo, dio con dos personas y esas dos personas además, pues, hablaron de una tercera persona.
0: ¿12.000 euros cada lingote o entre los tres?
3: Pues mira, por lo que tengo entendido, entre los tres, 12.000 euros.
0: No es tanto, ¿no? Yo pensaba que un lingote era, además.
2: No.
3: Son pequeñitos.
2: Según el peso.
0: Ah, vale.
3: También, son pequeñitos, es verdad que...
1: A ver, Chago que ha robado lingotes de esos. ¿Cómo están los lingotes?
2: Aparte de ser pequeñito, tiene que ser de... También hay que ver el tipo de oro que es, ¿no? ¿Cuántos quilates tiene el oro?
1: Tú ves, yo sabía que Thiago sabía de eso.
3: Claro. Oye, yo nunca he visto un lingote de oro, la verdad, todas estas.
0: Ni eso, ni billetes de 500.
3: No sé si ustedes la han visto. Yo billetes de 500 algunos he visto, fíjate. Pero
1: lingotes. En las películas sí, mano. En las películas, tú no has visto las películas, ¿o qué?
0: Yo me he imaginado lingotes siempre, además, como grandes. Era la imagen que yo tenía.
3: Y pesado, ¿no?
0: Pesado y frío.
3: Sí. Yo creo que esa es la imagen.
1: Y brillante, brillante.
3: Sí, muy brillante.
0: ¿Es así, Thiago? ¿Tú nos lo confirmas?
3: Sí. ¿Tienes previsto alguna reforma en tu casa, Thiago? Porque yo sé de albañilería.
2: Sí, tengo que ver.
0: Cristian y yo vamos a picar las paredes.
3: ¿Te imaginas? Bueno, y el último caso de estos de robos curiosos, nos volvemos a Fuerteventura porque pues un hombre, el pobre, fue víctima de un robo en su casa. Lo curioso es que el ladrón pues se llevó bicicletas, guitarras, cosas de sonido de una televisión, una tabla de kitesurf,
1: lavadora.
3: La verdad que se llevaron 8.000 euros en objetos, cuidado, 8.000 euros en objetos. Pero lo curioso no solo es que al pobre hombre le robaron en la casa, sino que el ladrón dejó otros objetos que había robado en la casa. La caja registradora que había robado anteriormente, pues la dejó. Dice, pues yo para qué voy a estar cargando esto, ya la abrí, ya me llevo el dinero, pues te dejo ahí la caja registradora. Entonces, pues la sorpresa fue doble de la víctima del robo, que entra y habían desvalijado ahí la casa, pero aparte se encuentra objetos del ladrón, una caja registradora, unas herramientas.
1: Hombre, unas por otras que se dice, ¿no? Sí. Al hombre le dejaron
2: dejó algo, hombre, para que no fuera tan claro. en compensación.
3: Claro, mira, yo te quito las guitarras, la tabla de kitesurf, pero te dejo una caja registradora.
0: Claro. Cada uno apaña y se gestiona como puede. A todas estas, ¿alguna actuación tienen próximamente? Thiago, ¿tienes algo para este fin de algo que quieras compartir con nosotros?
2: Esta noche estamos en Geneto con la formación Entre Cuerdas, que hoy es el pregonero de la fiesta y la lesión y tal en el Geneto, que pertenece a la Laguna. Seguramente estaré con el cantor de la Viquina, que estará por ahí seguro. y estaremos allí en el acto ese, sí, Juan Pablo, el guitarrista y el timbrista, y Marcos del Castillo, con un sonido súper especial que siempre llevamos a esos actos, que siempre va el mismo para todos lados, pero bien ahí siempre haciendo este tipo de cosas. Ahí estaremos esta noche.
0: Qué bueno. Caco, Luis, ¿algún apunte para estos días?
1: No, yo este fin de semana lo tengo tranquilito. Voy a ir a ver a unos guitarristas argentinos que pasan por aquí por Madrid, que me han hablado que son muy buenos, y voy a ir a verlos. Pero tranquilito, este fin de semana estoy tranquilo.
0: Luis,
1: qué bueno.
0: ¿Y tú?
1: Bueno, ahí en Los Llanos, que hay unos exámenes de poesía. Ahí va a estar el Salope, van a estar J. Marcelo, pues toda esta gente. Y nada, me invitaron para cantar unos temas sobre Chabuca Granda. Sí, y ahí estaré cantando.
0: Pues maravilloso.
2: Por cierto, Taburiente se hizo un espectáculo.
1: En
2: La Laguna, muy bien, en La Laguna con Don Luis ahí al frente, que me enamoró.
1: Ahí que te vi en primera fila, que te vi sentadito.
2: Y hombre, porque no me hicieron pagar, si no había ido la cola allá atrás, pero pero muy bien el concierto, muy concierto que me... Unos musicazos extraordinarios, y luego...
1: Estrenando públicamente el tríptico, lo viste ahí de fondo.
2: Sí, hermosísimo como se veía, parecía, bueno, aquello que estaba vivo ahí detrás, porque había el tríptico estaba muy bien preparado en las pantallas y con un efecto que enamoraba, ¿no? Porque era una luz impresionante ahí detrás de todos ustedes, que la verdad que eso lo debes hacer por montones de sitios que vas, porque con las obras que tienes, tener eso detrás en las pantallas, eso es maravilloso. Y luego la banda, la voz de este hombre que es personal, que no
0: y 9:36, enseguida se vienen cositas.
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3: ¡Alexi!
0: ¿Dónde se ha ido Alexis Hernández, por Dios?
3: ¡Alexi!
0: Ya estamos en tiempo del cositas. O sea, ¿habrá bajado a la calle?
3: Sí, señor.
0: Ah, está aquí.
3: Ah, mira, voy, dice.
6: Tira para adentro, muchacho.
0: Aquí está Alexis Hernández.
3: ¡Ah!

0: A mira, a ver.
1: ¿Cerraste la nevera? ¿Ya cambiaron la nevera, Alexi?
2: No la han traído ya todavía.
1: La nevera,
2: creo que no cabe por la puerta.
3: No, es grande, grande.
1: Hola, Sergio. No,
3: buenos días, buenos días.
1: Mide 1,80. A María no la tenemos hoy, ¿eh?
2: Tiene 1,80.
0: ¿Tú cuánto mides?
1: ¿Cuánto crees que mido?
2: Tú mides 1,70.
0: Yo creo que 1,75.
1: No, 1,76.
2: ¡Ay! Bueno, 1,70.
1: Claro, ¿cuánto mides, Alexi?
2: 1,90.
1: ¿Y tú, Sergio?
3: 1,71, creo.
0: Bueno, entonces ya sabemos quién limpia la
2: ¿y tú?
0: Nevera por arriba.
2: Tenemos Eugenio González y yo somos los que limpiamos la parte de arriba.
0: Por arriba.
1: Pero la nevera que van a tener es grande.
2: De 1,80.
0: Sí, sí, de 1,80.
2: Sí, sí.
1: Ah, pero de verdad.
2: Sí, sí, con congelador. Estábamos pensando en montar una tienda.
0: Ya tenemos congelado. Ya tenemos la plancha.
1: Nosotros tenemos allí en Gran Canaria una muy pequeñita.
2: Igual que la que estaba aquí, pero se suicidó la nevera.
0: Claro.
2: No, ya decidí un día que ya no caminaba más.
1: Y el plan Renove, no sé si nos acogimos a eso antes.
2: No lo sé. Por cierto, hay una duda pendiente con el plan Renove que nos han preguntado y que no hemos sabido responder.
1: Y que sí, hay que declarar Hacienda.
3: Claro.
2: ¿Hay que declarar Hacienda?
1: Sí, como todas las ayudas.
2: Ah, vale. O sea, que una vez recibes la ayuda, tienes que declararla. Exacto. En tu declaración.
1: Sí.
2: O sea, que no sé yo si la ayuda entra por un sitio y te lleva por
3: una parte, sale por el otro.
2: Eso.
1: Pues ahí está. ¿Qué tal todo?
2: Bien, bien, bien. Mire, y Marian, a ver a Shakira, ¿qué te parece?
1: Ya, bueno, yo deseando que nos cuente la semana que viene cómo fue, cuánto perreó y qué se puso al final, porque le elegimos el outfit aquí en este programa.
0: A ver si es verdad que se puso lo que le...
3: Al final cambió el pantalón blanco por un vaquero.
2: Claro, ya. Esta mañana se lo recordé. Si no, pantalón blanco no. No te olvides el vaquero.
0: Claro.
2: Algún peligro para esas cosas.
0: Se te ensucia.
2: Eso es como, dice, voy a la romería, me voy a vestir de pantalón blanco. No, error. Salvo que sea un bailarín de hierro, error.
1: Sí, porque la tentación es máxima de una manchita que se ve todo.
2: Sí, no, sí. Hombre, cualquier cosa que... Hombre, pueden haber accidentes de todo tipo.
0: Sí, o sea, de todo
1: eso es verdad.
2: Uno siempre tiene que tener un plan B.
0: Sí.
1: Sí.
0: Y C, si me apuras también.
2: Si tienes una Rebeca, pues sí hay que amarrarse.
3: Se está fuera.
2: Se está aquí trabajando. Que, por cierto, vino de negro, no de blanco. Sí. Oye, pues ¿qué le pasa a esto que no enciende? ¿No se ve el estudio?
1: Está de viernes también.
0: El sistema está de aquella manera.
2: Ay Dios, pues sí. No me digas eso, porque hoy tengo una invitada en Las Palmas de Gran Canaria. Sí, vamos, y es de invitada.
1: ¿Es de la casa? ¿La conocemos?
2: No, la conoces, no sé, seguramente, puede ser. Es una psicóloga que se llama Nayara Ortega.
0: Ah,
2: pues que ha escrito un libro que se llama Mi Desarrollo Emocional.
0: Siempre viene bien un psicólogo.
2: Sí, y un libro.
1: Y un libro.
2: Un psicólogo y un libro. Oye, ¿qué más?
1: Y abrirlo.
2: ¿Qué más efectivo? Bueno, depende, si te hace falta para calzar una mesa.
1: Porque hay gente que después no
2: ¿qué ayuda más, un libro o un psicólogo o una psicóloga?
0: Yo creo que una psicóloga o un psicólogo.
1: Depende, claro. Depende.
0: Porque más que nada porque se adapta más a ti. Quiero decir, entiendo que...
2: Al cobrar, se adapta.
0: No, vamos a ver, me refiero, pues se adapta más que un libro que es una cosa más estándar, ¿sabes?
3: Bueno, hay que ir a un psicólogo y le recomienda leer un libro.
0: También.
2: ¿En serio? Sí. ¿Eso te ha pasado
0: también,
2: alguna vez?
0: Probablemente.
2: ¿No conoces algún caso?
3: Sí.
1: Ah, que, por cierto, yo estoy muy feliz.
0: Pero puede ser complementario a lo mejor,
1: porque,
0: ¿no?
1: Porque, vamos a contarlo, esta mañana a mí me trajeron un regalo precioso de nuestro Sergio, que me regaló el libro... firmado.
2: Es que es un pedazo de...
1: Y es un tesoro de libro.
2: Pero ese te puede cambiar la vida.
1: Es un tesoro.
2: Ese libro puede ser más eficaz que...
1: Me iba a salir un taco y todo para reforzar, pero es un tesoro de libro. Todo, la edición, la maqueta.
0: Precioso,
1: y el prólogo.
3: El prólogo espectacular.
2: Lo mejor del libro.
1: Pocas cosas sepa, por favor.
2: O sea, tú, una vez lees el prólogo, ya puedes cerrar el libro.
3: Ya está.
1: Es que vamos.
2: No, pero está muy guapo.
1: Está muy bien, está muy bien. Oye,
2: es
1: bien. Yo tengo, siempre lo digo hasta ahora, que tengo hambre. Es así. Pero ustedes son de sushi, ¿ustedes?
3: Sí, mucho. Mucho.
2: Sushi era una prima que tenía yo que vivía en la Cruz Santa.
0: Sushi. Susana.
2: Chuchi. Tengo un primo que se llama Chuchi, en serio.
1: ¿Sí?
0: Chuchi.
2: Sí, de Jesús, no sé qué.
3: De Jesús.
2: Decíamos Chuchi.
1: ¿Y les gusta entonces, Cris,
0: sí,
1: tú?
0: Sí, Chuchi. A mí me gusta mucho. Sí, está muy
1: rico. ¿No te veo convencido ya?
0: Sí, me encanta el sushi. Es verdad que no lo como habitualmente.
2: Pero espérate, porque aquí yo tengo unas dudas, porque hay un montón de rollos. Sí. El sushi es el que es redondito con la cosa en el medio, ¿no?
0: O sea, claro, esto...
2: Porque después está que es el arroz y encima tiene un caño pescado.
0: Para mí el sushi es todo, pero es verdad que si entramos en...
2: Surimi era una cosa.
0: Tienes el maki,
2: nagiri,
0: los maki,
1: Pero es verdad que llamamos sushi...
4: A ver, nigiri, ¿cómo que nagiri?
1: Ah, que está Víctor.
2: ¡Ay, Víctor! Ah, claro, como no te ves.
1: Como no te vemos, Víctor Reyes, hola, ¿qué tal?
2: Hoy tienes cara de pantalla de Windows.
4: Mira, ¿cómo que nagiri? ¿Eso qué?
2: No es nagiri.
0: Nigiri.
2: Nigiri, Shakiri.
0: Entonces Víctor sabe mucho. Víctor eres un entendido, ¿no? En el mundo este asiático.
4: Bueno, llegué hace poquito de Japón. Entonces, ¿en por eso, sí.
2: ¿Pero es verdad o te lo estás inventando?
4: No, es verdad, es verdad.
1: Me trajeron unos palillos y todo.
2: ¿Para qué? ¿De Sinchan? ¿Para que se sacara un... ¿De Sinchan? Para sacar uno, yo con los palillos de esa mano no soy capaz ni de pinchar la carne. Increíble.
4: Es complicado, hay que
2: tener su técnica. ¿El sushi es todo o no es todo? Pues no me queda claro.
0: A ver, Víctor.
4: Hombre, el sushi, ¿cómo que es todo?
2: El que es redondito, cuadrado, que tiene pescado por dentro, por fuera.
0: Es el maki, exacto. El nigiri o el...
2: A ver, aquí también
4: no llego a tal grado de especialista, pero creo que el sushi es como el nombre genérico, ¿no? De lo que es el plato.
0: Vale.
4: Y luego dentro del sushi pues están los diferentes tipos de
0: California
4: sushi,
0: roll,
4: exacto. Los makis, los nigiri, como decía usted. Sí,
2: ese es un plato. ¿Con el alga por fuera?
0: No, bueno, el California, ¿no? Roll...
4: No, eso es más bien por los ingredientes,
0: sí,
4: creo.
0: Sí, el aguacate, la luego va... Cada uno tiene su nombre, exacto, y su historia.
2: A mí, he de reconfesar que los vegetales también me gustan mucho. Los que son...
0: Sí, a mí también.
2: Que tienen aguacate.
0: Sí, con aguacate, sí, queso Filadelfia, zanahoria...
1: Pues les voy a hacer una propuesta, a ver si ustedes la ven.
2: A ver. Si es indecente, seguro.
1: Sushi, atento, sí. Alexis, porque esto sobre todo va por ti.
2: Vale.
1: Sushi...
0: Mojado.
1: Con chorizo de terror y pata asada.
2: Pues yo no he probado eso nunca, pero...
0: A ver, tiene buena pinta.
2: Pero ¿y eso por qué lo llaman sushi? No tiene que ser de pescado.
0: Con chorizo de,
2: chorizo de terror y pata asada.
1: Lo que no sé si juntos separado, pero no se preocupen porque está con nosotros Isan Dopico, que es creador de Otro Rollito. Hola, Isan, buenos días.
5: Muy buenos días a todos.
2: Buenos días, Isan. Te estás riendo, ya te estás riendo. Ya te estás riendo, ya te estás aguantando la sonrisa. Algo habrás hecho, buen día.
3: De las burradas que hemos dicho nosotros.
2: Ay, Dios mío. Pero tú eres el que inventó lo del chorizo dentro del sushi.
0: Bueno, dentro o fuera, sí. No sabemos dónde está.
2: Coño, pero fuera chungo, ¿cómo te comes eso? ¿Te gusta?
0: A ver, a lo mejor te puedo poner así como por fuera, así un poquito así por arriba.
1: Sí, claro. Como tú cuéntanos, si Isan, ¿cómo se hace esto? ¿Cómo lo hiciste?
5: Pues la verdad es que llevo varios años ya dedicándome al sushi y mucha gente me decía que estaba reacia al pescado crudo, que no le gustaba. Y dije, ¿por qué no darle un toque de aquí de las islas y también con producto cocinado para la gente que no le gusta tanto el pescado crudo? Pues sí. Me escucho japonés y me mata. Pero bueno, utilizamos los métodos tradicionales de elaboración, añadiendo productos pues de aquí de las islas y de los que estamos acostumbrados los europeos, digamos.
0: Claro.
2: Los europeos no te creas, porque los alemanes con el chorizo no sé yo cómo lo llevan.
4: Pero mira, ¿sabes qué?
5: Alguno ha venido ya.
4: ¿Ah? Isan, bueno, ustedes también, ¿saben qué está pasando con esto del sushi? Que mal acostumbran a la boca de aquí de los canarios, porque yo, por ejemplo, cuando fui a Japón y probé los originales allí, me quedé así como diciendo, pero esto no me está gustando tanto como los que me como en Canarias, ¿sabes?
5: Sí. Totalmente de acuerdo. Y eso, es que la gente está acostumbrada a lo tradicional, digamos, al sushi tradicional japonés. Y bueno, ahora pues también estamos en continua evolución en la cocina y toca reinvertirse y hacer cosas diferentes. Y bueno, nosotros apostamos por esto y la verdad es que está teniendo una aceptación bastante buena y estamos muy contentos con el resultado.
2: ¿Qué variedad hay? Entonces, uno con chorizo de terror.
0: Y pata asada.
2: Y pata, pero al mismo tiempo, el chorizo y la pata.
0: Claro, visualmente, ¿cómo es, Isan?
5: No. Ah. Por un lado está el maki. Los makis son los que tienen el alga por fuera.
0: Vale.
5: En este caso tenemos el maki de chorizo de terror y miel de palma con queso ahumado de reño que lo flambeamos un poquito. Y va todo dentro de lo que es el rol.
2: Pero eso es un plato combinado, mi hermano.
1: Pero el rol con arroz. Pinta,
2: ¿eh? Hombre, el arroz relleno, pero por fuera va el alga.
1: Sí, pero que mantienes el arroz y todo.
2: No, voy a quitar el arroz. Entonces ya no hay sushi ni es nada. Es un arroz a la cubana.
1: Una reinterpretación. ¡Qué rico! Y luego, ¿qué más hay entonces?
5: Tenemos también los uramaki. Los uramaki son los que tienen el arroz por fuera. Tenemos uno que, por ejemplo, tiene aguacate, tiene pata asada, queso tierno y por fuera un mojito que hacemos nosotros con unas papitas paja.
2: Pero muchachos, para comerse eso hay que coger una bandeja.
5: Tenemos un montón de variedad, la verdad. Tenemos muchos con
2: los makis son los que tienen el arroz y encima se le ponen las cosas.
4: No, ese es nigiri.
5: Esos son los nigiri.
2: Estás obsesionado con los nigiri. ¿Qué habrás tenido tú con esos nigiri?
3: Mira, Alexi, yo lo siento por ti, pero tú sabes que todo esto se tiene que mojar.
2: Sí, pero en salsa de soja.
3: Claro.
2: Eso está permitido mojar.
3: Vale. Sí,
1: claro. Alexis es contrario al...
2: Yo no soy de mojar.
1: No, y no le gusta que lo hagamos en público. Entonces, yo, por ejemplo, el bocadillo de chorizo de terror, me gusta mojarlo en un café con leche, pero eso a Alexis le parece un despropósito.
2: Porque no he estado yo delante, pues si no, no.
1: Claro.
2: Te creo.
1: Entonces, esto está permitido. Todas estas combinaciones luego pueden ir con otros tipos de salsa, por ejemplo, en tu restaurante.
5: Sí que pueden. Yo soy partidario de no usarlas porque ya intentamos aquí jugar y combinar los sabores para que no sea necesaria la salsa, pero sí, se puede, combina perfectamente.
4: ¿Pero con la soja o con cualquier
5: sí,
4: salsa?
5: Con la soja, con teriyaki, con lo que está aquí, tenemos también un montón de salsas, son de elaboración propia. También tenemos alioli de Lima, que lo hacemos nosotros aquí, una mayonesa trufada, que la base de la mayonesa es una mayonesa japonesa que también elaboramos nosotros aquí.
6: ¿Pero aquí dónde? ¿Dónde están?
2: Oye, sí, es verdad, ¿cómo se llama el restaurante? Sí, ¿dónde están?
5: Estamos en vecindario, debajo de la pastelería Yeray Reyes, entre el centro comercial y la pastelería Yeray Reyes.
0: Otro rollito.
2: Sí, tener una pastelería al lado viene bien, para el postre.
0: Pues sí, para el postre.
5: También.
0: Bueno, que a lo mejor tiene algún postre ahí que nos sorprenda también, Isan.
5: De momento tenemos los mochis, los clásicos mochis.
0: Me encantan.
5: Sí, pronto... Sí.
0: Pronto
5: intentaremos hacer también cositas diferentes también en cuanto a postres.
4: Y Ethan, aparte de combinar lo que es la gastronomía europea, también
5: cositas tradicionales, sí, tenemos para los que son más tradicionales, eso. Tenemos un apartado que también son sabores así diferentes y combinaciones diferentes, pero sí es más tradicional, y luego sí que tenemos el apartado este que es por el que hemos apostado. Pero sí, tenemos para los dos públicos, digamos.
0: Qué guay.
1: Tiene muy buena pinta. Pues sí. Pero yo no sé si los mochis también los versionas.
2: ¿Cómo son los mochis?
0: Los mochis son los...
5: De momento no.
0: Helados estos.
1: Los heladitos.
0: Las bolitas que están...
1: Que te lo metes en la boca.
0: Que ahora los vende el supermercado de letras verdes, ¿no?
2: Sí. ¿Pero cuál? El Corte Inglés, el Mercadona, el Hiperdino, Mercadona. Pues son todos verdes.
0: El Mercadona.
2: ¿Cómo es? ¿Los mochis qué es? ¿Un mantecadito?
0: No.
2: ¿Un heladito?
0: ¿Cómo lo definimos eso, Isan?
5: Es un postre que se ha elaborado con una pasta de arroz glutinoso. Y lleva por el interior y luego lo rodea, digamos, la pasta esta de arroz.
0: Sí, me parece súper complicado. Eso es fácil de hacer porque me parece como que eso mantenga la...
5: Tiene su qué. Sí, sí.
1: Y otra cosa, nosotros vamos al restaurante. ¿Y qué nos recomendarías si vamos la primera vez para probar, oye, tener un poquito de todo?
2: Pues hablar alguna especie de tabla, ¿no?
5: Bueno, tenemos algún combo también. Tenemos unos combos más pequeñitos que son de 16, 18 piezas. Para probarse un poquito, y luego sí que tenemos unos combos que sí que son de 48, que son bastante más completos, y ahí te viene de todo. Si no, de todos modos, aquí siempre te aconsejamos con mucho gusto, y depende también del gusto de la persona. Entonces siempre preguntamos, ¿pero qué gustos tienes? ¿Tiras más por lo tradicional? ¿Tiras más por el producto cocinado? Sí. Y según el gusto de la persona, pues le dirigimos un poquito y le aconsejamos.
2: Mira, en lo
5: pero
2: que no...
5: Tenemos infinidad, la carta bastante amplia, y te aburrirías de venir porque cada vez que...
2: No,
5: que
2: me no diga puedes, eso, ¿cómo no vamos a aburrir de ir? No, no vamos a aburrir, al contrario, hay que ir muchas veces. Mira, una pregunta sobre lo que no han versionado de ninguna manera, sobre el arroz, ¿no? Sigue siendo el arroz típico del sushi.
5: Sí,
2: ¿no?
5: El arroz es el... Sí, sí. Uh-huh. Sí, eso sí que vale. Lo elaboramos tradicionalmente, sí.
2: Vale. Perfecto, pues nada.
5: La base y la técnica es la original. Lo que versionamos, pues, es el contenido, digamos. Uh-huh.
1: ¿Y qué más se podría añadir? ¿Qué ingredientes se les ocurren aquí a todos para añadir también?
4: Un almogrote, ¿no? Dios, me pega.
2: Almogrote está bien.
5: Me lo están demandando.
2: ¿En serio? Sí.
5: Tenemos algo almogrote seguro.
2: Pero si es para Víctor, hazle un nigiri, que es lo único que le gusta. Tú, almogrote, encima el nigiri.
1: Y gofio, alguna versión de gofio.
2: Ay, qué rico. No pega, chico. Gofio con el arroz, chico.
1: Bueno, está por
2: ver. ¿Tú has comido alguna vez arroz con gofio? Eso no pega, chico.
1: Pero sí, el gofio a lo mejor directamente no, pero tratado, versionado. Claro,
2: sí, el gofio lo pones en la esquina enfrente, te coges el nigiri, cruzas la calle, te manda un bucho. No, hombre, el gofio no pega con eso, porque arroz con gofio es...
5: Hay maneras de introducirlo.
2: ¿Ah, sí?
1: Ese es mi...
2: A ver, ¿cómo se te ocurre, Isan, que yo veo que tú estás suelto en esto?

0: Oye, entonces, pues tiene muy buena pinta.
1: Vecindario, ¿qué horario es? ¿Va de lunes a domingo o tienen algún día para...?
2: Abrimos de lunes a domingo, que exceptuando los martes, de 7 de la tarde a 11 de la noche.
1: ¿De 7 a 11?
2: De momento nos dedicamos... De 7 a 11, sí. Ajá. De momento nos dedicamos solamente al takeaway y al delivery. O sea, lo pueden venir a buscar al local o lo llevamos nosotros a domicilio en la zona esta de aquí, de sureste.
1: Takeaway and delivery. ¿Pero por qué no hablas en español? Isa, por favor. Que la persona, ya tenemos japonés, una edad.
2: ¿Para recoger el local o para llevar?
1: Para recoger el local, otro pues te lo lleva. Takeaway and delivery, el nigiri.
2: Claro, empezar con el crumble y...
1: Ya te viniste arriba. De 7 a 11, pues todavía le falta entonces para poner las pulguitas por la mañana.
0: Oye, que estaba viendo en las redes sociales que también tienen un pan bao de pata. La verdad que todo tiene una pinta espectacular.
2: Sí, también tenemos el pan bao de pata.
1: ¿Pero relleno?
2: Tenemos, tenemos cuatro panes baos y uno de ellos es el de pata. Y los panes baos sí que son aquí también, vamos.
0: Muy fan del pan bao.
1: Eso tiene una pinta que no veas.
0: ¿Y el pan bao cómo lo preparan? ¿Con qué le ponen a la pata?
2: Es un pan bao al vapor. Lleva una base de canónigos y rúcula. Lleva un poquito de aguacate. La pata, el queso tierno, aquí llevaría el alioli de Lima que elaboramos nosotros aquí y cebollita frita.
0: Merece.
3: Pusieron
0: los pelos de punta.
1: ¿Tú estás loca ya por ahí por mojar en algún
0: sitio? Yo le pido el pan bao ese y un café con leche.
4: Isan, y si queremos hacer el pedido ahora, por primera vez, ¿qué platos son los estrellas? ¿Cuáles nos recomiendas?
2: Sale mucho, por ejemplo, el salmón dragon roll, que lleva por dentro un langostino rebozado, lleva una cebolla caramelizada en soja, que hacemos nosotros también aquí, y por fuera lleva una laminita de salmón y una mayonesa especial. Sale mucho el satori es un pollo, lleva pollo interior, que es un pollo macerado en soja o jengibre, que es el pollo karage. Lleva aguacate, lleva también nuestro característico alioli de Lima y cebollita frita, que ese también es uno de los bestsellers, digamos. Y para mí, uno de mis favoritos, por ejemplo, es el de morcilla. Es una morcilla de guayu, un queso brie, una mermelada de pimiento rojo y jalapeño y cebollita frita.
1: Ese no le gustó mucho. Tomó porque está regañado.
0: Sí, es que no es la combinación de... pero bueno, lo probaría.
3: Sí,
0: probarlo,
3: hombre.
0: Sí me llama, ¿eh? Sí,
4: la morcilla siempre ok. Sí.
1: Mira, Isan, una cosa.
2: Sí.
1: Es que se están riendo todos aquí porque están haciéndose la boca agua. En fin, una cosa. Yo vine a arreglarlo. ¿Cuánto cuesta, por ejemplo, un combo de 8 piezas o 12 piezas?
2: Las bandejitas de 8 piezas depende de si son Euromaquis o Maquis.
1: ¿Toromaquis o Maquis? Yo qué sé.
2: Los Euromaquis que son los más completitos son los que están alrededor de los 11 euros, 12 euros más o menos.
1: ¿Y con eso uno está comido o tiene que comerse dos?
0: No, hombre, eso para
2: depende
0: picar, ¿no?
2: Depende de cómo llega uno.
0: Pides varios, claro.
1: ¿Pero tú sabes la tongarro que tienes?
2: Son piecitas bastante abundantes, no son las que están acostumbrados a ver por ahí, que lleva poquito relleno y pequeñitas. Aquí yo con un rollito me quedo casi lleno, digamos.
1: Es que un rollito da para mucho.
0: Y luego, veganos, vegetarianos, ¿hay opciones?
2: Claro. Tenemos opciones veganas y vegetarianas, sí.
0: Qué rico, vamos a recordar.
2: Sale mucho, por ejemplo.
0: La ubicación.
2: Bueno, sí, dime.
0: La ubicación.
1: Espérate un momento. Antes de la ubicación, ¿cuál era el que ibas a recordar, no vegetariano? Por favor.
2: Venga. Uno que lleva seta shiitake encurtida, lleva espárragos trigueros, lleva láminas de aguacate por encima, alga wakame y salsita teriyaki.
1: Pero llevando todo eso, ¿pero qué tamaño tienen los sushis esos?
0: Al kilo.
2: Son abundantes.
1: Al kilo. Dame un kilo de sushi. Ay, Dios mío. Bueno,
0: qué rico.
1: Hay que ir. Vecindario, ¿cómo es?
0: La ubicación ahí de otro rollito.
2: Vecindario, en la calle Gamonal 41.
1: Fantástico. Calle Gamonal 41, vecindario. Otro rollito.
0: Y pues Santo Pico, qué rico. Te iremos a hacer una visita, que lo sepas.
1: O que venga él y traiga los nigiris, eso.
0: Ah, también.
4: También.
2: Claro. Sí, también, sí, también es la opción.
1: Mira,
2: la opción.
1: Sí, que por la mañana no trabajas. Por la mañana no trabajas, pues te vienes a la radio.
0: Claro. Sí, takeaway. A las 9:30 está bien comer.
1: Te haces un delivery y te vienes para la radio con el takeaway que nos llevamos nosotros.
0: Isa, muchísimas gracias.
1: Un abrazo.
2: Gracias.
0: Qué rico.
2: Tengan muy buen fin de semana.
0: Igualmente. Que vaya muy bien.
1: Muchachos.
0: Qué rico.
3: Sí, pues tiene muy, muy buena pinta.
0: Ay, sí.
3: ¿Verdad?
0: Sí.
3: Pero Víctor, ¿tú sí lo has probado?
4: No. Ah, el de morcilla es el primero que voy a probar.
0: Tenemos que...
4: Sí.
1: Así están.
4: Así estamos.
1: A estas horas de la mañana salivando.
4: Bien alimentados. Vamos para allá.
0: A ver, se supone que tengo que poner orden en esto. Sergio, pon orden tú.
3: Eso se come a trocitos, ¿no?
0: Ah, y el otro.
1: Bueno, más que a trocitos se come poquito a poco.
0: A bocados.
3: Exacto. No, porque...

0: claro, ya está el otro también.
1: Claro. Sí. Oye, hay que llamar a un abogado para salir de esto.
0: ¿Abogado? ¿Cuántos sushi te caben en la boca?
1: No. Bueno,
0: bueno, depende del sushi.
1: Arréglalo. Pero lo cuenten no, claro, al WhatsApp y bueno, te lo respondan a ti.
2: Depende si un maki, un nigiri, un nagiri, un...
1: Sí. Claro. Ay, cosas de la vida. Bueno, sí, menos mal que tienes una psicóloga ahora en el remate, sí. Alex.
0: Bueno, debe estar entrando en el... Víctor, hazme un favor, si ves por ahí a mi querida Nayara, dile que entre padres se entre en el estudio. Que
3: nos yo le doy paso.
2: ¿Tú nos ves, Víctor? ¿Tú nos ves a nosotros?
3: Sí, claro.
0: Nosotros. Ah, pues,
3: le vemos nosotros... Bueno, le veo yo y Raquel Quiñones, que está aquí esperando para dar las noticias.
1: Con las noticias de las 10, para actualizar la información. Se quedan después con el remate de la noche al día. Vuelve el lunes a las 6:30 de la mañana y ya veremos para desayunar qué cosa.
0: Como un nigiri mismo, claro.
1: Ah, bueno, a las 6:30 entra muy bien.
0: Vamos, eso entra una bala.
2: Un nigiri de jamón y queso.
1: Hay que ir a lo, un bikini.
0: Un nigiri mixto.
1: Un nigiri bikini.
2: Nigiri bikini mixto.
4: Adiós.
1: Venga, adiós. Con Dios y por la sombrita. Buen fin de semana.
4: Adiós.

0: Las 10 de la mañana.
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0: Buenos días. El calor va a continuar en Canarias. Seguimos en alerta por altas temperaturas que llegarán hasta los 34 o 35 grados de forma local hasta los 37, sobre todo en las vertientes sur y oeste. Ayer el municipio Gran Canario de la Aldea fue el lugar más caluroso del archipiélago. Superaron los 38 grados. Las mínimas fueron de 27. Una situación que sufren especialmente aquellos que trabajan al aire libre o en los colegios donde les es imposible salir al patio. El alcalde de la aldea es Pedro Suárez.
2: Aquí en el Valle de la Aldea, en el Colegio de la Ladera, y veo cómo se la ven y se la desean los profesores para organizarse sin que los niños salgan al exterior, como dentro del propio colegio intentaban hacer las actividades con los espacios de descanso para que no salgan a la calle, porque es complicado usando ventiladores.
0: La Asociación de Tropa y Marinería Española ha exigido al ministro de Defensa que aclare en qué circunstancias podrán utilizar el spray pimienta que van a repartir entre los militares desplegados en Ceuta. Lo llevarán las patrullas y aquellos que permanezcan en zonas estáticas. Exigen un marco jurídico claro para evitar complicaciones legales futuras. Sobre los vídeos publicados por el diario.es en el que se muestra militares pegando a inmigrantes en la comunidad autónoma, en la ciudad autónoma, sin motivo aparente, Marco Antonio Gómez, presidente de la Asociación, cree que debe haber una investigación para aclarar lo ocurrido y, si es cierto, es partidario de una sanción.
3: En todos los colectivos, en todas las profesiones, hay gente que hace las cosas mal y otro que las hacen bien. Aquí nadie es el mejor del mundo, ni nosotros estamos a salvaguarda de que todo el mundo pueda pensar que somos los mejores, los más buenos, no. Hay gente de todo tipo. Entonces, si alguien se ha excedido, si se demuestra, hay pruebas contundentes, se abre la investigación y alguien ha cometido este tipo de falta, pues tiene que ser juzgado, puesto a disposición de la policía, de lo que corresponda, del régimen sancionador y punto.
0: Sobre Ceuta, ha hablado hoy también en la Radio Canaria el portavoz de Nueva Canarias, Luis Campos, ha dicho que la implicación de Marruecos en esta crisis es indudable.
4: Nosotros hemos sido claros con lo que ha sucedido en Ceuta, no tenemos ni una sola duda, ni una sola duda de que Marruecos está detrás. El nivel de implicación, bueno, ya se irá conociendo con el tiempo, espero, de ser capaz de prepararlo o simplemente a lo mejor favorecerlo, bueno, pero que ha estado detrás de alguna forma, evidentemente esto es así.
0: En política, la secretaria general del PSOE de Lanzarote y diputada en el Congreso, María Dolores Corujo, ha anunciado su intención de presentarse a las primarias del partido para repetir como candidata a presidenta del Cabildo de Lanzarote en 2027, una candidatura que respalda la dirección del partido. La presentación de precandidaturas está prevista para el 23 de octubre. Y fuera de las islas, la delegación del Gobierno en Madrid ha ordenado investigar la actuación policial durante el desahucio de Mari Carmen, la anciana de 87 años, el pasado miércoles, al ver imágenes que no han gustado de la respuesta de algunos agentes a los manifestantes. Y terminamos en Tailandia, donde el tribunal ha ratificado la condena a cadena perpetua contra Daniel Sancho, sentenciado por el asesinato premeditado del cirujano colombiano Edwin Arrieta en agosto de 2023, tras rechazar las apelaciones presentadas por ambas partes al fallo dictado en agosto de 2024. La acusación pedía pena de muerte. Es todo por el momento. A las 11 de la mañana más información. Continúa de la noche al día con el remate.
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0: Las 10 y 7 minutos. Me río porque vamos a tener que ir haciendo una adaptación de esta sintonía según la época del año. Podría terminar la noche, el día del remate, en Navidad o en Carnaval o en lo que sea. En verano no, porque no pega. Además, ya está bueno de verano, ¿no? Mi madre, qué calor. Seguimos con el calor, esto es así. Bueno, pues habrá que intentar refrescarse como se pueda y sobre todo apoyarse en la compañía que te ofrece la Radio Pública de Canarias. En fin, hoy es día. A ver, Ayose, ¿tú tienes el reloj en hora? Son las 10:08, día 25. El que cumpla años hoy, pues ya sabe, felicidades. Y el que no, que sigamos esperando. Todo llega, todo llega. Marian se fue a bailar con Shakira. Ella baila mejor que Shakira, a lo mejor. Lo que pasa es que no, por lo menos, bueno, es complicado, ¿verdad? Pero, oye, algo se podrá hacer, desde luego. Hoy es viernes 25, por delante un fin de semana que ya, digamos que oficialmente empieza desde hoy, podemos decir, con lo que habrá muchas cosas que hacer. Ahora la pregunta del millón es, ¿estás tú en tu mejor momento? ¿Estás tú necesitado de cariño, de comprensión, de alguien que te escuche? Pues para eso estamos también nosotros. Aquí tenemos el 628-515151 para que nos cuentes lo que te apetezca. Como por ejemplo nuestra querida Milagros de Arinaga, que nos preguntó, oiga, ¿me repiten el nombre de ese local? ¿Se refiere al del sushi? Pues sí, se llama Otro Rollito y está en Vecindario, Gran Canaria. Vayan allí a comer sushi o lo que ustedes crean, pero por la tarde, porque por la mañana no abre, ¿eh? Que lo sepan. ¡Ay, Dios mío! Empezamos a pasar. Hoy tenemos consulta doble a Ayose. Y en medio, una... ¿Tú sabes hacer empanada? Bueno, empanado estás tú desde por la mañana, pero... Una empanada de carne mechada, ¿eh? Seguimos ahí profundizando. La cuestión, como digo, en el fin de semana, ya que hoy es viernes y tal, y el cuerpo lo sabe, como dice la canción, la cuestión es, pero vamos a ver, ¿tendremos nosotros nuestra mejor actitud? ¿Seremos los mejores nosotros mismos para afrontar un fin de semana que es, a ver, es el último, ¿no? Sí, ya es el último de septiembre. Vamos a descubrir algunos de los secretos para recorrer ese camino como tiene que ser, con éxito, a través del testimonio de nuestra primera invitada en el día de hoy, que se llama Nayara Ortega Medina, que es psicóloga sanitaria y neuropsicóloga en Las Palmas de Gran Canaria. Trabaja principalmente con adolescentes, adultos y también, con adolescentes y adultos quiero decir, y también imparte talleres y formación. Vamos a saludarla porque ya la tenemos en los estudios. Nayara, buenos días, bienvenida.
1: Muy buenos días, ¿qué tal?
0: Pues muy encantado, esperando a que me descubras todos los grandes secretos de este libro que surgió en una conversación, en una de tus consultas. ¿Cómo fue lo que pasó ese día para que tú pensaras, oye, pues lo mismo, esto puede servirle a mucha más gente, ¿no?
1: Pues sí, estaba trabajando con un paciente la identificación de emociones, ¿no? Y la expresión de esas emociones, que era un área que este paciente, pues quizás no tenía tan desarrollada o no había tenido la capacidad de haber tomado contacto antes. Entonces preparé un material específico adaptado a él, ¿no? Para que él pudiera identificar sus emociones y trabajar en su expresión emocional y que eso mejorara sus habilidades, incluso sociales. Y entonces, cuando terminé de preparar aquel material para trabajarlo en la próxima cita, dije, oye, es que seguramente este no será la única persona que le cueste, ¿no?, identificar sus emociones. Y dije, bueno, ¿y si amplío un poco este material y podemos hacer un libro para que la población en general pueda tener acceso de una forma muy básica a conocer mejor sus emociones? Y así surgió la idea y unos meses ya tenía esto preparado.
0: Uh-huh. Y con mucho éxito, por lo que tengo entendido. Se titula, por cierto, que no lo hemos dicho, Mi desarrollo emocional. Perdón. Es verdad que más que un libro al uso, es un cuaderno de trabajo, ¿no?, que publicaste hace ya unos años, ¿no?
1: Sí, final de 2023, inicio del 2024, y es justamente esto, no es un libro para poner en la mesilla de noche y todos los días leerte una página, sino más bien es un libro para sacar lápiz, boli, goma, sentarte cuando tengas un huequito y tengas tiempo y ponerte a trabajar sobre tus emociones. Y de ahí también el nombre de Mi desarrollo emocional, ¿no? Uh-huh. Que muchas veces pensamos que por sentir emociones ya tenemos el control sobre ellas y no, eso también implica un trabajo detrás.
0: Vale. Oye, has hecho una puntualización que me parece interesante. ¿Lápiz o bolígrafo. Cuando uno trabaja consigo mismo y con sus emociones, debemos utilizar más un lápiz, metafóricamente hablando, que pueda borrarse y que pueda rectificar lo que uno escribe o lo que uno siente y expresa, o con bolígrafo para que los pasos sean inamovibles.
1: No, en el desarrollo personal siempre lápiz y goma, porque continuamente vamos a estar equivocándonos y también tenemos la capacidad de rectificar y volver a reescribir nuestra historia continuamente. Eso es lo maravilloso, ¿no? Uh-huh.
0: Desde luego que sí. Tú eres una mujer muy joven. Me imagino que en algún momento te planteaste tu futuro, como todos, profesional me refiero, y entre todas las posibilidades que habían, ¿por qué te inclinaste por ser psicóloga? Y además psicóloga clínica.
1: Sí, sanitaria, porque...
0: O sanitaria, perdón.
1: Sanitaria, sí. Pues ha sido totalmente vocacional. La historia es que, bueno, pues mi madre tuvo algunos problemas y sigue teniendo algunos problemas de salud, y yo desde pequeña pues quería ser un médico o científica, ¿no?, para descubrir la cura, uh-huh, y poder ayudarla. Pero cuando fui creciendo y fui tomando conciencia, dije, creo que muchas veces la mayor limitación no es aquella dolencia física, sino que muchas veces pueden ser las psicológicas o las emocionales, la que también nos impidan el avance, o justamente es que creo que lo físico es muy visible. Vemos a una persona con una discapacidad física y rápidamente nos tomamos las molestias para ayudarlo o facilitarle la vida. Pero creo que hay muchos aspectos de salud más emocional, depresión, ansiedad, que no son visibles, y creo que a veces nos cuesta empatizar y entender. Entonces yo quise especializarme justamente en esta área, ¿no?, en aquellas áreas de la salud que no son visibles, pero que también nos afectan y nos lastran. Uh-huh. Y de ahí surgió mi vocación, y entonces cuando tomé contacto con eso siempre tuve súper claro que quería ser psicóloga, y con esa pasión que tuve en aquel momento de adolescencia sigo ejerciendo a día de hoy.
0: Desde luego. Si ahora mismo, por ejemplo, nos pidieras poner nombre a lo que sentimos, mi querida Nayara, ¿cuántos crees tú que acertaríamos? Porque se confunde, ¿no? Por ejemplo, tristeza, enfado, miedo, cansancio.
1: Sí, y sobre todo a lo largo del día creo que podemos sentir diferentes emociones, pero siempre nos quedamos con aquellas que hemos sentido de forma más intensa. Puede que empezáramos el día muy bien, tranquilos, en paz, teniendo una conversación agradable con nuestra familia, salimos a la calle, encontramos un atasco, enfado. Y ya nos quedamos arrastrando ese enfado durante todo el día, y puede que ese momento de bienestar y de paz que tuvimos por la mañana haya quedado en un segundo plano, ¿no? Y eso va empañando todo nuestro día, y así sucesivamente. Uh-huh. Entonces, también esta tarea de parar un momento, ¿no?, coger ese lápiz y a lo mejor analizar cómo hemos estado a lo largo del día y qué hemos hecho, nos puede ayudar también un poco a poner en perspectiva nuestras emociones.
0: Por cierto, hablando de emociones, ¿cuál es la que tiene la peor fama y sin embargo siempre nos está intentando decir algo útil de las emociones, digo?
1: Yo diría que ahí entre la ansiedad y la culpa. La ansiedad todo el mundo intenta evitarla, nos enfadamos con ella, vamos rápidamente al médico cuando la sentimos, pero creo que también tendemos a barrerla mucho debajo de la alfombra. Ajá. La ansiedad nos va dando muchas pistas antes, ¿no?, de llegar a ser incapacitante, pero sentimos eso de no, yo puedo seguir adelante, esto no es importante, hasta que llega y nos para. Y luego con la culpa, para mí tiene algo muy a reseñar esta emoción, ¿no?, que creo que es de las que más sentimos a lo largo del día, pero creo que es a la que estamos todo el día jugando al escondite, intentamos evitarla.
0: ¿La culpa, sí?
1: Yo creo que sí, porque si te pones a pensar, todas las cosas que nos generan culpa a lo largo del día pueden ser muchísimas.
0: Pero mi madre, no me digas eso, Nayara, que voy a tener que hacer un examen de conciencia. Por ejemplo, ponme dos o tres ejemplos.
1: Por ejemplo, lo que como o lo que no como a lo largo del día ya me genera culpa.
0: Eso es verdad. Sí,
1: y ahí empezamos.
0: Sobre todo,
1: ¿no?,
0: si está bueno.
1: Exacto. Entonces ahí ya voy generando esa culpa. Luego, si voy a ese plan que me han invitado o no voy. Si me acordé que la madre de mi amiga tenía médico y, oye, no le he escrito, y ya vuelvo a sentir culpa. Oye, que no puedo hacer este favor y vuelvo a sentir culpa.
0: Oye, qué curioso, porque todos los ejemplos, o casi todos los que estás poniendo, tienen que ver con nuestra relación con los demás. O sea, totalmente, nos preocupa lo que los demás digan de nosotros o sientan, ¿no?, o piensen.
1: Y esa es la base de que seamos seres sociales, ¿no?, y que sea tan importante. De hecho, el sentir el rechazo social, nuestro cerebro lo interpreta con dolor. Se activan las mismas vías cerebrales que cuando nos sentimos rechazados socialmente. ¿Sí? Que cuando a lo mejor nos quemamos o nos damos un golpe.
0: ¿Qué me estás diciendo? No me digas, sí, eso. O sea, quemarte o trillarte un dedo, lo mismo que pasen de ti.
1: Exacto. Nuestro cerebro activa más o menos las áreas similares que procesan el dolor. O sea, que el dolor social, cuando nos marginan, cuando nos hacen bullying, cuando nos dicen comentarios negativos o nos sentimos solos, el, sí, cerebro lo interpreta desde el dolor.
0: Ah, fíjate, pues... no se me había ocurrido, pero claro, por eso al final se va sumando y te va lastrando, ¿no? Poco a poco todas estas cosas mal resueltas, digamos. Porque esto hay que resolverlo o no.
1: ¿El sentirnos solos o la culpa?
0: Bueno, las dos cosas, ¿no?
1: Yo la culpa la haría mejor amiga, la invitaría a sentarse con nosotros y al final hacer lo que nos apetezca, no, con mi amiga la culpa al lado, y es como, no quiero ir a ese cumpleaños, voy a decir que no, me voy a sentir culpable, pero no voy a hacer nada para evitarlo. Voy a invitar a mi amiga la culpa, oye, te sientas aquí, y si esta noche se nos apetecía sofá y peli, esto es lo que vamos a hacer juntos.
0: Bueno, habrá quien diga, ¿no? Es que yo soy así, por ejemplo, cuando no es capaz de controlar la ira, que también sí. la mala leche, ¿no?
1: Sí.
0: ¿Dónde termina sentir una emoción y empieza la responsabilidad por lo que estamos haciendo?
1: A mí es que yo soy así, por lo que conozco el cerebro no me sirve, porque ya se ha demostrado que el cerebro es neuroplástico y continuamente podemos modificarlos, podemos hacer los arquitectos un poco de nuestro cerebro. Entonces, ¿puede ser que, oye, esto me haya molestado porque esto conecta con algo que me hiere? Sí. ¿Pero puedo tener control sobre la respuesta que emito, sobre cómo manifiesto esa ira? Por supuesto, puedo desarrollar habilidades de una comunicación más asertiva, puedo trabajar primero el autocontrol y la regulación emocional antes de expresar mi malestar, y entonces ahí, pues mi ira no será tan dañina ni para mí ni para los demás.
0: Vale. Oye, hablando de la culpa a veces nos ayuda a lo mejor a reparar algún tipo de error, pero otras nos puede dejar atrapados, ¿no? ¿Cómo podemos distinguir una de otra?
1: Pues cuando entendemos que nuestros actos han tenido consecuencias en otra persona y le ha hecho daño, nos podemos sentir culpables y ahí toca reparar, ¿no? Pues, por ejemplo, pidiendo disculpas o llevando a cabo alguna acción que repare ese daño que hemos creado. Y por otros momentos es cuando tenemos que pensar en nosotros y decir, esto que yo voy a hacer realmente está en coherencia conmigo, es una necesidad que yo tenga en este momento o no, lo voy a hacer por miedo al rechazo social o lo hago porque a mí se me apetece. Y entonces ahí es cuando tenemos que hacernos amigos de esa culpa.
0: Por cierto, por lo que estoy viendo y por escuchándote, Nayara, tener tu cuaderno, tu libro a mano es muy práctico y muy útil, porque te permite ir tomando nota de todas estas cosas y luego darle una releída más tarde, ¿no?
1: Sí, de hecho hay muchos pacientes o personas que lo han comprado y me lo han dicho. Lo he usado en varios momentos, me he sentado con él ante esta situación, he revisado, o sea que es un material que siempre también va a estar en evolución junto contigo.
0: Uh-huh. O sea que tenemos recorrido con este cuaderno de trabajo, más que libro exclusivamente, que por cierto también te da ciertas pautas, ¿no? Y ciertos consejos, y te sabe más o menos guiar o ayudarte a acompañarte en el proceso, ¿no?
1: Sí, también tiene algunas recomendaciones sobre cómo gestionar emociones como la culpa, el enfado, la tristeza, el miedo, y un poco a cómo recolocarlas y qué puedes hacer ante esas situaciones para que esas emociones pues no te invadan y las puedas un poco gestionar.
0: Vamos a hablar, por ejemplo, de esas que nos invaden, la ansiedad. Ay, que no llego, que sí llego, que no sé cuánto y que no sé qué. Los primeros 5 minutos de ansiedad, cuando alguien nos dice, de hecho, tranquilo, ¿no? Como dijo el palmero, hay tiempo para comer, ¿no?
1: Me encanta.
0: Y lo último que podemos hacer es calmarnos. O sea, lo que no conseguimos hacer es calmarnos. ¿Cómo afrontamos, cómo descubrimos que ese brote, vamos a decir, de ansiedad, hay que frenarlo, y cómo hacerlo?
1: Pues cuando empezamos a sentir que ese malestar nos empieza a quitar el control de nosotros mismos, ¿no? Cuando no podemos pensar, no podemos tomar una decisión, o incluso cuando las señales físicas de ansiedad, ya sea el sudor, el mareo, la taquicardia, la falta de aire, empezamos a perder el control. Ahí lo mejor que podemos hacer es pararnos y centrarnos en nuestra respiración. La respiración tiene la capacidad de regular los ritmos fisiológicos, tanto de la respiración, latido, y la respiración nos devuelve el control a nosotros. Y una vez y consigamos hacer eso, ya nos planteamos buscar otras soluciones. Pero lo primero es tomar el control y centrarnos en nosotros, en el más absoluto presente. Y eso lo podemos hacer con la respiración.
0: Ok. Una vez escuché a, creo que era, sí, una psicóloga también, que pasó por el programa, que nos decía, hombre, hay que tener en cuenta que de ansiedad no se muere nadie. O sea, no. Que quitémosle hierro al asunto, aunque parece que se nos viene el mundo encima, ¿no? Esto me parece que es importante, ¿no?
1: Sí, a mí esto me parece muy relevante, cierto, de ansiedad no se muere nadie y tampoco está escrito en ningún libro que tengamos que hacer todas las cosas tranquilos. Quiero decir, eso tampoco lo he leído yo en ningún manual. También tenemos que aprender a tolerar cierto nivel de malestar y de ansiedad. Ay, es que, bueno, me siento ansioso si estoy, pues, 20 o 15 minutos en un espacio cerrado. Oye, normal, pero nadie ha dicho que tengas que estar en un ascensor tranquilo, no está escrito. Entonces también tenemos que aprender a tolerar nuestras sensaciones físicas y esos miedos e intentar exponernos a ellos, porque si no nos exponemos tampoco vamos a avanzar.
0: Vale, bueno, o sea que... Pero oye, tú eres una mujer atrevida, ¿eh? Una psicóloga atrevida, porque invitas a sentar al lado a la culpa, por otro lado decirle a la ansiedad, no importa, ven, pasa para casa, no hay ningún problema. No sé, me parece que yo estoy leyendo entre líneas que la manera que tú propones de afrontar las cosas es precisamente afrontarlas.
1: Sí, dando respuesta, ¿no?, de cara, porque mirar hacia otro lado, escondernos o, como digo yo, barrer debajo de la alfombra, nos va a dar la sensación de que todo está muy limpio y todo está muy bien, pero desde que levantemos esa alfombra se nos llena la casa de porquería nuevamente. Uh-huh. Entonces, los problemas tenemos que intentar resolverlos de cara, de frente, con buenas habilidades, con buenas estrategias, no irnos a la evitación, porque la evitación cronifica y sostiene el malestar y el problema. Y siempre con buenas habilidades. Con esto no me refiero que cada uno en su casa sea kamikaze y vaya haciéndolo todo, que si no contamos con las herramientas, pues que por supuesto vayamos a profesionales que nos ayuden a ir de cara con los problemas, pero de una forma controlada y regulada y con estrategias psicológicas y emocionales.
0: Autoestima, palabra clave, ¿verdad?
1: Sí.
0: ¿Cómo se trabaja la autoestima en sentido positivo, evidentemente?
1: Sí, bueno, ahí en la autoestima primero tenemos que identificar, ¿no?, cuáles son aquellos patrones aprendidos, circunstancias, experiencias de vida, biografía que nos ha llevado a tener un autoconcepto negativo de nosotros mismos, porque quizás ahí hay mucha exigencia, muchas demandas, mucho perfeccionismo, ¿no?, que llegamos a sentir que nunca nada es suficiente. Y entonces tendríamos que reestructurar un poco esas ideas que sostienen, pues, esos pensamientos nucleares que nos hacen sentir con una baja autoestima y luego llevar a cabo acciones que la mejoren. Quiero decir, si yo siento que todo lo hago mal y entonces no hago nada, hasta que no haga algo, tampoco voy a sentir que avanzo. Entonces yo lo abordaría desde dos puntos de vista. Uno, reestructurando y viendo la raíz de qué me lleva a tener esos pensamientos. Y por otro, de la parte conductual, de llevar a cabo acciones sin sentirme del todo segura, pero que eso también me lleve a tener otros resultados, ¿no?
0: Uh-huh. Nayara, tú, además de psicóloga, eres neuropsicóloga. ¿Hay alguna explicación sobre el cerebro que suele provocar un... Ah, ahora entiendo por qué me pasa esto en tus pacientes. ¿Cómo podemos conseguir que tu propio cerebro se dé cuenta o qué es lo que sucede para que tu cerebro se percate y de repente encuentre la solución a lo que te está angustiando?
1: Sí, de hecho esto es algo que yo trabajo mucho en consulta, que me paro y voy a la clase de biología y de anatomía de primero de psicología y se lo explico a los pacientes. Le digo, mira, esto te está pasando porque esta área del cerebro se está activando. Por ejemplo, con la ansiedad, ¿no? No, es que yo siempre que paso por X sitio me siento muy ansioso. Y digo, claro, porque a lo mejor ese día ahí te pasó algo malo, el cerebro intenta evitar, ¿no? Como cuando pones la mano en el fuego, te quemas y ya no quiere que te vuelvas a acercar, ¿no? Pues el cerebro trabaja 24/7 por nuestro bienestar. Ese es el mayor trabajo que tiene nuestro cerebro. Entonces nos intenta alejar de todo aquello que nos genera malestar. Entonces ahí se activa esa amígdala, les explico yo, y que hace que estén observando continuamente con quién estaban, dónde estaban, qué había, para que no vuelva a suceder lo mismo. Entonces cuando yo les voy explicando esto y les voy diciendo las partes del cerebro que se van activando, cómo el cerebro prefrontal va perdiendo control y demás, ellos dicen, vale, ahora entiendo por qué me pasa, o sea, es como, no soy yo, es que mi cerebro ha aprendido de esta manera. Y yo he observado que esto también les ayuda a que se adhieran más al tratamiento y hagan mejor el trabajo que yo les mando para casa.
0: Uh-huh. Oye, hablando de mandar trabajo para casa, si alguien hace todos los ejercicios de mi desarrollo emocional, bueno, en realidad de tu desarrollo emocional, que para eso es tuyo, ¿no? Y descubre algo que le remueve mucho, que pasa algo ahí, que se da cuenta de que aquí hay algo que está removiendo mucho, ¿cómo sabes si es el momento de pedir ayuda profesional, más allá del libro, evidentemente?
1: yo creo, pues, lo que acabas de describir tú justamente. Si yo siento que esto toca mucho con algo mío interno, en lo que yo siento que no tengo las herramientas para hacer frente, o esto me ha conectado con, oye, esto me conecta con esta situación del pasado que yo pensaba que tenía resuelta, pero esto me ha hecho sentir que no, pues ese es el momento, y que confíen en cualquier profesional. No porque lean mi libro tienen que venir conmigo a consulta, bueno, que yo por también, mí encantada, por supuesto, hombre, pero que hay psicólogos maravillosos, ¿vale?, que también los podrán ayudar a gestionar todo esto, que si vienen conmigo, yo encantada, porque para mí cada paciente es una suerte, una historia nueva a descubrir. Pero que sí, que ante cualquier señal que ellos digan, oye, llevo con este enfado, he hecho este ejercicio, pero este enfado no se me desenquista, llevo tiempo arrastrándolo, pues que también es el momento de acudir a un profesional que les pueda guiar.
0: Bueno, pues me queda claro que estando contigo también estamos en buenas manos, eso ya te lo aseguro. Por cierto, ¿cómo se consigue el libro? Porque a todas estas, si no tenemos manera de hacernos con él, ¿cómo se consigue?
1: Pues en Amazon, escriben en el buscador de Amazon Mi Desarrollo Emocional y le llega a casa directamente. Así puede garantizar que desde la comodidad de casa todos podamos acceder a él, y de cualquier parte del mundo también.
0: Vale. Nayara Ortega Medina es la autora, que eres tú. No vayan a confundirse, no vaya a ser que alguien haya hecho un Mi Desarrollo Emocional y que no sea el tuyo.
1: Exacto.
0: Mi Desarrollo Emocional, Nayara Ortega Medina. Y finalmente, Nayara, Yara, si pudieras cambiar una sola frase que nos decimos cuando estamos mal, vamos a resumirlo así, ¿cuál borrarías y qué pondrías en su lugar?
1: La frase que borraría es, no puedo estar así, que creo que es algo que siempre repetimos cuando nos sentimos mal, es que no puedo estar así, ¿no? No puedo estar nervioso, no puedo estar triste, no puedo estar enfadado, no puedo sentirme de esta manera. Que esa es la primera frase que nos invalida nuestras emociones, y entonces si las invalidamos ya nos va a costar mucho más buscar soluciones. Y la cambiaría por, puedo estar así, esta emoción va a ser momentánea, no va a durar para siempre, y voy a ver qué puedo hacer para ir mejorando y tolerarla.
0: Bueno, pues perfecto. ¿Cuáles son tus redes sociales, Nayara, por si alguien quiere verte personalmente?
1: Sí, pues en Instagram me puede buscar como Nayara Ortega, _PSI, de psicóloga, y en TikTok pues también Nayara Ortega, psicóloga.
0: ¿Y haces vídeos y cosas?
1: Sí, comparto ahí mucha mucha información de contenido del día a día, contenido relevante. Me gusta mucho la parte de la divulgación de la psicología, es otra de mis grandes pasiones, y en las redes sociales pues intento acercar todos estos conceptos que yo he leído en los libros, que a veces son muy complicados, pues traducirlo al lenguaje cotidiano para que todo el mundo pueda acceder a ellos y quitarle un poco ese mito que hay sobre la psicología, ¿no?
0: Vale, me quedo con lo de que tienes unas redes sociales activas, a las que se puede llegar a través de Nayara Ortega, _PSI, de psicología, y todo lo que a partir de ahí se posibilite. Y evidentemente ya desde aquí y públicamente te ofrezco que pases consulta con nosotros al menos 15 días, cada 15 días, y tratemos temas. No sé cómo ves la invitación, si la aceptas, si no.
1: Bueno, podría estar muy bien, podría ser muy enriquecedor para todos.
0: Seguro que sí. Por cierto, ¿en qué libro estás trabajando ahora?
1: Pues ahora tengo ahí varias ideas que le he prometido a mis sobrinos, que tenía que sacar uno de desarrollo emocional para niños.
0: ¿Sí?
1: Y a ver si finalmente lo hago, porque se los tengo prometidos.
0: Pues tienes que andarte lista porque viene la campaña navideña, ¿eh?
1: Total, me tengo que dar prisa.
0: Venga, pues nada, y nos lo cuentas cuando tú quieras. Nayara, ha sido un verdadero placer escucharte, verte, y sobre todo aprender muchísimo de tus sabios consejos. Un beso enorme, muchas gracias por tu visita, por tus conocimientos, y gracias por este Mi Desarrollo Emocional, que a través de Amazon se puede conseguir. Un beso enorme, muchas gracias,
1: querida. Muchas gracias, buen día.
0: Un beso. Nos vamos a hacer algo de comer. Son las 10:30, ¿eh? Tengo los chicos de la terapia, la otra terapia. Bueno, en este caso es la terapia, porque esta es la terapia de verdad, la que acabamos de escuchar con Nayara, que es fantástica. Mi Desarrollo Emocional, recuerden, autora de este libro, cuaderno de trabajo, que pueden conseguir ustedes a través de Amazon. Vamos a cocinar, pero esta vez con una receta maravillosa que nos envía Loreto, nuestra Loreto de cabecera. Vamos a tener que sacar un libro o canciones o algo con las recetas de Loreto. Hoy toca, a José, ¿tú sabes hacer empanada de carne mechada? No, pues espérate que te la vamos a enseñar. Vamos allá.
2: Hola, Loreto otra vez con una de mis recetas fáciles y buenísimas. Empanada, hoy vamos a hacer una empanada de carne mechada. Las vamos a hacer, vamos, en dos patadas. Y queda, de verdad, queda para llevar una celebración o ponerla de plato único con una ensalada, o de primer plato y después detrás, según el apetito, ponemos una carne o un pescado o lo que sea. Pero queda muy buena para meriendas, para llevar las celebraciones. Queda muy rica. Y entonces la receta es la siguiente. Necesitamos un paquete de pasta de empanada, que la venden en los supermercados, que vienen en las cajitas, en los frigoríficos, están en las neveras, ¿no? Así enrolladitas. Entonces forramos un molde de horno, redondo o cuadradito, es igual. Lo forramos y que sobresalga un poquito por fuera. Entonces, en una sartén ponemos una cebollita picada muy finamente, y la ponemos a dorar. Cuando está pochadita, le ponemos un paquetito de carne mechada, que venden congelada y también la venden refrigerada. La carne mechada esta que ya viene toda condimentada y todo, que está muy rica. Echamos en la sartén la carne mechada, unas 10 o 12 aceitunas cortaditas en láminas y, perdón, y un poquito de salsa de tomate. Y lo rehogamos un poquito en la sartén, un ratito, no hace falta tampoco demasiado, 3 o 4 minutos. Cuando ya esté, le picamos dos huevos duros picaditos y dejamos que se enfríe un poquito y rellenamos la pasta de la empanada que está en el molde. Entonces con la otra tapa de la pasta de la empanada la estiramos un poquito, tapamos en la empanada y lo cerramos alrededor, así, haciendo como un rulito hacia alrededor, bien cerradita. La pinchamos con un tenedor y la pintamos con un poquito de huevo batido y la metemos en el horno, a horno medio, por debajo. Yo lo pongo solamente con el calor por debajo, 180 grados más o menos, hasta que se quede ya doradita y veamos que ya está hecha. Y también queda riquísima y la hacemos en dos patadas.
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0: ya. Arriba para rato.
1: Salandeños ahí.
2: Va. La parranda ya llegó.
0: Llegó.

0: institucionalizar esto. Una canción de entrada, por favor, que no se sepa muy bien lo que es, pero con mensajes así que van llegando.
1: Sí, sí.
0: Va calando, por ejemplo, hace calor.
2: Como las olas en el mar.
0: Como las olas en el mar. En el mar tenemos muchas cosas de que hablar.
1: Bueno.
0: ¡Vámonos al barco del amor, señoras y señores! ¡Socorro! ¡Por favor! ¡Rema, rema!
1: ¡Ay!
0: No se lo sabe, ¿no?
1: Sí, sí, sí.
0: Ese barco navegando por las aguas canarias. A lo lejos se ve que echa humo.
2: Cuando Mary Jane te dice, vamos a la proa.
0: Sí, deja ahí, vamos. No, mejor a la popa. Dale a la popa para que la proa tire para adelante.
1: Mira al mar y dice, eso que flota es un palo. Y dice, no.
3: Sí, hasta ahí. Y ahí se acaba el capítulo. Enganchado.
0: Mary Jane. En el barco del amor vamos a conectar con el puente. Hablemos con el capitán. Capitán del barco del amor, buenos días.
1: Buenos días.
0: ¿Cómo se ve el mundo desde allá arriba?
1: Alto.
3: Desde allá arriba, porque la camina el capitán tiene que estar por encima.
1: No, está bien. Yo le digo a la gente de aquí que si quiere se puede tirar al agua, a nadar un rato.
0: Sí.
1: Pero que no traguen agua.
0: No traguen, ¿por?
3: ¡Una caca! ¡Una caca!
1: Usted coja aire antes de inflarse, de tirarse para abajo y después ahí lo deja.
2: Mary Jane diciendo de la José Carlos en popa, ¿fuiste tú o es el agua?
0: ¡Ay, mi cabeza, Dios mío! ¡Gerson! Wow. ¿Cómo te fue por Madrid, maestro?
3: ¡Llegó Gerson!
0: ¡Vámonos!
4: ¡Estuvo bueno! ¡Estuvo!
0: ¿Y la trompeta?
4: La trompeta me la dejé en mi casa.
3: La boca.
4: Estuvo bueno, estuvo ahí, invadimos el Godo como tiene que ser y estuvimos allí vacilando en esa Beer Station. Estuve, gracias a Ignatio Farray, que le hice de telonero. No como Ed Sheeran, que no deja telonear a nadie.
0: Porque no están de acuerdo.
4: No están de acuerdo, pero en este caso me dejó ahí ser su telonero.
0: Con Ed Sheeran ha muerto un mito.
4: Sí, sí, se fue a la mierda,
1: bueno,
4: Ed Sheeran.
1: Tampoco es que fue su mito.
4: Ed Sheeran se bañó en aguas canarias.
0: Sheeran se bañó en Canarias.
4: Se bañó en Valle Seco.
1: Así se quedó.
4: Así se quedó.
3: La canción del Tenerife, sí.
1: ¿Sí?
3: Tenerife, sí.
1: Sí, sí.
4: Así serán.
3: Comentando el pleito insular ahí de Sheeran.
0: Bueno, que estaba llena la sala, ¿o no?
4: Estaba llena la sala. ¿Sí?
0: No se fue después de ti, ¿no?
4: No. De milagro aguantaron ahí, la verdad.
3: Ignatio en la puerta. Espera, no se vayan todavía, que luego salgo yo.
1: Dejen al pibe.
0: ¿Y de qué hablaba, Gerson?
4: Pues mira, al principio me manifestaba como el canario que Carlos Bauter tiene bloqueado en TikTok y a partir de ahí empezaba a desvariar.
0: ¿Cómo? ¿Hay un canario bloqueado por Carlos?
3: Hay uno, no, es Gerson.
1: No, es
0: ¿eres tú?
4: Sí, sí, sí. Hoy, sí, sí. Hoy
0: ¿por qué te bloqueó? ¿En serio?
4: Pasaron cosas.
0: ¿Ahí?
4: Pasaron cosas en TikTok.
0: Pero el mismo Carlos Bauter.
4: El mismo Carlos Bauter, que cogió el nota y subió un vídeo en contra del gobierno de Pedro Sánchez. ¿Sí? Y le dije, para hablar, caballero, lo primero que tiene que hacer es pagar lo que debe, le dije.
3: Por la cara.
4: ¡No! Claro.
5: Dice esta canción que es para recordar.
4: Recuerda, Carlos Bauter, que esto tienes que pagar lo que debe.
0: ¿Pero qué te ha hecho Carlos Bauter?
4: Porque le debe haciendo un porcentaje bastante alto.
0: ¿En serio?
4: Entonces cogió el nota y le dijo... Me dijo él a mí en TikTok.
6: ¡No maten a los bichitos!
4: Me dijo Carlos Bauter en TikTok. Dice, ¿quiere usted para tener esa información, caballero? Digo, me la dio Rafa.
0: ¿Qué Rafa?
4: Pintar con peluca. No, con gafas. Pero resulta que es una niñatada lo que le dije. Y entonces cogió Carlos Bauter y me tiene bloqueado.
3: Y después no tengo tiempo para esto.
0: Algo habrás hecho.
4: No, y después cogí a la gente esa de Madrid, le dije que venía en nombre de Coalición Canaria y empecé a hablar de lo mal que está todo aquí en Canarias. ¡Te regalo!
1: No, lo que hizo fue la antipublicidad, en plan de, si estamos ya suficientemente sobrecargados, pues es el antifitur.
4: Sí, fue el antifitur.
1: Es un en vez de fitur, a la inversa, un turfi.
4: Exactamente.
1: O sea, ir allí para decir, no vengan. que ya con lo que tenemos
2: la gente, de hecho, la gente no sabía lo que estaba pasando aquí con el tema de las aguas en Canarias.
1: Las playas
2: y tal, y más de uno me vino luego a preguntar.
7: Pero
3: a ver, si te mire, yo tengo billete, lo voy a cancelar.
7: Pero en la playa Canaria no está pasando nada.
0: No, es el barco del amor. Oh, oh, oh, oh.
2: Huele, huele.
0: Conectamos con la cocina, donde está el jefe de cocina, Chain Cuchón.
3: Le prometo
0: preparando.
3: Que Chain Cuchón, el sancochón está ya en el horno. Le prometo que es carne de rata.
8: ¡Qué asco!
0: No, de rata no.
3: En el crucero es lo que se come, porque es lo que hay. Aquí te crees que puedes ir al mercado. No.
0: ¿Por qué isla está pasando ahora?
3: Estamos pasando justo por el estrecho de Gibraltar, justo entre La Gomera y Lanzarote.
0: ¡No!
3: No está estrecho. A lo mejor no está estrecho.
1: Por el olor, dale, creo que estamos en el Médano.
0: En el Médano.
3: El olor
0: en, la playa de Javi Socorro.
3: Por el olor estamos haciendo sardinas.
0: ¿Cuántas playas llevamos cerradas?
1: El Socorro fue buenísimo porque el otro día a nuestro compañero Javi Socorro le cuadró que estaba en la playa del Socorro.
3: Justo cuando cerraron.
1: Y el socorrista le dijo que mierda todo. Nunca mejor dicho.
0: Está bien, pero...
3: Es que
0: estaba él bañándose. Sí, tal cual. ¿Sería porque él se estaba bañando que cerraron la playa?
2: Puede ser, pero Javi Socorro tuvo un muy buen chiste. Dice, llega septiembre y con ella la vuelta de Coli.
1: La vuelta de Coli.
2: La verdad que es el mejor chiste
0: pero
2: que
0: mira,
2: se ha pegado.
0: Pero mes malo para problemas en el Socorro, porque era el mes de la Virgen del Socorro, la bajada del Socorro y todo esto.
2: Es un mal mes.
1: El Socorro del Norte.
2: No. El Socorro del Norte, ¿no?
0: El Socorro del Sur.
1: No, el Socorro del Norte.
2: El Socorro del Norte.
1: La playa Socorro del Norte.
3: La playa Socorro en la que
0: estaba
3: el Socorro.
2: Exactamente.
0: Ah, pues eso está al lado de Punta Brava, ¿no?
2: Sí,
0: un poquito más para allá.
2: Sí.
0: Ah, bueno, esa parte está fastidiada la cosa. Bueno. Ah, no, vamos a conectar con el timonel del barco, el vigía, que está en el carajo. ¿Sabes lo que es el carajo, no?
2: El carajo. El carajo.
3: La cestita de
0: el carajo. Arriba, cuando te mandan al carajo, ¿por qué te crees que es el carajo?
1: Es la punta de arriba, es verdad.
0: Y ahí también tenemos a... ¿Cómo se llama este? ¿De qué país es?
1: Este es noruego.
0: Noruego. ¿Cómo se llama un noruego?
3: Svensson.
0: Svensson.
2: Esa gente de...
0: No, Svensson es sueco, que es el que daba los masajes.
2: Svensson aquí, timoneando.
1: Timoneando.
0: No, espera, para un momento. Svensson, tú no timoneas, tú eres el que dice, mira lo que se ve.
2: Ah, vale, ok.
0: Vamos a ver.
3: Está bonito,
0: algo a la vista.
2: I see you. Espera un momento.
0: Vamos a ver. Tú te llamas, eres Svensson, no eres Nicolás,
2: vale,
0: el Papá Svensson, Noel.
2: Svensson.
0: Vamos otra vez.
2: Hello. I see you.
3: Svensson Ramos.
2: Svensson Ramos. Alexis, I'm here, estoy viendo todo aquí, lleno de mierda, oh. My God, Alexis. Oh, Fred Olsen.
0: Fred Olsen. En noruego, ¿no?
2: Mi gente.
0: Pero te pasaste para Fred Olsen.
2: Sí, pasaron cosas, Alexis.
3: Saltó de barco a barco.
1: Paga mejor.
0: ¿Te estuviste en IKEA?
2: Estuve en IKEA y pasé por Conforama.
0: Está la competencia.
1: Y al final me quedé en dormitorio.
2: Porque gente wake up.
0: Gente despierta. Mira, muchachos, vete a acostarte. Ay, mi madre. Bueno, Svensson, ¿qué se ve desde ahí arriba?
2: Se ve de todo, se ven noticias, se ve que hay peligro. Hombre vestido por pies es peligroso.
0: Espera, ¿pero esto son las noticias?
2: Estas son las noticias.
0: Van a acabar con mi salud.
3: Directamente conectamos con la actualidad informativa. Vamos.
2: Bueno.
3: Sin solución de continuidad.
2: Cuidado.
3: En la redacción.
2: Son las 10:45 y 30 segundos en las Islas Canarias.
3: ¿Todavía?
2: Hoy es viernes 25 de septiembre. Ni uno más, ni uno menos. Vamos a empezar porque está todo lleno de malas noticias, pero vamos a empezar por una muy buena noticia, es la siguiente. ¡Para Pepe! David Bustamante cancela su concierto en Tenerife.
1: No. ¡Bien! ¿Cómo?
3: Bien, ¿y por qué? Porque es buena noticia.
0: Espera, se repite la noticia, que es ir bien. Baja un piquitito ahí. Espera, está buscando... Tenemos conexión con David Bustamante, me parece.
2: ¿Tenemos conexión?
1: Puede ser.
0: Bueno, no sé. Creo que nos mandó un disco nada más y no te nota.
2: ¿Este es David Bustamante?
1: No,
2: con razón suspendió.
1: Es Bustamante, sí, sí.
4: Pues tenemos una muy buena noticia, y es que David Bustamante cancela su concierto en Tenerife.
1: ¿Pero qué pasó?
3: ¿Cómo va a ser buena noticia eso?
4: Por lo visto, iba a actuar el 27 de septiembre en Nicó de los Vinos.
1: ¿Y?
7: ¿El 26?
4: El 27 de septiembre.
7: Pero eso fue ya, ¿no?
4: No, 27 de septiembre. Pasado mañana, el domingo.
1: ¿Pero qué fue lo que...?
4: Por motivos de salud. A mí me alegró. Lo siento mucho. Yo lo que quiero que te diga.
1: A lo mejor el pobre pibe está mal. Sí, mal,
4: sí,
1: un catarro.
4: Sí, sí, fue a nadar al socorro. ¿Ah? Fue a nadar al socorro. Y tenemos básicamente también otra noticia, Alessi. Cuidado con esta.
3: Van a anunciar un sustituto.
4: Cuidado con esta. Cuidado con esta.
7: ¿Qué pasó?
3: Darío Palante.
4: Cuidado. El inesperado festín de una gaviota en la playa de las Canteras.
7: ¿Qué?
4: El inesperado festín de una gaviota en la playa de las Canteras.
0: Eso se ve del barco del amor. Eso es. ¿Cómo es? ¿Qué se ve en las Canteras? Hay una gaviota.
8: Esto,
4: esto es, ojo, de diario de avisos, noticias. Esto es noticia. Cuidado. Se come una vieja sin papas ni mojo, dice.
7: Eso es la noticia.
4: Esto es el titular. Pero
3: una gaviota en la playa.
7: Es el titular del diario de avisos, de verdad. La gaviota.
3: Como si no estuvieran pasando cosas.
1: Vamos a ver.
4: Si estuviesen pasando cosas, esto es.
3: Mira, eso es una cortina de humo.
4: Y la foto es una gaviota.
7: Mandándose una vieja.
4: Mandándose una vieja en la orilla.
1: Pero vamos a ver.
7: Pero, ¿quién firma la noticia esa?
4: Están pasando cosas en esa redacción, ¿eh?
7: Eso se publicó, de verdad.
4: Sí. El inesperado festín de una gaviota en la playa de las Canteras. Sé como una vieja sin papas ni mojo. Es como la coñita.
1: Pero, a ver, ¿la noticia cuál es? ¿Que se haya comido una vieja o que se la haya comido sin papas ni mojo?
7: Yo creo que es esa segunda.
1: ¿Eh? Sí, ¿no?
4: Ha decidido, dice, este lunes, que los pececillos pequeños estaban sobrevalorados, dice. Es que esto lo pone tal cual en Diario de Aviso.
7: ¿Pero estás hablando en
4: serio? Sí. Dice, una gaviota de las Canteras ha decidido este lunes que los pececillos pequeños estaban sobrevalorados. Esto es 100% real, ¿eh?
1: Esto es muy loco.
4: Y esto es un vídeo tal, dice, mi playa de las Canteras, el ave aparece en la orilla dándose un homenaje con una vieja. Es que, dicho así...
3: Dándose un homenaje con una vieja.
4: Dice, uno de los pescados más emblemáticos y apreciados en Canarias. O sea, están para... Cuidado con lo que está sucediendo en esa cantera.
1: Ay, madre, pero es que es muy mal, ¿eh? O sea, dándose un homenaje con una vieja.
4: Es muy mal.
3: Esta noticia la escribió ya GPT.
1: Pero, ¿cómo puede ser noticia que una gaviota se coma una vieja?
7: Hombre, espera un momento. Ay, yo sé, quita el reverb, parece que estamos en el medio de la catedral.
4: Vamos. Y vamos allá, cuidado, que esto es más serio. Están pasando cosas aquí.
7: Más serio que lo de la gaviota.
4: Más serio
7: que
4: lo de la gaviota. A ver. En Tacoronte, concretamente. Descubren la casa de la marihuana en Tenerife.
7: ¿Cómo?
3: Y ahora.
4: Descubren la casa de la marihuana en Tenerife.
7: La casa de la marihuana.
4: Efectivamente.
3: La casa de Venezuela y la casa de marihuana. Que también van a sacar a su reina.
1: Un poquito nada más.
4: Escondían más de 250 plantas. La operación, fueron detenidos dos personas que realizaban labores de cuidado y mantenimiento del cultivo. La operación llamada Jardín Sol.
7: Oye, me gustaría saber
1: quién le pone
7: los
1: nombres.
7: ¿Quién es el policía que le pone los nombres a la misión?
3: Jardín Sol suena a complejo hotelero.
4: Sí.
3: Va a pasar el fin de semana Jardín Sol.
7: Pasa para adentro que lo vas a pasar bien.
3: Todo incluido.
1: Pero la casa era de acceso público. O sea, la gente podía entrar para hacer rollo. ¿O es una casa?
7: Era un centro de interpretación.
4: Es una casa particular. De hecho, aquí dos varones. Uno de ellos tenía 25 y otro 48. No sé si padre o hijo, pero podría haberlo sido.
3: Pero encima tenía mantenimiento, estaba en buenas condiciones, estaba cuidado aquello.
1: Sí.
4: Aquello estaba bonito, las cosas como son, pero fueron intervenidas 67 bolsas envasadas al vacío que contenían cogollos de marihuana.
8: ¿Sí? Eso no es mío.
1: No. Entonces sería... El palmetum de la marihuana, ¿no?
4: Sí, y
3: el porretum.
4: Tenían 1.360 euros en efectivo fraccionado.
1: Espera.
3: Fraccionado que eran monedas de
1: 1.360 euros.
7: Cortadito. Fraccionado es cortadito.
1: ¿Cuántas plantas había?
3: 250.
4: ¿Algo mal?
1: No.
4: Está mal, las cálculos están mal.
1: Ahí alguien está haciendo algo mal.
4: Ahí se están mamando rollo.
1: Yo creo, visto lo visto, que era para consumo propio.
4: Sí, ¿no? Y hablando de mamarse rollos también.
3: Exacto. Estaban haciendo un estudio de la biodiversidad de Canarias. Empezaron por esa planta en concreto, pero
1: sí, ser.
7: Que salga un momento dentro.
4: Que salga ahí. ¿Cómo?
7: eso, la bronca que se estaba escuchando ahí detrás.
1: Ah, no, no se ve.
4: Tenemos hablando de mamandurrias, tres lingotes. Cuidado, esto es muy Indiana Jones. Me gusta, mi hermano. Tres lingotes de oro, una reforma y 12.000 euros.
7: No, wow.
1: Eso sí se lo podrían haber encontrado en la casa de la marihuana.
3: Parece la frase de un tráiler de una peli.
4: Sí. La pista que lleva la policía del norte al sur de Tenerife.
3: Del norte al sur.
1: Ya era hora. Ya era hora que pasaran de los túneles de Güima.
4: Sí, verdad.
3: Por un embarco.
7: O por la cumbre.
3: Por un embarco, porque por la carretera ni se puede.
4: La Policía Nacional, aprovechando el fascismo, ha detenido la policía, no, eso no lo pone, pero la Policía Nacional ha detenido a tres personas en Tenerife por su presunta implicación en el hurto de tres lingotes de oro. ¿Vale? Cuidado con esto. La sustracción se produjo mientras se realizaban reformas en el hogar.
7: O sea, contrataron a una gente para hacer una reforma y en el hogar habían tres lingotes de oro.
3: Es que las paredes las estaban haciendo en vez de con ladrillos, las están haciendo con lingotes. Y hay gente pudiente por ahí.
7: ¿En qué contexto alguien tiene tres lingotes de oro?
3: Tenían un montón y ellos cogieron tres porque pensaron que no se iba a dar cuenta a nadie.
1: ¿Y por qué la policía del norte fue para el sur?
4: Porque comenzó después de que el propietario denunciara la desaparición de los lingotes que guardaban en el domicilio.
1: ¿El domicilio dónde estaba? ¿En el norte o en el sur?
4: En el norte.
7: ¿En el norte, coño?
1: ¿Y quiénes lo robaron? ¿La gente que estaba en el sur?
4: La gente que estaba en el eran los que estaban haciendo reformas en la casa.
1: Sí.
4: Robaron el rollo.
1: ¿Y dónde eran?
4: Pues del fueron. Sur. Oye, fueron desde el norte, pasando por todos los compro oro.
1: Ahora
4: pasando por todos los compro oro. Y donde único se los compraron.

0: Y que le dice, mira, ¿cuánto me da por los tres lingotes?
1: Dice, mira lo que te traigo hoy aquí.
2: No, no te doy ni los buenos días. Arranca de mi tienda para allá, ¿dónde sacaste tú eso? Mira que voy a llamar a la policía.
0: Menos en el sur. En el sur, en algún sitio le dijeron, espera, a ver.
3: Claro, en el sur.
0: ¿Cuánto pesa eso?
3: Oye,
0: eso
3: en, el bueno. En el mercado negro del sur.
0: Ya le estamos, ya estamos con el rollo racista.
3: Hay racismo, racismo. Si racista yo, si voy al mercado negro.
4: Qué máquinas, tío.
3: Sí, señor. Máquinas, ¿eh? Sí, sí, señor. Fueron de norte a sur.
0: Muy máquinas, ¿no? Pues si estamos hablando de esto.
4: No, no, pero máquinas para mal, me refiero. Ah, o sea, sí. Son los típicos de... Pero,
0: ese, solo lo supera aquel que robó el coche y se estampó contra la comisaría de policía.
4: Es verdad, oye. Es verdad,
3: es que la policía fue de norte a sur preguntando. ¿Tiene ustedes ahí las cámaras de vigilancia estas de y era, se ve que era Ramón, Alberto y Suso que estaban ahí diciendo, mira,
2: lo bueno es que robaron un lingote para cada uno, qué buena
3: claro,
2: gente.
3: Bueno, buena gente.
2: Somos tres, cogemos tres. Claro. Suena un rollo como del oeste, o sea, robar sí. lingotes de oro.
0: La cuarta decir, no, que somos los reyes magos de la cabalgata.
2: Mira, traemos oro, incienso y mira, pero incienso y mira lo cambiamos por oro al final. Oro.
0: Que no se había más a cuenta.
2: Traemos oro, oro y oro.
4: Pero es que es buenísimo.
3: No, no, fue
4: me parece brutal. O sea,
0: oye, Diego, cuando entraste dijiste, no sé qué, de entrada.
2: Las entradas, bueno, es que la gente nos persigue por la calle, la gente nos pregunta, la gente nos acosa en redes para ver cuándo sacamos las entradas para el mes de Solo Palique. Y tengo que decir a todos esos oyentes de la Radio Canaria que las entradas de octubre ya están a la venta. Y no solo eso, sino que los dos primeros miércoles ya están agotados.
0: Entonces, ¿qué noticias es?
4: A ver, faltan otros dos miércoles.
0: Aquí está la música. Vamos a ver. Mira aquí, hay entradas y resulta que no hay entradas.
2: Hay entradas para los dos últimos miércoles de octubre.
0: ¿Cuáles son las fechas? Búscala ahí en el calendario.
4: El penúltimo y el último.
2: Pero no, pero tiene que decir, los días, porque si no la gente aquí en la radio
0: no... ¿Cuánto es? Claro.
4: A ver,
2: quedan entradas para el 21 y para el 28 de octubre. Así que corre porque vuelan. El 7 y el 14 están agotados.
4: Corre por tu vida.
3: Bueno, bueno, bueno.
2: Y recuerda que el 28 es el especial finao.
0: Hostia.
2: Me voy a decir aquí la Radio Canaria, otra cosa.
0: De verdad. ¿Y dónde va a ser eso?
2: En la Bowie.
3: En la Bowie. El
2: establecimiento de confianza. De 9 a 11.
0: Pero cabe poca gente. Claro, con razón se acaban las entradas.
2: Ahí ya está develando el secreto de nuestro éxito.
4: Es que vamos a ver.
2: No, Solo Palique siempre agota porque actúa en un local que caben 10 personas.
3: Sí, oye, 85 personas ahí.
2: 100.
4: Según
2: la policía. 100
3: según la policía.
0: ¿Dónde se compran las entradas?
2: 20 según la subdelegación de gobierno.
4: No, se compran
2: en... el perfil de Solo Palique de Instagram. ¿Dónde van a ir?
0: En la subdelegación del gobierno podía hacer un pase también. Sí. Caben 25 por lo menos.
2: Hombre, según los datos había 200 personas en la manifestación.
3: En lo que hemos estado vacilando.
0: Sí.
3: Ojo, última hora.
0: Uy. No.
3: En lo que hemos estado vacilando.
2: Seguroso directo.
3: Reabren la playa del Socorro.
0: ¡Hombre!
3: ¡Sí, señor!
0: Sí.
3: Señor. Vuelve la mierda, vuelve el olor.
4: No, se fue.
3: Se fue. Según aquí las entidades, dice lo siguiente, dice, la calidad del agua es excelente, puedes bebértela y todo.
2: ¿Hicieron otro análisis?
0: No, eso no es bueno beber aunque sea que esté limpia.
3: No.
4: ¿Sabes lo mejor de cuando te cierran una playa?
2: Dilo.
4: Sí, cuando te cierran una playa, es que te llegan y dicen, ¡ey, hay que cerrar la playa! Porque los análisis, eso le pasó a Javi el miércoles, dice, los
0: análisis... Estamos intentando hablar con Javi, pero está en clase y no coger teléfono.
3: ¡Ay, Javi! ¡Javi, que por ahí!
4: Lo que le pasó a Javi es que llegó y dice, es que nos han dicho que las muestras que tomaron el lunes han salido que hay E. coli, y eso fue el miércoles. O sea, que todos los que se bañaron...
2: Pero es que es desde antes del lunes, o sea, probablemente del jueves de la semana pasada, eso estaba hecho una mierda. Lo analizaron el lunes y lo comunicaron el miércoles, cuando ya casi estaba limpio ya.
4: Claro.
2: Luego el viernes dice, que ya no pasa nada.
0: Eso estaba hecho una mierda, dice, pero qué redundante.
4: El problema es que eso no tiene carácter retroactivo, o sea, no es en plan de, lo tiene, se te quita. No, ya te la comiste.
5: Yo quiero que me
2: te la comiste.
0: Ya te la comiste, ya te la comiste.
3: Pero el consultorio...
0: Yo quiero que me dé un beso. No, ya está, venga, qué beso. Barco del amor, que nos marchamos.
3: Cuidado. El consistorio norteño, recuerden que recalca que el análisis efectuado es excelente.
0: El consistorio norteño, ¿cuál? Los raleos, ¿verdad? Porque si es la playa de Socorro, es de los raleos.
3: Aquí pone el consistorio norteño. Suena a los sabrosos danales.
4: El consistorio es un tío que es consistente.
2: Mira ese Jürgen en el barco del amor preguntándole a Karen si ya abrieron el bar de cócteles. Mira qué horario tenía lo del todo incluido.
0: ¡Svensson!
3: Wow.
0: ¿Qué se ve ahí arriba, Papá Noelito?
2: Llegando a tierra.
3: Alexis, ahí sí, estoy aquí.
2: Sí,
3: estoy viendo Mercadona abierto. Creo que voy
0: Mercadona, dice.

0: Gente sin casa, casa sin gente.
1: La libertad es echar a gente.
2: ¡Vamos a la calle!
0: Hace falta una huerga.
2: Una huerga o dos.
1: El monumento no lo voy a quitar porque no me sale de los cojones.
2: ¡Ay!
0: ¡Ay!
2: ¡Hasta luego! La terapia se va.
0: ¡Vamos! ¡Se acabó!
2: ¡Adiós!
1: ¡Vamos! Las 11 en Canarias.
0: Casi, casi, casi.
2: La gracias a Jose.
0: La bajadita de espero.
3: Coge el tranvía.
2: Dale, dale, dale. Lore, a ver si se va este calor.
0: Nos vemos y si no nos imaginemos, cuídesela.
1: Ay, madre, pase nada.
2: Llega la información.
1: Son las 11 en Canarias.
2: Esa es la ley.
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4: Buenos días. La compraventa de viviendas aumentó en Canarias en el mes de julio un 2% respecto a hace un año, frente a la caída nacional de un 5%. Datos del Instituto Nacional de Estadística que se publican hoy en una semana donde la vivienda centra el debate público y político. El Gobierno central está intentando buscar los apoyos para aprobar el decreto antidesahucios después del desahucio de Mari Carmen, de 87 años, ocurrido esta semana en Madrid. Un problema, el de la vivienda, que no ha sido abordado por los partidos como se debe, según Javier Gil, investigador del CSIC, especializado en vivienda. En Televisión Canaria ha señalado que el crecimiento imparable de los precios ha provocado que incluso personas que no son consideradas vulnerables por tener un sueldo o una pensión no puedan pagar y hacer frente a los pagos. También ha criticado la política llevada a cabo por el Partido Popular en la época de Mariano Rajoy, donde se abrió el mercado para que los fondos buitre compraran viviendas que deberían haber sido adquiridas por el Estado. Y no solo eso, además, se les dio beneficios fiscales.
6: El Estado podría haber utilizado todo el dinero para crear la Sareb, para rescatar a las entidades financieras, podría haber utilizado todo ese dinero para comprar esas viviendas y hacer un gran parque público en España como ya funcionan en otros sitios de Europa. Pero no se quiso eso. Se les dio privilegios fiscales. Un fondo buitre en España, ahora mismo, por comprar, alquilar o vender vivienda, paga menos impuestos que cualquiera de las personas que nos está escuchando. Y esto es fruto de decisiones políticas para que pase lo que está pasando.
4: Las bajas en los comedores escolares de Canarias hace que hayan comenzado el curso con falta de personal. De los 900 trabajadores del servicio, más de 130 solicitaron la baja médica en los primeros días, cerca del 15%. La situación es especialmente complicada en el sur de Tenerife y en las islas no capitalinas, donde algunos centros han tenido que recurrir a familias y docentes para mantener el servicio. Educación tiene problemas para encontrar personal de sustitución, sobre todo en las zonas del sur de Tenerife y de Gran Canaria. Lo explica David Crego, director general de Administración de Centros.
7: Problemas que tenemos, como ha salido ya en reclamaciones de las familias, que hay ciertas zonas del sur de la isla de Tenerife o del sur de la isla de Gran Canaria que son difíciles de cubrir porque los trabajadores a los que se llaman rechazan ir pues por el coste de la gasolina, por el coste de la vivienda, por la distancia, etcétera.
4: Hoy, pleno ordinario del Ayuntamiento de Las Palmas de Gran Canaria. Entre los muchos asuntos abordados hasta el momento, se han aprobado las cuentas del pasado año. Ha sido por unanimidad, pero con muchas críticas por parte del Partido Popular. El concejal de Presidencia, Francisco Hernández Espínola, ha defendido que se ha ejecutado el 64% de los 645 millones disponibles para gastar, cumpliendo la regla de gasto. Sin embargo, la portavoz del PP, Jimena Delgado, le ha afeado al Gobierno que no haya gastado 231 millones.
8: Han dejado de gastar 231 millones de euros. Solamente han sido capaces de ejecutar el 64,18 de los fondos. Un 35,82 se ha quedado sin ejecutar. Para que los ciudadanos entiendan, ustedes dejan de gastar uno de cada tres euros del presupuesto municipal.
9: Aunque figure en el presupuesto 600 millones, nosotros no nos podemos gastar 600 millones, porque si nos gastamos 600 millones e incumplimos la regla de gasto, tenemos que hacer un plan económico financiero. Y nos pasaría como al Gobierno de Canarias, que incumple todos los años, y entonces tiene que minorar los servicios públicos. Y es lo que nosotros no queremos hacer.
4: Un aviso, se está procediendo a la apertura al baño de la Playa del Socorro, según ha informado el Ayuntamiento de Los Realejos. Vamos con otro asunto. Fuera de Canarias, un joven de 20 años ha sido detenido tras degollar con un cúter a una mujer prostituida de 41 años e intentar asesinar a otra en un apartamento turístico de Bormujos, en Sevilla. Un crimen tras el que manifestó su intención de matar a mujeres en situación de prostitución. Ni la víctima ni la superviviente, ambas de origen colombiano, mantenían supuestamente ningún tipo de relación con el agresor. Y la Guardia Civil ha desarticulado una banda dedicada a la ciberdelincuencia y a la compraventa de terminales electrónicos, teléfonos móviles de alta gama y televisiones inteligentes que supuestamente habrían llegado a suplantar a un juzgado de Valladolid. Dos personas han sido detenidas. Es todo por el momento. En una hora más información. 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
10: Muy buenos días, estamos en el recinto ferial de Santa Cruz de Tenerife. Hoy la Alpispa se ha venido hasta aquí para vivir con ustedes una feria muy importante que se llama Renacer Tenerife, la feria más completa para personas con cáncer. Más de 100 profesionales, actividades y herramientas útiles, Eugenio, para los pacientes.
11: Renacer, nos encanta este nombre, acaba de comenzar esta feria, la iniciativa, parte de nuestra querida compañera Yaisa Díaz, cuenta además con el respaldo del Cabildo de Tenerife y el recinto ferial donde nos encontramos para sumar, Mercedes, información rigurosa y también restar incertidumbres a pacientes y también a familiares.
10: Yosune Charco, ¿qué tal? Muy buenos días.
12: Muchísimas gracias por invitarme al programa y sobre todo estar aquí, ¿no?, en este espacio con este arranque de Feria Renacer, ¿no? Qué bonito.
10: Qué importante, ¿verdad?, contar con una feria como esta. ¿Qué supone para ti?
12: Pues mira, yo soy paciente de oncológica, ¿vale? Tengo un cáncer de mama, me lo diagnosticaron en marzo del año pasado, en 2025. Y bueno, llevo ahora todo este recorrido, todo este año. Mentira, este marzo de 2026, que yo ya no sé, este año. Y bueno, estoy ya pasé por la quimioterapia y ahora ya me acaban de hacer la cirugía. O sea, la semana pasada estaba en quirófano y hoy estoy aquí. O sea que yo, encantadísima de poder estar aquí. Además tengo la suerte de que Yaisa Díaz es amiga mía de la infancia. Y entonces, claro, el verla aquí, ¿no?, y con todo lo que ella también supuso su proceso y ahora el mío, pues encantada.
11: Yosune, para ti, que estás en mitad de este proceso, sí, además con muchas ganas, con mucha fuerza, con mucha vitalidad, esto es importante, sí. Una feria de estas características es la primera feria de oncología integrativa. Digamos que no es una cosa habitual que salga una feria de este tipo.
12: Exactamente.
11: ¿Para ustedes qué significa esta feria?
12: Pues para mí es tener información, y información es poder, ¿no? O sea, uh-huh, que al final es tenerlo al cerca tuyo, poder preguntar todo ese tipo de dudas, que es verdad que a nivel sanitario nos ayudan mucho los profesionales. Y desde aquí, de verdad, doy las gracias a todo el personal sanitario que tenemos en nuestra sanidad pública. Yo me he sentido súper arropada en todo este proceso y sigo desde el técnico, desde cualquier prueba, desde mi oncólogo, el hospital de día, de verdad. O sea, yo estoy encantadísima. Entonces, es verdad que ellos te abordan la parte médica, ¿no? Pero ¿dónde queda el resto, no? O otra paciente que te pueda contar su experiencia, ¿no? O ahora a mí, que me acaban de hacer la mastectomía con un vaciado de axila, ¿no? De todos los ganglios. O sea, ¿dónde queda, no? ¿Dónde puedo comprar un sujetador, ¿no?, para una prótesis? O sea, y tenerlo aquí a pie de calle y a lo mejor eso, no estar molestando a Yaisa o a otra paciente o internet preguntando, pues vamos, me parece maravilloso y espero que sea la primera de muchas.
10: Claro, Yosune, porque al final tú tenías también, ¿no?, ese vínculo, esa amistad con Yaisa, que como dices, ha pasado por ese proceso también y no querías tener que estar llamándola para cada cosa, porque ¿cuáles son esas dudas que suelen aparecer cuando sales del hospital y te dan ese diagnóstico? ¿Qué te pasa por la cabeza?
12: Se pasa de todo. Yo creo que eso es un día además que no se te olvida, es un shock, se te queda marcado, ¿no? Y te pasa de todo. O sea, si yo no me atreví ni siquiera a preguntar cuál era mi pronóstico, si me iba a morir realmente. realmente, o sea, yo soy trabajadora, soy madre también de un niño además con discapacidad, tiene 10 añitos. Entonces, claro, yo decía, realmente, o sea, voy a estar para él porque él me necesita. Entonces, claro, te pasan tantas cosas por esa cabeza, ¿no? Y te vas con esa angustia y entonces, bueno, tener este tipo de ferias cerca y después también, ya no solo amigas, sino también la asociación Amate, muy importante. O sea, yo desde aquí, si me está escuchando, Mari Carmen, su presidenta, le mando un abrazo, que además acaba de salir de una operación quirúrgica, está en casa recuperándose. Uh-huh. Y de verdad, Mari Carmen es un ángel. O sea, Mari Carmen y todos los profesionales de Amate, o sea, están las 24 horas, los 7 días de la semana, da igual el momento que tú la llames, con esa duda, con ese miedo, una prueba, ¿cómo es esa prueba? ¿Qué te van a hacer? ¿No? Y ellos te ayudan. Entonces, tener esa información ayuda a que tu ansiedad, tu incertidumbre, tu miedo, pues sea menor, ¿no? No deja de estarlo, pero es menor.
11: Volvemos a ese día, Yusune, donde fuiste, sí, a consulta y te dijeron el diagnóstico que tenías. ¿Tú fuiste porque te habías notado algo? ¿Fuiste por una revisión periódica?
12: Yo fui porque ya llevaba en seguimiento por mi ginecóloga en el CAE y entonces, claro, ya tenía yo sospecha como algo pasaba. Incluso me dijeron que no pasaba nada, que justo el día que me notaron el bulto, me acuerdo que fue un viernes, uh-huh, y yo después me fui a trabajar y me dijo, no, esto es un quiste, no te preocupes. Yo me quedé con la mosca detrás de la oreja, hablé con Yaisa y me dijo, no, vete a uno privado hasta que ella te llame al hospital para la mamografía. Fui a uno privado, me lo pude costear, gracias a Dios, porque mucha gente no puede, yo sí. Y ahí, en ese día, que además le dije a mi hermana, ven conmigo, no sé por qué yo intuía que pasaba algo, ¿no? Y ese día me dijeron, sí, tienes cáncer de mama. Y bueno, ahora empieza todo un recorrido, ¿no? Entonces, por eso te digo que al final esto también, y no solo te afecta a ti, afecta a toda la familia, ¿no? Al final es una noticia que cada vez hay más. Yo estaba escuchando ahora mismo, ¿no?, todos los casos, más de 12.000 casos, ¿no? Decía la compañera en Canarias, o sea, alucinante, ¿no? Y yo lo veo en el hospital, o sea, te quiero decir, yo he ido allí, que yo a veces digo, de verdad, la gente debería de pasarse por aquí, ¿no? No hay sitio para sentarte, literal, ¿eh? O sea, tú llegas y no tienes sitio para sentarte porque es tanta la gente que no puedes ni sentarte, ¿no? Esperar tu turno para ver a tu oncólogo.
10: Uh-huh. ¿Y qué importancia le das a la posibilidad de hablar con otras mujeres que están en tu misma situación? Por ejemplo, cuando vas al hospital y ves a, sí, otras personas que están allí también por un proceso parecido, ¿hablan o...?
12: Sí, no, y sobre todo también las redes hace mucho, ¿no? Yo pienso que el algoritmo también hace mucho. Entonces, por ejemplo, acabo ya que ya pasé la quimio y demás, y ya estoy pues en vista a esta recuperación de cirugía, más después radioterapia, pues gracias a las redes he conocido a otra chica que ahora está también empezando con la quimioterapia y le he podido donar todos esos pañuelos que en su día Yaisa me dio, ¿no? Entonces al final hacemos una cadena, ¿no? Y al final nos escuchamos y aunque ella tenga otro tipo de cáncer de mama, nos ayudamos, nos apoyamos y te sientes sostenida, ¿no? Al
11: fin y al cabo. Claro, por lo que cuenta Yusune, se crea un vínculo, ¿no? Sí. Entre las pacientes, entre ustedes,
12: sí,
11: ¿no?
12: Sí, sí, sí, totalmente,
11: y
12: muchísimo.
11: Y eso ya de por vida, ¿no?
12: De por vida, sí, sí. En todas las pacientes que yo he conocido, no solo pues a pie de calle, ¿no? En redes también, en la asociación Amate, o sea, al final se te abre porque al final te miras y dices, no, yo sé lo que estás pasando, o yo he pasado, ¿no? O sea, que es un vínculo que yo creo que al final es para toda la vida.
10: Bueno, el congreso se está inaugurando ahora mismo, sí, esta feria que tiene lugar aquí. No sé si te ha dado tiempo de ver algún stand o de ojear un poquito a ver qué es lo que van a encontrar las personas que vengan, que hay que decir también que se puede entrar de manera gratuita, que es abierto al público y que todo el mundo puede venir para informarse y para participar en las ponencias, en los talleres, en todas las actividades que hay previstas. Yo no sé, yo solo si te ha dado tiempo de dar un paseíto.
12: Mira, he visto alguna así de nutrición que me interesa. También de ejercicio físico oncológico, he visto también que hay una de lencería que me interesa ahora mismo por mi proceso. Entonces, bueno, y un montón de asociaciones, ¿no? O sea, que al final yo creo que esto es, vamos, yo espero de verdad, estoy convencida que esto va a ser un éxito. Esto nunca había pasado aquí en Tenerife y espero que no solo sea así aquí, sino que también se traslade a otras islas, ¿no? Yo le dije a Yaisa, esto tienes que llevarlo a Las Palmas, tienes que llevarlo a todas las islas, ¿vale? A Gran Canaria, a Fuerteventura, a todas, para que todos los pacientes puedan beneficiarse de esto, ¿no? Y me dijo, sí, pero bueno, vamos a empezar por Tenerife. Digo, ah, bueno, vale.
10: Claro que sí, hay que empezar, sí, y luego continuar ese camino. Yusune Charco, paciente de cáncer, gracias por haber estado con nosotros aquí en este ratito y que, bueno, que te sirva de mucho esta feria, que seguro que va a ser así y que la gente se anime a venir. Gracias.
12: Sí, yo invito a todo el mundo que venga, que además es gratis, vamos a estar aquí hasta el domingo y de verdad yo muchísimas gracias por invitarme y espero que mi testimonio pues haya un poco, alguien se haya sentido acompañada, ¿no? Que al final es esto, ¿no? Y que la vida sigue, como digo yo, en un diagnóstico siempre hay detrás un nombre y un apellido, una vida, un sueño, y que bueno.

0: que no pasa nada y que tenemos que seguir viviendo y a lo mejor comenzar y renacer como esta feria, ¿no?
1: Claro que y sí. También es salud la actitud, y tú tienes mucha actitud.
0: Sí,
1: y esto es
0: también todo el mundo me lo dice, que yo tengo mucha actitud y yo siempre voy muy positiva a todo y creo importante. Que también la mente, o sea, el ir muy fuerte a un proceso oncológico es fundamental, por supuesto la medicina, pero la mente y cómo te lo tomes tú y la actitud que tú le pongas a estos procesos, al final yo creo que puede.
2: Bueno, pues gracias por tu testimonio y enhorabuena, por supuesto, también por esa actitud con la que estás afrontando la enfermedad. Un abrazo fuerte.
0: Un abracito.
1: Muchísimas gracias a ustedes. Adiós, adiós. Bueno, pues seguimos aquí en directo en el recinto ferial Renacer, esta feria de oncología integrativa. Incluso acaba hace apenas unos minutitos de intervenir nuestra compañera Yaisa Díaz, que como les hemos contado, la iniciativa parte de ella, y mañana los dos programas del fin de semana, Tiempos de Alicio, serán también en directo desde aquí, desde las 8 de la mañana hasta las 11 de la mañana. Bueno, sí, sábado y domingo estará por aquí también Yaisa Díaz, así que el equipo de la Radio Canaria está muy por renacer, ¿no? Y sobre todo por lanzar este mensaje, que llegue este mensaje, sabes que es muy, muy importante en esta primera feria, ¿no?
2: Desde luego que sí. Durante todo este fin de semana, desde hoy, esa programación especial que tenemos en la Radio Canaria, hoy con la Alpispa, y sábado y domingo con Tiempo de Alicios con la compañera Yaisa Díaz, que es la promotora, la impulsora de esta primera feria, la más completa para personas con cáncer. Este ha sido el comienzo, sí. Eugenio, tenemos por delante todo el programa para seguir hablando de este tema que tanto nos compete, porque lo decía Yosune también, ¿no? con esa cifra que conocemos de 12.000 nuevos casos de cáncer al año en Canarias.
1: Y el testimonio de Yosune también nos ha valido mucho, porque como decíamos, la actitud, qué importante también es la actitud en estos casos. Bueno, llegado a este punto, pues también, como saben, todos los días formulamos una pregunta, una cuestión, una reflexión. Y hoy, en relación a Renacer, porque así se llama esta feria, queremos jugar con este nombre y queremos que usted nos cuente, nos diga cuántas veces usted ha renacido, en qué momento, digamos, o qué renacer destacaría usted, porque claro, esto es importante, ¿no? Renacer en todos los aspectos de la vida, ¿no? Porque a veces pues estamos un poco más tristones por algo en concreto, pues a lo mejor estamos un poco más de bajona por algo que nos ha pasado, ¿no? Y esto de renacer siempre viene muy bien.
2: Sí, ¿no? O momentos vitales, ¿no? Que te marcan y que suponen un antes y un después en nuestras vidas, y también queremos que compartan ese momento con nosotros, y si les apetece pues compartirlo, aquí los vamos a leer, porque hoy tiene que ser a través de escritura, porque los audios no los podemos reproducir aquí en donde nos encontramos, así que les agradecemos que si participan con nosotros sea vía texto, que nos manden un mensaje escrito a nuestro número de WhatsApp de la radio, que tenemos siempre abierto para ustedes.
1: Bueno, pues hoy queremos que nos cuente, que nos diga historias que tengan que ver con el renacer, en su caso concreto, usted que nos está escuchando en cualquier lugar, cuéntenos esa historia que lleve como título Renacer. Como siempre, a nuestro número de WhatsApp, que es el 628-515151.

11 y 18 minutos de la mañana, hoy la Alpifa desde el recinto ferial de Santa Cruz de Tenerife, acompañándoles para que vivan con nosotros y conozcan algunos de los contenidos que tienen lugar desde hoy durante todo el fin de semana en esta Feria Renacer. Tengan en cuenta que aquí vamos a seguir hablando de cáncer y de, bueno, de cómo se puede evitar esos momentos de duda, como nos contaba también hace un momentito Yosune, con información.

0: información para salir de esa incertidumbre y tener todos los datos posibles. El programa hoy lo hacen en la producción Elena Barrios, en realización aquí desde el recinto ferial Gunnar Benítez.
1: Y desde los estudios centrales, Rubén Rodríguez y Fernando González.

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0: seguimos en este recinto ferial de Santa Cruz de Tenerife, en esta feria de oncología integrativa. Interviene ahora en directo la presidenta del Cabildo, Rosa Dávila, que en un ratito estará también aquí en este set de la radio, pero el que está ya con nosotros, que ya nos acompaña, es Manuel Fernández, que es consejero insular del Cabildo y vicepresidente de la institución ferial de Tenerife. Señor Fernández, ¿qué tal? ¿Cómo está? Buenos días.
1: Buenos días, ¿qué tal? ¿Todo bien?
0: Gracias por acompañarnos. Bueno, el recinto ferial que acoge esta primera feria Renacer Tenerife, una primera feria, pero parece que nace con mucha fuerza, ¿verdad?
1: Pues efectivamente, ¿no? Así lo comenté en lo que fue mi intervención, ¿no? Nosotros aquí, en el recinto ferial, estamos acostumbrados pues a hacer muchas ediciones de muchas ferias, hacer nuevas ferias también, como puede ser Renacer. Y te puedo asegurar, pues viendo la gran cantidad de gente que hay en esta inauguración, que tengamos toda la sala multiuso, que son 3.000 metros cuadrados, completamente llena, con más de 50 stands y zonas de accesorio, eso es un ejemplo claro y evidente que esta feria nace con fuerza. Para nosotros, para el recinto ferial, estamos muy contentos que renazca, en este caso, en Tenerife y por ende en el recinto ferial. Y nosotros pues con las puertas abiertas siempre pues a cualquier solicitud que requiera la sociedad tenerfeña, ¿no?
2: Nos acompaña también Águeda Fumero, que es consejera de Acción Social del Cabildo de Tenerife. ¿Qué tal, consejera? Gracias por acompañarnos.
3: Bien, gracias a ustedes por estar y ser altavoz de lo importante que es esta feria Renacer.
2: Como decía Eugenio y también Manuel Fernández, qué éxito de convocatoria, cuánta gente ha venido, ¿verdad? Y todo lo que queda por delante durante todo el fin de semana, además con guaguas para que puedan venir con facilidad, todo. La verdad que Yaisa lo tiene organizadísimo, nuestra compañera.
3: Sí, es una gran profesional ella y todo su equipo. También la gratitud a Jonathan, que ha estado desde el principio de la idea. Hoy se hace una realidad, invitar a todo el mundo a que pueda participar durante el fin de semana, pero como consejera de Acción Social siempre digo que es importante la coordinación entre el ámbito sanitario y el ámbito social. Cuando tienes un diagnóstico como puede ser el cáncer, lo primero que nos ocurre es que nos surge el miedo, la incertidumbre, la inquietud, no sabemos exactamente qué va a pasar y no sabemos muchas veces qué puertas tocar. Transforma vidas, no solo a quien pasa por ese proceso oncológico, sino también de sus familias, de sus cuidadoras, a quienes siempre tengo muy presente. Y por eso cuando Yaisa nos traslada, precisamente al consejero Manuel Fernández y a mí, esta idea, dijimos que el lugar podría ser, abrimos puertas de recinto. Yo agradezco al consejero esa visión social que siempre ha demostrado para poder tener un enfoque holístico, que es que quizás lo que no se había hecho, y por tanto yo digo que es una feria pionera donde desde el rigor veamos y pongamos en valor con charlas, con talleres, el trabajo que vienen haciendo los profesionales desde el ámbito sanitario, pero también importante el acompañamiento que necesitan las personas y por tanto también terapias que son alternativas o el trabajo que realizan día a día y que soy muy consciente las entidades del tercer sector porque tenemos convenios con ellos para poder hacer ese acompañamiento y esos tratamientos que cada vez son más especializados para todas las familias, ¿no?
0: Porque, consejera, esta es una feria, además que nos encanta el nombre, Renacer, ¿no? Nace con fuerza, que es una feria que no solo está concebida para aquellas personas que padecen cáncer, sino para cualquier persona que se informe, que la palabra cáncer, si algún momento llega a nuestras vidas, que no nos llegue como suele llegar, ¿no? Con ese impacto tan fuerte, sino que esta feria también sirva un poco, ¿no? Para educar, ¿no?
3: Creo que tenemos que educar mucho, sensibilizar e informar. Antes el cáncer quizás significaba como no había una salida, era como el final de nuestros días. Hoy hay que decir que en un porcentaje muy elevado los diferentes tipologías de cáncer se superan, pero es muy importante el hablar de la prevención, hablar del autocuidado. Hay que contar que cada vez tenemos más diagnósticos precoces, que en las últimas décadas la ciencia ha avanzado muchísimo y es importante dar a conocer todos los recursos, las herramientas que existen, además en un único lugar como es esta feria Renacer, y que en muchos casos para poder llegar a toda esta información que hoy vamos a compartir tendrías que tocar muchas puertas y en muchas ocasiones además no sabes qué puertas tocar. Por eso siempre también pongo en valor el trabajo de las entidades, ¿no? Para nosotros, para la administración pública, en el ámbito de lo social, Nos hemos empeñado en este mandato en tener una colaboración más fluida con la parte sanitaria, público y privado, y qué bonito cuando todos nos damos de la mano las diferentes administraciones públicas, porque ese servicio de transporte es gracias también a una colaboración con la FECAM. Hoy aquí está la Consejería de Sanidad, entidades sociales, empresas privadas que quieren dar a conocer también pues todos los diferentes tratamientos que tienen en marcha, con lo cual es una gran oportunidad y hay que agradecer esa visión que era tan necesaria, esa sensibilidad, esa generosidad, porque Yaiza, partiendo de su experiencia personal, lo que ha hecho es compartir todo lo que a ella le inquietó y toda la investigación que ha ido pues obteniendo, y luego la valentía, porque no es fácil poner en marcha una feria como esta con un enfoque holístico de lo que puede ser un proceso oncológico.
2: Consejero, el recinto ferial, que lo vemos hoy totalmente transformado con este color rosa, ¿no?, tan distintivo del proyecto de Yaiza, ¿no?, con ese color simbólico. El caso es que vemos muchos están todo muy organizado y con está todo organizado al milímetro, con todo el colorido, las alfombras, todo al detalle, con más de 50 stands, 100 profesionales. Muchas actividades, la verdad que el recinto ferial se ha transformado hoy de color de rosa.
0: Y además, si me permite, Mercedes, cuando entré yo, mi primera impresión fue qué agradable, ¿no? Sí. Es la sensación de agradable cuando entras, porque, ¿no? Y
2: sí. Con plantas, la verdad que está muy bonito.
1: La verdad que ahí también hay que poner en valor al equipo de Yaiza, ¿no? Ella, al fin y al cabo, es la que ha diseñado lo que es esta bonita feria, y nosotros, el recinto ferial, plasmamos en lo que es la superficie de esta sala multiuso lo que ella tenía en su cabeza y después diseñó en lo que son los bocetos que nos presentó. Yo les quería comentar también que ayer mismo estuvimos por aquí, un poco siempre pues chequeando, ¿no?, la feria, los días previos, y yo los vi tanto a Yaiza como a Jonathan un poco asustados, ¿no?, en el sentido de que no llegamos a mañana, no vamos a abrir mañana, porque veían en lo que es esta sala multiuso bastante, digamos, sin montar lo que son los stands que tú estás comentando. Yo le dije, confía en el equipo profesional del recinto ferial, ellos siempre cumplen. Es verdad que este fin de semana tenemos muchas actividades en esta gran casa, pero ponte tranquilo, como se dice coloquialmente, y descansa, que mañana es tu día, porque esto va a estar a punto. Y ustedes lo han visto, sí. Lo han visto, porque aquí son 30 años ya de recinto ferial, y el gran equipo humano de profesionales que nunca salen en ninguna foto, que siempre están detrás, pues preparando todo esto, pues gracias a ellos, esto está para uso y disfrute de todos los tinerfeños. Hoy es la Feria Renacer, pero también son el resto de eventos que hacemos durante los 365 días del año, no solamente dentro de esta gran casa, sino fuera también de esta gran casa, que también muchas actividades y eventos hacemos en por toda la isla de Tenerife.
3: Quería aportar, Manuel, ¿recuerdas cuando nos presentó Yaiza y Jonathan un poco como el diseño que querían? Hay algo que se transmite en cada stand y en cada rincón de Renacer, y ella siempre hablaba del rigor, pero hablaba de humanidad, hablaba de calidez, y creo que lo ha conseguido gracias también al equipo del recinto ferial, pero que ha conseguido lo que realmente querían transmitir en este espacio.
0: Y brevemente, es la primera edición, pero esto no hace con voluntad de continuar, ¿verdad? La primera edición de esta feria, pero esto sigue para adelante, ¿no?
1: Nosotros del recinto ferial, encantado, no hay más que ver el gran éxito que ha tenido, y esto se augura pues que va a tener futuras ediciones en los próximos años, ¿no? Por nuestra parte, voluntad al máximo.
3: A mí me encantaría que no fuera necesario renacer, me encantaría que la ciencia siga avanzando, que pudiéramos erradicar el cáncer y que no fuera necesario espacios como este, bueno, la verdad.
0: Nos apuntamos también.
2: Para que sea así.
0: Para que sea así. Pero mientras, que siga a renacer, porque ayuda mucho. Manuel Fernández, consejero insular y vicepresidente de la Institución Ferial de Tenerife, gracias por acogernos aquí en este maravilloso recinto ferial, como siempre.
1: Y gracias a ustedes por dar voz a esta bonita iniciativa.
2: Gracias. Y también el agradecimiento a Águeda Fumero, la consejera de Acción Social del Cabildo de Tenerife, por acompañarnos aquí en este sede de la Radio Canaria con esta importante cita y bueno, y con ese mensaje para todas las familias y para todas las personas que están pasando por este proceso.
3: Muchísimas gracias a ustedes también, y invitar a todas las personas que estén pasando por un proceso oncológico a venir a participar de Renacer, porque vale la pena.
0: Gracias.
2: Gracias.
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0: 8:32 minutos de la mañana, seguimos en directo el equipo del Alpispa aquí en el recinto ferial de Santa Cruz de Tenerife y los oyentes, Eugenio, que siguen también participando con nosotros activamente en nuestro número de WhatsApp, y nos acaba de llegar un mensaje que leo, nos dice: buenos días, enhorabuena por la feria, yo soy enferma oncológica en Gran Canaria, me gustaría que aquí se realizara también, un saludo para todos y muchas gracias. Bueno, pues en los mensajes que continúan llegando, como decía Eugenio, seguro que en el futuro también la Alpispa recorrerá el resto de Canarias, ojalá que sea así, para que tengan también esa oportunidad en otras islas. Ahora nos acompaña Rosa Dávila, la presidenta del Cabildo de Tenerife. ¿Qué tal, presidenta? Gracias por acompañarnos.
1: Encantada de poderlos acompañar. Muchísimas gracias por estar en esta primera feria de la oncología integrativa. Muchísimas gracias por estar presentes, porque creo que el mensaje se va a dar. Van a dar los magníficos profesionales, la persona que lo ha hecho posible, como es Yaisa Díaz, con su experiencia, y yo lo decía ahora mismo en la inauguración de esta feria. Yaisa ha conseguido algo extraordinario, que solo las personas extraordinarias lo consiguen, que es de su experiencia dura, difícil, complicada, tener la fuerza para generar oportunidades para los demás, y fíjate, haber hecho su sueño realidad, ¿no? Esta feria Renacer que nos permite acercar a las personas que tienen un diagnóstico de cáncer, a las personas que las cuidan, quizás encontrar aquí respuestas a sus preguntas.
2: También decíamos antes, presidenta, que también una feria fundamentalmente para esas personas que usted ha dicho, pero también hay que familiarizarse más con esto del cáncer, es decir, que a esta feria también debemos venir todos, personas que estén diagnosticadas o no.
1: Absolutamente. Creo que la experiencia que pueden sacar de aquí va a ser muy importante. Estábamos hablando antes de cifras, son más de 12.700 diagnósticos que se hacen cada año en Canarias, una cifra que pone los pelos de punta. En cualquier momento nos va a tocar de cerca o a nosotros mismos, y así que la experiencia y la que pueden y la información que pueden extraer de esta feria puede ser extraordinaria, y creo que esta es una feria sobre todo dedicada a la esperanza.
0: Estamos hablando hoy aquí en Tenerife de, ¿no?, de esa primera experiencia, de esta primera feria, y ya ve cómo hay oyentes de otras islas que se comunican con nosotros en el programa para que también tengan esta oportunidad, ¿no?, presidenta, de que también en otras islas se lleve a cabo. Esto va a ser un poquito complicado porque supongo que también Tenerife querrá tener una segunda edición, visto el comienzo de esta
1: feria. Absolutamente,
0: ¿no?
1: Pero creo que es bueno que pueda circular por otras islas, que es positivo, que hay personas, es verdad que ha nacido en Tenerife, que el Cabildo le ha dado todo el apoyo para que fuera posible, pero me parece absolutamente imprescindible poderlo exportar, la experiencia que vamos a extraer de aquí y todo el conocimiento que vamos a poder extraer de estos 3 días de feria.
2: Decíamos antes, presidenta, que nace hoy, que esta primera feria, que va a estar durante todo el fin de semana, también aquí la Radio Canaria va a estar todo el fin de semana con nuestra compañera Yaisa Díaz, que da sus programas mañana y pasado desde el domingo, pero que esto nace con voluntad de seguir, de continuar, ¿verdad? Esta feria, este año es la primera, pero suponemos que la idea es esta, ¿no?
1: Ha nacido de la mano de Yaisa, ella es la impulsora de esta feria junto con Jonathan de Eliazar, y también, bueno, hemos visto de muchísimos patrocinadores que han apoyado la idea de Yaisa, y sobre todo quienes llenan los stands de este recinto ferial con todo su conocimiento, con su experiencia, con la aportación que hacen para cuando alguien tiene un diagnóstico, ¿no? Ayudan no solamente a la persona que recibe el diagnóstico, sino a aquellos que la acompañan. Entonces, por supuesto que nosotros tenemos la voluntad de que esta es la primera edición, pero que sea la primera de muchas.
0: Estamos en Santa Cruz de Tenerife, pero hay que recordar que aquellas personas que nos escuchan desde otros puntos de la isla tienen la posibilidad de venir, gracias también a esa colaboración de la Federación de Canarias de Municipios, ¿verdad? Para que puedan venir, que esto es abierto, está abierto al público de manera gratuita y pueden venir desde otros puntos de Tenerife.
1: Sí, han sido todas las instituciones las que nos hemos sumado a esta iniciativa, y sobre todo, y muy importante, creo que todos con la voluntad de aportar, ¿no?, de su experiencia. Trabajamos conjuntamente con las organizaciones no gubernamentales, lo que nos permite a todas las instituciones ir de la mano, ¿no? Aquí hay colegios profesionales, están los magníficos profesionales del Servicio Canario de Salud, y están, por supuesto, el papel que jugamos las instituciones locales de apoyo, como tenemos nosotros, no solamente desde el área de servicios sociales, sino también un área nueva que hemos creado desde que llegamos al Cabildo hace apenas 3 años, pero que ha sido extraordinario el papel que está jugando Juan Acosta desde el área de educación para la prevención, con los profesionales sanitarios, educativos, con los profesionales de los colegios profesionales de farmacia, de enfermería, psicología, todos ellos. Detrás de un diagnóstico no solamente hay el tratamiento, sino hay un montón de áreas que son necesarias involucrarlas, ¿no?
2: Y ha llegado ella,
1: la protagonista,
2: nuestra querida compañera, que ha sido la que ha tenido esta maravillosa idea de renacer. Además, hoy preguntamos a los oyentes que nos cuenten historias de renacer. Esta es la pregunta que hoy formulamos a los oyentes. Yaiza Díaz, hola Yaiza.
3: Hola, ¿qué tal?
2: ¿Cómo estás?
3: Bueno, súper
2: encantadísima,
3: emocionada,
2: ¿no?
3: Me cuesta incluso, ¿no?, que me salga la voz porque, bueno, un año y medio trabajando en esto, pensando en la idea y ver que hoy se hace realidad. Con el apoyo, por supuesto, de las instituciones, de todos los comercios, de las asociaciones. Bueno, yo estoy en una nube sabiendo que vamos a poder ayudar a tanta gente.
0: Bueno, a tanta gente que incluso ya desde otras islas se está comunicando con nosotros. Yaiza, que lo sepas, que nos piden también desde otras islas que se realice esta feria. Por ejemplo, mira, ese mensaje que le leíamos también a la presidenta del Cabildo, ¿no? Dice, yo soy enferma oncológica en Gran Canaria, me gustaría que aquí se realizara también. Yaiza, esto tiene que continuar, ¿eres consciente?
3: Yo creo que lo que tenemos que ser conscientes los canarios es de que hemos sido pioneros, de que no existe una feria a nivel global tan completa como esta, del cariño que se le ha puesto, de lo necesario que es, y de que hoy empezamos por Tenerife dando un paso muy grande para todos, pero desde luego que nuestra intención llegar a todas las islas, claro que sí.
2: Presidenta, entiende usted la emoción de Yaiza, ¿verdad? Porque le ha costado, ella lo vive, lo ha vivido en primera persona y ese aprendizaje y esa vivencia la quiere trasladar. Además, antes también hablábamos con Yosune, que también es enferma de cáncer, amiga de ella, decía que continuamente, ¿no?, ayuda. Este testimonio de Yaiza es muy válido, ¿no? Porque con su propia experiencia quiere ayudar a las demás personas, ¿no?
1: Yo creo que lo decía ahora en la apertura de esta feria. Creo que Yaiza ha hecho de su experiencia, del dolor, de la dificultad que ella ha atravesado como tantas y tantas personas, no se la ha quedado dentro, sino que de eso ha renacido y ha creado algo único, ¿no?, que es la oportunidad de ayudar a los demás, de buscar información y brindarla desde una extraordinaria generosidad, de una extraordinaria fortaleza, de una experiencia que la con esa generosidad la brinda a los demás y además a través de esta feria. Yo además recuerdo, no quiero emocionarme porque estamos todos ahí como
0: sí, sí, sí.
1: Fue en la feria de la moda que organiza el Cabildo de Tenerife cuando Yaiza nos comunica que ella era la presentadora de esa feria, pero nos comunica a Efraín Medina y a mí que bueno, que ella es enferma, que le han diagnosticado que está enferma y que bueno, que si nosotros decidíamos cambiar de presentadora, pues lo entendería, y le dijimos, en absoluto, Yaiza, vas a presentar esa Tenerife Moda, esa pasarela de jóvenes diseñadores, y ella además nos pidió comunicar en ese momento su enfermedad. Y fue no quiero emocionarme, pero fue un momento muy especial para todos, ¿no? De ese momento a de nuevo volver a este recinto ferial, ha pasado muchas cosas, han pasado por Yaiza, pero sobre todo lo más importante, ¿no?, la palabra esperanza y la fortaleza con la que Yaiza enfrentó todo su proceso y lo ha querido compartir, y todas las preguntas que ella se hacía en solitario, pues hacerlas en voz alta para que tengan respuestas para todas las personas. Y eso es increíble, haber convertido eso, la dureza de un diagnóstico, porque no vamos a decir que no sea duro, no vamos a decir que sea de color de rosa, hablando mal y pronto es una porquería y te sientes mal y necesitas del apoyo, de una mano tendida, y es duro, pero ha conseguido convertir ese momento de dureza en esperanza para todos los demás, y eso es enorme. Así que muchísimas gracias a Yaiza.
3: Gracias a ustedes por el apoyo y por las palabras tan bonitas que estoy recibiendo hoy, la verdad.
0: Porque te lo merece, porque bueno, te lo merece.
3: Bueno, me lo merezco yo, todo el equipo y las personas que están pasando por esto, ¿no? Nos merecemos esto y mucho más. Y sobre todo, pues eso es lo que decía, tener el apoyo de las instituciones para que esto se haga realidad y no sea simplemente una idea que quede ahí en el aire y o promesas que no se cumplen, ¿no? Al final lo hemos llevado a cabo y yo espero que hoy mucha gente y durante todo el fin de semana pasen por aquí y, como decía la presidenta, encuentren esas respuestas.
0: Bueno, vamos a seguir hablando contigo, tenemos que despedir.
1: Yo me tengo que ir, tengo un pleno, de verdad. Gracias que ha sido un honor acompañarlos y nos llena de verdad de ilusión, no solamente poder generar aquí en Tenerife la semilla de algo que se puede trasladar a otras islas. Estoy seguro que van a ser muchas las demandas. Estaremos encantados de compartir la experiencia que aquí se tenga, de apoyar a Yaiza para que el proyecto pueda circular por todas las islas y además que sea la primera de muchas ediciones. Habrán siempre enfermos de cáncer, cuidadores, amigos que necesitarán respuestas, necesitarán apoyo, y desde el Cabildo de Tenerife apoyando a Yaiza en este proyecto tan enorme, estaremos con ella y estaremos con todos los que quieran y ayudándolos a renacer. Muchísimas gracias.
2: Gracias, presidenta. Yaiza, ¿recuerdas cuándo te vino a la cabeza la idea de tengo que montar una feria de oncología integrativa que se llame Renacer? ¿Qué fue lo que te empujó en tu cabeza para...?
3: Bueno, cuando pasas por un proceso como este, yo siempre digo que pasas como a otra dimensión. Es como si pasaras a otro plano, se te caen muchas cosas de la lista, cosas que ya no ves tan importantes. Tienes otra perspectiva de las cosas y bueno, ese pasar a otra dimensión lo considero yo un renacer, ¿no? Entonces, por eso surge el nombre. Pero sabes que yo primero...
2: Muy acertado, por cierto. Me parece
3: sí,
2: de lo más acertado.
3: Que está
2: sí,
3: muy
2: sí.
3: Bonito. La verdad es que comenzó todo con Fórmula Triple Rosa, que es la plataforma que yo creé en redes sociales para mujeres con cáncer de mama. Pero lo cierto es que a esa plataforma venían dudas también de hombres que estaban pasando por cáncer de próstata, por cáncer de colon, de garganta, o sea, entonces yo dije, pero bueno, claro, a mí me encanta ayudar, tengo la capacidad de estar todo el día respondiendo mensajes, pero claro, también tengo un trabajo, tengo cosas que hacer y no tengo la capacidad médica de poder solucionar ciertas cosas. Si puedo entrevistar a médicos, puedo darle solución, pero dije, ¿y si lo resumo todo en una cita concreta con todos esos profesionales que puedan resolver, con todos, bueno, las personas que se han formado en nuestras universidades, que tienen hoy en día sus negocios, con todas las asociaciones que existen en la isla, porque además hay asociaciones que llevan 20 años ya, como puede ser Amate, como a Carrera por la Vida, la Asociación Española contra el Cáncer, es decir, y todos nuestros hospitales, que son hospitales de referencia. Bueno, pues yo dije, voy a unirlo todo. Todas esas herramientas que yo utilicé en su día son las que pongo ahora en conocimiento de otras personas, porque no todo el mundo está familiarizado con el yoga o con meditar o con una buena alimentación. Entonces he creado todos esos espacios diferentes dentro de la propia feria. Y bueno, empezó con una idea un poquito así como humilde, pero claro, a mí no hace falta que me den mucha cuerda y mira, y ha quedado todo esto así.
2: Muy bonito. Ay,
3: espectacular.
2: Sí.
3: Yo entro y,
2: genial.
3: Y floto.
2: Sí.
0: Está muy bien.
2: Te entiendo porque eso también...
0: Está muy bonito. Yaiza, ¿y hay algo en común en esas preguntas que te sean o que te siguen haciendo en la red social que une a todos esos enfermos y enfermas que tú dices?
3: Bueno, la incertidumbre es lo principal, porque es verdad que todavía hay mucho que mejorar en cuanto a... No digo en el diagnóstico precoz, porque ya se están haciendo muchas cosas, pero sí es verdad que en el resultado de las pruebas, creo que es lo que más sufrimos todos. Hoy estoy pendiente de esta prueba, hoy está en cola esta prueba. ¿Sabes lo que es no saber si en el TAC se vio algo, si no se vio algo? ¿Cómo va a ser mi tratamiento? ¿A ti qué te pasó? Y luego hay preguntas de todo tipo, y sobre todo entre mujeres, porque el cáncer es muy visible, se te puede caer el pelo, las pestañas. El peso social pesa casi tanto como la propia enfermedad. Por eso también el naturalizarlo creo que es una de las propuestas, ¿no? Apuestas sobre todo de esta feria. Naturalizarlo, sensibilizarnos todos, nos va a tocar más de cerca, más de lejos. pero nos va a tocar.
2: Jackson, ¿sabes cómo es el tiempo en la radio?
3: Sí,
2: No. Te despedimos como te mereces, pero no. Y sobre todo, recordar que hoy estamos Mercedes y yo en la Alpispa, pero mañana y pasado estás tú en tu programa.
3: Sí.
2: Tiempo de Alicio, aquí en directo de 8 a 11 de la mañana.
3: De 8 a 11 de la
2: sábado
3: mañana.
2: Sábado y domingo.
3: Ya tengo a mi compañera Mónica Bolaño ahí pendiente con todo para preparar ese programa también, porque aquí estamos en la feria, pero también seguimos trabajando en el propósito propio de la feria, que es la información.
2: Bueno, pues Jackson, de verdad, enhorabuena. Gracias por lo que hace.
3: Y tengo que decir que gracias a mis compañeros, gracias por el apoyo, gracias a mi casa, que no ha dudado, y hemos firmado ese convenio, y aquí estamos todos compartiendo este hito tan importante para Canarias, con nuestra Radio Canaria y con la Televisión Canaria.
2: Gracias, ya día.
3: Muchas gracias.
2: Un beso grande. Gracias.
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0: 11:51 minutos de la mañana, seguimos en directo a la Alpispa hoy desde el recinto ferial de Santa Cruz de Tenerife, y antes de venir a saludar a nuestro próximo invitado, tenemos una última hora que contar a los oyentes.
2: Sí, tenemos que irnos a la carretera porque les informamos de un accidente que se ha producido hace apenas unos minutos en la Tenerife 5 a la altura de Icó de los Vinos, justo en el túnel, en el interior del túnel, a su paso por el barrio de La Vega, en Icó de los Vinos, se encuentra actualmente interrumpido. Se ha reportado un accidente múltiple en el interior del túnel. Accidente múltiple en el interior del túnel en Icó de los Vinos, a la altura del barrio de La Vega. Por tanto, toda la precaución del mundo, porque es una información, un accidente que se acaba de producir hace apenas unos minutos.
0: Bueno, pues ténganlo en cuenta. Y aquí seguimos en la Feria Renacer, la Feria de Oncología Integrativa, y ahora vamos ya con esa parte médica, porque tenemos con nosotros a Lucas Sanz, que es jefe de sección de Oncología Médica del Hospital Nuestra Señora de la Candelaria. ¿Qué tal, doctor?
16: Muy buenos días, muchas gracias por invitarme, por darme un espacio para hablar.
0: Gracias a usted por acompañarnos. Además, usted que ha decidido también dar esa información que muchas veces demandan los pacientes y que no sé si tienen el tiempo suficiente para informar de todo lo que el paciente necesita. El caso es que usted también es muy activo en redes sociales, doctor. ¿Por qué decidió dar ese paso de dar también información en redes sociales?
16: Voy a confesar una cosa que es cierto de todos los pacientes. Siempre necesitan más información.
0: Claro.
16: Y si no la damos nosotros, la buscan en otros sitios. Descansado de ver cómo se empapaban de mensajes erróneos, decidí lanzarme yo a la aventura de, por lo menos, formular mi verdad.
0: Verdad científica, no verdad de, ¿no?, de todo lo que se ve
2: verdad
0: por ahí.
2: Verdad de la buena.
16: Verdad amparada en el método científico, claro, como son.

0: decantarse por oncología?
1: Voy a confesar que el árbol de decisión era muy claro, dadas las circunstancias de que con las manos soy muy torpe. Y para cirujano no podía ir. Sí que es cierto que había un punto de la oncología que a mí me atraía personalmente, y era poder ser más un cura, un sacerdote, alguien que trata el conflicto espiritual, además del conflicto médico.
2: Claro, estaba pensando, doctor, que no sé si una persona se acostumbra a dar diagnósticos del tipo que usted tiene que dar, porque claro, no es lo mismo un diagnóstico porque se ha roto el tobillo que un diagnóstico de cáncer. ¿Se aprende a comunicar al paciente el diagnóstico que tiene? ¿Cómo se hace para que sea, si cabe, menos violento?
1: Creo que uno tiene que haber una predisposición a querer aprender eso, a querer mejorar tu comunicación y a querer conectar mejor con las personas. Si se aprende, pues sí, todo se puede mejorar. Pero me gustaría matizar que con los años, yo soy un médico joven, y esto es un testimonio que ya me habían dicho, con los años te das cuenta de lo que no se aprende es a digerir. Tú como individuo, tanta desgracia que vas acumulando sobre tus hombros.
0: Claro, eso hay que aprenderlo también, ¿no? Porque al final uno termina empatizando.
1: Uno termina empatizando, quiera o no quiera. Parezca que le importa más, parezca que le importe menos, porque al final la labor que tenemos que hacer es tomar decisiones sobre la vida de las personas. Y esas decisiones, aunque sean negligentes o sean muy estudiadas, todos los extremos, siempre van a estar ahí, van a cargarse en la mochila.
2: Y desde su experiencia, doctor, porque creo que este mensaje es importante, ¿no? Desde su experiencia, ¿crees que es más conveniente hablar claramente al paciente cuando llega el momento o no hacerlo de forma tan clara para no generar tanta angustia al paciente?
1: La respuesta general sería: hay que hablar claro y hay que hablar sincero siempre. Pero claro, la sinceridad duele. Y no se puede tampoco ser un sádico. Es muy interesante intentar entender el modo de comunicación y de recepción de los pacientes. Hay gente que es mucho más pragmática y que quiere escuchar las verdades y las soluciones o el algoritmo de decisiones, y hay gente que es más emocional, que se puede tumbar más ante semejantes palabras y sobre el que el mensaje quizá hay que llevarlo más balanceadito entre las manos. Aprender también qué perfil tiene cada persona, eso sí que es un arte.
0: Claro, a ver cómo dar ese mensaje según el tipo de persona. Doctora, hasta hace no mucho decir cáncer todavía cuesta hoy en día, ¿no? Decimos una larga enfermedad, en fin, lo adornamos de mil maneras. Pero hoy también nos decía Yaisa que uno de los objetivos es hablar del cáncer, porque se habla poco del cáncer. Sé que es complicado generalizar, pero para aquellas personas que en un futuro breve o a largo plazo nos den un diagnóstico de este tipo, nos digan, pues usted tiene cáncer, ¿cómo debemos asimilar como pacientes esa información? ¿Cómo está la medicina? ¿Cómo están los avances médicos?
1: Desde luego, hace 30 años que ha sido el gran avance de la medicina, tener cáncer era un sinónimo de me voy a morir. Ahora es sinónimo de una enfermedad complicada que puede que me haga pasar por tratamientos, pues dolorosos, no digo dolorosos físicos, sino dolorosos a nivel emocional, pero que no necesariamente arrastra el diagnóstico tan pendenciero como era antes. Ahora, dados estos avances, hay que hablar de la enfermedad o del cáncer, pero también atendiendo a las distintas particularidades que puede tener cada cáncer. No es lo mismo un cáncer de un sitio, de un órgano, que de otro, en una fase más inicial que en una fase más avanzada.
2: Y si hablamos de la prevalencia del cáncer en Canarias, doctor, hablamos de una prevalencia igual que la media nacional. ¿Cómo estamos aquí en Canarias en cuanto a la enfermedad?
1: Me acabas de pillar. No sé decir cifras de esto. Mi experiencia personal, pero esto en medicina, esto no sienta a cátedra, porque tiene que ser con los grandes números, es que aquí hay mucho cáncer. Y aquí, sobre todo, a lo que yo me dedico, hay cáncer en mujeres bastante jóvenes. Desconozco el dato si en la península es algo parecido o si es algo particular de Canarias.
0: Uh-huh. ¿Y se puede atribuir científicamente a algo? ¿Por qué está habiendo tantos cánceres en mujeres jóvenes? ¿O esto es complicado?
1: A día de hoy todavía no, pero seguro que alguna explicación mínimamente

0: científica tiene que haber. Tenerife y las islas son un entorno geográfico específico. Particularidades intrínsecas tenemos que tener.
1: Bueno, pues de eso se está hablando hoy aquí. Este ha sido pues un ejemplo de esa parte médica, con muy poquito tiempo del que disponemos, pero por lo menos esa aproximación también y ese mensaje de esperanza, de que el tiempo, los tiempos están cambiando, la investigación avanza y tenemos esa esperanza. Lucas Sanz, jefe de sección de oncología médica del Hospital Nuestra Señora de la Candelaria, gracias por este ratito. ¿Cómo lo encontramos en redes para aquellas personas que digan, pues lo voy a buscar en Instagram, por ejemplo?
0: Por supuesto, @_DR, de doctor, DR Sanz.
1: DR Sanz, pues ahí lo vamos a encontrar. Gracias, doctor, por este ratito y por esos mensajes que también lanza usted desde las redes sociales.
0: A ustedes.
1: Un abrazo.
2: Gracias.
1: ...12 del mediodía. Vamos con la información, también con el avance de los contenidos del Canarias a la Una con nuestro compañero David Perdomo. Muy buenos días, David.
3: Hola, Mercedes. Hola, Eugenio.
2: Hola, David.
1: Canarias, que siguen aviso por altas temperaturas, David.
3: Sí, a las 9 de la mañana tenían casi 34 grados hoy en Agaete, 33,5 en Maspalomas y a las 11 mate 33 en Granadilla de Abona. Hoy solo La Palma y El Hierro se libran del aviso amarillo por altas temperaturas, aunque anoche en casi todas las localidades canarias fue difícil pegar ojo. Por ejemplo, a las 11 de la noche los termómetros en Pájara, en Fuerteventura, superaban los 35 grados. Esto es lo que nos decía el alcalde Alejandro Jorge.
4: Muchos vecinos y vecinas del municipio han tenido problemas, sobre todo aquellos que no tienen aire acondicionado, porque ha sido bastante curioso. Por el día había calor, pero era más soportable. Y luego, en horas de la noche, pues como que resultaba más complicado el ya no solo transitar por la calle, sino el tener un clima pues más adecuado.
3: Además del calor y la calima, hemos tenido hasta tormentas. Agua que sorprendía a los vecinos del norte de Tenerife, así se escuchaba ayer el chaparrón en La Guancha o en Icod. Esta mañana también llovía algo en Tenerife o en La Palma.
5: Última hora, las 8:15 de la mañana casi, y le manda como fuerza. Esto ya es agua.
3: Agua recibida con mucha alegría, como escuchan en el Valle de Aridane. Y con todo esto, las altas temperaturas pues son el gran problema, un problema sobre todo para los que trabajan en la calle o viven o trabajan o estudian en edificios que no están adaptados, como muchos colegios de las islas. Las familias de varios centros canarios han enviado un escrito a Educación para que actúe contra el calor en las aulas. Hoy se han manifestado a las puertas de varios centros, sobre todo en el sur de Gran Canaria. El director general de Administración de Centros, David Crego, ha explicado que en muchos colegios hay dificultades para instalar aires acondicionados, ya que los sistemas eléctricos obsoletos no lo soportan.
6: Por ejemplo, en Tejeda, también aquí en el sur de Tenerife, pues ahí es donde nos gustaría actuar cuanto antes. Sabemos que es costoso, necesitamos también la colaboración de otras administraciones, como te he dicho, para las instalaciones eléctricas. Es cierto que los colegios son pues propiedad, por decirlo de alguna manera, o el mantenimiento pertenece al ayuntamiento de cada municipio, entonces necesitamos actuar entre todos cuanto antes.
3: Mari Carmen, la mujer de 87 años, desahuciada en Madrid, cuyo caso ha causado una gran indignación, ha hablado por primera vez después de quedarse sin su casa. Desde el hospital Gregorio Marañón ha agradecido el apoyo recibido y ha reclamado soluciones frente a los fondos de inversión. Mari Carmen pide ahora a los madrileños que participen este sábado en la manifestación convocada por el derecho a la vivienda a la Puerta del Sol.
7: No lo he logrado, defender mi casa, pero sí he luchado para que los demás aprendan a luchar por la salud. Mi casa ha sido mi vida y ahora tengo que dejarla atrás. Pero eso no significa que yo no vaya a seguir luchando. No ha podido ser, vale, pero por favor luchar. Y lo que quiero es que este problema que tenemos con todos los contribuyentes se divida entre una sola respuesta.
3: Casos como el de Mari Carmen ha reabierto el debate sobre la eliminación del escudo social que existía hasta el año pasado con ese decreto ley que, recordemos, no fue convalidado el pasado febrero tras los votos en contra del Partido Popular, de Vox y de Junts, por lo que ahora solamente se puede dilatar los desahucios 4 meses, en los cuales tanto comunidades autónomas como ayuntamientos son los encargados de encontrar una alternativa para los afectados. Una situación que, como ha explicado la presidenta de la FECAN, la Federación Canaria de Municipios, Mari Brito, es en la mayoría de los casos imposible.
8: En los municipios no tenemos los recursos suficientes para poder dar cobertura a toda la necesidad de vivienda que existe ahora mismo en nuestro archipiélago. Y si hay medidas que son realmente o se habilitan, se articulan para dar cobertura a estos casos y no se aprueban, pues digamos que tendremos que mirar también a quienes no lo han aprobado.
3: El Servicio Canario de la Salud ha empezado a enviar una nota informativa a los trabajadores que reciben una baja por incapacidad temporal, según el periódico Canarias 7, para informarles de su obligación de comunicar su baja a la empresa o de acudir a las revisiones médicas. Una medida aplaudida por la patronal, pero que se ha tomado sin el consenso de los sindicatos. Estos advierten de un intento de los empresarios para evitar hablar de salud laboral. Manuel Navarro es portavoz de UGT.
9: No soluciona el gran problema que hay en Canarias. Y que los sindicatos llamamos salud laboral. Por tanto, nosotros creemos que todo esto que se está creando pues es una cortina de humo que saca la patronal continuamente para evitar hablar de salud laboral.
3: Estas son algunas de las noticias de este viernes 25 de septiembre, cuya curiosidad Mercedes Eugenio tiene que ver con la radio. Porque un equipo de astrónomos ha detectado por primera vez señales de radio procedentes directamente de un exoplaneta a 63 años luz de distancia. El exoplaneta se llama Beta Pictoris B, que es un gigante gaseoso con unas 10 veces la masa de Júpiter. Y ustedes se preguntarán, ¿esto significa que hay extraterrestres haciendo una especie de la alpispa?
1: Pues
3: no. No significa eso. Lo que han detectado los científicos son ráfagas de radio que parecen estar relacionadas con las auroras, como las que se producen en la Tierra o en Júpiter, ¿no? Las auroras
1: boreales,
3: sí. Y aquí viene lo interesante. Esas señales han permitido medir directamente por primera vez el campo magnético de un planeta fuera del sistema solar. ¿Y cómo es? Pues según los científicos, brutal. Podría ser miles de veces más intenso que el de la Tierra. Todo esto además en un planeta que gira tan rápido que allí un día dura apenas 8 horas o 9 como mucho. Así que no hay marcianos llamando por radio, pero sí un planeta lejano haciendo mucho ruido.
1: Ah, mira, bueno, pues encantado de conocerte, exoplaneta.
3: Pues sí, exoplaneta, sí.
2: ¿Cómo sería la alpispa en marciano, no?
1: Imagínate.
3: Me encantaría conocerlo.
2: Y en Canarias a la una, ¿no? Un David marciano.
3: Sí, de Beta Pictoris B. Me encantaría.
2: También. Bueno, pues esta es la cuestión. Estamos en el recinto ferial, como bien sabes, sí, David, en la Feria de Oncología Integrativa. Renacer es el título, nos gusta mucho la palabra renacer. Y hoy preguntamos a los oyentes, ¿no, Mercedes? Cuestiones que historias que recuerden, que hayan renacido, ¿no? De algo en concreto, no sé. ¿Tienes tú alguna así que dicho, pues yo renací de, no sé, de algo que te evoque, pues no sé, superación?
1: Un antes y un después, sí, de tu vida, por algo.
3: Pues la verdad que...
2: No, un antes y un después, yo lo sé, el antes y después de la radio, ¿eh? Para ti, veniste
1: claro,
2: a la radio aquí,
1: un antes y después,
2: David.
1: No, conocernos sí, nosotros,
2: mejor.
3: Yo, es lo que iba a decir, que afortunadamente, ¿no?, en el ámbito personal, algún día llegará, ¿no? No he tenido grandes sobresaltos que me hayan hecho renacer, sí, laboralmente he renacido muchas veces. Y yo creo que es algo muy bonito, ¿no?, el volver a redescubrirte, a volver a empezar, a cambiar, a iniciar cosas nuevas y a superar cosas malas que bueno, que la vida a veces nos ponen, y volver a salir adelante. Yo creo que es algo muy bonito y que habla muy bien de los humanos.
1: Pues sí, es un aprendizaje.
2: Creo que tú y yo no le hemos impactado mucho, porque no.
1: Ay, pero tiempo al tiempo.
2: Tiempo al tiempo, claro, porque Mercedes te lo puso en bandeja, que no, conocernos y tal, pero tú por ahí no
1: nosotros
2: entraste.
1: Nosotros fuimos a frivolizar un poquito.
3: No te escuché. Ustedes renaco cada día, ¿eh?
2: Ah, vale.
1: Bueno, David, te escuchamos en un ratito.
2: Es mutuo, adiós, David.
3: Venga, hasta ahora, chao.

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11: 12 y 11 minutos del mediodía en Canarias. Seguimos en directo en el recinto ferial de Santa Cruz de Tenerife, en este Renacer, en esta feria de oncología integrativa, porque además estamos pegaditos, Mercedes, conforme vamos haciendo el programa de radio, pues también están los ponentes, en este caso, pues dando su conferencia, hablando, la gente paseando por la feria en este lugar tan agradable. Así que estamos en mitad, ¿no? En un lugar muy bien estratégico, así que hasta hecho está fenomenal, porque estamos viendo, podemos contar, podemos entrevistar y a la vez también podemos ver lo que está ocurriendo, ¿no?
12: Sí, de hecho, mira, ahora tienen en ese proyector tratar el cáncer, cuidar a la persona. Así que estamos viviendo en directo esta feria que se va a prolongar, lo recordamos, para aquellas personas que se acaban de incorporar con nosotros a la radio, hasta el próximo domingo aquí en el recinto ferial de Santa Cruz de Tenerife.
11: Qué importante es cuidar a las personas, y de lo que vamos a hablar ahora son también asociaciones que se dedican, que desde luego tienen en ese ADN el cuidado, el mimo, el cariño, ¿no?, a las personas que pasan por este proceso, por el cáncer. Maite Rodríguez es presidenta de la asociación René Rodríguez Tobar, Meningioma Ratboy. Maite, ¿qué tal? ¿Cómo estás? Buenos días.
13: Hola, buenos días.
11: Y también nos acompaña Brigitte Gipen, que es presidenta fundadora de Carrera por la Vida. Hola, Brigitte, ¿qué tal? Buenos días.
14: Hola, un placer estar aquí.
11: Gracias, muy amable. Bueno, Maite, sé yo lo importante, ¿no? Lo importante que es para una persona que que padece la enfermedad, este tipo de asociaciones que ustedes aquí representan, ¿verdad? Porque, ¿ustedes qué trabajo hacen?
6: Nosotros somos una asociación familiar que nace a raíz del fallecimiento de mi hermano, que padecía un tumor, bueno, este tipo de tumor llamado meningioma rhabdoide. Nosotros lo que hacemos es recaudar fondos para la investigación de este tumor, porque desgraciadamente es un tumor muy poco conocido y muy poco investigado. Y tenemos una investigación a cargo del Centro de Investigación del Cáncer de Salamanca con el equipo de la doctora María Dolores Tabernero Redondo, que lleva ya desde 2020, que fue el punto de partida de esta investigación con las muestras de mi hermano, pues investigando este tumor, y ha sacado ya varias líneas de investigación.
12: Maite, qué importante, ¿no?, que existan estas asociaciones como la tuya, porque imagino que en tu familia les hubiera gustado contar, ¿no?, con esa información, con ese apoyo y con alguien que les hablara en el mismo idioma y que supieran en concreto de ese tumor tan poco conocido.
6: Sí, la verdad es que sí, mi hermano, bueno, hablo en nombre de él, probablemente ya él sabía que para él era tarde o que no iba a llegar a alcanzar a tener una, por lo menos una cura, no lo sé, pero al menos una nueva diana terapéutica o algún tipo de esperanza más allá de las que hay. Y nosotros al final pues nos vimos en esa situación de qué hacemos ahora con esto, ¿no?, con lo que nos ha pasado, y quisimos seguir adelante con el legado de mi hermano.
11: ¿Costó tomar esta decisión, Maite, seguir adelante, o fue fácil? Tu hermano estaría orgulloso, evidentemente, de ustedes porque siguen adelante con este proceso, pero la decisión fue, ¿cómo fue la decisión que ustedes tomaron?
6: Bueno, la decisión no es, o sea, es fácil en el sentido de que somos personas sanas, que podemos hacer esto y que tenemos las facilidades de poder hacerlo. La parte complicada es la más emocional, que al final esta asociación no deja de ser un recordatorio de que mi hermano no está. Entonces, a veces sí es verdad que emocionalmente es bastante complicado seguir adelante o dar pasos, pero bueno, con cada cosa que hacemos nos sentimos más gratificados y bueno, sí, mi hermano, espero e imagino
11: seguro,
6: que está orgulloso.
11: Seguro, segurísimo.
12: Bueno, y Brigitte, también en Carrera por la Vida, cuéntanos qué función tienen en la fundación, qué hacen.
14: Sí, pues primero me gustaría decir a Maite, absoluta, emoción cuando la oigo, una persona tan joven y de una situación muy dura, muy complicada, de darle la vuelta, ¿no?, para que sea buena para pues, personas en un futuro. Así que la verdad que me emocionaste. Carrera por la Vida, nosotros somos una fundación que queremos intentar mejorar la calidad de vida de las personas afectadas por el cáncer de mama y sus familias. Yo un poquito en ese sentido, yo he tenido suerte, yo tuve el cáncer de mama, pero también intenté en su momento darle un poquito de razón a esto, ¿sabes? Intentar decir, mira, ¿qué hago yo con esto? Pues darle la vuelta e intentar dar uso y a lo que me ha pasado, ¿no? Y estoy con Maite que la investigación es tan importante. Y este año puedo ya decir también que nuestra caminata, la Carrera por la Vida este año, que tendrá lugar el 29 de noviembre, va a ser justamente para eso, ¿no? Reivindicar de que la investigación es tan importante, porque la investigación de hoy es la medicina de mañana. Así que, Maite, vuelvo a decir, me emocionaste, y nosotros poner nuestro granito de arena para las personas que nos necesitan.
11: Porque además, Brigitte, son más las personas que forman parte, ¿no?, de la Carrera por la Vida, ¿no?, que cada vez que se celebra es multitudinario, y esto dice mucho también, ¿no?
14: Sí, bueno, nosotros llevamos ya, es el año 21 este año, así que llevamos mucho tiempo, y la última carrera éramos casi 7.000, ¿no? Pero bueno, el gran orgullo, el gran labor es durante el año. Son estas personas que se pasan por la Sala Rosa porque no saben por dónde ir, le acaban de diagnosticar, no saben cómo tirar para adelante, y les intentamos ayudar con ayuda psicológica gratuita, yo qué sé, un proyecto deportivo, lo que haga falta para que tiren para adelante, para que se sienten mejor. Y también eso, para el futuro, porque cada vez vemos mucho más mujeres jóvenes afectadas, y entonces hay todavía mucho que hacer en todos los sentidos.
12: Maite, ¿qué labores hacen en la asociación?
6: Nosotros hemos realizado eventos benéficos con el Club Deportivo Mensajero, que mi hermano era portero del club.
11: Y ¿en La Palma?
6: En La Palma, sí. Mi familia es chilena, pero nos criamos en La Palma. Mis padres se fueron cuando mi hermano tenía un año y pocos meses, y yo no había nacido, yo nací en La Palma. Y bueno, nos criamos ahí, mi hermano jugaba al fútbol, era portero, y logramos realizar un evento benéfico. También vendemos merchandising habitual, y aquí hemos traído unas camisetas, loterías de Navidad, también rifas, todo lo que podamos hacer para recaudar fondos, porque todo íntegro va a esta investigación.
11: Y esta feria es importante para dar aún más a conocer, ¿no? Para que se sumen a ese proyecto, porque Maite, ¿hasta dónde quieren llegar?
6: Bueno, el objetivo principal obviamente sería encontrar una cura y que nadie tuviera que perder la vida con este tumor. No sé si puede ser posible, ojalá que sí, pero donde ponemos el foco sobre todo es en conocer más estos tipos de tumores, lograr a lo mejor nuevas dianas terapéuticas y que las personas que lo padezcan o lo puedan llegar a padecer, que esperamos que no sean muchas, tengan algo a lo que recurrir, porque mi hermano no tenía nada, tenía la radioterapia, la operación de extirpar parte de tumor o el tumor y ya está, no hay nada más. Y por lo menos poder tener algún tipo de esperanza futuro, que pues que la gente no esté sola, no esté olvidada y que puedas decir, bueno, aquí tenemos esto y quizás se pueda solucionar.
12: Porque Maite, supongo que no hay tratamiento tampoco en otros países, porque a veces también escuchamos a famosos que se van, por ejemplo, a Estados Unidos y hay personas que no se lo pueden permitir. En este caso, en este tipo de tumor, ¿cómo está la investigación en otros países?
6: Bueno, que yo sepa, no hay nada, ¿no? O sea, cuando mi hermano lo padeció no había nadie más que lo tuviera en ese mismo momento. Sí es verdad que a mi hermano le aplicaron un tratamiento más o menos experimental, como decía él, era un conejillo de India, pero tampoco era efectivo. Entonces los médicos de aquí, del hospital universitario, intentaron contactar con hospitales, con médicos, todo, pero no había nada.
11: ¿Tu hermano cómo se llama? ¿No?
6: René.
11: Ah, René.
6: René, sí.
11: René. Brigitte, te veo de nuevo así como muy pendiente de lo que dice Maite, sí. ¿No? Porque sí. Lo cuenta además muy bien, lo cuenta, su hermano sí. Está orgullosísimo de cómo
6: total.
11: Su hermana, ¿no?, lleva a cabo esta iniciativa, ¿verdad?
14: Sí, no, y siempre son estas cosas, porque el cáncer de mama se ve muy mucho, el rosa se ve muy mucho, y es muy cierto, de que hay tipos de cáncer raros, y ellos tienen poca visibilidad, poca atención, y entonces por eso... esta entrevista está para mí siendo completamente...
12: Fatal, ¿eh?
14: Totalmente diferente.
12: Aquí llorando todo el rato.
14: Sí, pero es bueno, y por eso también se agradece de que lo estamos hablando, porque es muy importante, y René, orgulloso no, más de orgullo, pero yo creo que es importante, porque muchas veces son estos temas que están olvidados, igual como nosotros tenemos con el cáncer de mama masculino. Cáncer de mama masculino, el otro día otra vez hablamos con alguien y dice, ay sí, porque nosotros nos sentimos tan invisible porque no tenemos mucho apoyo, ¿no? Y eso hay que hacerlo. Nosotros, con suerte, con también organizando muchos eventos benéficos, hemos podido apoyar el primer proyecto de investigación del cáncer de mama masculino en la península. Entonces es un pequeño granito de arena, pero desde luego hay que seguir insistiendo en eso muy mucho.
11: Bueno, pues Maite, no sé si también quieres decir algo que no te hemos preguntado, mensaje, nos estás escuchando de toda Canarias, de cualquier lugar del mundo, para que llegue ese mensaje que tú lo explicas muy bien, además de forma muy sentida, y llega mucho lo que estás contando, pero por si quieres decir algo más, que te apetezca, que llegue el mensaje, que cale el mensaje que tú quieras transmitir.
6: Bueno, lo que me queda decir, porque todo lo demás yo creo que está bastante bien explicado, es dar las gracias a todas las personas que siempre nos dan la oportunidad, a Yaisa y a todas las personas que han organizado esta feria. Es nuestra primera vez montando un stand y tener esta oportunidad ha sido increíble. Y de verdad, toda mi familia, mis amigas, todas las personas que me han ayudado y que nos han ayudado a sacar esto adelante, de verdad, gracias infinitas.
11: ¿Dónde tienes el stand para que el que venga sepa en qué lugar está?
6: Es el stand 25, al lado de la comida.
11: No va a haber pérdida.
6: No.
11: 25 al lado de la comida. ¿Y el stand de Brigitte?
14: Yo creo que somos 5 y 6, al lado de donde van a ser los talleres de nutrición y de alimentación saludable. Pero yo también me sumo en que hay que dar las gracias a Yaiza y todo el mundo que ha hecho posible Renacer, porque es muy, muy importante que unimos y que compartimos información y que nos veamos la cara. Y yo hoy me voy también al stand de Maite ahora.
11: De Maite. Gracias. De Maite, que se ha venido de La Palma, ¿eh?
13: No, yo vivo aquí.
11: Ah, vives aquí.
13: Yo vivo aquí, sí, sí.
11: Vives aquí. Maite Rodríguez Tobar, presidenta de la asociación René Rodríguez Tobar. Meningioma Raboy, este es el tipo de cáncer que padeció su hermano y por el que ella está, ella y toda la asociación trabajando para buscar, ¿no? Para que la ciencia también en ese caso siga investigando y pueda tener solución, o al menos intentar, no, ir poquito a poco, que la cosa no es fácil, pero intentando mejorar en este aspecto. Gracias, Maite, de verdad.
13: Muchas gracias.
11: Enhorabuena por lo que haces, ¿eh?
13: Gracias.
11: Y Brigitte Gipen, presidenta fundadora de Carrera por la Vida, también enhorabuena, Brigitte. Siempre ahí luchando, trabajando, enhorabuena, y a seguir así con esas ganas, ¿eh?
14: Muchas gracias a ustedes por ser altavoz siempre hacia todos los lugares de Canarias.
11: Gracias, muy amable, adiós.
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0: Seguimos en el recinto ferial 1227. Lo que escuchan es la canción oficial de esta feria, de este Renacer Tenerife, esta feria la más completa para personas con cáncer, más de 100 profesionales y actividades y también herramientas útiles para el paciente. Lo hacíamos al principio, la iniciativa parte de nuestra querida compañera Yaisa Díaz, que cuenta con el respaldo del Cabildo de Tenerife y el recinto ferial, donde estamos para sumar información rigurosa y también para restar incertidumbre a pacientes y familiares. Hoy estamos, pero mañana y pasado también. Será la propia Yaisa Díaz con todo el equipo de Tiempos de Alicios, los que también mañana de 8 a 11 y el domingo igual les cuenten desde aquí, en directo desde el recinto ferial, este Renacer Tenerife. Y en este punto vamos también a hablar, seguimos hablando, seguimos conversando de, bueno, vamos a hablar de, también de bienestar, ¿no? De bienestar dentro de una vez se diagnostica la enfermedad, pues hay que llevarlo de la mejor forma posible, la vida sigue, la vida continúa y el bienestar también tiene que formar parte, ¿no? Desde aquellas personas a las que se le diagnostican cualquier tipo de cáncer. Alejandro Torrealba es maestro, budista, sexólogo y docente en de Centro Milarepa en Gran Canaria. Alejandro, ¿qué tal? ¿Cómo estás? Buenos días.
1: Muy buenos días y feliz de estar aquí, porque yo soy de Santa Cruz y es la primera vez que vengo al recinto.
0: Ah, vale, bueno, ha vuelto, ha renacido pues, la primera vez en el recinto. Decía Alejandro que importante también es lograr ese bienestar, ¿no?, en mitad del proceso.
1: Yo creo que hay que aprovechar esa situación con todo lo complejo que conlleva para mirar de una manera diferente, que es lo que estamos haciendo en este tiempo en que decimos que estamos vivos. Quizás la enfermedad lo que pasa que va a situarnos de una manera distinta en nuestras relaciones cotidianas. Más bien un proceso de volver a mirar para poder ver. Nosotros estamos inmersos en experiencias, pero no estamos en la experiencia, no estamos tomando conciencia de la gente con la que nos estamos vinculando. Cuando acompaño a personas en la enfermedad ya avanzada, cercana a la muerte, ellos lo que añoran son los pequeños momentos que no estuvieron presentes. John Lennon decía en una canción que la vida es lo que sucede cuando nuestra mente está en otro lado. Entonces la enfermedad nos sitúa, pero nos sitúa de una manera constructiva, porque permite, mientras que estamos vivos, dar sentido a lo que estamos experimentando y sobre todo valorar las relaciones que establecemos. Entonces claro que es una feria renacer, renacer porque nos permite volver a mirar de una manera distinta qué es lo que estamos haciendo con nuestros vínculos.
2: Porque Alejandro, nos decía Yaisa que, claro, para ella cuando le dan el diagnóstico, pues digamos que esa lista que tenía se cae, ¿no? De tareas que tiene uno muchas veces pendientes, de prioridades, cómo cambian esas prioridades, y que ella también quería ayudar en las redes sociales con muchas preguntas que le hacen a que recurran también a cuestiones importantes como el yoga, la meditación, ¿no? Que también son importantes en ese proceso.
1: Sí, nosotros llevamos muchos años impulsando incluso congresos en Gran Canaria de Ciencia y Meditación con el Instituto Canario de Investigación del Cáncer, con tanatólogos, hay muchísima gente que está implicada en este congreso que ha ido a los nuestros, ¿no? Y esto es como volver a tomar nuevo impulso, porque ya es una persona animosa y ya sabe de lo que está hablando. Mis pezones están como están bordados, a mí me vaciaron, una cirugía preventiva me vaciaron los pechos, ¿no? Entonces yo sé lo que es la incertidumbre de estar esperando que te den un resultado determinado, y acompaño a gente en situaciones muy complejas. Pero yo me acuerdo de que me pasaba las noches en vena mirando a mi hija. Mi hija tenía, ahora tiene 20 años, aquella vez tenía 15, tenía 5 años, ¿no? Y digo, tantos años de entrenamiento, pero no puedes obviar que la implicación ante una situación concreta nos vuelve a situar de una manera diferente cuando tú la estás viviendo. A veces nosotros estamos mirando un problema, un tumor, pero no estamos mirando a la persona. Las prácticas, claro que ayudan como acompañamiento para reconectar con nuestro cuerpo, para volver a trabajar lo que es la conexión con zonas queridas. Yo engaño a las personas en la práctica y hago que se toquen las zonas cicatrizadas sin que se den cuenta. Y luego se paran. Digo, tienes que aprender a mirar tu cuerpo. Las cicatrices que están ahí, la mayor parte de las veces las cicatrices más duras están en el corazón. Y hay un sentimiento profundo de orfandad. ¿Qué es lo que voy a hacer con este tiempo? Digo, depende de lo que estés mirando. Si estás mirando la enfermedad como tal, va a ocupar todo tu espacio de vida. pero si estás aspirando, que la enfermedad conlleva un tiempo determinado, pero no toda tu vida, vas a volver a conectar con tu cuerpo de una manera diferente, vas a aprender a sentirlo, vas a aprender a acariciarlo, vas a aprender a mirarlo, y te vas a permitir a ti darte cuenta de que esas heridas son parte de tu historia. Yo me dedico al campo de la sexología, pero más bien es un proyecto de volver a educar nuestra visión, nuestra mirada al campo del mundo de las relaciones. Las relaciones, yo me acuerdo ahora mismo en un congreso de medicina, de enfermería, que se hizo en Gran Canaria, y me invitaron a una conferencia. Y yo digo, voy a hablar de mujer y enfermedad, de experiencias vividas desde la soledad. Pero hay que volver a hablar también, incluyendo a los hombres, porque muchos hombres viven la enfermedad desde la soledad, porque se aíslan. Vamos a, cuando hablemos de cáncer de próstata, vamos a hablar de este tema, ¿no? Entonces, ¿qué ocurre con las prácticas? Las prácticas nos permiten conectar con el cuerpo de una manera diferente. El cuerpo está cicatrizado, tienes un problema determinado, pero hay un indicador de que la práctica funciona cuando tú descansas mejor. Las prácticas de relajación son la base precisamente para que todo el trabajo psicofísico se pueda hacer, pero tú ya dejas de competir con tu cuerpo. Tú aprendes a escuchar tu cuerpo, aprendes a moverlo, aprendes a respirar, aprendes a valorar lo que significa los estados y los momentos de relajación. Y eso, algo tan básico, que no hay que hacer absolutamente nada y por eso es tan difícil, es la clave para todo lo que tú hagas después. Si vas a someterte a una quimio, tienes que conectar con un estado de relajación previo. Y tienes incluso que conectar con la respiración y la visualización, en que tú observas precisamente que eso que te están radiando, tú imaginas que está yendo a el órgano que está afectado, y tú a través de la respiración vas acompañando ese proceso, imagina que está siendo vitalizado, y cuando tú exhalas, imagina que todo lo que está dañando sale fuera. Pero ¿sabes qué es eso? Que estás imaginando y está actuando. Los neurólogos han investigado sobre esto, los oncólogos están trabajando todo esto. Mañana tendremos a Pedro Lara, que podremos aprovechar para que él hable específicamente como oncólogo,
0: ¿no? Por tanto, Alejandro, aquello que se dice, ¿no?, de la actitud, ¿no? Cuando se diagnostica una enfermedad, qué importante también es la actitud con la que esa persona afronta esa enfermedad también, ¿no?
1: Es que eso es la clave, pero la angustia y el choque inicial nadie nos los quita. Te cuento de que yo llevo 50 años practicando, trabajando con proyectos de este tipo muchísimas décadas. Pero cuando a mí me tocó, yo me pasaba las noches en vela, en vela, mirando a mi hija y esperando que me dieran el resultado. Y además, que el tener amigos médicos significa de que puedes, que no tengan contigo ningún miramiento, que te lo digan todo directamente. Yo me acuerdo que prepararon al lado mío todo el quirófano con todo, hay que preparar, que el cirujano, que el anestesista, digo, si lo están preparando para mí, no lo están preparando para otros, y yo digo, si están hablando de mí. Y el amigo médico al lado, como estuviéramos hablando como colegas, yo no soy colega, yo no soy médico, pero al lado mío ya no tenía ese miramiento. Y yo decía, la incertidumbre nadie te la quita. Ahora, ¿qué es lo que hace con la incertidumbre? ¿Qué es lo que hace con el problema? Eso depende de ti. Si te derrumba o no te derrumba. Y por eso hay que aprender a mirar de una manera diferente. Esa experiencia la estás viviendo. ¿Cómo la estás viviendo? Eso es lo que está en tu mano.
2: ¿Y cuánto puede tardar ese proceso de cambiar la mirada?
1: Puede ser inmediato. El choque inicial implica que tu mente cambia. En un momento determinado se vacía de todo ese cúmulo de ideas, de impresiones. Y en ese momento tú puedes ver qué estoy pasando, qué está ocurriendo. Lo que está ocurriendo es que la vida te para. Aquí hay un lema que dice parar para escucharnos.
0: Sí.
1: Y eso puede suceder en cualquier momento, puede ser parte de un proceso, pero el choque, el impacto de lo que es la información que te estás dando, que te están transmitiendo, en ese momento hay algo que para. ¿Qué es lo que para? Tu cuerpo se detiene, hay una impresión, hay algo que sucede intuitivamente que te da dando una clave. Tienes que escuchar eso, porque luego lo edulcoramos, lo adornamos, lo camuflamos, no queremos verlo, pero en ese momento hay algo que te dice, parar para escucharnos. Y la enfermedad, cuando te la anuncian, te para. Entonces hay que entrenarnos para saber cómo parar para mirar. Y esa es la clave. Puede ser inmediato.
0: ¿Y cómo entrenas tú a las personas para que ese proceso, para que paren para luego escuchar?
1: Algo tan fácil, no hacer nada. En la relajación no tienes que hacer absolutamente nada. Estás en una postura en que ni siquiera sostienes tu cuerpo. Estás tumbado en el piso, con los soportes que consideres, si tienes lumbar, una pequeña almohada, las cervicales igual, pero para tu cuerpo. Permite que tu cuerpo respire. La gente dice, yo no sé respirar. Digo, túmbate. Deja que tu cuerpo respire. A los bebés nadie les da un curso. Es algo que sucede naturalmente cuando tú simplemente no haces nada. Descansa. Deja que tu cuerpo respire. No hagas nada con la respiración. Deja que tu mente vaya libre. No intentes pararla. La mente nunca está en blanco. Siempre hay una actividad mental. Pero deja que tu mente vuele y observa ese vuelo como si estuvieras observando una película. Pero es importante que tú aprendas a escuchar de una manera diferente cómo tu respiración descansa y cómo en la exhalación tu mente se va serenando paso a paso de una manera natural. No hay que hacer absolutamente nada. Por eso es tan difícil, ¿eh?
2: Porque nos cuesta no hacer nada. Siempre tenemos que estar haciendo cosas.
1: Claro, y ese es el problema. Hacer, hacer y hacer. ¿Por qué no planteamos las cosas de sentir? Sentir, dejar fluir la respiración. Y a través de la respiración, permítete habitar tu cuerpo, entrar en el cuerpo, sentirlo de una manera diferente. En tu cuerpo situarte en el momento, en el lugar, desde un estado de apertura, sin hacer nada. Es muy difícil. Por eso yo les digo, es tan fácil que no lo crees. Y está tan cerca que no lo ves. Porque dejamos de hacer para empezar a sentir. Pero sentir desde ese espacio de apertura y de relajación.
2: Bueno, pues nos acompaña también, se une a esta conversación tan interesante que estamos manteniendo con Alejandro Torrealba, se une Natalia Lorena de la Escuela Lean Yoga. ¿Qué tal, Natalia?
3: Muy bien, acabamos de terminar la sesión, así que fantástico.
2: ¿Qué tal? ¿Cómo fue?
3: Fabulosa. La verdad que el aforo increíble, muchas personas, todos siguiendo pues todo lo que íbamos compartiendo. Y muy buenas sensaciones y sobre todo que se han ido bien tranquilos, como bien respirando. Y lo que hablaba Alejandro, ¿no? El poder parar, ese espacio para poder parar desde dentro. Y ha sido muy bonito.
0: Natalia, sé que va a ser complicado lo que te voy a pedir, pero a ver si lo podemos hacer. ¿Podemos hacer una pequeña prueba de lo que tú hiciste dentro aquí para que los oyentes se hagan una idea más o menos? ¿Cómo va esto? ¿Es complicado?
3: ¿A través de la radio? Es complicado. A ver. Se puede hacer, claro que sí.
0: Por ejemplo, así que una cosa muy brevita.
3: Bueno, pues en el lugar en el que te encuentres, ¿sí? Busca los apoyos donde estás sentado, ¿sí? Donde estás de pie, observa ahí e intenta dejar que el cuerpo sea sostenido en esos lugares en lo que estás. Si estás sentado, si estás de pie, apóyate en el peso de la planta de los pies, siente el peso de tu cuerpo en las caderas. Y ahí tu atención empieza a dejar que el cuerpo, como que el cuerpo pesa, la sensación de que el cuerpo pesa. Y poco a poco lleva tu atención ahora a la respiración. Observa cómo inhalas, observa el frescor en tu inhalación, observa la calidez en tu exhalación. Y cuando exhalas, te invito a que puedas aflojar un poquito la frente, a que puedas aflojar la mandíbula, los pómulos, los hombros. Y empezamos a descubrir que hay sensaciones en nuestro cuerpo que cuando le damos nuestra atención y esta mirada amorosa, amable, el cuerpo empieza a parar muy despacio.
2: Bueno, fue un ejemplo muy, muy gráfico, ¿no? De cómo conseguir esa relajación. Qué poquita atención le damos a nuestro, ¿no? A nuestro cuerpo, a parar, lo que nos estaba diciendo Alejandro, cómo nos cuesta, ¿no? El mirar hacia adentro y no estar siempre con tanta prisa y tantas cosas que hacer y nos olvidamos de nosotros mismos muchas veces.
3: Yo digo que nuestro cuerpo lo ponemos en modo avión cuando salimos de casa, porque al final estamos atendiendo, poniendo mucha demanda a todo lo que nos rodea, a la cotidianidad, pero no nos paramos, ¿no? Y tenemos cualquier oportunidad de hacer esto muy sencillo, esperando el tranvía, esperando la guagua, darme un momento de pararme antes de subirme en el coche, por ejemplo, que voy a trabajar, o antes de entrar al trabajo, si sé que va a ser un día intenso, darme un segundo, unos minutos, solo para sentir en el cuerpo, ¿no? Y volver como a mantener esa conexión con el cuerpo y una mirada amable, porque luego, si luego entramos en el, qué tenso estoy, qué mal estoy, ahí ya volvemos a arrepentir, ¿no?
1: Además, hay una cosa, yo me siento orgulloso porque la entrené yo.
3: ¿Sí?
0: Además, te veía emocionado conforme ella
1: iba a hablar. Sí, muy orgulloso. Hay una enseñanza antigua que dice que si el discípulo no supera al maestro, malo es el discípulo, pero peor es el maestro. Entonces yo cuando la veo a ella digo, bueno, he hecho algo aceptable, muy aceptable.
2: La verdad que sí, que nos consiguió relajar Natalia de manera muy... Y además que no hay excusa, no hace falta mucho tiempo realmente.
3: No, realmente el tiempo lo marcamos nosotros. Es verdad que la práctica te invita luego a ir más lento, ¿no? Y yo creo que cuanto más lento podamos poner pequeños momentos de nuestro día, ya es práctica.
2: Bueno, pues hay que practicar desde luego. Natalia Lorena, de la Escuela Lin Yoga, gracias por este ratito.
3: Gracias.
2: Y por esa clase práctica.
3: Muchas gracias.
0: Y también Alejandro Torrealba, maestro budista, sexólogo y docente del centro Milarepa en Gran Canaria. Gracias. Aunque es de Tenerife, pero está en Gran Canaria. Ah, me lo aprendí al principio. Gracias, muy amable. Adiós.
3: Gracias.

0: más relajaditos, me
1: parece,
0: ¿no?
1: Sí, la verdad que se agradece, sí, parar un poquito, mirar hacia adentro, respirar, ¿eh? Algo tan, tan simple y automático que no reparamos en ello y lo que nos tranquiliza cuando pensamos en esa respiración. La verdad que es todo muy interesante también esa nueva mirada, como nos decía Alejandro.
0: Decía Alejandro, parar para escuchar. Bueno, aquí en la red estamos acostumbrados también a parar para escuchar a la persona que entrevistamos para, ¿no?, para ver qué nos dice, para en función de lo que nos diga, pues seguir conversando y seguir preguntando. Bueno, pues seguimos en directo en este Renacer Tenerife, en esta feria la más completa para personas con cáncer. Y ahora vamos a saludar a la doctora Jessica Ruiz, que hace un ratito también tenía lugar esa ponencia en directo en esta feria que lo tenemos delante, el escenario donde ahora hay otro ponente, Daniel Pereira. Hace un ratito estaba ella, Jessica Ruiz, médico de familia con formación avanzada en nutrición clínica, salud mental y tratamiento del dolor. Pertenece a la unidad del dolor del Hospital Universitario el LUC y también de la Clínica Pereira y Ruiz. Doctora Ruiz, ¿qué tal? ¿Cómo está? Buenos días.
2: Hola, ¿qué tal? Buenos días.
0: Gracias por atendernos.
2: Gracias a ustedes, encantada de estar aquí compartiendo esta mañana.
0: Bueno, vamos a decirle un poquito a los oyentes lo que hace un ratito la doctora Ruiz estaba comunicando al resto de las personas que forman parte de esta feria. ¿De qué le estaba hablando, doctora?
2: Bueno, pues de la importancia de ese abordaje integral del paciente oncológico, porque es verdad que el paciente tiene un cáncer, pero tiene otras cosas que también le afectan, como muchas veces no sabe qué comer, o no puede dormir bien, o tiene dolor, o no sabe si hacer ejercicio o no hacer ejercicio, o está deprimido, está triste. Entonces, sí, debemos tratar al paciente, debemos tratar al tumor, pero no debemos olvidar a la persona.
1: Y para no olvidar a la persona, nos están escuchando pues muchos oyentes de diferentes islas y tienen esa incertidumbre muchas veces de dónde acudir. ¿Los médicos luego tienen ese tiempo necesario para dedicárselo a los pacientes y explicarles cómo cuidarse, cómo autocuidarse, cómo lo hacen para que toda esa información que ustedes tienen les llegue?
2: Hombre, realmente es complicado. Bueno, no sé muy bien por qué motivo, porque al final ves muchos pacientes, si hablamos en la parte pública, pues ves muchos pacientes en muy poco tiempo, entonces puede ser que nos esté faltando ese tiempo para muchas veces hacer esa visión global de todos los aspectos que creo que son fundamentales que debemos tratar. Yo tengo la suerte de, pues desde mi clínica, pues sí, poder dedicarle ese tiempo. Normalmente pues yo estoy una hora, hora y media, muchas veces dos, porque nos centramos mucho en eso. No solo preguntamos la patología o las enfermedades, sino le preguntamos qué comes, qué no comes, duermes, no duermes, haces ejercicio, no haces ejercicio, vamos más allá. Y yo, por ejemplo, en la unidad del dolor del hospital siempre intento hacer eso también, el no solo centrarnos al dolor, no al dolor crónico, sino ir un poco más allá de sus hábitos de vida. Muchos pacientes con dolor pues tienen dificultad a la hora de dormir, o no podemos tratar el dolor, por ejemplo, en un paciente con obesidad sin tratarle la obesidad. Entonces, siempre yo no puedo tratar, y ahí mi formación no integral, porque para mí es inconcebible ver a un enfermo, centrarme en la patología y no tener en cuenta los demás aspectos, ¿no?
0: Porque ocurre a veces, doctora, que cuando se diagnostica la enfermedad, permítame la expresión, como que la persona se abandona, es decir, que a lo mejor ya no hace deporte, que no le apetece comer, que no le apetece hacer planes. Esta es un poco la idea, ¿no?
2: Claro, pero tú imagínate que a esa paciente le pueden llegar mensajes contradictorios, a lo mejor escucha por ahí, ya no hagas ejercicio, tienes que guardar reposo, cuando el movimiento ya se ha visto que es parte fundamental de la curación de cualquier enfermedad, o la alimentación y la nutrición es básica, el evitar que ese paciente se deteriore, tenga desnutrición, y el no hacer hincapié en que no pierda masa muscular. Si pierde masa muscular, o sea, no es cuestión de peso, puedes tener una un normopeso o una obesidad, pero ser sarcopénica con pérdida de masa muscular, que eso nos afecta a la funcionalidad, para que el paciente se encuentre bien, ágil y que no tenga calidad de vida. Entonces, el problema yo creo que debemos hablar más con nuestros pacientes, que nos pregunten sus dudas e ir a profesionales que sepan realmente y que les puedan orientar, porque siempre se escucha, pues el azúcar alimenta el cáncer, o deja, haz dieta cetogénica, haz dieta, tómate este antioxidante. No se puede decir así a la ligera, tiene que ser supervisado y con alguien que te oriente, ¿no? Para que no estés solo.
1: Claro, porque al final, ahora con las redes sociales llegan muchos mensajes, pues se ven también libros de dieta anticáncer, este tipo de cosas, hay que tener cuidado de no dejar de tomar ciertos alimentos o de incrementar el consumo de otros?
2: No, eso hay que tener mucho cuidado porque precisamente cada paciente es un mundo, el tratamiento debe ser individualizado. No es lo mismo un paciente que está recién diagnosticado o que lo van a operar o que pueda tener síntomas digestivos, de diarreas, de estreñimiento, náuseas, mucositis. Entonces, cada tratamiento y cada recomendación nutricional debe ser personalizada e individualizada, porque no todos somos iguales ni necesitamos lo mismo en cada momento.
1: Bueno, está con nosotros también Daniel Pereira, que es médico especialista en oftalmología, con una amplia experiencia en el diagnóstico y el tratamiento de patologías visuales, en la clínica que también ha nombrado nuestra doctora, en la clínica Pereira y Ruiz, ofrecen una atención médica con una tecnología de vanguardia para el cuidado de la salud ocular. ¿Qué ocurre con el cáncer? ¿Qué nos pasa en los ojos? ¿Hay una relación directa con problemas en los ojos relacionados con cáncer?
3: ¿Qué tal? Buenos días, ¿cómo estás?
0: Buenos días.
3: Sí, por supuesto. Hay que distinguir en primer lugar que de lo que estaba hablando en mis charlas aquí no es de los cánceres oculares. Hay cánceres que afectan a los ojos, por supuesto. Pero de lo que venimos a hablar hoy era de cómo los tratamientos que tenemos por cáncer en otra parte del cuerpo pueden afectar a los ojos. Y por supuesto tiene que tener síntomas. Dense cuenta que cuando tratamos con quimioterapia, los tratamientos hacen que las células que se reproducen muy rápido, vamos a atacar sobre ellas, pero eso también nos afecta al pelo, a las uñas, etcétera, y también a los ojos, porque una de las zonas que más se afecta es la superficie ocular. Es muy común que los pacientes tengan sensación de ojo seco, de escozor, picor, cosas, vamos a llamarlas menores, que se pueden tratar con lágrimas artificiales, con calor local, pero hay veces que el ojo se puede intoxicar con esa medicación y pueden aparecer cataratas, puede subir la tensión intraocular y producir glaucoma, con lo cual las revisiones oftalmológicas periódicas son muy importantes, pero sobre todo más cuando estamos tratando con fármacos que nos pueden afectar a la vista.
0: Claro, doctor, esto que cuenta, claro, a veces no tengo, digamos, la conciencia de asociar, ¿no? No se suele asociar, ¿no? Por tanto, es importante esto que tú acabas de aclarar, hacer pedagogía sobre esta cuestión, porque es más importante de lo que podríamos pensar, porque quizás asociamos a otras cosas, pero desde luego a la vista no.
3: Sí, mucha gente pregunta, ¿cómo es posible que yo estoy tratando un cáncer en otra parte del cuerpo y acabe sufriendo el ojo? Y es porque usamos medicaciones que reconocen al cáncer y lo atacan. Pero algunas células oculares tienen características parecidas y digamos que son, pues, inocentes que sufren en esta guerra también.
0: Por eso hablamos al principio, ¿no?, del abordaje integral de la enfermedad, ¿no? Lo importante que es, ¿no?
3: Por supuesto, nosotros los super especialistas, el oftalmólogo sale de los ojos, el cardiólogo del corazón, y nos olvidamos de preguntar algunas cosas y tenemos que ver al paciente como un todo.
1: Bueno, de todo eso se está hablando hoy aquí en la Feria Renacer, en Santa Cruz de Tenerife, en el recinto ferial, con expertos como los que estamos teniendo aquí en nuestra mesa, como Daniel Pereira, médico especialista en oftalmología. Gracias por este ratito, ha sido breve porque usted justo estaba antes sobre el escenario con esa charla, pero muy importante ese mensaje de tener en cuenta que todas las partes del cuerpo se pueden ver afectadas y hay que estudiarlas. Gracias, doctor, por este ratito.
3: Gracias a ustedes.
0: Y también gracias a la doctora Jessica Ruiz también por formar parte de esta conversación, de este diálogo médico de familia con formación avanzada en nutrición clínica, salud mental y tratamiento del dolor. Queríamos ese abordaje integral de la enfermedad. Gracias por contarlo también.
2: Muchísimas gracias a ustedes, un placer.
0: Adiós.

0: Son para la una de la tarde, Eugenio, y nos vamos a ir ahora al cine, ¿te parece?
1: Sí, con mensaje, ¿no?
0: Película, cine con mensaje.
1: Con mensaje, que siempre está muy bien, ¿no? Una película con mensaje, bueno, todas películas deben tener mensajes, pero algunas cuestan más que otras pillarlas, ¿no?
0: Sí, no, y además que nos ayudan a interiorizar y nos pueden marcar mucho también películas con ese mensaje. Y nos vamos a ir al cine con Claudia Díaz. Ella es la asistente de marketing de Tres Dobles Producciones, porque están en un proyecto muy, muy bonito que veremos a partir del año que viene. ¿Qué tal, Claudia? Gracias por acompañarnos este ratito. Vamos a irnos al cine contigo, Claudia, porque como digo, el año que viene saldrá a la luz un proyecto en el que están trabajando. Nos cuentan cuéntanos en qué consiste.
2: Película llamada Flamingo Flamenco, en la que Rosy, que es la protagonista, es una pequeña flamenca que sufre una pérdida, pierde a su madre, entonces ella pierde la ilusión de bailar, su alegría, y hasta que encuentra a un lagarto llamado Carlos, que él le hace volver a recuperar la esperanza, volver a continuar. Entonces pues queremos mostrar también lo importante que es el acompañamiento.

0: con esta que elegimos para por el tema de la feria.
1: Estamos hablando de una película de animación 3D, sí. que bueno, que se coproduce aquí entre España por el estudio tinerfeño, como decía, y Alemania e Irlanda. ¿Cómo es esa combinación para conseguir esa película de animación en diferentes puntos, desde diferentes localizaciones?
0: Bueno, al final yo creo que un poco la idea general, porque la película está ambientada en Andalucía, en lo que es el lago de Fuente la Piedra, y un poco la idea general han ido mezclando un poco lo que es, bueno, lo de los directores, que uno es Raúl García y otro es Robert Sparkling, entonces son varias culturas, pero al final lo que es la idea, la emoción y demás, yo creo que comparten la misma, por mucho que al final sean de diferentes nacionalidades, siempre tienen ese punto en común.
2: Y el estreno, su estreno estaba previsto para el próximo año. ¿Sabemos fecha o todavía no?
0: Fecha no, más o menos verano 2027, por así decirlo. Todavía están produciéndola.
2: Lo que sí parece a priori es que iremos al cine a emocionarnos, ¿no? Al ver la historia.
0: Sí, a ver, depende, pero hay muchas personas que sí, ya tenemos algunas escenas y la verdad que hay cosas muy emotivas. Y la verdad es una película muy musical, con mucho color, y al final eso transmite.
1: Nos decía, por lo tanto, que el mensaje es lo importante que es tener esa red de apoyo, ¿no? Como al final es esta feria, una red de apoyo para mucha gente.
0: Exacto, ese acompañamiento de que nadie debería pasar por esto solo ni por ningún proceso.
1: Pues Claudia Díaz, asistente de marketing 3W. Bueno, no sé si lo dije bien al principio, o lo dicen
0: sí,
1: en inglés.
0: No, podemos decir 3Ws o 3Ws, lo que
1: les venga mejor. Pues 3W Producciones, que están en ese pleno proceso, Eugenio, para tener esa película el año que viene.
2: Y en principio será para el verano del 27, ¿eh? Que falta poquito, el verano del 27. Y la música que está sonando, a ver, que suena la música. Claudia, que nos diga qué está sonando, Claudia.
0: Es un trocito muy pequeñito de la banda sonora de la película.
2: Pues con esta banda sonora creo que es buena idea despedir a Claudia e irnos nosotros también, ¿no?
1: Sí, Claudia Díaz, asistente de marketing de la productora, gracias por este ratito y estamos deseando ver esa película de animación 3D.
2: Adiós,
1: gracias,
2: Claudia.
1: Porque Eugenio, aquí lo tenemos que dejar.
2: Sí, lo tenemos que dejar, la feria sigue, continúa, la radio Canet también continuará aquí mañana, como ya le hemos dicho, en tiempos de Alicio, de 8 a 11 de la mañana, con Yaisa Díaz, con todo el equipo, 2 días en directo, bueno, 3 días, porque hoy hemos estado nosotros, y mañana estará el equipo del fin de semana, con la iniciativa que también parte de Yaisa Díaz, así que también era de obligado cumplimiento que estuviera ahí aquí, si no se programa mañana y pasado, ¿no?
1: Claro que sí, sobre todo también invitar a todas las personas que nos escuchan desde Tenerife, o que tienen previsto pasar aquí el fin de semana, que no pierdan esta oportunidad de pasar por la feria en el recinto ferial de Santa Cruz de Tenerife. Eugenio, con esto nos vamos, el lunes volvemos con más al PIPA.
2: El lunes volvemos, que tengan ustedes un buen fin de semana, y que disfruten, y que el lunes volvemos como siempre de 11 a 1.
1: Sí, cuídense mucho.
2: Adiós. Adiós.

0: Es la una en Canarias.
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0: Canarias poco a poco se va librando del calor, aunque gran parte del archipiélago sigue en aviso por altas temperaturas. En algunos puntos desde anoche están rozando o por encima de los 30 grados. Una situación que sufren en especial aquellos que viven, trabajan o estudian en edificios sin aire acondicionado como los colegios.
2: Hemos tenido desmayos de niños, los niños con dolores de cabeza, sintiéndose mal.
3: Muchos profesores dejan de dar clase por el calor porque al fin y al cabo ellos también lo sufren.
0: ¿Qué tal? Buenas tardes. Hoy han protestado en algunos municipios familias y alumnado para exigir a la Consejería de Educación soluciones, que reconoce que en muchos colegios no va a ser sencillo. Lo que tampoco va a ser fácil es solucionar la crisis de la vivienda en España. Tras el caso de Mari Carmen, la anciana desahuciada en Madrid, el gobierno central va a aprovechar para presionar a la oposición y que se apruebe el decreto de vivienda. Canarias pide que el gobierno se siente con todos para ayudar a un acuerdo definitivo.
4: Sería a lo mejor conveniente poder hablar con todos los portavoces políticos, porque si no, cuando llegue otro gobierno va a derogarlo y volveremos otra vez a la casilla de salida.
0: Canarias tiene municipios donde las camas turísticas ya superan al número de habitantes. Pájara, Yaiza, Mogán o Adeje son algunos de esas localidades, aunque este fenómeno se extiende por toda Canarias.
5: Hay una demanda no residencial muy fuerte de población que compra para usos no residenciales.
0: Y hoy hemos conocido cuáles son los productos que más se han encarecido durante el último año: los tomates, los limones y la coliflor, aunque hay otro que su precio se ha incrementado en los últimos 5 años un 142%. Enseguida les contamos de cuál se trata. Antes nos fijamos en los deportes. Juan Luis Monzón, ¿qué tal? Muy buenas tardes.
6: Hola, David, ¿qué tal? Muy buenas.
0: Hoy han hablado los entrenadores del Tenerife y Las Palmas antes de la nueva jornada en la Liga Hypermotion.
6: Es más, acaba de terminar no hace ni 5 minutos Álvaro Cervera, el míster del Club Deportivo Tenerife, analizando la previa contra uno de sus ex equipos que le ha marcado la carrera, como es el Cádiz. Recuerden que este partido mañana a las 5:30 en el Rodríguez López. Antes, a primera horita de la mañana, lo hacía el míster de la Unión Deportiva Las Palmas, Rubén de la Barrera, que para analizar la visita a Eibar del próximo domingo. Se congratulaba por recuperar jugadores en la figura de Alex Suárez y Dopoku, pero recuerden que pierde a los internacionales. Juan Maerso, que hoy juega con la selección sub-21, un partido importante para la clasificación para el próximo europeo, es en Finlandia, y Rafa Cruz, que está con la selección sub-18. Además, vuelve a perder a Jerry Recoba, que jugó los primeros minutos la semana pasada de esta temporada y volvió a sentir molestias. Y arranca el básquet, David, y también vamos a escuchar voces de protagonistas. Ya saben que este año solo tenemos un equipo, el ACB, que es la Laguna Tenerife. Vamos a escuchar la voz de Giorgio Sermadini y también al míster, o al coach en este caso, que es el baloncesto del Granca, a Bruno Savignani, que mañana también empieza la primera FES con el Granca, recibiendo en casa al Oviedo. Ya poquito a poco, David, se van incorporando el resto de deportes al fútbol, que es el primero que arranca.
0: Bueno, pues después nos lo cuentan todo a partir de las 2:20 en el Deportivo. Gracias, Juan Luis.
6: Saludos.
0: Es la 1:03, pausa y vamos ya con todo.
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0: 1:05. El tiempo es sin duda la conversación del día. Con calima, calor y hasta tormentas. Agua que sorprendía ayer a los vecinos del norte de Tenerife. Así se escuchaba el chaparrón en La Guancha o Nicot. Esta mañana también llovía algo en el norte de Tenerife o en La Palma.
12: Última hora. Las 8:15 de la mañana casi y le manda como fuerza. Esto ya es agua.
0: Con sorpresa y con alegría también en el Valle de Aridane, también llovía en el sur de Tenerife incluso, poca cosa. Aunque las tormentas no han sido lo más común en Canarias, sino el calor. Hoy solo La Palma y El Hierro se libran del aviso amarillo por altas temperaturas. A las 11 de la noche, los termómetros en Pájara superaban los 35 grados. Esto es lo que nos decía el alcalde de Pájara, Alejandro Jorge.
13: Muchos vecinos y vecinas del municipio han tenido problemas, sobre todo aquellos que no tienen aire acondicionado, porque ha sido bastante curioso. Por el día había calor, pero era más soportable. Y luego, en horas de la noche...
0: Y en el sur de Gran Canaria, más palomas, en la costa, hoy no han bajado de los 32 grados desde las 2 de la madrugada. Marco Aurelio Pérez, el alcalde de San Bartolomé de Tirajana.
14: Ayer estuvimos sobre los 39, 40 grados a lo largo del día. Amaneció pues sobre 30, 31. Y hoy vamos por el mismo camino. Lo que pasa es que tenemos una rancha de viento.
0: Emilia González, ¿qué tal? Muy buenas tardes.
15: ¿Qué tal? Buenas tardes, David.
0: Hemos tenido de todo, ¿verdad? Durante estas últimas horas, ¿qué es lo que nos espera para las próximas?
15: Sí, hemos tenido un auténtico potaje meteorológico. Se han mezclado distintas masas de aire, en definitiva, una subtropical en la provincia occidental, húmeda y cálida, y otra seca y cálida que procedente del continente africano. Esas dos masas de aire junto con un poquito de aire frío en altura pues ha provocado esa coexistencia, ha provocado que se vayan desencadenando pues esas tormentas que no solo ayer, antes de ayer también se dieron en el norte, por ejemplo, de la isla de Tenerife. Lo que pasa que sí es verdad que ayer fueron de forma productiva, dejando pues entre 40 y 60 litros por metro cuadrado en el norte de la isla, en La Guancha o en la zona de Ico. En las próximas horas vamos a tener una estampa similar, y lo decimos porque vamos a seguir bajo la influencia de esa masa de aire húmedo y subtropical que entra de sur a norte y que durante las próximas horas va a dejar el cielo tal y como lo vemos hoy, prácticamente cubierto, muy gris, de nubosidad media y alta. Entremezclado está también la calima, que no se ha ido y de momento no se va a ir hasta el domingo aproximadamente, y también con probabilidad de nuevo de que se formen alguna que otra tormenta. Parece que hoy ya es algo menos probable, pero sí podrían darse algunos goterones. Esta mañana se daban, por ejemplo, en el Roque de los Muchachos, 2 litros por metro cuadrado, menos de 1 litro en los llanos de Aridane. Lo acabamos de oír a esa vecina que veía cómo que se lo tomaba con bastante humor esa lluvia. Podría repetirse en las próximas horas en La Palma, en Tenerife y en la Isla del Hierro, también en La Gomera. No así en la provincia oriental, donde está bastante más seca la situación. Las temperaturas ya han bajado. Anoche decías que registraban los 35 grados pues en zonas como Pájara o más Palomas. A esta hora del día las temperaturas son más frescas que durante la noche, y eso se debe a que también ha entrado en las capas más bajas algo de alisio, ayudando a refrescar el ambiente. Las temperaturas en general van a ir bajando a lo largo del fin de semana, pero sí es verdad que no lo vamos a notar del todo en la provincia occidental. Algo más se podría notar en Fuerteventura y en Lanzarote. Y pendientes estamos, David, de lo que ocurra el domingo. Tenemos una nueva tormenta tropical que ha salido de la vertiente de la costa oeste de africana. Se llama Gonzalo, ya la han bautizado, y su recorrido va a ser hacia el noroeste. No va a impactar en el archipiélago, por supuesto que no. De momento los modelos no marcan que eso vaya a suceder, pero sí es verdad que podría afectarnos. ¿De qué forma? Pues enviándonos nubosidad, sobre todo media y alta, y alguna rama de precipitación que el domingo podría dejarnos algunas gotas en las islas occidentales. Las temperaturas a partir del domingo tienden un poquito ya a normalizarse.
0: Bueno, pues a la espera de Gonzalo y de que empiecen a bajar las temperaturas el domingo. Emilia, gracias. Buen fin de semana.
15: Buen fin de semana.
0: Ayer el municipio Gran Canario de La Aldea fue nuevamente el lugar más caluroso de Canarias. Superaron los 38 grados, las mínimas fueron de 27, es decir, el termómetro no bajó de 27. Una situación que sufren especialmente aquellos que trabajan al aire libre o que lo hacen también en edificios o estudian en zonas sin aire acondicionado, como por ejemplo los colegios. Escuchen al alcalde de La Aldea, es Pedro Suárez.
16: Aquí en el Valle de La Aldea, en el Colegio La Ladera, y veo cómo se la ven y se la desean los profesores para organizarse sin que los niños salgan al exterior, como dentro del propio colegio intentaban hacer las actividades con los espacios de descanso para que no salgan a la calle, porque es complicado usando ventiladores.
0: Y es que muchos colegios de Canarias son edificios antiguos que no tienen climatización o ni siquiera zonas de sombra. Hoy en algunos centros han protestado, sobre todo en algunos municipios más afectados con más calor. Familias y alumnados exigen, Raquel Quiñones, pues a la Consejería de Educación alguna solución.
17: Sí, es el caso del Instituto de Educación Secundaria Doctoral en el municipio Gran Canario de Santa Lucía. Allí se han concentrado a las puertas para protestar por las condiciones en las que tienen que dar clase el profesorado y el alumnado. Horas insoportables, dicen que está causando incluso desmayos. Ana García es presidenta de LAMPA y así lo contaba en Televisión Canaria.
2: Hemos tenido desmayos de niños, los niños con dolores de cabeza, sintiéndose mal, no pueden concentrarse porque es una cosa decirle, otra cosa es estar dentro. Hemos llegado a los 40 grados dentro de las aulas.
17: Una de las alumnas respaldaba estas palabras, un calor insoportable que hace imposible, por ejemplo, dar clase de educación física.
3: Muchos profesores dejan de dar clase por el calor porque al fin y al cabo ellos también lo sufren y tenemos que ir a beber agua, pero es que tampoco se puede estar todo el mundo por los pasillos y el calor es insoportable, no se puede dar clase.
17: La Consejería de Educación reconoce el problema y asegura que ha actuado este verano en 300 de los 1.315 centros educativos. Se está priorizando en el sur de las islas y las medianías. El director general de Administración de Centros, Escolarización y Servicios Complementarios, David Crego, ha explicado en la Radio Canaria que en muchos centros hay dificultades para instalar aires acondicionados, ya que los sistemas eléctricos obsoletos no lo soportan y el precio es elevado.
18: Por ejemplo, en Tejeda, también aquí en el sur de Tenerife, pues ahí es donde nos gustaría actuar cuanto antes. Sabemos que es costoso, necesitamos también la colaboración de otras administraciones, como te he dicho, para las instalaciones eléctricas. Es cierto que los colegios son pues propiedad, por decirlo de alguna manera, o el mantenimiento pertenece al ayuntamiento de cada municipio, entonces necesitamos actuar entre todos cuanto antes.
17: Están buscando otras medidas, como la creación de sombra, de lugares de sombra, para intentar disminuir los efectos de las altas temperaturas.
0: Pues precisamente hoy ha sido rechazada una moción del PSOE en el Pleno del Ayuntamiento de Santa Cruz de Tenerife para que los 36 colegios del municipio cuenten con aire acondicionado. La concejala socialista Elena Mateo ha defendido que algunas aulas son auténticos hornos y la refrigeración del alumnado se está dejando en manos de las familias. El alcalde José Manuel Bermúdez le ha respondido que los aires acondicionados no se pueden instalar de forma generalizada y que se trabaja en mejorar las cubiertas, ventanas y fachadas de los centros. Bermúdez también ha criticado la demagogia de la concejala durante su intervención. Escuchamos ambos.
19: Hablan, en primer lugar, de elaborar junto a la consejería de un diagnóstico técnico de las necesidades de confort térmico. Se lo digo yo, el diagnóstico. Hace un calor para morirse. Hace un calor que supone que los niños estén en hornos y en verdaderos invernaderos. ¿Cuál es, qué más diagnóstico necesita el ayuntamiento y la consejería en este sentido?
20: La demagogia de este asunto es decir que los políticos y los funcionarios del ayuntamiento disponen de aire acondicionado y en los colegios no. Es muy fácil de continuar con su demagogia y decirle, mira, y en la residencia de don Pedro Sánchez en La Mareta igual también tiene aire acondicionado. Hombre, yo creo que entrar en esa dialéctica no es bueno, no aporta, y lo que hay que hacer es intentar mejorar el entorno climático de los colegios.
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0: El Servicio Canario de la Salud ha empezado a enviar notas informativas a los trabajadores que reciben una baja por incapacidad temporal para informarles de su deber de comunicársela a la empresa o de acudir a las revisiones médicas. Una medida aplaudida por la patronal, mientras que los sindicatos insisten en que lo que hay que abordar es la salud laboral. Paula Aguilar, buenas tardes.
21: Buenas tardes. Se trata de una nota informativa que el Servicio Canario de Salud envía desde el pasado mes de marzo, según ha confirmado Sanidad a la Radio Canaria, a los trabajadores que reciben una baja por incapacidad temporal. En ella se les recuerda su deber de informar a la empresa.

0: presa cuando reciben la baja, de acudir a las revisiones de la incapacidad y de posibles controles de las IT que superen el tiempo estimado de duración. Una medida aplaudida por la patronal. Pedro Ortega, de la Confederación Canaria de Empresarios de Las Palmas, la celebra, pero confía en que vaya acompañada de otra.
1: Que esto no será lo único, que serán más medidas, que se agilizarán las pruebas a las personas que están de baja.
0: La patronal quiere rebajar el número de bajas actuales a la mitad para llevar a porcentajes previos a la pandemia del COVID en torno a un 3% y 4%. A Comisiones Obreras no les parece mal esta nota, pero lamentan que servirá de poco. Carmen Marrero, secretaria de Salud Laboral de Comisiones Obreras.
2: No hay un cambio sustancial de nada, ni que esto va a implicar el que no se complete un proceso de recuperación.
0: Porque el problema de fondo, insisten los sindicatos, son las condiciones laborales en Canarias y los bajos sueldos, e insta a las empresas a abordar la salud laboral. Manuel Marrero, secretario general de UGT.
3: No soluciona el gran problema que hay en Canarias y que los sindicatos llamamos salud laboral. Por tanto, nosotros creemos que todo esto que se está creando pues una cortina de humo que saca la patronal continuamente para evitar hablar de salud laboral.
0: Un debate estéril, según el presidente de la COE de Tenerife, Pedro Afonso.
4: Un debate ideológico que no aporta nada a la solución. Nosotros pactamos las horas extras con los trabajadores y, por otro lado, el tema de la prevención de riesgos laborales es absurdo. O sea, la caída brutal de accidentes laborales que hay en Canarias no tiene parangón con lo que ha habido en toda la historia.
0: Según nos confirma la Consejería de Sanidad, el Servicio Canario informa desde marzo de este año a las personas que inician un periodo de IT del funcionamiento del procedimiento como área de mejora de comunicación con la ciudadanía, una medida recogida en el convenio de colaboración con el Instituto Nacional de la Seguridad Social. Sin embargo, tras consultar con varios pacientes de baja después de esta fecha, estos han asegurado a la Radio Canaria no haber recibido ninguna comunicación en este sentido.
5: Bueno, pues precisamente las bajas en los comedores escolares de Canarias está provocando que hayan comenzado el curso con falta de personal. De los 900 trabajadores del servicio, más de 130 solicitaron la baja médica en los primeros días, cerca del 15%. La situación es especialmente complicada en el sur de Tenerife y en las islas no capitalinas, donde algunos centros han tenido que recurrir a familias y docentes para mantener el servicio. Educación dice que tiene problemas para encontrar personal de sustitución, sobre todo en las zonas de sur de Tenerife y de Gran Canaria. Lo explica David Crego, director general de centros.
6: Problemas que tenemos, como ha salido ya en reclamaciones de las familias, que hay ciertas zonas del sur de la isla de Tenerife o del sur de la isla de Gran Canaria que son difíciles de cubrir porque los trabajadores a los que se llaman rechazan ir, pues, por el coste de la gasolina, por el coste de la vivienda, por la distancia, etcétera.
5: Y no es para menos lo del coste de la vivienda, porque Canarias tiene municipios donde las camas turísticas ya superan el número de habitantes. Un mapa elaborado a partir de datos oficiales pone el foco en la presión turística y su relación con el acceso a la vivienda. Jorge Torre, buenas tardes.
7: Buenas tardes, sí. Pájara, Yaiza, Mogán, Adeje, San Bartolomé de Tirajana, Tías y Antigua son los 7 municipios canarios donde las plazas turísticas superan a la población residente. Un dato que suma las camas de hoteles y viviendas vacacionales y que permite visualizar hasta qué punto el turismo condiciona algunos territorios. Romén Herrera, creador de la plataforma Canarias Bajo Presión, advierte además de la extensión de la vivienda vacacional por todo el archipiélago.
8: Hay un número importante de vivienda vacacional en cualquier sitio de Canarias, ¿vale? Ten en cuenta que a nivel de Canarias ahora mismo el dato más impactante es que una de cada cuatro viviendas son destinadas a vivienda vacacional. O sea, una de cada cuatro. O sea, hay en cuatro viviendas, una es vivienda vacacional y tres son residenciales.
7: Una presión que también se refleja en el acceso a la vivienda. El investigador del Consejo Superior de Investigaciones Científicas, especializado en vivienda, Javier Gil, apunta a la demanda no residencial como uno de los factores que está dificultando que los residentes puedan comprar una casa y empujando a más población hacia el alquiler.
9: En Canarias, lo veis, hay una demanda no residencial muy fuerte de población que compra para usos no residenciales y que eso hace que la población que vivís en Canarias cada vez tengáis más dificultades para comprar una vivienda en la que vivir. Y por lo tanto, tenéis que vivir de alquiler bajo formas súper precarias, inestables, bajo la amenaza de me van a echar para subirme el precio. Y no, la población no puede seguir viviendo así, simplemente porque hay inversores que están ganando muchísimo dinero con este negocio.
7: Un mapa que busca poner cifras a una realidad cada vez más visible, la convivencia entre un territorio volcado al turismo y una población residente con cada vez más

0: dificultades para acceder a una vivienda.
1: Mari Carmen, la mujer de 87 años desahuciada en Madrid, cuyo caso ha causado una gran indignación, ha hablado por primera vez después de quedarse sin su casa. Desde el hospital Gregorio Marañón ha agradecido el apoyo recibido y ha reclamado soluciones frente a los fondos de inversión.
2: No lo he logrado, defender mi casa, pero sí he luchado para que los demás aprendan a luchar por la suya. Mi casa ha sido mi vida y ahora tengo que dejarla atrás. Pero eso no significa que yo no vaya a seguir luchando. No ha podido ser, vale, pero por favor luchar. Y lo que quiero es que este problema que tenemos con todos los contribuyentes se divida entre una sola vez.
1: Ya han pasado 2 días desde que desalojaran a Mari Carmen, una situación que se ha producido en buena parte por la eliminación del escudo social existente hasta el año pasado. Carlos Bueno.
3: Una medida que fue desarrollada por el gobierno durante la crisis del COVID-19 y que permitía frenar los desahucios en caso de que se detectase que la persona damnificada estuviese en situación de vulnerabilidad y además no pudiese acceder a una alternativa habitacional. Este decreto ley, recordemos, no fue convalidado el pasado febrero tras los votos en contra del Partido Popular, Vox y Junts per Catalunya, por lo que ahora solamente se puede dilatar el desahucio 4 meses, en los cuales tanto comunidades autónomas como ayuntamientos son los encargados de encontrar una alternativa para los afectados. Una situación que, como ha explicado la presidenta de FECAM, Mari Brito, es en la mayoría de casos imposible.
4: En los municipios no tenemos los recursos suficientes para poder dar cobertura a toda la necesidad de vivienda que existe ahora mismo en nuestro archipiélago. Y si hay medidas que son realmente o se habilitan, se articulan para dar cobertura a estos casos y no se aprueban, pues digamos que tendremos que mirar también a quienes no lo han aprobado.
3: En Canarias se han producido 436 notificaciones de desahucios en este segundo trimestre de 2026, 104 más que en el mismo periodo del año pasado.
1: El presidente de Canarias, Fernando Clavijo, ha dicho hoy que quiere conocer el contenido del decreto de vivienda en el que está trabajando ahora mismo el gobierno de España tras el desahucio de Mari Carmen. Esto después de solicitar ayer un marco regulatorio estable y con compensaciones económicas para proteger a las personas vulnerables. En su opinión, el Estado debería hablar con todos los portavoces del grupo parlamentario antes de presentarlo para convalidarlo con el máximo consenso posible.
5: Sería a lo mejor conveniente poder hablar con todos los portavoces políticos. ¿Por qué? Porque vamos a utilizar otra vez ese decreto a ver si luego se convalida o no se convalida. Negociaciones, no, o sea, es un problema evidente. Vamos a hacer un marco regulatorio en el que todos nos sintamos cómodos, porque si no, cuando llegue otro gobierno va a derogarlo y volveremos otra vez a la casilla de salida.
1: La plataforma Viviendas Sociales, En Lucha, ha comparecido hoy en el Parlamento Canario para denunciar que el gobierno autonómico sigue sin cumplir los compromisos adquiridos pues con las familias. Reclaman, Paola, pues acceder a la propiedad de sus viviendas protegidas.
6: Sus representantes han reclamado hoy en la Comisión de Vivienda del Parlamento que se haga efectivo el derecho de compra de unas casas en las que muchos llevan cerca de 30 años en régimen de alquiler con opción a compra. En ese tiempo, aseguran, han pagado de alquiler el triple de lo que costaron en su día sus viviendas. Esther López, portavoz de la plataforma.
7: Alzamos nuestra voz ante esta situación que consideramos inadmisible y lo hacemos alto y claro. No pedimos un favor, no pedimos un privilegio, no pedimos una medida extraordinaria, no pedimos que se modifique la ley, únicamente queremos que se aplique. Hemos solicitado al Gobierno de Canarias la suspensión del pago de las ayudas al alquiler que destina para completar el pago de las rentas. Dichas subvenciones son nominativas, se conceden.
6: Esta reivindicación volvió a recibir esta semana el respaldo unánime del Parlamento. La Cámara aprobó una iniciativa que reconoce ese derecho a unas 10.700 familias y da al Gobierno 3 meses para identificar y publicar la vivienda del ICABE y Visocan que pueden acogerse al procedimiento.
1: Es la 1:23.
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1: Hasta 1.300 euros puede ahorrar un consumidor por comprar en un supermercado o en otro, según un estudio de la Organización de Consumidores y Usuarios. El gasto medio de un hogar español es de algo más de 6.600 euros anuales, es un 5% más que en este último año. O lo que es lo mismo, pagamos 342 euros más por llenar el carro durante este 2026, Raquel.
6: El informe analiza los resultados de las visitas a 690 establecimientos de 38 ciudades. Entre los supermercados, la OCU señala el andaluz el jamón como el más barato, seguido de Family Cas, Alcampo y Supeco, Lidl, Mercadona y finalmente Aldi. El más caro es Sánchez Romero y le siguen a distancia el Corte Inglés y Supercor. Un dato importante es que las 28 grandes cadenas han reducido sus precios, lo que no ocurrió el año pasado. Y algo a tener en cuenta, la elección del supermercado puede suponer un ahorro al año. En Las Palmas, por ejemplo, de 2.167 euros. Y otro dato a destacar, la cesta de la compra es hoy un 39,5% más cara que en 2021.
1: Y si nos fijamos en los productos, en cuanto a los precios, ¿cuáles son los más caros?
6: Los tomates, los limones y la coliflor son los productos que más se han encarecido en este último año. Si ampliamos el periodo entre 2021 y 2025, el café molido ha subido un 142% y los huevos un 135%. Entre lo que más ha bajado en este 2026 es el puré de papas, las alcachofas y los plátanos de Canarias y además las servilletas de papel.
1: Bueno, si nos fijamos en economía, el sector turístico, el motor económico de las islas, tiene buenas previsiones para la temporada de invierno, aunque mantiene la preocupación por el aumento del precio del queroseno. Las reservas apuntan a una campaña estable, pero el encarecimiento del combustible aéreo podría terminar afectando el coste de los billetes y a la llegada de visitantes. Alexia Sosa, buenas tardes.
14: Buenas tardes. Las previsiones para la temporada turística de invierno se mantienen positivas en Canarias, pero el sector ya pone el foco en lo que pueda ocurrir durante el próximo año. Una de las principales preocupaciones es la evolución del precio del queroseno. El encarecimiento de este combustible ya está generando consecuencias en otros países. José María Bañaricúa, presidente de la Federación de Empresarios de Hostelería y Turismo de Las Palmas.
15: Lo que sí nos preocupa es cómo puede afectar esta crisis del combustible al 2027 y a la decisión de viajar, por una parte, de los ciudadanos europeos y, por otro, la decisión de las aerolíneas de tener que aumentar el precio de los vuelos, ya que se acaban los seguros de precio del queroseno, sube el mismo y, por tanto, tendrán que tomar decisiones que puedan afectar al precio total del paquete turístico.
14: El sector recuerda que el avión es la principal puerta de entrada de turistas a Canarias, por lo que cualquier incremento de los costes de transporte aéreo tiene una especial repercusión en el archipiélago. Además, afronta así los próximos meses con buenas expectativas, aunque sigue pendiente de la evolución de unos costes que podrían condicionar la llegada de visitantes y la conectividad de Canarias durante 2027.
1: El Gobierno de Canarias defiende que el turismo activo puede jugar un papel importante en la transformación del modelo turístico de las islas, un sector que no solo busca diversificar la oferta, sino también generar empleo y actividad económica vinculada al territorio, con la sostenibilidad como uno de sus principales argumentos. Miguel Ángel Rodríguez es el director general de Ordenación Turística del Gobierno Canario.
16: Que siempre se habla de sostenibilidad y el turismo activo es el que mejor puede acreditar la sostenibilidad. La social, porque genera empleo y buen empleo, y empleo además también en la gente joven y le proyecta una carrera. Sostenibilidad ambiental, ¿por qué? Porque la experiencia del turista es una experiencia guiada por profesionales que se ejerce con escrupuloso respeto al medio ambiente y por lo tanto colabora también para eso. Y económica, porque está generando ingresos, actividad y diversifica la oferta turística.
1: Precisamente hoy se ha hablado en el Pleno del Cabildo de Tenerife de un problema que está relacionado con la llegada de turistas. En un pleno marcado por la polémica de los vertidos en la isla, el PSOE reclama explicaciones a Rosa Dávila sobre, por ejemplo, Playa Jardín y las actuaciones previstas para reducir el vertido de aguas residuales en el mar. Carolina Arma, buenas tardes.
17: ¿Qué tal? Buenas tardes, David. El pleno extraordinario del Cabildo de Tenerife ha abordado esas actuaciones que están desarrollando el Cabildo para reducir el volumen de aguas residuales que llega al litoral. La presidenta de la institución, Rosa Dávila, ha comparecido a petición del Grupo Socialista para explicar las medidas que están impulsando la Corporación Insular, así como el estado de las obras, proyectos e inversiones destinadas a mejorar las infraestructuras de saneamiento y depuración. La escuchamos.
18: El Partido Socialista, hace 3 años y medio, cuando salió por la puerta del Cabildo y la puerta del Gobierno, dejó una isla en la que tan solo se podía depurar el 52% de las aguas residuales. En tan solo 3 años y medio hemos dado un salto extraordinario, diría titánico, para que esa cifra ascienda a un 86% a día de hoy de capacidad de depurar agua.
17: La respuesta de la Corporación Insular pasa por poner sobre la mesa un conjunto de obras, proyectos e inversiones en nuevas instalaciones de depuración. Entre las actuaciones que se encuentran próximas a su finalización están varias depuradoras consideradas estratégicas para mejorar el tratamiento de las aguas residuales.
18: Estaremos en el 97, y escuchan bien, en el 97% de la capacidad para depurar agua en la isla de Tenerife.
17: Y justo entre las instalaciones que se encuentran cerca de finalizarse se sitúan las correspondientes a San Miguel y Arona Este, mientras que continúa pendiente una actuación de especial relevancia para el área metropolitana de Santa Cruz de Tenerife en la zona de Buenos Aires.
1: Hoy pleno ordinario también del Ayuntamiento de Las Palmas de Gran Canaria. Entre los muchos asuntos abordados se han aprobado las cuentas del pasado año. Ha sido por unanimidad, pero con muchas críticas por parte del Partido Popular. El concejal de Presidencia, Francisco Hernández, ha defendido que se ha ejecutado el 64% de los 645 millones disponibles para gastar, cumpliendo con la regla de gasto. Sin embargo, la portavoz del PP, Jimena Delgado, le ha afeado al Gobierno que no han gastado pues 231 millones.
19: Han dejado de gastar 231 millones de euros. Solamente han sido capaces de ejecutar el 64,18 de los fondos. Un 35,82 se ha quedado sin ejecutar. Para que los ciudadanos entiendan, ustedes dejan de gastar 1 de cada 3 euros del presupuesto municipal.
20: Aunque figuren en el presupuesto 600 millones, nosotros no nos podemos gastar 600 millones, porque si nos gastamos 600 millones e incumplimos la regla de gasto, tenemos que hacer un plan económico financiero. Y nos pasaría como al Gobierno de Canarias, que incumple todos los años, y entonces tiene que minorar los servicios públicos. Y es lo que nosotros no queremos hacer.
1: En política, Fernando Clavijo, el actual presidente de Canarias, repite como candidato de Coalición Canaria para las elecciones autonómicas de 2027. Esta mañana ha presentado los avales necesarios en la sede de su partido. Lo hace con el compromiso de no fallar a su militancia y alejarse de la crispación instalada en la política actual. Jorge Miranda, buenas tardes.
21: Buenas tardes. La candidatura de Clavijo, cuyo único aval no fue recibido, fue el suyo, será sometida a votación en el Consejo Político Nacional del partido el próximo 3 de octubre en Gran Canaria. El también secretario general de Coalición Canaria ha destacado que afronta este proceso con responsabilidad y con nerviosismo. Clavijo ha valorado que es sano para los territorios contar con una formación nacionalista que no esté en el bando de los fanáticos y que piense en los intereses generales de la ciudadanía.
22: No corren tiempos buenos en la política, porque lo estamos viendo, la crispación, el enfrentamiento, y al menos nosotros en Coalición Canaria, con el modo canario que nos gusta decir, lo que no vamos a querer es contribuir a este guirigay, ¿no? A que cada vez que ocurre algo, nos preocupamos más de echarnos las culpas unos a otros que decir, oye, ¿cómo lo resolvemos, ¿no?
21: En la sede de su partido, Clavijo ha reivindicado que la unidad es importante para que las instituciones canarias puedan estar gobernadas sin que las teledirijan desde Génova o desde Ferraz. También para incrementar la presencia de Canarias en Madrid.
1: Precisamente, Fernando Clavijo también se ha referido hoy a estas declaraciones realizadas ayer por el ministro Ángel Víctor Torres aquí en la Radio Canaria sobre las joyas de Zapatero.
0: A mí hay regalos que se hacen y hemos hecho de manera pública, ¿no? ¿Qué ocurre si se nos entrega una caja de productos típicos a un representante público para que los deguste? ¿Qué hay que hacer al respecto? Es una cuestión que tenemos que arbitrar entre todos.
1: Clavijo ha dicho hoy que ese marco regulatorio ya existe. En todo caso, ha dicho que el presidente, lo que falta son explicaciones sobre el origen de esa joya.
22: Pero aquí lo que faltan son las explicaciones. No falta ni un marco regulatorio, ni unas normas, ni unas instrucciones, ni siquiera un decoro. Lo que falta son explicaciones.
1: En tribunales, la justicia abre juicio oral por el caso mediador. La jueza considera que hay indicios suficientes para sentar en el banquillo a 13 personas, entre ellas el exdiputado socialista Juan Bernardo Fuentes, conocido como Tito Berni. Cintia Quintana, buenas tardes.
6: Buenas tardes, David. Se juzgará la presunta trama de corrupción conocida como caso mediador, investigada desde 2022 y en la que la fiscalía atribuye a los distintos acusados delitos de cohecho, prevaricación, estafa, falsedad documental, tráfico de influencias y pertenencia a grupos criminal. En el centro de la causa están las supuestas gestiones realizadas en favor de empresarios aprovechando cargos públicos y contactos con la administración. En concreto, la fiscalía acusa a Tito Berni de cohecho, prevaricación y pertenencia a grupo criminal y atribuye también varios delitos a Taixe Fuentes, que fue director general de ganadería del gobierno de Canarias, y al mediador. Las defensas tienen ahora 10 días para presentar sus escritos antes de que la causa sea remitida a la Audiencia Provincial de Santa Cruz de Tenerife para celebrar el juicio.
1: Hoy ha arrancado oficialmente el curso en Radio ECA. Ha sido en un acto en el Parlamento de Canarias, donde los dirigentes de esta emisora educativa han destacado sus casi 24.000 estudiantes matriculados en las 8 islas. La directora de ECA, Goretti Almeida, ha destacado el esfuerzo de la emisora por adaptarse a las nuevas tecnologías.
2: Hemos optimizado los procesos de nuestras áreas transversales mediante la automatización y digitalización de un campus educativo que abarca miles de kilómetros cuadrados. El área editorial ha dado un salto cualitativo, adaptando herramientas de diseño e innovación instruccional de última generación y potenciando el aprendizaje móvil, el e-learning.
1: En esta apertura de curso en Radio ECA, la lección magistral ha estado a cargo de la periodista especializada en deporte femenino, Paloma del Río. Javi Granado, buenas tardes.
4: Hola, David, buenas tardes.
1: Paloma ha hecho un recorrido histórico a lo largo de la participación de la mujer en el deporte, pero ha destacado sobre todo el machismo, con el que todavía muchos medios de comunicación tratan a la mujer deportista profesional.
23: Vamos a la prensa real. El Mundo, las muñecas suecas. 10 caras bonitas que se verán en Río, del diario Clarín. La lista de buenorras internacionales de Juegos Olímpicos de Río.
4: Estos son algunos de los ejemplos con los que Paloma del Río ha denunciado el machismo en el deporte femenino. Ha tirado de hemeroteca y nos ha demostrado cómo en general hay una clara tendencia para no reconocerle a la mujer el valor de sus triunfos.
23: El hombre que está detrás del éxito de Paula Badosa. Pero no, o sea, yo a él no le he visto competir, ni sudar, ni sacar, ni restar. Es a ella. Bueno, pues el mérito es para él. El País, el nuevo Bolt es una mujer. Déjala, pues es buenísima. ¿Por qué la tienes que comparar otra vez, igual que pasaba antes con Simone Biles? Ella ya tiene méritos por sí misma como para lucir y ganar y ser campeona olímpica.
4: Y muchos titulares que cosifican a la deportista profesional.
23: Alika Schmidt, la atleta más sexy del mundo, competirá en los Juegos Olímpicos. Volvemos otra vez a la exhibición del cuerpo, a la cosificación. Alika Schmidt, la bella deportista que cautiva en redes y estará en Tokio 2021.
4: Todo esto lo confirman dos tesis doctorales sobre la mujer en el deporte. Concluyen que 4 periódicos deportivos impresos de tirada nacional dedican a la mujer solo el 5% de sus contenidos.
1: Hasta el domingo se celebra en el recinto ferial de Santa Cruz de Tenerife la primera Feria Renacer, con la colaboración de Radio Televisión Canaria. Un encuentro donde se ofrece información, formación y acompañamiento para familiares y pacientes de cáncer. Un abordaje integral para poder afrontar la enfermedad. Y Osune Charco, enfermera de cáncer de mama, ha contado en el programa de la Alpispa que ferias como esta permiten tener herramientas y conocer a lo que se enfrentarán aquellas personas más allá del parte médico.
3: Es verdad que ellos te abordan la parte médica, ¿no? Pero ¿dónde queda el resto, no? O otra paciente que te pueda contar su experiencia, ¿no? O ahora a mí, que me acaban de hacer la mastectomía con un vaciado de axila, ¿no? De todos los ganglios. O sea, ¿dónde queda, no? ¿Dónde puedo comprar un sujetador, no? Para una prótesis.
1: La entrada, por cierto, para esta feria es libre y gratuita. Y hoy acabamos con un pedazo de música. Con la música sinfónica, porque vuelve a tomar el Puerto de la Luz con el ya emblemático concierto Entre Contenedores en Las Palmas de Gran Canaria. La Orquesta Filarmónica de Gran Canaria propone un viaje musical por el destino, la libertad y la superación con obras de Verdi, de Strauss, Sibelius y Stravinsky. Una noche en la que las grúas, contenedores y el mar también, pues se convierten en un auditorio único. Y para cerrar, fiesta con Tico Tico, el mambo de Pérez Prado y esto que escuchan, la tradicional marcha Radetzky. La cita es mañana sábado a las 8:30. La mala noticia es que si no tienen entradas, pues se tendrá que conformar con este trocito de música que les ponemos porque ya están agotadas. Pues nosotros nos vamos con la marcha Radetzky. Ya saben que la información regresa en el boletín de las 3. Nos volvemos a escuchar el lunes y ahora les dejamos con nuestros compañeros del Deportivo. Gracias por estar ahí. Buen fin de semana.
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1: ¿Qué tal? ¿Cómo están? Buenas tardes a todos y a todas. Saltamos al terreno de juego un día más aquí en el Deportivo de la Radio Canaria. Tras el último tropiezo en casa ante el Burgos, el técnico de la Unión Deportiva Las Palmas, Rubén de la Barrera, habla sobre cómo ha ido la semana y sobre lo que espera de los suyos este domingo en Ipurú ante el Eibar.
2: Mucha naturalidad a las cosas, ¿no? Cuando ganamos y cuando no lo hacemos, evidentemente el foco pues siempre en pos de seguir creciendo y de ser mejor equipo. Y en Eibar pues nos esperamos un partido complicado, un equipo pues que atraviesa también una buena dinámica, buenos jugadores, ideas claras, pero con toda ilusión por hacer un buen partido y ganar, ¿no? Que eso es lo que queremos.
1: Alex Suárez y Nico Opoku se perfilan como novedades en la convocatoria de los amarillos, mientras que causa baja una semana más Marvin Park y Jeremías Recoba tampoco podrá viajar a Ipurúa por molestias musculares. En el Club Deportivo Tenerife, problemas para Álvaro Cervera, que pierde a uno de sus fijos, Nacho Gil, por un tiempo indeterminado.
3: No fue que se saliera de un entrenamiento y nada, sino que llegó un día y dijo que tenía una molestia en el sóleo, como que era poco, pero cuando se le hacen una prueba, ven que hay una lesión. Y estas cosas realmente no sabes cuando él se encuentre bien, porque muchas veces la clínica te dice que no y él se encuentra bien, o al revés, la clínica te dice que sí, que está bien y él todavía tiene molestia. Entonces, cuando él se encuentre bien.
1: Álvaro Cervera hoy en sala de prensa. Pendientes en fútbol internacional, a la selección española sub-21 del central tinerfeño de la Unión Deportiva Las Palmas, Juanma Herzog. Y es que puede certificar la rojita su clasificación para el próximo europeo. Le vale con un triunfo ante Finlandia, el partido es a las 4:30, y en caso de victoria lograrían ya ese billete para la cita del próximo verano en Albania y Serbia. Y en tercera división, hoy arranca la cuarta jornada de liga, lo hace con el encuentro que va a medir a partir de las 9 en Las Palmitas al Estrella Club de Fútbol y a Las Palmas C. Ya saben que en baloncesto este fin de semana arranca la Liga ACB para el Canarias. Los aurinegros debutan el domingo a las 2 en el Santiago Martín ante Casa de Monzaragoza. Y mañana también el Caja 7 Gran Canaria estrena el curso en la primera FEB ante Alimerca Oviedo. El partido es a las 7 en el Gran Canaria Arena. Como siempre les decimos, cuantos más mejor. Un día en el que la plantilla recibía la visita del nuevo presidente, José Miguel Álamo. Un José Miguel Álamo que también este viernes renunciaba a su acta como consejero en el Cabildo de Gran Canaria.
4: José Miguel, José Mi, para todos, yo, no te pongas sentimental, realmente ha sido un placer trabajar contigo.
5: Vas a hacer un gran trabajo como presidente del Club Baloncesto de Gran Canaria. Creo que los resultados te van a avalar en el futuro.
6: La verdad es que es una suerte el poder tener, en este caso, oponentes políticos que tengan el espíritu democrático que tienes tú. Y en estos momentos, además, es especialmente importante.
7: Por lo tanto, muchísimas gracias por tu trabajo y por la nueva etapa esta que inicias ahora. También mucha suerte.
8: Vale, si van a aplaudir. ¿No?
1: Es el deporte que ha demostrado una vez más ser un puente de consenso institucional, siendo capaz de unificar la voluntad de los diferentes grupos del Cabildo de Gran Canaria con la marcha de José Miguel Álamo. 1:44 minutos, hay que adaptarse al horario. Desde esta temporada estamos empezando a las 2 de la tarde menos 20 minutos, así que 1:44 hasta las 3 aquí en el Deportivo.

0: A partir de hoy, no se los había dicho, vamos a recuperar nuestra tertulia de baloncesto a pocas horas de que arranque una nueva temporada para los nuestros. Eso será en la segunda mitad del programa. Saludo ya a Juan Luis Monzón. Hola, Juan Luis, ¿qué tal? Buenas tardes.
1: Hola, ¿qué tal? Muy buenas.
0: Salvo contratiempo de última hora, a la Unión Deportiva Las Palmas aún le resta una sesión más de trabajo mañana antes de viajar a Eibar. El ganés Nicolás Opoku podría estrenarse por fin en una convocatoria del conjunto amarillo.
1: Se va a estrenar, efectivamente. Hoy lo ha confirmado el míster de la Unión Deportiva Las Palmas, Rubén de la Barrera. Es un balón de oxígeno, no solo Opoku, sino Alex Suárez, que también va a entrar en la convocatoria, porque son muchas las bajas con las que cuenta. A las ya habituales, recuerden que Juan Maerso está con la selección sub-21 y que Rafa Cruz está con la sub-18, amén de saber que entre 6, en el mejor de los casos, y 8 semanas va a estar de baja Enrique Clemente por un problema en el menisco. Así que, sobre todo en defensa, se abre una cantidad de bajas tremenda. Y bueno, así lo contaba el míster, cuestión, ojo, porque hay otra baja de última hora, ahora lo cuenta Rubén de la Barrera. Así está el panorama de última hora de altas y bajas.
2: A priori vamos a poder disponer de Alex Suárez y de Nico Opoku. Veremos para cuánto están, si pueden ayudar desde un primer momento. Por el contrario, pensamos en ellos según vayan transcurriendo los minutos, ¿no? Y en función de las necesidades. Y con respecto a la última convocatoria, es verdad que el que ha recaído ha sido Recoba. Estaba francamente bien, pero tiene unas ligeras molestias en la musculatura del cuádriceps y es recomendable parar porque si no hay un riesgo importante de recaída.
0: Bueno, pues enseguida escuchamos más cosas de lo que ha dicho el técnico gallego. En el Club Deportivo Tenerife, Juan Delgado, ¿qué tal? Buenas tardes.
3: Hola, buenas tardes, Moy.
0: Acabas de llegar prácticamente de la rueda de prensa que ofrecía este mediodía el técnico de los blanquiazules, Álvaro Cervera, antes, ya lo saben, de recibir mañana un rival en apuros, el Cádiz, que junto a Ceuta y Albacete son los únicos equipos que no han conseguido la victoria en las 6 jornadas que se llevan disputadas.
3: Efectivamente, y esto es algo que tampoco le haga especial ilusión a Álvaro Cervera, que destacaba que no le gusta enfrentarse a este tipo de equipos porque al final son equipos que cambian mucho de sistema por cada partido y que tiene dudas de lo que se va a encontrar y que prefieren enfrentarse a equipos que vienen en buena dinámica. Un partido ante el Cádiz para el que Cervera va a tener muchas bajas, la de Nacho Gil, como mencionaba, a las que se suman Baba Diokou, Jesús Álvarez, Anes Kersalic, que está con Bosnia Sub-21, y las de larga duración que conocíamos de Alassane y Salif. Un partido muy ante el Cádiz que va a ser también muy bonito para un Álvaro Cervera que les entrenó, lo escogió en segunda vez, le subió hasta primera división y destacó que siempre es especial enfrentarse a los gaditanos.
4: A mí hay regalos que se hacen y hemos hecho de manera pública, ¿no? ¿Qué ocurre si se nos entrega una caja de productos típicos a un representante público para que los deguste? ¿Qué hay que hacer al respecto? Es una cuestión que tenemos que arbitrar entre todos. Que sean iguales para todas las administraciones.
0: Este no es el corte que queremos escuchar, obviamente. No sé si tenemos por ahí a Álvaro Cervera hablando precisamente sobre el partido de este sábado, mañana, en el Rodríguez López ante el Cádiz.
3: Exactamente, vamos a ver si lo podemos recuperar, pues, pero que básicamente destacaba que es un partido especial y que siempre le recuerdan, pues, con emoción los jugadores y aficionados del Cádiz cada vez que se enfrentan, le mandan mensajes de ánimo y que vemos que dejó buen cariño. No sé si podemos escucharle, ya lo tenemos.
5: Siempre será bonito, pues, jugar contra el Cádiz, porque son recuerdos. Cuando juegas contra ellos te llama gente de allí, que ha trabajado contigo, amigos que han estado allí. Luego cuando vienen aquí los ves. Siempre ha sido un buen recuerdo, siempre será un buen recuerdo y pero ya está, ahora es un rival.
3: Pues vemos un partido muy especial. Veremos que esperemos que se quede en victoria blanquiazul y que tenga también ese recuerdo Álvaro Cervera.
0: O a Álvaro Cervera se le había puesto de Ángel voz de Ángel Víctor Torres, o no era el sonido que queríamos escuchar.
1: ¿Ángel Víctor va a entrenar al Tenerife? O va a entrenar al Tenerife.
3: Hubo un cruce de señal ahí.
0: Bueno, recuerden eso sí, que el partido, además de poder seguirlo aquí en la Radio Canaria, lo va a emitir en directo también Televisión Canaria.
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0: hoy con el motor como protagonista, porque Toñi Ponce, auténtico mito del automovilismo canario, se despide del volante tras 50 años de carrera deportiva. Lo hará con motivo del Rally Villa de Teror, que se disputa a partir de mañana, y donde va a lucir además el dorsal número 1. Ya anoche recibía un merecido reconocimiento en el auditorio de Teror. Cipriano García, ¿qué tal? Buenas tardes.
1: Buenas tardes, encantado de saludarte hoy a todos los oyentes del archipiélago canario para hablar de Toñi Ponce. Yo creo que lo dice todo, el apellido Ponce. Tuve la oportunidad de entrevistar en alguna ocasión a su padre, a su hermano, a él. Bueno, una amistad, yo creo que coincidió un momento mío, además de la radio en el que transmitíamos todo, y que coincidía con Toñi en sus buenos momentos que hemos vivido. También algunos tristes. Me acuerdo de alguna rotura del coche y llegar yo en ese momento y llorar juntos casi los dos. Pero bueno, son 50 años de historia que anoche hicieron llorar a más de uno, Moy.
0: Hablamos de un tres veces campeón regional, pero sobre todo de un icono y una de las leyendas más grandes que ha tenido el automovilismo canario.
1: Yo creo que sí, junto con su hermano y Luis Monzón, son los tres nombres en los 42 años que yo llevo en el mundo del motor. Creo que son las personas que más han tenido relevancia con el automovilismo, y además Toñi todavía más. Toñi siempre ha tenido un carácter para la prensa, para los niños, para la fotografía. Se han ganado lo que anoche recibía con la afición, y se lo han ganado, ¿no? O sea, que yo creo que la palabra Ponce dice mucho, y bueno, va a ser un fin de semana muy bonito, con un esfuerzo total y absoluto el que va a hacer Toñi. Después de ese accidente hace 4 años en Lanzarote, dejó de correr y todo el mundo pensaba que iba a pasar lo mismo de su hermano, que no iba a poder correr, y mira, el esfuerzo, las ganas y todo lo que ha puesto, por lo menos le vamos a ver correr en el día de mañana, ¿no?
0: Pues vamos a saludarle. Toñi Ponce, ¿qué tal? Buenas tardes.
2: Hola, ¿qué tal? Buenas tardes.
0: Entiendo que muy emocionado por todo lo de anoche y por todo lo que se viene este fin de semana, ¿no?
2: Sí, a ver, está claro que llenar un auditorio como el de Teror, pues no me lo esperaba, ¿no? Y sobre todo, yo creo que la muestra es la foto de prácticamente solo me faltaron 4 copilotos de toda mi carrera deportiva, estaban los mecánicos de hace 40 años, los jefes de equipo. Bueno, yo creo que eso demuestra el cariño y el agradecimiento que siempre he tenido por parte de ellos.
0: Bueno, para alguien como tú, que ha estado toda la vida vinculado al mundo del motor, entiendo que no es fácil, ¿no?, decir que lo dejo, ¿no?
2: No, por supuesto que no. Ya desde anoche ha sido complicado, y el rally lo va a ser más, ¿no? Va a ser una montaña rusa de emociones. Y bueno, lo único que me podía retirar de este deporte era una lesión, como ha sido el accidente, ¿no? Yo tengo muy claro que me seguía gustando correr, es decir, no me importa, y lo he demostrado en toda mi carrera deportiva, que si he tenido que dar un paso atrás a nivel monturas, a nivel vehículos, o pérdida de patrocinadores o salidas de equipo, nunca tiré la toalla y siempre sigue adelante, porque tengo detrás un gran equipo de amigos, ¿no? Pero bueno, estas circunstancias del accidente, pues la lesión es grave, evidentemente. Tengo el visto bueno por parte de mi cirujano. Me ha pedido muchísima prudencia, no saltar ningún rasante, no coger cunetas y pensar más con la cabeza que con el corazón, ¿no?
1: Pero que eso es difícil, Toño. Cuando uno se pone el casco, Toño, eso es complicado. Y encima se anima que sale un hombre que te peleaste siempre con él, y deportivamente, que sale Luis Monzón también. En fin, que va a ser un poco complicado. ¿Lo tienes claro, Toño, de que en un momento determinado, si te sientes bien, vas a intentar luchar por el triunfo? Es difícil. En el momento en el que está Luis con el coche que tiene, y cuando Luis corre, tú sabes lo que hay. Luis no le gusta perder ni a las chapas. O sea, es un hombre, no creo que entre en esa lucha, ¿no? Tienes que ser consciente de que esto es un regalo para la afición de Canarias, la gente que te quiere, y simplemente eso, ¿no, Toño?
2: No, a ver, mi objetivo, por supuesto, es ser capaz de terminar el rally, ¿no? Pero me refiero por aguantar yo físicamente, ¿no? Por eso también he tomado la decisión de que me acompañara Raúl, le hice el ofrecimiento, y sobre la marcha me dijo que sí, porque, bueno, me puede ayudar muchísimo. Todos los tramos de enlace me los va a llevar él, conoce el coche, y tengo que pensar de otra manera, ¿no? Está claro que me une una gran amistad con Luis. Yo no puedo decir públicamente lo que me dijo cuando se enteró que iba a participar. Eso lo tendrá que decir él.

0: le preguntaba al organizador si me iba a reubicar y me dijeron que no, que yo saldría con el dorsal número uno, y les he pedido que me den 2 minutos, porque evidentemente, a ver, sé que no me va a pillar el de atrás, pero yo no me estoy jugando nada, y los de atrás están jugando campeonatos, clasificaciones, muchísimas cosas. Entonces voy a ver si soy capaz de hacer mi rally, a ver si Raúl es capaz de irme parando, porque es lo que decías tú, Cristiano, decir, es complicado cuando te pones el casco y llevo sangre, perdón, llevo gasolina en las venas, pero bueno, tengo que ser consciente de que ya me lo ha dejado bien claro el cirujano, que no puedo cometer ningún error.
1: Toñi, un mensaje para todos esos aficionados que durante estas 5 décadas han estado alentándote, han estado mostrándote ese cariño en las diferentes carreteras del archipiélago.
0: A ver, está claro que es lo importante, es decir, si no, no vale la pena correr, ¿no? Si no tienes el cariño de esa gente, como decía Cipriano, el niño que viene a pedirte un autógrafo o a llevarse el trofeo cuando me bajo del podio, ¿no? Tengo una foto de un niño pequeño que le regalé un trofeo al Rally Tel de haberlo ganado, y el padre, que tengo mucha amistad con él, me mandó la foto a las 2 de la mañana con el niño durmiendo en la cama abrazado al trofeo, ¿no? Entonces, eso es lo que te queda, lo que tuve yo en la noche de ayer, lo que voy a tener en el rally. Yo creo que por eso ha valido la pena estos 50 años.
2: Sí. Toñi, felicidades por lograrlo. Tu hermano ha dicho que estás loco lo que vas a hacer, que es una locura. Ya lo has dicho, me comentaba el otro día, y hemos visto imágenes en televisión de la prueba del coche, que cuando termine la primera sección tienes que estar acostado todo el parque de trabajo, 45 minutos acostado para poder seguir. Lo comentabas, ¿no?
0: Sí, efectivamente, sí. Cada vuelta que haga, pues tendré que tener 40 o 45 minutos acostado para ser capaz de dar la siguiente vuelta, ¿no? Yo, para mí, pues, el único deseo que puedo pedir y mi mayor ilusión es que ahora le toca a José, ¿no? Que José pueda ser capaz de hacer lo que yo he hecho y despedirse como se lo merece.
2: Ojalá. Se lo merece tanto tú como él, y bueno, hemos vivido muchas cosas bonitas, la mayoría bonitas, Toñi. Un abrazo fuerte desde la Radio Canaria y estaremos muy pendientes de lo que ocurra mañana, Toñi. Y gracias por lo que le has regalado al automovilismo canario, no solo ya con el volante, sino tras el volante. Como persona, te lo has ganado todo. La prensa, la afición, los organizadores. Eres grande, Toñi. Mañana estaremos muy pendientes de ti y estaremos ahí en el momento final a ver cómo terminamos. ¿Te parece?
0: Un fuerte abrazo.
1: Muchas gracias, Toño, y a disfrutar mucho de ese último baile.
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1: 1:58, vamos ya con ellas.
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1: Con el Club Deportivo Tenerife Femenino, que buscará este domingo en tierras levantinas ante el recién ascendido Valencia su primera victoria de la temporada. Esta mañana comparecía en rueda de prensa el técnico de las blanquiazules, Geray Martín. Allí ha estado nuestro compañero Matías Sánchez. Muy buenas, Matías.
6: Muy buenas tardes, efectivamente. En el Lloro Rodríguez López estuvimos esta mañana en la rueda de prensa de Geray Martín. Lo que sí nos ha dicho que tendrá nuevas jugadoras disponibles, no ha querido desvelar los nombres. Y como sabemos, un Geray que en las últimas semanas ha estado algo cuestionado, él nos comentaba que estaba muy tranquilo y respaldado por el club.
7: Estoy tranquilo, oficio de entrenador, no es el comienzo que me gustaría y nos gustaría. Siento el respaldo, pero responsabilizado, igual que están las jugadoras, igual que está el club, igual que está cualquier trabajador que nos rodea en el día a día. No es el comienzo que nos gusta, está claro, pero queda mucho, ¿no? Con confianza, tranquilo, con capacidad para pensar en el Valencia, no pienso más allá, y seguro que nos traemos los 3 puntos de vuelta.
6: También le hemos preguntado al técnico blanquiazul sobre el tiempo de adaptación de los fichajes, donde veremos que el equipo empiece a encajar esas piezas, y esto comentaba el entrenador del Tenerife.
7: Tenemos que tener paciencia, ¿no? Es que no es solo fútbol, es venir a vivir a la isla. Ustedes, como decís, sois de aquí, estáis acostumbrados. También hay un proceso de adaptación, no solo al fútbol, sino al vivir. Tengo plena confianza en esas jugadoras, estoy tranquilo, queremos trabajar con ellas. Si es verdad que tenemos que acertar un poquito, hemos probado en distintas posiciones, distintas jugadoras, quizás también en distintos sistemas. Como míster, mi trabajo y responsabilidad es sacar el rendimiento de

0: esas jugadoras, estamos en ello, seguro que lo vamos a hacer.
1: Bueno, pues lógico proceso de adaptación de las nuevas que todavía no acaban de dar el rendimiento esperado. Matías, supongo que mañana ya viaje hasta Valencia, ¿no?
2: Sí, correcto. Mañana el equipo ya pone rumbo a la ciudad del Turia y el domingo a partir de las 11 de la mañana en el Todo Goles de la Radio Canaria contaremos ese Valencia Club Deportivo Tenerife.
1: Perfecto. Muchas gracias, Matías.
2: Un abrazo. Gracias.
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1: 2:01, Planeta Básquet, apenas 2 días, Wandel, para que el Canarias de la Laguna Tenerife estrene nueva temporada en la Liga CB.
4: Cuenta atrás para ese nuevo debut en la liga, en la máxima categoría del baloncesto español, y donde se estrenará también el entrenador Jack Alakovic con los aurinegros. Hoy también hemos tenido declaraciones sobre ese encuentro que les enfrentará el Casademont Zaragoza en ese primer partido de este domingo, y es de uno de los piezas clave durante las últimas temporadas de la Laguna Tenerife, como es Gio Cermadini, ya recuperado. Nos alegramos mucho por supuesto de esa arritmia cardiovascular que sufrió al final de la pasada temporada, y que destacó que dentro del club están preparados para esta nueva campaña.
5: Sí, sí, we are ready.
4: Estamos listos, la nueva temporada se avecina en un par de días y estamos preparados. También estamos muy emocionados y finalmente la temporada está aquí. Un Gio Cermadini que también ve importantísimo empezar ganando esta temporada, y a nivel personal del georgiano, pues también empezar dándolo todo personalmente y con un buen rendimiento. Siempre es importante cómo empezamos la temporada, no solo yo, el equipo, es importante cómo empieza el equipo, y después es una razón personal. Si puedo, seguro que haré lo mejor posible. He estado haciendo eso todo el tiempo durante los últimos 7 años, y también esta temporada intento ayudar al equipo, tratar de ganar tanto como podamos. Ya sabes, porque como dije, está comenzando la temporada, es importante empezar bien y deseo ganar el domingo para empezar bien esta campaña. Gio Cermadini, que está con ganas de ganar ese primer encuentro ante el Casademont Zaragoza, un Casademont Zaragoza, por cierto, donde hay caras conocidas como la de Nico Brusino, caras conocidas tanto en aurinegro como en claretiano. Y también Gio, que habló sobre la competencia que tiene dentro de su posición. Lo escuchamos.
5: They are good players, as we see.
4: Son buenos jugadores, muy atléticos. Sabemos que Isan ha jugado en España en los últimos años, sabemos cómo está jugando. Vince también jugó buen baloncesto en sus últimos años. Somos tres en nuestra posición. La temporada pasada, los últimos años, estábamos solo Fran Guerra y yo. Y ahora somos tres, no sé qué decir. Tampoco es fácil para el entrenador, tiene que repartir el tiempo para nosotros. No sé cómo rotaremos para estos juegos, pero lo más importante es ganar los partidos. Ya sabes, lo importante es juego, no juegue yo. Creo que no es tan importante. Lo importante es cómo está jugando el equipo y, como digo, tratar de ganar los partidos.
1: Buena traducción, Wandel, ¿eh? Has estado este verano ahí con el inglés a tope, ¿no?
4: Sí, bueno, me saqué el B1, poco se habla, ¿eh?
1: Poco se habla de eso. 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
1: Y mañana asistiremos también al debut en la primera FEB del Caja 7 Gran Canaria. Los claretianos inician el curso en el Arena ante Alimerca Oviedo, equipo que, recuerden, se quedó a las puertas de la Liga CB la pasada campaña. Hoy ha comparecido en rueda de prensa el técnico de los insulares, Bruno Savignani, que ha querido pronunciarse sobre ese cartel de gran favorito para el ascenso que todo el mundo está dando a su equipo.
6: Esa es la idea que tenéis vosotros, que tenéis la afición, que tenéis lo que quiera. Nosotros tenemos una sola idea, una sola mentalidad, que es trabajar el día a día, trabajar la semana, preparando y pensando en el partido del fin de semana. Entonces, lo que tenemos en la cabeza ahora mismo es solamente el partido de mañana. Y eso creo que hemos llevado así desde la pretemporada, desde el minuto uno, cuando hemos nos encontrado por primera vez todos juntos aquí en la primera reunión que hemos tenido. Y eso está muy claro, que creo y tengo certeza que tenemos un equipo bastante maduro y maduro suficiente para saber de qué se trata eso. Y lo que se trata es pensar semana a semana y partido a partido.
1: El técnico brasileño, eso sí, reconoce la importancia que supondría arrancar la temporada con una victoria mañana ante Alimerca Oviedo.
6: No, es muy importante. Obviamente no es determinante, pero es importante. Importante sí, porque eso te va dando confianza, te va generando, como has dicho bien, buenas sensaciones que te facilita y te ayuda a seguir creciendo y seguir mejorando. Pero, insisto, no es determinante, pero importante sí.
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1: Abiertos los canales de comunicación que tienen para ponerse en contacto con este programa. Nuestro WhatsApp es el 628-51-51-51. También recibimos sus correos en deportes@canariasradio.es y en las redes sociales. Ya lo saben, nos pueden encontrar como Todo Goles Radio. Les animamos también a que se descarguen nuestra app de la Radio Canaria, tanto para dispositivos iOS como Android.
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1: 2:10, momento ya para que desgranemos la rueda de prensa que ofrecía este mediodía el técnico del Club Deportivo Tenerife, Álvaro Cervera, antes de que los blanquiazules reciban, Juan, del a un rival en apuros, como decíamos, el Cádiz.
4: Efectivamente, y para recibir a ese conjunto andaluz, que Cervera pues va a tener bastantes bajas, como lo mencionábamos, las recordamos, las de larga duración de Alassán y Salifo, las que se suman, la de Baba Diokou, Jesús Álvarez, también hay jugadores que mencionó que estaban con molestias, pero que confía que llegan, y también la de Nacho Gil, que será baja por segundo partido consecutivo. Le preguntamos qué jugador será el que ocupe el rol del jugador valenciano en el once, y lo cierto es que está dudando entre dos, pero no lo tiene nada claro.
12: La verdad es que todavía no lo sé. Tengo varias posibilidades, una más de control de balón, otra más profunda, pero lo cierto es que todavía, ya te digo, hay dos jugadores en los que pienso y no tengo decidido cuál de los dos. También dependerá un poco de quién saque por la derecha y no lo tengo decidido todavía.
4: Veremos quién es el que ocupa ese rol. Recordamos que en la previa del partido contra el Castellón mencionaba que el jugador más parecido que tenían en plantilla a Nacho Gil era Iván Chapela. Veremos si repite o si cambia de parecer para este encuentro. Un choque para el que no tiene previsto hacer ningún cambio drástico. Y es que destaca que él, para hacer cambios dentro de su once y dentro de su estructura pues de juego, no se basa solo en un mal partido, sino tiene que ver una tendencia a la baja a nivel general.
12: Si yo hago un cambio drástico por ese resultado... yo no lo veo así. O sea, no, yo creo que los cambios hay que hacerlos cuando una cosa se convierte en tendencia. Esto ha sido algo que nos ha pasado en un momento puntual. ¿Porque nosotros estuvimos mal? Sí. ¿Porque el equipo contrario estuvo muy bien? También. ¿En ningún momento estuvimos en ataque ni en defensa? También. Bueno, vamos a intentar, desde la tranquilidad, desde el trabajo que hemos hecho siempre, volver a nuestra normalidad.
4: Y hablando también de nombres propios, el último fichaje que llegó al Club Deportivo Tenerife en este verano, Gerard Valentín, que está llamado a pues suplir esas carencias que destacaba Álvaro Cervera, que tienen en esa banda derecha, pues destaca que a nivel físico cada vez lo ve mejor para partir, no digo que vaya a partir titular contra el Cádiz, pero que cada vez lo está viendo mejor a nivel físico para que pueda participar más minutos.
12: Entonces, es más, los datos que te dan los que físicamente llevan el cómputo del jugador y te dicen, pues todavía, la semana pasada, yo creo que todavía, si sale del principio, te puede aguantar, pero te va a aguantar poco, y el final seguramente no sea un jugador que desborde esto, porque estará más cansado. Esta semana no me han dicho nada, yo creo que si tuviese que utilizarlo, lo podría utilizar.
4: Eso en cuanto a Gerard Valentín. Y otro jugador que aún no ha debutado con el equipo es Grant León Ranos, del que confesó que cuando llegó al principio de pretemporada pues llegó con una molestia y que el propio jugador armenio se lo había callado, ya que pues venía con muchas ganas de trabajar, de demostrar, y que al final esta molestia le obligó a parar, y que una vez ya que empieza ya a recuperarse, está destacando que ahora sí que le está convenciendo el delantero que viene del Borussia Mönchengladbach.
12: Pues hace toda la pretemporada, yo creo que molesto, con dolor, pero él no dice nada porque él quiere sumar, acaba de llegar y no... Y yo la verdad es que el cuerpo técnico no lo veíamos, no, pero tampoco lo veíamos ni cojea nada, pero no lo veíamos... Yo creo que luego hubo un tiempo que paró por esa lesión por la que no había parado, se ha recuperado y ahora sí vemos un jugador diferente. Ahora vemos un jugador en ciertas ocasiones rápido, cerca del área. Ahora sí es un jugador que te llama la atención en algunas ocasiones.
1: Bueno, pues hasta aquí lo que hemos extraído de esa comparecencia del técnico de los blanquiazules. 2:14, vamos con más asuntos aquí en el Deportivo.
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1: 2 y 17, y vamos ahora también con más sonidos de la comparecencia esta mañana de Rubén de la Barrera, el técnico de la Unión Deportiva Las Palmas. ¿Qué más destaca, Juanlu, de lo que ha dicho el gallego?
16: Pues lo que es un error a todas luces, pero que él, bueno, tiene que tirarle un capote a Luis Helguera, el director deportivo. ¿Eso no es un error, confeccionar una plantilla con tan solo un lateral zurdo?
17: No, lo que creo es que hay alternativas ahí, más allá de... Al final, normalmente cuando hablamos de posiciones en el fútbol, pues... Las solemos etiquetar pues con ciertas características, ¿no? Es verdad que un lateral pues va a tener que afrontar ciertas situaciones, más allá de cómo se llame, ¿no? Pero es verdad también que dependiendo de las características del jugador que pongas, pues esa posición también te puede dar una serie de cosas de las cuales el equipo se beneficie.
16: ¿Entonces seguirá Enzo en el lateral izquierdo?
17: Lo de Enzo será habitual, pues se verá en cuanto al ritmo en el que nosotros vayamos recuperando jugadores, ¿no? Pues porque probablemente de cara a la semana siguiente sí pueda haber alguna novedad en cuanto al capítulo de altas, ¿no? Entonces eso va a tener y mucho que ver.
16: ¿Y eso no es ser injusto con Andrés?
17: Siempre es injusto cuando tienes que poner a 11, luego determinas pues una serie de sustituciones, esa es la realidad. Pero yo creo que ese sentimiento lo tengo yo y lo tiene cualquier entrenador, ¿no? de cualquier equipo. Ojalá pudiesen pues ser más las sustituciones o jugar más de 11, ¿no? En el campo. Entonces ese sentimiento de justicia e injusticia siempre va a aparecer, claro que sí.
16: Kirian, siempre en este último tramo discutido, develó el otro día que afortunadamente lo que parecía ser una recaída no lo es y que ya está, digamos, limpio de mente y tranquilo. ¿Esto significa que vamos a ver al mejor Kirian otra vez a partir de ahora?
17: Pues él sí, se ha quitado un peso de encima y ojalá pueda disfrutar de su día a día, de su profesión, y que eso le lleve o le permita acercarse al nivel que todo el mundo es consciente de que el chico tiene.
1: Pues hasta aquí el resumen de lo dicho por Rubén de la Barrera. Juanlu, por cerrar con la información de los amarillos, ¿qué más destaca?
16: Pues que mañana habrá una última sesión preparatoria antes de viajar, de poner rumbo a, en este caso, vuelo directo a Bilbao para el conjunto amarillo. Te cuento, les cuento que el entrenamiento es por la mañana a las 12. Saldrá al aeropuerto a las 3:15, viajará a las 5:20 en vuelo directo y el cuartel general en esta ocasión va a ser el NH Collection Villa de Bilbao. Las Palmas se quedan en Bilbao, cerquita de Ibar para la guagua, unos 40 minutos.
1: Perfecto, 2:20, vamos con más asuntos aquí en El Deportivo.
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0: Ya estamos dándole forma a nuestra primera tertulia de baloncesto de la temporada. Ya saben que estamos a las puertas de que arranque tanto la Liga CB como la Primera FEB, pero antes vamos a repasar otros argumentos informativos de este viernes. ¿Con qué más cosas tenemos que quedarnos, Wandel?
1: Pues hay que mirar también lejos de Canarias, hasta el Himalaya, no vamos más, nada menos, hasta el Manaslu concretamente, y es que, como saben, ahí tenemos a el alpinista tinerfeño Juan Diego Amador tratando de hacer el reto de coronar esta montaña de 8.163 metros de altura, y tenemos la última hora de esta expedición.
2: Hola, buenas tardes desde Nepal. En estos momentos me encuentro en el campamento base esperando a ver qué es lo que pasa con una auténtica borrasca, un ciclón que está azotando por completo la región de los Himalayas. En este momento en el campamento base estamos entre nieve y lluvia, pero ha acumulado más de un metro de nieve en las últimas 24 horas. Eso significa que la parte alta de la montaña está muy inestable. De hecho, se escuchan, no podemos divisarlo porque hay muy poca visibilidad, pero se escuchan avalanchas, aludes que llamamos la parte alta. Con lo cual hay que esperar como mínimo las próximas 72 horas a que pase este frente que está dejando, como digo, pues un paquete de nieve que es totalmente desaconsejable progresar sobre él porque es muy inestable debido a las pendientes de 30, 35, 40 grados que encontramos sobre todo a partir del campamento 3. Por tanto, la situación es bastante delicada, no voy a tirar la toalla ni mucho menos porque es algo que no me caracteriza ni como alpinista, ni como conocedor de la meteorología, etcétera. Hay que esperar y sobre todo va a ser determinante lo que pase la próxima semana. Necesitamos mucho frío para que ese copo de nieve consolide. Así que un saludo de Nepal para toda la audiencia, todos quienes están escuchando y un abrazo enorme.
1: Pues mucho ánimo, por supuesto, a Juan Diego Amador en esa aventura. Continuamos también hablando de baloncesto y es que hoy a las 7:30 de la tarde debuta el filial de La Laguna Tenerife, el Fundación Club Baloncesto Canarias, en la Liga U22, enfrentándose al Casademont Zaragoza, un filial aurinegro que está entrenado por Ronald Gómez.
3: Una plantilla más inexperta de lo que teníamos el año pasado. Nuestro juego va a tener que ser mucho más intenso, mucho más dinámico, pues para poder solventar esa falta de experiencia en el juego de 5 contra 5 y conseguir anotar más puntos fáciles pues en transición y a través de nuestra defensa.
1: Y de baloncesto a vóley y playa, y es que el Net 7 de Gran Canaria se prepara para afrontar su primera participación en la categoría masculina de la Beach Volley European Cup este fin de semana en esa fase de grupos que tiene lugar en Italia y donde se miden al ACD Beach Volley Training, el Montpellier Beach Volley de Francia y el Kristiansand Volley de Noruega. Chema Sánchez es el presidente, fundador y entrenador del equipo masculino.
4: Pues sí, llegamos en buen momento, quizá un poco pronto dentro de la preparación de la temporada porque la temporada de vóley playa se ha alargado bastante porque la final del campeonato senior fue final de agosto. Entonces solo tuvimos una semana de descanso y hemos comenzado a preparar esta Copa de Europa que nos coge con 3 semanas de entrenamiento.
1: Y también hablamos de voleibol, en este caso pues voleibol indoor de pabellón, ¿no? Podríamos decir, y es que este fin de semana tiene lugar también la Copa Gobierno de Canarias, una competición que regresa tras 15 años de parón y donde participan los 12 mejores equipos de las islas, 6 en masculino y 6 en femenino. Tendrá lugar en el pabellón Juan Beltrán Sierra de Las Palmas de Gran Canaria y uno de esos equipos es el Cisneros La Laguna, que ha hablado sobre este torneo su capitán, Sergio Noda.
5: Pues la verdad que es la afrontamos con ilusión porque es una primera, ¿no? Una primera copa, no sé, yo nunca la había escuchado personalmente ni jugado y la verdad que con tanto voleibol que tenemos en Canarias es algo fantástico y hacer un evento así, la verdad que gusta mucho y el hecho de poder participar significa que bueno, que formamos parte de ese alto nivel del voleibol canario.
1: Y estas son muy todas las noticias destacadas de un fin de semana que nos dejarán mucho deporte en nuestro archipiélago.
0: Perfecto, pues tomamos nota de todo ello.
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0: 2 y 26 minutos, les presento ahora sí al roster con el que vamos a saltar a la cancha esta temporada, nuestras tertulias sobre el mundo de la canasta. La mayoría repiten con respecto al curso pasado, pero también tenemos alguna incorporación. Profesor Juan Antonio Enríquez, ¿qué tal? Buenas tardes.
1: Ah, buenas tardes.
0: ¿Qué tal ha ido el verano, hombre?
1: Muy bien, de aquí para allá, con algunos viajes y demás, y sobre todo viendo deporte, ¿no?
2: Bueno.
1: El poco deporte que hay en verano, no el mundial, ¿eh? Entonces, antifútbol.
2: Ah, vale, vale.
1: Está todo corrupto.
0: O sea, que no viste el sí, campeonato, fui, o sea, el título final, conquistado por España, la
1: sí,
0: final.
1: Sí, la final repetida y bueno, y me hizo mucha gracia lo de Argentina, ¿no? Pero bueno.
2: Bueno.
1: Ahí quedan ellos.
0: Ya asumido, Juan Antonio, entiendo la nueva realidad del Granca en la primera FEB, ¿no?
1: Sí, acabo de escuchar la promo del Canarias y la verdad es que donde estábamos hace escasos meses y donde nos han metido gente que no estaba preparada para llevar la rienda de este club, ¿no? Una pena.
0: Desde la redacción del Diario de Aviso sumamos otro curso más a José Antonio Felipe. Hola Felipe, ¿qué tal? Buenas tardes.
3: Hola, ¿qué tal? ¿Qué hay?
0: No coincidimos este verano en Macedonia del Norte por casualidad, no, porque por ambos elegimos mismo destino para desconectar unos días, ¿no?
3: Sí, además nos hubiéramos visto en unos agradables 300 grados de temperatura, nos hubiéramos dado una
0: Sí, sí, para tomarse algo fresquito. Bueno, también repite un año más con nosotros Javi Fernández del digital basketinsular.net. Muy buenas, Javi.
4: Hola, Moy, ¿qué tal?
0: Encantado de poder tenerte otro año por aquí.
4: Yo encantado de volver a oírte, que se te echaba de menos ya en la antena de la radio.
0: Sí, yo también. Fue primero la baja, esa dichosa fractura en el tobillo que me tuvo fuera de juego. Y después ya tenía que unir con las vacaciones, así que sí, que fueron pues casi 3 meses o prácticamente.
4: A Felipe, que lo veo más que a mis padres, casi ni lo saludo. Juan Antonio, un abrazo.
1: Igualmente, Javi.
0: Bueno, se suma una temporada más a este foro de opinión Carlos Bilbao. Hola Bilbao, ¿qué tal?
5: ¿Qué tal? Buenas tardes.
0: Por cierto, que me han dicho que te ha sacado recientemente el título de entrenador de baloncesto.
5: Sí. Bueno, el título de entrenador del primer nivel. O sea, por ahora solo puedo entrenar a los chiquitines, pero ahí vamos. Hay que formarse, no solamente hablar por hablar.
0: Bueno, poco a poco. Como novedad este curso, vamos a contar también aquí en las tertulias con los compañeros de Triple Podcast. Ellos son Dani Palma e Irene Llanes. A Dani ya lo hemos tenido por aquí en ocasiones puntuales. Hola Dani, ¿qué tal?
6: Muy buenas, Moy. Bienvenido.
0: Muchas gracias. Tú también.
6: Muchas gracias.
0: Y quien sí debuta en el día de hoy es Irene. Irene.
7: Hola, Moy.
0: ¿Qué tal? Muy buenas.
7: Lo primero de todo, muchísimas gracias por contar con Dani y conmigo esta temporada para las tertulias.
0: Bueno, la idea, chicos, es que cada viernes haya siempre una presencia de al menos de uno de ustedes en la tertulia, que siempre esté representado aquí, de Triple Podcast, que hacen un trabajo magnífico también, ¿eh?
7: Gracias, Moy.
0: Bueno.
6: Muchísimas gracias.
0: Hoy no pueden estar en esta primera tertulia, pero sí nos van a acompañar en semanas venideras Carlos Sánchez, que se encuentra en un torneo en Tenerife con su club, el Heidelberg. Le deseamos desde aquí mucha suerte. Y Natacha Llarena, que también nos ha confirmado que este curso repite la tertulia, pero que la disculpemos en el día de hoy porque tenía ya otro compromiso. Y en el apartado de bajas, ya lo comenté por el grupo de WhatsApp, que tenemos los que estamos aquí en la tertulia. Este año perdemos a un super tertuliano y gran comunicador. Pero
4: ¿Con quién me voy a meter yo, Moy?
0: Ganamos, como digo, un sobresaliente gestor para el Caja 7 Gran Canaria y sobre todo conservamos a un buen amigo. Manuel Sánchez, ¿qué tal? Buenas tardes.
8: ¿Qué tal? Muy buenas tardes.
0: Bueno, formas ya parte de ese nuevo organigrama del Granca como vicepresidente. Ya lo saben, José Miguel Álamo, presidente. Lo primero, Manuel, es desearte muchísima suerte en este nuevo desempeño. No la vas a necesitar porque, como siempre haces, te vas a volcar y dar lo mejor de ti, así que va a salir todo magníficamente. Y en segundo lugar, darte también las gracias por el cariño, la cercanía y el trato de todos estos años y lo mucho que le has dado a la Radio Canaria en las tertulias, ¿eh?
8: Bueno, pues muchísimas gracias, Moy, por tus palabras. Esto no es un adiós, ni mucho menos un hasta pronto y un hasta luego, porque volveré en cuanto a las funciones no me lo permitan, volveré a la tertulia, por supuesto. Esta es mi casa, llevo casi, creo que lo hablaba con el profesor y con Felipe, que somos los tres veteranos que quedamos de aquel inicio, de ese joven palmero que nos llegaba y nos metía el mensajero en sangre a todos, en vena, cantando esos triples con ese torrente de voz que te caracteriza, Moy. Y para mí, pues bueno, pues vivir esta etapa ahora va a ser muy bonita, es una etapa diferentes, una etapa donde voy a intentar aportar mi granito de arena dentro de Club Baloncesto Gran Canaria, con un magnífico presidente como es José Miguel Almo, y sobre todo seguiré siendo un fiel oyente y un fiel defensor de esta casa, pero sobre todo de esta tertulia, la cual, no, como decía el otro día, no considero una tertulia de compañeros, sino casi ya era una familia la que habíamos formado, muy, muy en especial, con muchísimo cariño a Felipe y al profesor Enrique, que bueno, que son muchísimos años de compartir estos ratitos los viernes y de tener mucha afinidad personal, y por supuesto que, como apuntaba mi buen amigo Javier, yo creo que me va a echar mucho de menos, porque a ver con quién va a discutir ahora Javier, con que hemos dado ese juego tan bonito que tanto le gustaba a la audiencia, a ver con quién Javier ahora lo tienes complicado, Javier, ¿eh?
4: Manuel, lo primero, que te aprecio un montón, que estoy muy feliz y muy contento de que se confíe en personas como tú para lo que todos queremos, que es que al Granca le vaya como debe de irle, y que no sé si desearte suerte, porque dicen aquello que la suerte se le desea a los mediocres, pero y tú ni mucho menos lo eres, pero que estoy muy feliz, y cuando me enteré de la noticia me alegré muchísimo porque te vaya así de bien y porque se te valore como se te está valorando.
8: Muchísimas gracias, Javier. Sabes que el cariño y el respeto y el cariño es mutuo entre nosotros. Y aunque alguna vez algún oyente nos haya dicho, oye, ¿estás enfadado con Javier o estás enfadado con Manuel? No, todo lo contrario. Somos dos personas muy afines y que nos hemos llevado muy bien este tiempo y que nos tenemos un cariño inmenso. Gracias, Javier.
4: Desde luego. Y a partir de ahora, pues apoyaremos al Granca, aparte de por lo obvio, porque estás tú ahí metido, hombre. Las cosas como son.
0: Bueno, Manuel, mucho lío en estas primeras horas como vicepresidente.
8: Bueno, esto ahora todavía estamos, tiene que ser el consejo donde se ratifiquen tanto la posición del presidente, del vicepresidente, y no hay que olvidar que hay dos incorporaciones más también en el consejo, como son Patricia Núñez y como son, Patricia Muñoz, perdón, no Núñez, le he cambiado el apellido, y como son nuestro queridísimo y admirado Roberto Berra, que va a dar también esa visión muy importante al consejo, y yo creo que bueno, vamos a intentar dar todo lo que tenemos nosotros, dar desde el presidente hasta todo el equipo. Hay un staff fantástico, hay un equipo muy bueno de personas en ese club, y estoy seguro que bueno, luego lo deportivo, sabes que la cancha dicta sentencia, pero lo que no tengo duda es que hay una calidad humana y profesional en el club inmensa, y en estas primeras horas, pues, conociéndolos, que ya los conocía casi todos, a todos, pero sí un poco, pues, viendo un poco el punto de situación, con muchísima ilusión por devolver al club, como bien apuntaban antes, lo más arriba, lo que apuntaba el profesor, ¿no? Y vamos a ver si somos capaces. Yo creo que los mimbres y el trabajo que ha hecho el consejero, y aquí quiero destacar la labor de Daniel Romero, previamente en estos meses, cómo ha tenido esa calma, esa paciencia para construir toda una base, y creo que el equipo, deportivamente, la pretemporada ha sido muy buena, pero sin duda tenemos que luchar ahora, o hay que luchar por todo aquello que espera la afición, para poder estar en ese octagoror de ACB que quiere montar Moy, y me adelanto, Moy, y que quiere estar, y que podamos volver a hablar. No hay cosa que sería más, que nos haría más feliz a todos, que volver a vivir la gran fiesta del básquet canario con los dos equipos en ACB luchando y en posiciones de altura, como han estado todos estos años. La fatalidad de la temporada pasada de nuestro Granca, pero estoy seguro que tanto desde el Club Baloncesto Canarias como desde el Granca van a querer estar, y van lo más pronto posible volver a celebrar, que yo creo que era de las fiestas más bonitas a nivel deportivo, respetando el resto de deportes, pero creo que era una confraternización tremenda entre los dos clubes y entre las dos aficiones, y era muy bonito ir a la hamburguesa, era muy bonito venir a Gran Canaria, y eso yo creo que pronto, si hay suerte y la parte deportiva va como tiene que ir, pues lo volveremos a vivir, porque creo que el baloncesto canario lo merece, y sobre todo los dos equipos merecen estar lo más alto posible.
0: Pues Manuel, esta es tu casa, así que para todo lo que necesites, aquí nos tienes, y reiterar, mucha suerte en este inicio de temporada. Un fuerte abrazo, amigo.
8: Un abrazo muy fuerte a todos, y Moy, a seguir defendiendo el básquet, que eres una voz imprescindible ya en nuestro baloncesto. Muchísimas gracias, Manuel. Un fuerte abrazo a todos.
0: Tengo que despedir también a Carlos Bilbao, que se nos marcha ya. Carlos, tenías otro compromiso, así que nada, no te detengo más tiempo, y nos emplazamos para la próxima semana.
5: Sí, señor, con más tiempito, con muchas ganas. Gracias por seguir contando conmigo, y nada, seguimos analizando el básquet.
0: Un abrazo fuerte, Carlos, hasta la próxima semana. Ah, les recuerdo el...
3: Fenomenal intervención de Carlos Bilbao.
4: Yo lo que le quiero...
3: El humor, fenomenal, Carlos Bilbao en el día de hoy, muy acertado, ¿eh?
4: Hay que decir... Adiós. hay que desearle suerte a Carlos para que el día de mañana podamos decir, tal estrella del baloncesto empezó siendo entrenada por Carlos Bilbao. A ver si tiene esa suerte, hombre, que empiece por ahí.
0: Seguro, todo se andará. Les recuerdo el WhatsApp para que puedan participar desde casa, el 628-51-51-51. Nos dicen por aquí, buenas tardes a todos, se les echaba de menos a todos. Buena temporada. Pues muchas gracias, pueden seguir participando con esos mensajes. Hacemos un mínimo alto y ya nos metemos de lleno con nuestra tertulia.
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0: Dos y 37, ya les avanzo que a partir de la próxima semana vamos a dividir la tertulia. Primero nos ocuparemos de todo lo que gira en torno a la Laguna Tenerife con los compañeros que siguen el día a día del cuadro aurinegro, y a renglón seguido abriremos también un espacio para analizar al Caja 7 Gran Canaria. Con el descenso de categoría de los claretianos, entiendo que es lo más práctico. Ojalá que a partir de la próxima temporada podamos unificar de nuevo las dos tertulias como habíamos hecho hasta ahora. Hoy, en cualquier caso, por ser la primera del curso, estamos casi todos, así que empiezo por preguntarles sobre la Laguna Tenerife, que ha experimentado cambios importantes, empezando por la llegada al banquillo de Jack Alakovic. De lo que han visto de la pretemporada, empiezo por Felipe, si quiere. ¿Qué te ha parecido el cuadro aurinegro?
3: Bueno, a mí me parece que el equipo está intentando ir de menos a más. Me parece que igual por... ayer, por ejemplo, intenté ver varios partidos de Euroliga, y yo, bueno, estaba más afectado por ventana FIBA y demás, pero me da la sensación como que no, como que llega muy pronto, ¿no?, la temporada. Y mira que hace tiempo dejaron de competir muchos clubes. Pero, por ejemplo, ayer viendo la Euroliga, me parece que los equipos todavía no están bien del todo, y me parece que la Laguna Tenerife ha ido algo de menos a más, pero le faltan automatismos, por ejemplo. ¿Hay alguna duda? Porque, claro, vienes después de años históricos, de los mejores momentos de tu historia, que eso no es fácil. Y es verdad que hay que ver si logran que esos automatismos, salir adelante y logre, pues eso, que te salgan muy, muy naturales. Y luego me parece que va a ser clave el calendario, porque juegas con Zaragoza, porque luego vas a Málaga con Unicaja, porque luego también vas a tener por ahí una salida con Murcia. Y yo creo que el equipo, tanto la COVID como los nuevos y los que estaban, porque no nos cansamos de repetir que es que son muy mayores y que tal y cual y todo esto, pues que necesitan tener buenas sensaciones, y las buenas sensaciones es ganando. Uh-huh. Esa duda también la tengo.
0: Javi.
4: A mí eso precisamente me genera duda. Me preocupa muchísimo que el domingo pasado precisamente Bruno Fittipaldi reconociese que están faltos de automatismo y que todavía tienen errores y que todavía no está el equipo hecho. A una semana dice no está el equipo hecho. A mí me genera muchas dudas que un jugador diga eso, y más un base. Y después, pues hay que exigir muchísimo a todo el mundo. Hay jugadores que durante la pretemporada han despertado, quería decir, muchísima ilusión, como TJ Bamba, que físicamente es un portento increíble, y como la vuelta de Kyle Guy, que estoy muy de acuerdo con lo que dijo aquí el miércoles pasado en esta sintonía de la Radio Canaria el presidente aurinegro, Nino Cabrera, que después de que se te marchase Patty Mills hacía falta algo que ilusionase a la afición y que solo podía igualar la marcha Patty Mills la vuelta de un jugador como Kyle Guy. Pero a Kyle Guy hay que exigirle que sea el Kyle Guy de 2024. Si no viene a dar el nivel de 2024, a mí no me vale Kyle Guy. Así que hay que exigirle que haga 14,7 puntos, que haga en general, que haga 37,7% en tiros de 3, que haga 51 en tiros de 2, que haga 77 en tiros libres, 1,8 rebotes, 2,1 asistencia. O sea, hay que exigirle que sea Kyle Guy de 2024, si no da ese nivel, ¿para qué ha vuelto? Y después, un jugador como Wesley Van Beek, al cual hay que despertar, porque la temporada pasada siempre hubo dudas alrededor de él, y tiene por terminar de confirmar que si está aquí es por algo. Y después, pues, hay un jugador que a mí me ha generado muchísimas, muchísimas dudas esta pretemporada, como Vince Hunter. A mí me parece que es un jugador que concede mucho atrás, que es muy lento, que vamos a tener problemas contra pivots más físicos que él. Vamos a ver cómo está Gio Shermadini también, al cual hay que exigirle como el que más. y tuvo lo que tuvo la temporada pasada, y como digo, hay que exigirle. Me parece que hay dos jugadores que van a ser un poquito los que se tiene por cupos, como Artur Curios y como Héctor Alderete, que vamos a ver cuál es su protagonismo. Y después, como siempre, esto va a estar, vamos a estar con Marcelinho dependencia, pero Marcelinho lo ha dicho, un año más viejo, que hay que decirlo porque es un año más viejo, y ya la temporada pasada se perdió muchas semanas por diferentes lesiones, así que vamos a ver qué ocurre ahí, y los demás pues vamos a ir viéndolo. A mí me parece que el equipo hay que exigirle, vamos a ver qué tal con Jakalakovic, pero que tiene que ser para volver a pelear por lo máximo posible.
0: En Gran Canaria se conoce perfectamente a Jakalakovic, tuvo un gran trabajo, sobre todo los primeros años, la última temporada no fue capaz de cambiarle el rumbo a esa inercia errática del equipo que acabó con ese descenso a la primera FEB. Juan Antonio Enríquez puede aportar mucho al banquillo de la Laguna Tenerife.
1: Sí, no olvidemos que la COVID, la rotación de jugadores fue increíble, porque esa era la culpa del director deportivo, que es un tronco. Entonces, ¿qué ocurre? El entrenador lo que quiere es tener el máximo rendimiento de sus jugadores, pero si le ponían unos pedazos de mamotretos allí que no servían para nada, ¿te cuentas? Lo hemos hablado muchísimas ocasiones. Y la COVID, no sé, ahora a mí me preocupa los compañeros de Tenerife que estén diciendo que el equipo va de menos a más. Espero que siga así y que llegue a más, porque si nos tiene acostumbrados como la temporada pasada, yo creo que el equipo va a ir de más a menos. Y un dato simplemente anecdótico: Shermadini lleva 45 años en España, no sabe español.
4: Sí, no. Juan Antonio, te confirmo que sí sabe. Y tú hablas con Gio fuera de cancha, fuera de sala de prensa, y te hablan español, no sí, digo no, perfecto, lo pero sé, lo habla.
1: Lo sé porque él, cuando él estaba en Unicaja, yo estaba con él ahí muchas veces y lo sé, pero me parece...
4: Pero él considera, y a veces también lo hace Aaron Dornican, consideran que expresándose en inglés se sienten más cómodos a la hora de no meter la pata con cosas que quieren decir y que después se puedan malinterpretar. Se sienten más cómodos y más arropados con el inglés que con el español que tienen.
0: Uh-huh. Bien. Dani Palma, desde Gran Canaria, y también le pregunto a Irene, ¿cómo ven el proyecto Aurinegro?
6: ¿Quieres que empiece yo, Irene?
0: Sí, dale.
6: Al final, lo estaba diciendo el profesor, Jaka suele ser mucho de proyectos de menos a más. Ethan Happ, por ejemplo, en los interiores, Ethan Happ y Condit fueron dos pivots que al principio costó mucho meterlos y al final fue introduciéndolos. Creo que es un entrenador con el que va a haber que tener mucha paciencia al principio y confirmar sobre todo en el proyecto hasta final de temporada, porque al final es un entrenador que hasta diciembre, enero no se ve lo mejor muchas veces del equipo en su conjunto. Y al final, creo que Timo Abromaitis lo dijo esta semana, han visto un cambio. Están jugando más agresivos, más intensos, más físicos, y hay que ver, como ya decía, el impacto tanto de TJ Bamba como de Hunter, que habrá que ver si entran en esa dinámica que Jaka les exige, porque va a ser complicado.
7: Además, apostillando a Dani, creo que es un reto importante para Jaka, ya que tiene el recuerdo del Tenerife de Chus, que ha hecho buenos años allí y ha conseguido grandes triunfos con los equipos que ha tenido.
0: Bueno, nos dicen por aquí, por cierto, en el WhatsApp, 628-51-51-51, me encanta Juan Antonio Enríquez, habla sin pelos en la lengua. Y muchos aplausos, Juan Antonio, ¿eh? Tienes ahí tu club de fan.
1: Bueno, lo montamos.
0: Bueno, una temporada en la que el Canarias va a debutar en la Eurocup. ¿Hace ilusión, Felipe, en Tenerife, este cambio de torneo?
3: Yo creo que lo que no hacía ilusión ya tanto era la Champions, ¿no? Porque yo creo que se le empezó a dar demasiada normalidad a entrar en la Final Four, aunque luego en la Final Four las dos últimas no se pudo ganar ningún partido, pero se normalizaba un poco, uh-huh. Y yo creo que empezaba a ser necesario un poco de cambio, porque, por ejemplo, algunos partidos pues la gente no iba tanto y demás. Yo ya, es verdad que yo he dejado de seguir bastante, de mirar bastante lo que está haciendo la Champions, pero no sé el nivel. Sé que, bueno, que hay clubes de Eurocup que son mastodónticos o que intentan ser mastodónticos a este nivel, igual que la Champions lo podía parecer Unicaja o, bueno, la Laguna Tenerife, o vamos, que también podía ser llamativo. Yo creo que era necesario. Yo creo que al final lo de la Champions fue una apuesta buena en el inicio, que además tenía mucho que ver con el premio final, pero claro, cuando no conseguías el premio final los últimos años, pues yo creo que todo, ¿no? Eran como muchas cosas que llevaban a tomar esta decisión.
0: Javi, ¿cómo lo analizas tú, el cambio de competición?
4: Bueno, es un cambio y que desde luego que la Champions ya aburría. A mí lo que me llama la atención es precisamente muchos clubes de Eurocup se pasaron a Champions y de repente coges tú y te pasas a la Eurocup. La Eurocup sí parece que me parece que tiene un saltito más de nivel, entonces se le tiene que exigir mucho más al equipo. Y me llamó la atención que te cambies de Champions a Eurocup ahora que se está hablando de lo de la NBA europea y dicen que una de las cosas que quieren meter es que los cuatro que juegan la Final Four de la BCL tengan acceso directo a la NBA europea. Debe ser que, que aquí los aurinegros no quieren pertenecer a la NBA europea.
0: Bueno, al final son mucho habladurías, no se sabe con certeza.
4: Pero cuando haces el cambio, ¿no? Ellos están metidos en el día a día, ellos saben los negocios que, las negociaciones que se llevan, saben muchas cosas por delante de todos nosotros que nos vamos enterando por detrás. Y si hubo el si se hizo el cambio fue por muchas de las cosas que habrán analizado internamente dentro del club con ambas organizaciones, y si se hizo el cambio fue por algo, y a lo mejor pues una de las cosas que no les interesó fue esa. Habrá que saberlo.
3: Uh-huh. Nos quedamos sin un posible a la Laguna Tenerife Houston Rockets. Porque eso, lo de la NBA europea, mira, te prometo que yo intento entenderlo. Te prometo que me leo todos los emails que me llegan de la FIBA de importantes anuncios que hacen clickbait ellos también con los con los correos. Y de verdad, o sea, en todas las reuniones, ¿alguien ha sacado alguna conclusión?
4: No.
3: ¿De lo que se ha dicho? Yo creo que no, ¿no?
4: No.
0: Ahora mismo está todo construido, yo creo, en un ideario, ¿no?
4: Claro, cada día hay una noticia nueva.
0: Sí. Mira, al hilo del cambio de competición, nos dicen también en el WhatsApp, el Canarias ha acertado en el cambio, tanto económico como que la Euroliga es lo que va a ser preponderante. Bueno, yo creo que está ese premio también de poder participar en Euroliga. El Granca ya lo consiguió en su día. Y bueno, siempre es algo histórico, ¿no? Que fue en su momento para el archipiélago. Preguntarles también por este Caja 7 Gran Canaria. Tendremos tiempo de volver otra vez al Canarias para ir con los pronósticos de este primer partido de la temporada. Pero un Gran Canaria que ha experimentado una gran metamorfosis. Solo tres jugadores que se mantienen con respecto al pasado curso. Se va el presidente, se va el director deportivo, hay nuevo presidente. Bueno, no sé qué les parece todo. Lo más interesante, a mi juicio, también es por fin también el patrocinador, Caja 7 Gran Canaria, que va a estar las próximas tres temporadas ligado al club, además con cantidades económicas importantes, y eso va a dar también mucha estabilidad al proyecto. Juan Antonio, empiezo por ti.
1: Sí, yo creo que para mí el bombazo ha sido el fichaje de Caja 7, ¿eh? Lo digo ya desde ahora para que no...
0: El mejor fichaje de la pretemporada.
1: Sí, porque date cuenta que Caja 7 es una empresa canaria en donde si hubiese saltado la liebre en algún momento, a lo mejor hubiesen tenido que replantearse el tema, ¿no? No sé si me estoy explicando, no quiero meter tampoco...
0: Te leo entre líneas, Juan Antonio.
1: Mucho bulla. Entonces, sí, ¿qué ocurre? Que Caja 7 ha entrado, nadie se enteró, Ni los que fueron a la rueda de prensa, entre ellos tú, creo, ¿no?
0: A ver, sé que hay mucho trabajo detrás. Manuel Sánchez, yo hablé con él, sí, sí, y me dijo que había tenido mucho trabajo ese acuerdo con sí, Caja 7.
1: Y luego con Iperdino también. Uh-huh. O sea, ahí con Patricia Muñoz, creo que se llama ella, y luego también otro fichaje muy interesante, así, aparte de todos los sponsors más pequeños, grandes que pueda tener, también el fichaje de Roberto Guerra, que por fin ya tenemos a otro canario en el Consejo de Administración, donde también está, bueno, como canario, están dos jugadores, ¿no? Con lo cual yo creo que ha dado un cambio. Pero yo quiero también echarle un capote, no un capote, sino echarle los parabienes a Aridenio Romero, que no lo hizo bien la temporada pasada, lo hizo rematadamente mal, pero que esta temporada se ha lucido satisfactoriamente. ¿Por qué? Porque él dijo en una rueda de prensa que él no sabía nada de baloncesto. Que el de baloncesto, bueno, lo dijo la temporada pasada, no sabe nada. Entonces, ¿qué ha hecho él inteligentemente? Ha dado un paso a la izquierda o a la derecha, donde o se ha escondido debajo de las piedras, como tú quieras, y entonces ha dejado que sea la gente que sabe. Y otro bombazo ha sido traer al francés Solana, ¿no? Que después de 16 años en Andorra, levantárselo a la Andorra, cuando tienes todo un banco andorrano ahí detrás, que lleva 16 años... Francesc Solana es catalán, que es un tío que yo me acuerdo verlo jugar, yo nunca jugué contra él, me acuerdo verlo jugar...
0: En el Fuenlabrada me decía, sí, Dani Palma, que tienen retirada su camiseta, ¿verdad? En el Fernando Martín, Dani.
6: Correcto, correcto, lo tienen retirado.
1: Uh-huh. Entonces, claro...
6: Es leyenda allí.
1: Sí, claro, entonces tú lo ves que yo he hablado mucho con el antiguo director deportivo, como es Verdi Pérez, que considero muy amigo, y me dice, le digo, oye, ¿qué tal Francesc Solana? Dice, es un monstruo. O sea, el tío tiene una agenda de... conoce perfectamente la categoría, porque lleva muchísimos años ahí, ha estado con muy buenos jugadores, muy buenos equipos, bueno, y lo que me ha demostrado es que el equipo, todavía no lo he visto jugar, bueno, lo vi el otro día en un partido amistoso, pero bueno, entre la realización, que se iban con un jugador que no tenía nada que ver con la jugada, y con el entrenador que se ponía ahí, en fin, un desastre. Pero vamos a ver, mañana sábado, si podremos ver ya los inicios de este equipo, cómo va a darnos la temporada, porque evidentemente todo el mundo dice que es el favorito, oye, que hay equipos ahí que se están formando bien, evidentemente no con el presupuesto del Gran Canaria, pero meterles la presión a los jugadores desde ahora me parece un poco injusto, evidentemente también lo vamos a meter nosotros, vamos a ascender sí o sí, porque si no sería, como dice Javi, un fracaso.
4: Es que como dice Javi, no, es que lo es, todo lo sí, que no sea que el Granca quede primero es un fracaso.
1: Correcto, correcto, si estamos de acuerdo, entonces ¿qué ocurre? Ha metido a Francesc Solana, hablaba de Ariadne Romero, ha metido a Francesc Solana, ha metido a un presidente que sabe, porque lleva en el deporte en la universidad muchos años, que es José Miguel Álamo, y luego tiene un vicepresidente que es un monstruo, que lo hemos visto, no es porque sea compañero nuestro, sino porque el señor sabe, está en una gran empresa y sabe lo que hace. Uh-huh. Y una cosa interesante, es la última y acabo, no hay ningún ejecutivo, o sea, el presidente y el vicepresidente no cobran, para que cuando vayan a la cancha y no y vean menos homenaje, que sí los va a haber este año, homenaje, pero no solamente a jugadores que vengan de fuera. Por cierto, a Pasegni nunca se le hizo un homenaje, y salió de aquí de la cantera y nunca se le hizo, no sé por qué, si era muy rubio y no le gustaba, o por qué el tema, pero...
0: Mira, me dicen en el WhatsApp, se va el director deportivo, no, Moy, dilo como hay que decirlo, lo gracias echa. A que lo echaron,
1: lo echa.
0: Pagándole además, porque no perdonó ni un euro. Irene...
7: Pienso que este verano se han hecho las cosas bien, a priori. Se ha fichado un buen director deportivo. Los fichajes creo que han generado ilusión. Fran Guerra, Cristian Díaz, que se haya podido quedar Pierre Pelo, Carlos Alocen, creo que es un gran triunfo para el equipo y eso creo que genera ilusión. Ahora queda lo que hagan sobre el parqué.
0: Dani.
6: A ver, un poco por complementar, porque ya lo han dicho más o menos todo. Va a ser vital, sobre todo, el ver qué pasa en la cancha. Las decisiones se han tomado correctamente. En la teoría, obviamente, todo va bien. Ahora hay que ver en la cancha. Al final, la cancha va a determinar muchos de los resultados de lo que luego se vea en la gestión. Por poner una nota, yo a principio del mercado, jamás hubiese dicho que un jugador como Fran Guerra iba a salir de Tenerife dirección Gran Canaria. Eso habla muy bien, por un lado, de la dirección deportiva en el sentido de aprovechar una oportunidad de salida del jugador para poder conseguir que viniera a la isla. Y por otro lado, creo que se ha hecho un equipo que para primera FEB, que me corrijan si me equivoco, pero prácticamente 7-8 jugadores de la primera plantilla podrían ser perfectamente titulares en el resto de los equipos de primera FEB.
4: Haces dos o tres cambios y pones ahí a lo mejor lo último de Metu con Isaiah Wong y tienes un plantillón de ACB, vamos.
1: Si quieres ya polémica, el otro día me comentaron, fuera de micrófono, bueno, estaba, yo no llevo un micrófono por la calle, ¿no? Estaba y me dice, oye, mirando el equipo y sin verlo jugar todavía, sino en un partido amistoso, yo creo que tenemos mejor equipo que la temporada pasada. Y el otro día
0: por lo menos mejor
6: verlo.
0: Juego interior seguro.
6: Hay que verlo.
4: Claro. Hombre, a mí me parece que lo de mejor
0: y el nivel que estuvo Maitovi

0: Y más, que la directiva, ya solo con Manuel, va a ganar en un montón de interés y conocimiento seguro, en el sentido de que hay gente que vale la pena. Hombre, y una corporación insular, es decir, dinero público, no dice vamos a darle el mismo dinero a estos señores que están en ACB en primera FED, yo creo que si no hace mejor equipo que Palencia, que Burgos, no el Burgos Burgos, mejor equipo de Cantabria y mejor equipo que Sevilla y unos cuantos más,
1: y Oviedo,
0: es para hacérselo mirar, ¿no?
2: Y mira, Oviedo, al hilo de esto, mirar. Felipe, al hilo de esto que estás comentando, nos dicen también en el WhatsApp 628-51-51-51, es una vergüenza lo del Granca y el Cabildo. La única solución es que esté el club, que este club se venda y tenga autonomía tanto deportiva como económica, y que se gestione como una entidad deportiva y no como herramienta política.
0: Le van a dar igualmente dinero público, como pasa con el Canarias y como pasa con todos los clubes deportivos de Canarias.
2: Claro.
0: Lo que pasa, no, es que
3: si igualmente quería decir,
0: Cabildo,
2: espera Dani, termina Felipe y yo te doy paso.
0: Primera FED, ¿no? Y decimos, oye, qué bien que se atreve a Solana, sí, sí, qué bien que se atreve a estos jugadores, tiene una plantilla, hombre, como para no, ¿no? Quiero decir, esta plantilla no la va a hacer Palencia.
4: Pero José Antonio, los aurinegros también tienen 10 millones de euros de presupuesto, la Laguna Tenerife también es dinero público.
0: Por eso acabo de decir, claro, que si le quitara la propiedad del Cabildo, el dinero se lo da al Canarias. Pero yo no estoy hablando de la Laguna Tenerife ahora, estoy hablando que estamos diciendo que tiene un plantillo y que se ha fichado bien con esa pasta en primera FED.
3: Igualmente hay que ver cuánto dinero, porque independientemente de que en la rueda de prensa, cuando dimite Sitafa Sabané, Ariadne Romero dice que van a mantener el presupuesto, en las posteriores entrevistas lo que dice Ariadne Romero es que se va a dar un presupuesto acorde a ser el mejor club de primera FED, pero en ningún momento llegan a decir si van a igualar o no,
0: Bueno, pues mejor. O sea, el propio Cabildo dice que van a dar dinero para ser el mejor equipo de primera FED. Quiero decir que el mérito lo tiene, pero a día de hoy es relativo, ¿no? Mm-hmm. Por la cantidad que puedes recibir, el respaldo que puedes recibir de una institución pública que en primera FED yo creo que no la recibe nadie.
2: Sí, sí, eso está claro. Chicos, nos quedamos sin tiempo, pero vamos a ir con los pronósticos del fin de semana. Juega primero el Granca, Granca Oviedo. Irene, ¿qué le ponemos? ¿Victoria del Granca y por cuántos puntos, o derrota del Granca y por cuántos puntos?
5: Victoria del Granca, vamos a ponerle por 10.
2: Más 10 para el Gran Canaria. ¿El Canaria Zaragoza?
5: Más 5 para el Canaria.
2: Más 5. Vamos con Javi Fernández.
4: Más 8, primero el Granca, más 12 y más 8.
2: Más 12 y más 8. Dani Palma.
3: Repito, el más 12 del Granca, menos 8 el Canarias.
2: Felipe.
0: Yo creo que es más 8 los dos.
2: Más 8 los dos. Juan Antonio.
1: Más 18 Granca, más 7 Canarias.
2: A ver, ¿dónde te tengo, Juan Antonio? Aquí. Perdóname, repítemelo, Juan Antonio, por favor.
1: Más 18 Granca. ¿Sí?
2: Más 7
1: Canarias.
2: Vale. Juandel, que le tengo por ahí también. Juandel, vamos.
4: Más 12 el Granca, más 3 el Canarias.
2: Más 3. Yo voy a decir que el Granca gana por 6 y que el Canarias gana por 5. Bueno, pues muchísimas gracias a todos, chicos. Nos volvemos a emplazar el próximo viernes.
4: Venga, un abrazo.
2: Un abrazo grande a todos.
0: Un abrazo grande. Chao.
3: Muchas gracias.
2: Nos vamos, pero recuerden que la próxima cita con el deporte aquí en la Radio Canaria será a las 7:30 con el Deportivo Tiempo Extra. Luego te escuchamos, Juandel. Ya se levantó Juandel, me dice que sí. Adiós, buena tarde.
6: 3:00 PM en Canarias.
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6: ¿Qué tal? Buenas tardes. El calor persiste y activa aviso amarillo en Canarias por máximas de hasta 38 grados. 6 comunidades autónomas, entre ellas el archipiélago, continúan este viernes con aviso amarillo por calor, con temperaturas máximas que oscilarán entre los 34 y 38 grados, según la Agencia Estatal de Meteorología.
8: Se ve demasiado giorno. 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
6: El presidente de Canarias, Fernando Clavijo, concurrirá como candidato de Coalición Canaria a la presidencia del gobierno autonómico en las elecciones previstas para

0: El 23 de mayo de 2027, tras obtener 79 de los 80 avales posibles en el proceso interno de elección. Más asuntos de esta jornada. Desde que Estados Unidos decidió iniciar una guerra con Irán hace ya más de medio año, el precio de los combustibles no ha dejado de registrar subidas históricas. En Canarias, los precios se han disparado, rozando máximos históricos. Lo que está ocurriendo en Francia, con desabastecimientos puntuales, pone en la alerta a los países vecinos de la Unión Europea. Una subida de precios que sufre especialmente el sector primario. Antonio López, de Asaga Canarias, lamenta que a los mayores costes de producción debe sumarse la cada vez más mayor burocratización del campo.
1: La ayuda al gasóleo, la cual han complicado el sistema de solicitud y de adjudicación, y muchos de los agricultores no están accediendo a la misma. Aparte de que las cuantías son ridículas, están más bien pensadas para grandes superficies en continente que para pequeñas superficies en regiones como la nuestra, donde los costes se intensifican mucho más.
0: La compraventa de viviendas retomó en julio las caídas con un descenso del 5,1% interanual, aunque en Canarias aumentó un 2,1% y contabilizó 61.417 operaciones. Esto representa la sexta bajada en lo que va de año, según los datos publicados este viernes por el Instituto Nacional de Estadística. Además, contarles que ya han pasado más de dos días desde que desalojaran a Mari Carmen, vecina del madrileño Barrio del Retiro, y que ha generado una fuerte respuesta social no solo en la península, sino en nuestro archipiélago también. Una situación que se ha producido en buena parte por la eliminación del escudo social existente hasta el año pasado. Una situación que, como ha explicado la presidenta de la FECAN, Mari Brito, es en la mayoría de casos imposible.
2: Los municipios no tenemos los recursos suficientes para poder dar cobertura a toda la necesidad de vivienda que existe ahora mismo en nuestro archipiélago. Y si hay medidas que son realmente o se habilitan, se articulan para dar cobertura a estos casos y no se aprueban, pues digamos que tendremos que mirar también a quienes no lo han aprobado.
0: Son las 3:03 de la tarde. Es todo por el momento. Tendrá nueva información en un boletín de noticias a las 4. Se quedan ya con Kiko Barroso, con Roscas y Cotufas.
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5: Hola, hola, 3:04 de la tarde. Hoy, 25 de septiembre, celebramos el Día Mundial del Farmacéutico y Farmacéutica, una profesión mucho más cercana de lo que pensamos. Bajo el lema, fortaleciendo la salud con el farmacéutico, se pone en valor un trabajo que va mucho más allá de dispensar medicamentos. Y yo, que ya saben que soy muy de kilómetro cero, he querido celebrarlo acercándome a la farmacia de mi barrio, en Alcalabanera, porque una farmacia es casi un supermercado de la salud. Encontramos medicamentos, prevención, consejos y, sobre todo, profesionales que nos escuchan, nos orientan y nos ayudan. Muchas veces son nuestra primera consulta quienes detectan una alerta a tiempo y quienes nos recuerdan la importancia de seguir bien los tratamientos y no automedicarnos. Y hay algo más que tiene que ver muchísimo con el valor, y es precisamente la confianza. En una farmacia hablamos de cosas muy personales, de nuestra salud, de nuestras preocupaciones, incluso de aquello que a veces nos cuesta contar. Y está también ese detalle tan bonito de la farmacia de barrio, porque muchas veces nos conocen por nuestro nombre, saben quiénes somos, conocen nuestra rutina y con el tiempo se establece una relación de plena confianza, que eso es una garantía. De todo eso hablamos en la primera de hoy con la producción de Ana Freire, la redacción de Andrea Pérez y la realización de María Soler. Decimos eso que tanto nos gusta, y hoy un poquito más porque es viernes. Claro que sí, muy buenas tardes. Y estamos a punto también de confirmar con el Ayuntamiento de Teror que un acontecimiento deportivo de vital importancia el fin de semana en la isla, el Rally Villa de Teror, parece ser que ha quedado cancelado. En cuanto podamos confirmarlo, lo adelantaremos aquí en la Radio Pública de Canarias. Pero como les contaba, hoy es 25 de septiembre, celebramos el Día Mundial del Farmacéutico y Farmacéutica, y me acerqué, como les contaba, hasta la farmacia de mi barrio. Allí nos atiende su titular, nos atendió esta mañana Lidia Torres Romero. Lidia, muchas gracias por recibirnos.
6: Gracias a ti, Kiko, por contar con nosotros.
5: ¿Qué significa celebrar hoy en una farmacia el Día del Farmacéutico, el Día de la Farmacéutica?
6: Hoy es un día especial porque es un recordatorio de todo el trabajo que nosotros hacemos como sanitarios en primera línea, y sobre todo es un recordatorio de por qué me gusta tanto esta profesión y por qué la elegí, cuando la elegí.
5: Hablamos siempre que la farmacia es un establecimiento sanitario y probablemente sea el primer contacto que tiene la ciudadanía con un profesional de la salud. Aquí se viene a consultar prácticamente de todo.
6: Sí, exacto. No solamente a nivel de medicamentos, que es lo lógico, nosotros dispensamos medicamentos, sino la gente está muchísimo más concienciada y es un trabajo a nivel 360 grados, a nivel de nutrición y de estilos de vida.
5: El farmacéutico o la farmacéutica es la persona probablemente de más confianza de la ciudadanía. Estamos en el barrio de Alcaravanera, yo soy muy del kilómetro cero, aquí toda la gente que viene de barrio, muchas confidencias, se consultan muchas cosas antes que ir al médico.
6: Muchísimo, porque date cuenta que ahora mismo ir al médico significa hacer una lista de espera de 10 o de 15 días. Esto estamos a pie de calle, ellos entran y nos lo comentan absolutamente todo. La gente ya no se corta a nivel de micronutrición, a nivel de menopausia. Tienen una confianza después de muchísimos años y sobre todo el tener siempre las puertas abiertas y esa luz verde siempre encendida.
5: Estamos hablando de que ustedes, profesionales de la farmacia, ahora mismo desempeñan un papel que va mucho más allá de despachar medicamentos.
6: Sí, no solamente dispensamos, sino intentamos garantizar una especie de estilo de vida, mejoramos su estilo de vida. Tú no puedes tomar tal medicamento si antes no tienes en cuenta otro tipo de cosas. Si padeces insomnio, intentamos aconsejarle un estilo higiénico nocturno para que entren en sueño. Ahora todo es 360 grados, se tiene muchísima más información.
5: Es muy importante que la farmacia tenga esta proximidad, esta cercanía entre los pacientes, los clientes, sobre todo cuando estamos en una farmacia de barrio, ¿verdad? En el que aquí se conoce todo el mundo.
6: Nos conocemos, vienen aquí, se saludan unos a otros. Sobre todo, importante, sabemos por lo que están pasando, porque no solo sabemos de memoria su medicación, sino su entorno familiar, de qué va. Intentamos ayudar, siempre es un pasito más. Ya no somos el farmacéutico y un paciente, sino que somos prácticamente ya de la familia, con mucha confianza.
5: ¿Hasta qué punto, Lidia, aquí en una farmacia se puede convertir en un lugar para que aprendamos hábitos saludables?
6: Sí que se puede, es que el farmacéutico es una persona muy, muy, muy formada y sobre todo nos apoyamos gracias a los colegios y a Sanidad, que hacen muchísimas campañas de educación, de lupus, de protección solar, a nivel cardiovascular, sobre el colesterol. Es muy, muy interesante, estamos muy, muy preparados y somos capaces, por la cercanía, de ser muy activos con esas campañas.
5: Ay, Lidia, nos automedicamos demasiado. ¿Qué riesgos tiene eso, que nos automedicamos, que nos gobernemos solo a la hora de ingerir pastillas u otro medicamento?
6: Eso es una barbaridad, eso crea un problema, está provocando un problema ahora mismo con los antibióticos, porque se está notando muchísima resistencia, y cuando yo pienso cómo es posible esa resistencia si para un antibiótico necesitas una receta médica, pues porque la gente guarda la medicación de antiguas pautas médicas y cada vez que tiene un pizquito de tos o piensa que tiene los mismos síntomas, vuelve a tomarlo. Pasa también lo mismo con los omeprazoles, desde el momento en que le duele el estómago ya están queriendo un omeprazol cuando un antiácido. Nos automedicamos bastante, todavía falta mucha formación.
5: Hoy la verdad que hablamos de la farmacia, pero casi podíamos hablar de un supermercado de la salud. ¿Cómo ha cambiado la oferta de productos farmacéuticos en los últimos años?
6: Bueno, nada que ver, una farmacia de ahora no tiene nada que ver con lo que fue hace 40 años, pero es que la farmacia, lo que yo me estoy dando cuenta, es que se mueve de la misma manera que se mueve la sociedad, porque el medicamento está ahí, pero es que lo que más mueve ahora es la nutrición, el saber un poquito más o cómo mejoro mi calidad de vida para prevenir y no llegar a la enfermedad. Por eso cada vez estamos más categorizados, cada vez tenemos más información de productos, porque la gente no los está demandando, sin duda ninguna.
5: Pues eso, casi un supermercado, que tienen un montón de referencias de productos para todo, mayormente para la salud, pero también para el bienestar.
6: Sí, sin duda. Como te digo, es lo que está demandando la gente. No llegar más prevención que llegar al estado de enfermedad. La gente sabe que cuidándose un poquito más, y como sabemos que nuestra calidad de vida cada vez va a aumentar mucho más, entonces es mejor mejorarla, sin duda.
5: ¿Y qué papel desempeñan ustedes en el seguimiento de la medicación? Que a veces, como nos sentimos mejor, pues igual dejamos de tomarla. ¿Eso cómo lo resuelven también ustedes aquí?
6: Digo, eso es verdad, eso es verdad. Nos ayudamos con los SPD, que son unos servicios que nosotros incorporamos para toma de la medicación, que va de lunes a domingo y lunes desayuno, comida y cena, y sobre todo con los programas informáticos. Cada vez que viene alguien a pedirme algo, yo ya sé si está en pauta que lo necesita, y si me dice que no, que tiene suficiente, yo ya sé que no se lo está tomando. Entonces entablamos un diálogo a ver cuál es el motivo por el que no se lo toma, y sobre todo derivar a su médico, que lo debe de saber.
5: ¿Cómo combaten ustedes la desinformación que hay en redes sociales, página web? Todo el mundo ahora incluso acude al doctor, a la doctora IA. Antes era doctor Google, ahora es la doctora IA. ¿Cómo combaten eso? Ustedes tienen también una página web muy activa, en Instagram están muy activos con profesionales. Eso lo decimos siempre, de igual donde te informes, pero que quien te informe sea un profesional. ¿Cómo combaten los bulos y los mitos y todas esas cosas?
6: Pues la única manera que podemos, con información y con la seguridad y la confianza que da el ser farmacéutico. Nosotros no vamos a engañar. Tenemos nuestro único objetivo es dar el mejor consejo, siempre, a cualquiera. Y como profesional que somos y esa confianza que damos, tenemos que estar muy bien preparados. Sobre todo esas fuentes, ¿de dónde vienen? De los influencers. Es que la gente se está volviendo un poquito loca y la gente se quiere saber más de lo que se sabe. Cuando hay muchos estudios que no están avalados, que este estudio no sirve, que lo mejor es el otro estudio, necesitas un profesional de referencia que te ponga en su sitio todo lo que estás recibiendo.
5: El lema de este año, elegido por el Colegio de Farmacéuticos y Farmacéuticas, es fortaleciendo la salud con el farmacéutico, con la farmacéutica. ¿Qué mensaje se quiere dar con ello?
6: Que no solamente se trata de tomar un medicamento, sino asegurar que todo lo demás se llega a un estado de salud gracias a una mejora de estilos de vida, gracias a una mejora de campaña, gracias a una mejora de servicios, de categorización. No solo consiste en tomar algo, sino apoyar esa toma y apoyar un estilo de vida razonable.
5: Lidia, farmacia de turno, decían nuestros padres, farmacia de guardia de toda la vida. Anécdotas, curiosidades que ocurren una noche de guardia en una farmacia como esta. A ver las ailas, ¿no?
6: Bueno, no solo nocturnas, desde la urgencia de un preservativo, casi todos son lo que te viene contando la gente porque lo ha visto en redes, como déjame aceite de romero porque tengo una caída de pelo absolutamente bestial, y tú te quedas asombrada de cómo es posible, de dónde han llegado a esa información, o dame algo porque me lo ha dicho mi vecina que necesito tomarme esto porque me duele el estómago. Es increíble, hay una desinformación bestial, y lo que me ha dicho mi vecino, me ha aconsejado mi vecino, sigue funcionando en personas mayores.
5: Estudiaste, Lidia, farmacia, pero un poquito también psicología. ¿Cuánto de escucha tienen ustedes? Mucha, ¿verdad? No sé si incluso en los días de guardia, festivos, noches de guardia, la gente busca como esa complicidad, pues eso, con la excusa de ir a la farmacia.
6: Sí, eso es lo que tiene el estar a pie de calle, porque muchas veces no solamente vienen a por su medicamento, sino quieren que los escuchemos, que los atendamos, tener una especie de seguridad. Y también hay que ver, sobre todo en farmacias de barrio, el entorno en el que viven, y hay mucha gente sola.
5: ¿Cuál es el mensaje para tus clientes, tus clientas de la farmacia en un día como hoy? De momento yo pensaba encontrarme aquí, hombre, no con la banda de Agaete, pero hombre, algún cartelito que hoy es el día del farmacéutico, la farmacéutica, naíta. El colegio ahí no se ha rascado el bolsillo, ¿eh?
6: No, la verdad es que me parece que este año no. Lo que yo le diría es que siempre hay una cruz verde, siempre encendida, y sobre todo dar las gracias por la confianza durante tantísimos años.
5: La verdad que uno ve una farmacia en cualquier lugar del mundo y uno lo siente con esa cruz verde como una especie de embajada, ¿no? Como un sitio seguro. Hables o no hables el idioma, tú ves este lugar y tú dices, esto es casa, ¿no? Esto es seguro.
6: Sí, sí. Ayer mismo aparecieron por aquí, no sé si eran croatas, a preguntar en la farmacia dónde era el sitio que se comía la mejor pizza de Las Palmas. Fíjate la seguridad que tenemos a nivel incluso europeo. Bestial, bestial.
5: Lo que faltaba. Enhorabuena por este agasajo, por atender siempre también a todos los vecinos, y en lo que queda de día, que todavía es mucho, a disfrutar del día del farmacéutico, de la farmacéutica. Sonido que recuperamos aquí en la radio cuando se están circulando en la isla de Gran Canaria, en la Gran Canaria 3, pasada la potabilizadora, en el carril de salida hacia Santa Brígida. Ojo, porque en torno a las 14:45, a las 3 menos cuarto, se ha incendiado un coche, pero según nos cuentan desde el 112, las dos personas, los dos ocupantes, han podido salir sin ningún tipo de problema. En este momento las retenciones son importantes. La recomendación es que, si se puede, no se acceda hacia el norte de la isla de Gran Canaria por la circunvalación, que lo hagan por la vía antigua, por la Gran Canaria 1, porque las retenciones siguen siendo importantes por el momento en la circunvalación. Las imágenes que hemos podido ver, se ve claramente cómo interviene el cuerpo de consorcio de bomberos de Gran Canaria apagando ese vehículo que ha estado incendiado. Tranquilidad en la carretera y, si es posible, por favor, escuchando la radio, la Canaria, claro.
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5: En las últimas semanas se han notificado en Canarias algunos brotes aislados de COVID y un ligero incremento de casos. Una situación que por el momento no genera especial preocupación ni supone un cambio significativo en la situación epidemiológica. Busquemos los datos con Álvaro Torres. Él es el responsable de la Unidad de Vigilancia Epidemiológica de la Dirección General de Salud Pública de la Consejería de Sanidad del Gobierno de Canarias. Doctor Álvaro Torres, ¿qué tal? Buenas tardes.
7: Hola, buenas tardes.
5: Estamos viendo, como contaba, en Canarias algunos brotes aislados y un ligero incremento de casos de COVID. ¿Qué está detectando exactamente Salud Pública?
7: Pues justamente lo que acabas de decir. La distribución de COVID a nivel de la población presenta un ligero aumento, pero muy ligerito, que yo no me atrevería en este momento a decir que es preocupante, simplemente que lo hemos notado. Y lo que sí es verdad es que hemos tenido en algunos centros sociosanitarios algunos brotes de COVID, en algunas ocasiones también junto con la gripe, que ya está empezando también, pero bueno, es lo normal para la época, porque lo importante también es mirar a ver qué es lo que ha pasado en temporadas anteriores y saber si es inusual o no. Y lo que estamos viendo en este momento es que es lo normal para la semana en la que estamos.
5: ¿Hay algún motivo para preocuparse o estamos ante una situación normal dentro de la circulación habitual del virus?
7: Pues mira, yo creo que hay un motivo que es bueno, y es que realmente el virus no tiene ninguna variante nueva. ¿Tú te acuerdas que al principio de la pandemia, ¿no?, de repente hablábamos de todas estas variantes que tenían nombres, letras griegas y tal? Bueno, pues realmente desde el año 22 seguimos con la Omicron, no ha variado. Y lo que tenemos son como pequeñas hijas de la Omicron, ¿no?, pero que no dan tanto gota barra como daban las madres, ¿no? Entonces, realmente llevamos casi un año y pico con la misma hija, no ha cambiado, sigue siendo similar, y eso es un motivo de falta de alarma, ¿no?, porque ya va a circular por gente que ya ha pasado el COVID o está vacunado. Entonces, tiene pocas posibilidades de generar ninguna pandemia como la que apareció en el año 2020.
5: Uh-huh. Sin embargo, es habitual escuchar a personas que dicen que han tenido un COVID o que están pasando una gripe, sí, con una sintomatología peor que cuando tuvieron el COVID por primera vez. ¿Qué nos puede contar de esto?
7: Es que la memoria es floja y que no nos acordamos de cómo pasamos el COVID. No, vamos a ver. Lógicamente, nosotros vigilamos todas las infecciones respiratorias agudas, cualquiera que sea, no solamente por la gripe del COVID, sino por cualquier otro virus, que son nombres a veces muy complicados, ¿no? Pero solo podemos vigilar aquellas que van a un centro de salud. O sea, las que las personas pasan en su casa, pues lógicamente nadie lo sabe, ni lo que tiene ni nada, ¿no? Eso, yo no tengo ninguna cámara dentro de las habitaciones de las personas para saber que fulanito de tal está con una infección respiratoria, ¿no? Yo no estoy diciendo con esto que vayan al centro de salud, o lo contrario, lo que pueda quedarse en su casa, que se quede en su casa. Uh-huh. Es decir, que no estamos vigilando las leves, que es lo que habitualmente se circula entre las personas, ¿no? Y es que me ha agarrado un catarro muy grande y estuve 2 días en casa con fiebre, ¿vale? Es algo que es molesto, nadie lo duda, pero esto ni siquiera te ha hecho ir al centro de salud. Bueno, pues de salud pública nosotros eso no lo podemos vigilar. Solo vigilamos las que ya son un poquito más graves, es un pasito más adelante, y tenemos que ir al centro de salud. Entonces, hay muchas personas que confunden gravedad con molestia.
5: Justo eso le quería preguntar, ¿en qué indicadores se están fijando ustedes para saber si ese aumento de casos es significativo? ¿El número de casos, la positividad, hospitalizaciones, ingresos, sí, en UCI?
7: Pues mira, casi todos los indicadores que estás diciendo. Lógicamente yo no puedo saber cuál es el criterio de una persona para decidir hoy voy a ir al centro de salud y otras veces no. Cuando se mira a lo largo de todas las semanas, a lo largo de todos los años, pues es bastante constante, ¿no? Realmente es cuando realmente tienes los niños pequeños se asfixian, no pueden hacer nada, o tú pues no puedes subir las escaleras que habitualmente subes, ¿no? Y dices, bueno, esto ya son palabras mayores, vamos a ver si me dan un broncodilatador o me dan cualquier otra cosa, porque o tengo una fiebre muy alta, muy mantenida, ¿no? Yo creo que las personas saben monitorizarse bien y saben decidir en un momento determinado si tienen que ir al centro de salud o no. Uh-huh. Nosotros también vigilamos, como bien has dicho, el porcentaje de positividad. Llevamos varias semanas que el porcentaje de positividad es muy similar. Entre una semana y otra no tenemos un incremento ni para gripe ni para COVID. Es decir, que de momento es una actitud expectante. No tenemos ninguna señal de alarma. No hay más hospitalizados. Es más, esta semana tenemos un poquito menos hospitalizaciones que la semana anterior, por

0: procesos respiratorios. Es decir, que también es un indicador que está estable. Y luego también monitorizamos y vigilamos las muertes que se esperan para estas semanas y cuáles pueden ser atribuibles a infección respiratoria. Y esas también están estables. Están las que se esperaban para la semana que tenemos.
1: Doctor, ¿y qué tendría que ocurrir para que Salud Pública considerase que estamos ante un cambio relevante de tendencia, que estamos ante un repunte?
0: Pues mira, nosotros utilizamos unos umbrales numéricos. Vamos diciendo, tú has visto que me he referido a la semana, ¿no? Nosotros siempre miramos las cosas por semanas. Y empieza la temporada, teóricamente, la semana 40, que es la primera semana de octubre, ¿no? Nosotros establecemos unos umbrales de difusión. Y de momento estamos muy lejos de ese umbral. Estamos hablando de que para este año el umbral que se ha establecido es de 60 casos por 100.000 habitantes. ¿Por qué 60 por 100.000 habitantes? No porque un día yo me despierte y diga la cifra de 60 me parece muy bonita, sino lo que miro es lo que ha ocurrido en estas semanas en los 10 últimos años. Y con eso establezco a través de una fórmula matemática lo que yo espero para este año. Entonces, si supero 60, es que estoy ya en una epidemia estacional, ¿vale? Y a partir de ahí creo unos umbrales de alerta. Cada umbral de alerta genera una serie de intervenciones de salud pública. Por ponerte un ejemplo, cuando nosotros recomendamos llevar mascarilla en un hospital o cuando obligamos a llevar mascarilla en un hospital. ¿Vale? Eso es cuando ya se han llegado al límite de esos umbrales mucho más elevados que el 60 que te he comentado.
1: Lo que sí estamos viendo relativamente cada vez un poquito más habitual, igual tendría que ocurrir más veces, las personas con algunos síntomas, que ahora le pregunto por ello, que usen mascarilla, aunque no estén dentro de un hospital, en la calle o en sus lugares de trabajo.
0: Correcto. Eso es una indicación, una recomendación que nosotros hacemos siempre en un documento que está ya desde el año 2023, que es verdad que la gente no lee los documentos de salud pública, yo lo entiendo, ¿no? Pero sí que es verdad que lo tenemos trabajado. Y efectivamente, a todas las personas que tengan sintomatología respiratoria, nosotros les recomendamos por educación. No podemos imponer, ¿vale? Eso es importante. Nosotros no hacemos más que recomendar que se ponga una mascarilla quirúrgica cuando estén, sobre todo en sitios cerrados. Por ejemplo, cuando van en una guagua, cuando van en el tranvía, o si ellos trabajan en una oficina donde hay 10 personas. Pero claro, si están en su casa solos, o están en su casa con su mujer, pero está alejada, no, eso no sería tan necesario. Ahora, si yo de repente decía, voy al cine, perfecto, usted puede ir al cine con su sintomatología respiratoria, pero por favor, le recomendamos que para proteger a los demás utilice una mascarilla quirúrgica.
1: Estamos a las puertas del otoño, o ya de lleno en el otoño, sí. Pese a estas altas temperaturas que estamos teniendo estos días. ¿Cuándo empieza realmente en Canarias la temporada de circulación de los virus respiratorios, como la gripe, el COVID?
0: Pues mira, habitualmente, ya sabes que esto, yo no tengo una bola de cristal, ¿vale? O sea, esto cada año puede cambiar. Pero habitualmente es en la segunda quincena de diciembre. A principios de diciembre se empieza a notar. Y se empieza a notar más fuerte en la segunda quincena de diciembre. El año pasado fue un poquito antes, ¿vale? El año pasado la gripe empezó a circular con intensidad a mediados de noviembre. Pero luego no alcanzó un pico más alto. Simplemente se adelantó, ¿vale? O sea, que es que interpretar lo que nos dice la gripe, lo que nos dice el COVID, a veces es un poco complicado, ¿no? Porque el año pasado, cuando empezó a adelantarse, pues ya empezamos los agoreros de turno, es decir, nos vamos a morir todos de gripe, porque si empieza en noviembre, va a ser horrible en enero, pues no. Alcanzó el pico de todos los años, solo que se adelantó. Y pues no sabemos.
1: ¿Podemos esperar un aumento de casos de COVID en los próximos meses o el comportamiento es ya muy diferente al de los primeros años de pandemia?
0: Sí, es diferente. Hay que acordarse de que al principio era una enfermedad que aparecía con dos picos en el año, ¿no? En invierno y luego a finales de primavera y verano. Esto se mantuvo hasta año 23-24, más o menos. El año pasado hubo poquitos casos en verano y este año no hemos tenido ninguno. Es decir, el COVID va cambiando, va adaptándose a lo que ve. Y lo que ve en este momento es que tenemos una población que la mayoría o hemos pasado el COVID o estamos inmunizados. Ahora, si tú no quieres pasar un COVID grave, la respuesta es muy sencilla. Vacúnate. Tenemos una vacuna muy buena.
1: Por cierto, en octubre comienza la campaña de vacunación frente a COVID y a la gripe. ¿A quién se recomienda especialmente vacunarse este año?
0: En gripe a los mayores de 60 años y a todas las personas que tengan alguna patología crónica, ya sea cardíaca, pulmonar, renal, de hígado, una metabólica, como por ejemplo puede ser la diabetes. Es decir, hay una serie de criterios que lo saben perfectamente en el centro de salud y que habitualmente se repiten año tras año. Es decir, que la persona sabe, me vacuné el año pasado, me toca este año, ¿no? En COVID hemos visto que la gravedad del COVID comienza un poquito más tarde, comienza a los 70 años. Y entonces nosotros recomendamos la vacunación del COVID a las personas de más de 70 años y luego con todas las patologías que te he comentado.

0: que son comunes tanto para una enfermedad como para la otra, ¿no? En COVID, perdón, en gripe, nosotros también recomendamos a las mujeres embarazadas, ¿vale? En cualquier momento del embarazo, que se vacunen de gripe, porque no solo se van a proteger a ellas de una gripe que en la mujer embarazada puede tener siempre un poquito más de gravedad, sino que también están protegiendo al niño recién que todavía no ha nacido. Y eso yo creo que es importante, ¿eh?
1: Llegado el caso, ¿se pueden administrar al mismo tiempo las dos vacunas, la de la gripe y la del COVID? Sí, ¿no?
0: Sin ningún problema. Se administran cada uno en un brazo, ¿vale? Y hombre, uno sale un poco crucificado. No te digo que el primer día notes un poquito molestias. Es habitual, es propio. Te he puesto una inyección. Pero al segundo día se te pasa. Vamos a ver, yo creo que merece muchísimo la pena. Yo me vacuno todos los años, tanto de gripe como de COVID, porque soy sanitario. Sinceramente, yo no me entero. Yo no sé si es que las enfermedades que me lo ponen son muy buenas, pero yo no me entero. Uh-huh. Ahora, veo que la gente se queja. Bueno, sí, es normal. Es claro. Una inyección.
1: Uh-huh. Este año, además, hay una novedad, la inmunización frente al VRS para determinados adultos vulnerables. ¿A quién va dirigida Correcto. Y qué importancia tiene esta medida?
0: Pues mira, son cosas que vamos aprendiendo, ¿no? Con el COVID empezamos a movernos, estábamos todos muy acomodados con la gripe. Cuando viene el COVID dijimos, vaya, hay otras enfermedades que también son importantes, y empezamos a mirar a ver qué procesos respiratorios inducían la hospitalización en personas mayores. Y cuando, ante nuestra sorpresa, vimos que el virus respiratorio sincitial tenía un papel muy relevante a estas edades. Acuérdate que es un virus que siempre relacionábamos con niños muy pequeños. Y de repente nos llamó la sorpresa de que también estaban estas personas. Entonces, este año tenemos una vacuna a disposición nuestra que se une al producto inmunizante que sea los recién nacidos, ¿eh? Todos los recién nacidos que nacen en Canarias y los que cumplen 6 meses en la temporada reciben este producto inmunizante que, bueno, iba a decir una palabra que no se puede decir en la radio, pero es estupendo. Que no diga lo que quería decir, ¿vale?
1: Me lo imagino.
0: Vale, pues lo digo. Vale, es que ha sido un antes y un después para los niños, ¿no? Y este año tenemos una vacuna, efectivamente, para las personas mayores. Entonces, este año nos vamos a concentrar en las personas que están institucionalizadas, que viven en un centro sociosanitario. Es una vacuna que dura para 3 años, ¿eh? No sería como la gripe, que hay que vacunar a todos los años, o el COVID, esta dura para 3. Y también la recomendamos en personas que tengan algún trastorno pulmonar, sobre todo trasplante pulmonar, o personas que estén con unos tratamientos de quimioterapia muy fuertes. Esos serían los patrones que tenemos para el virus respiratorio sincitial.
1: Déjeme preguntarle si una persona tiene mañana tos, fiebre, moco, dolor de garganta, parece que le han dado una paliza, ¿qué debería hacer actualmente? ¿Quedarse en casa, utilizar mascarilla, hacerse un test?
0: Yo no le recomendaría hacer un test. Yo, en función de la gravedad de los síntomas, que pueden ser muy leves, molestos o muy graves, me quedaría en casa o iría al centro de salud en función de si ya me encuentro realmente, que no es que me hayan pegado una paliza un día, sino que me han pegado una paliza durante 10 días. Pues esto ya son palabras mayores, ¿no? Y ir a la farmacia, que es el Servicio Canario de Salud, lo que está más cerca de los usuarios es la farmacia comunitaria, ¿no? Allí le pueden dar un antitérmico, que le puede ir estupendamente para pasar estos días de molestia. Ya te digo, si de repente, por lo que sea, realmente aquello perdura o la fiebre es tremendamente alta y dices tú, no, oye, estoy tosiendo con una tos que me cuesta mucho sacar el moco, que me estoy atragantando, entonces ya tienes que ir al centro de salud porque igual de repente hay que darte algún tipo de medicación adicional, ¿eh? Pero vamos, en principio normalmente suelen ser, como insisto antes, molestas.
1: Precisamente, no, doctor, hoy es el Día Mundial del Farmacéutico, de la farmacéutica. Es una excelente recomendación acordarse de ese primer establecimiento sanitario, que es el que tenemos más cerca, auténticamente de kilómetro cero. No recomiendo entonces, por tanto, que la gente ante síntomas que vaya a la farmacia, que nos volvamos locos haciéndonos test de COVID. Eso no es adecuado.
0: No merece la pena. Mira, en sanidad siempre decimos que solo hacemos una prueba diagnóstica, solo la solicitamos si el del resultado se deriva una intervención distinta. ¿Pero a ti qué más te da tomarte un antitérmico si es COVID o es gripe o es cualquier otra cosa? El antitérmico es el mismo. Entonces, el resultado no va a generar una intervención distinta. Entonces, no gastemos recursos. No merece la pena.
1: ¿Sigue siendo recomendable utilizar mascarillas si tenemos estos síntomas respiratorios, especialmente si vamos a estar en contacto con otras personas, y ya ni digo con personas mayores o inmunodeprimidas,
0: por supuesto, vulnerables,
1: o con enfermedades crónicas, sí?
0: Claro, sin duda. Vamos a ver, la mascarilla es muy útil. Lo hemos demostrado antes del COVID, pero sobre todo el COVID nos demostró la utilidad que tiene la mascarilla, por supuesto bien usada. Vamos a ver, porque no se puede llevar una mascarilla sobre la boca y dejarla ahí fuera. Eso lo hemos visto todos, ¿eh? No, no, la mascarilla tiene que estar cubriendo tanto la nariz como la boca y estar bien sujeta. La mascarilla dura 4 horas, ¿vale? O sea, si tú estás todo el día, tienes que cambiártela. La mascarilla cuesta perra y media, o sea, que tampoco es un tema de ahorrar en ese sentido, ¿no? Y, hombre, y hay que ser un poco razonables. Y si yo toso y estornudo y la mascarilla es capaz de dejarme todas estas cosas en la propia mascarilla, estoy protegiendo a la persona que tengo delante. Entonces, hay que utilizarla con cabeza. Estoy solo, evidentemente no, pero si de repente aparece mi abuelo, aparece mi mujer embarazada, o aparece el vecino que resulta que está con quimioterapia, pues no, me cago en 10, pues póntela.
1: No se puede decir más claro. Más veces sí, pero más claro no. Álvaro Torres, responsable de la Unidad de Vigilancia Epidemiológica de la Dirección General de Salud Pública de la Consejería de Sanidad del Gobierno de Canarias, gracias por atender nuestra llamada y, sobre todo, por la pedagogía. Muy amable.
0: No, gracias a ustedes que dan esta oportunidad para que nosotros podamos hablar.
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1: 28 minutos para llegar a las 4 de la tarde. Sigue habiendo una retención importante de tráfico en la circunvalación en la Gran Canaria 3 en sentido norte hacia Las Palmas de Gran Canaria. Ya les contábamos que del 112 nos habían informado que había un coche incendiado que ya ha sido apagado y ha sido sofocado por el servicio de bomberos del consorcio de Gran Canaria. En esa cola, en ese atasco y sin mano, nos atiende una conductora oyente del programa, Gloria Díaz. Buenas tardes.
3: Hola, buenas tardes, Kiko.
1: Escuchando la radio, agradecemos mucho que eso lo haga. ¿En cola todavía?
3: En cola aún, la verdad, y como bien dices, en buena compañía. Por suerte la radio me acompaña en estas horas que llevo ya en cola. Salí del sur, del tablero, y bueno, ya sobre las 2:20 o así, y la hora que es, y todavía estoy en la circunvalación. Cierto que ya adelanté al coche que se había incendiado, pero continuamos en cola. Curioso que estoy a la par con el coche de los bomberos, que apagó ese vehículo, pero la cola continúa. Ahora continúa la cola, me imagino que, bueno, la entrada de los viernes siempre pasa igual.
1: Era justo lo que iba a preguntar, que si esto todos los viernes es así, que saca todo el mundo el coche a la calle.
3: Sí, yo creo que sí. ¿Será que todo el mundo regresa? No tiene mucha explicación, pero volver a esta hora del sur un viernes, está asegurada estas retenciones, aseguradísimas. Ahora mismo llevo parada un buen rato, de hecho por eso te estoy atendiendo, porque el coche está totalmente parado, o sea, totalmente parada estoy.
1: Desde el 112 nos dicen que son las retenciones habituales, tráfico un poquito lento, desconocemos si ha podido ocurrir otra cosa o no. Lo que sí sabíamos era ese coche que se había incendiado, que sus dos ocupantes pudieron salir de manera voluntaria y que ya ese coche ha sido sofocado, pero la retención, imagino, y el efecto mirón sigue provocando parte de ese atasco. Gracias por escuchar la radio.
3: Muchas gracias a ustedes por estar ahí y tener tan buena compañía.
1: Buena tarde,
3: buenas
1: gracias.
3: Buenas tardes a todos.
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1: Vamos con más asuntos, porque la ciudadanía canaria está llamada a movilizarse este próximo sábado, mañana día 26, a las 12 del mediodía, bajo el lema "Porque nos cuesta la vida", en defensa, han dicho, de la democracia real. Este llamamiento, presentado este miércoles en el Parque Dorama de Las Palmas de Gran Canaria, se va a celebrar de forma simultánea en 5 islas del archipiélago. De ello queremos hablar con Antonia Gloria Ali Santana, Tony Ali. Ella es integrante de la Asociación Mujeres por la Paz y Acción Solidaria con Palestina. Tony Ali, muy buenas tardes.
4: Hola, buenas tardes.
1: La iniciativa.
4: Gracias por aclarar lo que hay cola, porque yo tengo que ir a Las Palmas dentro de un rato. Vamos a ver lo que me encuentro.
1: ¿Desde dónde viene y hacia dónde va?
4: Vivo en la playa de Arinaga. Así que de Arinaga a Las Palmas. Yo suelo salir hora y media en los viernes y casi todo. Si salgo después de las 2 de la tarde, lo tengo siempre complicado para llegar a Las Palmas, ni media hora ni nada, por lo menos una hora.
1: Pues Tony Ali, espero que nos elija para hacer el viaje juntos.
4: Vale.
1: Le contaba que la iniciativa, respaldada por miles de firmas y por asociaciones, colectivos y organizaciones sociales de Canarias, plantean estas movilizaciones que van a ser simultáneas a las 12 del mediodía en Lanzarote, en Fuerteventura, en La Palma, en Tenerife y en Gran Canaria. Le pregunto, ¿por qué consideran necesario salir a la calle este sábado para reclamar una democracia real?
4: Pues porque la democracia está en peligro. En peligro difícil porque en peligro de retroceso de las libertades que nos hemos dado a partir del año 70 y pico, después del franquismo que tuvimos que soportar 40 años. Un régimen totalitario que quieren volver a imponer prácticamente, llamándolo democracia, pero que creemos que como la ultraderecha y la derecha formen un gobierno en la próxima legislatura, lo tenemos bastante complicado con nuestras libertades y derechos conquistados. Entonces, vamos a ver, sobre todo también por la un trabajo digno, por un sueldo que te llegue, porque los jóvenes que trabajan y no pueden emanciparse porque los alquileres están súper multiplicados y están trabajando y no se pueden marchar de sus casas, por la cultura, por la memoria histórica que se quieren cargar, por la igualdad que también la quieren eliminar, o ya lo están haciendo en las comunidades autónomas donde ellos gobiernan. Pues por tanto, todas estas cosas tenemos que salir a la calle, porque, y por lo que vimos hace 2 días, o hace, sí, antes de ayer, en Madrid, sacando una señora de casi 90 años con discapacidad. Pero ¿cómo se puede permitir esto? Que era legal, me da lo mismo. La jueza, en la comunidad autónoma, el gobierno central, quien quiera que sea, tiene que hacer algo para que esto no suceda.
1: Tony, en la convocatoria participan.
4: En las calles.
1: En la convocatoria sí. Participan organizaciones y colectivos muy diversos. ¿Qué es lo que les une sí. Y qué esperan conseguir juntos que no se haya conseguido hasta ahora por separado?
4: Pues el peligro que tenemos, la amenaza que hay. Vamos a ver, llevamos toda la legislatura con discurso de odio. Un discurso de odio que está creando unas violencias callejeras que podemos ver incluso en televisión española y otras, por supuesto, en otras más. Lo que pasa es que yo, digamos que me fío más de la pública. Por supuesto, nosotros estamos manifestándonos por la calidad educativa y por la calidad de la sanidad, que son los pilares básicos de cualquier sociedad. Y como sociedad no podemos ir para atrás. Y esto es un peligro, es un peligro el fascismo, porque hace 100 años, no, 100, no, 90 o quizás un poco menos, no, del 36, del 26 al 36, bueno, los años 30, gana el fascismo en Alemania y empieza una Segunda Guerra Mundial devastadora para toda Europa. ¿Qué pasa ahora? ¿Volvemos a las mismas? Es que no hemos aprendido. No sé qué piensas tú, pero...
1: Tony, la convocatoria... No, le decía que la convocatoria...
4: El mundo...
1: La convocatoria se presenta como ciudadana y no como una cuestión de partidista. Sí. ¿Qué papel deben tener los partidos políticos ante las reivindicaciones que plantean?
4: Pues los que quieran sumarse, aquí no hay nada cerrado. Quiero decir, las personas, esto es libre y voluntario. Si quieren venir partidos políticos, por supuesto, serán bien recibidos. Pero esto es un movimiento ciudadano, es una convocatoria de ciudadanía. No hay un partido político específico que haya organizado esto. Son personas, abogados, personas de la ciudad, como yo misma, que yo no pertenezco a ningún partido y no... Hombre, trabajo para Palestina hace muchísimos años y trabajo con la UNRWA, que es la Agencia de Naciones Unidas para los Refugiados, la cual Israel tiene penalizada y la tiene castigada y la tiene, en fin, poco menos que terrorista. Todo el mundo que apoya a Palestina somos prácticamente eso. Entonces, bueno,
1: tienen ustedes además un manifiesto.
4: No quiero desviar el tema.
1: Tienen ustedes un manifiesto en el que ha sido firmado para esta convocatoria de mañana con prácticamente 20.000 firmas. ¿Qué es lo que dice ese manifiesto?
4: Pues mira, pues más o menos el resumen de lo que te estoy diciendo, que es que no podemos consentir que estamos todo el día viendo en el Parlamento que no, el debate político es una miseria, porque no se habla de lo que realmente le interesa, los problemas de los españoles. Esto el proceso del odio no es de hoy para mañana. Tú no te levantas hoy por casualidad odiando a alguien, o al que tienes enfrente, o al de otro color, o al inmigrante. O sea, Primero empieza, es un proceso bastante nocivo, que comienza con una descalificación, con unas risas, con un comentario, y luego informaciones falsas, manipulaciones, bulos de todo tipo, insultos, argumentos como argumento continuo, y la expansión en las redes ya te crea, prende la mecha, y ves lo que estás viendo, no solo en Ceuta, por supuesto, sino que es una desgracia lo que está pasando y que hay que buscarle solución. Pero claro, la solución que dice Marruecos es que España no deja salir a los niños. ¿Qué pasa? ¿Las leyes internacionales cómo? ¿Qué? ¿Qué quiere?
1: La cita va a ser
4: las
1: mañana.
4: Las leyes internacionales están para cumplirla.
1: La cita va a ser mañana. A partir de las 12 en Lanzarote, en Arrecife, en lo que definen como el Cabildo Viejo, en Fuerteventura, Puerto de Rosario, ante la delegación del gobierno, en La Palma, en los Llanos de Aridane, en la Plaza de España, en Tenerife, desde la Plaza Weyler hasta la Plaza del Príncipe, y en Gran Canaria, desde el Auditorio Alfredo Grau hasta el Parque de Santa Catalina.
4: Sí, por la Avenida de las Canteras.
1: Esa es la convocatoria que plantean para mañana. Ali, Tony, Ali, gracias por compartirlo, que vaya todo bien y suerte en la carretera.
4: Muchísimas gracias. Y el día 10 tenemos una convocatoria global para Palestina.
1: El 10 de octubre.
4: El 10 de octubre, sí.
1: Lo hablamos cuando esté más cerca
4: ya te
1: la
4: lo
1: fecha.
4: Pasaremos.
1: Que vaya todo bien, buena tarde.
4: Gracias a ti, mi niño. Buena tarde a todos.
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0: 17 minutos, llegamos a las 4 de la tarde. La compañía Pieles presentará su espectáculo Araal, un lugar donde descansar. Será este 9 de octubre a las 8 en el Espacio La Granja en Santa Cruz de Tenerife. Siempre, siempre, siempre es una alegría tener en la radio a Jonathan Rodríguez. Él es el director artístico de la compañía Pieles. ¿Cómo estás, mi niño? Buenas tardes.
1: Muy bien, Kiko. Muchas gracias por recibirme.
0: Bienvenido a la radio siempre.
1: Qué bueno, aquí estamos.
0: Oye, qué bonito esto que escuchamos, ¿verdad?
1: Pues mira, esto es el primer corte del disco y del espectáculo. Se llama Atlas y bueno, está inspirado en los aires, en los cantos de trabajo de la Isla del Hierro, concretamente en Moliendo. Aunque aquí hablamos de los hombres y las mujeres libres, que intentamos ser en Canarias, apelando a ese origen del pueblo amazigh, ¿no?
0: Ese origen prehispánico, ¿no?
1: Exacto.

0: Mujeres.
1: Tendría que haber empezado por aquí, Jonathan. Tampoco sé si lo he pronunciado bien, que es un aral, un lugar donde descansar. ¿Y qué historia es la que quieren contar?
2: Pues mira, aral es, para que nosotros sería una majada, por ejemplo, ¿no? Que es el lugar donde descansan los pastores, ¿no? con sus rebaños, ¿no? Y bueno, como el subtítulo nos dice, pues es un lugar para descansar. Para nosotros es un lugar donde descansar después de 10 años con el proyecto. Y bueno, conmemorando estos 10 años, pues hemos hecho este espectáculo llamado Aral. Ha sido una apuesta bastante arriesgada para nosotros, porque hemos cambiado la instrumentación que venimos haciendo, aunque venimos, igual que los espectáculos anteriores, inspirándonos en el folclore, en la música de Reyes de Canarias. Sí que hemos hecho un cambio en la instrumentación, en el sonido y, bueno, en la investigación que nos ha llevado hasta estos sonidos que tienen que ver, como decía antes, con el pueblo amasí y con alguna reminiscencia sefardí.
1: Ese título propio, ¿no?, de un lugar donde descansar, ya nos sugiere muchas cosas, ¿no? Pero ¿qué significa para ti, Jonathan, ese descanso? ¿Es un lugar físico? ¿Es un lugar emocional? ¿Es un lugar espiritual?
2: Pues mira, las tres cosas a la vez, Kiko.
1: ¿Un tres en uno?
2: Un tres en uno. Sí, porque bueno, viene siendo también como un espacio de reflexión después de lo que venimos haciendo. Tampoco queremos eternizar lo que hacemos. Quizás en como te comentaba, en prestar atención a nuestras raíces, pero siempre queremos ir cambiando y evolucionando en este sentido. En este caso, por ejemplo, con Aral, antes decía que habíamos hecho una apuesta arriesgada, que tiene que ver mucho con lo que dije musicalmente, pero también con la puesta en escena, ¿no? Trabajamos sobre un damero interactivo, un damero gigante inspirado en los juegos tradicionales de Canarias, que se mueve con nosotros, con iluminación y tal, pues también como haciendo alusión a uno de los juegos tradicionales, que es el perro y las cabras, ¿no? Nos movemos como fichas, ¿no?, en el escenario. Es también una de las cosillas nuevas que hemos incorporado.
1: Pieles siempre ha sabido combinar tradición, música, movimiento y una puesta en escena muy, pero que muy, muy particular. ¿Qué vamos a encontrar de nuevo en esta propuesta, aún ustedes siendo siempre fieles a esa esencia, a esa filosofía de Pieles?
2: Pues mira, en principio vamos a trabajar como tribu, es una forma de definirlo, ¿no? Nos movemos en el escenario como una familia, como una tribu, como te decía, como si fuéramos fichas de un damero. La sonoridad, o sea, la tímbrica del espectáculo, no tiene mucho que ver con lo que venimos haciendo hasta ahora. Sí, en su raíz, pero no en la interpretación, ¿no? Encontramos muchos instrumentos nuevos, algunos de corte árabe, del norte de África. En el proceso de investigación, pues hemos buscado analogías entre las músicas actuales sefardí, lo que nosotros hacemos, cuál pudo haber sido su lugar común, y desde ahí pues empezar a crear, ¿no? Yo creo que, como decía antes, para nosotros fue un punto de inflexión y lo sigue siendo. Marca un antes y un después también en nuestra trayectoria, que nos coloca en el punto de partida de algo nuevo que tampoco sabemos qué va a ser, ¿no? En principio es esto que estamos presentando y después ya nos llevará hacia otro lugar.
1: ¿Y cuánto hay de nuestras raíces canarias en Aral y cuánto hay de una mirada más universal sobre las personas y sus emociones?
2: Sí, pues en cuanto a la inspiración está todo, Kiko. Todo está inspirado, todo, absolutamente todos los cortes, que son 15, como venimos haciendo en cada uno de los espectáculos anteriores, están inspirados en las músicas tradicionales de Canarias. Pero bueno, por ponerte algún ejemplo, pues hemos mezclado con alguna rorró de origen con una rorró de origen amazic del norte de África, del pueblo marroquí. Pues el Viva Ordueña, que tiene mucho que ver, es una canción sefardí de boda, que tiene mucho que ver con el hecho Juan Periñal de la Isla de la Palma. Pues por ponerte algunos ejemplos, ahí encontramos esas raíces comunes y desde ahí hemos empezado a crear, ¿no? Pero siempre, siempre mirando siempre hacia atrás con un respeto absoluto sobre nuestras tradiciones.
1: Lo cierto es que ambos territorios alguna vez estuvimos unidos y algo nos separó, porque no nos podemos parecer más a toda esta costa africana que tenemos a nuestro lado.
2: Claro, claro. Además la genética lo asegura, lo confirma. Irma, la historia también, y luego pues también el pueblo sefardí que tuvo su asentamiento en las Islas Canarias, ¿no?
1: Uh-huh. En un espectáculo como Pieles, ustedes siempre, la música le dan un valor fundamental, la música por sí ya es una auténtica protagonista. ¿Cómo han trabajado la parte sonora y qué instrumentos o elementos tradicionales vamos a poder reconocer?
2: Pues mira, en este caso, menos que los anteriores, las chácaras y los tambores, eso no pueden faltar.
1: Eso es marca de la casa.
2: Totalmente. Eso es una seña identitaria. La creación de instrumentos a través de aperos de labranza y de pesca y tal, pues están menos presentes también. Yo te digo que hemos apostado por el uso de instrumentos que tienen que ver más con estas culturas, ¿no? Entonces, pues hay muchos instrumentos de cuerda que en otras ocasiones o hasta ahora no había sucedido en Pieles: guitarras, laúdes, bueno, el timple, obviamente, pues este tipo de sonoridades, flautas del norte de África, del Medio Oeste, cosas bastante interesantes, ¿no? Panderos de distintas culturas. Yo creo que es una apuesta visualmente interesante, sobre todo por esto que te comentaba antes del damero interactivo y tal, pero musicalmente se sostiene solo, obviamente, porque primero empezamos a trabajar la música.

0: música como si intentáramos hacer un mero concierto musical. Lo que pasa es que luego siempre ponemos una pata en las artes escénicas, que también es una de nuestras señas identitarias, ¿no?
1: También te iba a preguntar, porque otra de las claves de ustedes es la percusión. Siempre han tenido un peso fundamental. Esos inmensos tambores, esos enormes panderos, ¿van también con ustedes?
0: Vienen con nosotros, sí. Tú sabes que eso es donde, una de las patas donde se sustenta nuestro proyecto, ¿no? Y no puede faltar.
1: Jonathan, ¿qué ha supuesto para ti como director artístico llevar este proyecto desde la idea inicial hasta que lo veamos en el escenario? ¿Cuánto cambia, cuánto se enriquece en ese trayecto, en ese camino?
0: Sí, pues mira, normalmente nosotros cuando lo contamos la gente no termina de creérselo, creo, pero los procesos de creación de cada uno de estos espectáculos nos lleva entre 3 años y medio y 4, tranquilamente.
1: Es que a veces muchos instrumentos tienen que construirlo.
0: Hay que construirlo y aprender a tocarlo, que fue una de las cosas nuevas que nos pasó este año.
1: Ay, que no sé si eso es más complicado.
0: Pues cualquiera de las dos, fíjate.
1: Bueno, teniendo oído, a lo mejor tocar el instrumento un piquillo más fácil. Y ustedes otra cosa no, pero son listos, tienen un oído afinado.
0: Listo como una tea, como decía mi abuela. Bueno, todo cambia en tanto tiempo, desde la idea inicial, Kiko, hasta que estrenamos, pues ahí, imagínate todas las cosas que pueden pasar, sobre todo cuando la propuesta inicial la hago yo y después la ponemos sobre una mesa de trabajo donde hay 12 artistas y 4 técnicos intentando darle forma a todo eso, ¿no? Obviamente sufre cambios a veces imperceptibles y a veces bastante notables.
1: ¿Y qué instrumento han tenido que aprender a tocar para este espectáculo?
0: El laúd turco, por ejemplo, es uno de los instrumentos que no tiene nada que ver con el laúd canario tradicional, porque no, es un instrumento sin trastes, que como tú bien decías antes, hay que echar mucha oreja para afinar con un instrumento de esos. La técnica no tiene nada que ver, la afinación no tiene nada que ver. Un buzuki también, que es otro instrumento que no tenemos ni por aquí ni por el asomo. Flautas como el ney del norte de África, pues flautas como una fujara que viene del medio oeste europeo. Te puedo seguir nombrando varias cosas así, panderos, frame, taf, iraníes.
1: Mira, pero no lo veo yo a ustedes, Jonathan, con un tutorial de YouTube, aprende a tocar eso.
0: No.
1: ¿Cómo lo hacen? ¿Cómo es el proceso para hacerlo con dignidad a la que nos tiene acostumbrados Pieles?
0: Sí, pues muy buena pregunta, porque sí, ahora parece que todo, o como viene en lata, que abres una lata y aparece, pues no, ni un tutorial tampoco. Pues nos hemos dedicado a estudiar durante todo este tiempo con profesores particulares. Pues sí que hemos tirado algún video tutorial, no te voy a decir que no, pero fundamentalmente hemos trabajado con gente que ya domina el instrumento, ¿no?
1: ¿Hay algún momento sin que nos desveles más de la cuenta que sea especialmente, que sea como un poquito más importante para ti, o que creas que vaya a sorprender al público?
0: Hombre, lo que te comentaba antes del damero interactivo es algo bastante interesante visualmente. Es una propuesta que no tiene nada que ver. La iluminación llega desde lugares que no están acostumbrados el espectador a ver. Bueno, imagínate que fuera un reloj digital gigante sobre el que nosotros nos movemos, ¿no? Y ahí pues se pueden crear muchas cosas, incluso símbolos amazigh.
1: O sea que la tecnología también de la mano con Pieles.
0: Exactamente, esta vez más que nunca, más que nunca.
1: Pieles lleva además años reivindicando nuestra identidad y nuestras tradiciones desde una mirada que eso también es muy nuestro, contemporánea. ¿Crees que hoy las nuevas generaciones están conectando con esa cultura de una manera diferente?
0: Hombre, nosotros hemos encontrado esta herramienta, Kiko, que nos ha servido muchísimo, tanto con la compañía como con el proyecto aledaño que llevamos, que es la percusión canaria, una escuela de percusión canaria que ahora mismo está cumpliendo 7 años. Ha sido esta forma de tratar las tradiciones o de mirar hacia nuestras raíces con un contenido bastante más actual, ha sido una herramienta fundamental para conectar con nuevos públicos, ¿no? Y esto se le suma un auge general mundial que existe sobre la vuelta a las raíces, sobre la necesidad, creo yo, que tienen las personas de pertenecer a algún sitio, ¿no? O sentir ese sentimiento de pertenencia más cercano, ¿no? Yo creo que las nuevas tecnologías nos acercan a esas tradiciones o a esa raíz desde un lugar bastante más, con un lenguaje más cercano quizás a las nuevas generaciones, pero como lo hacemos nosotros desde un respeto absoluto a cómo vienen siendo las cosas.

0: es una apuesta bastante innovadora dentro de nuestra trayectoria. Para quien se ha cansado quizás de lo que venimos haciendo, pues yo me daría una oportunidad de ir a ver esto que está sucediendo. Nosotros, la gente, el feedback que tenemos es brutal de lo que viven en una presentación de Araal. Así que, bueno, yo les animo a que vayan, si no es en esta ocasión, en una próxima, pero no se lo pueden perder porque, vamos, ya para nosotros nos ha llevado. No es solo una consecuencia del último espectáculo, sino de toda la trayectoria de Pieles lo que ha conseguido que Araal sea lo que es.
1: Jonathan, mira cómo damos una última hora. Enseguida te despedimos, pero Andrea Pérez, buenas tardes.
2: Muy buenas tardes, Fico.
1: Podemos confirmar definitivamente que el Ayuntamiento de Teror y su comité organizador informa de que se aplaza el Rally Villa de Teror.
2: Muy importante, este se aplaza, como bien dice, desde el comité organizador del 45 Rally Villa de Teror se comunica ese aplazamiento de esta prueba debido a la confirmación por parte del Cabildo de Gran Canaria y el Gobierno de Canarias de esa vigencia de la alerta por riesgo de incendios forestales. Desde este mismo momento nos comunican que la organización se pone a trabajar con la FALP para intentar buscar una nueva fecha de celebración y bueno, y también lamentan profundamente las molestias causadas, pero como decimos, no es cancelado, sino aplazamiento y se busca una nueva fecha en la que nos dicen que según se sepa, pues lo comunicarán.
1: Prevención y seguridad. Exacto. Ante esta alerta que tenemos por posibles incendios. Gracias, Andrea, te vemos enseguidita.
2: Venga, hasta ahora.
1: Pues Jonathan, ¿has visto cómo hacemos esta última hora, sobre todo para los aficionados del motor, que sabes que en Canarias son un buen rancho?
0: Sí.
1: Mira, déjame preguntarte, ¿qué significa para ti seguir teniendo un escenario y sobre todo un público que repite y repite y nuevo público al otro lado?
0: Hombre, para nosotros es la confirmación de que venimos haciendo algo que por lo menos tiene sentido para muchas personas y también nos ayuda a seguir, obviamente. Ya te digo, no solo llevamos 10 años, 12 casi con esta compañía, sino todos venimos de proyectos anteriores y haber encontrado esta fórmula que fue Pieles para todos nosotros de asentarnos con firmeza dentro del panorama cultural canario, pues mira, te puedes imaginar.
1: Jonathan Rodríguez, director artístico de la compañía Pieles, como siempre, gracias por venir este ratito a la radio a compartir ese proyecto tan, tan bonito que hace. Te lo agradecemos mucho.
0: Agradecido nosotros siempre por la acogida, Kiko.
1: Oye, ¿te sales despacito? Porque ya he visto que está Carolina Armas pendiente de contarnos las noticias de las 4. Eso será en algo más de medio minuto.
0: Me voy calladito.
1: Un abrazo muy grande, mi niño.
0: Gracias, chao.

0: 4 de la tarde en Canarias.
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0: ¿Qué tal? Buenas tardes. Se ha producido un accidente de tráfico en Las Palmas de Gran Canaria. Ha sido en la circunvalación de la capital, dirección Las Palmas. Hay un vehículo incendiado en la Gran Canaria 3, pasada la potabilizadora, en el carril de salida hacia Santa Brígida. Los dos pasajeros han podido salir sin problema. Se pide, por tanto, a quienes circulen por la zona, precaución y también paciencia por las importantes retenciones que se han producido. Cambiamos de asunto. La llegada de embarcaciones irregulares de estos días está tensionando los sistemas de acogida en Lanzarote. Las administraciones locales exigen más medios humanos y materiales para dar una acogida digna a las personas migrantes. El presidente del Cabildo, Osvaldo Betancor, también ha alertado en Televisión Canaria del aumento de la llegada de narcolanchas a la isla.
2: Pero ahora la agresividad, los delitos dentro de esa travesía es el denominador común, ¿no? Hablamos de violaciones, hablamos de testimonios de decir que se tuvo que tirar por la borda, y lo dicen así, a un niño porque estaba llorando, y eso, la verdad, que a eso sí que no nos podemos acostumbrar.
0: Desde el Gobierno de Canarias se advierte un aumento de esas llegadas también desde Gambia. El director general de Relaciones con África es Luis Padilla.
3: Pueden deberse a desde razones meteorológicas hasta que la atención esté centrada en otros sitios, etcétera, etcétera, pero nosotros esperamos.

0: Esperamos que sea un tema coyuntural, que las buenas trabajo que están haciendo los países vecinos y los cuerpos y fuerzas de seguridad del Estado continúe en la lucha contra los tráficos ilícitos de personas.
1: El Parlamento de Canarias ha abordado hoy la incorporación de la perspectiva de la economía circular a la normativa autonómica. La Comisión analiza y estudia posibles propuestas para incorporar estos criterios a la legislación autonómica. Francisco Lorenzo es catedrático de Derecho Administrativo de la Universidad de La Laguna.
2: No hay ley estatal de economía circular, ni siquiera hay un borrador. El Gobierno estatal, por lo que ha optado, es por iniciar la tramitación de la adaptación de la ley estatal de 22 de residuos y suelo contaminado al nuevo marco normativo europeo. También está en revisión, están tramitándose actualmente, los reglamentos de desarrollo en materia de pilas y baterías, textiles, aceites reciclados y compostaje.
1: Por otra parte, también estudia la proposición no de ley presentada por el Grupo Parlamentario Mixto a instancias del diputado Raúl Acosta para poner en marcha un plan canario de comunidades energéticas.
3: Y es si creen que la normativa canaria debería de incorporar de alguna manera las diferencias entre las islas a la hora de aplicar determinadas medidas de economía circular, porque probablemente una misma solución no funcione igual en Gran Canaria que en El Hierro. Y si queremos que esta transformación pues tenga éxito, tendremos que conseguir que las normas se adapten a nuestra realidad y no que nuestra realidad tenga que adaptarse siempre a esas normas.
1: Funcionarios de la cárcel Tenerife 2 se han concentrado hoy en la Plaza del Adelantado, en La Laguna, para protestar contra la dirección del centro penitenciario ante la falta de facultativos para atender a 1.000 reclusos. Bernardo Fernández es delegado de prisiones del CESIF en Tenerife en declaraciones a Televisión Canaria.
4: En estos momentos, médico, solo queda un médico, que precisamente en octubre se le acaba el contrato. Y el otro médico es la subdirectora médica, que aparte de ser médico, tiene otra responsabilidad. Ante una población reclusa de 900 y pico, no tiene asistencia ni por la tarde ni por la noche.
1: Por último, la ciudadanía canaria está llamada a movilizarse el próximo sábado 26 de septiembre a las 12 bajo el lema "Porque nos cuesta la vida en defensa de la democracia real". Antonia Gloria Alí es integrante de la Asociación Mujeres por la Paz y escuchen lo que ha dicho hace unos minutos en Rosca y Cotufas.
5: Es que no podemos prescindir que estamos todo el día viendo en el Parlamento debate político, es una miseria porque no se habla de lo que realmente le interesa, los problemas de los españoles. Esto, el proceso del odio no es de hoy para mañana. Tú no te levantas hoy por casualidad odiando a alguien o al que tienes enfrente o al de otro color, al inmigrante. Primero empieza, es un proceso bastante nocivo que comienza con una descalificación, con una risa, con un comentario.
1: Son las 4:04 de la tarde, es todo por el momento. Siguen en compañía de Kiko Barroso con Roscas y Cotufas.
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7: Atrás dejamos las noticias de las 4, por delante la segunda hora, penúltima hora de la semana de la radio, ya saben que pica entre hora. Enseguida abrimos nuestra segunda hora y lo hacemos con la gente luminosa de hoy, con una invitada desde luego muy, pero que muy llamativa. Luego tendremos también, como es habitual siempre, esa oportunidad de poder aprender cómo viajábamos antes, cómo se viaja ahora, es lo que vamos a abordar hoy en Abuelito, dime tú. Y es posible que a lo mejor tengamos hasta una sorpresa. Pero ahora, escuchen.
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0: Pues eso, abrimos la segunda hora de la radio que ya saben, pica entre horas y siempre a esta hora con la canción que elige nuestra gente luminosa de hoy. Hoy lo hacemos con la escritora Ada González Duque. ¿Qué tal, Ana? ¿Cómo estás?
1: Muy bien.
0: Oye, pero qué marcha esta de viernes total, ¿eh?
1: Sí, la verdad es que además es la típica canción que te pone de buen humor, ¿sabes?
0: Sí, sí, bueno, esto te lo pones tú por la mañana un lunes a las 7 de la mañana y enseguida tú dices, yo estoy en viernes, qué rápido se me fue la semana. Oye, Ana, ¿ya estás acostumbrada a que te presentemos como escritora?
1: Sí, bueno, llevo 8 años ya viviendo de los libros. Al principio me daba mucha risa cuando la gente me decía, ay, ¿cuál es tu trabajo? Y yo, soy escritora.
0: Mira, y te pregunto por ello porque habitualmente te hubiéramos presentado como anestesista, que fue lo que formaste y lo que trabajaste también un puñito de años.
1: Sí. Sí, pero bueno, ya lo dejé, tuve que elegir. Y bueno, colgué la bata.
0: ¿Fue compleja la elección de dejar la tranquilidad, digo, por lo de la anestesia, a por los libros?
1: Sí, o sea, claro, imagínate las caras de mi familia en general, ¿no?
0: Claro.
1: Y, bueno, y la de mi jefe cuando le dije que me iba, me decía, no me lo puedo creer.
0: Fíjate que en la redacción lo comentábamos esta mañana y digo, fíjate tú qué orgullo de esta mujer que puede hacer verdaderamente lo que quiere. Digo, pero me da amiga la madre, mucha ilusión no le hizo.
1: Bueno, no, mi madre yo creo que fue la que mejor lo llevó. Mi padre y mi marido peor, la verdad.
0: Pero bueno, qué bueno y qué importante es poder hacer lo que cada uno quiera.
1: Pues
0: ¿qué
1: sí
0: pasó en ese 2017 para que la escritura ganara la anestesia?
1: Pues que podía, me entró un sueldo. Así de claro, o sea, así de materialista. Ganaba lo mismo y claro, la escritura no tiene guardias. ¿Qué quieres que te diga?
0: Bueno, y también es una responsabilidad porque, en fin, escribes sí para mucha gente, pero qué responsabilidad el tema de la anestesia. Bueno, cualquier cuestión sí que tenga que ver con la medicina, pero la anestesia es tan delicada, yo creo.
1: Sí, sí, la verdad que sí. Y además es como la niña tonta, ¿no? No te deja hacer nada más. Entonces, si quería hacer otra cosa más, pues tenía que elegir.
0: Ya, pero gracias, Ana, a que la anestesia no hace nada más, permite que luego nos puedan hacer mucho para curarnos.
1: Sí, sí, sí, eso sí, claro.
0: Eso es fundamental. Mira, ¿y qué fue verdaderamente lo que te atrapó, lo que te enganchó para escribir? Porque claro, empezaste con un pequeño blog y de repente, muchacha, aquello se disparó, 10.000 visitas. ¿Eso, sí, eso cómo fue?
1: Bueno, en ese momento, que era el 2008, los blogs eran los reyes del mambo, o sea, no había redes sociales. Luego entró Facebook, pues, como al par de años, ¿no? Pero claro, di sin querer con un nicho de mercado y en ese momento había muy poquitas páginas de anestesia y además de anestesia en que le contaran en plan humor, que lo entendiera todo el mundo, que yo además también en ese momento mis hijos eran pequeños y tenía pues ese rol de madre sobresaturada de trabajo y con dos niños pequeños que no da avío. Y yo creo que la gente conectó con eso.
0: Fíjate que te presentas en tu página web, claramente nací en Tenerife, hace la torta de tiempo.
1: Sí.
0: Y 2 meses antes de lo previsto, o sea, con lo lista que eres, fuiste 7 mesinas.
1: Sí. Sí, mi madre siempre dice que yo soy una atacada, que siempre llego antes a todos los sitios y llegué antes al nacimiento. O sea que...
0: Pero mira, ¿cómo defines esto? ¿Cómo hace la torta de tiempo, muchacha?
1: Pues que verdad, es que la torta de tiempo.
0: Entonces,
1: pero bueno.
0: Entonces yo que soy bastante mayor que tú, cuando nací yo, con la torta dura.
1: Bueno, pero una torta, yo qué sé, bien aprovechada. O sea,
0: Mira, y tú ahora que te has convertido en una escritora, que me encanta este concepto, escritora emprendedora.
1: Sí, porque me di cuenta, me di cuenta que si quería vivir de esto, no podía tener la idea romántica de esto es arte y solamente arte, sino que tenía que verlo como una empresa. Al final, el trabajo del escritor tiene muchas cosas bonitas, pero también muchas cosas feas, muchas cosas de facturación, de ventas, de marketing, de un montón de cosas que cuando tú te planteas ser escritor no las piensas, que están ahí.
0: Fíjate que leyendo cómo te presentas me llama tanto la atención porque tú dices textualmente que aprendiste a leer muy pronto y a escribir también, pero con falta de ortografía.
1: Sí.
0: ¡Qué honesta!
1: Es verdad, es verdad.
0: ¿Con qué da una cosa y con qué da la otra?
1: Pues mira, tengo una novela escrita que creo que fue la primera que escribí, yo qué sé, en EGB, no, no sé en qué edad, pero me la suspendieron por 3 faltas de ortografía, o sea que...
0: ¿En serio?
1: Sí, sí, sí.
0: ¿Qué faltas eran?
1: No me acuerdo.
0: No te acuerdas. No me acuerdo, pero mira, ahora esas cosas con la IA un poquito se resuelven, por lo menos para esas cosas puede que sirva.
1: Supongo.
0: Sí, porque no eres tú muy de IA, ¿verdad?
1: No, sí la uso, pero la uso como asistente, o sea, para que me resuelva dudas y sobre todo la parte de documentación es una maravilla, porque antes tardabas un montón de tiempo en Google en buscar cosas chorradas que te hacen falta para la novela, yo qué sé, en los árboles que hay en los pantanos. Porque no puedes poner un árbol que no está, porque el biólogo te escribe diciendo, este árbol no es de los pantanos.
0: Claro, un cactus en un pantano no.
1: Sí, por eso. Y entonces ahora la IA pues te lo busca mucho más rápido, claro.
0: Fíjate qué maravilla, y esto me encanta, porque antes de escribir libros, antes de escribir narrativa, obtuviste hasta nada menos que un premio nacional de poesía, el Félix Francisco Casanova, el sí, Palmero, ¿verdad?
1: El Palmero, sí, sí, sí. Fue el primer libro que me publicaron en mi vida. Y la verdad que fue muy emocionante, sí.
0: Qué bonito eso, ¿no? Además con poesía. ¿Por qué ganó después la narrativa?
1: Porque, bueno, porque se vende mejor. Voy a quedar muy materialista, pero es verdad. Y yo no he dejado de escribir poesía. De hecho, el año pasado publiqué un poemario porque tengo ahí miles y miles de poemas. Pero es verdad que la poesía te desnuda mucho más. La narrativa te permite esconderte un poquito detrás de los personajes y llegar a más lectores, ¿no?
0: Y luego también obtuviste el premio Juventud y Cultura de Canarias un año después, en el 95.
1: Con otro poemario también.
0: Fíjate qué maravilla el poder irlo haciendo poco a poco. ¿Te ha dado también la anestesia para contar las historias, para escribir? ¿Se convirtió también eso en una fuente de inspiración?
1: Sí, de hecho la primera novela que yo saqué en mi vida fue a raíz del blog este de que escribía. Pues me escribió una editorial y me dijo que querían abrir una línea de novela romántica, que si yo me veía haciendo una novela romántica en el mismo estilo del blog. O sea, fue una novela por encargo realmente. Y esa novela se publicó en España y en Latinoamérica, tuvo 3 ediciones, y la verdad que fue lo que me picó de nuevo el gusanillo de la escritura, porque yo dejé muchos años de escribir mientras estaba haciendo la residencia, la carrera y tal, y luego volví con ese blog.
0: Fíjate, nada que ver esa comedia romántica, esa novela romántica, con la charla que vas a impartir hoy.
1: Sí.
0: Porque vas a contar, tú no estés dando ideas, porque vas a contar cómo se construye un asesinato. Eso sí, lo mejoras diciendo literario. ¿Qué vas a contar en esa charla esta tarde?
1: Pues un poquito de qué va el género en el que saco la última novela, que es el cozy mystery, que es un misterio acogedor. La típica novela de Agatha Christie, la policíaca clásica, en la que no hay tanta casquería, tanta violencia, tanto sexo como los últimos thrillers, ¿no? Que son más duros.
0: Y además con ese enigma de Agatha, que nunca es quien todo el mundo piensa, la habilidad que tuvo esa mujer de dar un giro al final y que todo cambie.
1: Sí, bueno, vamos a ver si sorprendo yo al lector, espero que sí.
0: Verás que sí, porque ¿qué tiene que tener un buen asesinato literario para enganchar al lector?
1: Pues yo creo que intrigarle. Que en plan, tú sueltas la primera escena y esa escena... tiene que animar al lector a seguir leyendo, a decir, bueno, aquí, ¿por qué ha pasado esto, no? Quiero saber más. Si tú en las primeras 20 páginas no enganchas al lector, mal lo llevas.
0: ¿Eres tú de las lectoras que si algo no te gusta, no le das oportunidad, lo dejas?
1: Sí, sí.
0: A mí me ha costado tanto hacer eso, Ana, de verdad.
1: Yo es que hay muchos libros buenos en el mundo y entonces hay veces que lo he dejado y luego lo he vuelto a coger porque a lo mejor no era el momento de ese libro, ¿no? Pero normalmente si es un libro que eso, en las 30 primeras páginas no me ha enganchado y lo dejo.
0: Cuéntame, porque ¿cómo se construye un asesinato sin desvelar demasiado lo que vayas a contar esta tarde en Agapea?
1: Pues el asesinato parte del motivo, claro, es lo primero que tienes que tener, de a ver quién muere y por qué, y luego vas construyendo alrededor de ese quién muere y por qué todas las pistas para despistar al lector. Intentas que el lector llevarlo de la mano, pero sin llevarlo de la mano, ¿no? Un poquito así como que vaya descubriendo. En el cozy mystery el detective es aficionado normalmente, y entonces lo vas descubriendo el lector al mismo tiempo que el que el detective va descubriendo las pistas, ¿no? No hay un policía ni un detective profesional.
0: ¿Y qué diferencia al cozy mystery de otro género de novela negra? ¿Qué lo hace diferente? ¿El buen rollo?
1: El buen rollo, sí. El humor tiene también un puntito pues de feel good, de se recrea en las cosas bonitas de la vida, ¿no? Y buenas, en la comida, en los libros, en los paisajes, en todas estas cosas que son tan, tan agradables. Y luego los personajes suelen ser personajes en un entorno más pequeño, o sea, pues pueblos pequeños, en este caso, por ejemplo, el club de lectura de un pueblito vallesoletano, y claro, se conocen entre todos, y al final, pues hay las típicas rencillas, los típicos secretos, estas cosas que puedes luego explotar tú.
0: Ya tú sabes que pueblo chico, infierno grande.
1: Sí, eso
0: te lo dicen todos los alcaldes y alcaldesas de pueblo chico. Mira, y hablando de personajes, ¿puede cualquiera convertirse en un buen personaje, al menos sobre el papel? No sé si es mejor construir un asesino o es mejor construir un detective.
1: Pues depende. A mí me gustan los personajes grises, entonces depende de lo que quieras tú explotar. Yo creo que la gran mayoría de los escritores tomamos inspiración en la vida real, porque me acuerdo una vez con Víctor del Árbol que entró una señora, estábamos comiendo en una comida estas de un congreso, una cosa de escritores, y entró una señora y los dos nos miramos y dijimos, es un personaje. O sea, la típica que dices, es que es tan llamativa y tan... ¿Esto qué es? Que es que es para meterla en una novela.
0: ¿Y lo hiciste? ¿Lo hicieron?
1: Creo que él sí. Yo no la mentí.
0: Pero lo tienes ahí, ¿no?
1: Sí, sí, sí.
0: Como decimos en la radio, en la nevera. Falta, ahí podemos sacarla. Mira, ¿qué se va a encontrar esta tarde quien acuda a tu charla a Agapea? Será a partir de las 6 de la tarde.
1: Pues muchas recomendaciones para leer. Eso es lo malo, que sufre el bolsillo, porque voy a ir contando cómo construir el asesinato literario con ejemplos de un montón de libros que me han gustado y que creo que pueden gustarle también a la gente. Y claro.
0: Has tenido que leer mucho, ¿no, Ana?
1: Sí, yo soy de las devoralibros. Yo cuando me fui de mi casa, mis padres saltaron de alegría porque recuperaban las estanterías.
0: Ah, o sea, que eres de las que mantiene los libros.
1: Sí, total. Yo me leo, pues yo qué sé, de 12 a 15 libros al mes.
0: ¿En serio?
1: Sí.
0: Pero muchacho, ¿cuándo escribes?
1: No, también. Pero es que, bueno, también es verdad que parte de mi trabajo, yo hago lecturas editoriales para agencias y para editoriales. Entonces, 3-4 libros son de trabajo. Luego dirijo 2 clubs de lectura. El club de lectura de Lectoria, que es un club virtual que lleva 4 libros al mes y que me los tengo que leer yo.
0: Claro.
1: Y luego el club de lectura presencial de Barco de Papel con Helen Rikkonen y el de novela romántica, y ahí hay un libro también cada mes, con lo cual ya son 5.
0: O sea, vamos, y por trabajo, cuando dices que lees para una agencia, ¿eres la que decides o ayuda a decidir si el libro sí, el libro no? ¿O eres la que elabora las notas de prensa para que luego nosotros podamos hacer buenas entrevistas?
1: No, la nota de prensa no, es la que, el filtro. La que dice, ¿este libro es publicable o no? ¿O sería publicable si se hiciera esto? Porque hay veces que el libro no es publicable en ese momento, pero es bueno. Y que le falta un pulido, ¿no? Porque muchas veces una primera novela, la persona pues no ha tenido formación en técnica literaria y se nota que la idea es buena, que escribe bien y tal, pero le hace falta a lo mejor pues una pasada por un corrector o por alguien.
0: Porque se puede aprender a escribir, ¿verdad?
1: Sí, sí, claro.
0: Hay que trabajarlo mucho, pero se puede aprender.
1: Sí, sí, sí, se puede aprender.
0: Mira, ¿y genera un poquito como de conflicto? ¿O es tu trabajo y lo haces con mucha dignidad y respeto cuando una obra es malilla y que no tiene muchas posibilidades? ¿Eso cómo lo gestionas?
1: Pues lo digo con mucha delicadeza. Hombre, supongo que la gran mayoría de las veces, a mí cuando me hicieron la primera crítica negativa me dolió un montón. Pero vas aprendiendo a darte cuenta que la persona que está enfrente no te lo está diciendo a malas, te lo está diciendo para que tú mejores. O sea, claro. Y hombre, hay cosas que no tienen mejora ninguna. Pero la gran mayoría sí que puede mejorarla.
0: Lo cierto es que los piropos nos vienen bien, nos agradan, nos ponen contentos, pero no crecemos, no mejoramos. Alguien con criterio que te diga una crítica, la crítica nunca es constructiva, la crítica siempre es crítica, pero si te la dice alguien continuo, con mucho criterio, pues uno lo agradece.
1: Pero un informe de lectura sí es una crítica constructiva, porque te va a decir exactamente qué es lo que tienes que mejorar. O sea, te da los recursos para tú mejorar eso.
0: Qué bueno. ¿Y lo has visto? ¿Efectivo? ¿Alguien que le recomienda, asume esa crítica y el libro es un pelotazo?
1: Sí. Sí lo he visto. Sí lo he visto muchas veces, además.
0: Qué bueno. Déjame preguntarte también, en cuanto, como tú también eres una especie de especialista en marketing online para escritores, ¿qué error suelen cometer más las personas que escriben cuando intentan promocionarse?
1: Pues hablar solo de su libro. Como umbral.
0: Tú sabes que queremos poner una sección en el programa. Ana, la productora del programa, lo hemos hablado. Pero para cualquier tema, yo he venido a hablar de mi libro.
1: Sí,
0: o sea, alguien que venga a contarte su historia, ¿sabes? Yo he venido a hablar de mi libro. O sea, que si tú quieres vender un libro, no debes hablar de tu libro.
1: Mira, precisamente esta tarde yo voy a dar una charla de Cozy Mystery para vender mi libro. O sea, realmente voy a hablar de otros libros del género y voy a picarles la curiosidad a los lectores y... Lo hago hablando de libros parecidos al mío.
0: Ay, pero Ana, ¿eres una manipuladora psicoafectiva? Tú nos llevas allí, salimos todas comprando tus libros. Eso está muy bien. Claro.
1: No, hombre.
0: Eso me gusta. Claro que sí, que me gusta mucho. Oye, te preguntaba por los errores que cometen los escritores para promocionar sus libros. Uno de ellos es que hablar de su libro. ¿Qué deberían hacer así, a modo general?
1: Para empezar, construir audiencia, porque la gran mayoría de los escritores, cuando empiezan a hablar de su libro, terminan una novela y de repente dicen, bueno, ¿y ahora qué? Ahora tengo que vender. Y no he hecho nada de construcción de audiencia. Ahora mismo todo se basa, bueno, una gran parte se basa en internet. Y si tú no tienes pues un perfil trabajado, una web, un sitio donde recoger mails, o sea, una construcción de un embudo de ventas, no vas a vender nada. Es que... ¡Ay, qué bonita es esto!

0: canción, Ana, era todo lo contrario a la anestesia, porque nos mantenía súper despierto. Pero yo creo que estoy descubriendo hoy, es feo, pero es más feo mentir, a este hombre, a Isal.
1: Uf, pues tiene preciosidades, ¿eh?
0: Pues mira, me está gustando muchísimo. Encima mi compañera me está diciendo que bueno, que es un tío de 2 metros y sí, que además es de Bilbao y que tiene una música súper bonita. O sea que súper, también súper. Es una música intergeneracional.
1: Sí, yo lo he ido a ver muchas veces en conciertos y a mí me encanta el... La verdad que sí.
0: Pues esta mira, canción... me gusta muchísimo. ¿Esta por qué la has elegido?
1: Pues la elegí porque en un momento determinado de mi vida, o sea, como esto me gustaba tanto, no descansaba. O sea, era todo el día trabajando, todo el día, y aprendí a las malas, porque empecé con crisis de ansiedad y tal, que hay que parar y que necesitas pausas. Para que la creatividad se desarrolle, para que tu vida también se desarrolle, que todos somos como poliédricos, ¿no? Tenemos un montón de caras y el trabajo no es nada más que una de ellas.
0: Uh-huh. ¿Se puede vivir de escribir hoy bien?
1: Bueno, yo vivo de escribir hoy bien. O sea que vivo con el mismo sueldo que tenía como anestesista, o sea que bien.
0: Uh-huh. ¿Pero con muchas guardias o con pocas guardias?
1: Con ninguna guardia ya.
0: No, digo, ¿el sueldo de muchas guardias o
1: con...? No, con el sueldo de muchas guardias. Fíjate, pero ahora sin ninguna guardia.
0: Qué maravilla poderlo hacer. ¿Y qué es lo que crees tú que aporta tu podcast al escritor, a la escritora emprendedora?
1: Pues yo creo que todos esos golpes que yo me di en el camino se los ahorro a la gente. Y luego también que intento traer a gente que sepa más que yo. O sea, si yo tengo una duda de algo, busco al escritor de España que sepa más de esa duda y me lo llevo al podcast. Entonces,
0: qué bueno.
1: Claro, por el podcast ha pasado pues muchísima gente, porque llevo 10 años ya, empiezo ahora la 10ª temporada, y para mí ha sido un lujazo.
0: Eres una excelente conversadora, o sea que debe ser también una magnífica entrevistadora.
1: Pues bueno, lo intento, yo soy ahí la impostora porque yo no soy periodista.
0: Bueno, pero eso no significa que no se pueda hacer este tipo de trabajo con muchísima dignidad, como es con tu caso, y además con mucha garantía. Mantener un podcast 10 años no es fácil.
1: No, la verdad que en eso soy bastante constante, cabezona.
0: Mira, ¿y qué es lo que has aprendido entrevistando y hablando con otros colegas que se dedican también a escribir?
1: ¿Tanto? O sea, es que no te lo podría decir. Ya te digo que son 10 años. Es que de todo. Yo he tenido ahí a gente que ha sido premio Nadal, premio Planeta. Tuve a Carmen Mola antes de saber que era Carmen Mola.
0: Wow. ¿Y cómo fue eso? Porque Carmen Mola se supone que son 3.
1: Sí, lo que pasa que estuve hablando con Agustín Martínez de escribir thriller, precisamente, y cómo hacía él para meter todo el suspense en el thriller, y cómo hacía... Eran como si fueran subidas y bajadas, ¿no? Uh-huh. Y la verdad que fue una charla súper interesante. Uh-huh. Fue además al principio, como llevaba como 3 años, una cosa así.
0: Uh-huh. Mira, ¿te puedo preguntar una cosa así como bajito, para no molestar?
1: Dime.
0: ¿Está sobrevalorado el planeta? ¿El premio Planeta?
1: Totalmente.
0: Ah, pero tú me has respondido, vamos. Hay que esconderse para esto, ¿no?
1: Es un premio, vamos, yo creo que todo el mundo sabe que es un premio que está preconcedido.
0: Bueno, las señales horarias, no, esto no significa otra cosa que esto es solo que son las 4:30.
1: Ah, pensé que me estaban ya funando.
0: No, tiene que ver nada con lo que estabas contando. Un poco lo del premio Planeta es como lo de Pablo Alborán, que lo sabíamos todo menos él. O sea, esto es un poco, todo el mundo sabe eso menos quien se lo lleva, ¿no?
1: Mira, hay un libro de un editor de un editor de estos que se jubiló ahora, que se llama... Ay, no me acuerdo ahora, qué desastre. Tengo una memoria tipo Dory total.
0: Bueno, pues cuéntanos El Pecador, aunque no sea El Pecador.
1: Se llama como testigo... Bueno, no me acuerdo. Es un libro que cuenta pues todas las bambalinas del Premio Planeta, de cuando él trabajaba ahí detrás, y dice que se lo proponían a la persona que querían que saliera, y realmente el ganador del Premio Planeta es el finalista, ¿no? Que es la persona que no es conocida y que sale de todos los manuscritos que se presentan cada año.
0: De hecho, hombre, siempre los lectores te lo dicen, es mejor el finalista que el otro.
1: Claro.
0: Es habitual en las personas que leen mucho.
1: De todas maneras, sí que es verdad que yo me he leído Premios Planetas muy buenos. Porque, por ejemplo, Dolores Redondo, el Premio Planeta que tuvo, a mí me pareció un libro maravilloso.
0: Mira, se incorpora a nuestra mesa de trabajo, bajamos un montón la media de edad, pero salgo ganando más yo. Andrea Pérez, hola.
2: ¿Qué tal, Kiko? ¿Qué tal, Ana?
0: Mira, hola, ¿qué tal? Una curiosidad, Ana, ¿cómo escribes? ¿Escribes con ordenador? ¿Escribes con bolígrafo? ¿Escribes...?
1: No, con ordenador.
0: Con ordenador ya, sí. Ya totalmente, ¿no?
1: Sí, ya totalmente.
0: Es que mi compañera viene con móvil, está todo ahí en el móvil.
2: Sí, pero... papel o móvil.
1: Pero yo, sí, es verdad que tengo el móvil petado de audios y de notas y de tal... Pero como ya soy mayor, pues tengo presbicia y el móvil no.
0: Entonces no tienes miopía, porque los que tenemos miopía no tienen presbicia.
1: No, sí, sí tengo, pero ya me compensó.
0: Una cosa con la otra. Bueno, Andrea, cuéntanos.
2: Pues bueno, Ana, yo estoy aquí porque te voy a hacer un pequeño test.
1: ¿Vale? Ah, muy bien, uy, qué miedo.
2: Sí, tú tranquila, mira, yo te cuento. Tú me tienes que responder de manera dinámica, ¿vale? Y algo rapidito, pero si hace falta matizar, se matiza, ¿vale?
1: Vale.
2: ¿Estás preparada?
1: Venga, vamos allá.
2: Venga. Si pudieras tener un superpoder de la escritura, ¿cuál sería?
1: No tener que corregir.
2: Muy bien. ¿Marketing o escribir? ¿Qué cuesta más y por qué?
1: A mí escribir, pero es porque el marketing me gusta, pero es que yo soy una rarita.
2: ¿Qué animal serías y por qué?
1: Un gato, creo.
0: ¡Ay!
2: Eso a nuestra técnica le encantaba.
0: Pero ¿sabes por qué, Andrea?
2: ¿Por qué?
0: Me cuelo yo en tu sección.
2: Sí.
0: Ha tenido hasta 5 gatos.
1: A sí. La vez. Los tengo.
2: Los tengo. Sí. Ay, ¿cómo se llaman? Ahora seguimos. ¿Pero cómo se llaman?
1: Pues Coque, Nero, Lila, Lana y Nilo.
2: Ah, míralo.
0: ¿Es un trabalengua?
2: Bueno, ahora si quieres seguir hablando de gato, vamos a terminar con la sección porque, Ana, yo no sé cómo te llevas tú con la inteligencia artificial. ¿La utilizas?
1: Sí.
2: Pues ahora la vas a seguir utilizando porque la nuestra te va a hacer las preguntas a ti. Así que vamos a escucharla, a ver.
1: Vamos allá.
3: Buenas tardes. Soy Arminda. Encantada de conocerte, Ana. Vamos allá. Si pudieras anestesiar una sola cosa de tu vida de escritora, ¿qué sería?
1: Ay, los nervios, el síndrome del impostor.
3: ¿Qué duele más, una mala crítica o no vender?
1: Una mala crítica.
3: ¿Qué consejo te habría venido de maravilla escuchar cuando empezaste a escribir en 2017?
1: Las cosas malas pasan.
3: Y la pregunta trampa, si mañana tuvieras que elegir entre escribir una novela o montar una estrategia de marketing para esa novela, ¿qué haces primero?
1: Es que depende de la novela. Escribir. Vamos
2: bueno,
1: ahí.
2: Bueno, pues sobresaliente.
0: Wow.
2: Súper bien, Ana.
0: Maravilla. Recordando los nombres de los gatos, que me parecieron súper divertidos.
1: Mira, dos salen en dos novelas mías. Una en esta, en Muerte en el Club de Lectura, sale Coque, que es un gato negro, que sale en la portada de la novela.
0: ¿En serio?
1: Sí, sí.
0: ¿Eso gratis o él tiene ahí intereses?
1: No, tiene su rollo en la trama.
0: Su latita buena de sardina sí, sí, sí. Y su cosa, ¿no? Ahí sí. El hombre, ¿no?
2: Están saludando los gatos, ¿eh?
0: Entonces teníamos a Coque,
1: a Nero,
0: a
1: Lila, a Lana, que sale en la anterior novela, La música secreta del verano, y Nilo, que es el más pequeñito.
0: Wow. ¿Y esta pasión, este amor por los gatos?
1: Pues si te digo la verdad, yo le decía a mi marido, si entra un gato sales tú. O sea, no quería yo gatos en casa, pero Coque se me metió dentro del coche en invierno. En la parte baja porque estaba calentito y era un gato de 3 meses, o sea,
0: chiquitito.
1: Que me dio tantísima pena que lo cogí, lo metí en el coche, mis hijos flipaban y decían mamá se ha vuelto loca y ya se quedó. Y entonces, claro, ya me acostumbré a tener gatos y ya los demás los hemos ido recogiendo de la calle, son todos.
0: ¿Te leen tus hijos, Ana?
1: No. Bueno, mi hija sí que se ha leído alguno. Mi hijo es que no lee nada. Es como mi oveja negra,
0: en
1: no
0: casa,
1: puede ser.
0: ¿Cómo era aquello? ¿En casa del herrero?
1: Sí,
0: ¿no?
1: total. Así que no.
0: ¿Y qué te dicen? ¿Es una crítica que te interesa mucho?
1: Sí, porque, bueno, depende también de la novela, porque tienen un punto más joven y entonces hay cosas que te dicen, mamá, esto da cringe.
0: Qué bueno. Mira, ¿y qué es lo que tiene Tenerife que te hace quedarte ahí, que te hace quedarte aquí?
1: Pues se vive muy bien. Yo viví 9 años en Madrid y luego, y uno en Valladolid y me volví.
0: Está claro que como en casa, ¿verdad?
1: Sí, me harté a mi marido que es madrileño y ahora él no quiere marcharse por nada del mundo.
0: Bueno, claro, es listo, ¿eh? Claro,
1: sí,
0: él
1: sí,
0: sabe,
1: sí.
0: Claro que sí. Y mira, ¿y qué es lo que te lleva tantas veces de vuelta a Madrid?
1: Pues bueno, él, porque claro, va a ver a su familia y luego también porque la vida cultural que tiene Madrid pues es mayor, la verdad. Uh-huh. Y entonces hay muchas cosas que puedo hacer allí que aquí no puedo hacer.
0: ¿Y cómo ha sido todo ese proyecto de compaginar, escribir, emprender, teniendo familia multinumerosa? Porque entre los dos hijos y los gatos, eso es un montón de trabajo.
1: Pues ya te digo que por eso me vino bien lo de pausa, porque hubo un momento que era demasiado. Yo es verdad que soy muy organizada, o sea, que me organizo muy bien y eso ha llevado a que todo lo que está en mi plan de organización no está en mi cabeza y me permite desconectar.
0: ¿Te apetece esa soledad que suele tener la persona que escribe, en la tranquilidad, en la intimidad? ¿Disfrutas de ello? Pero también después disfrutas del podcast y de tus charlas y de tus trabajos extra.
1: Sí, la verdad, la gente que del hospital me decía, ay, ¿no te aburres todo el día en casa ahí teletrabajando y tal? Digo, pues que, vamos a ver, yo hablo con un montón de gente a lo largo del día y también necesito ese... O sea, yo empiezo el día escribiendo, entonces necesito esas horas de estar yo sola, porque si no, no sale.
0: Claro, claro. Hay que trabajarlo, ¿verdad?
1: Sí, sí, sí.
0: ¿De dónde beben tus historias? ¿De dónde surgen?
1: De todas partes. Es peligroso hablar de cualquier cosa delante mío porque te arriesga a salir.
0: ¿Hay gente que se ha reconocido? ¿Tu familia, tus amigos?
1: Sí. Hay muchas cosas que quien me conoce dice, ay, esto es esto, no sé qué, y este sitio que nombras es esto, y sí, claro.
0: Ay, Ana, qué ratito más bueno nos has regalado, nos has traído un montón de luz, pero además una luz con un montón de letras, que eso desde luego nos ha encantado. ¿Qué reto, qué sueño profesional tienes por delante?
1: Puf, un montón. La verdad que sí, porque bueno, ahora empiezo una etapa diferente. Yo soy híbrida, tengo novelas con editorial y novelas autopublicadas y estoy intentando conciliar los dos mundos e intentar crecer en los dos. Uh-huh. Entonces sí que tengo muchos retos por delante.
0: ¿La autopublicación te deja más libertad?
1: Sobre todo me deja más dinero. O sea, la libertad es más o menos la misma. Porque yo ya he llegado pues, un momento que con las editoriales trabajo ya muy muy cómoda, muy muy muy a mi bola, la verdad. Y pero claro, el dinero que te deja una editorial pues no te permite vivir.
0: Te lo dicen todos los escritores, sí. Que quien vende o gana es el autor.
1: Sí, ganas un 10% del precio neto del libro, entonces si el libro vale 10 euros, pues tú ganas uno. Y no llega.
0: Claro, claro. Hombre, si vendes 1 millón de libros, a lo mejor sí está guay, ¿no?
1: Sí, pero la tirada media de un libro en España son unos 2.000 ejemplares. Entonces, son 2.000 euros al año. O sea,
0: claro, es muy poco dinero.
1: Es muy
0: claro,
1: poquito, sí.
0: Es muy poquito. Ana, nos queda una última canción, a modo ya casi de despedida. Bueno, otra vez nos venimos un poco arriba, ¿no?
1: Sí, es una de mis canciones preferidas, la verdad.

0: U2, Ana.
1: Sí.
0: ¿Y esto?
1: Bueno, siempre me han gustado, la verdad. Y esta canción en especial es muy, muy a propósito para la entrevista, porque es mi relación con la escritura. No puedo vivir con ella, pero tampoco sin ella.
0: Qué bueno. Y yo creo que es más fácil vivir con ella, ¿no?
1: Sí. Es un momento en el que tuve que plantearme eso, ¿no? De decir, pues, si quiero vivir con ella, pues tengo que tirar para adelante con cosas que son arriesgadas.
0: Nada, en un ratito vas a estar impartiendo la charla Cozy Mystery. Pronúncialo tú mejor que yo.
1: Cozy
0: Mystery. ¿Cómo se construye un asesinato literario en Agapea, allí en Santa Cruz de Tenerife, a las 6:00 p.m. Gracias por este ratito en la radio, Ana. Ha ganado seguro un montón de lectores, pero en mi caso uno más.
1: Muchas gracias.
0: Un abrazo muy grande.
1: Igualmente, gracias.

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0: Eso es lo que llega ahora en la radio. ¡Qué huela, Millo! Abuelito, dime tú, hoy además en el Día Mundial del Turismo, queríamos hablar... Hola de nuevo, Andrea.
1: Hola, ¿qué tal?
0: Hoy queríamos hablar de cómo se viajaba antes y cómo se viajaba ahora.
1: Claro, y evidentemente para hablar de esto nosotros somos expertos. Pero más expertos que nosotros hay personas en esta radio.
0: Sí, y además le podemos escuchar los domingos.
1: Claro, entonces nuestros compañeros de ida y vuelta, Laura, Ángel, ¿qué tal?
2: Muy ¿Qué tal? Buenas tardes.
0: ¿Cómo están?
2: Muy bien.
0: Oye, ustedes les han cogido gustillo a esto, ¿eh?
1: Anda.
0: Y a mí eso me sabe mucho, ¿eh?
3: Siempre que nos inviten.
1: Bueno, pues yo me he traído a unos expertos, Kiko, porque tú sabes que nosotros siempre cogemos a gente
0: que sepa,
1: que ellos saben de lo que hablan, porque ellos, aparte del programa, les encanta viajar también, que les gusta, que yo lo sé. Que yo los sigo en redes y lo veo.
2: Y lo sé a ti también, Andrea.
1: Hombre. Entonces, vamos a hablar muchos puntos de cómo es viajar hoy en día y cómo viajar cuando tú eras joven, Kiko, que siempre vas a ser joven, ¿no? Eso es una cosa que se siente.
0: Sí, pero yo tengo un pasado.
1: Claro, entonces, bueno, pues hay momentos y momentos. Entonces, yo quería empezar por un punto, a ver qué les parece, chicos, de viajar con 20 años. Porque te cuento, Laura, Ángel y yo estamos dentro de los 20 años. Laura, ¿cuántos años tienes?
2: 25.
1: Ángel.
3: 28.
1: Y yo tengo 26.
0: Y yo 60.
1: Vale. Entonces, yo me hago una pregunta, Kiko.
2: Está cerquita, Kiko.
1: Que yo si esta pregunta se la hago a Laura y Ángel, sé que sí. Ustedes viajan con 20 años con sus amigos, con quien les dé la gana, ¿verdad?
2: Claro, sí, sí. Claro que sí. Además que tenemos muchísimas facilidades ahora, ¿no? Siendo jóvenes para viajar, que era algo que igual antes no se tenía tanto. Ahora es verdad que uno viaja solo, pero no termina de sentirse solo, ¿no? Porque entre que puedes hablar con tu familia cuando te dé la gana, entre que tienes también bastantes facilidades para cuadrar con tus amigos, porque tal, porque cual, pues te terminas viajando y con todas las facilidades del mundo y sin exponerte a esos riesgos, ¿no? Que igual te exponía en otro momento antes.
0: 628-51-51-51. ¿Cómo viajaban ustedes antes? ¿Cómo viajan ahora? Dependiendo de la edad que tenga cada persona que nos esté escuchando.
1: Y claro, Kiko, tú con 20 años, ¿recuerdas? ¿Tú viajabas con 20 años?
0: No. Mira, yo viajé por primera vez, creo que con 16 años, a Madrid.
1: Ah,
0: y
1: sí.
0: Luego, ir y vuelta, pero exclusivamente para actividades de estudio.
1: Claro.
0: Viajar exclusivamente por ocio con 20 años, no. Empecé a viajar cuando tenía 26 años.
1: Ah, pues mira, con mi edad, poco a poco. Porque claro, como decíamos, esa comparación y sobre todo hacia dónde se viaja. Porque chicos, yo no sé ustedes, pero creo que han viajado fuera de España en más de una ocasión, ¿no?
3: Sí, yo por ejemplo a la República Dominicana, también ese viaje de fin de curso que les comenté hace un par de semanas a París, un viaje de fin de curso. Y bueno, a Laura sí que ha viajado muchísimo más que yo, porque yo cuando viajo fuera de las islas siempre es a la península, a Madrid.
2: No, a mí sí que me encanta. Yo soy la típica que tiene el Sky Scanner abierto en el teléfono todos los días. El Sky Scanner para comparar vuelos. Y desde que vea uno mínimamente barato, yo compro el vuelo y ya veo cómo lo organizo.
0: ¿Qué es para ti, Laura, un vuelo barato? Porque cuando yo tenía la edad que tienen ustedes, viajar era mucho más caro,
1: claro,
0: que ahora.
1: Eso es otra comparación.
0: Era mucho más caro que ahora. Sí, pero ¿para ti qué es un vuelo barato?
2: Mira, vuelo barato, por ejemplo, el que me cogí a Nueva York, que no me llegó a los 400 euros y
1: eso
2: de vuelta.
1: Eso es mucho.
2: Sí. Y lo cogí como dos semanas antes de irme y baratísimo, la verdad. Luego también hice una ruta en la que fui a Turquía, a Grecia y a Italia. Tuve que coger 9 vuelos en total, entre escalas y demás, porque claro, eso es una cosa que te abarata también bastante el vuelo, ¿no? Coger escala. Y los 9 vuelos tampoco me subieron de los 400 euros. Y yo creo que ese baremo es un baremo que yo lo veo y digo, bueno, asumible, ¿no?
3: Yo creo que todo lo que sea ir al otro lado del charco por menos de 500 euros, yo creo que está bien.
1: Uh-huh. Esto, Kiko, cuando empezaste a viajar con los 26 años, ¿había esa posibilidad de irte a la otra casi parte del mundo? Tengo que decir que 400 euros es un chollo, pero por ejemplo yo a Asia he conseguido ir, es verdad que no era un chollo, pero creo que está barato para las horas que son y los vuelos que son, por 700 euros. Todos los billetes, ida y vuelta, en total 5 vuelos.
0: Fíjate que yo cuando tenía esa edad no estábamos en euros, estábamos en pesetas.
1: Claro.
0: Y claro, y viajar, impensable, con esa edad y empezando a trabajar, que en ese entonces yo empezaba a trabajar en la radio y con una hipoteca, los viajes eran a Europa, pero estamos hablando de precios muy parecidos. parecidos a estos, porque de repente Villa la Península te podía costar 25 o 30 mil pesetas.
1: ¿Que eso es en euros?
0: No sabría decirte cuánto, pero menos que en pesetas, seguro.
1: Claro, pero estamos hablando de ir a la península, claro, no de irte,
0: era muy caro.
1: A, por ejemplo, a Asia.
0: Tú fíjate, por ejemplo, 30 euros eran 5 mil pesetas, o sea que 90 euros eran 15 mil. Los billetes a Madrid costaban mucho más, o sea, costaban mucho más de 90 euros. Hoy consigues un billete a Madrid a lo mejor por 50, claro, 60, 70 euros.
2: Y además que hoy tenemos todas las herramientas digitales, todas las aplicaciones que hay para comparar compañías, no sé qué, no sé cuánto. O sea, al final, el que busca encuentra el vuelo más barato.
0: Y por supuesto que esta música es de mi época.
1: Claro, para vamos viajar, a escuchar canciones, claro, de viaje de la época de Kiko.
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1: Hay muchos puntos, vamos a dejar esta sintonía, vamos a ir cambiando a ver si no da tiempo de ir variando, Kiko, porque uno de los puntos es cómo se organiza un viaje. Ya Laura nos ha dado unos cuantos tips, claro, hoy en día tenemos aplicación para comparar vuelos, porque yo no sé cuántas aerolíneas he cogido ya en mi vida y cuántas aerolíneas he visto, y yo ya hay nombres que ni me sé, yo digo, bueno, si es una estafa será, pero de momento no me ha pasado.
0: Has tenido suerte.
1: Hemos tenido suerte, que si LOT, que si no sé qué, Air China, Air Asia, no sé qué, bueno, muchas cosas. Pero claro, hace un tiempo atrás, Kiko, ¿tú cuándo buscabas? No sé cuál fue tu primer viaje, quizás saliendo de España, que mira, a lo mejor más complicado.
0: Mira, mi primer viaje fue, trabajaba yo en la SER, que fue mi primer verano, a Holanda.
1: Sí,
0: y era así con 26 años,
1: había
0: una cosita así. Bah, no me acuerdo, pero mira, alguien nos dice a través del WhatsApp de la radio, dice, ha cambiado tanto, casi me podía hasta representar. Dice, antes los preparativos eran infinitamente más complicados. Buscar información era un mundo. Ahora todo es tan sencillo, claro, teniendo un teléfono e internet, tienes el mundo en tus manos. Antes, tener un atlas era fundamental. Un atlas, el libro de mapas.
2: Dios mío, yo voy con el Google Maps a
0: el libro del mapa, eso era clave.
1: Vamos a ir dando puntos. Aparte de organizar, qué pena que no me ven mis compañeros en Tenerife, pero yo voy a abrir un mapa que nos ha dejado nuestra compañera Ana. Ay. De cuando ya va.
0: Ana tiene en su casa un museo, lo que quiere que hablemos.
1: Esto es de Kushus o algo así. KYUSHU.
0: Eso
1: que
0: es.
1: Esto es en Japón.
0: No, te iba a decir que eso era para afuera.
1: Eso es en Asia. Un mapa que me tapa la mitad de mi cuerpo. Que mi pregunta, Kiko, o sea, ahora mismo me voy a tapar con este mapa que se escuchará, ¿no?
0: Bueno, te la acabas de convertir en pasmina.
1: Estoy tapando porque aquí hay aire acondicionado y me da frío. ¿Ustedes cómo iban a ir con la calle por esto? Que se lo ponen delante.
0: Mira,
1: y no ven nada.
0: Pues yo, como estoy casado con Willy Fo, habitualmente de todas esas cosas se encargaba mi marido. Él doblaba el trocito que hacía falta o hacía, cuando había un poquito más de dinero, fotocopia. Y claro, fotocopiaba los trozos del mapa y lo ibas pasando, pues la fotocopia del mapa.
1: Claro, madre, esto mía, es una punta de.
0: Ay, Laura está flipando.
2: Yo estoy flipando, te lo juro. Yo sin la flechita que me digas ir a la derecha, ir a la izquierda.
1: Y pero mira, y claro, después hay trucos. Por ejemplo, en Asia nos pasaba que el Google normal no funciona bien y funciona mejor el del iPhone, porque si no se buguea y empieza a dar vueltas por todos lados. Y no sabes para dónde ir, entonces también cuidado con las nuevas tecnologías.
0: Es muy novelero a veces eso, sí, es muy novelero.
3: Siempre está eso de preguntarle a alguien que esté por allí cerca.
0: Oye, claro, ¿sabes que eso antes funcionaba mucho? Y la gente además, eso sí que era un GPS, la gente te llevaba. La gente casi te cogía de la manita y te llevaba al sitio, te decía lo que tenías que hacer, cómo tenías que hacerlo, etcétera, etcétera.
1: Claro, todo esto son maneras de viajar porque, bueno, vamos a escuchar otra canción que ahora quizás... Esta es más mía. A mí esto me recuerda a un viaje así en coche.
2: Sí, no, un road trip.
1: Sí, no, una cosita. No es tan moderno, ¿eh? Es una cosa intermedia, tengo que decir, Kiko.
0: Esta es la Isla Bonita, ¿no?
1: No. Nos hemos saltado. Esta es... ¿Esta cuál es? Este es Malibu de Miley Cyrus.
2: Ah, vale.
1: Este
2: si me estaba preguntando a mí.
1: Perdón, culpa mía que yo desordené las canciones.
0: María se ha gobernado sola.
1: Mira, vamos a hacer una cosa. Esta es Malibu de Miley Cyrus, claro, pero una que es más de Kiko, para que no te tiempo a escucharlas todas. La Isla Bonita de Madonna, yo
0: ay,
1: creo
0: claro,
1: que esta es tuya.
0: Sí, sí.
1: Esta sí. No, no te recuerda a viajar por el mundo.
0: Todos soñamos con que ella pensara que era La Palma.
1: Sí, claro.
0: Todos lo teníamos clarísimo. Esta mujer
2: vamos
0: estuvo en La Palma.
2: Sí.
0: Claro.
1: Vale, ¿qué más cosas podemos comparar? Ya hemos hablado de GPS, aplicaciones para buscar. ¿Qué llevaban en la maleta ustedes antes?
0: Claro. Bueno, yo ya he aprendido con los años a los por si acaso. A los por vale. si acá, a los por si acá, pero antes llevábamos todo, una playera para cada día, un pantalón para cada día, por supuesto que el interior de cada día, y ahora tú vas con lo práctico, cuanto menos equipaje, mejor. Y yo ahora tengo además como una idea, que tenemos que está muy guay, que es la de cuando quieres quitar ropa, quieres cambiar ropa, pues esa es la que te llevas de viaje y la vas dejando.
1: Y otra cosa,
2: que yo creo ¿sí? que eso depende más de la generación de la persona que le pilles, ¿eh? Porque hay gente que viaja con cuatro cosas y le sirve, y gente que a lo mejor se va dos días y se tiene que llevar la maleta entera. Es que los por si acaso hacen mucho Ángel, daño.
1: ¿De qué bando eres?
3: Yo creo, yo soy de los que lleva el doble para cada día.
1: Muy bien, muy bien.
3: Doble, mira, de calzoncillo, de media, todo.
1: Que les pregunta Laura y Ángel, ¿ustedes llevan dinero en efectivo para viajar?
2: Yo siempre intento llevar una cantidad. Pero si no la llevo de aquí, la saco una vez llega allí.
3: Yo algo sí, pero claro, con esto de que ya las tarjetas de crédito y de débito puedes pagar con ellas casi en cualquier país, pues mira, te facilita
2: pero como,
3: mucho.
2: Como depende mucho del establecimiento también.
0: Ahí ustedes no saben lo que era ir al banco, a la caja de ahorro, y decirle, mira, me voy a ir a tal sitio, necesito tal moneda, pues desde dólares, lo que fuera. Y tenías que ir como dos meses antes, tú dejabas tu dinerito, ellos te llamaban y tú ibas... Y,
1: ¿dos meses antes?
0: Sí,
2: dos
0: menos,
2: meses, mi
0: y salías
2: madre.
0: Con un sobre...
1: Sí, dos meses antes, Laura, no sabe dónde va a viajar.
2: No sé, mira, todavía.
1: ¿Dos semanas antes?
3: Fíjate, yo creo que hay muchos bancos...
2: No, broma.
3: Que ya... Que ya, sí, puedes, sí. Que ya puedes pedir el dinero, el cambio, incluso a través de la aplicación, y ya es luego vas al banco a recogerlo.
0: Fíjate, Ángel, bueno, fíjate la hora. Que había incluso países que te decían que eso nada más que lo tiene el Banco Bilbao, o eso solo lo tiene el Banco Popular. Determinados países, billetes de
1: y ahora
0: de
1: llegas
0: lugares.
1: A un aeropuerto y tienes 10 casas
0: no,
1: de moneda
0: ahora,
1: de cambio que
0: no,
1: tienes que mirar cuál te sale más barata.
0: Es que ahora yo he estado en destinos donde no he visto la moneda local, porque todo lo pagas con tarjeta.
1: Efectivamente.
2: Es que lo que decía, que con Revolut y estas tarjetas que haces el cambio de moneda directamente desde el móvil, es que no te hace ni falta al final.
0: Pero tenemos una audiencia que es que sabe.
1: Cuentan,
0: me encanta, nos dicen que la Isla Bonita de Madonna está en los cayos de Belice.

0: y revelabas dos y dejabas uno por si acaso.
1: Pues mira, ahora a día de hoy, con Karol G viajando por el mundo de fondo, que esto sí nos representa más, yo creo, a las nuevas generaciones, lo único que nos limita para sacar fotos...
0: Karol G es Carolina G, ¿no?
1: La bichota, esa es, la bichota. Pues ahora mismo lo único que nos limita a sacar fotos es tener la memoria del móvil lleno.
2: Eso es lo único que preparo yo antes de hacer con el móvil.
1: Porque ¿cuántas fotos hacen ustedes de viaje?
2: Uf, yo... Si llega a 700, por lo menos.
3: No, claro, depende del tiempo, pero yo en la semana que estuve en Malta pudimos hacer 2.000 fotos.
1: Yo no quiero saber.
3: Esto era impensable. Mira, en papel era impensable esa cantidad. Por cierto, nos dicen, antes era fantástico la quedada, la vuelta para contar el viaje y enseñar las fotos. Y si ahora mandas todo, claro, en el momentito.
2: Wow. Sí, o lo subes a las redes sociales.
4: Todo en tiempo real, sí, sí.
1: Claro. Que nos quedan 2 minutos, porque si no, Víctor Hugo nos mata, pero es lo que hablamos un poco el otro día, ¿no? Que quizás ha perdido un poco lo que nos decía Kiko de innovar, llegar allí y encontrar lo que te encuentres y no llevar una cosa cerrada de voy aquí, aquí, aquí, ¿no, Ángel?
4: Sí, sí, tal cual. Es que ahora lo tienes todo a la mano, incluso el álbum de fotos es que lo tienes, lo pones hasta en las redes sociales, que ya la gente sabe dónde está al segundo.
2: Le quita un poco la magia, ¿no? Pero bueno, así chuleas un ratito.
1: Y ustedes, rápidamente de irnos, si estando de viaje se quedan sin móvil, ¿qué les pasaría?
2: Yo me pierdo. Yo, bueno, en verdad, ¿no? Porque yo luego me pongo a darle la lengua ahí con la gente y encuentro camino. Pero es que yo te lo digo, el Google Maps es imprescindible para mí. Pero incluso estando en Tenerife, en Canarias, yo es que lo uso para todo.
4: No pasa nada, porque siempre iré con una persona que tenga móvil también y que no lo va a perder.
1: Tremendo. Mira, pues las nuevas opciones, Kiko, que también nos facilitan mucho, pero eso, a veces nos perdemos un poquito, ¿no? El día a día.
3: Oye, Laura Ángel, cuéntenos, ¿el domingo a dónde vamos?
1: Eso.
4: Pues el domingo estábamos intentando cuadrar con algunas personas para ir a Gambia. Lo que pasa es que...
3: ¿Has estado en Gambia?
4: Sí, pues mira, lo hemos intentado, a ver si nos esta semana la próxima, porque eso nos ha complicado un poco. Pero la intención era Gambia.
3: Oye, Gambia es África y súper verde. Es muy sorprendente. Por cierto, yo en Gambia descubrí de dónde venían los anacardos.
2: ¿De dónde vienen los anacardos?
3: Buenas plantaciones de anacardos. Son unos árboles parecidos un poquito a los nogales. De hecho, es como si fuera una nuez. Y dentro de cada bola, más o menos de ese tamaño, sale un solo anacardo. Por eso es tan caro.
1: Es que viajar te culturiza, como se diga. Sí. Te da información. Hay que viajar, hay que informarnos más y hablar bien, no como yo.
3: Les vemos con los ojos de la radio el domingo. ¿Recuerden a la hora?
2: A las 9 de la noche.
3: De 9 a 10 de la noche. Gracias.
2: Gracias, chao. Adiós.
3: Andrea, enseguida buscamos, ¿verdad?
1: Hasta ahora.
3: Aquí en Canarias son las 5 de la tarde. Es tiempo, como siempre, de Avance del Canarias a las 6 y de dar las buenas tardes a Víctor Hugo Pérez. ¿Qué tal, Víctor?
5: ¿Qué tal? Buenas tardes.
3: Pues parece que se nota mucho este viernes en las carreteras porque siguen las colas en la circunvalación de Las Palmas de Gran Canaria.
5: Sí, ese accidente que se producía hace unas 2 horas continúa habiendo problemas de tráfico en la zona, así que precaución y paciencia a los conductores, que eviten si pueden esa vía, esa circunvalación de Las Palmas de Gran Canaria. También hay problemas de tráfico en varios tramos de la Gran Canaria 1 sentido a la capital, así que también cuidado. Dado paciencia y precaución a los conductores en esa Gran Canaria 1 sentido Las Palmas de Gran Canaria. Además, continúa la alerta por riesgo de incendios forestales en Gran Canaria y se añaden avisos por viento en Canarias. Altas temperaturas que tenemos en el archipiélago, se mantiene, como decimos, esa alerta en Gran Canaria por riesgo de incendios, pero se ha rebajado a prealerta en Tenerife, La Palma, La Gomera y El Hierro. Eso sí, a partir de esta noche se activa otra prealerta por viento en Gran Canaria y en La Gomera y continúa activa la prealerta por calor. Ya han bajado un poco las temperaturas, pero por ejemplo en el aeropuerto de Tenerife Sur se han superado los 35 grados y también se han alcanzado los 35 en el sur de Fuerteventura y en Agüimes en Gran Canaria. Situación complicada la que viven con todo esto los colegios de las islas. Padres y centros ya lo han denunciado, por ejemplo, en el IES El Doctoral en Santa Lucía de Tirajana, temperaturas de 40 grados en las aulas, incluso desmayos. Ana García es la presidenta del AMPA del centro.
6: Hemos tenido desmayos de niños, los niños con dolores de cabeza, sintiéndose mal, no pueden concentrarse porque es una cosa decirle, otra cosa es estar dentro. Hemos llegado a los 40 grados dentro de las aulas.
5: Y en la apertura del año judicial en las islas, el presidente del Tribunal Superior de Justicia de Canarias, Juan Abello, ha considerado que es peligroso que los poderes públicos deslicen insinuaciones sobre los jueces cuando no acusaciones directas, porque nada es inocuo y eso afecta, dice, a la confianza del ciudadano en el Estado de derecho. Y sobre el desahucio de la anciana madrileña

0: Leña Mari Carmen cree que es una catástrofe, pero también es el resultado de un procedimiento legal seguido con todas las garantías.
1: Para eso están los servicios sociales, ¿no? Y para eso están los poderes públicos, para garantizar el derecho que todos tenemos a una vivienda digna. Pero la ley aplicada en este asunto es de 1994. Entonces el juez aplicó la norma que estaba en vigor. Desgraciadamente la consecuencia es indeseable, indeseada para todos.
0: En clave política, el presidente canario Fernando Clavijo ha recordado hoy que ya hay un marco regulatorio para los regalos que reciben los cargos públicos y lo que corresponde es cumplir las normas vigentes. Eso en respuesta a las declaraciones del ministro Ángel Víctor Torres, que ayer en la Radio Canaria hablaba de la necesidad de regular esos presentes.
2: El marco está, no hay que cambiar nada, ¿no? Por lo tanto, lo que hay es que cumplirlo. Y en este caso, nosotros siempre hemos sido muy respetuosos, lo hemos dicho siempre, porque creemos en la justicia y la separación de poderes. Será la justicia lo que tenga que determinar. Pero aquí lo que faltan son las explicaciones.
0: Clavijo, que concurrirá como candidato de Coalición Canaria a la presidencia del gobierno autonómico en las elecciones de mayo. Y desde hoy hasta el domingo se celebra en el recinto ferial de Santa Cruz de Tenerife la primera feria Renacer, con la colaboración de Radio Televisión Canaria, un encuentro donde se ofrece información, formación y acompañamiento a familiares y pacientes de cáncer. Y Osune Charco es enferma de cáncer de mama, explica que ferias como esta permite tener herramientas y conocer a lo que te enfrentas más allá de la parte médica.
3: Es verdad que ellos te abordan la parte médica, ¿no? Pero ¿dónde queda el resto, no? O otra paciente que te pueda contar su experiencia, ¿no? O ahora a mí, que me acaban de hacer la mastectomía con un vaciado de axila, ¿no? De todos los ganglios. O sea, ¿dónde queda, no? ¿Dónde puedo comprar un sujetador, no? Para una prótesis.
0: Todos tenemos esa cita en el recinto ferial de Santa Cruz de Tenerife y mañana tiempo de alicio, sábado y domingo, precisamente desde allí en directo.
4: No van a sobrar motivos para escuchar la radio este fin de semana, pero ante Víctor Hugo hasta las 9, ¿con qué otros contenidos en Canarias al cierre?
0: Pendientes al calor, hablaremos de turismo porque el domingo es el Día Mundial del Turismo, analizaremos la actualidad en La Contra, los viernes además mucha cultura, el Club de la Cultura con Secastro, Lucas Morales con cine más cómica, hablaremos con una azafata que se acaba de jubilar tras 40 años de trabajo, tendrá mucho que contarnos. Deporte a las 7:30 con El Deportivo, tiempo extra, y en la recta final repasaremos los sonidos más destacados que nos deja la semana.
4: Todo eso a partir de las 6 de la tarde y a partir de las 9, Víctor Hugo, buen fin de semana.
0: Un saludo. 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
4: ¡Ay, qué momentito este más guapo, más bueno! ¿Por qué? Porque abrimos nuestra última hora del programa y nuestro compromiso de 15 horas semanales. Por supuesto, Andrea, que sí.
10: Hombre, que claro sí. Que
4: pero,
10: sí.
4: Pero es que esta musiquita también nos pone...
10: A ver, es que esta musiquita suena a alguien que hoy está muy, muy, muy, muy lejos, uh-huh. Pero cerquita, siempre presente.
4: Porque la radio tiene esa magia que es que nos acerca. Estemos claro. Donde estemos, nunca estamos solos.
10: Vamos a saludar a ver si alguien nos saluda. ¿Hola?
4: ¿Hola?
11: Hola, hola, hola.
4: Este hombre tiene pinta de ser Dani Mesa, ¿verdad?
11: Oye. Ahí está, presente, fiel presente, a la cita.
4: Presente. ¿Cómo estás, Dani?
11: Pues muy bien, la verdad que muy bien. Me he venido de tierras de sol y calor, como estamos teniendo estos días en Canarias, a tierras de más sol y más calor. Estoy ahora mismo en plena Plaza del Pilar, en Zaragoza.
4: Pero mira, tú te has ido ahí corriendo.
11: Bueno, corriendo no, pero a correr sí.
4: Ah, mañana tú ves.
11: La Winter Night Run, que sigue llevando pues esa marca canaria vinculada al deporte, y mañana pues tendremos la edición aquí en Zaragoza.
4: Tú sabes así que yo corrí la primera edición de la Winter Night Run de Santa Cruz de Tenerife.
11: Sí.
4: Y la de las Palmas de Gran Canaria. A esa no me han invitado los bandidos.
11: Pues voy a tomar nota porque el año que viene la de Santa Cruz cumple 10 años.
4: 10 años, así que o sea que estuve hace 10 años.
11: Wow. Eso, el tiempo pasa. Amigo.
4: Pero mira, si tú supieras que estuve casi todo el rato corriendo con quien hoy en día, no, porque a veces ella me adelantaba sí. Y después se retrasaba y después adelantaba yo. Pues era compañera periodista aquí de la casa con Rebeca Paniagua, claro. Que hoy es diputada del Partido Popular, ella también es runner. Sí. Bueno, ella también, ella sigue corriendo.
11: Sigue corriendo entre parlamentos y cosas de esas también, sí, pero sí. También recorre
10: yo
11: ciudades.
10: Lo siento, pero en esta conversación no puedo participar porque yo lo de correr,
4: pero
10: no.
4: con lo que tú entrenas, Andrea, una carrerita no te apetece.
10: Yo entreno fuerza, peso, pero a mí me pones a correr y se me sale, vamos, todo por la boca.
11: Andrea, reconoce que te está gustando.
10: A ver, he ido alguna vez
11: poco.
10: Porque mi entrenador me ha medio obligado, por no decir que me ha obligado.
11: ¿Compartes también
10: avenida?
11: A mí,
10: ¿sabes lo que me gusta, Dani?
11: Dime.
10: Terminar e ir a desayunar.
11: Eso es lo que te gusta a ti. Hombre, yo iba a decir que tú compartes avenida con Kiko y conmigo, porque también entrenas.
10: Sí, por la avenida. Sí,
4: mira, tío, es una cosa que en este caso es terminamos y cenamos, porque es la night run, es por la noche, la carrerita.
10: También puede ser.
4: ¿Tú sabes lo que es comerte postre sin ningún tipo de remordimiento? Eso es una maravilla.
10: Qué rico. Ay, pero un desayunito, una tostada.
11: También. Yo digo
10: tomatito.
11: Que yo corro por comer. ¿Sabes? Ese es como el objetivo. Dice, Dani, ¿tú por qué corres? Digo, yo corro por comer.
4: ¿Sabes? Oye, yo no sé si el invitado que tenemos al otro lado del teléfono, si él es muy runner, si él no es muy corredor, porque miren, La Laguna va a celebrar mañana, este 26 de septiembre, en la Plaza del Tranvía de la Cuesta, una nueva edición de Saperoco Fe. Estamos hablando de una cita gastronómica y cultural que estrecha los históricos vínculos entre Canarias y Venezuela. Ahora más necesario que nunca ese vínculo con Venezuela. Y lo hace a través de la música, de los sabores y las tradiciones compartidas. Y este año, además, ¿tú sabes qué va a pasar ahí, Dani? Yo lo que no entiendo, Dani, es porque a mí ahí no me han llevado de jurado. Es lo que digo yo, porque va a haber un concurso para elegir, ¿saben el qué? La mejor arepa.
10: ¿La mejor arepa?
4: La mejor arepa. ¿Tú te imaginas lo que va a ser ahí esta movida?
10: ¿Y quiénes van a ser los jueces?
4: Pues vamos a preguntar.
10: Porque yo tengo hueco libre.
4: Mira, a ver si nuestro invitado es capaz de saberlo, porque esto es una iniciativa en la que también colabora la Dirección General de Migración del Gobierno de Canarias. Su director general es José Teller. ¿Qué tal, José? Buenas tardes.
12: Muy buenas tardes y muy buenas tardes a todos los oyentes. Los veo corriendo. Corren el sábado a la Plaza del Tranvía, ¿eh?
4: Oye, director, ¿y tú eres de los que corres, practicas deporte, te metes un poquito en esta movida?
12: Bueno, corro. Ya runner no, pero correr sí corro y algo de deporte de vez en cuando el tiempo lo permite, siempre se busca un huequito para... Para mente sana, incorpore sano.
4: Eso de toda la vida se dijo. Dani, ¿cómo te llevas tú con esto de las arepas?
11: Yo, fantásticamente, tú sabes que mis orígenes chicharreros, eso cala, y una buena reina pepeada en cualquier momento es digna de saborear. Así que las arepas y yo hacemos match con ahora la gente joven.
12: Totalmente compatible.
4: Ah, sí, o sea que tú con la arepa te mandas fueguitos, ¿no?
11: Sí, total, emoticono de fuego.
10: Que claro, que Dani entonces seguro que también se une con nosotros y seguro que quiere ser juez de este concurso de la mejor arepa, pero bueno, no vamos a meter presión, sino para próximas ediciones. Pero bueno, director, esto es un ejemplo, ¿no?, dentro de todo lo que recoge, de un festival que también habla de más allá, ¿no? Al final nosotros conocemos muy bien eso de emigrar, ¿no? De regresar. Entonces, también este festival, dentro de ese disfrute, ¿no? De fin de semana, de comida, de música, lanza también un mensaje, ¿no?
12: Sí, totalmente. Se trata de convivir y sobre todo de una identidad y una cultura compartida, como no puede ser de otra manera, como pueblo migrante que hemos sido. Y también se trata de concienciar hoy en día desde la unidad, desde la convivencia, y es un mensaje de paz y sobre todo de poder poner en valor lo bueno que tienen hoy en día los movimientos migratorios y no lo que se quiere hacer ver.
4: ¿Dani?
11: Es que si hay algo que une, eso iba a decir yo, es sentarse alrededor de una mesa, valga ahí la redundancia, o sea, sentarse alrededor de una mesa y compartir esos ratitos, bien sea con una arepa o con un zaperoco, que hemos pasado muy rápido por el nombre, ahí hay que indagar un poco más.
12: Sí, sí, y aparte yo creo que Gran Canaria es algo que compartimos mucho, ¿eh?
4: Sí, claro. Y además está tan rico eso, ¿verdad? Comiendo. Uh-huh. Canarias y Venezuela, José, comparten familia, recuerdo y una historia siempre de ida y vuelta que sigue muy presente en nuestra sociedad. ¿Qué va a tener mañana de especial este encuentro y este concurso de arepas?
12: Bueno, lo especial no solo es el tema gastronómico, sino que yo creo que la parte sobre todo social, que van a haber muchas entidades hoy en día que colaboran, ayudan y acompañan a todas esas personas que retornan y también personas pues que han tenido que emigrar dejando todo atrás, como nosotros lo hicimos en su día, pero sobre todo también en torno a la música, a las actividades infantiles, expositivas. O sea, yo creo que tenemos un abanico de posibilidades maravillosas este sábado para poder compartir en torno a esa mesa, pero con esa mesa, esa arepa y una buena música canaria o venezolana, mejor todavía.
11: Y en un marco incomparable, ¿eh? Porque la Plaza del Tranvía es uno de esos espacios que tiene la ciudad que a veces pasa por desapercibida y no es tan conocida. Bueno, yo reconozco que sé dónde está, ¿eh? He pasado por ahí en más de una ocasión.
12: Sí, es una plaza de verdad, un marco incomparable y sobre todo un lugar icónico, sí, que era donde estaba la antigua estación del tranvía, que había en la laguna.
4: Digo yo, director, que el zaperoco, a lo mejor aquí, igual ahí le llamamos maparraquito, por la provincia de Las Palmas a lo mejor le llamamos más carajillo. Yo no sé un poco el zaperoco cómo lo llevamos.
12: Bueno, yo creo que muy bien. Da igual el nombre como se utilice, sino lo bueno es que te quede un buen sabor de boca. Yo creo que, sin lugar a dudas, quedará un buen sabor de boca. De hecho, es la segunda edición este año, ya el año pasado tuvimos la oportunidad de poder compartir el primer zaperoco, este año es el segundo, vienen artistas de Venezuela, artistas aquí canarios, y sobre todo lo que se trata es eso, un espacio para poder compartir y para poder pasar un rato agradable, que no todo va a ser trabajar también, sino también disfrutar, y sobre todo en torno a la cultura canario-venezolana, que tiene mucho que decir de nosotros y del pueblo de Venezuela.
10: A mí me gustaría...
11: ¿Y qué horario tiene, Kiko? Porque la prueba es por la noche, a lo mejor a mí no me importa darme un saltito mañana, ¿sabes?
10: Claro.
12: Sí, arrancará el sábado a las 12 del día, arrancará a las 12 del día, casi hasta las 7, 8 de la tarde, que estaremos sin parar, con actividades, como digo, musicales, actividades culturales, habrán talleres de música de instrumentos canarios, de instrumentos venezolanos, vendrá una gran artista de Venezuela de música llanera, y sobre todo pues después grupos tanto canarios aquí como de grupos venezolanos hoy en día que se encuentran aquí en Canarias y poder disfrutar y poder pasar este rato, el cual los espero ver por allí, ¿eh? Vengan corriendo y si no corriendo, por lo menos en barco o en avión.
10: Y a mí me gustaría incidir un poco más en las arepas, la verdad. Ahora mismo es una buena hora para merendar, que si uno tiene hambre.
4: Ay,
10: pero,
4: esa de carnita mechada.
10: Yo lo que le iba a preguntar al director, en este caso, si usted tiene alguna favorita o no. A mí la verdad que me da igual la que me pongan delante. Yo no sé, director, si tiene alguna o incluso usted de hacerse también, porque hay gente que se las hace en su casa.
12: Hombre, yo la verdad es que hacerlas como tal no, porque la verdad es que hacer la masa es toda una ciencia y tiene que tener mano para poderlo hacer. Pero comérmelas, por supuesto que sí. Y una buena arepita de mechada con quesito llanero, no le digo que no.
4: Oh, es una auténtica
11: maravilla.
4: Yo
11: invito a todo el mundo a hacer la masa, porque si yo, este cuerpo presente, es capaz de hacer masa de arepas gracias a que mi madre me enseñó en mi Orotava natal, y aquí al que está oyendo, yo me calzo unas masas de arepa y unas arepas buenísimas, ¿eh? O sea que tampoco es tan complicado, director.
12: Un buen alumno, ¿no? Bueno, no es complicado, sí, pero tiene su ciencia, ¿eh? Como todo tiene su ciencia, sí. Pues tiene la cantidad de agua, de harina pan, la sal,
11: y saben que ahí después hay un debate también, igual que tenemos el de la tortilla de papas con o sin cebolla, con las arepas está también el mundo de fritas o al horno.
4: Ahí hay también debate,
11: hay un debate, ¿no?
10: Hombre, ahí fritas, también. ¿No?
12: Aunque ya cada día más aquí en Canarias ya cada día más se hacen asadas y se hacen al estilo 100% venezolano, que ya se ha ido introduciendo esa cultura, porque es verdad que es como la comida Tex-Mex, es luego, una mezcla rápida de la arepa frita ya. En Venezuela no la consiguen mucho, por así decirlo.
4: Y luego no quiero crear un conflicto diplomático, pero otro debate es, ¿la arepa es de Venezuela? ¿La arepa es de Colombia? Pero,
10: ¿de dónde
4: pero hay siempre que te dice...
12: Yo, Pico, no me voy a meter en ese debate, lo digo para que quieras
4: debatir. No, pero...
12: Yo me la como y hasta ahí llego.
4: Hay una respuesta diplomática que a mí me encanta, diciendo, es que antes todo se llamaba la Gran Venezuela. Entonces, bueno, la arepa es venezolana.
12: Yo creo que tienen mucha cultura compartida también, y al final, bueno, es como todo.
10: Sea donde sea, lo importante es que van a poder disfrutar, van a poder probar, ¿no? Y también con música, como por ejemplo el concierto, si no me equivoco, de Scarlett Linares, que vamos a escuchar, por ejemplo, una canción, Valiente. Ustedes imagínense, este fin de semana, comiéndose una arepita, con esto de fondo.
4: Me veo,
11: buena compañía, los chiquillos en un tallercito. Ay, yo lo estoy viendo, planazo.
12: Ya después de ahí a bailar un joropo.

0: Es que Venezuela, lo sabemos bien, ocupa un lugar fundamental en nuestra memoria migratoria de Canarias. ¿Qué importancia tiene hoy, verdad, más que nunca, ese vínculo, José, director, entre Canarias y Venezuela, entre Venezuela y Canarias?
1: Sí, totalmente, y después de la tragedia que hace escasos días, por no decir ayer, cumplió 3 meses después de estos fatídicos terremotos, la verdad es que yo creo que más que nunca hay que estar con el pueblo venezolano, hay que estar con el pueblo canario que hoy en día vive en Venezuela, y yo creo que cuando más hace falta siempre hemos dado la talla, hemos estado a la altura y la seguiremos estando y la seguiremos dando, y desde luego desde el gobierno trabajando por y para ello.
0: Lo cierto es que mañana va a ser un día para festejar y para recordar absolutamente todo esto. Información práctica, José Telle, director de general de Migración del Gobierno de Canarias, en torno a las 12, ahí en la Plaza del Tranvía, en La Laguna.
1: Exactamente, el sábado a partir de las 12, pistoletazo de salida non-stop, y a comer, a disfrutar y desde luego a bailar también.
2: Uh-huh. Y falta un dato, que es que hay que ir sin desayunar. Ese dato, claro, es importante también.
1: Sí.
2: Claro. Sí, hombre, hay que ir sin desayunar también. Y con una gran sorpresa, ¿sabes?
1: Y sin cenar también, si quieres ir, puedes ir, y así aguantas más hasta la tarde.
3: Y aprovechando un poco, ¿no?, de lo que hablamos de este festival, ¿no?, de aparte de disfrutar, como lo hemos dicho también, de ese mensaje que se lanza, me imagino, director, también, ¿no?, el hecho de que la gente joven se acerque porque al final, gracias a la cultura, ¿no?, a la música, a la gastronomía, también se pueden acercar esas nuevas generaciones a quizás, ¿no?, todo este tipo de cultura, de tradiciones que quizás no conocen tanto.
1: Exactamente, yo creo que las nuevas generaciones y los jóvenes tienen que acercarse a conocer de cuál es una parte esencial de nuestra historia como canarios, como migrantes, y un pueblo sin historia es un pueblo sin identidad, con lo cual lo animo también a toda la juventud, que sin lugar a dudas será igual de atractivo para todas las edades, de los más pequeños hasta los más grandes.
0: Además, José Tellez también ha sido director general de Juventud del Gobierno de Canarias.
1: Aquellos tiempos, Kiko, ¿te acuerdas?
0: Pero, el tiempo pasa para todo el mundo, ¿eh?
1: Sí, totalmente.
0: De hecho, es que Saperoco utiliza precisamente la gastronomía, la música y la cultura como herramienta de encuentro. Al final, puede la cultura, y debe hacerlo, ayudar a favorecer la integración y la convivencia. Esto es una realidad.
1: Totalmente, y sobre todo a poner y a transmitir valores, que yo creo que la sociedad en la que vivimos hoy en día, tan convulsa en torno a lo que tiene que ver con las migraciones y los migrantes, creo que hoy en día es totalmente necesario poder volver a recuperar esos valores que nos hacen pueblo, nos hacen sobre todo canarios, que es que nosotros tuvimos que salir un día y nos encontramos un mundo totalmente desconocido, dejando todo detrás.
3: Tan importante, ¿no?
4: Importante es, sí, recordarlo, porque también a los que somos más jóvenes, ya ahora me pongo en tu bando, Andrea,
3: no,
4: ¿sabes?
3: No, ya lo vi, ya.
4: Yo puedo estar en el bando tuyo de joven o en el bando de Kiko.
3: Depende del tema.
4: De 10 años, ¿sabes? Sí, pero qué importante es esto, ¿no? El recordar y también poner en valor la memoria histórica, ¿no? Que también hemos tenido y que, bueno, pues que como estamos diciendo, todo es un toma y daca, ¿no? Lo que en un día fue, ahora vuelve.
0: José,
1: y es verdad, al final todo cíclico, y la vida, uno nunca se sabe cuando nos fuimos se ha olvidado, cuando ellos vienen está más actual, pero uno nunca sabe las vueltas del devenir de la vida, como se suele decir.
0: Y mirando al futuro, director, ¿qué mensaje le gustaría trasladar a las familias canarias y venezolanas que van a participar en este Saperoco? ¿Y qué se va a encontrar también la gente que vaya por primera vez, ¿no?, a este encuentro de la sociedad canaria con la sociedad venezolana?
1: Bueno, lo que se van a encontrar y el mensaje es eso, un mensaje de compartir, un mensaje de poder estar sin estar viendo de dónde viene uno, de dónde procede, y sobre todo poder sentarnos alrededor de una mesa a comer, a disfrutar de la música y sobre todo a conocernos, que yo creo que eso es importantísimo, que es el poder conocernos y el poder estar un tiempo juntos sin ver de dónde viene uno o hacia dónde fue.
0: José Telle, director general de Emigración del Gobierno de Canarias, que vaya todo bien mañana y siempre.
1: Muchísimas gracias, y de verdad, encantadísimo de escucharlos y de compartir con ustedes esta tarde.
4: Te va a llegar un tupper con una etiqueta que pone Dani Mesa Totó, ya cuando tú puedas nos los haces llegar a la radio.
5: Se los mando que le llegue corriendo.
4: Hay que hacer que los tuppers sigan siendo un medio de ida y vuelta. Eso también ha estado intrínseco en la vida y en la cultura.
1: Es identidad propia.
0: Para nosotros nuestra palabra es fiambrera.
4: Totalmente, sí, una fiambrera de ida y vuelta.
1: De toda la vida. Del atón de toda la vida que tenía las abuelitas, así que te la daban para ir a
0: la. Un abrazo grande, mi niño.
1: Un abrazo grande.
0: Totó, ¿y tú para correr te pones música? ¿Cómo corres? ¿Qué tipo de música te pones?
4: Pues eso es un poco depende, porque depende cómo esté. Sí que es verdad que si formo parte de un evento, suelo ir a orejas destapadas, ¿vale? Uh-huh. Porque también sé que los eventos invierten mucho en esa animación en los circuitos, ¿no? Y que haya pues batucadas, comparsas, diferentes actuaciones musicales, cantantes, y cada vez más pues las pruebas en ciudad se están convirtiendo pues también en una pequeña fiesta, ¿no? Del deporte, y entonces me gusta también disfrutar y compartir y ver cómo a lo mejor, pues bueno, hablando también de lo que estábamos citando ahora, ¿no? Un poco la cultura y cómo la Danía también sabe animar, bueno, suelo ir así. Pero sí que en los entrenos, pues hombre, ya uno va buscando también sus playlists favoritas y depende pues el ritmo, el tipo de entreno, si tengo tiradas un poco más largas, más cortas, pero yo soy 100% un popero español, así. Ajá. Que soy de musiquita.
0: Mira,
4: en español.
0: ¿Y qué distancia correrás mañana?
4: Pues mañana voy a hacer estoy con el 10K, con los 10 kilómetros de la.
0: ¿En cuánto tiempo crees tú, Andrea, que Totó puede correr 10 kilómetros?
3: A ver, yo media hora hice 3.
0: ¿En media hora hiciste 3?
4: Hiciste 3.
0: En media hora.
3: Pues yo, sí. Andrea Pérez, 3. Que no he corrido en su vida.
0: Sí, en media
4: pero
0: hora.
4: ¿Pero ibas caminando para atrás, Andrea?
3: No, mi niño. O sea, iba por tiempo. O sea, a mí me explicaron. La primera vez, corres X y caminas X. Era algo así.
0: Si en media hora...
3: No era media hora corriendo totalmente. Si, era caminando y corriendo.
0: Si en media hora haces 3, pues entonces 9 kilómetros sería...
3: Él lo hace en 40 minutos.
0: Sería hora y media.
3: Él lo hace en una hora, los 10 kilómetros.
0: No, menos. ¿No? ¿En cuánto lo haces, Totó?
4: Mucho menos, sí. Ah. Hombre, yo por suerte, ya hemos hablado de esto otras veces, llevo ya mucho tiempo entrenando de manera consciente y, hombre, ahora mismo, mañana, probablemente un 10K me pueda salir en unos 41 o 42 minutitos más o menos.
3: O sea, casi lo mismo que yo, 3 kilómetros.
0: Yo el último que hice, estuve bastante por arriba, 50 minutos.
4: Bueno, pero todo el mundo que nos esté escuchando siempre le digo lo mismo. Lo importante es hacerlo, disfrutarlo, como todo en la vida.
0: Totalmente.
4: Y, hombre, todo lo que sea, siempre, menos de 6 minutos el kilómetro.
0: Todo, que se nos llena esto de gente, muchacho, que se nos llena esto de gente.
3: Que nos ponemos a hablar y seguimos el tiempo.
0: Que nos vamos con Millón Vivo. Un beso grande. Disfrútalo.
4: Adiós. Disfruta y chao.

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0: Qué bonito cuando uno está trabajando en la radio y dice, pero ya se me está acabando el programa de hoy. Pero bueno, qué rápido se me ha pasado la tarde. Buscamos ya el epílogo con el compromiso de nuestras 15 horas semanales y lo vamos a hacer de la mano de un hombre al que, como saben, respetamos mucho, el cantautor y maestro Rubén Rodríguez. ¿Cómo estás?
1: Muy buenas, Quiquillo, pues maravillosamente bien.
0: Ay, hacía tanto tiempo que no me llamabas Quiquillo. ¿Verdad? Me hace ilusión bárbara.
1: No, a mí me hace mucha más ilusión poder estar contigo y compartir cada semana en tu formato. Que este arroz de cotufa es mítico y que cuentes conmigo para esto, me encanta.
0: El regalo es el que tú nos haces a nosotros, porque con este millón vivo le vamos a dar la mano a ese proyecto que tú tienes y que nos encanta y que somos súper fan, que es ese concierto paliqueo.
1: Concierto paliqueo, un formato que de entrevistas cantadas que traigo a diferentes músicos de la escena de Canarias, tanto como consagrados como gente emergente, gente con la que apostamos, gente que merece la pena o la alegría, mejor dicho, descubrir, porque a mí siempre me gusta más decir que merece la alegría, no que merezca la pena. Y ahí pues ponemos a en el mismo escenario, con el telón de fondo de la 101 Brass Band, 12 músicos maravillosos en escena, pues ponemos en a dos músicos de Canarias a hablar sobre un tema concreto, a paliquear sobre un tema concreto, y luego pues les hago preguntas en formato de canción y ellos me responden con parte de su repertorio, canciones que pueden responder con esta pregunta que yo le hago. Entonces es una forma diferente de unir esos dos mundos que a mí me apasionan, que es el de la comunicación y el de la música.
0: ¿Y eso cuándo lo haces?
1: Esto lo hacemos una vez al mes, grabamos estos programas en directo en el espacio La Granja, en Santa Cruz de Tenerife.
0: Qué rico ese espacio, ¿verdad?
1: Es súper guay, porque no solamente es un espacio más creado para las artes escénicas, pero que incluimos el tema de la música. Lleva mucho tiempo que querían hacer algún formato musical que tuviera una continuidad en el tiempo, y ya llevamos 12 programas, 12 meses grabados en el espacio La Granja, y comenzamos con una nueva temporada con muchas ganas.
0: Y que luego tenemos la suerte de oírlo aquí en la radio pública, en la Radio Canaria.
1: Las Navidades son de Concierto Paliqueo. Llega Concierto Paliqueo en Navidad y ahí tendremos una entrega de 10 o 12 programas de esta temporada.
0: Y hoy nos traes como un aperitivo, ¿verdad? Aquí como un pequeño enyesque con un súper regalo, Amillo en vivo. Bueno, esto es un auténtico regalo de lo más exquisito.
1: Bueno, yo no sé si es un auténtico regalo o un dardo envenenado, pero yo lo hago con todo el cariño del mundo.
0: Dardo envenenado nunca en la vida.
1: Puede ocurrir.
0: Y menos viniendo de ti.
1: Tú sabes que hay gente que te dice, mira, toma este regalo, y después tú dices, bueno, realmente...
0: ¿Dónde está el ticket? ¿Viene con ticket regalo?
1: Esto se puede cambiar.
0: Oye, presentándonos a nuestros invitados de hoy, que anoche tuvieron un concierto de lo más entrañable, de lo más bonito, y han tenido así la gentileza hoy de venir también con nosotros, porque a veces pasa, esto lo sabemos los que estamos a este lado, que algunos artistas van a los sitios para vender entradas.
1: Claro,
0: pero
1: total.
0: Fíjate qué guay que esta gente viene, pues porque ya vendieron todo.
1: Y no tienen nada que vender, solamente tienen que vender la música.
0: Pero tienen mucho que ofrecer.
1: Claro, tienen que ofrecer tantas cosas. Mira, ellos son dos baluartes ahora mismo de la música en Canarias y también de la música de autor, que a mí eso es algo que me encanta porque son compositores y compositoras de canciones, y una viene de Valsequillo, de uno de los pueblos que más quiero del universo, porque siempre me ha abrazado mucho.
0: ¿En nada la suelta del perro maldito?
1: Nada, ya nos queda una semana, creo, ¿no? Lo hablamos con ella. Y otro viene de un poquito más allá, pero que yo lo quiero con toda mi alma, porque es mi hermano y me ha encantado coincidir con ellos aquí sin saber que íbamos a coincidir. Y él es David Díaz, uno también de los timplistas y de los músicos y compositores que prometen de aquí a un poco tiempo, lo vamos a estar escuchando en todas las esquinas. Y ella es Ana Falcón.
0: Pero mira, y él viene de ingenio, ¿verdad?
1: Él viene de ingenio.
0: Este maravilloso.
1: Aquí somos todos del mismo esquina, de la misma
0: vamos,
1: esquina.
0: Un pimpollo y una pimpolla.
1: Total.
0: ¿Cómo están?
2: Buenos días, Rico. Muy bien.
0: Oye, que te acabas de levantar, ¿verdad?
1: Sí. Sí. Las 5 y pico de la tarde,
0: mira,
1: 5:30.
0: Quítale esa fama a los músicos,
2: No, nosotros no dormimos, solo pensamos con los ojos cerrados.
0: Chiquillos, ¿cómo estuvo el conciertito de ayer? Que ayer hicieron un regalo súper bonito.
3: La verdad que es súper bonito. Para nosotros fue un momento súper especial, porque además era eso, abrir la casa de un lugar, ¿no? Que al final es ingenio, que también es la casa de David, de algún modo, y aquella casa de la Fundación Nanino, que nos abría la puerta y que nos acogía como eso, como si fuera nuestra casa. La gente nos acogió también muy bien, acogió muy bien el formato, estaban muy atentos, muy emocionados, como viviéndolo como si estuviesen ellos en el mismo escenario. Y la verdad que fue un regalo, porque son esos espacios que te permiten no solo llevar una propuesta artística, sino poner en palabras, en el micro y en el foco, tus propias canciones, ¿no?
0: Conocí muy poquito a Nanino, porque ya era jovencito y él murió demasiado pronto, pero hubiera estado inmensamente...
1: Una de las ventajas de tener un poco más de edad,
2: Una de las ventajas de tener un poco más de edad, que has conocido personajes ilustres.
0: A Danilo, y él estaría encantado con este proyecto, porque siempre tuvo esa defensa del folclore, pero también siempre buscó valores.
2: Sí, y sobre todo también factores diferenciadores, que en el folclore no solamente fuera la sota, caballo y el rey, que está muy bien en el folclore, sino que nos atrevamos a profundizar y a experimentar con las raíces, ¿no? Que están para eso. Sin perderles el respeto, pero va a jugar.
0: ¿Qué ofrecieron ustedes ayer en ese concierto en la Fundación? Lo diré, en la Fundación Danilo Díaz Cutilla.
4: Pues mira, empezamos siempre nosotros con este formato que llevamos haciéndolo en varias oportunidades que nos han dado. Siempre intentamos hacer una mezcolanza entre la música de autor, el folclore, obviamente, pues también donde estábamos, en tremenda casa y tremendo baluarte de la cultura canaria, un poquito de folclore, como se merece, y también algunas versiones que hoy traemos también, que también Nanino, nos enteramos ayer que Nanino apostó mucho también por traer de Sudamérica algunas canciones a su tenderete. Entonces mezclamos un poquito de todo, sobre todo apostando siempre, gracias a la gente que nos llama, que nos da la libertad de tocar nuestras canciones, un poquito de folclore y también un poquito de versiones, pues, de todo tipo.
2: Pero que ustedes no se conocen de hoy, ni es el primer proyecto que están juntos.
3: No,
2: ustedes
3: no.
2: Llevan tocando y cantando juntos.
4: Llevamos,
2: ya una tira de años,
4: años
2: para los jóvenes que son.
0: Pero
2: sí.
0: Mira, tantos no, porque esta mujer tiene...
2: No, pero...
0: Tiene 23 años. ¿Cuando empezaste, muchacha?
3: Pues la verdad que...
2: Respiró
3: que ha sido
2: y
3: muy
2: cantaba.
3: Bonito. Muy respiró bonito porque el camino pues se me ha ido abriendo un poquito pues de mano de todos mis compañeros que me han cedido la mano. Yo creo que más o menos... No sé, yo empecé muy pequeña en una agrupación folclórica con mi abuela, que iba en el pueblo ahí, como que se reunía a las clases de yoga, pues yo iba a la agrupación para que ella me cuidara ahí, es que al final fue algo muy de esto, ¿no?, de reunirse con las vecinas. Y David también parte de esa base de también haber tenido un poco de cuna dentro del folclore. Y claro, pues ahí al final pues fui confiando con mis composiciones, con mis ilusiones de entonces, y ya empecé a dar conciertos en base
0: a eso. Pero ¿de qué edad estamos hablando? ¿8, 9, 10?
3: Cuando yo empecé como con 6 añitos en la agrupación folclórica, porque era que me estaba cuidando ahí, no tenía otra, no me podía salir corriendo.
0: ¿Y dónde estaba UNICEF en esa época?
3: Pero no. Sí, ya con mis canciones quizás a los 17 años, por ahí.
2: Wow. Sí, pero siempre decía, mira la niña cómo canta, mira, te va a cantar ahora una folía, mira cómo canta la niña, qué bonito.
0: Y tú todavía estuviste en coros y danzas de ingenio.
4: Sí,
0: conozco a ningún músico de ingenio que no haya pasado por coros y danzas de ingenio.
4: Eso es
2: pero porque el jefe, el maestro, está todo el día fillando.
3: El carnet de coros y danzas.
4: Hombre, una de las cosas que tenemos que alabar de coros y danzas es la escuela de folclore.
0: La escuela, maravilla.
4: Es la escuela de folclore que yo tuve el gusto de dirigir y de llevar como monitor esa escuela. Ahora no sé si este año también podré por el tema laboral, pero le damos mucha importancia al tema de la cantera y al tema de los niños y las niñas.
0: Y
4: ¿no?
0: Te llamas igual que uno de sus creadores, ¿verdad?
4: Me llamo, soy tocayo de David Castellano, exactamente.
2: ¿Pero bueno, por casualidad o porque...?
4: Casualidad.
2: Imagínate.
4: Casualidad.
2: Que la historia cambiara de repente.
0: ¿O te tendrás que llamar David para estar ahí?
2: ¿Te Yo creo que sí, para que te den un cargo, una responsabilidad.
3: Es que de hecho el nombre real de David, ¿cuál es?
2: ¿Cuál es tu nombre real? Dilo, por favor.
0: Oye, el espectáculo... espérate, explícame eso que yo me quedé explicado.
4: Sí,
0: o sea, ¿que tienes otro nombre o...?
4: No, eso... A ver, eso lo dijo Ana.
0: ¿Eso cómo es?
4: No, soy David José.
0: David José. Pero David José, yo pensé que era
4: nombre.
0: Otra cosa. David
4: no.
0: José es nombre
4: no.
0: Es como de culebrón, así como una cosa nuestra, ¿no?
4: No. No, pero sí es verdad que da la casualidad. Sí es verdad que tenemos el mismo nombre y pensamos de manera parecida en cuanto a esto de folclore. Entonces, tener de mano a una persona que apuesta también por, o que te ayuda como monitor a ir de mano con la cultura y el folclore, es un gustazo.
0: Sí. Esta gente vinieron con el timple, con la guitarra, tú
2: claro,
0: con tu guitarra.
2: Esto es Millón Vivo.
0: Coge fundamento, mi niño, venga. ¿Qué va a pasar a partir de ahora?
2: Pues mira, ahora lo que va a pasar, la dinámica, vamos a hacer una dinámica de concierto paliqueo, ¿vale? Para que la gente vaya entrando en este mood y conozca el formato, pero también los conozca a ustedes desde otro punto de vista. Yo les voy a hacer una pregunta cantada y ustedes responderán lo que a ustedes les cuadre, si les cuadra algo, con el repertorio que ustedes tienen. ¿Jugamos?
3: Okay,
4: ¿Vamos a jugar?
2: ¿Sí?
4: Pues venga.
2: Vamos allá. Esto es súper sencillito, dice así.

0: ¡Wow! Madera y Bosques, el espectáculo de ustedes anoche.
1: Exactamente.
0: Ese proyecto musical que comparten. Pero eres un artista, Rubén.
1: Bueno, iremos cogiendo otra raya. Pero ahora lo guay de esto es que ellos, según escuchan la canción, tienen que responder con una canción como si fuera...
2: La tenemos.
1: Pues venga.
0: ¿La tienen, seguro?
1: Venga, Vision.

Antes de mí, el arte ya corría por sus venas, debajo de su piel, a salvo. Antes de mí, muchas ya escribieron, bailaron, cantaron. Dejaron su mensaje en un idioma imborrable y que perdura en el tiempo. 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
1: Absolutamente emocionado, no me salen las palabras y todo el momento imaginando a tu abuela contigo yendo ahí al lugar de ensayo, cosa más bonita, Ana.
2: Tal cual es, de todas las personas que han precedido y que me han abierto el camino.
3: ¿Ves lo que tiene en la voz?
2: Vamos a estar aquí.
3: ¿Ves lo que tiene en la
2: con
3: voz?
2: Con un micro en mano. Por cierto, estos versos del interludio de recitado son de Andrea González.
3: Qué bueno, sí, sí, sí.
2: Que bueno, que también es una persona que me ha inspirado mucho compartir con ella y no quería. Tampoco pasa la oportunidad para rendir el homenaje.
1: Pero bueno, estás tardando ya en esto, llevarlo a toda Canarias, llevarlo a todos lados.
3: Lo lleva.
1: ¿Cómo está el proyecto, tu primer disco?
2: Pues mira, muy cerca, más cerca de lo que pensaba, porque al final esto, ¿no? Como que se va acumulando y esas ganas están ahí por medio, no sabes si es el momento, ¿no? Pero la verdad que con mucha ilusión, porque ya voy a empezar a grabar todo y bueno, que es mucho más cerca que lejos está. y bueno, se prevé que para mediados del próximo año ya esté todo fuera.
3: Es belleza absoluta lo que plantea Ana por su parte, pero también lo que está conversando David con el timple, es una locura, de bonito y una comunión cuando la simbiosis se consigue, no siempre es fácil, aunque haya dos artistas encima del escenario que sean muy versátiles y que tengan una capacidad potente de tocar o que tengan mucho talento, de poder buscar el camino en el que ninguno de los dos está pisando al otro, sino se acompañan. Y eso es algo súper bonito y genera en el espectador pues que ese epilómetro o esas emociones funcionen, porque lo que está pasando en esa conversación entre timple y voz y la guitarra, o sea, por eso ese madera y voz, todos esos instrumentos que suenan desde la madera y la voz de Ana, y que ojo, y que David canta también súper bueno, y es unas canciones súper potentes.
2: Súper
3: lo
2: bonito.
3: Pasa que le cuesta y no se atreve tanto, pero hace cosas que yo, por ejemplo, que escribo canciones de hace mucho tiempo, valoro de una forma brutal lo que hace, que es de locos. Pero ¿a que te puso el pelómetro a todo?
1: Por favor, absolutamente emocionado y de verdad imaginándome ahí en ese balsequillo, sí, de la mano de tu abuela, yendo al lugar de ensayo, disfrutando, ambas tú aprendiendo, ella orgullosa de, o sea, su nieta.
2: De la mano de quienes he conocido y que me ha llevado de la mano y quienes no he conocido incluso, ¿no? Que sí, de eso habla la canción, porque al final, claro, entre todas han hecho que pueda ir.
1: En todo siempre hubo alguien que nos hizo camino. Y por eso debemos estar siempre agradecidos al camino.
3: Pero hoy hablamos de los influencers, ¿no? Como esas personas que influyen en nuestra vida, y tal, el youtuber, no sé qué, y al final nuestras influencers verdaderas son nuestras madres, nuestras abuelas.
1: No seré yo,
3: la influencer.
1: No seré yo quien critica a los influencers, las influencers, pero influencer la abuela de la niña.
3: Por eso, ahí tenemos influencer, claro.
1: David, empiezas a tocar el timple con 15 años.
4: Con 15 años.
1: ¿Cómo fue ese encuentro con el instrumento?
4: En mi familia no hay
1: tradición.
4: En mi familia cercana no. Sí, es verdad que unos tíos de mi padre y mis ancestros, pues sí, pero en mi casa nada. Y empiezo a estudiar. Me quedo prendado por el instrumento en coros y danzas, y ya después empiezo a tocar el instrumento como solista, timple de forma solista, y ya empiezo con Germán, que a colación de esto, que lo que decía Rubén, Germán López me ha enseñado también a esto. Cuando tú tienes varios roles, cuando tú acompañas, acompaña. Cuando tú eres solista, eres timplista solista. En este caso, lo único que yo me dedico a hacer cuando toco con esta persona que es maravillosa es ponerle los zapatos para que ella camine. Y teniendo siempre claro que yo solo le voy a poner los zapatos para que ella llegue antes a la meta.
1: ¡Qué generosidad! Simple.
3: Pero no, la música va de compartir, Kiko, de demostrar más, ¿no?
4: Exactamente. Y por eso me encanta siempre tocar con Ana y compartir estos ratitos con ella, sí.
2: Es un lujo, porque somos muy amigos también. Y sí, que ha sido la música la que nos ha unido.
1: Tengo curiosidad, tampoco tengo yo demasiada de aquello, ¿no? Pero de repente alguien que estaba escuchando la radio dice, pero bueno, tenían timple, guitarra y percusión. No, la percusión eran ustedes, con el timple y con la guitarra.
3: Me pasó la madera, mira la madera que tiene para,
1: claro,
3: que suene eso.
1: Mira, por eso se llama Madera y Voz el espectáculo.
4: Sí, la voz la pone Ana. La madera puede ser también, que es mi seudónimo de cantar canciones, aparte de tocar madera.
1: Cuando piensas en madera no mires para mí.
3: quita.
1: Yo soy un poco el hermano de Pinocho, de madera, pues estoy tan penado siempre.
3: No vayamos por ahí, por favor.
4: Mi seudónimo es Madera de Tea, aunque todavía no me he presentado como tal, pero...
1: Oye, pero eso es un nombre súper bonito, porque la Madera de Tea es una madera muy buena.
4: Exactamente.
1: Muy potente, muy resistente.
4: De ahí su nombre. Entonces el Madrid voz es nada más que eso y a la misma vez la metáfora del instrumento y la voz de Ana.
1: Ay, yo no sé tú, Rubén, pero yo me he quedado con ganas de un poquito
3: bueno,
1: más.
3: Bueno, tú y todo, y toda la audiencia de que tenemos y ganas de escucharlo porque hacen cosas completamente maravillosas. Y además quiero también decir una cosita nada más.
1: Pero mira, David bilingüe también toca la guitarra.
3: Este toca de todo, todos los idiomas. Toca los idiomas, como le dejen la púa, el bajo, todo lo que quieran lo tocan. Pero sí es verdad que entre los músicos es muy habitual muchas veces pues hacer este tipo de formatos donde empezamos a cantar canciones de otros, pero lo importante es que ellos pongan encima de la mesa también un espectáculo para que lo compre una administración y se lo ponga a los demás, el trabajo creativo, el trabajo que no se conoce, el trabajo que todavía está por apostar, y yo creo que ese es el camino de la cultura, el camino de apostar por lo creativo, por lo nuevo y por sus mensajes, aunque ahora vayan a hacer una canción que también es una locura industrial.
4: ¿Con qué vamos, Ana?
2: Pues antes hablábamos de qué podíamos ofrecer, ¿no?, a este programa, yo quizás por ahí...
3: Y a la música en general.
2: Y a la música. Les hablamos de ese espectáculo que tuvimos y que esperamos poder seguir rodando, que es de esa cuna que nos ha cogido el folclore hasta esas canciones que nos llegan de otras orillas, que nos inspiran y hasta que han dado paso a nuestras propias creaciones. Pues ahora quizás rebobinamos y vamos a esas canciones que nos llegan de otras orillas y que hablan de mensajes que nosotros defendemos también en nuestras propias creaciones, como Yo vengo a ofrecer mi corazón.
1: Ay,
2: de
1: qué bonito,
2: Fito
1: Páez. Por favor. ¡Wow!

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1: Por favor, además no puede ser, no puede ser más oportuna esta canción estos días.
2: Yes.
1: Es que vamos.
2: No pasa de moda este canto que popularizó Mercedes Sosa también en su momento. A mí cada vez que me preguntan, dice, porque yo tengo la suerte de poder trabajar muchas veces con Ana Falcón y con David, por eso digo que cuando me llegó la escaleta digo, no te creo. Yo siempre digo, pero Ana Falcón, no sé quién es. Digo, bueno, en muy poco tiempo va a ser nuestra nueva Valeria Castro, así que vamos a cuidarla, ¿vale? Porque tiene de esas voces que son... Sí,
1: personales.
2: Pequeñitas, personales, pero que son inevitables.
1: Absolutamente. Autora, pero fíjate, decías que esta canción era de Fito, ¿tú la conociste por Fito?
3: Me ha venido de, yo creo que de muchos lados, pero sí, por Fito la conocí.
4: Fito tiene una versión muy potente. ¿Quién la escribe?
3: No, pero sí, por Fito la
4: conocí. ¿La escribe Mercedes?
3: Exacto. Bueno. Pero sí, la recibí por Fito.
1: Claro,
3: sí.
1: Fíjate, la edad, claro, es que no hemos contado, sí hemos contado que tiene 23 años.
2: Sí. ¿Y qué te parece que yo no hemos contado? Vale.
1: Bueno, Planeta Futuro, más o menos inmediato, tu disco, tu madera de tea, ¿tu disco cómo se va a llamar?
3: Pues está ahí, yo creo que va a girar en torno de los trozos que me representan de quién he sido durante todo este tiempo. Y hay una canción que igual da título a eso, pero puede que sí, puede que no, ¿no? Igual
2: bueno,
3: es este
2: mismo camino. Danos una mini
3: que
2: exclusiva.
3: Que son esos trocitos de mí, ¿no? Hay una canción que se titula Algún trocito de mí, igual pues girar, vale, el concepto en torno a todo esto.
2: Que si no se llama así el disco, esto lo borramos y ya
3: no,
2: está, ¿vale?
3: Pero el concepto está alrededor.
1: Bueno, miren ustedes en el Instagram de Roscas y Cotufas, el Instagram de la Radio Canaria, porque van a poder ver qué pedazo de espectáculo acaban de hacer en este Millón Vivo para cerrar nuestra semana de radio, lo que hemos vivido absolutamente como un grandísimo regalo que hayan venido a cerrar con nosotros el programa de hoy.
4: El regalo es nuestro, Kiko. Te lo agradecemos también.
2: Así da gusto llegar los viernes, tío.
1: ¿Has visto?
2: Así da gusto llegar los viernes.
1: Una maravilla. Rubén, ¿contigo volvemos?
2: La semana que viene estamos aquí de nuevo. Cada viernes, siempre que pueda voy a estar aquí.
1: Espera, hagamos un poquito de esa cosilla que siempre viene, la aprendí de Cata. El Instagram de cada uno para que le sigan, para que le descubran.
4: Mi nombre es David Díaz y una S al final.
1: ¿David Díaz?
4: Y una S.
1: Y una S.
3: Pues lo mismo, muy parecido. Mi nombre es Ana Falcón y una N al final.
1: Ana Falcón N. ¿Y el tuyo, Rubén Rodríguez?
2: Rubén Rodríguez oficial, pero no porque yo me quiera ser
4: oficial.
1: Oficial.
2: Escúchame, pero que tengo que contarte una cosa. No sé si tengo
1: ¿cuántos
2: tiempo.
1: ¿Cuántos Instagram tienes?
2: Que no, el rollo es que a mí me cogieron y me robaron la cuenta.
1: Por favor.
2: En un momento. Esto de Turquía, me robaron la cuenta. Entonces, el único
4: no te pusieron pelo, pero te robaron la cuenta.
2: Me robaron. Te fijas, yo no había pensado eso. Qué grande. Y cogieron y me borraron, me quitaron el rollo de las cuentas con el Bitcoin y no sé qué. Y entonces, el único Rubén Rodríguez que me dejaba oficialmente poner
1: era ese.
2: Eso o Rubén Rodríguez X, Ale, 1, 3, 4, 6. Entonces, el único que había es lo oficial. Yo tuve que ponerlo de oficial.
1: Hombre, te hubiera servido como clave de wifi.
2: Total. Pues la verdad que como dice nuestro querido Kiko, a mí me supo hoy esta arrancada de este Millón Vivo. Muchas gracias.
1: Muchísima suerte. Esto es una realidad. Mientras tengan ustedes motivo para hacer lo que hacen, a nosotros, al resto, nos va a sobrar, pero bueno, un montón de razones para seguirles y escucharles.
4: Muchas gracias.
3: Muchas gracias, de verdad.
1: Y Rubén, a ti hasta el viernes que viene. Enseguida viene Víctor Hugo con las noticias de Canarias al cierre. Nosotros volvemos el lunes, que no mañana, el lunes. Así que, por tanto, disfruten de la tarde, de la noche y del fin de semana. ¿Saben por qué? Porque vuelve a ser único.
2: ¡Eso!

0: Son las 6 de la tarde en Canarias.
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0: Hola, ¿qué tal? Buenas tardes. Arranca esta hora Canarias al cierre. Aquí en la Radio Canaria les contamos, como siempre, todo lo que es noticia aquí en las islas, en España y en el mundo. Sigue el calor en Canarias, las altas temperaturas, se mantiene la alerta por riesgo de incendios forestales en Gran Canaria, así que se ha rebajado a prealerta en Tenerife, La Palma, La Gomera y El Hierro. Además, a partir de esta noche se activa una prealerta por viento en Gran Canaria y en La Gomera, y sigue la prealerta por el calor. Ya han bajado un poco las temperaturas, pero hemos superado los 35 grados en Tenerife Sur. También se han alcanzado esas cotas en el sur de Fuerteventura y en Agüimes, por ejemplo, en Gran Canaria. Todo esto hace que la situación sea complicada en los colegios de las islas. Padres y centros ya lo han denunciado, por ejemplo, en el IES El Doctoral en Santa Lucía de Tirajana, con temperaturas de 40 grados en las aulas, incluso desmayos. Ana García es la presidenta del AMPA del centro. Desde el AMPA del centro denuncian precisamente esa situación de calor extremo que ha provocado incluso, como decimos, desmayo en algunos pequeños del centro.
2: Hemos tenido desmayos de niños, los niños con dolores de cabeza, sintiéndose mal, no pueden concentrarse, porque es una cosa decirle, otra cosa es estar dentro. Hemos llegado a los 40 grados dentro de las aulas.
0: Desde Educación, el director general de Administración de Centros, Escolarización y Servicios Complementarios, David de Crego, ha explicado que en muchos centros hay dificultades para poner aires acondicionados porque los sistemas eléctricos obsoletos no lo soportan y el precio es elevado.
3: Por ejemplo, en Tejeda, también aquí en el sur de Tenerife, pues ahí es donde nos gustaría actuar cuanto antes. Sabemos que es costoso, necesitamos también la colaboración de otras administraciones, como te he dicho, para las instalaciones eléctricas. Es cierto que los colegios son pues propiedad, por decirlo de alguna manera, o el mantenimiento pertenece al ayuntamiento de cada municipio, entonces necesitamos actuar entre todos cuanto antes.
0: En la apertura del año judicial, el presidente del Tribunal Superior de Justicia de Canarias, Juan Abello, considera que es peligroso que los poderes públicos deslicen insinuaciones sobre los jueces, cuando no acusaciones directas, porque nada dice es inocuo y eso afecta a la confianza del ciudadano en el Estado de Derecho. Y sobre el desahucio de la anciana madrileña, Mari Carmen cree que es una catástrofe, pero también es el resultado de un procedimiento legal seguido con todas las garantías.
4: Para eso están los servicios sociales, ¿no? Y para eso están los poderes públicos, para garantizar el derecho.

0: derecho que todos tenemos a una vivienda digna, pero la ley aplicada en este asunto es de 1994. Entonces el juez aplicó la norma que estaba en vigor. Desgraciadamente la consecuencia es indeseable, indeseada para todos.
1: Y en clave política, el presidente canario Fernando Clavijo ha recordado hoy que ya hay un marco regulatorio para los regalos que reciben los cargos públicos y lo que corresponde es cumplir las normas vigentes. Esto después de las declaraciones del ministro Ángel Víctor Torres, que en la Radio Canaria hablaba de la necesidad de regular esos presentes.
2: El marco está, no hay que cambiar nada, ¿no? Por lo tanto, lo que hay es que cumplirlo. Y en este caso, nosotros siempre hemos sido muy respetuosos, lo hemos dicho siempre, porque creemos en la justicia y la separación de poderes. Será la justicia lo que tenga que determinar, pero aquí lo que faltan son las explicaciones.
1: Fernando Clavijo, que concurrirá como candidato de Coalición Canaria a la presidencia del gobierno autonómico en las elecciones de mayo tras obtener 79 de los 80 avales posibles en el proceso interno de elección. El único aval no recibido fue el suyo propio. Es nuestra portada informativa que complementamos con más noticias y con Laura Plasencia. Laura, ¿qué tal? Buenas tardes.
3: Buenas tardes, Víctor.
1: Y hablamos del tiempo y de esa alerta que continúa por riesgo de incendio en Gran Canaria. Se baja, eso sí, en las demás islas.
3: La Dirección General del Gobierno de Canarias ha rebajado a prealerta el nivel de riesgo en Tenerife, El Hierro y La Palma, que se suman a la isla de La Gomera también en prealerta. La situación de alerta seguirá activa en Gran Canaria a partir de la cota 400. Además, la EMED ha activado avisos amarillos por altas temperaturas en casi todo el archipiélago, solo a excepción de La Palma y El Hierro. Una jornada marcada por el calor, la de hoy, que ya ha comenzado un ligero descenso, pero se mantendrá por encima de los 30 grados este fin de semana, también marcada por la nubosidad y la inestabilidad. Emilia González es meteoróloga de Radio Televisión Canaria.
4: Vamos a seguir bajo la influencia de esa masa de aire húmedo y subtropical que entra de sur a norte y que durante las próximas horas va a dejar el cielo tal y como lo vemos hoy, prácticamente cubierto, muy gris, de nubosidad media y alta. Entremezclado está también la calima, que no se ha ido y de momento no se va a ir hasta el domingo aproximadamente. Y también con probabilidad de nuevo de que se formen alguna que otra tormenta. Parece que hoy ya es algo menos probable, pero sí podrían darse algunos goterones.
3: A partir de esta noche se activa también la prealerta por viento en Gran Canaria y La Gomera. Más asuntos. La presidenta del Cabildo de Tenerife, Rosa Dávila, ha pedido que no se identifique un episodio puntual, como es el cierre de una playa por vertidos, con un problema estructural, y ha lamentado que se está creando una opinión pública que no se ajusta con la realidad. Dávila ha respondido así al portavoz del PSOE en el Cabildo, Aarón Afonso, que ha reprochado a la presidenta su posición triunfalista, dice, sobre la evolución del tratamiento de aguas residuales en la isla. Escuchamos a ambos.
5: Pero efectuar un discurso grandilocuente, triunfalista, en la misma semana que tenemos cerrada la playa del Medo, que tenemos cerrada la playa del Socorro de los Realejos, me parece como mínimo atrevido.
6: Tenemos que ser rigurosos y por lo tanto no podemos identificar directamente cada episodio puntual de cierre de una playa con un episodio de un vertido estructural. Esto no es así.
3: La llegada de embarcaciones irregulares de estos días está tensionando los sistemas de acogida en Lanzarote. Las administraciones locales exigen más medios humanos y materiales para dar una acogida digna a las personas migrantes. El presidente del Cabildo, Osvaldo Betancourt, también ha alertado en Televisión Canaria del aumento de la llegada de narcolanchas a la isla.
7: Pero ahora la agresividad, los delitos dentro de esa travesía es el denominador común, ¿no? Hablamos de violaciones, hablamos de testimonios de decir que se tuvo que tirar por la borda, y lo dicen así, a un niño porque estaba llorando, y eso, la verdad que a eso sí que no nos podemos acostumbrar.
3: Canarias registra en las últimas semanas un ligero incremento de los casos de COVID. Ha sido con algunos brotes aislados y Salud Pública señala que la situación no genera por el momento especial preocupación ni supone un cambio significativo. Álvaro Torres es responsable de la Unidad de Vigilancia Epidemiológica de Salud Pública.
8: Llevamos varias semanas que el porcentaje de positividad es muy similar. Entre una semana y otra no tenemos un incremento ni para gripe ni para COVID. Es decir, que de momento es una actitud expectante. No tenemos ninguna señal de alarma. No hay más hospitalizados. Es más, esta semana tenemos un poquito menos hospitalizaciones que la semana anterior por procesos respiratorios. Es decir, que también es un indicador que está estable.
3: Hasta aquí las noticias por el momento, Víctor. Actualizamos a las 7 de la tarde.
1: Gracias, Laura. Lo completamos, eso sí, con nuestra conexión con el 112 y su portavoz, Carlos Santana. Carlos, ¿qué tal? Buenas tardes.
9: Buenas tardes.
1: Y hablamos del tiempo y las prealertas por viento que van a empezar a estar activas a partir de esta noche.
9: Pues sí, lo más significativo de estas últimas horas es que la Dirección General de Emergencia va a decretar a partir de las 9 de esta noche la prealerta por vientos en la isla de Gran Canaria, sobre todo en las vertientes este, sur y oeste, y en la isla de La Gomera. Se esperan rachas máximas de hasta 70 kilómetros por hora. No se descartan rachas muy fuertes en el norte que afectarán a las vertientes del sur, especialmente la zona de barrancos. Esta prealerta por viento se suma a la alerta que sigue en vigor en la isla de Gran Canaria, Tenerife, La Palma y El Hierro por riesgo de incendios forestales. Hay que recordar que la isla de La Gomera, esta situación baja a prealerta. Además, también permanece activa la prealerta por temperaturas máximas en todo el archipiélago. Por ello, se pide a la población que extreme las precauciones.
1: Gracias, Carlos. Buenas tardes.
9: Gracias a ustedes. Buen fin de semana.
1: 6:08, tiempo para el deporte. Delgado, Juan, ¿qué tal? Buenas tardes.
10: Hola, buenas tardes, Víctor.
1: El jugador de la Unión Deportiva, Valentín Pezzolezzi, es convocado con la selección española sub-20.
10: Entra en la convocatoria para disputar el encuentro del miércoles ante México, una lista donde, por cierto, hay otro jugador canario, Ousmane Diallo, del Parma italiano. Un Pezzolezzi que se prepara para enfrentar este fin de semana con la Unión Deportiva Las Palmas a la Sociedad Deportiva Eibar, partido que su entrenador Rubén de la Barrera ve como muy complicado.
11: En Eibar pues nos esperamos un partido complicado, un equipo pues que atraviesa también una buena dinámica, buenos jugadores, ideas claras, pero con toda ilusión por hacer un buen partido y ganar, ¿no? Que eso es lo que queremos.
10: En blanquiazul, el Club Deportivo Tenerife disputará mañana en el Heliodoro Rodríguez López el encuentro ante el Cádiz Club de Fútbol, partido para el que no estarán disponibles Baba Diokú, Anes Kersalic, Jesús Álvarez y Nacho Gil. Álvaro Cervera, entrenador de los chicharreros, habló sobre la ausencia del valenciano.
12: No fue que se saliera de un entrenamiento y nada, sino que llegó un día y dijo que tenía una molestia en el sóleo, como que era poco, pero cuando se le hacen una prueba ven que hay una lesión, y estas cosas realmente no sabes cuando él se encuentre bien, porque muchas veces la clínica te dice que no y él se encuentra bien, o al revés, la clínica te dice que sí, que está bien y él todavía tiene molestia. Entonces, cuando él se encuentre bien.
10: Por su parte, el Costa de Tenerife se prepara para medirse el domingo ante el Valencia Club de Fútbol, las guerreras que buscarán la primera victoria de la temporada. En baloncesto, cuenta atrás para que comiencen las competiciones de nuestros equipos. La Laguna Tenerife se medirá el domingo al Casademont Zaragoza, mientras que el Caja 7 de Gran Canaria debutará en Primera FEP enfrentándose al Alimerca Oviedo mañana en el Gran Canaria Arena. Es todo, Víctor, la información deportiva que regresa a las 7:30 con el Deportivo Tiempo Extra.
1: Gracias, Juan. 6:10, tiempo para la cultura con Secastro.
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14: Bienvenidas todas y todos al Club de la Cultura. Las miradas distintas son indispensables, y más en un mundo que cada vez más vuelve al dieciochismo, aquel tiempo que hablaba de la libertad del hombre, pero solo del hombre, olvidando a la mitad de la población. Hoy nos fijamos en la libertad, pero la libertad que nos trae la coreógrafa Rocío Pozo, que se impulsa desde la danza y el flamenco. Además, viajaremos a California para hablar con Sibu de Armas, la creadora canario-uruguaya. Estará exhibiendo en unas semanas en París sus nuevas creaciones artísticas. Y lo hace desde la emoción, impulso indispensable, chispa, germen de la llama de la cultura. Comenzamos.

0: El ruido del día a día a veces no nos deja ver lo realmente importante de las cosas, lo importante de nosotros mismos. El espectáculo Liberté llega al Teatro Perejal 2 para ahondar en el agotamiento, la rutina, el vacío, pero también para profundizar en la necesidad de volver a lo esencial. Rocío Pozo, bienvenida al Club de Cultura.
1: Hola, buenos días, ¿qué tal?
0: Parar, escucharse y volver a reconocerse, ese es quizás el punto de partida de Liberté, el despertar del ser.
1: Sí, todo parte de ahí, ¿no? Esta obra surgió en pandemia, que ahí me permití esa parada que todos tuvimos, ¿no? A mí, para mí fue productiva, fue necesaria. Estaba con mucho trabajo en ese momento y entonces, pues bueno, ahí empecé a cuestionarme muchas cosas acerca de nuestro modo de vida, del sistema que nos envuelve, ¿no? Y al que a veces obedecemos sin plantearnos nada, sino que vamos con esa inercia. Y nada, aquella pausa despertó en mí la necesidad de conectar conmigo y a la vez, pues de pensar en esa fuerza, ¿no? Que tiene la humanidad como conjunto.
0: Qué interesante esto que comentas, que nos obliguen a parar. Para que nos dé tiempo a pensarnos, ¿no? A ver cómo estamos viviendo, si las cosas nos vienen bien, es para pensárselo, ¿no? De cómo están siendo las cosas, que este día a día nos come un poco.
1: Sí, yo lo veo así, ¿no? Por lo menos a modo personal lo vivo así, ¿no? Porque es que vivimos rodeados de estímulos y de exigencias, tanto en lo personal como las exigencias también por parte del sistema, ¿no? Que nos obliga de alguna manera a ser productivos por encima de todo, ¿no? Y eso pues hace que nos alejemos mucho de nuestra paz interior, de nuestro verdadero ser, ¿no? Que también hay que atender. Y creo que además si lo atendiéramos todos, generaríamos una fuerza como humanidad bestial, ¿no?
0: Cuéntanos un
1: y
0: poco.
1: Bueno,
0: cuéntanos un poco más de este Liberté. Va a haber danza, músico, cante. Creo que está dividido en tres grandes bloques. Cuéntanos un poco.
1: Sí, te cuento un poquito. Mira, Liberté tiene en su base fundamental el flamenco, pero lo he querido unir también con la danza contemporánea. O sea, es un espectáculo de danza, de música en directo. Las letras son de creación propia, porque yo analizando un poco los palos del flamenco, las letras tradicionales, pues digo, es que esto no habla del mensaje que yo quiero dar. Y nada, me dije a mí misma, te va a tocar escribir, porque siempre me ha gustado mucho escribir y de hecho escribo los guiones de mis obras, ¿no? Pero esto era como algo muy específico, porque claro, tienes que hacer que rime, que entre en un compás numérico, que suene flamenco, no sé, que sea cantable, muchas cosas, ¿no? Pero bueno, fue un reto súper bonito que hice junto con mi cantadora. Ella me iba supervisando y me iba diciendo, pues bien, bien, se puede cantar, es cómodo. Y luego la música también se ha hecho específica para la obra. O sea, es música toda original. Y en cuanto a la danza, pues he querido hacer un diálogo entre estos dos lenguajes, ¿no? Entre el flamenco y la danza contemporánea. En esta ocasión no he querido que uno se fundiera en el otro, simplemente que conversaran, ¿no? Y que pudieran convivir juntos y que se enriquecieran uno con el otro. En realidad es como si fuera un símil, ¿no? con la vida, con las personas, ¿no? Que a veces falta ese diálogo. Y bueno, personas muy diferentes pueden entenderse si hay una buena comunicación, ¿no? Y al final encontrar un punto común. Y eso es un poco lo que he querido llevar a la danza, ¿no? A la parte de baile que aparece en este espectáculo. Y básicamente, pues, esto es lo que tiene el espectáculo. Son 5 músicos, 7 bailarinas, 5 bailadoras y 2 bailarinas de contemporáneo. Y tengo flauta, tengo guitarra, tengo piano, tengo percusión y voz en directo.
0: Interesante propuesta, la vamos a poder ver en el Teatro Perejal 2. Quería preguntarte un poco por vamos a ir poco a poco, pero también te quería preguntar por esa primera parte, por eso que comentabas sobre el flamenco, porque a veces da la impresión, no sé muy bien qué punto atraviesa en estos momentos el flamenco, qué momento vive, porque a veces es verdad que vemos como picos, luego hay como valles, y entonces me gustaría preguntarte un poco por el momento del flamenco en las islas, desde las islas.
1: Bueno, el flamenco en general, yo creo que ahora está en un momento bastante dulce. Hay muchísima gente que está trabajando y propuestas súper bonitas, interesantes, muy actuales. Y aquí en la isla, pues poco a poco el flamenco va entrando más. Y pese a que en las islas, voy a decir, nos identificamos porque llevo ya 32 años aquí, ¿no? Pero yo me identifico mucho con el flamenco, pero entiendo que en las islas el canario se identifica mucho más con Sudamérica, ¿no? Con la música de allá, pues por todas las emigraciones que ha habido, por todo, ¿no? Por esa conexión que hay con América Latina. Pero también el flamenco está encontrando su lugar aquí. Yo ya llevo 10 años con la compañía y cada vez veo que se acerca más público. También veo que cuando viene alguna obra de fuera de flamenco, los teatros se llenan, la gente lo disfruta muchísimo. Entonces, bueno, creo que es una parte cultural que está creciendo mucho aquí. Y dime.
0: Sobre todo porque el flamenco, aunque a veces pueda parecernos ajeno, sí que es verdad que casi es el mejor, uno de los mejores palos para poder hablar de todas esas cuestiones de las que hablábamos al principio de esta conversación, de esas cuestiones un poco universales, de quiénes somos, hacia dónde vamos, ¿no? Y eso se refleja, se expresa muy bien desde el flamenco.
1: Sí, además el flamenco es libertad, ¿no? Y mi obra se llama Liberté, es un canto a la libertad. Al final, la obra es una celebración de nuestro potencial como seres humanos, ¿no? Y el flamenco te da, como tiene esa paleta de colores tan grande con todos los palos del flamenco para hablar de todas las emociones, de los sentimientos, pues ahí yo me agarro a la disciplina que he controlado siempre, ¿no? Pues para aprovechar y mostrar toda esa parte, ¿no?
0: Me gusta esto que
1: Entonces,
0: me gusta mucho esto que acabas de decir sobre que al final el espectáculo Liberté es un poco una celebración de eso, de la libertad, porque muchas veces estamos muy acostumbrados a reivindicarla, ¿no? Desde la no libertad, ¿no? Y aquí, por lo que tú me comentas, un poco es eso, sentirnos libres y serlo.
1: Sí, o sea, el espectáculo empieza desde la oscuridad, pero a medida que va avanzando, la conquista es hacia la luz, porque es algo que está en nosotros. Simplemente tenemos que atender, ¿no? A eso y ser conscientes. Pero bueno, es una invitación, ¿no? Y una celebración de ese potencial que tenemos como humanidad, como seres humanos. Y es un canto a la libertad, ¿no?
0: Este espectáculo se va a poder disfrutar dentro del Temudas, de la 30 edición de este festival. No sé si el público, esa idea de público, te ha pesado mucho a la hora de idear este espectáculo.
1: No, la verdad que no pensé en, porque fíjate que pandemia fue en 2020, entonces yo ahí me vino la idea de esta obra, pero como estaba trabajando con otras, pues yo la fui haciendo muy despacito y fui incorporando cosas. Cuando me venía la inspiración hacia una parte, luego otra, o sea, ha sido algo como muy lento, que he hecho a fuego lento. Y que realmente no pensé en Temudas, no pensé en nada de esto, ¿no? Sino, en principio, lo que ocurrió fue que después de hacer Luna el año pasado aquí en este teatro, en el Teatro Pérez Galdós, pues desde la dirección nos propusieron una coproducción. Entonces, como yo esta obra ya la tenía montada, ellos querían hacer algo nuevo. No querían que yo llevara otro espectáculo de los que ya tengo, sino algo nuevo. Entonces dije, ah, este es el momento de Liberté. O sea, yo la tuve ahí y Liberté encontró su momento, ¿no? Con esta propuesta tan generosa y tan bonita, ¿no? Y tan esta oportunidad del Teatro Pérez Galdós en coproducción, que luego también se unió a la 30ª celebración del Temudas, ¿no? Luego se ha querido también incorporar, ¿no? Vamos, para nosotros es un orgullo poder estar como representando, ¿no? Estos dos espacios y este festival. Y nada, fue así, o sea, surgió de esa manera. Primero surgió la obra, luego surgió la oportunidad.
0: Qué bueno, qué bueno. Rocío Pozo, coreógrafa, directora escénica de Liberté, que llega este sábado al Pérez Galdós de la capital Gran Canaria. Gracias de verdad por compartir este pequeño espacio con nosotros aquí en la Radio Canaria.
1: Ha sido un placer. Muchas gracias.
0: Muchas gracias a ti. Un abrazo.
1: Un abrazo, chao.
2: La Cometa.
0: Abrimos tiempo para la reflexión, para la filosofía, también para la inteligencia artificial. Y como todas las semanas, saludamos a Jeremy Mederos. ¿Qué tal, Jeremy?
2: Hola, buenas tardes. Buenas tardes a todos nuestros oyentes.
0: Esta semana querías aclararnos algunas claves sobre los agentes de la IA. Porque se están diciendo muchas cosas y hay bastante confusión y desinformación al respecto.
2: Sí, últimamente tenemos un panorama bastante candente respecto al impacto de la evolución de las noticias que ha estado viniendo, ¿no?, en la inteligencia artificial esta semana, y hay mucha incertidumbre, hay mucho desconcierto. Vale, he detectado un problema en cómo se está pues contando, ¿no?, los casos de inteligencia artificial agéntica y demás, ¿no? Por ejemplo, hay mucho mito que se está diciendo de que dicen de que el caso de OpenAI con Hugging Face, pues que no había nadie al volante, en plan que pusieron simplemente, casi como que lo hicieron adrede, que pusieron la inteligencia artificial agéntica a trabajar sin restricciones y claro, por eso sucedió lo que sucedió. Entonces yo quería explicar aquí algunas pequeñas claves.
0: ¿Y cuáles serían estas claves?
2: En primer lugar, pues tenemos la pequeña diferencia que todo el mundo conoce, que un chatbot contesta, ¿no?, nos indica cómo actuar, y un agente, en cambio, actúa, ¿no?, genera acciones por sí solo, de manera autónoma. Pues bueno, pues en primer lugar tenemos la capacidad, que es lo que puede hacer un sistema, ¿vale? Aquí tenemos como el problema del alineamiento, como hablamos la semana pasada. En segundo lugar, tenemos el objetivo, ¿no? Todo el mundo tiene claro lo que es esto, ¿no?, que es el resultado que queremos pedir o conseguir con la inteligencia artificial. Por ejemplo, resuelve un desafío de ciberseguridad, ¿vale? En tercer lugar, tenemos la autorización, que es lo que le permitimos hacer para conseguir el objetivo. Y en cuarto lugar, tenemos aquí lo más importante, que es la agencia operacional, que significa el grado de autonomía. Nosotros le damos un objetivo, pero no necesariamente le decimos cómo ejecutar cada paso. Entonces interpreta, y aquí, en esta interpretación, es cuando empieza a hacer cosas raras, a saltarse salvaguardas, porque crees que son rutas viables para poder completar el objetivo. Y este es el principal problema que tenemos con estas agencias autónomas.
0: ¿Y quién es el responsable de lo que haga el sistema? Que creo que es una de las cuestiones más importantes en este asunto.
2: Sí, justamente. En la responsabilidad en estos casos de inteligencia artificial agéntica es fundamental, porque nos permite saber quién corregirá los fallos y a quién debe rendir cuenta. Aquí aparece como un problema que es moral y jurídico, ¿vale? Porque, claro, como estas cosas las hacen, si tú ponerle ese objetivo, no se le puede definir ni siquiera de un ataque de ciberseguridad. En plan, yo no le puse ese objetivo, lo hizo la inteligencia artificial sola. Entonces, por esa razón, esta semana ha sido de las más importantes del año de geopolítica.
0: ¿Y qué ha ocurrido esta semana en esta clave de geopolítica, en términos de geopolítica tan importantes para que suceda todo esto?
2: Pues te comento, la principal fue que, hay dos. La principal es que se celebró la Asamblea General de la ONU en Nueva York, ¿vale? Que se escaló estos problemas de inteligencia artificial y seguridad internacional y lo agendaron. E invitaron, bueno, fue muy significativo porque agendaron e invitaron a Joshua Benjo, que es el copresidente del Panel Científico Internacional sobre Inteligencia Artificial. Es más, como te comentaba fuera de antena, yo estuve con Mark Zuckerberg el martes, un día antes de la asamblea, y también estuvimos comentando esto sobre, ¿no?, que estos temas que iban a tratar en la ONU. También estuvo Sam Altman, de Real Madrid, representantes de Hugging Face, también de China, ¿no? Y bueno, se habló de todos estos temas de descontrol que tenemos sobre la inteligencia artificial. Y por otra parte, también otra de las claves súper importantes de esta semana es que Estados Unidos y China han acordado formalizar un diálogo de seguridad de inteligencia artificial, ¿vale? Lo que queremos decir es que se han puesto de acuerdo para hablar entre ellos, porque también inspirar unos protocolos para evitar e interpretar como un accidente de inteligencia artificial agéntica como una acción hostil hacia el otro país, ¿vale? Estados Unidos y China, pues, compiten por liderar la IA, pero empiezan a reconocer que necesitan un teléfono rojo tecnológico, por si acaso hay un incidente, ¿no?, con una de estas máquinas, y que no se convierta en una crisis entre estas dos superpotencias.
0: Qué interesante. Vamos a ver cómo queda ese teléfono rojo, estaremos pendientes. Muchas gracias, Jeremy, y continuamos la semana que viene hablando de todos estos temas de cultura, de filosofía y también de cómo impacta la inteligencia artificial.
2: Muchísimas gracias, un saludo y un saludo a todos nuestros oyentes.
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0: el arte como vía de desahogo, a través del arte lograr que fluya lo que nos atormenta, lo que nos duela. Ese es el camino escogido por la artista canario uruguaya Sibu de Armas, que llevará su obra más sensible al Carrousel du Louvre en París. No hay arte sin emoción. Por algo,
1: poner el brazo al frente. La emoción es todo, ¿no? Yo siempre digo que a veces no puedo pintar porque no tengo nada que decir, porque para mí las veces que he podido sacar fuera cosas que he compartido, tiene más que ver con eso, con ese momento emocional en el cual me encuentro y en el cual las palabras no alcanzan y necesito de alguna manera composiciones que el cuerpo quiere reflejar, pues transmito eso en la pintura, ¿no? A veces pienso que también si bailara podría ser así como una danza muy dramática, porque para mí sí, especialmente la emoción más profunda, esta de que no entiendo, o el peso del dolor, el peso de el sufrimiento, ¿no? Que a veces nos metemos ahí y no salimos. Para mí, por eso te digo, lo que tiene que ver la emoción es todo. Es muy difícil para mí pintar si no encuentro la emoción. Es lo que quiero decir cuando pinto.
2: De saber lo que es y lo que se dice cuando me muero de entusiasmo.
0: La propuesta de Sibu de Armas pasa por volver a casa, por darnos la bienvenida, aunque sus obras nacen de lugares distintos.
1: Participo sí con dos obras este año en la Feria Internacional de Artistas Contemporáneos, que se celebra en el Carrusel del Louvre ahora en octubre, y son dos obras totalmente separadas. Si bien Homecoming forma parte de una serie que se llama Heart, He Art, a mí me gusta el juego de palabras. Mindful es una obra totalmente independiente y fue en un momento diferente, ¿no? Homecoming habla también de lo que habla la serie, de ese volver a casa, de ese reencuentro con uno mismo, de ese abrazarme, aceptarme y aceptar, y también darme la bienvenida para bien o para mal, ¿no? A mí misma o a un otro en su caso. Y Mindful es parte de otro proceso creativo, de estos procesos cuando a veces yo me esfuerzo a mí misma a resolver situaciones o a ponerme en situaciones que de repente necesitan un tiempo, una meditación, una vueltita en la cabeza, y me frustro. Y quizás Mindful tiene que ver con eso, ¿no? Con esa niebla mental y esa necesidad de sacar lo que tengo en la cabeza y expresar, ¿no? Básicamente son dos obras que corresponden a procesos distintos, pero que por alguna razón van juntas en este caso.
0: Las islas son el origen del proceso artístico de Sibu por medio de la arteterapia, un proceso creativo donde la pintura actúa como expresión emocional y terapéutica.

Porque la arte terapia es eso, hacer terapia a través del arte. Puede ser la pintura, la música, la danza, teatro. La idea es la expresión no verbal y dejarse ahí fluir, tras conectar con eso que de repente nos puede estar atormentando, nos puede estar haciendo ruido. Y a través de cualquiera de estos medios, dejarlo salir. Y parte de ese dejar salir, pues es eso, es parte del, de lo que viene siendo un poco el autoconocimiento, la autoexploración y saber un poco qué es lo que nos está pasando un poco por dentro. Estoy hablando de, como paciente, y la parte del terapeuta es la parte de cómo ayudarte y guiarte a transitar ese momento, ¿no? Y esa situación. Para mí ha sido una base fundamental en mi proceso creativo, tanto así que por muchos momentos, cuando no tengo nada que contar porque estoy bien, digamos, no pinto. Ahora un poco estoy volviendo a lo que tiene que ser pintar desde otro tipo de emociones, no solamente desde la frustración y desde el dolor. También las otras emociones del sentirse bien, que también está bien y merece también la pena ser contado. Pero sí, por mucho tiempo había sido ese querer sacar, ese agobio de esta emoción me está atragantando y quiero sacarla. Y la saco, ¿no? Y la pongo en un papel y eso va con un color y va con una posición, porque yo pinto mucho cuerpo y ahí sale.

Bueno, lo que supone la participación en el Art Shopping de París, en realidad, bueno, es parte de esto, ¿no? De visibilidad y de promoción, de poner tu nombre ahí, de que gente que se interesa por el arte a otros niveles, pues te pueda ver o pueda escuchar sobre ti, porque hay algo ahí que le llama la atención. Más que nada eso, porque bueno, hay distintas maneras de pintar, distintas maneras de hacer arte. El estilo de arte que yo hago no es decorativo, no es un tipo de cuadro que de repente tú decidas tener en el salón de tu casa o en la cabecera de tu cama, porque hay mucho, quizás hay bastante drama incorporado en lo que hago. Entonces, bueno, en lugares como espacios como museos o galerías, pues uno puede acceder a gente que tiene una mirada más crítica y que busca otra cosa en la pintura, más allá de que se vea bonito o pueda decorar. Entonces, es una posibilidad y como, bueno, como artistas a veces buscamos mucho la representación de galerías porque ellos son los que te hacen acceder a esos lugares. Como en este caso, en mi caso, Vivemos Arte, en el 2018 contactaron ellos a través de Instagram y bueno, y me dieron esta posibilidad en 2018 que en su momento no tenía ni idea de lo que significaba y ahora con la distancia y con el tiempo y habiendo pues pasado un poco por encima de todo lo que fue esa posibilidad, ahora lo tomo con más conciencia y bueno, y estoy más abierta para seguir participando en eventos como este. Pero sí, básicamente es visibilidad y posicionarte ahí como artista plástico.

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1: Nos vamos. 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Nosotros nos quedamos con las voces de Rocío Pozo y de Sibu de Armas, dos voces femeninas del arte que se hace, que se piensa desde las islas. Gracias al equipo técnico de la Radio Canaria que se ha hecho cargo de la edición. Ahora nosotros nos quedamos con la música de Virgen, la creadora gallega y vinculada a la escena artística tinerfeña, combina tecno, rap y jungle. Virgen llega este fin de semana al GER Feminist Festival, que celebra su octava edición bajo el lema del código al latido. Nosotros regresamos en 7 días.

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0: Y con este tema como banda sonora ya se podrán imaginar que vamos a hablar con alguien feliz, con una mujer feliz. Se acaba de jubilar y está en el aire. Bueno, más bien todo lo contrario. Ahora ya está en tierra porque lleva 40 años en el aire trabajando de azafata. Ella es Lidia Rivero. Lidia, ¿qué tal? Muy buenas tardes.
1: Muy buenas tardes.
0: Y antes que nada, Lidia, ¿se dice azafata o cómo se les llama exactamente?
1: Bueno, la nomenclatura nueva es TCP, tripulación de cabina de pasajeros.
0: Ah, amiga. ¿Y estoy en lo cierto? ¿Está ahora en el aire o ya en tierra, Lidia?
1: No, estoy aquí en tierra. Ya lo que vaya en el aire será para ir de vacaciones y viajar por placer.
0: Oye, 40 años volando. ¿Cómo se aguantan 40 años de vuelo sin parar?
1: Bueno, yo sin darme cuenta, miro hacia atrás y digo, ¿cómo he estado yo 40 años de mi vida metida en el tubo, como le decimos? Pero ha sido muy, muy rápido. Y empecé solo para probar 6 meses.
0: ¿Ah, sí?
1: Pero me enganché.
0: Y vaya que sí se enganchó. Lidia, ¿siempre has volado con la península o qué ruta? Siempre con Air Europa, ¿verdad?
1: Siempre con Air Europa, sí. Y no, he viajado pues por todos lados. Por Tailandia, Estados Unidos, Colombia, Europa. Al principio solo hacíamos corto y medio radio Europa, pero ya desde el 91, pues cuando la familia Hidalgo cogió la compañía, ya se amplió el radio a Latinoamérica y todo eso.
0: Hay un montón de cosas que se me ocurre preguntar. ¿Cómo han cambiado los aviones y los vuelos en 40 años, Lidia?
1: Bueno, ha cambiado mucho. Ha cambiado los pasajeros, ha cambiado la manera de dar el servicio, han cambiado los precios. Antiguamente era una profesión un poco más de élite. Había muchas capacidades para entrar a volar de TCP y ya hoy en día yo creo que está a la mano de cualquier persona que se haga un curso y le den una licencia de aviación civil y luego pase las normas de cada compañía y el curso de cada compañía con la habilitación de tipo, que es el examen que accede según los aviones que tenga la compañía.
0: Yo recuerdo que antes, por ejemplo, se podía fumar en los aviones. Había asientos de fumadores, sí, y de no fumadores, que era un sinsentido porque a lo mejor la fila 25 era de no fumadores y la 26 ya,
1: exacto,
0: de fumadores, ¿no?
1: Exacto. Y hace poco estuvimos hablando de eso, que sobre todo en los vuelos a Alemania, y fumaban, sí, pues las 4 últimas filas del avión y mirábamos de delante y se veía atrás una nube de humo. O sea, y luego, como la gente no quería humo, se pedía no fumador, se sentaban delante y luego se iban a fumar el pitillo detrás, de pie, cosa que estaba terminantemente prohibida, pues por si ocurría una turbulencia o se cae una colilla y luego no la encontramos, pues en fin, posible peligro de fuego o de alguna que otra emergencia.
0: Qué burradas hacíamos antes, pero bueno, en todos los ámbitos, ¿no?
1: Muchas,
0: en los aviones también, ¿no?
1: Muchas, sí. Yo recuerdo compañeros cuando volábamos a Escandinavia, que eran los vuelos más duros que teníamos. Estábamos embolsando cosas de venta a bordo y con el pitillo en la boca, con el pitillo ahí colocado.
0: Ah, sí,
1: sí,
0: no, claro,
1: sí.
0: O sea, que era lo que se llevaba y se hacía, pues bueno, de manera tan normal, ¿no? Y mira ahora, pues todos estos camiones. En todo este tiempo, imagino que te habrás tropezado, Lidia, con todo tipo de pasajeros y de circunstancias, ¿no?
1: Sí, la verdad es que sí. He conocido gente maravillosa, tenemos nuestros pasajeros frecuentes que vienen y son como familia, que tengo sus teléfonos, que me llaman, oye, que voy a ir, vas a tú en el vuelo, y he tenido, pues, en fin, emergencias. He tenido pasajeros, una que falleció en un vuelo mío.
0: ¿Ah, sí?
1: Y no pudimos hacer nada, sí, cuando la encontramos. Era un vuelo a Noruega y era una señora noruega que iba con su hermana. Y su hermana nos dijo que mi hermana está en el baño, tarda mucho, la fuimos a buscar y había fallecido.
0: ¡Ay, Dios!
1: Eminentemente le hicimos RCP y todo lo que pudimos para ver, porque como dicen que igual medicalmente no está muerta, pero nada, íbamos de Lanzarote a Noruega y bajamos en Sevilla, allí se quedó y continuamos el vuelo.
0: ¿Que fue un infarto, se supone? O
1: sí, tenía muchos problemas renales, fumaba mucho y era muy mayor. Y había estado mala los días antes en Lanzarote y ha estado mal.
0: Y emergencias médicas a bordo, imagino que muchísimas veces, ¿no?
1: Cada día.
0: 40 años,
1: cada
0: ¿sí?
1: día. cada día.
0: Las ¿Se hace eso de hay un médico a bordo?
1: Sí, ¿cómo sí, es? sí, se hace eso y siempre hay un médico a bordo.
0: ¿Ah, sí?
1: Siempre hay un médico a bordo. La verdad que nos ayudan muchísimo, muchísimo. Y a veces no nos da tiempo ni a solicitar por PA, por la megafonía, que solicitamos un médico, porque desde que nos ven ahí encima de un sillón de un pasajero, porque cada 10 meses pasamos nosotros unos cursos médicos donde damos lo principal. Y siempre hay un médico a bordo que se levanta aún así sin que nosotros le pidamos ayuda. Y nos ayudan bastante, 2 o 3 médicos, pero eso es a diario. En cada vuelo hay pasajeros que se desmayan, que vienen nerviosos, subidas de azúcar.
0: Sí, sí, eso te quería preguntar, Lidia. ¿Tiene miedo la gente a volar?
1: Sí. Muchas sí. Muchas sí. Y además es que se suben en un medio que no es familiar, ya no es el miedo a volar, sino se suben en un medio que no es familiar y que se desubican mucho los pasajeros. Se desubican sobre todo si van al baño y ahí en el avión que está todo de armario, nosotros le decimos a veces de cachondeo, aquí el baño, y van a abrir el armario. O sea, es que se intentan meter en sitios que ven que no hay espacio suficiente. Y yo creo que es eso, que la gente se desubica mucho.
0: Oye, Lidia, la pregunta, ¿la comida de los aviones por qué está tan mala o es una leyenda urbana?
1: Yo creo que es por todo el pro, aunque sigue en procesos, estándares y bastante cuidado, pero yo creo que eso es... Hay de todo. Nosotros en los vuelos largas tenemos cocineros de estrella Michelin. Uh-huh. Y en los vuelos... que más lo que hago yo, porque yo los últimos años he estado haciendo solo corto radio a Península y Europa. A Europa tenemos también con cocineros de Michelin. Y está bien la comida, lo que pasa que es
0: yo he leído
1: poco
0: ahí,
1: variada.
0: Y he leído por ahí que la presión del avión, la falta de humedad, incluso el ruido acaba afectando la percepción de los sabores y no sabe la comida, ¿no? Como
1: sí,
0: que no.
1: Y bueno, y es comida que congelan. Evidentemente, es comida que preparan, congelan, la llevan al avión, nosotros lo calentamos en horno y luego se sirve. Entonces, todo ese proceso, pues la comida evidentemente pierde un poco. Ya nosotras las TCP casi todas nos llevamos nuestra comida. Con el paso del tiempo, esto es una profesión que nos deteriora muchísimo y todas nos llevamos, intentamos comer lo más sano posible, ya que tenemos unos horarios muy, muy descompensados con la comida, con el sueño, pues intentamos cuidarnos un poco.
0: Momentos curiosos, imagino que sí te habrá gozado un montón en los vuelos, no sé si peticiones de mano, peleas de pareja, de todo, ¿no?
1: Sí.
0: A ver,
1: de todo. Peticiones de mano, pues bueno, un pasajero se enamoró de una compañera nuestra y se casaron.
0: ¿En serio?
1: Sí, eso fue en unos vuelos a Suiza, sí. Y luego nos hemos encontrado braguitas de pasajeras, chequeo de seguridad.
0: ¿Ah, sí?
1: Que se las han dejado ahí atrás y yo qué sé, ahora mismo.
0: Oye, Lidia, lo que se dice, eso, en el baño, ¿te habrás encontrado alguna vez, eso que se está diciendo, parejitas haciendo...?
1: Antes era más probable. Ahora no dejamos meter a 2 personas en el baño, precisamente por motivos de emergencia, aunque en el baño hay 2 mascarillas.
0: Hombre, eso era una emergencia, me imagino.
1: Sí, sí. No son las emergencias que yo digo de despresurización.
0: Bueno, no sé, porque también hay presión.
1: Sí, bueno, pero
0: entonces,
1: ya...
0: antiguamente sí.
1: Igual se podía pasar, pero ya hoy en día estamos con el ojo avisor, como las viejas del visillo.
0: Pero sí que alguna vez, a lo mejor sí que se encontraron ustedes con el temita.
1: Por supuesto.
0: Qué fuerte. ¿Y cómo fue lo del el pasajero que se enamoró de una compañera ahí, pero en pleno vuelo?
1: Sí, le pidió el teléfono, eso que cuadraron y tal, le pidió el teléfono y se vieron y siguieron y ella se fue a Suiza a vivir.
0: Vaya.
1: Eso fue hace muchísimo, muchísimo, muchísimo tiempo.
0: Qué bueno.
1: Sí.
0: La verdad, pues mira. Oye, ¿y famosos en los vuelos?
1: Sí, también, muchos.
0: Por ejemplo,
1: muchos.
0: ¿A quiénes?
1: Uf. Bueno, yo me he llevado a modelos como... Ay, este chico que vive, que tiene una casa en Lanzarote,
0: ¿sí?
1: Cortajarena.
0: Ah, John Cortajarena.
1: John Cortajarena, sí. Y luego a Ibiza en verano llevamos muchos actores españoles, a Bilbao cuando son los festivales, gente de cine y todo eso. Y ya en los largas, pues mis compañeras que vuelan la larga desde Madrid, pues como somos la línea oficial de los 40 principales, pues trajimos a Shakira hace poco de Barranquilla.
0: Ah, ¿sí?
1: La semana pasada, sí.
0: ¿Y qué tal, Shakira?
1: Pues dicen que muy bien, yo no la traje, pero ella llenó prácticamente Business con su equipo y creo que con el resto prácticamente fletan un 787 para ellos.
0: Vaya.
1: Sí, o sea, sí.
0: O sea, que no es una tortura, ¿no?
1: No,
0: es la
1: canción
0: de ella, ¿no?
1: No,
0: que es una
1: tortura. No, no creo, no creo. Ella de tortura tiene poco.
0: Ya, ya, ya. Qué bueno. Que se lo digan a Piqué.
1: Sí, eso. Que sus puntas ha lanzado ella en los conciertos.
0: ¿Para qué dices nada? Oye, ¿qué es lo más raro que ha pedido un pasajero? No sé, porque imagino que hay gente para todo.
1: Sí, sí, yo qué sé.
0: No sé, champán o pedir algo.
1: No,
0: que
1: no,
0: algo,
1: no, que... no. En, yo qué sé, motivos de cuando ocurre algún retraso o algo. Uh-huh. Y nos dicen, pues llame usted por teléfono y diga que me venga a buscar. O sea, retrasos o algo, que la gente se cree que un avión es como estar en una oficina y cosas así raras. Sí.
0: Oye, y otra cosa, ovnis. A ver, cuéntame, Lidia, ¿has visto algo raro alguna vez en el aire en 40 años volando?
1: No, he visto 2 veces auroras boreales.
0: ¿Ah, sí?
1: Sí, en cuando empezamos en el 86, que fui a buscar el primer avión a Seattle, a la casa Boeing, de vuelta hicimos escala en Reykjavik y habían unas auroras boreales impresionantes. Y luego vimos una vez bajando de Santiago una, que también, pero fue muy poquito tiempo. Pero ovnis y esas cosas, no.
0: ¿Y alguien, algún compañero que haya visto algo raro por ahí, por esos aires, tampoco?
1: No. Hemos visto momentos maravillosos. El otro día volando de París a Madrid, estábamos viendo los Alpes y es que estaban... impactantes.
0: Yo que te iba a llevar con Níker Jiménez, Lidia, y me acabas de fastidiar, ¿no? Para ir a lo de los ovnis, pero bueno, ¿qué vamos a hacer? Oye, y turbulencias, qué mal se pasa, sí, cuando nos pilla una tormenta y eso se empieza a mover, ¿eh?
1: Sí, sí, las turbulencias son frecuentes, normalmente siempre las sabemos de antemano, cuando nos vemos toda la tripulación para hacer el briefing, pues el comandante nos suele comentar si el vuelo va a estar tranquilo, si vamos a tener turbulencias dentro de una hora, dentro de 40 minutos, que a veces las turbulencias son suaves, a veces son más fuertes, y luego hay algunas que son inesperadas, que es un vacío de aire, y el avión pierde un poco de sustentación, pero mientras estemos en el avión, yo le aconsejo a todo el mundo que siempre lleve los cinturones puestos.
0: ¿Has pasado miedo alguna vez?
1: Sí, he pasado miedo.
0: Cuéntame.
1: He tenido varias emergencias previstas y justo tuve una hace 25 días. Bueno, fue el 25 de septiembre. Que
0: el 25 de septiembre es hoy, ¿no?
1: No, perdón, de agosto. De agosto. Voy, qué lapsus. De agosto que despegamos de París hacia Madrid. Y estábamos ya en descenso a Madrid y de buenas a primera ya había dado cabina asegurada, ya estábamos bajando y notamos que el avión empieza a subir otra vez. Y le digo a mi compañera, estamos subiendo. Y al rato me llama el comandante y me dice que tenemos los flaps bloqueados. Entonces los flaps los necesitamos para aterrizar. Y hicimos un aterrizaje inseguro, que es lo que llamamos nosotros, donde estamos preparadas por si pasara algo y tuviésemos que evacuar al final del aterrizaje. Y normalmente se le informa al pasaje de la avería, pero no se le prepara para una evacuación. Nada, aterrizamos bastante bien, nos dieron la pista larga, el avión vibró un poco y llegamos perfectamente a Madrid. Abrimos puertas, pues bueno, el despliegue de medios de Guardia Civil, bomberos... Y no pasó nada.
0: Y todo con una sonrisa, imagino, sí, para que la gente pensase que está todo bien y todo tranquilo, y por dentro pensando, ay, mi madre.
1: Sí, sí, sí. Bueno, una anécdota que tengo yo hace casi 22 años, me pasó lo mismo, un aterrizaje inseguro días antes yo había estado en unos grandes almacenes y había visto unas sábanas de estas de Disney para mi hija. Uh-huh. Y me resultaron sumamente caras, valían como en aquella época 3.000, 4.000 pesetas. Y digo, jo, qué cara. Total, días después me voy a volar y vuelvo a tener esta emergencia de aterrizaje inseguro. Entonces ya esta la sabíamos con antelación porque habíamos despegado de Austria. Y desde la torre de control llamaron a nuestro avión y dijeron que habían encontrado restos de ruedas en la pista de aterrizaje, en la pista de aterrizaje y despegue del aeropuerto de Austria. Y antes que nosotros había despegado un Aeroflot, el Aeroflot llegó a destino y sus ruedas estaban bien, o sea que eran las nuestras. Yeah. Entonces, al llegar aquí a Gran Canaria, hicimos una vuelta a ver si la torre de control podía ver cómo estaban nuestras ruedas. No podían verlo y entonces nos preparamos pues eso para tener una emergencia que podía desviarnos, vibrar el avión, salirnos un poco de pista, pero evidentemente no nos pasó nada. Gracias a la pericia del comandante Bustamante y no pasó nada. Y cuando abrimos el avión, otra vez todo un despliegue de medios, de guardia civil, bomberos, y los flaps eran nuestras ruedas, estaban hechas polvo y los flaps estaban

0: escuchando o te va a escuchar después esta grabación?
1: Bueno, que lo mejor de estos 40 años ha sido la gente que he conocido a lo largo de mi vida. Todos los compañeros que tengo, que muchos de ellos se han convertido prácticamente, sin ser de sangre, se han convertido en familia. Le quiero dar las gracias a todos por el recibimiento que me dieron, por el cariño que me han mostrado a lo largo de los años y por todos los mensajes que me están mandando de todas las bases de la compañía. Gracias, gracias, gracias.
0: Qué bueno, y esa despedida tan maravillosa que te brindaron en el último vuelo.
1: Sí, la verdad no me la esperaba tan multitudinaria.
0: Lidia, pues ha sido interesantísimo el conocer algo más de lo que han sido estos 40 años de vuelos y otro día, si te parece, seguimos hablando de estas cuestiones, pues se me quedan un montón de preguntas aquí por hacerte, así
1: cuando
0: que...
1: Cuando quiera.
0: Que nada, pues
1: yo
0: nada,
1: encantada.
0: Me quedo con todo eso, si te pillamos en tierra, claro, porque
1: sí,
0: a partir
1: sí.
0: de ahora vas a estar volando
1: bueno,
0: por un lado y para otro, pero en el asiento
1: de vacaciones,
0: en el asiento de lo que son los pasajeros, ¿no?
1: Sí, bueno, me ha apuntado hasta cursos de la Universidad Popular.
0: Qué bueno. Pues sí, claro que sí. Una nueva vida y maravillosa que le queda por delante a Lidia Rivero, azafata de Air Europa durante 40 años. Ahí es nada. Lidia, felicidades por todo y a seguir viviendo y disfrutando. Hasta muy prontito.
1: Hasta, gracias.
0: Un beso
1: buenas
0: muy
1: tardes,
0: grande.
1: Hasta luego.

0: Son las 7 de la tarde en Canarias.
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0: Y repasamos hasta ahora los principales titulares del día con Laura Plasencia. El gobierno de Canarias activa esta noche la prealerta por viento en Gran Canaria y en La Gomera.
2: Entra en vigor a partir de las 9 de la noche, donde se esperan en estas islas, en Gran Canaria y La Gomera, rachas máximas de hasta 70 kilómetros por hora. Lo explica Carlos Santana, portavoz del 112.
3: La Dirección General de Emergencia va a decretar a partir de las 9 de esta noche la prealerta por vientos en la isla de Gran Canaria, sobre todo en las vertientes este, sur y oeste, y en la isla de La Gomera. Se esperan rachas máximas de hasta 70 kilómetros por hora. No se descartan rachas muy fuertes en el norte que afectarán a las vertientes del sur, especialmente la zona de barrancos. Esta prealerta por vientos se suma a la alerta que sigue en vigor.
2: La prealerta se suma a la prealerta también por temperaturas máximas en todas las islas, también a la alerta por riesgo de incendios en Gran Canaria a partir de la cota 400 y a la prealerta por el mismo motivo en Tenerife, El Hierro, La Palma y La Gomera. Más asuntos. La alcaldesa de Mogán, Onalia Bueno, reclama el cese inmediato del director gerente de Puertos Canarios, José Gilberto Moreno, y del responsable de sus servicios jurídicos, Enrique Guayo. Lo hace después de una sentencia del Tribunal Superior de Justicia de Canarias que, según el ayuntamiento, reconoce su derecho a intervenir en el procedimiento sobre el puerto deportivo de Puerto Rico. Bueno, considera especialmente grave que Puertos Canarios intentara negar la existencia de un interés institucional del ayuntamiento que, según sostiene la sentencia, reconoce de forma contundente. Y precisamente el presidente del Tribunal Superior de Justicia de Canarias, Juan Abello, reconoce que un desahucio como es el de Mari Carmen, expulsada del piso donde había vivido los últimos 70 años, es una catástrofe. No obstante, asegura que es el resultado de un procedimiento legal seguido con todas las garantías. Preguntado por este caso, Abello ha recordado que los tribunales aplican la ley independientemente de las circunstancias personales de cada uno.
4: Para eso están los servicios sociales, ¿no? Y para eso están los poderes públicos, para garantizar el derecho que todos tenemos a una vivienda digna. Pero la ley aplicada en este asunto es de 1994. Entonces el juez aplicó la norma que estaba en vigor. Desgraciadamente la consecuencia es indeseable, indeseada para todos.
2: Los servicios de emergencia continúan en El Hierro con las labores de búsqueda de un pescador submarino desaparecido el pasado miércoles mientras practicaba esta actividad en las inmediaciones de la Punta de la Paloma, en el municipio de La Frontera. Miembros de los servicios de emergencia recorren la costa a pie mientras que medios aéreos intensifican la búsqueda desde el aire. Y en Tenerife, las playas del Médano, en Granadilla de Abona, y El Socorro, en Los Realejos, vuelven a estar abiertas. Ambos ayuntamientos han levantado este viernes el cierre preventivo decretado el miércoles pasado por la mala calidad del agua, después de que las nuevas analíticas hayan confirmado que vuelve a ser apta para el baño. Y hasta aquí el repaso informativo, Víctor.
0: Gracias, Laura. 7:03.
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4: Y tiempo para hablar de cine más cómic, como cada semana con Lucas Morales, director de la Fundación Cine Más Cómics y profesor de periodismo en la Universidad de La Laguna. Lucas, ¿qué tal? ¿Cómo estás?
5: Muy bien, Víctor Hugo, ¿y tú cómo estás?
4: Pues bien, aquí encantado de saludarte una semana más y dispuesto a aprender y a conocer un montón de cosas como hacemos cada 7 días contigo.
5: Yo te estaba echando un piropo y lo voy a repetir ahora en antena, porque claro, siempre tenemos unas conversaciones como muy interesantes antes
4: de que entremos. Lo mejor es lo que está fuera de micrófono.
5: Eso siempre es lo bueno, pero sí, sí. Claro, es que estábamos hablando de cómo cambian las cosas cuando uno no se da cuenta, cuando son cosas que tiene alrededor, cuando son cosas cotidianas.
4: Me está Víctor llamando cosas.
5: Y Víctor Hugo como haciendo ahí como acopio de su optimismo tradicional. Decía, es como cuando uno se hace viejo. Yo digo, no, es como cuando uno va al gimnasio y de repente llega un día que, como estás tú ahora, que te lo notan y dices, oye, Víctor Hugo, ¿qué ha pasado?
4: ¿Qué ha pasado? ¿Qué ha pasado?
5: Que me fui a Armenia.
4: Otra persona, sí, sí, sí.
5: Efectivamente. Bueno, pues, Víctor Hugo, hoy...
4: Calor no hay quien lo aguante, Lucas.
5: Este calor no hay quien lo aguante, no. Y dicen que hoy baja, ¿eh? que empezaba a bajar hoy.
4: Ha bajado un poquito, pero muchachos...
5: Yo no sé cómo está el resto de las islas. Aquí en Tenerife empieza la lluvia y, como suele decirse en el campo, para mí eso es para más calor.
4: Pues también, o para ensuciar el coche, porque ha sido lluvia de esta con la calima, que al final lo que hace es ensuciar el coche, pero bueno, ¿qué vamos a hacer?
5: ¿Sabes esta actividad que hacemos de las rutas guiadas? Mm. Hubo que cancelar la mañana porque precisamente vamos a hacer un camino por San Miguel de Geneto y hay un 60% de probabilidades de que llueva. Entonces, claro, ir por... claro, San Miguel el camino de San Bartolomé de San Miguel de Geneto es muy bonito.
4: Pues caminen el otro 40%.
5: El otro 40% que no llueve.
4: Claro.
5: Pero lo que pasa es que no se sabe.
4: Ay,
5: es que es impredecible.
4: Sí, como tú.
5: La EMET acierta hasta cierto punto. Nos conduce, nos guía hasta cierto punto.
4: Eso.
5: El resto tenemos que ponerlo nosotros. No todo puede estar regalado, Víctor Hugo.
4: También es verdad.
5: Bueno, pues te voy a hilar lo que te estaba contando.
4: Sí.
5: Porque la invitada que tenemos hoy con nosotros, como decía, que no, nada puede ser regalado, y me consta que no le han regalado nada, sino que es una mujer que trabaja muchísimo. Y hace poquito leía una entrevista que le hacían, donde la cogían como ejemplo de reinvención, de cómo una persona es capaz de reinventarse a sí misma y convertirse... esto suena feo, vamos a matizarlo a lo largo de la entrevista, convertirse en algo completamente distinto. ¿Cómo puedes reconducir lo que es tu trayectoria profesional, tu trayectoria vital y hacerlo encima, además, desde un punto de vista muy inspirador para el resto de las personas, para que puedan también saber que la reinvención es algo que existe y que se puede hacer? Muchas veces hacemos acopio, Víctor Hugo, ese pesimismo que tenemos todos, y parece que las situaciones son para siempre, y no es así. No. Ella es Raquel Valle, hace poquito... triunfaba pues con un evento que se llama la segunda edición de Cine con Alma. Vamos a hablar un poquito de ese evento, pero creo que también, Víctor Hugo, es la oportunidad para conocerla un poquito mejor.
4: Qué bueno. Raquel, ¿qué tal? Bienvenido.
6: Muchas Bienvenida. Gracias.
4: Oye, ¿qué están mejor, los muchitos o los cubanitos?
6: Los dos.
4: Loco, ¿eh?
5: ¿Y con este calor?
4: No sabes por qué se lo digo, ¿no?
5: A ver, Víctor Hugo tiene... Yo no se lo había dicho a Raquel, pero tienes la capacidad...
4: ¿Tú no le ves el algodoncito en el brazo?
5: A ver, ahora no porque me quite las gafas, pero ¿qué algodoncito es?
4: A ver, el algodón.
6: No, ya me lo quité.
4: Ah, te lo quitaste, yo digo. Ah.
6: Sí, sí.
5: Me ponen en situación, por favor, que me siento fuera de la conversación.
4: Raquel, tú misma.
6: Sí, hoy fui a donar sangre y subí un Reels pues para animar también a la gente que vaya por allí por el banco de sangre que hace falta para todos los grupos.
4: ¿Y te dieron?
6: Y me dieron muchitos y cubanitos, todos muy canarios. Me faltó la tirma, pero bueno, la próxima.
4: Es que están derretidas a esta altura, es claro. Como en Winter. Ahora dan manises, me parece, ¿no? Hasta que llegue el frío.
5: Así da gusto donar sangre, ¿no?
4: Pues la verdad.
5: Muchitos
4: sí.
5: Y cubanitos.
4: Vamos.
5: ¿Quién no se anima?
4: Ya te digo, pues sí. Dona sangre, dona vida, era la. El lema, ¿no? De una campaña que se nos quedó ahí grabada. ¿Y qué tal fue la experiencia? ¿Bien?
6: Buena, sí.
4: ¿Sí?
6: Sí, sí.
4: ¿No duele?
6: Un poquito. Uno se hace el fuerte, pero bueno, 5 minutitos.
4: Pero bueno, muy bien, claro. Y además lo que ayudas y para lo que contribuye, la verdad, pues es maravilloso. Así que mira, y encima te dan muchitos y cubanitos. Igual de ricos los dos, ¿no?
6: Sí.
4: ¿Tú?
5: Bueno, es la pregunta estrella hoy, ¿no?
4: Por supuesto. ¿Quién sabe si habrá alguna más?
5: Puede ser que haya alguna, seguramente. Raquel, estábamos diciendo hace poquito, el 18 de septiembre, si no me equivoco, era cuando se tenía lugar ese evento, Cine con Alma, la segunda edición en la sala, en el espacio cultural del Price, que no sé si lo sabía Víctor Hugo, el Price se ha transformado, el mítico Cine Price se ha transformado en un espacio cultural fabuloso.
4: Además, ¿sigue funcionando entonces?
5: Ahora más que como cine, como espacio cultural. Proyecta películas, pero dentro, no como lo que sería un cine tradicional, sino dentro de ciclos culturales, van haciendo, agentes culturales van proponiendo diferentes tipos de proyecciones, y Raquel pues ha hecho lo mismo, pero con una serie de cortometrajes. En este caso, incluso a Adal García, pues daba la bienvenida a Adal García de Sinpromi, ¿no? De la empresa insular para las personas con discapacidad, entre otras cosas. Daba la bienvenida dentro de ese evento. Pero Raquel, ¿qué es Cine con Alma?
6: Pues Cine con Alma es un proyecto cultural promovido por Alma Canarias, la Asociación para Víctimas de Violencia de Género, que tiene el objetivo de difundir la igualdad y la violencia de género, la problemática social, a través de la exposición de cortometrajes, que lo hemos abierto tanto para un público canario como también a nivel internacional, recibiendo hasta cortos de Latinoamérica y Estados Unidos.
5: Oye, y es duro cuando hay que hacer la selección, cuando hay que ver todos esos cortos, cuando hay que hacer la valoración, porque claro, al final estamos abordando desde el punto de vista del cine, del séptimo arte, un tema realmente serio y que hay muchas personas que lamentablemente pues lo sufren.
6: Sí, efectivamente. Afortunadamente contamos con un jurado compuesto por 3 hombres y 3 mujeres de referencia en el mundo del cine que han ayudado a puntuar esos cortos para el certamen y al final pues hemos premiado uno de ellos, aunque ha estado reñido porque hay mucha calidad.
4: Creo que había 21, me parece, seleccionados.
6: 21, exactamente.
4: 21 seleccionados, o sea, pues un montón, la verdad, y de todos los puntos, me dice, incluso de Latinoamérica.
6: Sí, también, y hemos recibido pues de visibilización tanto de violencia psicológica, física, económica, ha sido como un poquito de todo y ha estado variado, ha estado bien.
4: Oye, ¿cómo surgió la idea de Cine con Alma? Porque esta es la segunda edición, pero ¿cómo surgió todo?
6: Pues la primera fue en una reunión del FES en La Laguna, del Foro Económico y Social, y nos dijeron, preséntenos algo innovador. Y entonces, claro, en el mundo del cine es un sector que todavía está muy masculinizado y sí es verdad que hay actrices y directoras de fotografía, guionistas, no hay tanta mujer. Entonces empezó como un proyecto con mesas redondas donde invitábamos a mujeres referentes del cine y hacíamos como una entrevista allí in situ en la sala Guérez. Y ahí estuvimos debatiendo sobre las problemáticas que había, lo que se podría mejorar, y proyectamos luego 5 cortos canarios. Y tuvo tanto éxito que dijimos, venga, vamos a hacer la segunda edición, pero en Santa Cruz con el Cine Price, con los espacios Price, que se llama ahora, para también darle esa oportunidad a ellos de que acaban de abrir y darse a conocer.
4: Lo que yo no sé, entonces la tercera, ¿dónde va a ser? Porque ya después
6: sorpresa.
4: De esto, el Madison Square Garden o algo así. Porque vamos.
5: En el Madison Square Garden.
4: Sí, sí, sí.
5: Espero que estemos tú y yo allí viéndolo, Víctor Hugo.
4: Pues claro que sí, con Patty Wynn. ¿No? Sí, sí, sí.
5: Hay, Raquel, una pregunta. Cuando se llegan cortos de tantos países distintos, ¿te da la sensación de que la violencia de género audiovisualmente se percibe diferente según el país? ¿O hay un discurso homogéneo a la hora de abordarlo?
6: Hay diferentes formas de hacerlo. Por ejemplo, desde Estados Unidos abordaron más lo que era la violencia sexual a través de la introducción de sustancias como la burundanga en una fiesta, que quizás en su espacio lúdico festivo en Estados Unidos puede ser incluso más común, ¿no? Luego, pues aquí en Canarias hubieron diferentes proyectos que eran también más formativos, porque, por ejemplo, Tela de Araña, que fue uno de los que se proyectó, era con dibujos y era algo más didáctico, destinado quizás más a la juventud, ¿no? Y luego otros muy duros que se hicieron incluso en la Isla del Hierro, que yo cuando lo vi como buena patriarca, digo, me encantó ver el campanario y demás. Pero la verdad que han sido todos muy diferentes y abordados desde diferentes prismas.
5: Qué curioso.
4: Estaba hablando de la burundanga, otra cuestión que aquí también, en alguna que otra ocasión se ha hablado, ¿no? Gente que ha denunciado que le echan algún tipo de sustancia en la vida para anular lo que es la voluntad de las personas. O sea, se ha comentado aquí, al igual que esos pinchazos que hubo una época que se comentó muchísimo, que hablas tú de Estados Unidos, pero uno nunca sabe dónde, cómo, sí, ni de qué manera puede pasarle y lo que puede sucederle, ¿no?
6: Exactamente, la violencia está en cualquier sitio y puede pasar en cualquier lugar, no precisamente en espacios de fiesta, que es algo que es comúnmente conocido, ¿no? De que si sales de fiesta o vas sola por la noche. Sin embargo, se ha demostrado que por estudios de que la mayor tasa de violencia de género se ejerce también dentro de las relaciones.
4: De hecho, fíjate tú, está hablando pues nuestra invitada y hoy mismo leía yo, y lo tengo aquí, la denuncia de una atleta en la península, Laura Rodríguez, denunciando una agresión sexual mientras entrenaba. O sea, estaba entrenando, corriendo ahí en un parque y pues una persona la agredió sexualmente. Y no es la primera que denuncia hechos así. Otra estaba denunciando que bueno, estaba entrenando y una persona escondida detrás de no sé dónde sacándole fotos. O sea, que son cuestiones que pueden pasar más allá de una fiesta, en cualquier lugar y de cualquier manera, ¿no?
6: Exactamente.
5: Uh-huh. Además me contaban que ahora el tema de las fotos es especialmente sensible con la inteligencia artificial, que yo no lo sabía, porque se puede...
4: Bueno, incluso en los institutos, entre los menores, ¿no? Se denuncia también este hecho, que cogen una foto de alguien y con la inteligencia artificial te desnudan, por ejemplo.
5: Por ejemplo, sí. Vamos, las tecnologías siempre traen retos nuevos, ¿no? Para lo bueno y para lo malo. Raquel, aparte del cine, una de las cosas que ve uno cuando revisa tus redes sociales, has escrito libros, eres escritora, y además ya no solo libros, sino que te estás atreviendo a afrontar, a abordar la tesis doctoral, que es escribir, pero de otra perspectiva diferente, que es la perspectiva académica. Te voy a hacer una pregunta que me hacen muy a menudo. ¿No te duele la cabeza de hacer tantas cosas distintas?
6: A mí es que me encanta, porque si me quedo solo haciendo una, me aburro ahí. Lo importante es no estancarse y ir haciendo cositas.
5: ¿Cómo va la tesis?
6: Pues va bien. Acabo
5: segundo año, ¿no?
6: Segundo año ahora, y la verdad, muy contenta de hacerlo en la Universidad de La Laguna. Quise hacer todo aquí, lo que pueda hacer lo hago en Canarias. Y la verdad, muy contenta con la temática, ¿no? Porque también aborda pues lo que estamos hablando de el impago de las pensiones alimenticias y cómo esto puede suponer también una violencia económica.
4: De derecho es, ¿no? La tesis. ¿Y qué título lleva? ¿De qué exactamente me estás hablando?
6: De los impagos de las pensiones.
4: Sí, también puede llevar una violencia y también una sumisión, el hecho de que la otra persona se queda pues sin nada, y hay quien lo utiliza pues también de cualquiera de las maneras. Oye, ¿qué es Alma Canarias?
6: Alma Canarias es una asociación para víctimas de violencia de género que aborda la problemática social desde tres ejes: el acompañamiento psicológico, la asistencia jurídica y la orientación laboral. Nosotros además hemos querido introducir la Red Violeta, que es nuestra tribu violeta de mujeres, donde hacemos actividades lúdicas y formativas para combatir también la violencia económica, para que puedan volver a entrar en el mercado laboral. También con el portal Violeta, que hemos firmado convenios de colaboración con asociaciones empresariales, con empresas a nivel privativo también, para que haya una contratación preferente de estas mujeres que necesitan salir de los hogares o que están en una situación vulnerable. Y también hacemos estos eventos, sobre todo enfocados a la cultura, que son este Cine con Alma, y también concursos literarios.
5: Qué bueno. Sí.
4: Y también exposiciones. Creo que están preparando la primera de Alma Canarias.
6: Sí, nos estamos enfocando también a la perspectiva del arte con Gara Costa, que apostamos por el arte y el talento en Canarias. Y hemos establecido pues esta esta dinámica en el centro de Simpromi, también bajo la temática de igualdad y violencia de género.
5: Cara Costa, por cierto, que la semana pasada, no sé si recuerdas, Víctor Hugo, que por cierto me dijeron que fuimos bastante magufos en la entrevista. Me dijo un amigo que está tatuado, dice, me están haciendo exactamente las mismas preguntas que me hace a mí la gente de noche cuando me ve tatuado.
4: Pues tú, es que son las cuestiones y las dudas que se le plantea a cualquier persona que puede estar oyendo la radio y que no entiende mucho del tema, o que entiende un poquito más, pues son esas cosas.
5: Aprendimos de eso y aprendimos lo que es un iPad, que también era...
4: Aprendimos, eso es fundamental. Es importante. Sí, y aprendimos que lo del el gnomo con la salchicha.
5: El gnomo con la salchicha también era importante. Luego te lo contamos, Raquel, lo que es, para que no te sientas desubicada. No,
4: tú yo no sé si compartes o no, nos dijo nuestra invitada que más del 50% de la gente ya lleva tatuajes, sobre todo en el rango entre 20 y 30 años, más del 50% lleva tatuajes. Yo no sé si tú lo compartes o no, me parece, pues igual sí, no lo sé.
6: Bueno, yo controlo los míos y al final es una adicción.
4: Tú eres de ese 50% que sí, entonces.
5: Estamos
4: sí.
5: De nuevo, Víctor Hugo, Raquel, estamos de nuevo a 50-50 en el estudio. Pues está Eric completamente tatuado de los pies a la cabeza, está Raquel que también tiene tatuaje, y tú y yo,
4: pues nada.
5: Estamos como llegamos al mundo.
4: Bueno, pero más o menos.
5: O sea, como llegamos al mundo, no literalmente. No, literal, estamos sí. vestidos, pero estamos como llegamos
4: también
5: al mundo.
4: Estamos fuera del rango que yo dije, de 20 a 30 años, ¿eh? Mira, a ver, también hay que diferenciar. Pues nos decía eso, que y que también dicen que crea adicción, ¿es verdad?
6: Sí, crea adicción. Yo dije solo uno y tengo siete.
5: ¿Qué dice? Ay, vaya, madre mía.
4: Y vaya no, Raquel.
5: Vaya, no vaya.
4: Oye, y...
5: No, pero lo decía todo esto porque Gara
4: tienen
5: Costa...
4: ¿Tienen que ser impares o tienen que ser pares? Porque también he oído eso, ¿tú no lo has escuchado?
5: Eric, ¿cuántos tienes tú?
4: Eso ya es infinito. Eso es. ¿Tú lo has escuchado, lo del número, que tiene que ser impares los que tienes? O...
6: No, eso no lo había escuchado.
4: ¿No? Yo sí lo he escuchado, no, la verdad que no lo sé.
5: No tengo ni... Yo como estoy, como Dios me trajo al mundo, Víctor Hugo, como pues, les decía, sí. No tengo ni la más mínima idea, pero es cierto que mi pareja es impar también el número de tatuajes, ¿eh? Ahora que lo pienso.
4: Pues ves tú.
5: Son tres.
4: ¿Sí?
5: Sí.
4: Pues mira, no sé, hay que investigar.
5: Gara, es que lo decía todo esto porque Gara Costa también participó en Ilustradoras e Ilustradas, uh-huh. Una artista que además ha estado por Tacoronte, si no me equivoco. Es una exposición sobre dedicada precisamente a la mujer, una exposición muy sensible. Y no sé si va por esa línea, continúan con ese trabajo de Gara Costa o es algo distinto, otro enfoque.
6: Yo asistí a un evento de ella, una exposición que estaba en el convento de Santo Domingo, allí fue cuando también, lo descubrí. Uh-huh. Y entonces la idea es de coger las obras impactantes de cada exposición y ponerlas en Simpromi, también controladas, ¿no? Porque realmente vamos a tener esa afluencia de centros educativos por allí durante la semana. Entonces es crear conciencia, pero tampoco creando un impacto, porque tampoco sabemos qué están viviendo los chicos en las casas y cómo eso les puede afectar.
5: Claro, sí, al final tiene un impacto, efectivamente, que a la hora de verlo. Y el arte de Gara, Víctor Hugo, a ver si un día tenemos la oportunidad también de traerla por aquí, es muy plástico y es muy, muy... Y es que no quiero decir que es impresionista, porque el estilo que utiliza no es impresionismo, pero sí que impresiona muchísimo a la hora de percibirlo. Es un estilo muy visual, muy plástico, y además que impacta mucho a la hora de verlo. Por eso, claro, yo me imagino que... O sea, no me imagino, no. Es que me parece que es de lo más acertado que podían escoger para hacer esta exposición.
4: ¿Del 16 al 23 de octubre puede ser?
6: Del 16 al 26, sí.
4: Sí. Ponía 26 y después ponía 23. Eso hay que corregirlo, ¿eh? Estaba yo, ¿eh? Qué cabeza, ¿eh?
5: Impares.
4: No tengo tatuajes, pero...
5: Se fueron los impares. Se fueron a...
4: Ya te digo yo, sí.
5: A los impares.
4: Sí. Oye, también ha sido nominada a los premios Justicia y Equidad de Género 2026.
6: Sí.
4: ¿Qué supone?
6: Pues para mí todo un reconocimiento, porque ya es el cuarto año que estoy nominada a estos premios y lo he recibido tres años consecutivos, y seguir trabajando en la redacción de artículos judiciales que ayuden a las personas y también en la Fundación Ciencias de la Documentación, que es quien los promueve, pues para mí es una satisfacción pues seguir ayudando desde el emprendimiento, creando conciencia y también difundiendo el talento femenino.
5: Oye, Raquel, te han llamado muchas cosas, todas positivas, ¿no? Todas buenas. Pero una que me impacta, no sé si te identificas, mujer líder.
6: Bueno, es como cuando te dicen influencer, ¿no? Que dices, ¿yo a quién influyo? Al final el liderazgo, prefiero que me digan que de líder que jefa, porque al final los jefes, ¿no? Tenemos en la mente esa ilustración de que va con el látigo, y al final líder es un poco un ejemplo a seguir y decir, mira, pues me motiva participar en los proyectos que haces y contribuir.
5: Bueno, pues yo creo que Víctor Hugo, no sé si sabes que dentro de su línea polifacética, antes íbamos por ahí, que aparte de estar con la tesis, que es una aventura complicada, yo te admiro, porque sacar la tesis mientras se trabaja es una cosa que hay que entenderlo, ¿no? Porque que es un mundo aparte. Has escrito 3 libros, si no me equivoco.
6: Exactamente, sí.
7: ¿El tercero ya está o todavía?
6: Sale ahora, en diciembre. Sí. Amiga. Sí, aprovechando ahora la campaña de Navidad para lanzarlo todo y volver a imprimir esas copias, que hemos llevado ya 750 ejemplares vendidos entre el primero y el segundo, y hacer ese pack de trilogía que al final ha salido sin quererlo, pero al final he terminado publicando.
5: Es una trilogía, entonces, oficialmente es una trilogía porque están encadenadas las 3 historias finalmente.
6: Exactamente, sí. Empecé con el primero, que es muy finito, sencillito, porque la verdad que no pensé nunca, pues como te digo, en publicarlo ni que tuviera ese éxito, y luego ya el segundo pues quise ampliar más y que el primero fuese como ese antecedente de por qué dejamos pasar ciertas banderas rojas que nos llevan a la violencia de género.
5: Y Raquel, ¿hasta qué punto cuando uno lee tus libros, cuando uno lee lo que has escrito, está sumergiéndose o está asomándose de una ventana hacia el mundo de Raquel?
6: Yo creo que muchas de las personas que me han comentado que se sienten identificados son empresarios, porque en cierto modo también, si es que es una categoría romántica, pero referido al emprendimiento, nos vemos muchos reflejados ahí, ¿no? En la forma de gestionar el tiempo, de que tienes que quitar de un lado, de otro, descuidas un poco ciertas facetas, ¿no? Ahí se ven reflejados. Y es muy bonito, por ejemplo, cuando he estado en una firma de libros, en el Barco de Papel, en el Sausal, y me ha venido un señor de 60, 70 años con el libro y me ha dicho, mira, me he visto reflejada en esto, ¿no? De tener que dejar a mi pareja porque cada uno se tenía que desarrollar profesionalmente y uno se fue para un país y otro para otro.
7: Vaya. Y el tercer libro creo que trata sobre lo que pasa después de la violencia de género, o sea, que está a punto de salir, ¿no?
6: Exactamente, sí, porque es que...
7: Ah, no, un spoiler un poquito de lo que vamos a poder leer.
6: Claro, no se suele hablar después de la violencia de género, se trata pues al principio cómo se da, cómo se puede erradicar, cómo solucionarlo, el procedimiento, ¿no? El proceso en el que tienes que salir de ahí, pero ¿qué hay después? Y entonces, en ese tercer libro se ve que hay más vida y una vida con más límites y con más aplomo después de pasar un caso de violencia de género.
5: Raquel, ¿y cómo hablabas de la gestión del tiempo hace un momento? Yo creo que es interesante ya en los últimos minutos que estamos por aquí reflexionar cómo lo haces. O sea, sobre todo cómo... Para mí es interesante también para contrastar, ¿no? ¿Cómo haces cuando tienes que cambiar de una actividad a otra? O sea, ¿cambias el chip? O ya estás acostumbrado, acostumbrada, ¿cómo lo haces?
6: Yo tengo en el blog de notas todo lo que tengo que hacer, entonces empiezo a tachar. Y ya.
5: Pues mira. Ese blog de notas es... Tú sabes esto cuando sacas el pergamino y lo...
7: Sí.
5: Y sale... Tiene que ser más o menos igual, ¿no?
6: Sí, ya es Wimmer.
7: Cosas importantes, ¿qué es el Irox?
6: Pues el Irox.
7: A ver.
6: Es una competición, es una nueva modalidad de deporte. Hay quien lo considera deporte, quien no. Pero bueno, se trata de hacer 10 estaciones corriendo 1 kilómetro entre ellas.
7: 10 estaciones. Sí. Explícame, para un torpe y un... Porque tú creo que eres una experta.
6: Bueno, experta tampoco. Hice el primero, lo terminé. La verdad que es uno de mis mayores logros porque a nivel corporal, no a nivel físico, después de estar entrenando tanto tiempo, poder llegar a la final y pasar esa línea de meta...
7: Pero ¿y qué pruebas tienes que hacer? ¿Es correr, no? ¿Entre medio? ¿Qué tienes que hacer?
6: Sí, corres un kilómetro, entras a una de las estaciones de las 10 y ahí, por ejemplo, pues tienes burpees. Pues tienes que hacer
5: ya me dio una pereza. O sea, ya solo cuando ya... Si eso es el principio, no quiero saber cuál es el final.
6: No, sigues otro kilómetro y otra estación, balones. Pues madre así. Mía.
7: Bueno, sí. Tú no viste el otro día que salió lo de la deportista esta que se hizo de todo encima en una competición... precisamente de Irox y bueno, que tenía que haberla descalificado, no sé qué fue lo que pasó, porque tú también lo viste, me imagino.
6: Sí,
7: dio la vuelta.
5: No lo conocía, no lo escuché.
7: Sí.
6: Se descompuso en la carrera y ella siguió y se veía pues todo chorreado de sus cosas.
7: Una cosa.
5: No me llegó, no, la verdad que mira que a mí me llegan cosas bastante extrañas, pero eso en concreto pues sí, bueno, no me ha llegado.
6: Sí, es verdad que al final ganó y publicó Win is Win, pero después, como le cayó tanto hate encima, pues se retiró los puntos y demás. Y mucha gente decía, contra las estaciones no puedes dejar ni una botella de agua, no se te puede caer nada, con lo que entras sales, es la regla de oro. Entonces, que sean tan escrupulosos con la limpieza y con las normas y después permitan esto para los corredores que vienen detrás, porque tú imagínate pasar por ahí, claro, después.
7: Porque si fue la primera, imagínate. Pero, pues imagínate lo duro que es el Irox, ¿eh? O sea, aunque yo sé por qué.
5: O sea, lo... imagínate ya que hacer burpees de por sí es duro, sí, que cuando hagas los burpees y acerques la cara al suelo, que encima te encuentres.
7: Pero yo sé por qué hace ella eso, el Irox, ¿no?
6: ¿Mm? A ver.
7: ¿Por qué? ¿O por quién? ¿Eh?
5: Cuéntalo tú,
7: Víctor. Por tu Hugo. Perrita.
6: Sí.
7: ¿Cómo es la historia?
6: Yo empecé primero a hacer crossfit antes de conocer el Irox, y lo empecé porque mi perrito estaba enfermo y lo tenía que llevar para el veterinario, y era un dálmata que pesaba 30 kilazos.
5: Wow.
6: Entonces, digo, ¿qué va a haber quedado con este perro? Pues gracias a eso, muchas veces a los que quizás le dio pues un ataque epiléptico y tal, pues pude cogerlo y llevarlo al veterinario a tiempo.
7: Al final, haciendo el ejercicio por necesidad, ¿eh?
5: Sí, bueno, por necesidad.
7: ¿Y cómo está el perrito? ¿Cómo se llama?
5: Pero sin hacer su necesidad.
7: Sí.
5: Eso es lo más importante que podemos aprender en la entrevista de hoy.
7: ¿Cómo se llama y cómo está?
6: Pues Loki ya se me fue hace un año, estuve con él ahí hasta el final. Uh-huh. Y Kira, que es la hermana, pues ahora ella es la reina de la casa y también sigo ahí para cogerla y llevarle sus sacos de pienso y demás.
7: Otra dálmata.
6: Sí.
5: Oye, Víctor, como estamos a punto de terminar ya,
7: sí,
5: yo quería hacer algo revolucionario. No estamos reinventando la radio, por supuesto. Íbamos a hacer burpees los tres. Yo quería terminar haciendo burpees los tres. Y no, el quería plantearle a Raquel, nosotros ya sabemos quién va a ser la probablemente la invitada de la próxima sección.
7: En 10 segundos.
5: Pero que ella lance una pregunta sin saber quién es.
7: Venga, ¿qué le preguntaría?
5: Sin saber quién es.
6: ¿Cuál es el mayor reto de superación profesional?
7: Pues mira, nos quedamos con esa pregunta. Y Raquel, ha sido un placer conocerte y descubrir algo más de ti.
6: Gracias a ustedes por invitarme.
7: Lucas, hasta la próxima semana.
5: Bueno, vamos a hacer groupies.
7: Un saludo.
5: Chao.
8: Las 7:30.
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8: Buenas tardes, el Club Deportivo Tenerife afronta el encuentro ante el Cádiz Club de Fútbol, partido para el que Álvaro Cervera tendrá las bajas de Baba Diokup, Jesús Álvarez, Andrés Kersalic y Nacho Gil. Sobre la ausencia del valenciano habló el técnico.
10: No fue que se saliera de un entrenamiento y nada, sino que llegó un día y dijo que tenía una molestia en el sóleo, como que era poco, pero cuando se le hacen una prueba ven que hay una lesión, y estas cosas realmente no sabes cuando él se encuentre bien. Porque muchas veces la clínica te dice que no y él se encuentra bien, o al revés, la clínica te dice que sí, que está bien y él todavía tiene molestia. Entonces, cuando él se encuentra bien.
8: En la Unión Deportiva Las Palmas, Valentín Pecholesi ha sido convocado con la selección española sub-20. Aún así estará para el encuentro del domingo ante la Sociedad Deportiva Eibar. Choque que su míster, Rubén de la Barrera, ve muy complicado.
11: En Eibar pues nos esperamos un partido complicado, un equipo pues que atraviesa también una buena dinámica, buenos jugadores, ideas claras, pero con toda la ilusión por hacer un buen partido y ganar, ¿no? Que eso es lo que queremos.
8: Por su parte, el Costa de Tenerife continúa preparándose con la mente puesta en el choque ante el Valencia y la búsqueda de esa primera victoria de la temporada en la Liga F. En baloncesto, cuenta atrás para que la Laguna Tenerife y el Caja 7 Gran Canaria comiencen su andadura en sus respectivas competiciones ACB y Primera FEP. Y también a esta hora tenemos deporte en directo en la segunda división, Girona-Albacete, minuto 2 de la primera parte, con empate a 0 en el marcador. Son las 7:31. Quien les habla es Juan Delgado, Adai Palmero a los mandos técnicos. Con todo esto y mucho más, comienza el Deportivo Tiempo Extra.
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8: Las 7:33, si escuchan este himno ya saben lo que toca, pendientes al fútbol internacional, en concreto a la UEFA Nations League. Vamos a hablar sobre todo de la Liga A, Liga donde está también inscrita, que también compite la selección española, que juega mañana, por cierto, ante Inglaterra, pero hoy tenemos partido a las 8:45, Italia-Bélgica y Turquía-Francia. También tenemos que estar pendientes del fútbol internacional de las distintas selecciones inferiores de la selección española. En concreto, la selección española sub-21 se ha enfrentado fuera de casa a Finlandia con derrota para nuestro combinado nacional por 2-1. En la rojita está el jugador de la Unión Deportiva Las Palmas, Juanma Erso, que no fue convocado para este encuentro. Son las 7:33, vamos con el Club Deportivo Tenerife.
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8: Las 7:34, el Club Deportivo Tenerife está en la cuenta atrás para disputar una nueva jornada en la segunda división, partido que les enfrentará mañana en el Heliodoro Rodríguez López ante el Cádiz Club de Fútbol, y que narrará para todos nosotros en la Radio Canaria Joaquín González. Buenas tardes.
12: Hola Juan, ¿qué tal? Muy buenas tardes.
8: ¿Cómo llegan los blanquiazules al encuentro?
12: Pues con la incógnita de saber si se han recuperado, esperemos que sí, del varapalo que supuso la derrota 5-0 ante el Castellón. Insistió Álvaro Cervera en que esperaba que esa derrota no pasara factura, y esperemos que sea así, que fuera un accidente, hacer borrón y cuenta nueva, y que el Tenerife sea capaz de superar a un Cádiz que llega en crisis. Es uno de los equipos que todavía no ha ganado en los 6 primeros partidos de Liga. Un Tenerife que no podrá contar con Nacho Gil, problemas en el sóleo, ya lo veníamos advirtiendo desde hace días, se perdió el partido ante el Castellón y va a ser baja también para mañana, al igual que Babadie Okuke, que con problemas físicos no va a poder estar frente al Cádiz. Así que Juan, con la intención el Tenerife de agravar la crisis del Cádiz y de olvidarse cuanto antes de ese tropiezo doloroso del pasado fin de semana ante el Castellón.
8: Perfecto, Joaquín, pues descansa, y descansa también esa voz, que seguro que mañana no va a cantar muchos goles blanquiazules. Un saludo.
12: Un abrazo, hasta luego. Hasta luego, chao.
8: En el Club Deportivo Tenerife, que están entrenados por un Álvaro Cervera, que también dirigió al Cádiz Club de Fútbol, equipo al que ascendió de Segunda B hasta la Primera División. Por lo tanto, será un partido especial para el técnico.
10: Siempre será bonito, pues, jugar contra el Cádiz, porque son recuerdos. Cuando juegas contra ellos te llama gente de allí, que ha trabajado contigo, amigos que han estado allí. Luego cuando vienen aquí los ves, siempre ha sido un buen recuerdo, siempre será un buen recuerdo, y pero hasta ahora es un rival.
8: Encuentro que, como mencionaba nuestro compañero Joaquín, llega tras una derrota por 5-0 en la anterior jornada ante el Club Deportivo Castellón. Pese a eso, Cervera no plantea hacer ningún cambio drástico en el 11. Otra cosa sería si este tipo de derrotas fuesen algo normal dentro del Club Deportivo Tenerife.
10: Si yo hago un cambio drástico por ese resultado, yo no lo veo así. O sea, no, yo creo que los cambios hay que hacerlos cuando una cosa se convierte en tendencia. Esto ha sido algo que nos ha pasado en un momento puntual. ¿Porque nosotros estuvimos mal? Sí. ¿Porque el equipo contrario estuvo muy bien? También. ¿En ningún momento estuvimos en ataque ni en defensa? También. Bueno, vamos a intentar, desde la tranquilidad, desde el trabajo que hemos hecho siempre, volver a nuestra normalidad.
8: Y sobre los andaluces, el Cádiz Club de Fútbol también confesó Cervera que prefiere enfrentarse a equipos que llegan en buena racha que los que llegan necesitados de puntos, como es el caso del Cádiz, que a día de hoy todavía no ha sumado su primera victoria de la temporada en la Segunda División.
10: A mí estos, cuando te enfrentas a este tipo de equipos, ya sabéis, pues lo he dicho alguna vez, lo que pienso, es verdad que a lo mejor la dinámica no es la mejor ni la que ellos... pero si mantienen la calma, mantienen la tranquilidad, el equipo acabará ganando, seguro, porque a todos los equipos les pasa, a todos nos pasa. Esperemos que no sea contra nosotros. También es verdad que los equipos cuando no ganan, pues hacen muchos cambios, intentan encontrar soluciones. A veces en el intentar hacer muchos cambios te equivocas más que aciertas, no lo sabes, pero me da mucho respeto a estos equipos.
8: Encuentro entre canarios y andaluces que tendrá lugar mañana en el Heliodoro Rodríguez López.
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8: Las 7:38 de la tarde, vamos con la Unión Deportiva Las Palmas, que se prepara para afrontar el choque de este domingo ante la Sociedad Deportiva Eibar. Juan Luis Monzón, buenas tardes. ¿Cómo llegan los amarillos al encuentro?
13: Hola, ¿qué tal, Juan? Muy buenas tardes. Pues con la alegría de recuperar dos futbolistas en zona defensiva, que es la zona que ahora mismo carece de más efectivos, ¿verdad? Pues recupera a Alex Suárez y a Opoku para este partido el míster de la Unión Deportiva Las Palmas, porque ya la consabida baja de Enrique Clemente, recuerden que hay que añadir la de Juan Maerso con la selección sub-21. Además, no se recupera Marvin, va a estar una semana más de baja, aunque se contaba con él para esta. Y recuerden que además Rafa Cruz está con la selección sub-18, con muchas bajas. Viaja a la Unión Deportiva Las Palmas mañana a Eibar, mañana vuelo directo a las 4:30 de la tarde, pero con un 11 Juan que parece decidido, vamos, con estas bajas. Lo más normal es que Caro esté en portería, que la línea de cuatro atrás sea para Valentín Pesoles y lateral derecho, que por cierto ha sido también citado con la selección sub-20 para un partido de este próximo miércoles. En el centro de la saga estaría Alex Suárez, que vuelve, Ivo Infanti, y Enzo Loyodis repetiría en el lateral zurdo, con Kirian e Iñaki en el doble pivote, Manu Fuster por delante, Millasiro en una banda, Iván Jaime en la otra, y la punta de ataque para Gese. Ese es el once más probable para intentar tomar, asaltar Ipurúa.
8: Muchas gracias, Juanlu. Hoy también habló el entrenador de la Unión Deportiva Las Palmas, Rubén de la Barrera, quien destaca que ya tiene superada la derrota ante el Burgos de la jornada anterior.
11: Damos mucha naturalidad a las cosas, ¿no? Cuando ganamos y cuando no lo hacemos, evidentemente el foco pues siempre y más allá del resultado, en pos de seguir creciendo y de ser mejor equipo y crecer también desde un punto de vista individual. Así que esta semana, por eso derrotero de transcurrió. Y en Eibar pues nos esperamos un partido complicado, un equipo pues que atraviesa también una buena dinámica, buenos jugadores, ideas claras, pero con toda la ilusión por hacer un buen partido y ganar, ¿no? Que eso es lo que queremos.
8: Choque para el que la Unión Deportiva Las Palmas llega con el ya conocido problema en ese lateral izquierdo con la lesión de Enrique Clemente. ¿Fue un error tener solo un jugador en esta posición?
11: No, lo que creo es que hay alternativas ahí, más allá de... Al final, normalmente cuando hablamos de posiciones en el fútbol, pues solemos etiquetar pues con ciertas características, ¿no? Es verdad que un lateral pues va a tener que afrontar ciertas situaciones, más allá de cómo se llame, ¿no? Pero es verdad también que dependiendo de las características del jugador que pongas, pues esa posición también te puede dar una serie de cosas de las cuales el equipo se beneficie.
8: En el conjunto rival, en el Eibar, su entrenador Joaquín Arambarri expuso cuáles serán las claves del encuentro.
14: Ante equipos que te exigen tanto cuando ellos tienen el balón, la clave está en ser determinante en aquellas situaciones donde se puede definir el partido. Creo que habrá momentos en los que llevemos la iniciativa, pero habrá momentos en los que ellos nos quiten el balón y que tengamos que tener claro cuáles son las ideas, cuáles serán los momentos de apretar hacia adelante, cuáles serán los momentos de estar y bascular fuerte, de defender área, cuando recuperas ser vertical e intentar hacer daño. Creo que vamos a tener que dominar todo ese tipo de situaciones.
8: Por cierto, un último apunte en clave amarilla. Como mencionaba Juanlu, Valentín Pecholesi ha sido convocado con la selección española sub-20 junto con el gran canario del Parma, Ousmane Diallo, para el encuentro de este miércoles ante México. Con todo, volviendo a la actualidad de la Unión Deportiva Las Palmas, choque entre armeros y gran canarios que tendrá lugar este domingo en Ipurúa.
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8: Las 7:43 de la tarde, el Costa de Eje Tenerife continúa preparando el encuentro ante el Valencia Club de Fútbol de este fin de semana. Hoy ha hablado su entrenador, Geray Martín, y ahí estuvo nuestro compañero Matías Sánchez. Muy buenas, ¿cómo llegan las guerreras?
17: Buenas tardes, el Costa de Eje Tenerife femenino pondrá rumbo mañana a la capital del Túbria para medirse al Valencia en la quinta jornada de la Liga F, buscando la primera victoria de la temporada. El equipo dirigido por Geray Martín podrá contar con nuevos efectivos para este encuentro después de que se hayan recuperado algunas jugadoras de las que causaron baja en las jornadas anteriores. El técnico blanquiazul nos decía esta mañana que las claves para conseguir los 3 puntos estarán en mejorar en algunos detalles defensivos y en tener paciencia para que los fichajes se adapten al equipo. El domingo, a partir de las 11 de la mañana, en el Todo Goles de la Radio Canaria, te contamos el duelo entre el Valencia y el Club Deportivo Tenerife.
8: Y nosotros que estaremos escuchando. Muchas gracias, Matías. El entrenador de las blanquiazules, Geray Martín, también tiene clara cuáles son las cosas a mejorar para tratar de conseguir el primer triunfo del año en clave blanquiazul.
18: No podemos encajar 3 goles como el otro día, con errores no forzados, que si el rival nos tiene que hacer gol, sea porque ha hecho muchas cosas bien y creo que también en ese último tercio del campo también tenemos que mejorar, ¿no? No generamos no el número, sino las claras como para hacer gol. Sacamos muchos centros, pero no muy claros. No hacemos daño en esos córners.
8: A pesar del complicado comienzo de temporada del club, el Costa de Tenerife, el vasco está tranquilo.
18: Estoy tranquilo, oficio de entrenador, no es el comienzo que me gustaría y nos gustaría. Siento el respaldo, pero responsabilizado, igual que están las jugadoras, igual que está el club, igual que está cualquier trabajador que nos rodea en el día a día. No es el comienzo que nos gusta, está claro, pero queda mucho, ¿no? Con confianza, tranquilo, con capacidad para pensar en el Valencia, no pienso más allá y seguro que nos traemos los 3 puntos de vuelta.
8: Encuentro ante el conjunto Che que tendrá lugar este domingo.
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8: Las 7:45, pasamos ahora al baloncesto porque estamos contando las horas para el debut de nuestros equipos en sus respectivas competiciones. Comenzando con la Laguna Tenerife, José Antonio Felipe, muy buenas. ¿Cómo llegan los aurinegros?
19: Hola, ¿qué tal? Muy buenas. Se presenta la Laguna Tenerife este domingo, este fin de semana, con un reto, que es el de no hacer olvidar, pero sí intentar igualar o que no tengamos tan presente la mejor época de su historia, que no es la mejor época solo de los últimos años, sino de toda su trayectoria desde que el club comenzara, ¿no? En 1979. Mucha cara nueva, sobre todo la de Jakalakovi, que viene avalado por buenos años, ¿eh? En el Gran Canaria, más allá del descenso amarillo a Primera FEB, en la que él ya no estaba porque fue sustituido. Y con un bloque que se mantiene, yo creo que la plantilla, al ser más larga, es también mejor. La única duda es esa marcha de Fran Guerra, que era un jugador muy asentado y que además era muy bueno, y sigue siendo muy bueno, pero de resto yo creo que la plantilla está mejorada, frente a un Zaragoza que también está mejorado, porque yo creo que esta próxima Liga Andesa, y lo hemos visto en la Supercopa, con el Juventud, con clubes como el Zaragoza que quiere dar un paso al frente, es verdad que intenta dar un pasito más, y lo de la Copa y los playoffs creo va a estar bastante caro. Lo dicho, hay cierta duda en el entorno, yo creo que la clave va a ser poder empezar bien la temporada, porque el calendario es complicado. Así que a ver si tiene suerte la Laguna Tenerife.
8: Perfecto, muchas gracias, Felipe. En el conjunto aurinegro también habló uno de los pesos pesados del vestuario, Gio Cermadini, quien destacó la importancia de comenzar ganando en la temporada.
20: Always is important how we start the season.
8: Importante cómo comenzamos la temporada, no solo yo, el equipo. Es importante cómo empieza y después también es por una razón personal. Si puedo, haré lo mejor posible. Y he estado haciendo eso todo el tiempo durante los últimos 7 años. y también intento esta campaña ayudar al equipo y tratar de ganar tanto como podamos, porque como dije, está comenzando la temporada, es importante cómo empezamos y deseo ganar el domingo para empezar bien la temporada. Mañana que está previsto que hable el entrenador de los aurinegros, Jaka Lakovic. Todo ello para preparar el choque y analizar el partido de este domingo ante el Casademont Zaragoza.
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8: Y seguimos hablando de baloncesto, pero cambiando el color. Nos vamos al amarillo, al Caja 7 Gran Canaria, que afronta su debut en la primera FEP. Moisés Rodríguez, muy buenas. ¿Cómo llegan los claretianos?
1: ¿Qué tal, Juan del? Buenas tardes. Partamos de la base que un partido de estreno siempre está rodeado de muchas incógnitas. A priori, la pretemporada, los partidos de preparación del equipo de Bruno Savignani han ido muy bien, sobre todo ante rivales de su misma liga, en donde siempre ha salido victorioso el equipo amarillo. Pero hay que tener en cuenta que ahora llega el fuego real y que las circunstancias pueden ser diferentes. El Granca empezará a convivir con esa presión de ser el equipo a batir, de tener esa vitola de gran favorito al ascenso. La exigencia también de un Gran Canaria Arena que ha respondido a la campaña de abonos, pero que está muy expectante sobre lo que puede ofrecer el equipo en la cancha. Son todo ello condicionantes que podrían hacer que el estreno, que este debut, se le haga algo de bola al Gran Canaria. Pero en líneas generales, creo que las sensaciones han sido buenas y que está listo para el estreno ante un buen rival, este Alimerca Oviedo, que el año pasado se quedó a las puertas del ascenso a la ACB.
8: Perfecto, muchas gracias Moy, te escucharemos en el Todo Goles Radio. Del partido también habló el entrenador del conjunto Gran Canario, Bruno Savignani, quien espera ver un Granca intenso desde el comienzo del partido.
21: Bueno, espero mínimamente ver un equipo bastante intenso, bastante jugando junto, sea atrás que adelante. Un equipo donde va a estar peleando por todos los balones del minuto uno al último y seguramente un equipo que va a tener que aprender con el pasar de la liga que hay que sufrir junto, hay que sudar junto, hay que estar en los buenos momentos, en los malos momentos, que al final el baloncesto se trata de eso, ¿no? De altos y bajos durante la partida.
8: Choque entre asturianos y gran canarios que tendrá lugar mañana en el Gran Canaria Arena.
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8: Las 7:51.
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8: Y hablamos ahora de balonmano del Rocasa Gran Canaria, que como recordarán, hace una semana se proclamó campeón de la Supercopa de España ante el Superamara Vera Vera y que ese partido pues nos dejó también la mala noticia de la lesión de la guardameta Lulu Guerra, que sufrió una rotura de ligamento cruzado anterior en la rodilla izquierda. Ya ha sido operada, ya está recuperándose y está hoy con nosotros pues para hablar un poco sobre esta situación. Buenas tardes, Lulu.
23: Hola, buenas tardes.
8: ¿Cómo te encuentras?
23: Bueno, la verdad que ya pasó la operación. Hoy hago justo 10 días con los dolores normales de haber pasado por quirófano, ¿no? Y de volver a introducirle a la rodilla los movimientos que le corresponden ahora a los 10 días, que es conseguir la extensión completa y empezar a doblar. Y bueno, dolorida, pero parece ser que ya la rodilla responde y bueno, con ganas de poder avanzar y de, esto es largo, pero bueno, de seguir dando pasitos en la recuperación.
8: ¿Y cómo estás llevando toda esta situación? Al final, una lesión, pues, podríamos decir complicada, por así decirlo, ¿no? Una lesión dura y justo comenzando la temporada, no sé cómo lo estás llevando.
23: Sí, bueno, ya como he comentado en otras entrevistas, esto es a día, ¿no? Es verdad que día se lleva mejor, día se lleva peor, es verdad que esta semana creo que está siendo un poquito mejor al no haber competición. Es verdad que la semana de partido las estoy llevando un poquito peor porque al final quiero jugar, ¿no? Quiero competir, pero bueno, trabajando también el aspecto psicológico y recuperándome no solo de lo físico, sino también de lo mental, porque bueno, como tú bien dices, es una lesión dura de la que me requiere estar al 100% mentalmente, de lo que no todos los días es posible, pero bueno, dentro de lo que se me permite y de lo que cada día la rodilla va avanzando, pues bueno, sé que queda mucho camino, pero bueno, me permito esos bajones también para poder resetear y volver a estar al día siguiente a tope y estar centrada en la recuperación 100%.
8: Por supuesto, y es pronto aún, pero no sé si ya pues los servicios médicos te han dado algún estimado de tiempo de recuperación que vas a tener que tener o si van a ir viendo cómo va evolucionando estos próximos meses.
23: Bueno, al final lo que mandan los patrones o lo que se suele comentar es de 6 a 8 meses. La verdad que luego cada persona es diferente, cada persona evoluciona o se va encontrando con problemas en el camino. Es una lesión que de momento va bien. Vuelvo a tener revisión el lunes, ya me quitaron los puntos y a partir de ahí pues trabajar con la rodilla. La verdad que con el fisio ya estoy empezando a hacer bastantes cosas. En casa tengo tareas extra y bueno, lo que te digo, creo que al final cada persona es un mundo y bueno, el objetivo es volver lo mejor posible y el tiempo será el que me vayan comentando y el que mi rodilla vaya necesitando.
8: Y seguro que te recuperas muy pronto. Mencionabas también que bueno, también es un poco más complicado a nivel mental cuando son los días de partido y las semanas de partido, pero me imagino que también estás siguiendo pues la temporada y este inicio de temporada del conjunto Gran Canario, del Rocasa.
23: Sí, la verdad que llevamos 2 semanas sin parón. Yo he ido al pabellón 2 días esta semana. La verdad que me he encontrado el equipo con mucho ánimo, con muchas ganas de empezar a competir de nuevo. La verdad que estos parones a veces te benefician y a veces son una jodienda, por decirlo de alguna manera, pero bueno, creo que no es el primer año que pasa, nos tenemos que adaptar. Ahora volvemos a iniciar la competición, no solo la Liga, sino también la competición europea, que nos va a obligar a jugar casi 6 partidos en 10 días, y bueno, creo que una cosa es la Liga y otra es Europa y sacaremos fuerza para competir las dos cosas que nos vienen. Y bueno, ya te digo, nos queda la semana que viene semana normal de partido solo el sábado y a partir de ahí nos empieza otra vez el maratón. Pero bueno, el equipo está preparado, lo vi ayer bastante bien, con ilusión, con energía y mejorando lo que no nos estaba saliendo para volver a retomar la competición en las mejores formas posibles y ayudando desde fuera que ahora es lo que puedo y bueno, y seguir ejerciendo de mi faceta de capitana que la rodilla no me funciona, pero esa parte nos requiere que la rodilla funcione y sigo ejerciendo dentro de lo de que se puede mis funciones de capitana y ayudando en lo que se puede.
8: Y que al final también es importante, eres un rostro reconocible dentro del Rocasa, capitana y también pues querida dentro del equipo, también es importante pues que las compañeras también te vean y estés también con ellas apoyándote, aunque no puedes hacerlo desde el campo, pues sí desde la grada y fuera del pabellón.
23: Sí, la verdad que esta semana solo he podido acudir 2 días y la verdad que los 2 días que he aparecido por allí se monta una fiesta, las chicas me hacen llegar su cariño y su ánimo, la verdad que es un chute de energía necesario para mí y también para ellas, porque te comento, al final sigo haciendo labores de capitanía, que al final sigo resolviendo problemas, sigo ayudándolas en lo que necesite y bueno, al final eso es una parte en la que ellas ya tienen la confianza suficiente para escribirme personalmente, aunque no acuda al pabellón y bueno, la relación es continua y creo que es una cosa que no debemos perder ni yo hacia ellas ni ellas hacia mí. Y eso es fácil de mantenerla con el grupo que tenemos y la verdad que en esa parte muy contenta, muy animada y muy apoyada por el grupo.
8: Pues, profesor Lulu Guerra, mucha fuerza, mucho ánimo y que tengas una muy buena recuperación y estamos seguros de que muy pronto estaremos contando aquí en la Radio Canaria tu vuelta a los terrenos de juego y muchos más partidazos y paradones que vas a hacer con ese Rocasa Gran Canaria.
23: Muchas gracias.
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8: Las 7 y 58 entramos de lleno en el resto de noticias del día, pero antes un repaso a los deportes en directo. En segunda división, minuto 28, Girona 1, Albacete 0. En la UEFA Nation League, en la Liga A, minuto 10, Italia-Bélgica, empate a 0. Mismo resultado que en el Turquía-Francia, también en el 10 de la primera parte. Y ha empezado también, por cierto, la Liga U22 para el Fundación Club Baloncesto Canarias. Está perdiendo ahora mismo en el segundo cuarto ante el Casademont Zaragoza 25 a 18.

0: Quevedo y que están capitaneadas por otra gran canaria, en este caso Carla Suárez, quedaron eliminadas en semifinales de la Billie Jean King Cup al caer en semifinales ante la República Checa. En Voley Playa, el club Voley Playa Net 7 se prepara para afrontar su primera participación en categoría masculina de la competición europea de la Beach Volley European Cup. Serán el primer equipo canario en hacerlo. Comenzarán este fin de semana esa fase de grupos en Italia, donde se enfrentarán a equipos como el Montpellier de Francia. Y finalizamos hablando de hockey y hierba, y es que la Unión Deportiva Taburiente afronta una nueva jornada en la máxima categoría masculina y femenina, donde buscarán la primera victoria. Los chicos se enfrentarán a la Real Sociedad de Tenis fuera de casa este domingo, mismo día en el que la sección femenina se mide en casa al Valencia Hockey Club. Es todo, se quedan ahora con Víctor Hugo Pérez en Canarias al cierre, y la información deportiva regresa mañana a las 2 menos 20 con El Deportivo. Sean felices.
1: Son las 8 de la tarde en Canarias.
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1: Repasamos a esta hora con Laura Plasencia los principales titulares del día. Laura, ¿qué tal? Buenas tardes.
3: ¿Qué tal, Víctor?
1: Buenas tardes, estamos pendientes y hay una última hora respecto a la búsqueda del submarinista desaparecido en la isla del Hierro.
3: Sí, han encontrado su cuerpo. El submarinista desapareció el pasado miércoles cerca de la Punta de la Paloma, en la frontera. Tres hombres practicaban pesca submarina cuando sufrieron un problema. Dos pudieron salir del agua, pero él no. Desde entonces lo buscaban los servicios de emergencia, que finalmente han encontrado su cuerpo. Saludamos hasta ahora a Jesús Pérez, consejero de Seguridad y Emergencias del Cabildo del Hierro. Buenas tardes, consejero.
4: Muy buenas tardes.
3: ¿Cuál es esa última hora? ¿Dónde han dado con el cuerpo?
4: Sí, se ha dado justamente en la zona donde, pues, la última vez habían dado la ubicación de que había posibilidad de que había podido ser en esa zona concreta, que es la Baja Nacón. Es una baja que está justamente enfrente de la playa Alberodal, a unos 500 metros de distancia y con una profundidad de más o menos de 40 metros.
3: ¿Se sabe algo de qué le pudo pasar, cómo pudo acabar en esa situación?
4: Bueno, eso ahora pues está, pues, la Guardia Civil ahora me imagino que pues intentarán de hacer lo que es la autopsia para determinar cuáles fueron las causas, y serán ellos quien diga pues qué pudo haber pasado.
3: Consejero, no sé si ha podido hablar con la familia, con los conocidos, si hay algún tipo de reacción.
4: Bueno, justamente estuve allí en el momento que dieron la noticia de que pues lo habían encontrado justamente en esa zona, y bueno, pues derrumbado por una parte, pero bueno, yo creo que también por otra parte el que se haya encontrado el cuerpo en una zona que difícilmente, pues muchos de los cuerpos que se han ahogado ahí no se han encontrado, y bueno, mala noticia por un lado, pero por otra pues buena, porque se ha encontrado el cuerpo y pues podrán estar aún pues un poquitito más tranquilos por lo menos.
3: Pues Jesús Pérez, consejero de Seguridad y Emergencias del Cabildo del Hierro, muchísimas gracias por habernos atendido a la Radio Canaria a pesar de esta triste noticia, el hallazgo del cuerpo de ese submarinista desaparecido en el Hierro. Un saludo
4: igualmente a ustedes, gracias.
3: Y seguimos con más asuntos. Canarias ha afrontado este viernes una nueva jornada marcada por las altas temperaturas después de que ayer se registrara el día más caluroso de este tercer episodio de calor del mes de septiembre. Hoy han comenzado a bajar los termómetros, aunque el descenso apenas se notará hasta bien entrado el fin de semana. Esta evolución ha permitido al gobierno de Canarias rebajar a prealerta el riesgo de incendios forestales en Tenerife, El Hierro y La Palma, que se suman a La Gomera también en prealerta. En Gran Canaria, en cambio, se mantiene la situación de alerta a partir de la cota de 400 metros. Además, a partir de esta noche se activará la prealerta por viento en Gran Canaria y La Gomera. Lo cuenta Carlos Santana, portavoz del 112.
5: La Dirección General de Emergencia va a decretar a partir de las 9 de esta noche la prealerta por vientos en la isla de Gran Canaria, sobre todo en las vertientes este, sur y oeste, y en la isla de La Gomera. Se esperan rachas máximas hasta 70 kilómetros por hora. No se descartan rachas muy fuertes en el norte que afectarán a las vertientes del sur, especialmente la zona de barrancos.
3: Día de intenso calor, como decimos, por ejemplo, en el aeropuerto de Tenerife Sur se han superado los 35 grados y también se han registrado 35 nagüimes en Gran Canaria y en el sur de Fuerteventura. El alcalde de Pájara es Alejandro Jorge.
6: Muchos vecinos y vecinas del municipio han tenido problemas, sobre todo aquellos que no tienen aire acondicionado, porque ha sido bastante curioso. por el día había calor, pero era más

0: soportable. Y luego, en horas de la noche, pues como que resultaba más complicado el ya no solo transitar por la calle, sino el tener un clima pues más adecuado.
1: Situación complicada la que están viviendo los colegios de las islas precisamente por el calor. Padres y centros como el IES, el Doctoral en Santa Lucía de Tirajana, ya lo han denunciado. Temperaturas de 40 grados en las aulas e incluso desmayos. Ana García es la presidenta del AMPA del centro.
2: Hemos tenido desmayos de niños, los niños con dolores de cabeza, sintiéndose mal, no pueden concentrarse porque es una cosa decirle, otra cosa es estar dentro. Hemos llegado a los 40 grados dentro de las aulas.
1: Novedades en cuanto al desahucio de Mari Carmen, la mujer de 87 años desalojada este miércoles de su vivienda en Madrid. La empresa propietaria de la vivienda, Urbagestión, ha propuesto al Ayuntamiento de Madrid que pueda regresar al inmueble. Asegura que busca coordinarse con el consistorio y otras administraciones para ofrecerle una solución habitacional estable y asequible a Mari Carmen. Y se ha puesto a disposición de los servicios sociales y de la empresa municipal, según dicen, para resolver la situación cuanto antes. En clave política, el presidente canario Fernando Clavijo ha recordado hoy que ya hay un marco regulatorio para los regalos que reciben los cargos públicos y lo que corresponde es cumplir las normas vigentes. Lo ha dicho después de las declaraciones del ministro Ángel Víctor Torres, que en la radio canaria hablaba de la necesidad de regular esos presentes.
3: El marco está, no hay que cambiar nada, ¿no? Por lo tanto, lo que hay es que cumplirlo. Y en este caso nosotros siempre hemos sido muy respetuosos, lo hemos dicho siempre, porque creemos en la justicia y la separación de poderes, será la justicia lo que tenga que determinar, pero aquí lo que faltan son las explicaciones.
1: Fernando Clavijo, que concurrirá como candidato de Coalición Canaria a la presidencia del gobierno autonómico en las elecciones de mayo, tras obtener 79 de los 80 avales posibles en el proceso interno de elección. El único aval no recibido fue el suyo propio. En Tenerife, nueva polémica por los vertidos. La presidenta del Cabildo, Rosa Dávila, ha pedido que no se identifique un episodio puntual, como es el cierre de una playa por vertidos, con un problema estructural. Ha lamentado que se está creando una opinión pública que no se ajusta con la realidad. Dávila ha respondido así al portavoz del PSOE en el Cabildo, Aarón Afonso, que ha reprochado a la presidenta su posición triunfalista, dice, sobre la evolución del tratamiento de aguas residuales en la isla, justo en la semana en que han cerrado varias zonas de baño.
4: Pero efectuar un discurso grandilocuente, triunfalista, en la misma semana que tenemos cerrada la playa del Medano, que tenemos cerrada la playa del Socorro de los Realejos, me parece como mínimo atrevido.
5: Tenemos que ser rigurosos y por lo tanto no podemos identificar directamente cada episodio puntual de cierre de una playa con un episodio de un vertido estructural. Esto no es así.
1: Son todas las noticias por el momento, Víctor.
6: Gracias, Laura. Hablamos del tiempo. 7 minutos y lo hacemos saludando a Edgar Cedrés, meteorólogo de Radio Televisión Canaria. Edgar, ¿qué tal? Buenas tardes.
7: ¿Qué tal? Buenas tardes, Víctor Hugo. Jornada hoy de ambiente variable en el archipiélago, con altas temperaturas y con abundante nubosidad. De hecho, hemos tenido valores en el termómetro de más de 35 grados en puntos del sur de las islas como Gran Canaria o de Fuerteventura y de más de 32 grados en el resto de islas. Nubosidad especialmente compacta de tipo medio en las islas occidentales, donde incluso hemos tenido algunas precipitaciones poco importantes, tipo goterón, que han estado acompañadas incluso de barro por la presencia de calima. Viento del norte-nordeste ha ido cobrando intensidad. De hecho, hay avisos por parte de la Agencia Estatal de Meteorología porque en puntos del sur de Gran Canaria, de la isla de La Gomera, pueden superarse los 60 o 70 kilómetros por hora. Ese viento es del este en zonas altas, lo que hace que tengamos en el archipiélago esa masa de aire cálido y seco de procedencia sahariana. Y por delante, un fin de semana con pocos cambios. Las nubes van a ser las protagonistas, van a cubrir el cielo de todo el archipiélago. En principio, mañana no tendrán mayores consecuencias, sí que en la jornada del domingo nos podrían dejar algunas precipitaciones. Algo más o menos destacable, sobre todo en las islas más occidentales, en el Hierro, en La Gomera, en La Palma y quizás también en puntos de la isla de Tenerife. Las temperaturas van a descender ligeramente, aún así vamos a seguir pasando calor. Habrá máximas tanto mañana como el domingo superando la marca de los 28 o 30 grados en diferentes puntos del archipiélago y el viento irá perdiendo intensidad. De cara al domingo será del este, incluso del sureste, en la provincia occidental de componente sur en Cumbres y en el mar. A lo largo de todo el fin de semana, en general una situación bastante tranquila, salvo el domingo, porque por el sur entrará oleaje de fondo del suroeste y series de olas que pueden superar el metro de altura. Ténganlo en cuenta, mucha precaución si deciden acercarse a la costa.
6: Gracias, Edgar. Cuidado en la costa este fin de semana. Y más actualidad ahora en décimas. 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
10: Me gustaría hablar de lo que significa entender el mundo, ver el mundo, cuando vives en un entorno rural, cuando eres mujer y cuando no tienes acceso a la lectura y cuando tienes todo el tiempo del mundo para ver las redes sociales y para creerte esas noticias que están generando la inteligencia artificial para crear distintos tipos de tendencias de pensamiento. Son temas complicados de unir, soy consciente, pero me parece muy importante porque estos días ha salido el informe PISA que analiza los distintos aspectos de la educación en distintos países, y en España hemos caído rotundamente en muchas asignaturas, y sobre todo en la lectura y en la comprensión lectora. Y la comprensión lectora nos permite entender no solamente lo que leemos, sino a través de lo que leemos, entender el mundo que nos rodea y que vemos. Entonces, esto es muy importante porque también he visto estos días un proyecto muy bonito que hay en Gran Canaria sobre las historias de matrimonio y la sexualidad en entornos rurales con mujeres. Me parece un estudio tremendo porque se habla por fin de un tema que es muy complicado de abordar, que las mujeres no quieren hablar, y que hay que entender de dónde venimos y hay que entender la importancia de llevar la cultura, llevar la lectura, llevar la posibilidad de la comprensión lectora a todos los entornos, pero mucho más a esos entornos de mujeres y de personas que van engañadas o simplemente nadie les ha contado dónde van cuando se casan. Había una frase impresionante en el estudio que decía que salían del purgatorio y se metían en el infierno. Y para mí la base de todo esto siempre es la educación, siempre es los colegios, siempre es la enseñanza, siempre es la lectura, porque aunque no tengas información en tu entorno, la tienes en los libros. Entonces, claro, si suspendemos en comprensión lectora y suspendemos en lectura, en palabras, en conceptos, pues bueno, entonces nos vamos a creer todo lo que dicen las redes sociales, nos vamos a creer todas las noticias que son falsas y que se generan automáticamente a través de la inteligencia artificial en las redes sociales para crear opinión. No vamos a mirar más allá, porque nosotros podemos leer un libro y podemos leer redes sociales siempre que tengamos criterio para entender que nosotros elegimos y podemos contrastar. Pero todo eso no se consigue si no se entiende que cuando vives sin acceso a entender o sin herramientas y sin educación, vas a donde te digan y vas engañada, y probablemente una vez que estés allí ya no puedes hacer nada. Por eso me gusta mucho este estudio, que cuenta historias reales de la mujer rural, pero que pueden ser de hombres, pueden ser de niños, puede ser de cualquier persona que no sepa pensar por sí misma.
9: Julieta Martín Fuentes.
6: Son las 8:13, ya lo saben, los fines de semana, los sábados, aquí en la Radio Canaria nos vamos de campo y mar. Clemente González. Clemente, ¿qué tal? Muy buenas tardes.
11: Muy buenas tardes.
6: Desde Fuerteventura, que es donde te encuentras ahora mismo, Clemente.
11: Sí, porque hoy hemos estado en una jornada sobre el aceite de oliva virgen extra y el cultivo del aceite en Fuerteventura, que más es la isla donde más veces le han conseguido el premio el mejor aceite de Canarias, y organizadas por el Ayuntamiento de Pájara. Y mañana lo vamos a dedicar a ese cultivo, el cultivo del olivo, y ese producto que denominan el oro líquido del archipiélago canario. Estaremos en Pájara con olivicultores, también con responsables tanto del ayuntamiento como del propio cabildo, con responsables técnicos de la denominación de origen de Bajena en Córdoba, uno de los mejores aceites del mundo, hablando de las cualidades de este producto, hablando del cultivo, hablando de todo lo que se produce y el cambio que en el paisaje ha dado ha provocado en todo Fuerteventura. Se habla de más de 250.000 olivos ahí sembrados en esta isla, y nos ayudará a comprender y a conocer la importancia que tiene el aceite de oliva virgen extra en el archipiélago canario y sobre todo en la isla Majorera.
6: Pues mañana de 11 a 1 no se lo pierdan, desde Fuerteventura en directo de Campo y Mar con Clemente González. Clemente, te escuchamos.
11: Un abrazo.
6: Un saludo. Son las 8:15 de la tarde y hoy a las 9, de aquí a tres cuartos de hora, tiempo para la gastronomía, el buen comer y el buen beber. Aquí en la Radio Canaria es Cebollas Verdes con Elena Barrios. Elena, ¿qué tal hoy? ¿Con qué contenidos? Cuéntanos.
12: Buenas tardes, Víctor Hugo. Hoy en Cebollas Verdes hablamos del Congreso Origen, que se celebra lunes y martes en el Jardín Botánico de Las Palmas de Gran Canaria. Traerá a la isla un gran plantel de chefs nacionales y locales para reflexionar sobre cuestiones como el riesgo de desertificación, la agricultura tradicional o el producto local. Entre los invitados estará Edor Talamo, de los restaurantes Arrea y Campesu, en Álava, con una estrella Michelin y una estrella verde, una rara ave dentro de la gastronomía vasca, pegada a la tierra, al bosque, al río, y con este palmarés en un pueblo de tan solo 700 habitantes. Charlamos con el sumier Sergio Santos sobre vinos artesanales y vamos a terminar con un helado que con este calor sin duda apetece muchísimo. Pero para ello vamos a subir a 2.356 metros de altitud, porque en la cafetería del teleférico del Teide el chef Josué Mendoza ha creado Helados del Teide, una colección de 12 helados y sorbetes con sabores como Pino Canario, Barraquito o Príncipe Alberto. Todo esto a partir de las 9 de la noche y mañana a partir de la 1:30 de la tarde. Pero siempre que nos quieran recuperar, estamos en rtvc.es, en iVoox y en mi Instagram. Adiós.
6: Adiós, Elena. Gracias. Yo me pido un sorbete de esos de Barraquito. Qué rico deben estar. Son las 8:17.
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6: Y este domingo se conmemora el Día Mundial del Turismo y aquí en Canarias, saben, hablamos de nuestro principal motor económico, en torno a 18 millones de personas que nos visitan cada año. Raúl Hernández es catedrático de Economía Aplicada y director de la Cátedra de Turismo Caja Canarias Asotel de la Universidad de La Laguna. Raúl, ¿qué tal? Muy buenas tardes.
19: Muy buenas tardes.
6: ¿Cuál es la salud actual del turismo en Canarias?
19: Pues la salud, digamos, el paciente. Siempre cuando hablamos de turismo en Canarias hay que ver como el vaso medio lleno y medio vacío. O sea, en realidad, bueno, digamos que somos líderes a nivel europeo, a nivel internacional, en los principales indicadores turísticos. Somos un destino de referencia, pero a la misma vez pues somos un destino que con un destino maduro, y como todos los destinos maduros tenemos que plantearnos una serie de retos y tenemos una mayor complejidad. Si queremos seguir siendo líderes, si queremos conseguir que el turismo revierta más en Canarias, pues tenemos grandes retos por delante, porque realmente pues incluso hace estos días ha salido la última y la novedosa encuesta del ISTAG sobre las percepciones de los residentes, y realmente no se percibe bien que el turismo contribuye, por supuesto, al bienestar, pero bueno, siempre aparecen, por supuesto, una reflexión crítica sobre que no está contribuyendo de forma suficiente a esa mejora de las condiciones de vida.
6: ¿Cuáles serían esos retos que tendríamos que plantearnos para seguir convirtiéndonos y seguir manteniéndonos en la cabeza, en lo que somos de aquí a un futuro más o menos lejano?
19: Sí, pues los retos pasan por conocer mejor cómo funciona el turismo, entender mejor cuáles son el tipo de turistas y el tipo de producto turístico que nos interesa, e ir avanzando en ese sentido. En esta línea, este año el Día Mundial del Turismo tiene como lema cómo la agenda digital, o sea, la digitalización y la inteligencia artificial pueden ayudar a rediseñar el turismo. Todo esto se plantea a nivel mundial. Tenemos también los retos de la sostenibilidad, es decir, tenemos por delante el reto de conseguir monitorizar mejor el turismo, conocer perfectamente cómo se mueven los turistas, mejorar toda la gestión de los espacios naturales, de la congestión, tener señales de alarma que nos permitan, digamos, una gestión más inteligente. Tenemos muchos datos, pero digamos que falta lo que sería inteligencia turística, convertir esos datos en herramientas eficientes para la toma de decisiones. Y eso nos lo tenemos que plantear como destino maduro. Si queremos mantenernos de forma más o menos estable, digamos, en torno a esta cifra que tenemos de turistas, pues esto se consigue, y mejorar el bienestar, eso se consigue incorporando, digamos, una visión más por la sostenibilidad, una visión más, digamos, donde los efectos que los tiene negativos por el del turismo no sean tan visibles y los beneficios sean mucho mucho más claros.
6: Hablabas de la conmemoración de este año y mencionabas la inteligencia artificial. ¿Qué importancia está teniendo o va a tener la inteligencia artificial en el turismo?
19: Pues los últimos estudios y trabajos y documentos que se están publicando dicen que el turismo se está incorporando, perdón, el turismo, la inteligencia artificial se está incorporando al turismo y muy rápidamente, aunque también como está pasando en muchas empresas, pues sin un poco una percepción muy clara de hacia dónde nos va a llevar. Realmente yo creo que es el momento, y están surgiendo las voces también de ver la parte un poco crítica y los peligros que tiene la inteligencia artificial, por ejemplo, en términos de ciberseguridad para los establecimientos turísticos. De modo que hay una cierta implantación, hay perspectivas muy positivas de que la inteligencia artificial puede ayudarnos a mejorar la experiencia turística, por un lado, y puede ayudarnos también desde los destinos hacer que los impactos negativos del turismo se difuminen, o sea, podamos gestionar, podamos adelantarnos al comportamiento de los turistas y planificar y gestionar mucho mejor, pero todo ello está entrando, bueno, entra rápido la tecnología, pero lo que es la inteligencia para la toma de decisiones y, digamos, las mejores prácticas, todavía es cierto que no se están percibiendo.
6: ¿Y se puede seguir creciendo el número de visitantes o ya hemos llegado a un tope que no deberíamos superar?
19: Digamos que en turismo nunca podemos hablar de números mágicos, es decir, este es el tope y un turista más es negativo y un turista menos es positivo, pero es cierto que las cifras que nos estamos moviendo y con los recursos que tenemos ahora mismo, estamos en un entorno en el que claramente la pregunta no debe ser cómo crecer ni cómo atraer más turistas, la pregunta tiene que ser, vamos a redefinir nuestro modelo, vamos a digamos, avanzar hacia un modelo que satisfaga mejor las necesidades de los residentes en primer lugar y en general de las personas, de los trabajadores, ¿no? Y finalmente de los turistas. O sea, necesitamos avanzar en esa línea y esto no significa, no se resuelve con lo que ha sido tradicionalmente la respuesta del sector turístico, que es turistas. Creo que claramente, creo que hay una percepción social de que esto, la situación de Canarias, y en Canarias se da la paradoja y la dificultad de que tenemos una gran potencia turística en una sociedad que tiene debilidades estructurales a nivel económico, social, pobreza y demás. Y esto, lo que sí podemos observar claramente, es que no se resuelve simplemente trayendo más turistas, como tampoco se resolvería trayendo menos, es decir, tampoco disminuir el número de turistas por sí mismo va a mejorar las condiciones de vida de la población. Hay que redefinir algunas cuestiones, digamos, apretar algunas tuercas, cambiar algunas formas de pensar. Y yo creo que
6: más
19: o menos claro, y los principios de la sostenibilidad nos lo están diciendo, pero lo difícil es ir tomando decisiones día a día en ese sentido.
6: Y tanto, ¿y qué es lo que más valoran los que nos visitan? ¿Somos un turismo y un destino de sol y playa o hay otros factores que también valoran los turistas?
19: Hay una cosa interesante con respecto a los que nos visitan, y es que a pesar que la población síntomas y demás, y a pesar de que podríamos decir que ahí puede haber problemas de congestión que sufren los turistas.
6: Uy, parece que hay problemas de comunicación. Sí. ¿Me escuchas bien? Porque no sé si se pierde la cobertura en algún momento, Raúl. Tranquilo, sí, te preguntaba sí. Eso, lo que más valora lo que nos visita, me estabas respondiendo.
19: Sí, no, lo que digo es que lo que es singular y curioso en Canarias es que los turistas que nos visitan, a pesar de una cierta congestión que sufren, siguen teniendo unos niveles de satisfacción muy altos. Esto quizás es lo que es un poco paradójico, pero esto nos lleva a decir, bueno, pues si están muy contentos, pues traer más turistas. Es cierto que tenemos algunos recursos y particularmente el clima a lo largo de todo el año que nos permite el desarrollo de una actividad turística al aire libre y en un entorno, digamos, de facilidad para acceder a servicios de ocio, etcétera, que hace que el modelo, o sea, desde una perspectiva de la satisfacción, pues, o sea, los turistas valoran esa la hospitalidad de la población local. Los turistas se sienten cómodos, los turistas disponen de un amplio abanico de posibilidades para desarrollar su ocio, y en general el problema, desde luego, que no está en ese ámbito, porque los turistas muestran sistemáticamente que están muy contentos con el destino, pero lo que estamos observando es que los residentes en el destino o los trabajadores que tienen que hacer largas colas para acceder a su centro de trabajo, que no encuentran vivienda, etcétera, pues no están tan contentos con la situación.
6: Y tanto. Pues nada, es el diagnóstico que hacemos en esta jornada, dos días antes de ese Día Mundial del Turismo, que aquí en Canarias, pues ya saben, es nuestro principal motor económico. Y lo hacemos con Raúl Hernández, catedrático de Economía Aplicada, director de esa cátedra de turismo Caja Canarias Asotel de la Universidad de La Laguna. Raúl, gracias por atendernos en directo. Muy amable. Feliz tarde.
19: Gracias, Víctor.
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6: Y analizamos la actualidad en La Contra y con Chema Blanco. Chema, ¿qué tal? Muy buenas tardes.
20: Muy buenas tardes a todos.
6: Oye, en una semana, en unos días en los que no se para de hablar de un caso, el caso de Mari Carmen, esa mujer de 87 años desahuciada de su casa en Madrid, todo lo que ha sucedido desde entonces. No sé cómo ves y cómo analizas tú, además, como experto en todo lo relativo a cuestiones de vivienda, este asunto, Chema.
20: Pues a mí me parece muy triste, un esperpento. Pasando por, dejando claro por una parte que a todo el mundo nos conmueve la situación de Mari Carmen, María del Carmen Abascal, para ser más exacto, Abascal González. Por más que haya cometido errores, que no haya solucionado un tema de una ilegalidad evidente desde hace mucho tiempo, bueno, independientemente de eso, yo creo que es un fracaso de la sociedad en general, y particularmente de la clase política, no poder solucionar un tema como este a tiempo. Pero claro, lo triste es que no es el único, son muchísimos. Yo hace tiempo dije que lo peor que le podría pasar al problema de la vivienda es llevarlo al momento electoral, y esto es evidente. En estos casos no hay debate lógico, sereno, constructivo, sino verdades a medias o directamente mentiras. Demagogia, eslóganes, populismo, en definitiva, electoralismo en vez de soluciones. Yo sé que la muestra de la incapacidad es la propuesta que hizo hoy la empresa, que no fondo de inversión, no fondo buitre, la empresa o la gestión de que fuera incluida la vivienda en el plan Reviva de la Comunidad de Madrid para darle una salida airosa. Yo me planteo, ¿por qué no lo plantearon soluciones antes, con tiempo? Estamos hablando de un litigio que lleva años, no es una circunstancia inesperada que nadie preveía. Yo cuando vi esa noticia, lo primero que pensé es que no tenía cabida, esa solución no es factible, porque lógicamente no se dan las circunstancias para que pueda ser incluida dentro de ese programa, por diferentes motivos. Por una parte, habría que cuestionar la vulnerabilidad, pero salvado eso, por ejemplo, en ese plan se pide que no haya sido objeto de ningún problema de desahucio. Y luego, por otra parte, hay otras muchas personas que optan a esa opción, que por supuesto está sometida a unos procesos y que además la designación es por sorteo. En caso de que hubiera sido aceptada, cualquier otra persona, otro candidato, podría acusar de un delito de prevaricación al ayuntamiento. Bueno, yo creo que se tienen que sentar para buscar una situación concreta a este caso. Pero más allá de todo esto, yo hace mucho tiempo que dije que, bueno, antes, en el momento de que se aprobó la ley de vivienda, yo no estoy hablando de ventajismo ahora, sino que yo lo dije, que estas políticas populistas lo que nos iban a llevar es al desastre. Yo lo que no esperaba en ningún momento es que quienes provocaron ese incendio con estas medidas que han destrozado el mercado de la vivienda, ahora se presenten, bueno, se lleven las manos a la cabeza con el incendio que han provocado y se presenten como salvadores de la situación y proponiendo además otras medidas que lo único que hacen es avivar aún más ese fuego. En los 8 años que lleva gobernando el Partido Socialista, en este caso, con sus aliados, la vivienda ha pasado de ser el 16º problema para los ciudadanos en la valoración del CIS a ser el primero, además, con unas cifras récord. Yo, en condiciones normales, habría que pedir responsabilidades por esta circunstancia. Fíjese que Sánchez anunció que esta iba a ser la legislatura de la vivienda y lo está siendo, pero por las consecuencias que ellos han causado, que lo que han hecho ha sido empeorar al enfermo, a dejarlo en una situación tremenda. Yo creo que tenían por una parte este estallido social que podían producirse y ahora se trata de cómo salvar los muebles, que no se les vuelva contra ellos, sino dirigir esa protesta, esa indignación general y conducirla para que no se les vuelva contra ellos. Y yo siento ser muy drástico en esto, pero es que yo creo que nos estamos jugando mucho todos los ciudadanos. Sumar y Podemos se encuentran con unas encuestas que, si no suponen la desaparición, quedar en una circunstancia poco significativa. Y yo creo que han usado este asunto como una estrategia electoral para evitar ese desastre e intentar reconducirlo. Tengan en cuenta que en julio presentaron un decreto ley de vivienda que al final no lo presentaron porque no tenían votos suficientes. Prometieron hacerlo antes de que terminara septiembre. Justo antes de que termine septiembre sucede este asunto. Pero un asunto muy concreto, porque todos los días hay desahucios. En Canarias hay 4 desahucios diarios. El año pasado hubo 24.500 en España, 272.000 desde que gobierna Sánchez. Pero han elegido este caso concreto. Hace unas semanas, en Hospitalet, Olga, una madre de familia con 2 hijas, ha hablado en el Parlamento, rota, diciendo que estaba pensando en el suicidio. Poco tiempo después lo hizo. No se provocó esta convulsión social. Era en Cataluña. Y aquí se ha levantado esto de una forma concreta y terminada, además amparada por el Sindicato de Inquilinas. Ayer Ada Colau reconoció que el decreto ley de vivienda que instan a aprobarlo la próxima semana ha sido redactado y pactado con el Sindicato de Inquilinas, un sindicato que cuenta con 1.800 afiliados y que ha pedido a todos los inquilinos de España que desobedezcan las leyes y que no paguen. Pues ellos son los que condicionan este decreto ley, que por otra parte, de salir adelante, yo creo que va a poner mucho más en dificultades el problema de la vivienda, que lejos de mejorarlo, lo va a agravar. Y eso podemos valorar punto por punto. Yo dudo que salga adelante, pero en cualquier caso, en cualquier negociación, todo es posible. Se necesitan los votos de Junts. Junts hace unas semanas redactó un decreto ley, hasta en la exposición de motivos, que se lo pasó al gobierno. El gobierno lo destruyó. Ahora, con la cuestión suscitada con Mari Carmen, han empezado una negociación. Y entonces tenemos 2 opciones que van muy en contra una de otra. Junts apuntando hacia una vocación derechista y, por otra parte, la extrema izquierda del Sindicato de Inquilinos. Va a ser difícil que se pongan de acuerdo, pero en esta negociación, el gobierno cede a Junts ventajas fiscales para Cataluña, con lo cual, hasta el último momento, todo es posible. Pero a mí lo que me da la impresión es lo que se trata, de reconducir la situación para en la campaña electoral de Sumar y de Podemos enfocarlo en la vivienda. Y yo creo que estamos abocados a un diálogo donde es imposible el acuerdo, porque únicamente quieren que se aprueben sus medidas, que por otra parte, la otra parte, los que votan, no consideran que son perniciosas y que lo que van a hacer es complicar aún más la cuestión de la vivienda. Yo creo que con las cosas de comer no se juega, pero creo que con las casas de vivir tampoco debería jugarse. Y el debate que se está suscitando no es en busca de soluciones, puntos de acuerdo, sino imponer el relato de unos y otros con el fin de ganar votos. De ahí mi desesperanza de que podamos encontrar una solución realista y verdadera al problema que hoy en día, sin lugar a dudas, es el principal para todos los ciudadanos españoles.
6: Eso es lo que parece. A ver qué capítulos vuelve a escribir este caso la próxima semana. Aquí, por supuesto, los comentaremos y analizaremos con Chema Blanco. Chema, gracias como siempre por esos análisis. Un saludo, feliz fin de semana.
20: Muy feliz fin de semana.
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6: Y tiempo para repasar aquí en las radios canarias los sonidos más destacados que nos deja la semana. Lo hacemos en compañía de Ángel González. Ángel, ¿qué tal? Muy buenas tardes.
0: Muy buenas, Víctor.
6: Una semana marcada por ese asunto, el caso Mari Carmen. Miles de personas salen a la calle para protestar contra los desahucios y empresas que acaparan viviendas.
0: Una ola de indignación que recorre esta semana la geografía española. Los sindicatos de inquilinas y diversas plataformas por el derecho a la vivienda mantienen desplegadas de este jueves una ofensiva masiva de protestas y concentraciones en varias ciudades del país.

0: Bajo el lema unificado por todas las Mari Carmen, la ciudadanía exige en las calles el cese inmediato de los lanzamientos judiciales, el freno a los fondos especulativos y una legislación firme que garantice la vivienda como un derecho fundamental y no como un negocio. Movilizaciones que han surgido tras el mediático desahucio de Mari Carmen, la mujer de 87 años que tuvo que abandonar su vivienda en el barrio madrileño de Retiro, que provocó una primera manifestación de unas 10.000 personas en la capital. Esto es lo que decía Mari Carmen cuando la estaban desahuciando.
1: Yo he vivido aquí 71 años y yo no me quiero ir. Lo que está claro es que esta gente, por dinero, hace lo que sea. Luchar, no os quedéis en casa. Luchar por la vivienda, que tenemos derecho a él.
0: Incluso ha animado a las personas a participar en las manifestaciones.
1: No lo he logrado, defender mi casa, pero sí he luchado para que los demás aprendan a luchar por la suya. Mi casa ha sido mi vida y ahora tengo que dejarla atrás. Pero eso no significa que yo no vaya a seguir luchando. No ha podido ser, vale, pero por favor luchar. Y lo que quiero es que este problema que tenemos con todos los condominios se divide entre una sola mujer.
0: La Comisión Judicial ha llevado a cabo el desahucio después de que la empresa Urbagestión, propietaria del edificio, no aceptara una última solución. Una persona anónima incluso se había ofrecido a hacerse cargo del resto del precio de alquiler que le solicitaban, unos 2.650 euros. Beatriz Duros es su abogada.
2: Hemos propuesto que, por favor, había una oferta sobre la mesa de que una persona anónima quería hacerse cargo del pago del alquiler, además que las administraciones públicas están coordinando para poder ofrecer una alternativa habitacional y lo hemos acreditado documentalmente y también les ha dado lo mismo.
0: Pero ojo, porque todo puede cambiar. En la tarde de este viernes hemos conocido que Urbagestión, la empresa propietaria del piso, ha presentado al Ayuntamiento de Madrid una propuesta de urgencia para que Mari Carmen pueda volver al piso, que la inmobiliaria asegura en un comunicado que no está en venta. La propuesta es incorporar al programa Reviva, que impulsa el Ayuntamiento madrileño para reactivar el mercado del alquiler, este inmueble. Pese a ello, las concentraciones también han llegado incluso a Canarias, no solo por Mari Carmen, sino por otras personas que se encuentran en una situación similar, como es el caso de una mujer de 54 años que iba a ser desahuciada este viernes en Granadilla de Abona, en Tenerife.

0: La paralización temporal la comunicaban tanto el Sindicato de Inquilinas de Tenerife como el Instituto Canario de la Vivienda. El desahucio amenazaba con dejar en la calle a una mujer con cáncer terminal en tratamiento de quimioterapia y en una situación de extrema vulnerabilidad. Según ha explicado la directora del ICABI, Pino de León, tras tener conocimiento de esta situación al recibir el informe de vulnerabilidad social elaborado por el Ayuntamiento de Granadilla de Abona, se remitió un oficio al juzgado de este municipio solicitando la suspensión temporal del lanzamiento.
1: Y bueno, pues lo hemos conseguido entre todos, se ha suspendido ya por orden judicial, se ha suspendido el desahucio y bueno, pues seguiremos trabajando con esta unidad familiar, con esta señora, para conseguir que esta situación pues desaparezca y se supere y tenga una solución habitacional lo antes posible.
0: El Sindicato de Inquilinas de Tenerife, por su parte, continúa sin saber qué alternativa habitacional tendrá esta vecina, ya que la suspensión de este lanzamiento es temporal. David González, portavoz del sindicato.
2: Lo que hemos conseguido básicamente es ganar tiempo, que la gente lo entienda. Una paralización a contrarreloj de un desahucio inminente es una medida absolutamente excepcional y anecdótica frente a una emergencia habitacional que es estructural y que nos azota día sí y día también. Seguimos sin saber qué alternativa habitacional tendrá esta vecina cuando termine, digamos, esta prórroga, ni qué ocurrirá cuando vuelva a enfrentarse al procedimiento de desahucio.
0: Desde Amnistía Internacional también desconocen cuándo podría establecerse la nueva fecha del desahucio. Es por ello que esperan reunirse con el gobierno canario y trasladarle medidas para contrarrestar las causas que provocan este tipo de situaciones. John Sicilia es representante de Amnistía Internacional.
3: Que serían las que, mientras que tomamos medidas de urgencia, como la prevención de que una persona vulnerable se quede en una situación de sin hogarismo por un desahucio, pues se pueda atacar a las causas estructurales que crean esta crisis de vivienda que sufre el archipiélago.
0: Inma Évora, portavoz de la plataforma de afectados por las hipotecas, advierte de que la especulación afecta a todas las personas y no diferencia entre vulnerables y no vulnerables.
4: Después de acaparar miles de viviendas, pues ahora está esta burbuja del alquiler que vamos a las que vamos encaminados, ¿no? Se lleva por delante familias completas, menores, mayores, dependientes, enfermos, no enfermos, no distingue. La especulación no distingue de edad ni de nada.
5: Por cierto, paralizado el desalojo de la casa de la cueva de la Negra, queremos decir, en Fuerteventura, por un defecto de notificación.
0: La actuación prevista para el lunes de esta misma semana en la casa de la Cueva de la Negra, en el sur de Fuerteventura, ha quedado paralizada de momento. La representación legal de la familia propietaria de la vivienda ha logrado frenar el desalojo y tapiado del inmueble al alegar que no se habían cumplido los 5 días hábiles de notificación previa establecidos por el juzgado al haber sido festivo el viernes pasado en Fuerteventura. La intervención prevista consistía en la entrada en el inmueble y su inhabilitación para usos privados por la ley de costas. Martín Francés y Ana Francés son portavoces e hijos de la mujer afectada por este desalojo.
6: Ellos tenían que avisar con al menos 5 días de antelación. Desde 14 hasta hoy, quitando la peña, han pasado 3. Hoy sería el 4º día. El incumplimiento es flagrante. Hablamos de derecho administrativo y de día hábiles.
7: Pero la Guardia Civil ya tiene conocimiento de que hay un incumplimiento de los pasos y como funcionarios tendrán que tomar la decisión de si entran a la fuerza a desalojarnos de nuestra casa a pesar del incumplimiento de los plazos.
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5: Y el calor ha marcado la semana en Canarias en todos los ámbitos. La comunidad escolar del IES El Doctoral en Gran Canaria se concentra para demandar una solución por las altas temperaturas en las aulas.
0: En el municipio Gran Canario de Santa Lucía se han concentrado las puertas del centro educativo para protestar por las condiciones en las que tiene que dar clase el profesorado y el alumnado. Horas insoportables que está causando incluso desmayos. Ana García es presidenta de la AMPA y así lo contaba en la Telecanaria.
9: Hemos tenido desmayos de niños, los niños con dolores de cabeza, sintiéndose mal, no pueden concentrarse porque es una cosa decirlo, otra cosa es estar dentro. Hemos llegado a los 40 grados dentro de las aulas.
0: La Consejería de Educación reconoce el problema y asegura que ha actuado este verano en 300 de los 1.315 centros educativos. Están priorizando en el sur de las islas y las medianías. El director general de Administración de Centros, Escolarización y Servicios Complementarios, David Crego, ha explicado que en muchos centros hay dificultades para instalar aires acondicionados, ya que los sistemas eléctricos obsoletos no lo soportan y el precio es elevado.
10: por ejemplo en Tejera, también aquí en el sur de Tenerife, pues ahí es donde nos gustaría actuar cuanto antes. Sabemos que es costoso, necesitamos también la colaboración de otras administraciones, como te he dicho, para las instalaciones eléctricas. Es cierto que los colegios son pues propiedad, por decirlo de alguna manera, o el mantenimiento pertenece al ayuntamiento de cada municipio, entonces necesitamos actuar entre todos cuanto antes.
0: Mismo problema que se ha debatido en el Ayuntamiento de Santa Cruz de Tenerife, donde se ha rechazado una moción del Partido Socialista en el Pleno para que los 36 colegios del municipio cuenten con aire acondicionado y combatir así la subida de temperatura. La concejala socialista Elena Mateo ha defendido que algunas aulas son auténticos hornos y la refrigeración del alumnado se está dejando en manos de las familias. El alcalde José Manuel Bermúdez le ha respondido que los aires acondicionados no se pueden instalar de forma generalizada y que se trabaja en mejorar las cubiertas, ventanas y fachadas de los centros. Bermúdez también ha criticado la demagogia de la concejala, ha dicho durante su intervención. Escuchamos a Elena Mateo y a José Manuel Bermúdez.
11: Hablan, en primer lugar, de elaborar junto a la consejería de un diagnóstico técnico de las necesidades de confort térmico. Se lo digo yo, el diagnóstico. Hace un calor para morirse. Hace un calor que supone que los niños estén en hornos y en verdaderos invernaderos. ¿Cuál es qué más diagnóstico necesita el ayuntamiento y la consejería en este sentido?
12: La demagogia de este asunto es decir que los políticos y los funcionarios del ayuntamiento disponen de aire acondicionado y en los colegios no. Es muy fácil de continuar con su demagogia y decirle, mira, y en la residencia de don Pedro Sánchez en La Mareta igual también tiene aire acondicionado. Hombre, yo creo que entrar en esa dialéctica no es bueno, no aporta, y lo que hay que hacer es intentar mejorar el entorno climático de los colegios.
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5: Y hablamos de economía, de bajas laborales. Fernando Clavijo pide huir de discursos fáciles sobre las bajas para no contaminar las relaciones.
0: El presidente del Gobierno de Canarias, Fernando Clavijo, ha pedido huir de los discursos fáciles e ideológicos en el debate sobre la situación del absentismo laboral en las islas y sus posibles soluciones. Clavijo ha hecho estas declaraciones tras reunirse con la nueva ejecutiva de la Confederación Canaria de Empresarios, al ser preguntado por las afirmaciones del presidente de la SOE de Tenerife, Pedro Alfonso, que ha asegurado que la patronal tiene detectado centros de salud con cierta propensión a dar bajas médicas en mayor cantidad o activar las altas más tarde que el resto.
13: Igual que soy contrario a decir que todos los trabajadores cogen bajas sin causa, hay que estar también contrario a decir que no hay médicos que den bajas por comodidad, ni desde luego todos los empresarios son empresarios que quieren explotar a los trabajadores. Esas generalidades, que yo creo que son, pues, de alguna manera discursos fáciles y demagógicos, debemos ir quitándolos, ¿no? Porque eso yo creo que contamina las relaciones.
5: Mientras los facultativos reivindican su función terapéutica ante la polémica por esas bajas laborales.
0: El presidente de la Sociedad Canaria de Medicina Familiar y Comunitaria, Gustavo Moreno, ha defendido que los facultativos no regalan las bajas laborales, como se quiere dar a entender, y que solo la prescriben por motivos de salud. El médico ha reclamado analizar las condiciones laborales y otros aspectos que generan malestar físico o mental. Para el especialista, la baja laboral debe entenderse como un mecanismo terapéutico dentro de la atención sanitaria.
14: La baja laboral es un mecanismo terapéutico en un momento determinado que hace falta, ¿no? Y por otro lado, tendríamos que entender qué es lo que lleva a las personas a sentirse tan mal que tengamos que dar baja laboral, ¿no? Y probablemente aquí estemos hablando de muchas cosas. Estamos hablando de condiciones laborales, estamos hablando de determinantes sociales de la salud. Antes lo comentábamos un poco, ¿no? Cómo el entorno también te influye. Pero las bajas no se regalan. Las bajas, vuelvo y repito, la baja es una prescripción facultativa que te dice que estás lo suficientemente mal, físicamente o mentalmente o ambas, para no poder cumplir con tus obligaciones laborales.
5: El Servicio Canario de Salud ha empezado a enviar notas informativas a los trabajadores que reciben una baja por incapacidad temporal para informarles de su deber de comunicársela a la empresa o de acudir a las revisiones médicas.
0: Se trata de una nota informativa que el Servicio Canario de Salud envía desde el pasado mes de marzo, según ha podido confirmar esta emisora, la Radio Canaria con Sanidad, a los trabajadores que reciben una baja por incapacidad temporal. En ella se les recuerda su deber de informar a su empresa cuando reciben la baja, de acudir a las revisiones de la incapacidad y de posibles controles de las IT que superen el tiempo estimado de duración. Una medida aplaudida por la patronal de Las Palmas. Pedro Ortega, de la Confederación Canaria de Empresarios de la provincia de Las Palmas, la celebra, pero confía en que vaya acompañada de otras.
15: que esto no será lo único, que serán más medidas, que se agilizarán las pruebas a las personas que están de baja.
0: La patronal quiere rebajar el número de bajas actuales a la mitad para llegar a porcentajes previos a la pandemia del COVID, en torno a un 3-4%. A Comisiones Obreras no le parece mal esta nota, pero lamenta que servirá de poco. Carmen Marrero, secretaria de Salud Laboral de Comisiones Obreras en Canarias.
16: No hay un cambio sustancial de nada, ni que esto va a implicar el que no se complete un proceso de recuperación.
0: El problema de fondo, insisten los sindicatos, son las condiciones laborales en Canarias y los bajos sueldos, e instan a las empresas a abordar la salud laboral. Manuel Navarro, secretario general de UGT.
17: No soluciona el gran problema que hay en Canarias y que los sindicatos llamamos salud laboral. Por tanto, nosotros creemos que todo esto que se está creando pues es una cortina de humo que saca la patronal continuamente para evitar hablar de salud laboral.
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5: Más asuntos. Los sindicatos reclaman actualizar el plus de residencia de los empleados públicos de Canarias, una indemnización que no se revisa desde 2007.
0: Los sindicatos han criticado que la reciente mejora acordada para los empleados públicos de Baleares no se extienda también a Canarias, y han defendido que la condición de región ultraperiférica y la insularidad justifican un tratamiento diferenciado. UGT, Comisiones Obreras, CESIF y la Organización y Finanzas de la Unión Federal de Policía ha señalado que el coste de la vida y las dificultades para cubrir plazas están afectando los servicios públicos de las islas. Todos han defendido que la actualización alcance tanto al personal de la administración como al transferido. Francisco Bautista, secretario general de UGT Canarias de Servicios Públicos.
18: Nosotros solo le estamos diciendo al Estado que si lo hizo con carácter de urgente para dar una revalorización y una actualización de esta indemnización por residencia Baleares, que se siente para que Canarias tenga una indemnización superior y una valorización de las cantidades económicas. Que ponga el Ejecutivo Central una cantidad económica y que esa cantidad sea una cantidad lineal para todas y cada una de las categorías profesionales.
5: Y el Grupo Parlamentario Popular rechaza que se señale a los periodistas por razones ideológicas o por ser críticos con la acción del Gobierno Central.
0: La diputada del Partido Popular, Rebeca Paniagua, ha presentado una proposición no de ley para que se garantice la neutralidad del Estado en sus relaciones con los medios de comunicación y que se eviten las listas ideológicas de periodistas. La parlamentaria cree que es gravísimo que el Ministerio del Interior haya elaborado un listado de periodistas y ha subrayado que es el periodismo quien debe fiscalizar al poder y no al revés.
19: ¿Con qué fines se elabora un documento supuestamente de trabajo de nosotros, periodistas? Porque yo también lo soy, clasificándonos por cuestiones ideológicas, por unas cuestiones, además deben ser privadas. ¿Para sobornarnos? ¿Para promocionarnos? ¿Para censurarnos? ¿Para vetarnos? Esto no lo podemos permitir.
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5: Sepan también que el Instituto Astrofísico de Canarias ha reconocido que la no elección de La Palma para instalar el telescopio de 30 metros no ha sido del todo inesperada.
0: El proyecto contaba con todos los permisos, los estudios necesarios y un compromiso financiero extraordinario de hasta 1.000 millones de euros por parte de España. De hecho, para esta misma semana estaba prevista la firma del acta de replanteo, el trámite que habría permitido iniciar oficialmente los trabajos de construcción. Sin embargo, la propuesta española no logró la unanimidad que requería la votación celebrada el pasado viernes entre los 5 socios del proyecto. El director del IAC reconoce que se trata de un varapalo para La Palma, aunque admite que el resultado no ha sido completamente inesperado. Apunta, entre otros factores, a la pérdida de ilusión por parte de algunos de los socios. Valentín Martínez.
20: Sabíamos que la decisión podía ser negativa y así ha sido, ¿no? Tal vez solo decir que el proyecto estaba en una situación muy compleja, incluso desde hace 2 años, en donde habían socios que habían perdido un poco la ilusión por el proyecto, estaban intentando pensar en otros proyectos. No es del todo inesperado, pero sin duda un jarro de agua fría.
0: A pesar de este varapalo, el gobierno de Canarias no pierde la esperanza de que el telescopio llegue a La Palma. Alfonso Cabello, portavoz del gobierno.
21: No queremos tirar la toalla, vamos a seguir luchando porque entendemos que todavía se pueden dar situaciones que permitan que sea algo que se pueda llegar a replantear, y queremos seguir mostrando todo el empuje posible y el optimismo posible, porque entendemos que el paso no es definitivo, aunque sin duda, bueno, no deja de ser una mala noticia.
5: Y el concurso público para la reforma del aeropuerto Tenerife Sur queda desierto.
0: La presidenta de la Federación de Entidades de la Construcción de Santa Cruz de Tenerife, Olga Sanfiel, asegura que el hecho de que el concurso de AENA por valor de 464 millones de euros haya quedado desierto debería hacer saltar todas las alarmas. Cree que las licitaciones no contemplan la lejanía ni tampoco la subida de precios de la energía o los combustibles. Por esto plantea que la solución pasaría por añadir porcentajes en función del coste de la vida a medida que se vaya ejecutando la infraestructura.
1: Y con un porcentaje a lo largo de la vida del contrato, donde se pueda establecer en función de lo que vaya incrementando el coste de la vida, pues se vaya aplicando al contrato. Eso sería una de las medidas.

0: Este resumen de sonidos. Gracias, Ángel.
1: Buena semana.
0: Un saludo.
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0: Y de esta forma llegamos también al final de este tiempo de información, aunque nos quedamos, eso sí, con el boletín informativo. Luego Cebollas Verdes y toda la programación de la Radio Canaria. Nosotros volvemos el lunes.
3: Las 9 de la noche en Canarias.
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3: ¿Qué tal? Buenas noches. Vamos con la información. Los servicios de emergencias han encontrado esta tarde el cuerpo del submarinista que se encontraba desaparecido desde el pasado miércoles en El Hierro. Desapareció cerca de la Punta de la Paloma, en la frontera, mientras practicaba pesca submarina. Han dado con el cadáver en la Baja Nacón, un enclave donde muchos de los cuerpos que se han ahogado no se han conseguido encontrar. Jesús Pérez es consejero insular de Seguridad y Emergencias.
4: Se ha dado justamente en la zona donde pues la última vez habían dado la ubicación de que había posibilidad de que había ha podido ser en esa zona concreta, que es la Baja Nacón, que es una baja que está justamente enfrente de la playa Alberodal, a unos 500 metros de distancia y con una profundidad de más o menos de 40 metros. Mala noticia por un lado, pero por otra pues buena, porque se encontró el cuerpo y podrán estar aún pues un poquitito más tranquilos.
3: Y a esta hora se activa en Gran Canaria y La Gomera la prealerta por viento, con rachas que podrán superar hasta los 70 kilómetros por hora. Afectarán a la vertiente sur, especialmente en barrancos. Además, recuerden, se mantiene la prealerta por calor en toda Canarias y la alerta por riesgo de incendios en Gran Canaria. También la prealerta por el mismo motivo en Tenerife, El Hierro, La Palma y La Gomera. Aunque las temperaturas han bajado ligeramente este viernes, todavía tenemos por delante un fin de semana de calor y de inestabilidad. Lo cuenta Edgar Cedrés, meteorólogo de Radio Televisión Canaria.
5: Con pocos cambios, las nubes van a ser las protagonistas, van a cubrir el cielo de todo el archipiélago. En principio mañana no tendrán mayores consecuencias, sí que en la jornada del domingo nos podrían dejar algunas precipitaciones. Algo más o menos destacable, sobre todo en las islas más occidentales, en El Hierro, en La Gomera, en La Palma y quizás también en puntos de la isla de Tenerife. Las temperaturas van a descender ligeramente, aún así vamos a seguir pasando calor.
3: Es toda la información por el momento. Tengan buenas noches y buen fin de semana. Se quedan escuchando Cebollas Verdes con Elena Barrio.
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6: Arranca aquí el programa de gastronomía de la Radio Canaria. Reciban ya el saludo de Sergio Montesino en la realización técnica y de quien les habla. Ya saben que nos tienen cada viernes a partir de las 9 de la noche en esta sintonía y los sábados a partir de la 1:30 de la tarde. Pero siempre que nos quieran recuperar, estamos en Cebollas Verdes, dentro de rtvc.es, en iVoox y en mi Instagram. El Congreso Orígenes Gran Canaria Me Gusta cumple su novena edición. Se trata de un encuentro para profesionales de la gastronomía que se va a celebrar el próximo lunes y martes, 28 y 29 de este mes, en el Jardín Botánico Viera y Clavijo de Las Palmas de Gran Canaria. Su objetivo, visibilizar los productos y la cocina de Gran Canaria gracias a la colaboración del Cabildo Insular y la Cámara de Comercio. Pero Origen ha elaborado, sin duda, un plantel de lujo. Rodrigo de la Calle, de Invernadero Madrid, Javier Olleros, del Seller de Pau, Vicky Sevilla, de Arrels, en Valencia, Cristóbal Muñoz, de Ambibium, Valladolid, así como representantes locales como Borja Marrero, de Musgo, o Carmelo Florido, entre otros. Pero también se presta mucha atención a la sala con profesionales de la talla de Sara Font, del restaurante Paco Roncero, Maripino Pérez, de Los Guaires, en Mogán, o Ángela Peña, de Aide, en ADG, en la isla de Tenerife. Vamos ya con uno de estos protagonistas. Se trata de Edorta Lama. Es uno de estos representantes que va a llegar hasta Origen, a este congreso de los restaurantes Arrea y Campesu, en Álava, con una estrella Michelin, una estrella verde y dos soles Repsol. Lamo ha situado Campesu, su pueblo, la montaña alavesa, en el mapa, y lo ha hecho a través de la gastronomía, con una propuesta de cocina de territorio que ha hecho brillar a esta comarca que linda con Navarra. Es un apasionado de su tierra y de su trabajo. Hace casi 10 años volvió a su pueblo, tras su experiencia en Donosti, para hacer exactamente lo que está haciendo: lograr que sus comensales saboreen su tierra y su paisaje. Edorta Lama, bienvenido.
7: Muchísimas gracias, muy buenas.
6: Pues encantada.

0: Tenerte por aquí en Cebollas Verdes, tenerte por Canarias, es un lujo y es un gusto. Además, casi casi que abres este congreso de origen. Tú pones a será el lunes de 11 a 11 y media. Cuéntanos un poco, chivatéanos de qué va a ir. Cuenta.
1: Bueno, pues al final yo creo que bueno que somos el perfil perfecto, digamos, con la humildad aparte, para representar, digamos, ese concepto de cocina de territorio y de origen, ¿no? Como bien se llama el nombre del congreso. Bueno, nosotros, yo procedo de, como bien has dicho, de un pueblito llamado Campezu, la montaña alavesa. Sí que al final la gastronomía vasca ha tenido su presencia históricamente, ¿no? Y es bien conocida, incluso a nivel internacional. Pero aquí estamos hablando, pues, de una parte, digamos, del interior, una parte, digamos, que es la más pobre y la más despoblada de Euskadi. Yo he estado defendiendo, digamos, bueno, practicando, mejor dicho, una gastronomía vasca allá en Donosti durante muchos años. Pero bueno, ya por situaciones personales, familiares, por buscarme a mí mismo y por buscar realmente mi cocina
0: Cuenta,
1: real, pues
0: cuenta, porque
1: decidí volver a mi pueblo.
0: estuviste con los grandes, o sea, que lo puedes contar.
1: Sí, bueno, pues estuve ahí en Donosti mucho tiempo, bueno, anduve por el mundo, pero luego paré en Donosti, entre otros estuve en el laboratorio de Arzak y todo, y ya en el 2006 decidí montar junto con mi hermana un garito que le llamamos a Fuego Negro, que estaba enclavado en la parte vieja de Donosti, donde, bueno, digamos, le dimos bastante vuelta al concepto del pincho, una
0: Mucho,
1: cocina bastante creativa,
0: mucho,
1: en
0: muy
1: la cual,
0: rico,
1: bueno,
0: ¿eh? Doy fe.
1: muchísimas gracias. Muchísimas gracias. Y bueno, pues cosas de la vida también. Ya empecé también a emprender mi proyecto personal y familiar, junto con Leire, mi mujer, y ya pues cuando empezamos a criar nuestro primer hijo, pues ya había algo en mi interior que me decía que
0: Te
1: necesitaba
0: llamaba, ¿no? Te estaba llamando ahí la
1: sí.
0: tierra.
1: Me llamaba la tierra absolutamente, ¿no? Me van esos flashbacks de cómo me crié yo, digamos, en el pueblo, ¿no? En comunidad, en una relación absoluta con la naturaleza. Y eso es lo que quise hacer. Lo que pasa es que era un reto. Pues como bien te decía, al final es una de las partes de Euskadi menos accesibles y más desconocidas. Pero bueno, eso también tenía su parte atractiva a nivel gastronómico, porque eso hacía también que hubieran sido las montañas menos intervenidas y por tanto donde gozábamos, donde con muchísimos oficios ancestrales, como es el carbonero o el cucharero, tenemos pues una cultura prácticamente impregnada de naturaleza, pues con todo lo que ello conlleva, ¿no? Con la caza, con la pesca, con la recolección, somos buena zona trufera, colindamos con Rioja Alavesa, con una zona vitícola muy, muy próxima también. Y bueno, eso al final hacía que fuera un tesoro a nivel gastronómico para poder jugar con ello y para poder exponerlo a la mesa, ¿no?
0: Qué bueno.
1: Y nuestro ejercicio no es más que, como tú bien decías, bueno, pues practicar un poco una gastronomía donde prácticamente estamos difundiendo y defendiendo esta cultura propia rural y fuertemente de montaña, ¿no? Que tenemos aquí.
0: Que a la que no estamos acostumbrados, ¿no? Porque además tenemos ya San Sebastián Gastronómica a la vuelta, conmemorando
1: Sí.
0: esos 50 años de la nueva cocina vasca, que no tiene nada que ver
1: Sí.
0: con lo que tú estás contando, porque eso fue otra evolución, digamos, pero
1: Absolutamente,
0: también ha
1: sí.
0: marcado varias generaciones posteriores.
1: Sí, absolutamente, sí. Este movimiento, vamos, gracias a este movimiento, ¿no? Que propusieron Juan
0: Juan
1: María Zaz, pero
0: Saavedra,
1: surgieron entre
0: Satay,
1: otros.
0: etcétera, etcétera,
1: Sí.
0: sí.
1: Pues bueno, esto nos ha dado, digamos, esa cultura gastronómica, eso ha potenciado, digamos, esta cultura gastronómica, estas ganas, digamos, de que tengamos en muchísimas generaciones que nos ha dado algo en lo que nos queremos dedicar, ¿no? Pero eso, bueno, venía también por una influencia francesa, absolutamente, ¿no?
0: Tomando,
1: Entonces, digamos que el panorama gastronómico estaba pues muy afincado, sobre todo en la parte guipuzcoana, ¿no? En esa zona de costa y de monte, tal y cual, y parte de Vizcaya. Pero digamos que bueno, pues mientras estaba habiendo esa revolución, digamos que en mi propio territorio todavía estábamos
0: lejos, sí, muy
1: bastante
0: lejos,
1: rezagados, ¿no? En ese sentido, ¿no? Esto
0: sí.
1: todavía, cuando yo planteé un poco el proyecto de Arrea, esto era un páramo absoluto de gastronómico, ¿no? No, no, no había nada, un
0: ¿Cuántos
1: solar.
0: habitantes en Campezu?
1: Pues en Capezo, que es el pueblo más grande de toda la montaña, porque esto también el ayuntamiento recoge unos 5 pueblos, pero la montaña alavesa son unos 10, el pueblo más grande es Campezo y somos unos 700 habitantes. Sí, somos pequeñitos, pero bueno, el tamaño ideal, ¿eh? Y aparte de ser el pueblo más grande, bueno, pues gozamos también de servicios como pues la Ikastola o la escuela, el médico, muchísimas cosas también que hace,
0: Y un
1: digamos,
0: restaurante
1: que el modo de vida.
0: con una estrella Michelin y una verde. Oye, ni tan mal.
1: Sí, sí, sí, porque no está bien, eso es.
0: Bueno,
1: eso.
0: Hablabas sí, antes pero... de esa unión con esa artesanía primitiva, ese carbón, etcétera, etcétera. Y es que leía una entrevista que os hacían en La Vanguardia a ti, a Gorka Rico y a Javier Rivero, como sobre el mes de enero o así, y sí. ustedes hablaban de una cuestión que está marcando también tendencia, hablaban de vincularse como embajadores a esta Global Cook Safe Coalition, formado por más de 40 chefs internacionales, que es un proyecto que promueve el abandono progresivo del gas, que siempre ha sido la Dalí de la alta cocina, en favor de tecnologías eléctricas. Y tú incluso ibas un poco más allá en esa entrevista hablando del carbón, claro.
1: Sí, sí. Sí, bueno, nosotros, como te decía, pues gozamos todavía de los últimos reductos de este tipo de oficios. Todavía tenemos a los dos últimos carboneros en un pueblito muy próximo, en Navarra, que se llama Viloria. Bueno, esto es a lo que realmente se han dedicado nuestros ancestros, nuestros abuelos. La mayoría de ellos se dedicaban a hacer carbón y mientras hacían carbón, pues se dedicaban a recolectar, a cazar y, bueno, a buscar el sustento, digamos, en lo que es nuestra montaña, en nuestro entorno para llevar a otras familias, ¿no? Uh-huh. Esto ha hecho, pues, que estemos tan olvidados de alguna manera, ha hecho que todavía este tipo de trabajos perduren. Y el carbón para mí es, pues, bueno, pues, algo, independientemente de ser lo más natural del mundo, ¿no? De algo de lo que nos nutrimos a la hora de hacerlo, de nuestros bosques de alrededor, de la manera que se hace, pues bueno, tiene también ese peso cultural y digamos, y espiritual, también se podría decir, claro, de lo que hemos sido, ¿no? Sí, entonces, sí. Digamos que para mí trabajar con carbón hecho aquí y por la gente de aquí, pues ese me lleva a una cosa, como bien te decía, casi trascendental o espiritual, ¿no?
0: Espiritual, sí, sí. Bueno, arranca el otoño. Edorta, si hoy voy a Rea, ¿qué me vas a ofrecer?
1: Sí.
0: Hoy.
1: Bueno, pues la verdad es que el otoño es el... Estamos a muy comienzo de otoño, digamos.
0: Muy comienzo y además rarito.
1: Y muy raro y muy triste también te diría, sí, ¿no? Aquí pues, hemos sufrido mucho la falta de agua durante este verano. Yo todas las mañanas acostumbro a dar una, antes de trabajar, a dar una vuelta con mi perro, que se llama Liken, por el monte, y la verdad es que ahora es un poco deprimente, la verdad, porque bueno, pues las bellotas están cayendo, son mínimas, los castaños están prácticamente sin hoja, con muy pocos frutos. Bueno, pues bueno, tendremos que de alguna manera adaptar a estos nuevos tiempos y a esta mala suerte que nos estamos topando a nivel
0: este
1: nacional.
0: Climático, sí.
1: Pero en sí, bueno, pues tenemos gente muy hábil que nos rodea y que hace un poco, que son parte de la comunidad de Arrea. Tenemos gente, bueno, pues obsesionados con el tema micológico, con las setas.
0: Qué bueno.
1: Están apareciendo muy pocas, pero bueno, ya estamos recibiendo los primeros hongos, muy poquitos boletus edulis, pues los estamos recibiendo. Hay algunas choperas que se libran un poco de la sequía, porque son setas que salen en los chopos muertos en las cercanías del río. Uh-huh. Y bueno, estamos ultimando también con la huerta, también aquí hay muchísima cultura de huerta, estamos ultimando ya con los tomates de septiembre, con los últimos pimientos, está el pueblo oliendo prácticamente a pimiento asado, pues está haciendo todo el mundo ya sus conservas. Y bueno, lo que se acaba de, digamos, de empezar es la temporada de caza también, ¿no? Ya empiezan
0: eso te iba a preguntar, si no me vas a ofrecer nada de caza, con esos bosques
1: siempre,
0: maravillosos.
1: Siempre, bueno, el gran icono de Arrea es un jabalí.
0: Por eso.
1: El jabalí ha sido como el rey, digamos, de la montaña, ha sido esas especies que han convivido con nosotros durante muchísimos años y que lo siguen haciendo. Y la gran suerte que tenemos nosotros es que tenemos aquí a 13 kilómetros, en un pueblito de también navarro, que se llama Murieta, un centro de caza. Esto significa que prácticamente el 80-90% de jabalíes y corzos que se cazan en esta zona van a parar ahí. Ellos se analizan con veterinarios, tienen diferentes maneras de trabajar con los cazadores, como puede ser la elaboración de chorizos o salchichones o tal. Uh-huh. Pero también cuando ven presas muy idóneas, muy bien cazadas y muy animales muy bien, muy cargados de grasa, pues entonces ellos las compran, despiecen y nosotros las otras. Entonces trabajamos con carne de caza local exclusivamente. Solo trabajamos con este centro de caza y son animales cazados en esta zona. Y ahí, bueno, pues empezamos ya con todo el despiece, ¿no? Con las costillas de jabalí, con los morros, con los jarretes, con los lomos grasos. Y bueno, y hacemos diferentes, tenemos bastante variedad de charcutería y también de curados que hacemos. Y también nuestros guisos también, ¿no? Que hacen referencia un poco
0: a estos barretes. Bueno, no empieces con los guisos, porque ya me está llegando el olor de ese jabalí en la olla, y además hecho con carbón. Bueno, eso ya lo más.
1: Sí, absolutamente.
0: Bueno,
1: sí,
0: si tenemos que darnos un paseo por la montaña alavesa, acordémonos de Campezu y acordémonos de Arrea, además con una exclamación al final, Arrea, y de Edor Talamo, de su mujer y de todo su equipo, que lo están haciendo maravillosamente bien y que van a estar además en Origen este mismo lunes en esa ponencia que va a dar de 11 a 11 y media en el Jardín Botánico Viera y Clavijo de Las Palmas de Gran Canaria. Ha sido todo un gusto, un verdadero placer, y que disfrutes de tu estancia en Canarias.
1: El placer es mío, y deseando también disfrutar de vuestra tierra, que le tenemos muchísimo cariño.
0: Un beso grande, adiós.
1: Un besito, un abrazo.
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0: Y hoy en el productazo nos queremos detener en un tipo de vinos muy particulares y que se están poniendo muy de moda entre los elaboradores y bodegueros de las islas. Se llaman vinos ancestrales, los pernal, los espumosos, en fin, porque este sábado además se ha organizado un taller de cata que corre a cargo de la Fundación Tenerife Rural en la Casa del Vino y que imparte el sumiller y también docente Sergio Santos. Sergio, bienvenido.
3: Hola Elena, ¿qué tal? Buenas tardes, buenos días, que digas, perdona.
0: Encantados de tenerte por aquí. Bueno, cuenta, vamos a empezar por el principio, ¿qué son los vinos ancestrales?
3: Bueno, pues mira, en general la palabra ancestral, artesanal o como quiera llamarlo, yo este término lo utilizo para las formaciones que doy en la Casa del Vino, haciendo referencia pues a estos vinos que de alguna forma son pues más puros, sin maquillar tanto, un poco, podríamos incluso utilizar la palabra más, la palabra artesanos, ¿vale? Y es verdad que lo asociamos siempre con los petnat, los naturel, y también con
0: los espumosos,
3: con elaboraciones los espumosos, exacto. Bueno, a la hora de elaborarlos, pues tenemos, digamos, un método más enológico, que sería pues el método Champanoir, donde hay un control más específico de la burbuja, pues ahí, exacto, pues aquí en los ancestrales vamos a ir un poquito.
0: Englobas elaboraciones artesanas, digamos, no solo.
3: Sí, digamos que.
0: Vale.
3: Exacto, sí, podría ser la palabra más artesano, o sea, hay una participación más de la uva, del territorio, de todo. La otra forma, la guiamos, aunque cualquier vino hay que guiarlo, el vino no se hace solo.
0: No.
3: Desde el momento que cortamos la uva.
0: No, porque del garrafón, ya nos aburrimos hace tiempo.
3: Efectivamente, sí. Y entonces un poco esa es la idea. ¿Qué es lo que encontramos en estos vinos? Pues por ejemplo, encontramos vinos mucho más frutales, más frescos, como dije antes, sin maquillar. Uh-huh. Y sí es verdad que a veces nos encontramos algunos aromas diferentes o poco comunes, pero que realmente son los olores del vino. A veces nos encontramos sustancias aromáticas que no pertenecen al vino y nos recuerdan otras cosas, en cambio en un vino natural, artesano, lo quieres llamar, nos vamos a encontrar algunos aromas de reducción, algunos aromas que son difíciles de definir, pero que en la copa, con una buena oxigenación, se van a ir, ¿vale?
0: Vale. O sea, pero cuando hablas de artesano, yo por ir acotando, no hablas de naturales. No tienen por qué.
3: No, bueno, realmente es que el concepto natural, ¿qué es natural?
0: Es que claro, todo a mí, natural, de alguna forma. A mí cuando ustedes se ponen con eso, me saca un poquito de quicio, te lo voy a decir sinceramente.
3: Sí, porque al final, efectivamente, lo de natural, digamos que una reacción química es natural, o sea, la palabra natural, olvídala, porque natural
0: sí,
3: es todo.
0: Por eso.
3: Y los vinos se elaboran de forma natural y se utilizan pues unos componentes pues en la planta para combatir una serie de plagas, o sea, toda la vida. Ahora los vinos es cuando menos anhídrido sulfuroso tienen, o sea, me refiero, los vinos están perfectamente, de hecho, ya estamos obligados
0: cada vez más limpios, cada vez más.
3: Exacto.
0: Bien
3: entonces,
0: hecho, si más elaborado.
3: Claro, claro. Exacto, esa es la idea. Entonces, natural no es correcto. O sea, todos los vinos son naturales, igual que cocinar es natural, uno cocina de forma natural, evidentemente, pues.
0: Sí.
3: Así que.
0: Bueno.
3: Y bueno, la idea es poner, son vinos de Tenerife, pero siempre ponemos alguna referencia de fuera para que el catador y catadora pues tenga referencias o pueda diferenciar, ¿vale?
0: Estos talleres de cata que organiza la Casa del Vino, me gusta siempre recordarlo, son abiertos y tienen un coste mínimo de 18, entre 18 y 25 euros. Y verdaderamente valen la pena entrar en la web de la Casa del Vino, escribirse, suelen ser sábados, viernes por la tarde, tienen unos horarios estupendos y son para aficionados, o sea, podemos ir cualquiera que nos apetezca, lo tenemos ahí, en el Sausal, en el norte de la isla de Tenerife, y podemos acudir, suelen ser dos horitas, y son muy accesibles. Ustedes los formadores, los hacen muy accesibles. Pero bueno, Sergio, no te quiero despedir sin antes, porfa, pararme o detenerme un momento en tu faceta de docente, porque tú, que das clase en el IES Punta Larga en Candelaria, están abiertos los plazos de inscripción para el grado medio del servicio de restauración y el grado superior en dirección de cocina. ¿Qué pasa? ¿La gente no se está animando o qué pasa?
3: Pues,
0: ¿no hay cantera?
3: Bueno,
0: no me digas eso.
3: Ahora mismo, ahora fíjate que posiblemente estamos en la mejor época que ha tenido Canarias, con unos restaurantes de primer nivel, unos bares o bares, cafeterías de especialidad, unas bodegas, unos vinos espectaculares, pero igual que nos falta gente en el campo, ya. Pues también nos falta gente que quiera, ahora mismo que el sector de hostelería está mucho más profesional, donde se tienen en cuenta las horas, ya. Pues nos falta cantera. Entonces fíjate que nosotros hemos ampliado el plazo de matrícula de un ciclo medio, que solo necesitas para acceder, pues tener hasta cuarto de la ESO, uh-huh. Y, ¿sabes? Y damos pues todo, coctelería, la parte de sumillería, restaurante, metre, aparte de idiomas, digitalización, y después el ciclo de dirección, que este año en el dirección de cocina hemos incluido un módulo optativo que se llama Introducción a la sumillería, porque es importante que nuestros cocineros y cocineras tengan conocimiento de los productos, muy enfocado al producto local, uh-huh. Y bueno, pues hemos decidido seguir con la matrícula. Encima son estudios públicos, o sea que solo cuesta el sobre de matrícula, y el seguro y tal, todo esto,
0: mínimo
3: 15 euros. Y entonces, pues esa es la cosa. Digo, bueno, pues voy a comentárselo a Elena, por si de repente hay gente que esté despistado, no hay...
0: Claro, alguien que en estas fechas, a finales de septiembre, todavía esté ahí, que ay, no sé qué hacer, uy, no me matriculé, hoy estoy un poco perdido, que sepan que en el IES Punta Larga en Candelaria están abiertos, o sea, ha ampliado la matrícula de estos dos grados, el medio de servicio de restauración y el superior en dirección de cocina.
3: De cocina.
0: Sergio, pues seguiremos hablando siempre de vinos, que nos encanta hablar de vinos.
3: Perfecto,
0: ¿vale?
3: Cuando quieras.
0: Un abrazo enorme.
3: Elena.
0: Gracias. Adiós.
3: Venga, nos vemos el sábado. Chao. Adiós.
0: Y momento ya para conocer toda la información nacional e internacional que, como cada semana, nos trae el escritor y periodista gastronómico Xavier Agullo.
4: Buenas cebollas verdes, Elena. Bien, da gusto ver cómo los grandes chefs canarios empiezan, ya llevan mucho tiempo estando presentes en los grandes eventos nacionales. Hoy vamos a hablar del caso de la gala gastronómica Estrellas contra el Cáncer, que se realiza en Ibiza, ya en su quinta edición, organizada por el chef Óscar Molina, con una estrella Michelin ahí en el restaurante Gaia. Y concretamente ahí vamos a tener la participación, única participación canaria, por cierto, de Víctor Suárez, el chef de Jaidé. Él va a representar a Canarias en este gran, gran, gran evento solidario. Hablamos de una cena concelebrada por 20 cocineros, entre los que están Luis Valls, Israel Ramos, Rafa Soler, Álvaro Garrido, Pablo González Conejero, en fin, muchísimos, muchísimos grandes chefs de todo el territorio nacional. Y naturalmente también va a estar ese tomate fermentado con cangrejo rey, que es uno de los platos más icónicos de Víctor Suárez allí en Jaidé. O sea que buenas noticias siempre, siempre para esta nueva cocina canaria, que no para de crecer y no para, sobre todo, de asombrar en todos los foros en los que se presenta. Y hasta la semana que viene.
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0: Muchas gracias, Xavier, por toda esa información. Estaremos muy atentos al desarrollo de ese congreso de San Sebastián Gastronómica. Vamos ya con otros apuntes más cercanos, y es que Telde está celebrando esta semana sus primeras jornadas del bocadillo de pata y cochino canario. Nos han acercado durante toda la semana con diferentes talleres al proceso que existe detrás de los productos cárnicos hasta la llegada a la mesa. Las jornadas van a culminar este sábado en el Parque Parque Urbano de Melenara con un encuentro gastronómico dedicado a este producto tan tradicional nuestro, la pata asada. Y dentro de las jornadas dedicadas a México, en el Museo de la Naturaleza y el Hombre en Santa Cruz de Tenerife, van a concluir este sábado con un taller de elaboración artesanal de chocolate. Cacao en tus manos se titula y está dirigido por el maestro chocolatero Alfredo Marrero, de Buti Relieve. También este sábado tendremos en la Plaza del Tranvía de la Cuesta, en La Laguna, una nueva edición de Zapiroco Fest, una cita gastronómica y cultural que une los vínculos entre Canarias y Venezuela. Y ha nacido, lo hemos conocido estos días, Canarias Food Innovation Lab, el proyecto de la Universidad Fernando Pessoa de Canarias, que pone en marcha su primera microcredencial universitaria dedicada a la cocina. Toda la info en la Universidad Fernando Pessoa Canarias. Y el sábado 7 de noviembre se ha organizado Los Sabores de Otoño, un evento que incluye degustación de tapas y música en vivo. Será en la finca Quiñones, en Los Silos, al norte de Tenerife.
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0: Vamos a dedicar estos últimos minutos a hacer un recorrido precioso. Les invito a subir a 2.356 metros de altitud, porque allí nos va a atender el chef Josué Mendoza, que ha creado Helados del Teide, una colección de helados y sorbetes artesanos inspirados en productos, recetas y paisajes de nuestras islas, Pino Canario, el Barraquito, Gofio Príncipe Alberto, Piña Tropical, en fin. La propuesta se elabora en la cafetería del teleférico del Teide, en Volcano Teide, y se convierte, por su ubicación, sin duda alguna, en la colección heladera artesanal producida a mayor altitud de nuestro país. Josué Mendoza, bienvenido.
5: ¿Qué tal, Elena? ¿Cómo estamos? Buenos días.
0: Pues encantados de tenerte por aquí, sobre todo para hablar con este calor que hace que... Mira que estamos en otoño ya, hijo, pero no nos abandona el calor, de hablar de helados y de sorbetes. Cuéntanos, ¿cuántos sabores has creado?
5: Pues mira, hemos creado 12 sabores para este verano, para arrancar este verano, continuar luego toda la temporada de otoño-invierno, pero ya estamos pensando, he de confesarte, que ya estamos trabajando en el crecimiento de esa línea, ¿sabes qué? Somos mente inquieta y estamos ya con el crecimiento de la línea, pero arrancamos con 12 sabores.
0: Qué bueno. Pero bueno, vamos a quitar mitos, ¿no? Por ejemplo, cuando tú dices helado de pino canario, no es que cojas el pino y lo metas en el helado. A ver, cuenta.
5: No, porque si no me meten en la cárcel. No. Esto es una resina de pino, de árbol, que sabe, tiene un sabor potentísimo a pino, realmente. Yo cuando la probé me transportó a esas chuletadas, esos momentos de infancia que vas al monte y tienes ese olor fresco,
0: de verde, ¿no?
5: Eucalipto, sí. De verde, eucalipto, herbáceo, pues es un espectáculo, la verdad que el sabor es un espectáculo. Yo de hecho le tenía poca fe porque digo, esto es un sabor demasiado potente, no creo que a la gente le convence, y al final es el top de los helados.
0: Sí. Es el que más, sí. El del pino canario, ¿en serio?
5: Sí, me resulta, a mí mismo me resulta increíble también. Yo digo, esto nada, en 2 meses lo vamos a tener que quitar, pero que va, es una cosa. De hecho, nosotros damos muchísimo a probar los helados a todo el mundo, todo el que sube, pues,
0: claro.
5: Oye, entendemos que es una línea de helados un poco extraña para el común.
0: Diferente.
5: De los mortales.
0: Ajá.
5: Eso es. Y entonces damos a probar, sin problema. ¿Cuál quiere probar? Este, pruebe este, pruebe este. Y al final la gente, después de probar 4 o 5 helados, acaba eligiendo ese.
0: Qué bueno, quesillo con miel de palma. Ese me gustaría probarlo.
5: Quesillo, una maravilla, un quesillo tradicional con miel de palma que está todo el sabor del quesillo, pero en versión helada.
0: Qué bueno,
5: o sea,
0: pero
5: la idea
0: y todo esto,
5: es transmitir esto.
0: Claro, entiendo que todo esto bajo la tradición heladera italiana, ¿no?
5: Sí, esto es bajo la tradición de la heladería del gelato italiano. Yo en su momento hice una formación, vino aquí el maestro heladero italiano Michele Marchese, y además yo estuve en Barcelona durante unas semanas, pues aprendiendo todo lo que era la formulación de helados, que yo creía que sabía algo. Y ahí me di cuenta que,
0: Complicadísima. Sí, porque un helado tiene unas fórmulas muy precisas, y además un buen helado no tiene que estar frío, no tiene que ripiarte los dientes cuando entra. Entonces, conseguir esa formulación es muy complicado. Muy complicado.
5: Es mucho. Yo pensaba que la pastelería era el mundo más complejo dentro de esto, junto con la panadería y demás, que va. La heladería es exactamente igual. O sea, con la formulación tiene que ser muy precisa, exacta, y no dejamos nada de improvisación, porque si no, no saldrá.
0: ¿Y sorbetes también?
5: sorbetes también, sorbete de piña tropical del Hierro, wow, sorbete de Tuno Indio. No nos cerramos tampoco, evidentemente, a Tenerife, sino que nuestro espectro va, claro, hacia todas las islas, porque al final estamos en el corazón de Canarias, representamos a Canarias entera. Claro. Entonces ahí nos metimos en eso, el sorbete de piña tropical, sorbete de Tuno Indio. En breve empezaré con las pruebas del sorbete de guayaba. Hemos trabajado también, que este no es autóctono, pero es también un sorbete de fruta tropical como la guanábana.
0: Bueno, qué maravilla. Todo lo contaremos aquí, Josué, en cuanto a esos sabores se vayan incorporando a la heladería de Volcano Teide, en el teleférico del Teide. Gracias, Josué, por contarlo aquí. Un abrazo enorme.
5: Muchas gracias, Elena, igualmente. Nos
0: adiós.
5: Vemos. Chao.
0: Y hasta aquí este Cebollas Verdes de esta semana. Ya saben que nos tienen cada viernes a partir de las 9 de la noche en esta sintonía y también los sábados a partir de la 1:30. Y siempre que nos quieran recuperar, estamos en Cebollas Verdes dentro de rtvc.es, en iVoox y en mi Instagram. Adiós.
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7: Muchísimas gracias por acompañarnos. Para mí es un auténtico placer disfrutar con ustedes aquí en la Radio Canaria de una entrevista que se pasa muy rápido, 30 minutos, y cada protagonista pues nos enriquece con nuevo conocimiento. Además tenemos a un grande, también gran profesional de la comunicación, Alfonso Merlos, y vicepresidente del grupo Dexter Financiación para Constructores Promotores. Bienvenido, Alfonso.
8: María José, ¿qué tal? Bien hallado, y el placer es mío de estar aquí contigo. Eres una gran profesional de la comunicación, te devuelvo el cumplido, y particularmente de estar en la Radio Canaria, por supuesto.
7: Sí, que llegamos a Canarias, y bueno, a ti aquí Tenerife pues te trata muy bien, ¿verdad? O sea, tienes buenos amigos, buenos clientes también, ¿no?
8: Claro.
7: Sí.
8: Bueno, podríamos decir, llevamos Canarias en el corazón, lo cual es cierto, pero también en el negocio, hay que decir toda la verdad, ¿no? Pero es verdad, ¿no? Las islas en general, ¿no? Tenerife en particular, si me aprietas un poquito, ¿no? Pero a nosotros nos han dado muchas alegrías como compañía, no solo por lo que hemos sido capaces de proyectar aquí, que es financiación para empresarios, sino por lo que hemos recibido, porque hemos recibido mucho, ¿no? De empresarios que han recurrido a nosotros a la financiación alternativa con capital privado, que han desarrollado sus proyectos, que los han llevado a término, que han creado puestos de trabajo, que ahora que quizás es un poco cursi la expresión, pero ven cómo eso impacta sobre el territorio, ¿no? Pero es también verdad, ¿eh? Y pienso que damos mucho, pero posiblemente recibimos más de Canarias, ¿eh?
7: ¿Cuál sería la ventaja del grupo Dexter, ¿no? De esta financiación con capital privado a los bancos. ¿Cuál es la ventaja? ¿Son más ágiles? ¿Entran en la compra de suelo, verdad? Cosa que los bancos no. ¿Qué otras cosas podemos...?
8: A mí siempre me gusta decir que más que financiación alternativa, una compañía como Dexter, de la que yo soy vicepresidente, pues realmente hace financiación complementaria. Digamos que ya no un empresario se plantea una financiación binaria. Si entra el banco, no entra el fondo de inversión. Si entra el fondo de inversión, no entra el banco. Sino que el propio empresario ha cambiado su cultura, su estructura mental. Y dentro de todo su proyecto, que puede durar 6 meses o 6 años, él trabaja muy bien con su equipo en qué parte le interesa recurrir a la antigua banca tradicional, por otra parte vigente, ¿no? O a la antigua caja de ahorros, si queremos, y en qué parte al fondo de inversión. Él lo estructura, nos consulta, habla con nosotros, y por lo tanto yo siempre, nunca me gusta plantear la financiación como un juego de suma cero, que lo que yo gano lo pierde el banco y lo que gana el banco lo pierdo yo, sino en qué tramo entro yo, en qué tramo entra el banco, quién asume en cada parte qué riesgo, y lo importante que tampoco parezca esto una expresión muy naif, pero que gane el cliente es lo más importante, porque si el cliente no consigue su objetivo, entonces hay que empezar a apagar fuegos por todas partes. Por lo tanto, es una realidad. El proyecto empresarial al cliente le tiene que salir bien, sea un promotor, un constructor o se dedica a otro ámbito. Y nosotros tenemos que ser buenos compañeros de viaje.
7: Para los que no saben nada, ¿qué es el grupo Dexter?
8: Lo primero, es un grupo muy humano. Nos gusta trabajar con cercanía, con rapidez, con inmediatez, con flexibilidad. A veces da la sensación, ¿no? No solo en el mundo financiero, sino da la sensación de que los negocios o ciertos negocios pierden un poco el alma, pierden la esencia, pierden el trato más particular, ¿no? No hablo ni siquiera de los propios empresarios. La gente al final dice, bueno, es que antes o te trataban de otra manera o te... Y para nosotros eso es muy importante, ¿no? Cuando te conviertes en socio financiero de un empresario, tienes que estar totalmente alineado. Tú con él y él contigo. Y bueno, y no siempre funciona la química, y si las cosas no salen, pues no pasa nada desde el primer momento, ¿no? pero eso es muy relevante. Y luego, a partir de ahí, a mí siempre me gusta decir a nuestra presidenta, a la propia J.D. Ramírez, y lo compartimos, que es vital escuchar al empresario, escucharlo. Y dice, bueno, es lógico, ¿no? Alguien que viene con un proyecto, con una solicitud, con un planteamiento, a veces no se hace la escucha activa, que probablemente te determina todo el conjunto de la operación. Escúchale bien, ¿no? Yo siempre insisto. Y pienso que de los pocos méritos que tenemos, que nos gusta escuchar y ponemos el énfasis. Y a partir de ahí vemos cómo se pueden encauzar determinadas operaciones financieras y reitero que esto no son todos los mundos de color azul o rosa y las cosas que no son viables, pues no son viables, ¿no? Pero creo que hay que ponerle cariño e interés al principio.
7: Cuéntanos algunos ejemplos. Los clientes que piden, pues quiero financiación pues para la compra del suelo o quiero financiación pues para construir una villa o para reformar un edificio. Claro. ¿Cuáles son los proyectos?
8: Hay de todo. Es verdad que yo pienso que por fortuna, ¿no? O sea, tampoco nos podemos engañar. Ahí en España en general, en los territorios, en Canarias, en Baleares, a mí no me gusta llamarle tampoco desafío o reto del acceso a la vivienda. Hay un problema de acceso a la vivienda. Yo creo que las cosas hay que llamarlas por su nombre, ¿no? En toda España y particularmente en los dos archipiélagos, ¿verdad? En Baleares y en Canarias. Entonces ese es el primer punto. El segundo punto es que nosotros hacemos especialmente financiación inmobiliaria. Prestamos para que los empresarios puedan comprar suelo, puedan comprar activos que han quedado inacabados, puedan comprar activos para reformar. Cuando hablo de activos, hablo, a veces son residenciales, a veces son oficinas, a veces son comerciales o logísticos. Toda esa parte la hacemos y de la misma manera financiamos siempre la totalidad de la obra. Una obra que está desde cero, pues financiamos la totalidad, el 100%. Una obra que está por la mitad, que ha quedado inacabada, como consecuencia de que hubo una crisis en España hace 20 años, etcétera, pues financiamos lo que quede. Si queda el 85%, entero. Si queda el 50%, entero. Pero no solo hacemos financiación inmobiliaria. Hay empresarios que se dedican a otros ámbitos, al ámbito de la alimentación, de la energía, de textil, de lo que sea, ¿no? Empresarios que se dedican a cualquier actividad económica. Y nuestra especialidad, y aquí en Canarias pues creo que hemos hecho también gala y bandera de eso, es llevar a cabo esas operaciones de crédito con garantía hipotecaria. Siempre que haya bienes raíces que sirvan para soportar la liquidez que el cliente nos está demandando.
7: Dexter, sus oficinas están en Marbella. Buen lugar.
8: Están. Bueno, no tanto como... Buen lugar, sin ninguna duda. Pero no quiero parecer un político tampoco, María José, pero es que a mí no me ha gustado nunca el mensaje, que es como un mensaje políticamente correcto, de no, la España plural, que está fenomenal y que yo lo comparto, pero es que España tiene una riqueza impresionante. Es como si a ti mismo te pregunto yo, oye, pues dime las 5 playas que más te gustas de España. Pues a lo mejor 4 están aquí o no. O una está aquí y 4 están en otra comunidad autónoma, ¿me entiendes? Entonces, tenemos nuestros cuarteles generales en Marbella, esa es la realidad. Y es cierto que en torno al 80% de nuestras operaciones, la mayor parte de nuestras operaciones, la llevamos a cabo o en grandes ciudades o en zonas de costa. imagínate zonas de costa con los kilómetros que tiene España, ¿no? Pues Cádiz, Málaga, Almería, Murcia, Alicante, Valencia. Canarias es para nosotros un mercado excepcional y Baleares también es un mercado excepcional. Y además, ahora estaba hablando con dos empresarios, un gran abogado en Canarias y con un empresario, y me decía, pero ¿cuál es un poco el perfil, ¿no?, que más os gusta trabajar? Digo, pues es muy complicado, pero hay todo tipo de empresarios a los que damos soporte aquí en Canarias. Hay algunos que están especializados en trabajar casi exclusivamente con clientes extranjeros, ingleses, alemanes, italianos. Hay otros clientes que son empresarios y que trabajan con, digamos, con lo que se denomina, es una expresión, pero bueno, con la población local, ¿no?, aquí de toda la vida, ¿no? Y luego pues hay un poco mix, que gente que viene, que va, que entra, que sale, que vive a caballo entre la península y Canarias, pero no es fácil hacer un, digamos, un retrato robot, ¿no? Pero vamos, estamos contentísimos. Llevamos 7 años aquí y estamos preparando cosas, si Dios quiere, antes de que termine este año, ¿eh?
7: Yo sé que los clientes que entran a Dexter repiten, ¿verdad? O sea, hay una fidelización, por así decir, ¿no? Sí.
8: O son viciosos, ¿no?
7: Bueno, no, les ha salido muy bien la operación, han ganado,
8: claro,
7: dinero y se, sí, arriesgan a otro, sí, proyecto, ¿no?
8: Mira, ahí están también un poco los testimonios, ¿no? Nosotros hicimos, es verdad, hace algo más de 3 años, ¿no? Por ahí marzo-abril del 23 en el casino, llevamos a cabo un acto, ¿no?, de debate, coloquio, etcétera, para hablar de la situación empresarial en la isla, con la participación de la patronal COE, con la participación de FEPECO, entonces con Óscar Izquierdo como presidente, y realmente aquello nos dio una muy buena y una gran medida de lo que era el pulso, ¿no?, del tejido empresarial en las islas, de las necesidades que había, de las soluciones de capital que se necesitaban, ¿verdad? Y a partir de ese momento, como suele decirse, uno solo recoge lo que ha sembrado antes. Es que nosotros llevamos 7 años sembrando. Es que, dicho con todos los respetos, ¿no?, para nosotros, las Islas Canarias y Tenerife es también nuestra casa, ¿no? Hay ahora fondos de inversión que llegan de donde sea, de Madrid, de Londres, de tal, y con todo el respeto, porque, oye, pues tiene que haber mercado para todo el mundo, ¿no? Pero un poco con la figura de paracaidista, es que tú tienes que conocer muy bien el terreno, tienes que conocer bien a las personas, la idiosincrasia. Y una de las, creo que pequeñas ventajas, o pequeños, si me lo permiten, méritos que hemos tenido, es que a nosotros, siempre que vamos a un sitio, nos gusta ir de la mano del que conoce ese sitio y domina ese sitio. Porque, casi te digo egoístamente, desde el punto de vista empresarial, ¿no? Porque tú no puedes llegar, oiga, pues yo aquí soy el que mejor lo hace, soy el más alto y el más... No. Pero si usted se dedica a esto, ¿cuáles son los empresarios de referencia? ¿Cuáles son las organizaciones de referencia? ¿Cuáles son las instituciones? Nosotros nunca, siempre digo, nosotros somos empresarios y trabajamos al servicio de empresarios. Y, dicho con todo el respeto, no necesitamos nada de los políticos, pero siempre nos gusta invitarles, siempre nos gusta que den sus palabras, siempre nos gusta que den su introducción, siempre nos gusta que, oiga, que aquí estamos y que usted lo sepa, ¿eh? Y luego ya que ayuden o que apoyen en lo que quieran o en lo que se necesite. Y pienso que eso es una virtud, ¿no? Llegar a un sitio y, oye, pues rodearte de los mejores.
7: Financiación para constructores, para promotores. ¿De dónde viene ese dinero? Vienen de fondos que son internacionales, ¿verdad, Alfonso?
8: Claro. Esa es una ventaja que pienso que es de nuestro país, que no tiene que ver ni con la clase dirigente política... Porque al final España tiene una serie de cosas que nunca se van, bueno, nunca o casi nunca se van a mover, quiero decir, el clima de España ahí está, las playas de España ahí están, el estilo de vida de España, que habitualmente se denomina estilo mediterráneo, pero en general, ¿no?, el estilo, todos sabemos lo que eso significa, ahí está. Y por lo tanto, ayude más o menos el poder político, siempre fondos internacionales, que son el origen del dinero que nosotros tenemos bajo mandato. Fondos internacionales siempre, bueno, llevamos 20 años, van a apostar por España. ¿Por qué? Porque hay empresarios y hay personas de Noruega, de Dinamarca, de Suecia, de Finlandia, de Alemania, de Holanda, de Bélgica, franceses, ingleses, italianos, que siempre van a querer venir a España, no a jubilarse, cuidado, vienen aquí a hacer su vida, incluida la empresarial, o a continuar con su vida empresarial, y a que sus hijos desarrollen aquí su vida empresarial. ¿Y eso qué significa? Que nosotros, que en tanto que gestor de fondos, Dexter, tenemos, digamos, la ventaja que nos da el propio hecho de estar aquí en España. Esos fondos apuestan por nuestro país. Bueno, pero es que tal, y el gobierno, y la crisis, y tal. Bueno, ahí no entramos, ¿no? No hemos venido a hablar de política. Pero que al margen de todo eso, hay elementos estructurales que a esos fondos internacionales, María José, le hacen apostar por España y, por supuesto, por Canarias, que os voy a contar, ¿no?
7: Entonces, Canarias, por supuesto que Dexter está presente, también pues Marbella, donde se han cerrado muchísimas operaciones. ¿Podemos hablar de una cifra de financiación? No sé, ¿cuánto han financiado, Dexter?
8: Vamos a ver, hay un... es como una historia, ¿no? Que se suele decir, ¿no? Cuando te sientas en una mesa, no digas lo que ganas, porque si hay alguien que gana menos que tú, pues le va a sentar muy mal. Y si hay alguien que gana más que tú, pues va a pensar, pues esto, ¿de qué estamos hablando, no? Entonces, entiéndeme un poco la frase, ¿no? O la parábola. Nosotros, el año pasado, en financiación alternativa con capital privado, hemos financiado proyectos por más de 300 millones de euros en toda España. ¿Qué quiere decir esa cifra? Para cualquiera que se mueva en el supermundo bancario a nivel internacional, pues va a decir, bueno, pues realmente es una cantidad que no es tan grande, algo más de 300 millones. Para alguien que conozca verdaderamente lo que significa la financiación extrabancaria, te va a decir al contrario, oiga, eso es muchísimo dinero financiado en muchísimos proyectos, ¿no? Entonces, depende del cristal con el que se mire. Pero... ciertamente te tendría que mirar, pero posiblemente Canarias puede estar en nuestro ranking autonómico el quinto, el sexto puesto por ahí en el total de España, ¿no? Está en la parte, si fuese una liga de fútbol, está en la parte alta de la tabla, sin duda, sin duda.
7: También Islas Baleares, ¿el norte de la península también?
8: El norte de la península menos. Menos por una razón, que es un poco lo que te comentaba al inicio. Esto es como al final es como un matrimonio, ¿no? O sea, tiene que haber voluntad de las dos partes en hacer lo que se quiere hacer. Y en el norte de España, ciertamente, donde hemos hecho muchas operaciones, en Galicia, en Cantabria, en Asturias, en País Vasco, pero cuantitativamente mucho menos que en el sur, que en la costa y que en los archipiélagos. ¿Por qué? Porque es un empresario que tiene una concepción, un marco, digamos, cultural más, que no suene despectivo, más chapado a la antigua, ¿no? Que ha trabajado siempre con la caja de ahorros de la esquina, y si ha desaparecido la caja de ahorros de la esquina, pues si tiene que hacer un proyecto y no está la caja de ahorros de la esquina, no hace el proyecto, ¿no? No, pero usted tiene... entonces, hay cosas también en la vida con las que no vale la pena... Bueno, a veces tú en la vida puedes, digamos, persuadir o seducir o todo lo que tú quieras, pero si hay cosas que no van a ningún lado, no van a ningún lado, ¿no? Entonces, primero, la mentalidad... Estos son reglas generales, ¿no? Toda generalización al final es un poco injusta, pero la mentalidad del empresario del norte es, digamos, más cerrada, menos abierta, ¿no?, a la financiación extrabancaria. Y luego un aspecto fundamental. En todos los sitios que, en fin, que hemos citado aquí, da igual que sea Madrid, da igual que sea Canarias, por supuesto, Baleares, que sea el litoral mediterráneo, hay un, digamos, un componente del empresario internacional fortísimo. Y en el norte ese porcentaje, digamos, de empresario internacional baja mucho, baja mucho. Y el empresario internacional es muy receptivo a nuestros productos y servicios. Cuidado, que habla un empresario internacional y a lo mejor es un señor de Holanda que lleva aquí viviendo más años que yo, ¿no? Que lleva 40 años en España, ¿no? En Tenerife o en tal. Pero es verdad que son de fuera.
7: Dexter.com, esa sería la página web, e Impact
8: Grupo Dexter.
7: GrupoDexter.com. Sí, y también en las redes sociales, ahí lo tienen en Instagram.
8: Claro que sí.
7: Y Alfonso, impacta ver esas cifras, ¿no? Cuando dice Dexter financia desde 1 millón hasta 150 millones de euros, ¿verdad?
8: Claro, sí. Pero yo te diría, no me gusta hablar como, entiéndeme, como los políticos, ¿no? Pero te lo digo de verdad, ¿eh? Nosotros siempre que llevamos a cabo cualquier operación o cuando hacemos el balance del trimestre o del año, etcétera, ¿no? Siempre nos gusta valorar y medir la función social que cumplimos. La función social. ¿Y cuál es la función social? Oiga, usted ha financiado a no sé cuántos empresarios por no sé cuántos millones. Vale. ¿Cuántos puestos de trabajo he ayudado yo a crear? Porque si yo no hubiese hecho esta promoción de 25 viviendas, el que pone la carpintería, el que pone los cristales, el que pone la domótica, el que... Y así sucesivamente. Todos los oficios. Entonces, ¿cuántos han trabajado en esa obra? 95 personas. Esa para mí, te lo puedo decir, María José, esa sí es una medalla que me gusta ponerme. Que dices, aquí han estado trabajando durante un año y medio 95 personas o 195. Y si no hubiese estado el capital, pues esas personas no habrían trabajado. Eso se llama función social. Crean puestos de trabajo, arriesgan en su margen, tienen que darle 20 vueltas a los números que llevan en su cabeza para ver si les salen o no los beneficios que tenían pensados inicialmente. Pero de verdad que te digo que es de las cosas que alto y claro tengo que decir que nos sentimos orgullosos. Los puestos de trabajo que se crean como consecuencia de cada uno de los proyectos que financiamos.
7: Y algo que comenta siempre es que a ustedes lo que más les interesa es que el préstamo

0: se quite cuanto antes. No les interesa
1: Claro.
0: a ustedes mismos que
1: No,
0: perdure años. No, ahí
1: no,
0: está.
1: que el. Sí, cuidado, no estamos, digamos, en los mundos de. Y que el empresario nos pida un nuevo préstamo, pero que cuanto antes amortice ese capital, ¿eh?, que nos ha solicitado y que le hemos prestado, mayor será su margen. Al final, oiga, usted ha comprado, ha desarrollado, ha vendido, ha hecho X, se ha salido de la ecuación, ha recibido su dinero rápidamente. Si es en 6 meses, mejor que en un año. Si es un año, mejor que en dos. Si es en dos, mejor que en tres. Pero que no estemos, porque no es nuestra política, enganchados 6, 8, 10 años. Para eso hay otras fórmulas. Pero es que es muy importante, María José, financiación a empresarios, para particulares y para créditos al consumo. Para eso ya hay otras cosas, ¿no? Pero que se devuelva lo antes posible y que vayamos con ese empresario, que es verdad que reinciden por lo que sea, por pero por un proyecto tras otro, y realmente estamos muy contentos de que así sea, ¿no?
0: Alfonso Merlos, vicepresidente del grupo Dexter, pero liderado por una mujer, Jady Ramírez, presidenta. ¿Qué destacarías de ella?
1: Bueno, yo creo que tú la conoces, ¿no? Mejor que yo, desde luego que no la conoces, pero tú también la conoces.
0: Sí.
1: ¿Qué destacarías tú de
0: Me
1: ella?
0: encanta, la admiro mucho porque un referente de liderazgo femenino y pues muy responsable, extremadamente responsable, así es como la veo, muy responsable, no baja la
1: Mira,
0: guardia, buena madre, buena empresaria, buena todo, ¿no? En ese aspecto.
1: yo destacaría una cosa que además es la más fácil, ¿no? Y aquí no hay ninguna necesidad de alargarse mucho más. Eso lo sabe cualquiera que nos esté escuchando, da igual del primero al último oyente. Es dificilísimo, dificilísimo ser una líder muy importante en este país, en el mundo financiero, en un sector que está, pues no lo sé, en el 90, en el 95, en el 98% ocupado, y no estoy haciendo ningún discurso ni feminista ni tal, por hombres. Es muy difícil. Y realmente JD Ramírez es de las pocas CEOs. Bueno, evidentemente te vas al sector bancario, digamos el caso de Ana Botín, que está llevando a cabo un trabajo excepcional en el Banco de Santander, fíjate lo que te digo, pero es muy difícil ser mujer en un mundo, te lo dice un hombre, de tiburones, de los fondos de inversión a nivel internacional, con las cantidades de las que estamos hablando, con los intereses creados de los que hablamos. Es muy complicado. Y por lo tanto, lo que te podría decir es que es una virtud que ella tiene, saber moverse, manejarse en esas aguas que verdaderamente, como te digo, son procelosas.
0: Alfonso, qué bien hablar un poquito así de grupo Dexter de la empresa, pero nuestro programa se llama Al Desnudo y es porque desnudamos al alma de nuestro
1: Bueno,
0: entrevistado. Entonces tenemos que irnos a tu infancia. ¿Cómo eras tú de pequeño?
1: caramba, pues muy sencillo. A mí me encantaba estudiar, y entonces estudiaba como un loco, ciertamente, y me encantaba jugar al fútbol. Si quieres que me alargue más, me alargo más, pero a mí, cuando me decían, hombre, pero tal, pero tú qué quieres ser, yo qué quiero ser, pues evidentemente futbolista del Real Madrid, que para lo que. Y entonces me dedicaba a estudiar mucho, y gracias a Dios a estudiar bien, y luego a jugar a fútbol, y ese era mi sueño, jugar en el Real Madrid, jugar en el Real Murcia, infantil, cadete, juvenil, y ya cuando llegué a estudiar periodismo a Madrid, ya tenía la disyuntiva, o estudio periodismo de verdad y sigo por el camino de la comunicación inicialmente, o, oye, pues si me ficha el Real Madrid, el Atlético de Madrid o el Rayo Vallecano, que hace 30 años eran los equipos que estaban, pues bendito sea Dios. Estuvo cerca de ficharme el Atlético de Madrid, no fue así, y entonces ahí terminó mi carrera como futbolista, pero ese era el.
0: Qué bien,
1: Los
0: eso.
1: libros y el fútbol, así dices, no hay ningún truco de magia.
0: Bien, ¿y qué te enseñó tu padre?
1: Yo creo que algo bastante básico, pero algo terriblemente útil, que es la perseverancia. Hay que ir, hay que ir, hay que ir, hay que ser constante, hay que ser constante. Y hay una anécdota, ¿no?, que de alguien que va a recibir un premio en un momento determinado, y dice, pues mira, no sé si me merezco este premio o no, pero a lo mejor pues soy el que más ha insistido, ¿no?, el que más me lo he trabajado, ¿no? No soy el más talentoso, el más brillante. Entonces, yo en mi casa he visto siempre trabajo. He visto siempre trabajo. Al final, date cuenta de que mis padres, pues lo que correspondía a aquellas generaciones. Mi padre ha sido siempre empresario, y tenía negocios en el mundo de las autoescuelas, no venía ni del mundo

0: de la banca, ni de la financiación, ni de la comunicación y tal. Profesor de autoescuela y tenías un negocio de autoescuelas como empresario. Y mi madre, pues, forma parte de las madres de aquella generación que en este caso trabajaba y trabajaba en el Corte Inglés, pero que cuando tuvo que criar a tres hijos, pues iba a decir evidentemente en la época, pues dejó el trabajo y se ocupó de la crianza de sus tres hijos. O sea que, y eso es lo que yo vi en mi casa,
1: ¿no? ¿Y qué te enseñó tu madre?
0: Mi madre, pues probablemente yo que soy una persona, no diría que demasiado, ¿no? Pero algo hiperactiva, ¿eh? Pues esa es mi madre es puro nervio, ¿no? O sea, mi madre no para. No se le termina nunca la pila, no, ni la energía, ni las baterías, ni tal. Y posiblemente es eso, ¿no? No te digo que a veces no es lo que te estoy hablando, es un plano muy personal, lógicamente. No es lo que te enseñen tus padres, sino pues a veces tus padres se pueden empeñar en enseñarte a que seas X, a que seas arquitecto, y resulta que al final terminas teniendo una cadena de restaurantes, ¿no? O al contrario. Creo que es lo que tú terminas viendo con el paso de los años. Y bueno, y eso es lo que yo he visto en mi casa: mucha energía, mucho trabajo, mucho sacrificio y mucha unión, desde luego.
1: ¿Y tienes alguna mascota que recuerdes con especial cariño?
0: Bueno, la actual, yo tengo un tengo un perrito que es diabólico, o sea, un perrito que, vamos, yo madrugo mucho, me levanto, es muy raro que me levante a las 7 de la mañana, a las 6, 6 y poco de la mañana estoy despierto, pero da igual, porque si son las 6 y media ya tengo a Ron, que está dando con la patita para bajar y darse un paseo por la parcela y entonces, y es cariñosísimo y muy inteligente. Y es un caniche impresionante.
1: Sí, que ocupa hoy el corazón. ¿Qué representa para ti la amistad? ¿Qué es?
0: Es mucho. La amistad es mucho. Yo creo que a veces se habla de, digamos, de un mundo en el que... Tampoco quiero ponerme en plan abuelo cebolleta, ¿no? Pero bueno, vamos cumpliendo una edad y es verdad que han ido cambiando mucho los usos, ¿no? En pocos años. Oye, pues lo que se suele poner habitualmente. Antes la familia se reunía alrededor de la mesa a comer o a cenar o tal. Y antes los amigos se reunían en el parque, en el banco tal, o iban al bar tal. Ahora todo las pantallas, los ordenadores, los videojuegos, etcétera. Ha cambiado el concepto de amistad, pero la amistad sigue siendo la misma, el fondo, ¿no? Sí que es cierto que ahora posiblemente, pues hablas al final un poco de lo que tú ves en tu entorno, ¿no? Que hay menos contacto físico, que hay menos contacto personal y que hay más contacto mediado a través de las nuevas tecnologías, ¿no? Pero para mí solo hay una amistad y es la amistad auténtica, ¿no? O sea, tú tienes personas con las que por razones de negocios o por la que sea puedes estar coincidiendo cada mes o cada semana, no te digo cada día, y bueno, oye, muy bien, pum, pum, pum, pum, pum, ahí están. Pero yo tengo amigos y seguro que le pasa a los que nos están escuchando a ti misma. A mí me da lo mismo verlos una vez cada dos meses o cada cuatro o cada... Sé que son mis amigos. Y sé que, como yo digo a veces, si me faltase una gota de sangre, pues se pondría los primeros en la fila, ¿no? Da igual que lo haya visto hace 8 meses, porque cada uno tiene su vida. Pero la amistad, ¿qué es? Algo que solo puede ser auténtico. Me da lo mismo los tiempos, las tecnologías, si nos reunimos alrededor de la mesa o si estamos... ¿Sabes? Solo existe la verdadera.
1: Fabulosa, me gusta eso. Bueno, nos queda un minuto, Alfonso, de entrevista.
0: Pues cierra tú entonces, más brillante. Sí.
1: Bueno,
0: dale, dale.
1: Pienso que Gran Canaria es el siguiente lugar, ¿verdad?, al que Grupo Dexter tiene que hacer más presencia, porque creo que Tenerife, aquí te quieren mucho, ¿verdad? Buenos amigos, buenos clientes que repiten con la financiación de Grupo Dexter, pero Gran Canaria está ahí, ¿no? O sea, hay que dar el...
0: Sí, fíjate, hay un amigo común, creo que es Javier Cabrera, que hablamos hace unos meses o, me acuerdo, hace un año y medio. Oye, pues podíamos hacer algo, algún desayuno, tal, en el círculo de empresarios del sur de Tenerife, etcétera. Y me dice, pero bueno, lo podemos hacer, pues si aquí os conoce todo el mundo, ¿no? O sea, que aquí, en la isla, en Tenerife, ¿no? Sí y no, porque no te termina de, ¿sabes? Siempre hay alguien al que puedes llegar, ¿no? Pero sí que es cierto, y ahora venía de un almuerzo y comentaba eso, que nosotros aproximadamente del 100% de operaciones que hacemos en Canarias, podemos estar, hablo a ojo de buen cubero, 70 Tenerife, 20 Gran Canaria, 10 Lanzarote. O sea que ahí hay campo que trabajar y que recorrer.
1: Muy bien, pues muchísimas gracias, Alfonso, por estar con nosotros.
0: Gracias a ti, es un placer, María José, y de verdad, que a ti...

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1: Magia y misterio aquí en la sintonía de Canarias Radio a partir de este preciso instante. Es el tiempo, es el comienzo de nuestras crónicas de San Borondón. Un paseo por las fronteras del conocimiento, por las fronteras de la ciencia, por las fronteras de lo que nos dicen que teóricamente es imposible. Comenzamos nuestra andadura y como cada semana tenemos que hacerlo dándoles las gracias por saberles al otro lado de estos micrófonos, ya sea en el lanzamiento de este programa, en la noche de este viernes 25 de septiembre, en su redifusión, en la madrugada del domingo al lunes, o en cualquier otro momento con la radio a la carta, con esa radio moderna que nos viene a través de las audiotecas. En definitiva, gracias a todos y a todas por elegirnos. En los contenidos de esta noche encontramos un espectro temático de lo más sugerente. Nos vamos en busca de un mito que, bueno, permea en la realidad, en las oscuridades incluso del ser humano y de la sociedad, que es el del sacamantecas o el hombre del saco. ¿Quién no ha escuchado hablar del hombre del saco? ¿A quién no han amenazado en su infancia o quién no ha amenazado con el hombre del saco? Bueno, pues hay un sustrato real que nos acompaña desde hace milenios y también personajes que en determinadas épocas históricas han encarnado el arquetipo del hombre del saco o del sacamantecas, con nombres y apellidos, con un historial criminal absolutamente dantesco. Esta noche repasamos esta historia junto a Ricardo Martín en el Gabinete del Curioseante. Tendremos un doblete de estrellas esta noche porque también nos visita Manuel Díaz Noda, nuestro compañero de la sección del crossover Expediente Melier. Y para esta noche hemos elegido una película por la que personalmente siento una especial debilidad. Los Inmortales, la original, ¿vale? La de los años 80, creo que fue. Bueno, después han habido remakes, y han habido series, y han habido otras cosas, otros experimentos incluso, pero esa original está de aniversario este año, y esta noche vamos a analizar el origen, las curiosidades, las interioridades de esa película, de esa producción, pero además nos va a permitir tomar contacto con, bueno, con un anhelo de la humanidad, el de la inmortalidad, que lo hemos perseguido de múltiples maneras, desde el ámbito de lo religioso. Bueno, pues hemos creado pues todo un conjunto de prácticas funerarias que tenían que ver con eso, o también desde el punto de vista ritual, con, bueno, con actividades, con acciones, con protocolos en las guerras, por ejemplo, o en la ciencia hoy en día también. Bueno, hablaremos de todo ello con Manuel Díaz Noda, Los Inmortales, aquí en Crónicas de San Borondón. Y si hablamos de cosas inmortales, la música, sin duda alguna, es una de las pocas expresiones del ser humano artística que sin duda es universal y además atemporal. Eterna, diría yo incluso, me atrevería a decir. Esta noche contaremos aquí en Crónicas de San Borondón, nos visita y estamos muy contentos, muy ilusionados y muy expectantes, Javier Resonanz, alguien que triunfa dentro y fuera de nuestras islas, dentro y fuera de nuestro país, con su música electrónica. El misterio ha sido una fuente, una de las fuentes de inspiración de Resonanz. Ya tiene varios álbumes en el mercado, tiene proyección internacional y esta noche vamos a hablar, bueno, de esa conexión que tiene la música electrónica, una conexión tradicional con el mundo, pues eso, de los enigmas, del misterio, de la ciencia de vanguardia, de todo lo que tiene que ver con el origen de la vida, con la exploración espacial. Bueno, estará con nosotros y además jugaremos a algo que les va a divertir a ustedes muchísimo. Cómo utilizar las músicas, los temas, las composiciones de Javier en según qué circunstancias, ante según qué tipo de información, aquí en Crónicas de San Borondón. No perdemos ni un solo minuto más. Comenzamos.

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1: El de esta noche es un gabinete del curioseante, yo diría que un poco inquietante, por mucho que le queramos quitar hierro al asunto, y lo vamos a tratar de una forma, pues como a nuestro estilo, distendida, pero si uno lo analiza en profundidad, si reflexiona, si se sitúa en los contextos en los que el personaje ha ido apareciendo, emergiendo con diferentes nombres, pero con unas características o una finalidad muy similar, es para sobrecogerse, porque puede que nos esté hablando de miedos atávicos, puede que nos esté hablando de el lado más oscuro de la condición humana, de herramientas para tutelarnos, ¿no? Socialmente. Bueno, no me quiero anticipar. Ricardo Martín, buenas noches, ¿cómo estás?
2: Buenas noches, José.
1: Yo aquí, ¿sabes? Largándome el rollo yo solo y tú mirándome diciendo, ¿pero qué le pasa a este?
2: Sintetizando lo que has dicho, vamos a tocar un tema hoy, a curiosear un poco sobre él, que da miedito.
1: Claro, el lado oscuro que dice, supersticiones, nada, cuentos. Sí, bueno, supersticiones, cuentos, sí, también. Pero una realidad, no, es que una creencia...
2: Hay realidades.
1: Claro, una creencia...
2: Hay realidades tangibles de personajes que se asocian a la idea, al personaje, claro, que vamos, claro, a hablar hoy, ¿no?
1: Hoy estamos tan desafectados de tantas cosas, tan inmunizados. Yo creo que a eso ayuda, no es lo culpable, pero ayuda todas esas herramientas digitales que son capaces de mostrarte cualquier cosa que seas capaz de imaginar, que esto parece como de cuento, ¿no? Como de chiste. Pero esto era el terror.
2: Sí. Hay personajes del imaginario popular que parecen haber existido desde siempre.
1: Desde siempre, ¿no?
2: Y este es el caso del que vamos a hablar esta noche, que es de el sacamanteca.
1: Ese es uno de los nombres, ¿no?
2: Sí, o sea, es que
1: un nombre que permite rápidamente identificar, ¿no?
2: Efectivamente. Durante generaciones, en pueblos, en ciudades de toda España, bastaba pronunciar el nombre para provocar el miedo, sobre todo en los niños, ¿no? Como no te portes bien, viene el sacamanteca. O no te alejes porque te puede coger el hombre del saco.
1: A mí me dijeron esto.
2: Sí, o sea, hombre, y a
1: ti también, ¿no?
2: Claro.
1: Y sabes lo voy a compartir aquí. ¿Sabes lo más singular? Que yo lo escuché hace nada a una madre decírselo a su hijo. Y nos miramos con una sonrisa cómplice, casi de risa, ¿no? Y de, como de, en parte también de desaprobación, de decir, pero ¿cómo le dices eso al crío, no?
2: Sí.
1: Y la madre se reivindicó, dice, sí, se lo digo porque a mí me lo decían.
2: Sí, sí,
1: y
2: sí.
1: Y porque
2: sí
1: tenía una utilidad.
2: Sí, sí, la amenaza tiene una finalidad muy práctica, es no te alejes de aquí, estate aquí al lado,
1: donde yo te vea. Hazme caso, pórtate bien.
2: Y eso, los niños... Que los niños no se alejaran de casa, que no hablaran con desconocidos.
1: Esto te prometo que es real, ¿eh? O sea, esto pasó hace mes y medio, dos meses.
2: Creo perfectamente.
1: Luego te echo el cuento completo.
2: Muy bien.
1: Para no ser indiscreto.
2: Hombre, vamos a ver. Detrás del personaje del sacamanteca hay algo mucho más complejo. El sacamanteca nace de una combinación de lo más heterodoxa, ¿no? Creencias médicas antiguas, supersticiones, miedo a los desconocidos, curanderismo, desapariciones,
1: claro, criminales,
2: crímenes, claro, sí, claro, claro. Y algo que le dio mucho fuego a esto y fue la aparición de la prensa sensacionalista. La prensa sensacionalista tiene un
1: papel importante,
2: en todo esto.
1: En la revitalización, ¿no? Yo diría incluso en la... ahora que se usa mucho esa expresión, resignificación.
2: Sí, correcto.
1: Del mito,
2: sí,
1: ¿no?
2: Del mito, sí. Porque, vamos a ver, el sacamanteca no fue una sola persona. Dentro de ese concepto de sacamanteca hay criminales en España,
1: claro, claro,
2: reconocidos, y que la prensa relaciona por sus actuaciones criminalística
1: con ese símbolo, ¿no?
2: del Sacamanteca. Ahí tienes, por ejemplo, Manuel Blanco, Roma Santa.
1: Es el más conocido, ¿no?
2: Sí, es el Sacamantecas por definición, pero bueno, había muchos más. Juan Díaz de Garayo en Álava, o Francisco León en Andalucía, en Gádor. Todo lo que estos personajes hicieron, más lo que aportaba la propia sociedad, crean esa especie de monstruo colectivo que se hace un hueco importante dentro de lo que es la imaginación española. El Sacamantecas es un personaje de miedo. Da miedo.
1: Además, llevado al cine de diferentes maneras, con versiones aproximándose a la figura de estos personajes que acabas de nombrar, o ya, bueno, pues tirando de fantasía, ¿no? Y llevando al terreno del terror directamente.
2: Hombre, es esa imagen tradicional de alguien adulto, extraño, sospechoso, que se acerca a los niños para llevárselos, para matarlos, para extraerle la grasa del cuerpo, las mantecas, ¿no? Esto, vamos a ver, la supuesta, el que se le llame sacamanteca y esta supuesta extracción de la grasa corporal, etcétera, es una finalidad real, porque parece, desde tiempos antiguos, que la grasa humana se preparaba en ungüentos, se fabricaban remedios, decían que curaba enfermedades y cosas más banales, como elaborar jabones que te permitían pues tener una piel perfecta, etcétera, etcétera. O sea que la figura se encuentra, el sacamantecas está muy próxima a eso, al hombre del saco, a el coco. Cuidado que viene el coco.
1: El coco, sí.
2: ¿Eh? O sea que y esa
1: un ente indefinido, ¿no?
2: Sí.
1: Por el coco.
2: Sin embargo, luego lo utiliza y dice, ya, es más feo que un coco.
1: Claro, claro. Sí,
2: pero el coco no lo has visto nunca.
1: No lo has visto nunca,
2: ¿no? Bueno, la diferencia a lo mejor entre el hombre del saco y el sacamanteca, aunque se unan en su trayectoria en la cultura española, pero hay una diferencia. El hombre del saco se llevaba al niño. El sacamantecas lo mataba para sacarle la grasa.
1: Sacarle la grasa.
2: Pero claro, ¿qué más da? O sea, aquí unimos todos juntos.
1: Claro,
2: y ya está, ¿no?
1: Se fusionan, ¿no? Una especie de...
2: Sí. O sea, el por qué la manteca, bueno, por lo que decíamos antes, ¿no? Aunque no era una cosa usual de la medicina científica, pero se atribuyeron propiedades curativas a una serie de sustancias que, bueno, pues que llegaron a aparecer en determinadas tradiciones medicinales, etcétera, sino determinadas creencias populares atribuían, pues eso, unos poderes especiales a determinadas sustancias.
1: Claro. Estoy pensando que tenemos un ejemplo moderno muy dramático en el que mucha gente cree que es una auténtica aberración y que ha sido objeto de infinidad de informaciones falsas, de fake, que es lo del adenocromo, ¿no? Esas granjas, sí. Es lo mismo, es el final.
2: Sí, sí, o sea, el concepto de claro, asustar.
1: Claro, las granjas de niños secuestrados por una élite mundial para que sufran, someterlos al terror y generen un metabolito, que sería el adenocromo, que es extraído y utilizado por las élites para rejuvenecerse. Es decir, un poco lo mismo.
2: Sí, versión
1: moderna, ¿no? Lo del adenocromo, que esto es lo que por ahí
2: está, claro.
1: Hay gente que jura y perjura que sí, que eso existe. Y fíjate, al final, echemos un vistazo a esto, ¿no? Es una especie de actualización de un miedo que viene de
2: la idea fundamental es esa. Si se cree que una sustancia puede curar una enfermedad, pues alguien desesperado hará
1: lo que sea
2: para buscarla.
1: Los baños de sangre también, ¿no?
2: Todo
1: ese tipo de cosas, ¿no?
2: Hombre, vamos a ver, la idea del el que una madre o una abuela o quien fuera le dijera a un niño de 5 o 6 años algo relativo al sacamanteca, la función que cumplía era clara, no hacía falta explicarle al niño, ten cuidado, no te vayas a caer al pozo, no vayas al barranco porque te puedes resbalar, no hables con nadie que no conozcas, no, cuidado, porque ahí fuera está el sacamanteca.
1: Y ya con eso resolvías de un plumazo.
2: Y con eso resolvías totalmente. Vamos, o sea, estaba claro, no te vayas por ahí que te coge el sacamanteca. Y ya el miedo hacia el resto, ¿no? Entonces, bueno, ahí también entra el hombre del saco. Las tradiciones de un personaje y de otra acaban prácticamente fusionándose, ¿no? Hay muchas narraciones populares de las dos figuras que se juntan tanto que llegan a ser
1: indistinguibles, ¿no? Claro, además el hombre del saco también tiene desgraciadamente la expresión de todos los tiempos y reciente y actual de gente que secuestra, o sea,
2: sí,
1: es la del saco, es una furgoneta, pero vamos, es el mismo...
2: Es la misma idea.
1: El mismo patrón, sí.
2: Claro, tal vez el hombre del saco, para la mente de un crío de 5 o 6 años, no, bueno, ahora la actualidad probablemente también, pero estamos hablando de hace 50 años. Probablemente también la idea del hombre del saco es esa idea que dice, un saco, no sé lo que hay dentro, no voy a poder salir del saco.
1: Claro.
2: O sea que conceptos que el niño tiene con 5 o 6 años, automáticamente los multiplica ante esa fórmula.
1: Y además,
2: ¿no?,
1: que es muy visual lo del saco que contiene a alguien, ¿no?
2: Exacto.
1: Sí, se dibuja, sí, la silueta, los contornos de quien está dentro o de lo que está dentro, ¿no?
2: Sí, sí. Y no, a ver, no es solamente situaciones de este tipo cultural que se dan en España, también se dan en América. Por ejemplo, hay una figura que es el pistaco, que viene de las tradiciones andinas, que es un ser que mata a la gente para extraerles grasa.
1: O sea, lo mismo.
2: El sacamanteca.
1: Lo llaman de otra manera, ¿vale?
2: El pistaco, pero es el sacamanteca, ¿no? Todo esto que es, pues, lo acabamos de decir, el miedo a que un ser humano te utilice a ti en beneficio propio. El concepto es mucho más grande, claro.
1: Claro, es mucho más amplio.
2: Es mucho más amplio. El decir cuidado, era lo que decíamos, o sea, cuidado que anda por ahí fuera. Ten cuidado con él. No hacía falta más. Es que no te hacía falta ni la idea física de quién era, sino simplemente ese miedo a lo desconocido. Y, por supuesto, en Canarias no queda al margen.
1: Hombre, a mí lo de manteca no, pero lo del saco sí me lo deja. No sé si tenemos nuestros equivalentes, ¿no?
2: Sobre todo, vamos a ver, no hay un sacamantecas canario.
1: Vale.
2: No lo hay. No hay una persona física que haya hecho algo que pueda meterlo dentro del saco que hablábamos antes del sacamantecas de Galicia o de... No. Pero lo que sí está documentado es eso, la presencia del sacamanteca, del hombre del saco en ese imaginario infantil.
1: Bueno, estoy pensando, fíjate, en La Gomera. En La Gomera se hizo un trabajo de toponimia muy, muy, muy exhaustivo y encontraron la cueva del Comegente, ¿no? Que después nuestro compañero Carlos Pérez y Mancas estuvo indagando a ver si, además del topónimo y de ese recuerdo, si se podía sacar algo más, de rascar un poco de ahí, pero se supone que el come gente era eso, literalmente alguien que comía gente.
2: Sí, o sea, un caníbal.
1: Sí, una especie de caníbal, ya le tendemos a atribuirle pues dimensiones.
2: Sí, ya puedes echarle todo el argumento que quieras para
1: darle flores. Un poderío. Pero una cueva que se supone que era el refugio o el lugar de la fechoría de esa figura, el comegente.
2: Hombre, vamos a ver, hay publicaciones académicas de la Universidad de La Laguna que tratan este tema. Hay un texto relacionado con eso, con la memoria, con la representación de la infancia, donde aparece el recuerdo de quienes hablan de los llamados sacamantecas, de los que se decía que mataban, que descuartizaban, que chupaban sangre. O sea, esto demuestra que la figura del sacamantecas circulaba y probablemente de alguna manera continúe circulando dentro de lo que es la mitología y la tradición un poco asustada, un poco miedosa en Canarias. Claro, hay que pensar, si no existe una figura real que podamos asociar al sacamantecas, ¿cómo llega el sacamantecas a Canarias? Pues como tantas cosas, claro, suponemos, ¿no? Hay un proceso de transmisión cultural, no hay una certeza con documentos, pero...
1: Claro, bueno, vendría los colonos, la gente que venía
2: con... Claro, emigrantes, marineros, soldados, religiosos. O sea, no que un cura te diera cuidado, no vayas por ahí. O sea que...
1: Pues fíjate que se me acaba de ocurrir, doy una idea ahí a escritores, porque yo no tengo tiempo, ni tengo talento para eso, pero un buen refugio para un sacamanteca en esa época, siglo XVI, siglo XVII, era Canarias. O sea, te ibas de allí, donde podías, o sea, de allí de la península, de,
2: sí,
1: donde,
2: sí, sí.
1: De donde operase, donde podías estar más acorralado, te venías a Canarias, que estaba pues a miles de kilómetros y a muchos días de viaje.
2: Y podías actuar.
1: Y podías actuar en un territorio.
2: Sí. Hombre, vamos a ver, lo que es el folclore canario posee esa riqueza de figuras y de relatos, ¿no? Que no son directamente del Sacamantecas, pero sí pueden estar directamente relacionados, ¿no? Aparecidos, luces, brujas, seres bueno, nocturnos, lugares encantados, o sea, cualquier cosa.
1: Nuestras brujas vampiras tipo, eran un poco eso también, ¿no?
2: Efectivamente, era lo que te iba a decir, que no hace falta escarbar mucho para ponerle... sino el nombre, el apellido de Sacamantecas a lo que se cuenta, ¿no? El proceso, el mecanismo es el mismo. El hombre saco, el coco, Sacamantecas. Esto funciona a nivel familiar y ya está. O sea, ahí unas generaciones hablan del coco, otras del hombre saco, otras del Sacamantecas. La función es la misma. Cuidado ahí fuera. Cuidado ahí fuera. Y no hay más.
1: Mira qué vigente puede estar esa figura, ¿no?
2: Claro, o sea, no era lo que era el ejemplo práctico de que tú pudieras enseñarle a los niños que no había que desconfiar en desconocidos, que no, mira, yo recuerdo perfectamente que mi abuela me decía, no, si te dan por fuera del colegio un caramelo, tú no lo cojas.
1: Tú no lo cojas, claro.
2: O sea, claro. Y estamos hablando, sí, bueno, de hace unos cuantitos años ya, pero lo que sí es verdad es que la apariencia del Sacamanteca, aún sin que nadie lo hubiera visto, estaba bastante definida. Un hombre mayor, mal vestido, barba, mirada amenazadora, aspecto sucio. Si ya metemos al hombre el saco, pues saco al hombro. Caminar silencioso. O sea, es el estereotipo de la persona desconocida, ¿no?
1: Claro.
2: Y bastaba con que vieras algo parecido.
1: Que además que parece ajeno, ¿no?
2: Algo parecido. A lo mejor un pobre hombre que venía, un medianero, que venía hecho polvo, pero lo veías de lejos, ese arrastrar de pies, ese no sé qué.
1: El
2: Sacamanteca.
1: Con el saco, con
2: el hombre
1: del
2: saco. O sea, lo que sí es verdad que se da esa idea siempre de hombre itinerante y tal, y como decía antes. Al final del siglo XIX, principio del XX, cuando se inventa o nace la prensa sensacionalista, hoy sigue funcionando.
1: Los mismos ingredientes de la época.
2: El miedo vende.
1: Vale.
2: Y ya está.
1: Eso
2: vale. Ocurre un crimen, vale. Una persona real desconocida mata a otra, aparece el miedo. Los vecinos empiezan a hablar, aparece el rumor. Eso se va alimentando. Hay murmuraciones cada vez más, no son demostradas. Aparece la prensa.
1: Claro.
2: Y entonces ya la historia se multiplica y al poco aparece la leyenda y el individuo deja de ser una persona y se convierte en el hombre del saco o en el Sacamanteca. No existió un único Sacamanteca, era lo que decíamos. Es solamente que puedes asociar la forma de actuar, en algunos casos criminal, con esa idea del Sacamanteca, y lo que hace es alimentarla, y la posibilidad de decir, ¿ves? Mira,
1: no era un cuento, era verdad.
2: Es verdad, ¿no? Entonces, esa historia de miedo acaba siendo historia. Después alguien lo cuenta, otro lo exagera, gente que llegaba a los pueblos, los vendedores ambulantes que decían, no, porque vengo de tal sitio, del pueblo de tal, en donde me dicen que...
1: Claro, eran los trovadores.
2: Claro, o sea, pero...
1: Y iban llevando el cuento, ¿no?
2: Pero no hace falta irse muy lejos en la historia. En los años 20, en los años 30, gente que llegaba de... A lo mejor habían estado en Venezuela, volvían o tal. Y no es que hubiera un Sacamantecas en Venezuela, es que en el camino él vio algo que... Y eso iba una cosa, otra cosa, otra cosa, ¿no? Es la figura del miedo que viaja y se adapta al territorio, ¿no? Bueno, como digo, es el reflejo de una sociedad. Lo más interesante, a lo mejor no es el perfil criminal de la persona de la que asocia, sino es ese fenómeno que la sociedad inventa y que asocia sucesos a esa categoría del personaje, ¿no? No necesitamos mucho para hacernos a la idea, ¿no? Sacamantecas es eso, no es un solo hombre, fue... fue suma de muchos miedos, del miedo a la noche, a la enfermedad, a la muerte, a perder lo que queríamos, ¿no? Quizá por eso haya pasado años, más de un siglo desde que hay referencias en la etapa moderna de la historia negra en España, donde personas con sus crímenes pues alimentaron esa leyenda. Todavía pues hoy está, es decir, no sabemos de lo que estamos hablando, pero sí sabemos de lo que estamos hablando.
1: Ricardo, no cojas caramelos de extraños.
2: De desconocidos. Sí, y si sí. Alguien, y también me decía mi abuela, y si alguien te llama desde un coche, tú no vayas.
1: Tú, eso te lo decía tu abuela también. No, yo no te quiero hacer muy viejo, pero claro, tampoco habría tantos coches en tu época.
2: Claro, no. Muy a ver, pero te estoy hablando que yo era ya un pibe con 13 o 14 años.
1: Vale, ya está ayudito, pero...
2: Estamos hablando de principios de los 70.
1: Claro, no, era tu abuela entonces 70,
2: que... Y claro, lo que pasa es que mi abuela vivía 40 años atrás. Y entonces me decía eso, y si tú cuando salgas del instituto, o sea, que tener... 15 años o 14, o sea, cuando salgas del instituto, si te llaman de un coche, tú no vayas.
1: No vayas.
2: Porque está el hombre, el coco, el sacamanteca.
1: Pues la verdad, me voy esbozando una sonrisa, aún sabiendo que esto era muy importante y que a lo mejor no...
2: Tal vez sea de los sucesos culturales que más impacto han tenido en la sociedad de los últimos 100 años.
1: Sí, sí. Lo que pasa es que creo que ahí sí que hay una ruptura generacional. Creo que ya no se le cuenta a los enanos y enanas esto de a los pequeñines.
2: No, porque a lo mejor yo creo que también dices, lo que yo sufrí con esto...
1: Claro, lo vas a traumar, ¿no?
2: Esto de la... Claro, o sea, antes era como antes decía, dar una nalgada. Ahora quién va a dar una nalgada.
1: Claro, creo que no trauma, no lo sé. Bueno, habrá opiniones
2: ahí queda.
1: De todo tipo. Ahí queda. El balón queda botando en el campo de cada uno de quienes nos están escuchando. Ricardo Martín, un fuerte abrazo.
2: Otro.
1: Cuídate.
2: Sí.
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1: Y antes de recibir y abrir los micros a nuestro próximo invitado, que nos trae muy buena música y nos va a brindar la oportunidad de vivir una experiencia singular que les recomiendo, pues no se la pierdan. Bueno, queremos recordarles varias citas, varias actividades, eventos que tenemos por delante. El primero, el más inmediato de todos, es la emisión este domingo en Cuarto Milenio de un reportaje en el que hemos asesorado y participado activamente, que nos ha llevado hasta la isla de La Palma, hasta un rincón de la isla de La Palma, intentando cazar unas misteriosas luces que de forma sistemática, noche sí y noche también, aparecen en una región muy determinada del cielo. Ya hemos hablado de este asunto aquí en Crónicas de San Borondón con Serap, que es el alma de toda esta historia, Serap García, que es el alma de toda esta historia, que tiene cientos de filmaciones y miles de fotografías. Nosotros hemos sido testigos, ya pasamos una velada con él en Crónicas de San Borondón la pasada temporada y vimos esas extrañas luces y hemos regresado con Cuarto Milenio y los resultados son sorprendentes. Este domingo, por mediación de Pablo Villarrubia, los mostramos en Cuarto Milenio. Así que, bueno, si quieren saber qué cosa tan extraña sucede en la isla de La Palma de forma reiterada durante años, este domingo tienen la ocasión de comprobarlo. Y en cuanto a actividades, el próximo viernes estaremos en la Real Sociedad Económica de Amigos del País, en la ciudad de San Cristóbal de la Laguna, en Tenerife, compartiendo la presentación junto a Gustavo Winter de la biografía de su padre, de Gustav Winter, con toda la información acerca de la vía Winter, para de alguna forma arrojar luz histórica, luz documental, luz verificable alrededor de todos los mitos, de todas las leyendas, de todos los rumores que se tejieron, incluso en vida de su padre Gustav Winter, en conexión con su hipotética relación con los nazis. Evidentemente esto es una bola de nieve que hoy continúa con mucha fuerza, generando narrativas muy diversas que, bueno, que tienen como protagonista a la vía Winter y su supuesto uso por parte de oficiales nazis. Les recomiendo que si quieren conocer la verdad de todo este asunto, no se pierdan la presentación del próximo viernes en la Real Sociedad Económica de Amigos del País, a partir de las 6 de la tarde. Y para el 31 de octubre ya tenemos entre manos la nueva visita de Aldo Linares y de Laura Serrano con la Ruta de los Seis Sentidos. En esta ocasión la ruta será en el municipio del Sauzal y la fecha elegida no podía ser la más apropiada. El 31 de octubre, el día de finados, la noche de Halloween. Bueno, qué mejor compañía que la de Aldo Linares para un día, para una jornada, para una noche en la que dicen que la conexión entre los dos mundos es, si cabe, más estrecha. 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Y ya les anticipamos que están en marcha las programaciones de finados de municipios con los que colaboramos activamente, como es el caso de Candelaria, Los Realejos, Misterioso, Adeje, también este año se suma con actividades, y ya ha entrado el mes de noviembre Garachico Insólito, que repetimos allí jornadas con un invitado que no les va a dejar indiferente y que ya revelaremos próximamente. Ahora sí, es el tiempo de la música que es capaz de evocar, de inspirar, aquí en Crónicas de San Borondón. De pleno ya en el segundo tramo de nuestras Crónicas de San Borondón, y bueno, los próximos minutos pues van a ser una propuesta distinta a lo habitual aquí en nuestro tiempo de radio. Habitualmente, bueno, la música ambienta, crea atmósferas en nuestro programa, en las entrevistas. Ya saben que no somos muy dados a esas atmósferas inquietantes, de miedo, tan típicas del mundo del misterio, sino que buscamos un poquito más de colorido, digamos, de luz, para normalizar unas temáticas por las que sentimos un extraordinario respeto y pasión. Así que bueno, lo de esta noche va a ser una excepción, porque no nos vamos al terreno tampoco del miedo, pero sí de las atmósferas sugerentes, de la buena música, de la creación, de cómo estos temas pueden inspirar a los artistas. Y para hablar de ello y tener buenos ejemplos, contamos esta noche con alguien a quien descubrimos hace muy poco. Eso habla, honestamente, de nuestra ignorancia y, sinceramente, de nuestra capacidad para reconocer nuestra ignorancia. Le conocimos hace muy poco, pero tiene una trayectoria muy larga y es probable que a muchos de quienes nos están escuchando les suene como Resonance. Ese es su nombre artístico, él se llama Javier Pérez Rodríguez y esta noche está con nosotros en Crónicas de San Borondón. Bienvenido, Javier, ¿cómo estás?
3: Muy bien, encantado de estar en tu programa, José.
1: ¿Tú prefieres que te llamen Javier o Resonance ya directamente?
3: No, Javier me gusta.
1: Javi, ¿no? Javi,
3: sí. De hecho, me conocen como Javi Resonance.
1: Ah, te llaman así ya,
3: sí,
1: ¿no?
3: Sí, figuro en las agendas de los móviles como Javi Resonance.
1: Bueno, ya. Pues eso mola, ¿no? Eso mola. De pronto ves el móvil, ¿sabes? Le estás pasando el contacto o alguien le está pasando el contacto tuyo a otra persona y ves allí que eres, tu apellido es ese,
3: sí,
1: ¿no?
3: Sí, sí, sí.
1: No sé qué pensarán, bueno, los papás y las mamás, de que te hayas cambiado el apellido por este tan particular. Bueno, Resonance, ¿de dónde vienes? ¿Por qué quieres esto? ¿Te lo ponen? ¿Lo eliges tú?
3: Bueno, es un seudónimo, ¿no? Digamos que en el mundo de la música funciona muy bien. Yo empecé desde muy jovencito y digamos que mi nombre, que me gusta, y por supuesto es un orgullo, por supuesto que sí, pero es cierto que jugaba mejor a lo mejor un nombre un poco más simple,
1: claro,
3: y tal, y
1: claro.
3: Yo empecé, como empecé con esto de la música electrónica, los sintetizadores analógicos, y claro, habían parámetros y tal, ¿no? Pues
1: envolvente. O sea, tú empezaste en analógico.
3: Sí, sí, sí, sí.
1: Es que dice, empecé muy joven, eres muy joven, o sea, ¿que empezaste en pañales o qué?
3: El tema, bueno, yo recuerdo que... No, el caso es que cuando yo empecé, era una época en la que, digamos que mis referentes musicales volvían a usar sintetizadores analógicos. Es decir, te hablo de la época de finales de los 90, en la que había, bueno, pues había un rebufo de tecnología que era digital. Y cuando hablo digital, que también es estupenda, sí me refiero a lo que es el interface, es decir, la conexión entre máquina, instrumento y persona, ¿no? Los aparatos analógicos eran menos precisos, daban más problemas, pero tenían botones, perillas, deslizadores y tal. Y cada control tenía un nombre.
1: Vale.
3: Entonces, claro, nombres muy científicos, muy anglosajones, o muy, muy de ciencia ficción.
1: Esos nombretes que tienen aún las aplicaciones de sonido cuando buscas efecto, no sé qué, y te salen un montón de cosas ahí.
3: Sí, exactamente.
1: Eso, ¿no? Te refieres a eso, ¿no?
3: Exacto, distortion.
1: Sí, sí, es una jerga que...
3: Exacto, exacto. Una jerga pseudocientífica que claro, era muy excitante. Eso era cuando vi el parámetro Resonance.
1: Tú dices, me lo quedo.
3: Yo digo, este me encanta, me encanta. Y estando un día con un amigo que es otro gran productor, Fernando Ledesma, que me grabó la primera demo que hice, que la editó Manzana, por cierto, un disco recopilatorio y tal, maravilloso, de artistas canarios.
1: Pues no eres tan joven, ¿eh?
3: No soy, tengo mi... Yo sí, tengo un pequeño pacto.
1: Si me estás diciendo manzana, ya tan joven,
3: ¿no? Pero a los dos años o al año siguiente...
1: Al límite.
3: Cerró vale. Manzana. Pero quedó ese proyecto muy bonito. Y entonces un amigo mío, este productor, yo le dije, mira, tengo en mente este nombre artístico. Y me dijo, me encanta. Y digo, pues ya está. Ahí se quedó.
1: Te veo feliz con la música. No sé si eso significa que también te ha ido bien con la música desde el punto de vista de lo económico. Te sientes feliz haciendo algo que te nace, para lo que pareces especialmente dotado. O sea, en fin, ¿qué hay ahí? ¿Cuál es el balance después de estos añitos que llevas?
3: Yo es que soy feliz haciendo música. O sea, haciendo música, luego otras partes que implica hacer la música, como por ejemplo, pues llevarla al directo. O sea, todo lo que es ese proceso es con lo que yo me siento feliz. Luego hay cosas que son añadidas. El éxito viene y va, el dinero viene y va. A veces el éxito no está asociado al dinero.
1: No, efectivamente.
3: De hecho, hoy en día pasa mucho. O sea, el que tú tengas un perfil activo no quiere decir que estés monetizando realmente tu música.
1: Claro.
3: De hecho, pasa a lo contrario. Perfil bajo, a lo mejor.
1: Eso es un espejismo de mucha gente. Cuando te ven con mucha presencia, dicen, bueno, este tío
3: sí,
1: está forrado, ¿no?
3: Esta mujer gana
1: un montón de dinero. Y a lo mejor no es eso,
3: sí,
1: ¿no?
3: Sí, lo que no quita que estés haciendo esfuerzos titánicos por tener presencia para conseguir,
1: claro.
3: Pues, si te gusta el tema de bolos, pues bolos. Si te gusta el tema de... En definitiva, hacer networking. Mm. Networking, es decir, ¿no? Que tú vas a un sitio pues, para conocer productores, productoras, gente discográfica, promotores de eventos, es necesario, se tiene que hacer, ¿no? Pero no implica estar siempre en ese spotlight, ¿no? Tener no sé cuántos seguidores no es condición sine qua non para que tú realmente te vaya bien en la música y menos que seas feliz.
1: Claro,
3: nada que ver.
1: Claro. Oye, es muy competitivo este mundo tuyo. Es decir, es que antes me acuerdo, a ver, yo soy de la época en la que se vendían radiocassette en los bares y en las gasolineras, ¿no? En los bares estaban esos expositores con un montón de cintas.
3: Sí.
1: Después llegó, viví el Compass y tal. Poco a poco se fue apagando el vinilo. El vinilo tiene como un reverdecer en la actualidad, pero ya la música, la gente no compra un CD, ya no, obviamente, ni cintas ni nada. Entonces, ¿cómo funciona esto? Porque escuché, yo soy un gran ignorante, que la clave estaba en los conciertos. Ahora era eso lo que podía generar. Entonces, bueno, es muy competitivo. ¿Cómo te las arreglas desde Canarias?
3: Sí.
1: Yo sé que tu espacio no se ve limitado por nuestro perímetro de isla, pero bueno, ¿cómo funciona esto?
3: Mira, desde el punto de vista de la manufactura, de un trabajo como puede ser un vinilo, no hay competitividad, o sea, no es algo que tengas que competir con. Al contrario, es algo que, por ejemplo, en las tiendas de Canarias va genial. O sea, incluso
1: vale.
3: Tengo entendido que entre ellas se lleva muy bien y ahí es un reflorecimiento
1: pero
3: de todo.
1: Pero esto porque al final han terminado aliándose frente a la adversidad, ¿no? Es decir,
3: yo creo que sí,
1: ¿no?
3: Yo creo que es algo así. O sea, contra todo pronóstico, el vinilo iba a desaparecer en el año 2006. En el año 2006 me editaron, 2006-2007, un sello de Estados Unidos me editó un single de música techno, más bailable y tal. Justo en ese año iba a desaparecer. Y entonces, gracias al tema de la música de DJ y al coleccionismo musical, consiguió.
1: Claro.
3: Desafortunadamente, digamos que era un mercado muy underground y años después, gracias a las iniciativas como el Record Store Day, digamos que resurgió. Y ahora estamos teniendo los ecos de ese resurgimiento aquí en Canarias, ¿no? Y hay tiendas estupendas, maravillosas, y por supuesto se involucran, que es alucinante. Es decir,
1: claro.
3: Tu disco te lo ponen, a mí por lo menos me pasa, que no me dice, sí, te lo pongo ahí en una estantería y nadie se entera. No. Te puedo hablar de los casos de amigos como Hey Boy, Hey Girl, Blues and Music, con el mítico Alberto Segura. O sea, el tío coge, te pone el disco ahí, te pone un cartel, te pone
1: y te lo vende,
3: sí,
1: ofrece, ¿no?
3: Sí, la gente también en Hey Boy, Hey Girl, en La Laguna, o sea, te ponen, estoy haciendo promo aquí.
1: Sí, no, está bien.
3: Pero
1: está
3: que
1: bien.
3: Cogen todo lo suyo, ¿no? Todo lo que tú haces y tal, y saben, lo valoran y lo anuncian bien. O sea, no es una cosa que digas, bueno, si lo... compra a alguien que investiga en la cajonera entre cientos de discos.
1: Claro.
3: No, sino que dice, oye, esto está aquí y lo promocionan. Desde ese punto de vista, muy bien. Luego sí es cierto que, como todo, en el ámbito tal vez de las actuaciones, de lo que hablábamos antes, el networking, el conseguir contactos, mover y tal, sí es muy competitivo. Es mucho. A veces puede ser incluso cruel, ¿no?
1: Claro.
3: Cruel porque, bueno, tú puedes trabajar mucho, tienes tu... te elaboras tu infraestructura, porque solo es muy complicado, y tú confías en gente, tienes tu manager, tienes tu pequeña agencia y tal, y eso es muy complicado. No puedes, hay cosas que puedes controlar y, claro, y cosas que no.
1: Claro.
3: Y yo he estado en esas tesituras. Entonces, tengo anécdotas.
1: Ahí sí que hay que pelear mucho.
3: Que pelear, y sobre todo, claro, y se le, no hay
1: a
3: una
1: lo mejor
3: cosa,
1: es un combate desigual, ¿no?
3: Sí, porque hay que a ver, ¿cómo te digo? La base es no perder la cabeza y decir, ¿por qué estoy aquí con esto? ¿Sabes? ¿Por qué hago música? ¿Por qué? ¿Por qué estoy aquí ahora y aunque no tenga ganas, pues yo qué sé, pues voy a hablar con este promotor, a proponerle toda mi historia, porque me gustaría tocar en su festival o me gustaría, ¿sabes? ¿Por qué lo hago? Lo hago por esto. Pero claro, ¿qué es eso? El proceso de disfrutar, de hacer música. Yo me meto en el estudio y estoy con mis aparatos y siempre hay algo nuevo que tengo que hacer, algo, y eso a mí es lo que me gusta.
1: Tú sabes que hay una relación tradicional, no sé exactamente de dónde surge, entre estas temáticas misteriosas que tratamos en Crónicas de San Borondón, bueno, que son el pilar fundamental de Espacio en Blanco, buena parte de los temas de La Rosa de los Vientos, estoy pensando en El Colegio Invisible, es decir, en programas icónicos, sí, con larga trayectoria, Las Cóbulas, en fin. Bueno, aunque Las Cóbulas suena un poco más por los celtas, ¿no? Otro tipo de sonidos, ¿no? Pero sí, había un vínculo, ¿no? Muy habitual entre lo misterioso. Yo no sé si ese vínculo tú lo percibes, si lo respiras también, y si en algún momento ese vínculo ha sido fuente de inspiración para ti.
3: Pues mira, te voy a decir la verdad, sí. Pero además con mis referentes musicales, o los que se convirtieron en referentes.
1: En tus referentes, sí.
3: Sí, o sea, podemos incluso remontarnos a mucho atrás en el tiempo, en aquellos programas de Jiménez del Oso, de Televisión Española, no sé, hizo un montón, pero yo recuerdo ser muy pequeño y de repente escuchar unas músicas y unos rollos que ahora bien sé de qué autor son,
1: claro,
3: pero por ejemplo, si la gente que nos está escuchando conoce a Vangelis, conoce a Michel Jarre, hablamos de grupos que marcaron una generación y un estilo de música, y su música se ponía ahí.
1: Claro, las cabeceras de Más Allá, la Puerta del Misterio, sí, eran.
3: De hecho, uno de los top, ¿no? Aparte de Miguel Blanco, pues Iker Jiménez.
1: Iker, sí.
3: Durante una época recuperó todas esas músicas con mucho entusiasmo porque decía, oye.
1: Bueno, en Milenio 3, de hecho, él llegó a crear unos álbumes recopilatorios de todas las músicas de Milenio 3 y de Cuarto Milenio en las primeras temporadas. O sea, un CD, vamos, debió de ser de los últimos que se editaron. Sí. Pero con esas músicas, ¿no? Las músicas, las bandas sonoras, la música con la que ambientaba no solo Milenio 3, sino Cuarto Milenio durante las primeras temporadas. Porque además,
3: exacto,
1: tú sabes que él, además, se le viró la cabeza y se equipó con aparatos y
3: instrumentos,
1: y está haciendo música.
3: Claro, era inevitable, porque esa música, digamos que en ese contexto funcionaba muy bien, pero es que en la música electrónica, ojo, hay gente que ahora, no sé, vimos unos tiempos un poquito tal vez extraños, convulsos en algunas cosas, ¿no? Cuando dices música electrónica, la gente piensa en reggaetón.
1: Claro, sí, ¿no? en otra cosa.
3: O en música comercial extremadamente bailada.
1: Claro, esa que suena, ¿sabes?, muy potente en las discotecas, a lo bestia.
3: Claro, y no es solo eso. Es que la música electrónica clásica, de donde parte todo, es la música de estos señores. Música de los años, de finales de los 60.
1: A mí todo me suena como muy galáctico.
3: Sí.
1: A veces también había como otra especie de derivada hacia la naturaleza, ¿no? Pero sobre todo era todo como muy galáctico, ¿no? Muy futurista.
3: Sí.
1: Esa es la sensación.
3: Me acuerdo de un programa que era brutal, que se llamaba, era una serie de televisión, creo que era anglosajona, que se llamaba La Aventura de las Plantas.
1: Ah, sí, claro.
3: Coño, tenía una introducción.
1: No, la cabecera era fantástica, con las semillitas germinando, claro, saliendo el brote, haciéndose, bueno.
3: Pero es que yo me marco de pequeño,
1: claro,
3: la música de Joel Feyerman.
1: Perdona, era algo así, ¿no? Como una especie
3: de... Empezaba con un arpegio,
1: sí,
3: ¿no? Podemos hacerlo onomatopeya, con perdón de los oyentes.
1: Yo lo intenté.
3: Tino.
1: Exacto, vale, yo lo hice muy mal.
3: Teníamos ese arpegio que iban creciendo, ¿no? Y esos sonidos así muy de como de Teremín, de entonces, claro, esa animación que iba muy bien cuadrada con la música, te quedabas más, era como un poco heavy, muy años 70, ¿no?
1: Sí,
3: porque
1: sí,
3: el tema era un señor que era como un granjero que se apoyaba en un árbol y se convertía en el árbol, o sea, era una cosa como, tú de pequeño te quedas como, pero te impacta. Y esa música, que es electrónica, que te toca al alma, ¿no? Eso es porque toca, digamos que las texturas, los timbres de la música electrónica conectan muy bien con ciertas áreas del cerebro. No me preguntes cuáles, pero sé que está estudiado con el cerebro y el corazón. ¿sabes? Porque son timbres, texturas y ritmos. Entonces es algo que,
1: o sea, que
3: se
1: estudia. Eso está razonado.
3: Sí, sí, y se estudia. Y se estudia y hay explicaciones, hay historias. No me quiero desviar del tema, pero que evidentemente esas series y esos espacios de radio y de televisión a mí me marcaron. Y tenemos el ejemplo, a lo mejor más mainstream, del mismísimo Iker Jiménez, que ahora está haciendo música. O sea.
1: ¿Qué te parece, por cierto? Yo pues, no sé si lo va a escuchar seguro. Se lo hago llegar yo, así que...
3: Pues yo encantado. Yo he escuchado, seguramente habré escuchado algo más, que no sé qué es de él, pero intuyo que puede ser de él.
1: Vale.
3: Porque él cuando empezó a hacer música sí se anunciaba un poco, creo que ahora ya se está promocionando menos respecto a eso, pero yo me acuerdo que el especial que hizo, el último especial de Las Ruinas en la Luna, que estuvo muy bien, la música era de él, pues salía el rótulo y tal, y la música estaba guay.
1: ¿Te gustaba?
3: Sí,
1: vale,
3: sí,
1: pues sí, Iker, vas a escuchar esto porque te lo voy a enviar, o sea que aquí tienes la opinión de alguien que lleva muchos años en esto y opina con propiedad. Oye, ¿cuánto has compuesto? ¿Cuánto has hecho? Me traes aquí el último, Resonance en vinilo, además.
3: Sí, Valediction, sí, es el álbum.
1: Pero ¿cuánto, antes de esto, cuánto hay?
3: Mira, hay unos cuantos trabajos. De hecho, es que, bueno, antes el compañero Héctor de Canciones Quema Ropa me dijo, mira, me enseñó
1: armario, uno que había ahí, ¿no?
3: Un armario que está aquí, mi álbum Skygaze del 2013, y está ahí.
1: ¿De 2013?
3: Sí, sí, es todo un honor estar en el armario de la televisión, de la Radio Canaria, y la verdad que es genial, o sea, está, aparte de ese álbum hay otros trabajos más, tanto en digital como en vinilo, ¿no? El vinilo es que es una apuesta más, siempre es un paso.
1: Claro.
3: Y está Light Continuum, que salió en el 2016, un álbum también muy especial, que me abrió muchas puertas a nivel internacional, nacional, también con premios. Y también el tema de que estas músicas que he hecho se han usado en el cine, en documentales.
1: Ah, bueno, eso mola
3: mayor,
1: mucho también,
3: sí,
1: ¿no?
3: En mayor o menor medida, pero sí. La verdad que al día de hoy me llegan cosas que es como que hay mucha gente, productoras, que están descubriendo esta música y la usan, ¿no?
1: Qué bueno.
3: En Estados Unidos y en sitios de Europa, ¿no? Entonces, la verdad que yo he encantado. Hay también colaboraciones con gente del audiovisual, con el fotógrafo Ricardo Canino, por ejemplo, que hizo una fashion film que él hace con modelos y tal. Uh-huh. Ricardo es un fotógrafo y ahora cineasta internacional. Y hice la banda sonora para un corto y... Y más cosas. Ahora
1: qué bueno. Qué bueno. O sea, tú discúlpame, como te digo, honestamente reconozco mi ignorancia. Yo te descubrí ahí en el Espacio en Blanco, en La Laguna, este verano. Me encantó, quedamos de vernos y bueno, al final este encuentro ha cristalizado. Tú estabas ahí también por amistades comunes, pero obviamente estabas como pez en el agua, ¿no? O sea, en programas de misterio, rodeado de gente que respiraba estas temáticas. O sea, ¿ese es un mundo que a ti te ha resultado también interesante, familiar?
3: Sí. La verdad que es más curioso porque yo creo que es conscientemente de... Aparte que me gustan estos temas, conozco a ti, evidentemente, te conocía de eso, de ver, de escucharte, de verte
1: escuchar
3: como referente del misterio en Canarias.
1: Pues fíjate qué mal quedo yo, que yo que soy un analfabeto musical.
3: No, pero también es
1: igual poco... Te había escuchado la música, pero obviamente
3: si
1: soy incapaz de recordar, aún teniendo delante el título del álbum, que he dicho, el álbum Resonance, no, Resonance es tu nombre artístico.
3: Es normal.
1: Y Valediction
3: es normal, lo que pasa que sí es cierto de que a lo mejor no he estado en ese spotlight, ¿no? En esa visibilidad que yo estoy encantado, o sea, que a mí siempre que me llaman, pero es cierto que a lo mejor pues no me gusta ser muy pesado, ¿no? Intento que... Me gusta la magia.
1: Vale.
3: Por ejemplo, lo que hubo en el Espacio en Blanco.
1: Que fluya, que las cosas vayan
3: ahí
1: fluyendo,
3: ahí,
1: ¿no?
3: Hubo magia. De hecho, hubo un momento que podía haber sido incluso más mágico, que te puedo comentar en primicia.
1: Sí.
3: ¿Te acuerdas de Juan, ¿cómo se llamaba?
1: Ah, sí, sí, hombre, sí, el Gomero, sí.
3: Sí, que tocó, hizo una música tradicional, muy mística.
1: Sí, sí, sí.
3: No recuerdo el nombre, el apellido.
1: No, me vendrá, Juan Mesa.
3: Juan Mesa.
1: Juan Mesa,
3: Juan
1: sí,
3: Mesa,
1: sí.
3: Juan Mesa. Cuando yo estaba al principio, hice la prueba de sonido, estaba Miguel, acababa de llegar, estábamos ahí y tal, y Miguel estaba flipando, oh, qué guay, está. Bueno, para un poco los que no estuvieron allí...
1: Contextualizar,
3: Para que los oyentes sepan de lo que estamos hablando, bueno, yo estuve haciendo, digamos que la banda sonora, primero un pequeño concierto en el evento del Espacio en Blanco, en el Teatro Leal, este verano, el 13 de junio, y bueno, era amenizar distintos momentos, incluso cuando Miguel se dirigía al público, hablaba, yo tocaba en directo y tal, el repertorio de este álbum, Skygaze. Y entonces hubo un momento, cuando hicimos las pruebas de sonido, que Juan Mesa, ahí, el hombre... gran hombre, pequeño gran hombre.
1: Sí, sí, sí, un gran hombre en un cuerpo formato pequeño, sí.
3: Sí, y empezó a tocar, él llevaba su tambor, y empezó a tocar unas canciones tradicionales, guanche, muy místicas, muy, muy, muy bonitas, con mucha fuerza. Y entonces, claro, él me vio y me dijo, oye, ¿y si hacemos esto juntos? Entonces, claro, el tema es que yo tenía ya mi repertorio preparado.
1: Él es un atrevido. O sea, y Miguel, a él le gusta la fusión. Buscar eso.
3: Sí,
1: ¿no? La
3: y Miguel ya también me dijo que teníamos un schedule ya más o menos cuadrado, ¿no? Y entonces, claro, le digo, oye, ¿en qué tono está esto? Yo de teoría musical justita, pero digo, ¿en qué tono está? No te preocupes, dale. Y cuando él iba ensayando y tal, yo cogía en preescuchas y tal y encontraba, digo, es que lo que puedo, o sea, parte de lo que tengo preparado y tal, y acordes que yo tengo, ya lo pude encajar.
1: Ya
3: pude
1: encajar.
3: ¿Sabes? Lo que pasa es que no seguimos adelante por seguridad.
1: Hombre, no, yo entiendo
3: por además
1: perfectamente, amigo Blanco, que todo está ahí calibrado y cualquier cosa.
3: Es gracioso porque hay como un caos, ¿eh? Pero lo gobierna él. O sea, él ahí manda, él dice, a ver, esto va a ser así. Ustedes no sabían, o sea, no sabíamos el orden de escaleta, ni siquiera Maiko de planeta.
1: Eso no lo sabía nadie. O sea, es una mesa
3: desordenada.
1: Miguel Blanco es una mesa desordenada que él sabe, en la que él sabe buscar las cosas.
3: Exacto. Pero él dice, no, pero yo lo quiero así. O sea, ya así ve qué tal. Él estuvo escuchando mi música y tal tema y ya sabía cómo iba la cosa. Dice, vale, es mi caos, pero lo manejo yo. Pero quedó ahí. Entonces, ese tipo de magia es la que me gusta. ¿Sabes? Me gusta que las cosas fluyan. Y sé que a veces es como, coño, Javi, tienes que darte un poco de caña, tienes que cogerte un nuevo manager, tienes que moverte aquí y allá, pero no es fácil.
1: Bueno.
3: No es fácil. Es un mundo muy complicado. Pero bueno, estamos ahí. Trabajo con Keroxen, que ahora mismo pues está muy fuerte. Trabaja con una distribuidora internacional. Y bueno,
1: estás haciendo los deberes.
3: Estamos haciendo, sí. Y sobre todo también más metido con el tema de esta música para este tipo de contextos, ¿no? O sea, bandas sonoras. Y intentar enlazar con esta
1: cita. ¿Y cómo te encuentra la gente? Ahora escucharon tu música y bueno, pero quien te quiera buscar, quien te quiera comprar, o sea, quien te quiera contratar, comprar, quiero decir, tu música, quien te quiera contratar como músico, o sea, ¿cómo te encuentra? ¿En redes?
3: Mira, es fácil porque en eso sí, en redes tengo un perfil muy activo. Vale. Me pueden encontrar en Instagram, Resonance Javier en Instagram, igualmente en Facebook, igualmente en TikTok y en mi canal de YouTube también. Y para adquirir mi álbum me pueden contactar por mensaje privado o también el famoso Bandcamp, donde estoy como Resonance Javier y ahí pueden acceder al catálogo. Igualmente en la página de Keroxen Records. Keroxen es el festival que tiene su sello también y pueden conseguir mi material ahí. Asimismo, los que residan en Tenerife y tal y le encanten ir a las tiendas de discos, pues ahí están en las principales. Bueno,
1: fantástico. O sea, está fácil de ubicar en el supuesto de que te vayas sin pagar por un despiste de un... te van a encontrar fácil, ¿no? O sea, van a saber ubicarte, ¿no?
3: Sí, exactamente. Sin problema. Estoy ahí. De hecho, estoy muy activo. Suelo colocar material de lo que hago en el estudio y tal, en redes y vamos, bastante visible.
1: Bueno, imagínate, vamos a jugar ahora un poquito con tu música.
3: Bien.
1: Imagínate que, teniendo en cuenta las temáticas de este programa, pues tenemos una serie de exclusivas, una serie de grandes noticias que dar, algunas más importantes y trascendentales, y otras, bueno, interesantes, llamativas, pero a lo mejor no con tanto calado. Empecemos por las de menos, que creo yo puede ser un caso importante, espectacular, no decisivo, pero muy espectacular, de un encuentro con Omni. O sea, ¿qué de tus temas musicales, de tus álbumes, cuál elegirías? Y se lo pedimos a nuestro compañero para que lo pinche.
3: Mira, vamos a jugar con Valediction, porque yo creo que cuadra muy bien. Y luego te digo otra cosa mágica.
1: Venga.
3: ¿Qué ha pasado?
1: ¿Sí?
3: Valediction, parte 9.
1: Esta noche en Crónicas de San Borondón tenemos que compartir la primicia de un avistamiento, bueno, más bien de un encuentro cercano con el fenómeno OVNI y sus presuntos tripulantes. Ocurría en las Cañadas del Teide el pasado 22 de noviembre y entre los testigos se encontraban miembros de los cuerpos de seguridad del Estado. Todo comenzó en torno a las 10 de la noche de ese 22 de noviembre cuando los agentes en una patrulla rutinaria, pues se percataron en el cielo de la evolución de una extraña luz con un comportamiento que no parecía responder, bueno, al de un avión o al de un cuerpo celeste convencional. Se mantuvieron en observación, compartieron la información con otras patrullas que estaban por la zona y terminaron en una situación realmente desconcertante cuando aquella luz empezó a descender sobre las cañadas del Teide. Son los datos que podemos compartir hasta el momento. Sí les podemos avanzar que esos agentes de los cuerpos de seguridad del Estado fueron sometidos a una hipnosis regresiva y la experiencia que relataron va mucho más allá del encuentro con una luz.
3: Wow, me encanta.
1: Si algún día damos esta noticia o una parecida, buscamos este tema.
3: Buah.
1: Te sitúa ahí, ¿no?
3: Sí.
1: Yo creo que incluso todo esto es improvisado, que coste, que me lo estoy inventando, de ahí que ruego disculpas por las posibles reiteraciones,
3: brutal.
1: Los errores de continuidad en lo que vamos contando, pero sí que es verdad que hay un momento determinado en el que estoy improvisando y me estoy imaginando las cañadas del Teide con esta música, el cielo, la luz. Es bastante sencillo, ¿no? Bueno, cabría pensar que este tema puede servir también para hablar de vida después de la muerte, pero seguramente tú tienes una alternativa que desde tu capacidad de crear, pues la ves más factible.
3: Sí, para mí le iría muy bien otro tema de Valediction, el parte 1.

0: Es posible que una de las grandes incógnitas o la mayor incógnita que acompaña a la humanidad sea si hay vida después de la muerte. En esa incógnita está el origen de los cultos antiguos y encontramos evidencias de la búsqueda de esa respuesta en las tradiciones y en los mitos desde la más remota antigüedad. Ahora estamos más cerca de esa respuesta definitiva gracias al hallazgo de un equipo de la Universidad de Connecticut que, trabajando con pacientes en fase terminal, descubrieron que hay un hilo invisible que puede llegar a ser incluso registrado desde el punto de vista tecnológico. Los sujetos investigados que accedieron voluntariamente y firmaron un protocolo que permitía trabajar con ellos en esa situación terminal, experimentaban durante el tránsito final, durante el último momento, una sensación de elevación que pudo ser registrada a través de dispositivos de grabación, de imagen, de sonido y también otros detectores térmicos y que grababan también en otras franjas no audibles para el ser humano. En ese momento tan crucial, encontraron una melodía, lograron rescatar una melodía que sonaba de esta manera. No sabemos si esta es la prueba definitiva, pero desde luego es una buena banda sonora para dejar este mundo y partir hacia el otro. No sabemos qué es lo que detectaron, pero grabaron tu música.
1: Yo estoy aquí con José Gregorio y doy fe de que no tiene ningún guión, no ha escrito esto previamente, no. lo está improvisando.
0: Ya no me atrevo a seguir improvisando. No sé si quieres tú improvisar con alguna.
1: Yo puedo soltar alguna muletilla graciosa. Antes con los ovnis me venía a la mente encuentros en la tercera fase y podríamos a lo mejor añadir como última frase, ¿no?, de que uno de los policías curiosamente consiguió entrar en contacto con una de esas entidades gracias a un viejo teclado Casiotones que tenía en el maletero de su vehículo.
0: Fantástico. Lo ha mejorado muchísimo. Lo ha mejorado muchísimo. Además, con un guiño donde en encuentros en la tercera fase, fíjate, lo acabas de mencionar. Jolín, es que da la sensación de que todo al final gira en torno a la música.
1: Exacto.
0: O no la sensación, la certeza, ¿no?
1: Es que yo tengo una teoría un poco yo tengo una teoría un poco más simple. ¿Sabes que cuando todo... No sé si se puede decir una pequeña palabrotilla.
0: Dila.
1: ¿Sabes que a veces cuando todo parece una mierda, ¿sabes lo que lo salva? La música.
0: La música, ¿no?
1: Pero en todos los contextos,
0: claro,
1: o sea,
0: sí.
1: Te digo, pero más, con situaciones eso, que no puedes controlar, con a lo mejor en el mundo de audiovisual en el que trabajamos y tal, y tú dices, al final, tú dices, ¿qué es lo que puede tal un momento de musical? Un momento, eso lo salva. Entonces, todo aquello que iba a ser desastroso,

0: más de radio, de hacer radio, ¿no? Yo tuve la suerte de hacer, aparte de lo del espacio en blanco, una historia muy parecida en Barcelona. Me invitaron a un programa de radio para tocar ahí, tocar un par de temas allí, y la verdad que fue una pasada. Pero no se hace frecuentemente, se cubren eventos, fantástico, ¿no? Pero digamos que ese tema de, no, en la emisora, o sea, de ahí, ¿sabes? Claro. Y hacer lo que es la radio, ¿no? Que dar testimonio de eso que está pasando, ¿no?
1: Bueno, puestos a soñar, vamos con arqueología y nos vamos a centrar en Canarias. Imagínate que hay una gran exclusiva, una el notición que muchos han estado esperando vinculado con nuestro pasado. ¿Tienes un tema para esto?
0: Yo le pondría el Valediction parte 3.

0: La noticia que muchos estaban esperando la protagoniza un equipo de arqueólogos conformado por expertos de la Universidad de Las Palmas de Gran Canaria y de la Universidad de La Laguna, que han formado equipo para investigar en las entrañas del Barranco del Infierno. Catas y hallazgos preliminares apuntan a la existencia en el corazón del Barranco del Infierno de una gran cavidad, de una gran necrópolis aborigen, compuesta e integrada por lo que parecen ser miles de momias. Estaríamos ante una cueva real, una cueva de las mil momias, que va más allá del mito, que se puede tocar, que se puede palpar. Como suele suceder en los grandes descubrimientos arqueológicos, la pista que les puso en la senda de este descubrimiento fue casual, siguiendo el rastro de unos animales de caza, terminaron entrando por una pequeña cavidad, descubriendo a la luz de unas breves antorchas lo que, ante fuera de toda duda, sin duda, puede ser el mayor descubrimiento y el más esperado de la historia de Canarias. ¿Te ha inspirado en alguna ocasión lo guanche o ese terreno de momento no lo has explorado?
1: Conceptualmente no lo he explorado, pero sí sé que hay mucho.
0: Con Juan Mesa, ¿no? Ahí podría.
1: Sí, con
0: Juan Mesa.
1: Exacto, con la ocasión con Juan Mesa, porque yo creo que hay mucho espiritual y una importancia, sobre todo en una sociedad y una cultura como fue la guancha, donde la música era muy importante. Es más importante de lo que nosotros pensamos, ¿eh? O sea,
0: pero es otra de esas facetas que quizás tenemos olvidadas o a la que no se le ha prestado mucha atención. Hay algunos trabajos sobre los litófonos, por ejemplo, esas piedras, bueno, pero algún instrumento, alguna cosa que parece que, o que ha llegado hasta nuestros días, alguna canción que tiene como un eco, ¿no? Con endechas o cosas así, ¿no?
1: Pero, es cierto de que, bueno, al final hay proyectos, hay gente estudiosa. Tenemos a Rogelio Botán, que es un crack.
0: Sí, bueno.
1: Este es el number one, que ha hecho un trabajo toda su vida magnífico, ¿no? Y pero tal vez, aparte de lo suyo, ¿no? Que es impecable, a lo mejor otras cosas tratan de fusionar y eso está muy bien. Pero yo creo que más allá de eso, o sea, es decir, lo que es ya de por sí la música, como lo que ha hecho Juan Mesa, con su tambor y su voz y tal, para mí transmite muchísimo más, tiene muchísima más fuerza que a lo mejor todo un conglomerado de cosas y adornos. Yo creo que es muy importante el hecho de conocer, que es tal vez lo que no se conoce, lo que significaba, la connotación que era la música para aquellas culturas como aquella nuestra, la guanche, ¿no? Eso es algo que, por ejemplo, en India... sí se tiene muy, es algo muy arraigado y tiene una importancia vital. En India, a lo mejor, o en civilizaciones que tienen miles de años de antigüedad, mucho más que la europea, que la occidental, para ellos la música debía tener o tiene que tener una relación, un objetivo, un fin, y una relación con una religión. Entiende esa religión como universo, como, ¿entiendes? Tiene que tener como una conexión espiritual con algo,
0: ¿sabes? La música siempre ha sido un poco eso también, ¿no? Ha sido como un...
1: La música, como yo la concibo, es como el medium para poder llegar a esos, vamos a ponernos hippies, estados...

0: ¿Verdad? O sea, ¿no? Ayuda, siempre ha ayudado. Hoy en día, pues ¿por qué?
1: Hombre, vamos a ver, no perdamos de vista, ¿no? O sea, los estados amplificados de conciencia, ¿no? O potenciados de conciencia propios del mundo del chamanismo, ¿no? Y sus
0: Exactamente.
1: equivalentes en el mundo, la música tenía un papel fundamental. Es decir,
0: Fundamental. El chamán podía entrar en trance, era una
1: claro.
0: persona con unas cualidades, una persona muy sensitiva y tal, también con un raciocinio y con una experiencia y una sabiduría, pero la música conseguía que pudiera
1: Claro, claro, claro.
0: iniciar o facilitar ese paso, ¿no?
1: Sí, además no pensemos solo en el tambor, que quizás es
0: Sí.
1: el elemento musical que más rápidamente asociamos con el chamanismo, que utilizaba un montón de herramientas para generar sonido, generar esas melodías, y todo eso formaba parte, bueno, con el baile, en ocasiones
0: Sí.
1: también echando mano del ayuno o de alguna sustancia psicotrópica, ¿no? O sea, había una serie de
0: Sí,
1: herramientas. Yo
0: en
1: siempre pienso, vuelvo a conectar con Juan Mesa, con la gomera, con las chácaras, ¿no? Los tambores. Que eso tiene un poco de. O sea, la chácara y el tambor cuando están sonando, es que te transporta. O sea, genera, yo creo, un estado distinto de.
0: Sí, yo creo que hay una clave que es como el organismo, como el cuerpo humano y el cerebro, todo el conjunto, es decir, mente y corazón, circulación de todo lo que tenemos, de la sangre, del sistema, de todo lo que somos, el agua interna, todo eso, digamos que ahí responden a los sonidos, pero no solo a los sonidos, sino también a patrones. Entonces, en este caso de estas músicas que consiguen elevar a quien los escucha, a lo mejor hay alguno que no, pero que por las reglas generales consiguen ese efecto de trance. Yo creo que es por algo que en algunas culturas está muy arraigado y se tiene muy en cuenta, que son los mantras. Es decir,
1: Claro,
0: ¿qué es un mantra? Es algo, un
1: claro.
0: sonido o una frase, que puede ser una frase, puede ser pues una melodía, puede ser un ritmo que se repite constantemente. A través de esa repetición se consiguen estados alterados de conciencia, que es un estado alterado, parece que es muy trascendental,
1: Sí,
0: pero
1: sí,
0: no,
1: sí.
0: si tú estás a lo mejor un poco hecho polvo, ya eso te altera el ánimo.
1: Claro, no, hombre, cuando te vas a pescar, esa sensación de estar ahí durante
0: Sí.
1: un tiempo, eso también genera un estado alterado, ampliado de conciencia.
0: Sí.
1: A mí me gusta poner el ejemplo, cada vez que sale el tema mantra, que nos puede resultar exótico para cierta edad, incluso, bueno, un tanto particular, bueno, el rosario, el rezo del rosario es exactamente, tiene el mismo proceso,
0: Exactamente.
1: la repetición, la repetición, la repetición. Lo importante parece eso, ser eso, ¿no? No sé si musicalidad es la palabra o no, pero esos ciclos, esa.
0: Sí.
1: Bueno, imaginemos que tenemos, bueno, por fin se resuelve una de las grandes incógnitas de la física de nuestro tiempo y de la ciencia ficción. Bueno, alguien construye la máquina del tiempo. Tienes
0: Uf,
1: temas. Yo
0: wow.
1: creo, ahí sí te digo que cualquiera de tus temas igual va bien, ¿no? Pero.
0: Sí, pero hay uno en especial que yo creo que le va muy bien y además tiene un momento en el que tiene lo que se llama, vamos a decir, un efecto sonoro, tipo, vamos a no ser demasiado técnicos, pero que digamos que evoca ese tema de si nos imaginamos a H.G. Wells, ¿no? O a la
1: Sí,
0: película
1: sí.
0: de Time Machine, la primera, aquella que era súper
1: Sí.
0: victoriana, que daba
1: Aquella
0: vueltas,
1: máquina súper
0: ¿no?
1: chula con
0: Que
1: engranajes,
0: tenía
1: ¿no?
0: aquella paellera, ¿no? Que hacía
1: La paellera, me encanta.
0: o incluso la más reciente que rescata un poco eso. Es que la época victoriana, esa historia, ¡buah! Mola mucho,
1: Es
0: ¿no?
1: que esas máquinas con esos engranajes.
0: Esa retrotecnología me encanta. Pues tiene como, digamos, ese rollo, ese que viene mucho de la música electrónica de baile, pero que se usa mucho como recurso en el cine, etcétera, etcétera, ¿no? Este tema, Valediction parte 7, tiene esos elementos.
1: Vamos con él.

0: Los viajes en el tiempo han dejado de ser una quimera, una utopía. Científicos de la Universidad Autónoma de Madrid han desarrollado el primer dispositivo que permite viajar en el tiempo. Y lo han hecho inspirados en la interpretación que el músico Javier Resonanz ha hecho de la máquina de Antiquitera, esa pieza de arqueología rescatada hace muchos años en un naufragio y que hasta el momento no había sido descifrada. Trabajando con modelos en 3D y con la tecnología que proporciona la inteligencia artificial, Javier Resonanz logró descodificar los engranajes de la máquina de Antiquitera y los puso a disposición de la Universidad Autónoma de Madrid. Allí, el equipo de física avanzada ha logrado romper el tabú del tiempo. Y en reconocimiento a su contribución, dicha universidad ha ofrecido a Javier Resonanz la oportunidad de probar la máquina y viajar, Javier, ¿a dónde?
1: Madre mía, ¿a dónde, verdad?
0: ¿A dónde?
1: ¿A dónde?
0: ¿Al futuro, al pasado? Es que el pasado mola mucho porque te puede resolver dudas, ansiedades, inquietudes, anhelos que puedes tener de haber leído, de haber escuchado, rumor, en fin, encontrar respuestas a cosas. Pero lo del futuro, claro, ahí...
1: Yo creo que, mira, el... es un poco surge el... en relación a la película, ¿no?
0: Sí.
1: Viajar, al final no, la moraleja un poco es, ¿y viajar para qué? ¿A qué pasado? ¿A qué futuro?
0: Claro.
1: ¿Al pasado para qué? ¿Para arreglar algo que tal vez se rompió y no, sabes?
0: O, que nos ha traído hasta aquí, claro, se rompió,
1: sí,
0: pero nos ha traído hasta aquí.
1: Claro, es una, bueno, es una paradoja en sí mismo el viaje en el tiempo, ¿no?
0: Totalmente.
1: ¿Te acuerdas cuando la Regreso al Futuro? Creo que era la 2, lo explica muy bien, ¿no? La línea temporal, ¿no? Si yo ahora viajo al pasado, ¿no? Y luego vuelvo al presente, ya no soy el mismo Javier que
0: hiciste el viaje, claro, claro.
1: Claro, entonces, ¿qué es lo? Se queda al final en una experiencia personal. Es muy complejo.
0: Es complejo. De hecho, tú sabes que es una de las de los escenarios que se barajan para explicar el fenómeno OVNI. A ver, si no son extraterrestres, si no son seres de otras dimensiones, en fin, no son los militares. Bueno, y si son viajeros en el tiempo, si somos nosotros que venimos a observarnos. Pero claro, en fin, que es una, se usa para casi todo.
1: Es que, claro, es muy versátil.
0: Yo de adolescente, esto es una confesión que ya con cierta edad uno hace, ¿no? A mí esto del viaje en el tiempo me molaba mucho, pero porque... No sé, se me metió en la cabeza que Cleopatra era muy guapa, ¿sabes? Lo había leído, lo había escuchado, las películas, yo supongo que Elizabeth Taylor habrá influido algo en esto. Y entonces digo, bueno, pues, no sé, viajar en el tiempo para comprobar si...
1: Comprobarlo.
0: Si Cleopatra era así de guapa o no. Y ya de paso, bueno, pues ya un vistacito más indiscreto.
1: Pues no estaría
0: mal. Cosas de adolescente, tú sabes.
1: Hombre, yo creo que si ya vas a viajar en el tiempo, hay que hacerlo a lo grande, ¿no? Tal vez. Y ver por ti mismo, de alguna manera, y sobre todo no influir en el
0: claro,
1: en
0: no, ese no, pasado. No tocar nada, dejar todo en su sitio.
1: Sí, la verdad que es una pregunta que yo creo que a lo mejor cuando éramos pibitos era más fácil de responder.
0: Claro, el entusiasmo te
1: pero
0: salía
1: ahora,
0: ahí, claro.
1: Que si líneas temporales, que si no sé qué, que no sé cuándo, te vuelves loco y muchacho.
0: Claro, yo dice, pide tres deseos, lo mismo que sí, el genio de la lámpara. Bueno, pues
1: los antiguos mayas.
0: De jovencito,
1: no,
0: tal, pediría tres deseos. Ahora me los estaría rumiando, ¿no?
1: Sí, sí, sí, sí.
0: Y además como reganeando, decir, no los quiero gastar, ¿no?
1: Claro, claro.
0: Los tres deseos del genio. Bueno, pues nada, te van a llamar de la Universidad Autónoma, ve pensando si lo vas a aprovechar o no, ese viaje en el tiempo. Bueno, quienes tienen animales... Y lo sienten como parte de su entorno, pues muchas veces hablan de sus experiencias de comunicación, ¿no? Y de que más allá de las palabras y otras formas, eso lo sabemos todos de lenguaje, ¿no? Y que presienten y sienten y saben y les acompañan y les consuelan y transmiten emociones y a veces parece que son capaces de leer nuestra mente, ¿no? Bueno, el entender a los animales, el entendernos con los animales, ¿no? Y que los animales se entiendan con nosotros directamente, eso también... Bueno, eso sería una gran lección, porque creo que nos llevamos unas cuantas bofetadas, ¿no? Pero podría ser un buen descubrimiento, es decir, una máquina, una herramienta, una aplicación que permita comunicarnos y entendernos.
1: Uf, sería brutal.
0: En ambas direcciones.
1: ¿Qué nos podrían decir los animales? Uf, ¿qué nos podrían revelar? Pues mira, yo para este tema, para esta noticia, yo le pondría el Valediction 2.

0: El Departamento de Zoología de la Universidad de Oxford lo ha conseguido, ha logrado desarrollar una aplicación que permite la comunicación instantánea y fidedigna con cualquier especie animal. Los zoólogos no salen de su asombro ante el gran número de cosas que están descubriendo, de interioridades, de intimidades vinculadas con múltiples especies con las que ya se ha probado este desarrollo tecnológico. Pero al mismo tiempo están confirmando, bueno, nuestras sospechas, las sospechas de cualquiera que en este momento esté escuchando esa primicia, que nuestra relación con los animales a lo largo de la historia ha sido muy, muy, muy desigual, poco ventajosa para ellos. Una de las primeras propuestas venidas precisamente del mundo animal es la creación de un tribunal, de un comité ético internacional que evalúe a partir de este momento la forma en la que nos vamos a relacionar con otras especies. Y la creación de centros y protocolos educativos para enseñar desde la más tierna infancia a la especie humana a relacionarse con todos sus iguales. Esto último, sin aplicación y sin desarrollo, ya debería de estar ahí funcionando, ¿no?
1: Pues tú imagínate, sí. Qué revolución.
0: Pues sí.
1: Yo creo que los animales tienen mucho que decirnos, muchísimo.
0: ¿Y qué nos dicen de la música? Los animales, está claro que reaccionan también, sí, ante la música, ¿no?
1: Los animales, es más, reaccionan a frecuencia.
0: Bueno, a ver, ese topicazo, ¿no? De que la música amansa a las fieras, ¿no? O sea, no solo es nuestra fiera, nuestras emociones,
1: sí,
0: humanas, ¿no? Sino también, sí, las que compartimos con ellos, ¿no?
1: Exacto. Eso, por un lado, es difícil decir. ¿Qué es lo que el perro siente cuando escucha,
0: claro,
1: cierto?
0: Claro.
1: Pero sí es curioso que sí, sí podemos saber o intuir cómo se comportan, lo que quiero decir, cómo se están sintiendo cuando se tratan de frecuencias o sonidos que no escuchamos.
0: Vale.
1: Por ejemplo, los silbatos, son unas frecuencias que son muy altas, pasan por encima de los 20 kilohercios y nosotros no las escuchamos, pero ellos sí, y les sientan fatal. Y lo mismo ocurre con frecuencias bajas, por debajo de, creo que son los 20 hercios, ellos escuchan sonido y no, y depende el contexto, no, tampoco les sientan muy bien, entonces claro, se quedan alerta. Y eso es muy interesante porque gente que tiene perritos o animales, sobre todo perros y gatos, ¿no? En las casas, de repente el animal salta por la noche,
0: claro,
1: se queda alerta con las orejas así, y eso es que está viendo algo. ¿Qué está viendo?
0: Claro, claro.
1: Algo que no vemos.
0: Que no vemos nosotros.
1: O que no escuchamos.
0: Y que no escuchamos. Sí, además esto ha sido objeto de mucha especulación dentro del mundo del misterio,
1: sí,
0: ¿no? Cómo los animales parecen reaccionar a presencias o a estímulos que a nosotros nos resultan invisibles o que no logramos logramos detectar, ¿no? Esto es muy, muy interesante. Bueno, ya en el terreno práctico, bueno, esto es muy sabido, ¿no? Esa capacidad para anticiparse, por ejemplo, a los terremotos, porque van captando también ese tipo de cosas. Bueno, pues, no sé, yo no me imagino un animal compositor, pero eso es cuestión de echar la imaginación. Porque,
1: bueno, hay muchos vídeos de gatos ingeniosos,
0: sí, ah,
1: ¿no?
0: Bueno, oye, sí, es verdad, esa es otra, sí, sí.
1: Bueno,
0: es verdad, también acabo de decir una tontería, porque tenemos todo ese mundo de aves, con toda esa cantidad de pájaros que cantan maravillosamente bien también, ¿no? O sea, que eso es otra forma de música,
1: sí,
0: también,
1: un poquito,
0: ¿no?
1: Sí, un poco humanizados, es verdad,
0: sí,
1: pero bueno, sí, está ahí. Humor, la verdad que sí, que son graciosos.
0: Bueno, vamos con una última noticia, que esta tiene que ver con nuestro potencial mental. Imagínate, ¿no? Que decían que, bueno, que queremos explorar el universo, que tenemos aquí en nuestro propio planeta océanos insondables que no hemos logrado descubrir, pero que el mayor de los misterios sigue estando, bueno, en nuestro interior, ¿no? En el interior de cada uno, que sería la mente humana, ¿no? Pues un potencial increíble. Del que conocemos o del que manejamos apenas una parte. Bueno, pues parece que esto se ha desbloqueado. ¿Qué música le daríamos a esta noticia que tiene que ver con las neurociencias? Bueno, y también con lo futurista, ¿no?
1: Sí, pues mira, yo le pondría Valediction parte 6.

0: Ocurrió por casualidad en la Universidad de Tokio, en su departamento de neurofisiología, se ha descubierto el mecanismo que permite activar el 100% de nuestra capacidad cerebral. Uno de los grandes mitos de la ciencia moderna es que solo utilizamos el 10% de nuestro potencial. Realmente no es así, lo utilizamos en su totalidad, pero lo infrautilizamos, es decir, que todo está activo, pero solo sacamos rendimiento de una mínima parte. Los neurocientíficos de la Universidad de Tokio le han dado la vuelta a la tortilla y a partir de ahora, gracias a unas herramientas que han desarrollado en la unidad de robótica, vamos a poder desbloquear todo nuestro potencial, todas nuestras neuronas trabajando al 100%. Por el momento no han trascendido los mecanismos que serán necesarios para que esto se democratice y alcance a la totalidad de la población, pero los analistas empiezan ya a especular con la posibilidad, ya inminente, de apagar las inteligencias artificiales y terminar con buena parte de las redes sociales, que son el canal difusor principal de las fake news. Ya no harán falta crear falsas noticias, ya no hará falta crear realidades alternativas digitales mediante la inteligencia artificial. La mente se abre con todo su potencial. Y Javier Resonance no va a dejar de crear con ese 100% ya abierto, Javier, ¿no? ¿Te imaginas?
1: Buah, madre mía.
0: Si ya eres un culo inquieto, si te dan un plus.
1: ¿Dónde podríamos llegar, no? Sería algo, no sé, es que podría ser de alguna manera, nosotros lo visualizamos como algo como, bueno, lo que haría, ¿no?
0: Sí, sí,
1: o a lo mejor, ¿no?
0: A lo mejor nos iría
1: porque,
0: mal.
1: Porque como mismo decíamos ahora, que te cuestionas el viaje en el tiempo, igual, ¿sabes? Menos, o sea, más no es más, sino, ¿entiendes? Claro. Menos es más. O sea, porque
0: todos telépatas, entonces si todos somos telépatas, porque estamos súper conectados y todo nuestro potencial está ahí, ya esto de conspirar, las trolillas, las mentirillas, todo esto ya, pues,
1: no, y seríamos,
0: habría aquí lo caducan.
1: Y seríamos como muy complacientes con todo el mundo, a lo mejor, puede ser, y sería como ya aburrido.
0: Contenidos, ¿no? Teníamos contenidos, ¿no?
1: No sé, sí, sería, claro, y habrían leyes también.
0: Sería... A mí me gusta la idea de tener secretos.
1: Claro.
0: No es porque tenga algo que ocultar que sea negativo, ¿no? Sino, bueno, tener esa opción de tener secretos.
1: La sorpresa se acabaría.
0: Sí, efectivamente, exacto. Ajá. Eso es parte. Dar una sorpresa implica un secreto para hacia quien va a recibir esa sorpresa. Bueno, hemos jugado un ratito. A mí me ha parecido divertido.
1: Me ha encantado.
0: Sí, sí, sí.
1: Me ha encantado.
0: Ojalá yo hubiera estado un poco más lúcido y las noticias hubieran ido más afinadas. Pero bueno, como ejercicio...
1: Pues ha estado, lo has hecho increíble.
0: ¿Dónde te escuchamos? ¿Dónde te buscamos? Repetimos sí. Esas vías de encontrarte.
1: Mira, pues mira, en redes sociales me pueden encontrar en Instagram, en Resonance Javier, en Facebook también, Resonance Javier. También me pueden encontrar en mi canal de YouTube, Resonance Javier. Mi música la pueden adquirir bien en digitalmente. Bueno, estoy en Spotify, mi canal oficial, Resonance Javier. También estoy en Bandcamp, donde pueden comprar mis trabajos, mis discos. También en la página de Keroxen, Keroxen Records. Y para los que estén en Canarias, en su tienda de discos vinilo favorita, está también ahí.
0: Disponible además en vinilo, ahí en
1: sí,
0: físico.
1: Está en los que amantes del digital, está Spotify, está el Bandcamp, que lo pueden comprar en WAF, en MP3. Y los amantes del vinilo lo tienen en vinilo también.
0: Fantástico. No te he preguntado, pero entiendo que a lo mejor habría salido. De todas formas, te lo dejo ahí y tú me dices si sí o si no. ¿Has tenido alguna experiencia tú dentro de lo misterioso? Es decir, a ver, entiéndase, desde ver una luz inexplicable en el cielo, tener la sensación de que has contactado o has visto o has sentido una presencia invisible, un sueño premonitorio, una coincidencia de estas súper significativa que tú dices, madre mía, esta coincidencia tiene que estar escrita, guionizada, algo de esto.
1: Mira, me han pasado cosas así, de coincidencias, muchas, muchas. De cosas paranormales más, en plan, cosas guapas, sí, de ovnis y tal, a mí no, no me han pasado. Tal vez porque me gustaría que me pasasen, pero sí tengo un amigo que conozco que fue testigo presencial de un fenómeno ovni.
0: Y te lo creíste y lo estás contando como que...
1: Sí.

0: fiable lo que te contó.
1: Sí. Y además de un caso famoso en Canarias, ¿no? El OVNI de Abade.
0: Ah, amigo. ¿Sí?
1: Sí.
0: Contado
1: sí.
0: Por ahí.
1: Si quieren puedo contar un trocito.
0: Sí, por favor.
1: Y acabamos a lo grande.
0: Sí, claro.
1: Bueno, pues mi amigo Alex García Viña, que es músico también muy bueno. Él, es una anécdota que siempre nos contaba, desde que éramos pibitos y tal, que vivió. Y que siempre que nos encontramos me gusta que me la cuente porque es apasionante. Bueno, al grano, verano del 92-93, en Abade,
0: julio,
1: la playa de Abade.
0: Julio del 92, sí.
1: Sí, él estaba de acampada con unos amiguetes y tal, un crío, un chaval, y a unas horas de la noche, bueno, pues él va por esa playa de Abade y tal, se desvía un poquito para estar con una chica. Para hablar,
0: sí,
1: ¿no?
0: Pasar un ratillo.
1: Y pasar un ratillo y tal. Y entonces, de repente, escuchan un sonido ensordecedor. Un sonido mecánico, un estruendo que era como estar como cuando estás en el aeropuerto. O sea, escucharon un sonido que era como de un avión. Con el correspondiente ¡plá! O sea, como. Era como un sonido de avión y después un impacto. Muy fuerte, o sea, era como si le hubiera pasado, como si hubiera pasado por encima
0: por
1: de sus
0: encima
1: cabezas.
0: De ello, vaya.
1: Sí, una historia de estos que casi ni puedes ni hablar, o sea, es un estruendo tremendo. Entonces, bueno, pensaban que había sido un accidente aéreo, algo así y tal. Fueron al campamento donde estaban
0: el
1: y
0: resto,
1: tal,
0: sí.
1: Y había gente por ahí, gente pues de locales y tal, de la villa, de allí y tal. ¿Qué pasa? Y entonces, en esto, pasan una media hora y tal, llega la Guardia Civil. Preguntando, lo primero, ¿están bien? Bueno, ¿han visto algo? ¿Pero qué pasa? Todo el mundo, ¿qué pasa? No sabemos. O sea, la Guardia Civil
0: también se presentó
1: porque,
0: ahí, claro.
1: Porque, claro, se hacían cargo de lo que estaba pasando, ¿no? Y, bueno,
0: o sea que
1: quedó...
0: O sea que lo tu amigo fue sonoro, más bien, ¿no?
1: Fue,
0: principalmente, ¿no?
1: Fue sonoro.
0: Sonoro,
1: fue
0: ¿no?
1: Sonoro. Hay quien dice que vio unas luces,
0: sí,
1: que tal...
0: La cola de un avión, incluso.
1: Sí, se dicen muchas cosas. Él lo escuchó. Y ya te digo, o sea, quedó. Bueno, la cosa no quedó ahí. Curiosamente, pasaron unos días y él saliendo de su casa nota que hay alguien que le está siguiendo.
0: No me digas eso, ¿en serio?
1: Sí.
0: Sí.
1: Y resulta que nada, que está caminando y mira para atrás y ve un tío ahí medio agazapado. Poco atrás y tal, y bueno, y al final ese hombre va a dar con él. Hola, eres Alex García Viña y tal, mira, tú estuviste ahí en el incidente de Abades y tal, me gustaría, soy periodista, bla, bla, bla, me gustaría hacerte unas preguntas, nos podemos tomar aquí un café tranquilamente
0: y lo
1: de tal.
0: Siguiendo.
1: Sí,
0: qué
1: o sea,
0: curioso.
1: Dijo que era periodista, él no recuerdo quién era, pero le hizo una entrevista. Sí, le tomó datos y tal, tal y acerca del le hablaba ya de un incidente.
0: ¿Pero y cómo llegó a...? ¿Cómo dio con él?
1: Flipante. Es más, creo que era peninsular.
0: ¿Cómo dio con él?
1: No, lo tendría que contar el mismísimo Alex García.
0: Sí. Bueno, pues le pasamos la pregunta a ver si nos lo cuenta. O sea, increíble. O sea, le siguieron.
1: Sí.
0: Bueno, pues mira, lo hemos dejado muy alto.
1: A mí es que me encanta la anécdota. Luego uno, pues sí, me han pasado cosas, podría contar algo más, no sé, pero cosas muy bonitas, no tan misteriosas, me encantaría. Pero bueno, una vez se me ocurrió, me ocurren muchas coincidencias con gente, con personas. No sé por qué, pero me pasa, de adivinar algo que te gusta o alguna historia. Una vez me pasó algo que un amigo mío se quedó muy, muy impactado y era que estaba en Londres. O sea, yo había ido a Londres, eso hace unos años y tal, y yo estaba en moto con mi amigo Johnny y tal, que me estaba haciendo una tournée por sitios de Londres y tal. Bueno, sabes que Londres no sé cuánta gente tiene, pero es muchísima.
0: Es muy grande.
1: Es muy grande. Y entonces yo estaba en la moto.
0: Y este verano había mucha gente.
1: Y yo estaba pensando en mandarle unos temas nuevos que estaba haciendo, mandárselos a un amigo mío que se llama Juanfran, que él reside en Madrid. Y entonces yo estaba en la moto con mi amigo Johnny, estábamos por Camden Town, que sí es cierto que es una zona transitada y tal, pero estábamos ahí. Y entonces yo estaba así y de repente digo, mira, Juanfran. Entre el tumulto de gente,
0: localiza
1: a Juanfran. Digo, Johnny, para, nos bajamos y tal. Y dice, Juanfran, y se queda así, todo impactado. Y me dice,
0: ¿qué me estás contando?
1: Pero dice, pero Javi, ¿cómo me has encontrado? Si somos aquí miles, claro. ¿Cómo? Y, pero además con una cosa reciente que tenemos que, no, es que estoy trabajando en unos temas y me gustaría que los escuchases porque me encanta tu opinión y tal, y, o sea, una cosa, y
0: mola,
1: eso,
0: mola, o sea,
1: y me han pasado cosas así, entre de encontrarnos personas en

0: en lugares que es casi imposible.
1: Con esa nos vamos. Javier,
0: Bien.
1: muchísimas gracias, amigo. Hasta la
0: Un
1: próxima.
0: placer, José. Gracias.
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0: Seguimos recordando algunas películas clave de la historia del cine reciente, del cine moderno, y que van cumpliendo años, aunque sean inmortales. Pues evidentemente el terreno de la inmortalidad lo tenemos que transitar junto con José Gregorio González
1: Qué bien lo has
0: y Crónica de
1: llevado.
0: San Borondón.
1: Oye, escuchaste que me pitó al entrar, o sea, lo que tienes para detectar metales empezó a sonar, pero claro, no me pude resistir, no me pude resistir, porque, a ver, es que decías, es que es como
0: A
1: una
0: mí me
1: especie de
0: extrañó que tú
1: sueño.
0: trajeras gabardina en primavera.
1: Claro,
0: Vale
1: claro.
0: que ya estamos acabando septiembre, pero
1: Claro.
0: que trajera gabardina me
1: Es
0: pareció un
1: que
0: poco todo
1: tenía que
0: raro.
1: ocultar el espadote que llevaba, y claro, eso sí, lo oculté a la vista, pero no al sensor, pitó, y bueno, pues tuve que mostrarlo abiertamente, y va a sonar mal, pero es que esto de cortar cabezas y ser inmortal, esto es como una cosa con la que yo crecí, un anhelo. Dices, bueno, pero este está un psicópata ahí, un criminal en potencia. No, no, no, pero es que me sobrepasaba, y cuando te propuse venir y hablar de esto, dices, me encontré con que a ti también te sobrepasaba.
0: Bueno, es que claro, hablamos cuando hablamos de estas películas que cumplen una efeméride tan importante, porque estamos hablando en este caso de una película que cumple 40 años, tenemos que tener en cuenta también que son películas que marcaron una generación, son películas generacionales. Es verdad que a lo mejor a la juventud de hoy en día le pones esta película y le va a haber mil y un
1: Claro.
0: fallos, los efectos especiales le van a parecer
1: Sí.
0: de cartón piedra, pero en su momento esto fue una película revolucionaria a nivel de cine comercial.
1: Espera, ¿y tú crees que le pondrían alguna pega a esto?

0: Yo tengo un problema con Queen que no quiero quitarlo. O sea,
1: entonces no es un problema.
0: Pongo un tema y llevármelo para seguir hablando me cuesta horrores. A esto no le pondrán pegas. Si le ponen pegas, hemos perdido la juventud definitivamente.
1: Hemos perdido el rumbo.
0: Sí, bueno,
1: estamos hablando obviamente de Los Inmortales, película que se estrenó en 1986. Y que, como otras películas de éxito, pues es verdad que ha generó tres secuelas, una serie de televisión, ahora hay un remake en marcha.
0: Me acuerdo de la serie, fíjate que la serie me llegó, yo creo que era porque me gustaba mucho toda esa historia.
1: Sí, te tiene que gustar mucho.
0: Me gustaba mucho toda la historia y entonces... no sé si él hizo algún cameo en algún
1: Christoph Lambert, que fue el protagonista de las tres primeras películas de Los Inmortales, la película original de la que vamos a hablar ahora y sus dos secuelas. En la serie también tuvo una
0: y tenía presencia,
1: una aparición,
0: ¿verdad?
1: Y había un telefilm que sirvió un poco a modo casi de conclusión de la serie de televisión y donde se unían en este caso a los dos Maclo porque la serie era un primo de Conor Maclo,
0: que también
1: era inmortal.
0: Bueno, yo es que desde mi ignorancia, como tengo unas tragaderas increíbles, a mí me encantaba la serie, y me gustaba un poco porque le daban continuidad a lo otro, que ya no lo podías ver en el cine.
1: Hombre, la serie, que es la virtud que tenía la serie, y a lo mejor estamos hablando demasiado de la serie. Es que después de Los Inmortales 2, que fue un despropósito monumental y donde el elemento más atractivo de la película original, que era una película con un misticismo detrás, se lo llevaban al terreno de ciencia ficción, la serie devolvía la historia a ese misticismo.
0: A ese territorio, vale.
1: Y la serie, evidentemente, al tener una mayor duración, pues aprovechaba para desarrollar un poco la mitología de los inmortales.
0: Eso es. Me acabas de explicar por qué me gustaba, yo no lo sabía. Esa es la explicación.
1: Pero bueno, pero como serie o como continuación de los inmortales, es verdad que a mí me parece más válida la continuación en el formato de serie que las dos películas que se hicieron, sobre todo después. Es que no sé cuál es peor, si Los Inmortales 2 o Los Inmortales 3.
0: Sí. Bueno, hablemos de la primera, de la original, del punto de partida de toda esta historia.
1: Pues efectivamente, la primera es una película que nace casi sin muchas expectativas. Es verdad que tiene a un actor de lujo que es Sean Connery, pero el actor principal, Christoph Lambert, sí, ya había hecho Greystock en Europa, era un actor conocido, pero todavía estaba, digamos, instalándose en la industria de Hollywood, no era un actor especialmente conocido. Después, el director... Russell Mulcahy era un director australiano que venía del terreno del videoclip, donde en el terreno del videoclip había sido bastante revolucionario, pero su trayectoria en cine pues había sido muy pequeñita, además con un par de pelis muy muy modestas, ¿no? Pero esta historia se convierte en una historia que en manos de estos actores, de este director, se convierte, como te decía antes, en una película que marca un itinerario a seguir dentro de la narrativa cinematográfica de la década de los 80. Porque
0: fíjate que no, el nombre de influencia que tuvo entonces, ¿no?
1: Claro, porque estamos hablando, la década de los 80 es una década en la que el cine empieza a despegarse, por un lado, del lenguaje de cine, estamos hablando del cine de Hollywood, del lenguaje del cine clásico, pero también pues esa puesta en escena un poquito más sucia, más realista del nuevo Hollywood, que salían a la calle a rodar, cámara en mano. Y el cine de los 80, por un lado, retoma el hacer películas de corte muy comercial, muy dirigido a un público juvenil, pero para llegar al público juvenil empiezan a introducir elementos de lenguaje que vienen de la publicidad y del videoclip. La década de los 80 es el nacimiento del videoclip, per se, es la época de el nacimiento de la MTV, y los directores y los productores de Hollywood entienden que para que una película cale mejor en un público
0: tiene
1: juvenil,
0: que manejar esas claves, esos códigos.
1: Hay que buscar un lenguaje que le sea cercano. Y de ahí, por eso se coge a Rachel Mulcahy, no por sus dos películas como director, sino por su trayectoria como director de videoclips.
0: Wow, ¿cómo piensan estos tíos?
1: Y, claro, y es verdad que el montaje, los cortes de Los Inmortales, muy videoclipero, pero Mulcahy consigue darle una funcionalidad orgánica. La película va saltando en el tiempo. Tenemos una trama principal que se desarrolla en el presente, en Nueva York, pero vamos saltando al pasado y vamos viendo diferentes etapas de la vida del protagonista, desde que se convierte en inmortal en la Escocia medieval, sí. Y después vamos saltando siglos hasta llegar a la Segunda Guerra Mundial, por ejemplo. Pues esos flashbacks, Mulcahy consigue que la transición de la trama principal al flashback sean muy creativos.
0: Los enhebra bien, ¿no?
1: Los enhebra muy bien. Sí, y eso lo hace gracias a las virtudes de ese lenguaje del videoclip, que resulta innovador. Y es uno de los elementos que siguen resultando llamativos a día de hoy de Los Inmortales. La ves y esas transiciones, esa forma de saltar de una trama principal a una trama secundaria y dar ese salto en el tiempo era tremendamente creativa.
0: Claro, tío. Bueno, yo pensaba que al final también estaba reflexionando sobre que aborda un tema, un anhelo universal, ¿no? Que, bueno, por un lado, el temor a la muerte y como consecuencia la necesidad, el deseo, el anhelo perseguido de múltiples maneras de no morir, de ser inmortal, ¿no? Es decir, ahí hay algo que en este caso se expresa y tiene que ver con el sacrificio, con acabar con el otro, con quedarte con la fuerza vital de otros, ¿no? Que también se ha visto que forma parte de sistemas de creencias, ¿no?
1: Al final es la esencia del vampiro.
0: Claro, sí, no, y además eso de llevarte a la cabeza de un enemigo que habías de alguna forma vencido en batalla, eso se ha visto en algunas culturas, ¿no? Por pensarse que o bien en el corazón o bien en la cabeza radica la esencia, ¿no? La vitalidad, el principio vital. Bueno, está claro que te cortan la cabeza y te mueres, pero bueno, como consecuencia de ello, la idea de que todo ese poder podía estar o no en la cabeza, ¿no? Pero efectivamente, pensaba antes cuando decías también esa parte de vidas y tal, la parte humana que se describe ahí, ¿no? El dolor, el saber que la persona amada no es como tú. No es inmortal, ¿no? Porque eso es un tema que también se explora con mayor o menor acierto en el cine de vampiros, ¿no? Sobre todo cuando no son vampiros despiadados, sino que de pronto es un vampiro que donde el humano y las pasiones y el amor está presente, ¿no? Claro, vampiro o vampira, si tu pareja no es así, tú sigues divino y él o ella pues termina pereciendo con el paso del tiempo, ¿no? Y esto lo vemos también reflejado en Los Inmortales, ¿no?
1: Sí, es que al final hay una esencia romántica, y cuando digo romántica me refiero al romanticismo, no romántica como temática del amor, sino de lectura romántica en Los Inmortales, porque realmente la inmortalidad en la película no está vista como una virtud, sino como una maldición.
0: Sí, como una maldición.
1: Y así, ahí, bueno, antes pedíamos
0: claro.
1: Princess of the Universe, pero después recordamos la gran balada de la película, es Once to Live Forever, ¿quién quiere vivir para siempre? Sí. O sea, ¿quién quiere vivir para siempre cuando las personas a las que quieres no van a estar contigo?
0: Sí.
1: Y el protagonista es alguien que arrastra...
0: Que sufre esa inmortalidad.
1: Arrastra la tristeza de estar solo y de saber que pase lo que pase, va a acabar solo, porque quien esté a su lado, si es inmortal, le va a tener que cortar la cabeza. Y si no es inmortal, va a acabar muriendo y él va a seguir su camino solo.
0: Sí, porque la realidad dentro de toda esta ficción, ¿no? La realidad del inmortal, digamos del inmortal bueno, ¿no? Es que si se encuentra con un inmortal que no es bueno, por mucho que la inmortalidad para él sea una maldición, entiende que es aún peor que el malo sea el que sobreviva, ¿no? O sea, que de alguna forma está haciendo como un favor al resto, ¿no?
1: Bueno, además, en este caso, a ver, para mí, Los Inmortales tiene uno de los mejores villanos de la década de los 80, el Kurgan. O sea, Mira que era un actor jovencito, poco conocido, pero esa aparición de el Kurgan a caballo con esa armadura negra y ese casco a modo de calavera de un, sí. Con esos dientes afilados y demás, es casi, no llega, pero casi como la entrada de Darth Vader por el pasillo de la nave. O sea, es un impacto sí. visual tal, la entrada de ese personaje, que es imposible no claro. sentirse, por un lado, aterrorizado y también cautivado, ¿no? por la figura de ese villano.
0: Ese personaje. Bueno, a mí me impactó mucho y Sean Connery. O sea, me parece que el tiempo que está en la película me parece una cosa que no lo olvidas. Mira que este hombre hizo de todo, ¿no? Lo hizo de todo. Uh-huh. Pero esa presencia, es decir, yo creo que reflejaba, iba a decir la nobleza, no sé si esas son las palabras, la nobleza no como estirpe o escalafón social, sino de valores nobles, ¿no? No sé, en fin. Que la película es que también será la que alguno va a ver.
1: Es un momento en el que Connery ya no puede ocultar la edad que tiene. O sea, los peluquines de James Bond ya cantan demasiado.
0: O sea, en ese momento él ya no puede ocultar y ya se siente en esa edad.
1: Él sabe que ya tiene una edad y que no puede seguir haciendo el personaje que va corriendo con la pistola detrás
0: de la
1: chica jovencita.
0: Claro. Pues anda que no enloqueció a ellos y a ellas ya con esta edad también,
1: sí,
0: ¿no?
1: Sí, pero claro, pero él es consciente de que tiene que entrar en otra etapa de su carrera. Ajá. Fíjate que es la época en la que hace El nombre de la rosa, donde quizás es donde muchos fuimos conscientes de que Sean Connery estaba envejeciendo.
0: Ya tenía una edad.
1: Lo veíamos calvo, lo veíamos mayor. Están Los Inmortales, está Los Intocables también. Además, Los Inmortales y Los Intocables, ojo, spoiler, donde hace, las dos hace de mentor que se sacrifica por su pupilo. Entonces, es un momento en el que Connery pues asume un rol que a lo mejor no va a ser el protagonista de la película, pero que es el que le va a dar una cierta entidad dramática al conjunto. Es verdad que después ese tipo de roles llegaría a La Casa del Octubre Rojo. Y cuando Sean Connery en la Casa del Octubre Rojo aparece con el uniforme soviético y con ese, en este caso sí, peluquín platino, de repente recordó a todo el mundo que Sean Connery no solo era un buen actor y que tenía presencia en pantalla, sino que era todo un sex symbol. Y La Casa del Octubre Rojo vuelve a relanzar la carrera. De Sean Connery, ¿no? Pero es verdad que él en ese momento pues él asume que puede hacer papeles secundarios, que no tiene por qué hacer el protagonista, pero que busca papeles que sabe que van a tener mucho impacto dramático.
0: Pues como caballero español inmortal, eso
1: bueno, egipcio.
0: ¿Egipcio era, sí?
1: Sí, bueno, ¿sí? Él se presenta como...
0: ¿Y de dónde me viene la confusión? ¿Me lo estoy inventando?
1: No, porque él cuando se presenta dice que él viene de la corte de España.
0: Ah, vale.
1: Pero después, más adelante, dice que es egipcio y McClure le chanca y dice, tú eres un mentiroso, me dijiste que eras español, ahora me dices que eres egipcio.
0: No me acordaba de eso. Entonces, bien, pues ahí está aclarado el asunto. ¿Por qué tiene tanto éxito en ese momento? ¿Parece eso que hablabas antes de los videoclips o tal?
1: Porque es una... porque estamos en la década de los 80, o sea, estamos hablando del 86, o sea, casi 10 años después del estreno de la primera entrega de Star Wars. De ahí en adelante, de repente, el cine comercial de Hollywood descubre que las producciones dirigidas a un público juvenil, con temática fantástica... son lo que van a imperar en taquilla. Hasta Star Wars, una película de ciencia ficción dirigida a un público juvenil, era una serie B, baratucha, que se iba a la sesión de matiné y ya está. Los proyectos importantes iban para un público adulto y de repente, pues eso, primero Star Wars y 5 años más tarde o unos años más tarde E.T., pues son las que marcan que realmente el público juvenil es el que va a marcar la impronta del cine de la década de los 80 y pues Los Inmortales es una película que se viene a sumar, porque al fin y al cabo es un sentido de la fantasía que aunque no es ciencia ficción, sí imbrica
0: está
1: mucho
0: ahí,
1: con Star Wars,
0: sí.
1: Cristal Oscuro también por ahí,
0: dentro
1: del
0: elementos
1: laberinto,
0: épicos, sí, es un poco,
1: o sea,
0: complicado.
1: Hay un sentido de la fantasía.
0: Si está lo mágico de por medio, ¿no? Pues también esa parte que conecta con el cine de vampiros, también esa idea de inmortalidad, sí, hay como, es como una combinación de ingredientes, ¿no?
1: Y claro, a ver, el cine siempre ha sido un entretenimiento muy rentable, pero en la década de los 80, sobre todo tras a mediados de los 70, tras el estreno de Tiburón, pero especialmente en la década de los 80, la eclosión de la superproducción y del cine comercial. Entonces Los Inmortales entra dentro de ese paquete de película que se estrena en el momento adecuado, dirigida al público correcto, con una apariencia, una vestidura
0: que
1: funciona bien para ese público. Y que además deja una resonancia, ¿no? Deja una resonancia en el tiempo, y que aquellos que la vieron en el 86, pues la van a estar recordando el resto de su vida.
0: Eso, lo que a mí me pasa y te pasa a ti. Bueno, no olvidemos que esto conecta con ese anhelo de inmortalidad, de superar, bueno, pues lo que parece absolutamente inevitable. Antes hablábamos de esas prácticas guerreras, ¿no? En la que te quieres quedar con, que es quizás lo que más conecta con lo gráfico de la película, pero bueno, o sea, se buscó la inmortalidad a través de la alquimia, a través de las fuentes de vida eterna, se buscó la inmortalidad, o por lo menos envejecer más lentamente con baños de sangre. O sea, ha habido y hay hoy en día, ¿no? Hoy buscamos la inmortalidad, pues congelando cuerpos o congelando partes de, en fin, buscando eso, ¿no? Buscando que en algún momento podamos revertir algo o traspasando, ¿no? Como se llega a plantear nuestra conciencia a una máquina, ¿no? Es decir, al final es todo esto, pero plasmado de esta manera tan, tan particular, con esas luchas, que no es que fueran especialmente espectaculares, ¿no? Porque cualquier película de ninjas, pues muy mala que fuera, pues tenía muchas acrobacias y todo. Esto va por otro lado, ¿no?
1: Bueno, a ver,
0: este tema
1: el maestro de armas que enseñó a los actores a manejar la espada es uno de los grandes, pero es verdad que en ese sentido quizás no estamos en un sentido del cine diferente.
0: Distinto.
1: al de hoy en día. Hoy en día pero pasa también, volvemos otra vez a Star Wars. O sea,
0: claro.
1: Vamos a ver si hay una pelea de espadas láser más rudimentaria que el enfrentamiento de Darth Vader con Obi-Wan, claro, en la Estrella de la Muerte, y sin embargo es altamente dramática. Claro. O sea, pero eso es patita para arriba, patita para abajo.
0: Sí, sí, mirando para dónde va, ¿no?
1: No hay mucho más. O sea, al final es la carga dramática de la escena, ¿no? Es verdad que hoy en día, pues eso, estamos acostumbrados a que todo sea mucho más coreografiado,
0: acrobacia,
1: pero bueno, te pones a mirar y el manejo de la espada de Christoph Lambert en la película, como mueve la espada, la fluidez y todo eso,
0: la gabardina,
1: pues le da un sentido también. Y de hecho, si la comparas por seguir si la comparas en las dos, que parece que al hombre le ha dado artrosis porque no sabe mover la espada, y ahí sí nos encontramos con coreografías de esgrima, de espadita para arriba, espadita para abajo, despacito, que todo,
0: sí, todo marcado, ¿no?
1: Sí, pues yo creo que las peleas, aunque son muy básicas, las peleas de espada de Los Inmortales siguen funcionando, y el enfrentamiento final con el Kurgan, que además, no sé si lo sabes, pero para que en aquella época no había efectos digitales, para que las espaditas soltaran chispas había que meterle cable.
0: Ah,
1: o sea, que
0: bien.
1: Los actores cogían la espada y iban rozando una espada, al filo de una espada con la otra, pero había un cable con electricidad por debajo que era el que iba soltando la chispa.
0: Que era el que daba el efecto.
1: Sí, que como cogiera mal la espada,
0: no había,
1: no eras inmortal.
0: Claro, no había segunda parte, ¿no?, de la película. Me marcho muy contento, y además con este rollo que algunas películas son capaces de generarte, si la vuelvo a ver y me vuelvo a entusiasmar, ¿sabes? Y vuelvo a creer en que si cojo una espada voy a ir cortando cabeza. Esto se me había curado, ¿sabes? Pero se me acaba de reactivar, ¿eh? Creo que tenía una espora de eso por ahí.
1: Pues nada, de todos modos, ¿sabes? En noviembre tenemos cita con Christoph Lambert en el Festival Isla Calavera.
0: Dios mío, ¿cómo va a ser eso, ¿no?
1: Así, o sea, que sí, hombre, ese hombre al final es inmortal. O
0: sea, ustedes reciben siempre en el festival gente de, obviamente, lo digo, de todo el país, pero seguramente vendrá gente de público de otros países también, siguiendo la estela, ¿no?, de algunas de las figuras o aprovechando incluso para hacer turismo, ¿no? Pero claro, con este personaje, como habrá ocurrido con otros, claro, te puede aparecer gente de los lugares más inesperados, porque tampoco es que se prodiga. En una de sus últimas apariciones también, ahí...
1: Sí, hombre, últimamente, es verdad que últimamente ha encadenado varias apariciones, ¿no?, públicas, pero precisamente porque estamos en el aniversario,
0: la proximidad, ¿no?,
1: el aniversario de la película. Pero sí, es cierto que Christoph Lambert es un actor que tuvo mucha popularidad en los 80, los 90, y en los 2000 esa popularidad empezó a decrecer, y ahora, pues un poco gracias a esta efeméride, pues
0: claro,
1: vuelve a estar un poquito en espacios donde se le reconoce, ¿no? Pero sí, digamos, un actor que tuvo su época de éxito y de estrellato muy, muy marcada en dos décadas, que son los 80 y los 90, y sobre todo los 80, porque al fin y al cabo sus películas más reconocibles, más importantes, que son Greystoke y Los Inmortales,
0: están ahí.
1: Si nos vamos a los 90, pues bueno, es verdad que Fortaleza Infernal es
0: una película. Sí,
1: es un placer culpable. Eso de el crimen no compensa, se queda grabado igual que lo de solo puede quedar uno. pero es verdad que son películas ya de, digamos, de otra categoría, ¿no?
0: Me marcho. Nos vemos, nos volvemos a encontrar en Expediente Melier. Vale, un abrazo.
1: Un abrazo, hasta luego.
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Y de esta manera llegamos al final de nuestro tiempo de radio, de nuestros 120 minutos de crónicas de San Borondón semanales. Los hemos disfrutado al máximo, tanto con los contenidos misteriosos, cinematográficos, como con ese especial que le hemos dedicado a la música electrónica de Resonance, de Javier Resonance, con temas que nos ha brindado y con los que, bueno, hemos fabulado ante posibles e hipotéticos y también deseados escenarios del misterio, de la ciencia y de la tecnología. La próxima semana más crónicas de San Borondón. Tan solo me resta recordarles que tenemos actividades a la vista. El próximo viernes 2 de octubre estaremos en la Real Sociedad Económica de Amigos del País a partir de las 6 de la tarde, acompañando a Gustavo Winter en la presentación de la biografía de su padre, de Gustav Winter. Ya saben, ese personaje de claroscuros, envuelto en la controversia, probablemente en leyendas infundadas que lo conectan con la Alemania nazi en su condición de espía, de informante e incluso de apoyo logístico y abastecimiento de submarinos en la mítica, legendaria e icónica Villa Winter. Bueno, los últimos hallazgos, los documentos que revelan toda la verdad serán presentados este viernes 2 de octubre en la Real Sociedad Económica de Amigos del País. Y recuerden que para finales de mes, para el 31 de octubre, ya tenemos en marcha las inscripciones de la Ruta de los Seis Sentidos con Aldo Linares y Laura Serrano. En esta ocasión recorreremos algunos de los rincones más sugerentes, más envolventes del municipio del Sausal. Como siempre, las plazas son limitadas. Y recuerden, el 31 de octubre, la noche de finados, la noche de Halloween, qué jornada tan especial para compartirla con alguien tan especial que es capaz de ver lo que nosotros no vemos, como Aldo Linares. La próxima semana, más crónicas de San Borondón. Recuerden ser, o al menos intentar ser felices.

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Nos vamos a despedir con un remix que he hecho de mi propia canción de la típica canaria, el sorondongo, junto a mi nena Camila Castellano. Me encanta la música, ya lo sabes, si no estaría aquí, pero me alucina la música canaria, la tradición canaria. Y espero que disfrutes este remix.

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1: Hola, ¿qué tal? Bienvenido y bienvenida a este rincón de la Radio Canaria, donde la música nos envuelve como un susurro al oído. Hoy no venimos con prisa, sino con el deseo de dejar que cada canción nos acompañe, nos despierten recuerdos y nos emocionen. Durante la próxima hora vamos a pasear entre la salsa romántica, la bachata, la cumbia, el bolero y esos ritmos que, aunque invitan a bailar, también saben llegar al alma. Comenzamos con los hermanos venezolanos Servando y Florentino, que acaban de lanzar este remix de Lunares con la colaboración del eterno bebé de la salsa, Jerry Rivera. Sube el volumen y déjate llevar por esta corriente.